0: grupo de informados que apoyará en las labores de búsqueda y rescate tras el sismo que azotó al país.
1: A través de sus redes sociales dijo lo siguiente, en este momento está saliendo hacia Cali el primer grupo de bomberos de Bogotá que estará apoyando en las labores de búsqueda y rescate luego del terremoto de esta mañana. Un segundo grupo está listo para salir hoy mismo. Estamos a la espera de que la UNRCD nos confirme la ciudad donde más se necesita su asistencia.
0: También enviamos 120 unidades de sangre a las más afectadas por la atención de heridos, dice Galán. Bogotá siempre ha sido solidaria y esta no es la excepción. A las víctimas, a las familias afectadas, a todos los que hoy han sufrido una pérdida o sentido miedo, estamos con ustedes, pueden contar con Bogotá, dice el alcalde mayor de la capital colombiana.
1: Y precisamente tu sangre puede salvar vidas. Esto es un mensaje de la Cruz Roja Colombiana porque dice que ante la situación ocasionada por el sismo en Colombia necesitamos fortalecer las reservas de sangre para continuar respondiendo las necesidades de las personas que requieren atención. Los puntos principales que requieren esta donación son
0: Manizales, punto de donación, cancha auxiliar Palo Grande. También comparte la Cruz Roja en el Banco Regional de la Avenida Bolívar, número 23 Norte con 60. Y también en Cali, el punto es el Banco Regional, la carrera 38B, número 591 San Fernando. Ante esta situación, y para hacer como decías Marina, las reservas de sangre continúan respondiendo a las necesidades de la población. Recuerde usted también puede hacer su donación de la Cruz Roja Colombiana en un link precisamente que allí está compartiendo este organismo internacional, ayuda a la Cruz Roja Colombiana, Emergencia Colombia Terremoto.
1: Totalmente, y también a través del Banco Nacional de Sangre, por cualquiera de los dos pueden realmente entrar a ese link, a través de Instagram, pueden ver los puntos de donación pertinentes para ustedes, como el Banco Nacional de Sangre de Bogotá, de Dinamarca, Banco Regional de Medellín, de Antioquia, Banco Regional Cartagena, Bolívar, Punto de Captación Vicencio, Manizales, Banco Regional Armenia, Bio, Banco Regional Cali, Valle del Cauca. Estos son los puntos de donación porque tu sangre puede salvar vidas ante cualquier duda a través del Banco Nacional de Sangre de la Cruz Roja de Colombia. Pueden perfectamente encontrar información a través de Instagram.
0: Colombia es el hashtag que está compartiendo en este momento la Cruz Roja Internacional con estos puntos de donación que, como decíamos, pues es también prioritario para esta organización internacional, la Cruz Roja, de labores que está realizando en este momento con sangre, que puede ser en este momento la diferencia entre la vida y la muerte para muchos colombianos.
1: Exactamente, Luis, y ahora vamos a ir con nuestro colaborador de Colombia, específicamente desde Cali, para contarnos aquí una de las regiones que más consecuencias tuvo a través de este sismo 7.4. Milton, ¿cómo va todo por ahí?
2: Hola, hola, hola, ¿cómo están? Saludos cordial desde la capital del Valle, del Cauca, por supuesto, nos encontramos en Santiago de Cali, para reunirse, específicamente con el alcalde de Cali, Laurent Aguilar, de Metro del Valle, siendo aquí en esta parte del Metro, pues una zona altamente dada, un municipio como Santiago de Cali, la capital del Valle, por supuesto, también en otro municipio muy grave, que ha sufrido graves consecuencias por tanto, en últimas, y es en el municipio, la ciudad de Buenaventura, pero también el municipio de Aguazón, tres ciudades junto a Palmira, se han reportado personas que han fallecido, como consecuencia, incluso más temprano, nos reportaron.
0: Bilton, saludos desde acá, desde Caracas, ubicando y preguntarte, hablabas por supuesto del tema de las zonas que han sido rescatadas, bueno, sobre todo porque hubo la vida, el escombro, veíamos las imágenes de una pequeña bebé que estaba siendo rescatada, estaba en las últimas 24 horas, que han sido claves en este momento para poder rescatar con vida a todas estas personas.
2: Sin duda, Luis, saludo para ti que hemos estado a establecer ese contacto contigo, pues sí, evidentemente, en horas de la mañana pasa este rescate, la gente estaba en shock, estaba todavía pasando un poco el susto, como se llama, coloquialmente, y luego, pues empezaron a salir la gente, a evidenciar ya lo que había pasado, y una vez, pues se ve la magnitud de la tragedia, la gente empieza a abarrotarse sobre estos sitios y a mirar cómo ayudar, por supuesto, señalar, fueron en Cali, por lo menos, el cuerpo de bomberos voluntarios de la ciudad, la Cruz Roja, y luego la comunidad que se sumó poco a poco. La verdad, centenares de personas que llegaron, sin ellos no hubiese sido posible rescatar, por lo menos unas 12 personas en toda la ciudad. Recordemos que no solamente en este punto del sur de la ciudad, sino también en el centro, se desarrollaron lamentablemente algunas situaciones muy complejas, unidades residenciales colapsadas, porque el alcalde ha hablado de por lo menos unas 30 unidades residenciales colapsadas fuera de los establecimientos comerciales, incluso una torre del hospital universitario del Valle, donde personas quedaron atrapadas, y así mismo diferentes entidades de la salud. Han sido fundamentales, sobre todo, para evitar que haya podido realizar y reforzar esta labor de rescate, porque también hemos visto que los bomberos, Defensa Civil, Policía Nacional en general, han estado en tanza, y desde luego la ciudadanía se ha podido hacer un buen trabajo. Sí, ha faltado algo, digamos que ha sido como el lunar, y es la falta de maquinaria amarilla, temprano lo reseñábamos, poco a poco ha venido llegando, y han empezado a llegar a maquinaria para empezar, sobre todo a relanzar la labor de remoción de escombros. Por lo menos en este sitio de la ciudad donde entramos, no tenemos evidencia de otros sitios, a veces la violencia compleja, con los mismos equipos de comunicación de la ciencia, gubernamentales, para poder conocer la información, embargo, bueno, cosa ha ido avanzando, está maquinaria llegando, también camiones de volteo, empezar a sacar los escombros, la primera labor, una vez ocurrido el terremoto, evidentemente fue atender a emergencia de los heridos, luego rescatar a las personas que estaban vivas, estaban a priori, a la vista de todos, para poder evacuar las intereses. Y en segunda medida, la labor fue empezar a hacer los escombros para empezar a rescatar estas personas. Por lo pronto, pues ahora se está haciendo, es continuar con esta labor de remoción de escombros y esperar cada vez más maquinaria amarilla, motocicletas, que estas para empezar a evacuar estos escombros y mirar si se está posibilidad de encontrar debajo de los escombros personas con vida.
1: 1.000 tones, vamos a compartir con vos y también con el colegio que le hace el balance de la Asociación Colombiana de Ciudades Capitales. La cifra de fallecidos sube a 132, de los cuales 87 se registraron en ciudades capitales, así como más de 570 heridos. Ese es el balance preliminar en estas ciudades capitales hasta las 5:30 p.m. hora local colombiana. Las cifras permanecen sujetas también a la actualización mientras están avanzando las evaluaciones de daños y necesidades. 5 de las 32 ciudades capitales permanecen en alerta roja: Pereira, Quibdó, Manizales, Armenia, Cali, donde se encuentra precisamente nuestro colaborador Milton Henao. Después Pereira registra 60 fallecidos, Cali 15, Quibdó 8 y Manizales 4. El reporte contabiliza 86 edificios colapsados y 7 aeropuertos con operación suspendida por las acciones relacionadas con el evento. Hoy más temprano, Milton nos hablaba de que por suerte se estaba pudiendo rescatar gente. En este momento ya se vino la noche, se viene la oscuridad. ¿Cómo se está dando el rescate? Hay luz, porque también hay problemas de energía, de electricidad. ¿Cómo está todo ese contexto?
2: Pues mira, te cuento que el tema de la electricidad, sobre todo en este sector, las entidades gubernamentales hicieron un buen trabajo durante todo el día para establecer el servicio de energía. Más o menos a partir de las 4 de la tarde se empezó a restablecer el fluido eléctrico, sobre todo en este sector. donde las afecciones han sido mayores, esto con el objetivo precisamente facilitar la labor de las autoridades que personas desaparecidas o que entran en fondos y fondos y por la labor de la ciudadanía. Sin embargo, en otros sectores de la ciudad nos reportan que aún no tienen incluido eléctrico, no solamente en la ciudad de Cali, sino también en algunos municipios cercanos donde la energía se ha suspendido este servicio y aún no se ha restablecido. Aquí en la ciudad de Cali cuenta con infraestructura, un equipo y unas autoridades que responden más fácilmente porque tienen la mano tipo de herramientas y se ha podido restablecer el servicio de eléctrico. Sin embargo, en otras ciudades está suspendido tanto el servicio eléctrico, también el servicio de agua potable, incluso por seguridad se ha suspendido el servicio de gas. En ese sentido, pues, se le está pidiendo paciencia por lo menos a las personas que en el tema del gas tengan un poco de consideración en ese sentido, porque por seguridad se suspendió el servicio para evitar cualquier accidente mayor. Obviamente se estima que más o menos hasta eso de la medianoche se empiece a trabajar. Estamos cerca de dos cuadras donde se encuentran labores de rescate. Nos movimos a este sitio para poder tener iluminación, poder tener y brindarles a ustedes la información. En el sitio se están trayendo a esta hora reflectores para poder alumbrar hacia donde se encuentra el montón o la montaña de escombros y facilitar la labor de rescate de las autoridades y la ciudadanía, que se estima van a trabajar más o menos hasta eso de las 11, 12 de la noche hora de Colombia. Más temprano que afortunadamente por esta cantidad de ciudades que se encuentran en el lugar han podido alternarse en trabajar en un grupo en la tarde otro. Y bueno, lo que hemos conocido y reportado durante el día, no para la gente llegar a este sitio a brindar alimentos, agua, atención, se han establecido centros de acopio, no solamente centros de acopio para los alimentos, sino también centros de acopio para aquellos elementos que van encontrando debajo de los escombros para posteriormente, a través de ellos tratar de identificar personas que se encuentran en este sitio y además posteriormente negárselos a las personas que les pertenecen. Sin embargo, por lo menos estamos en este punto después de esta jornada de rescate. La verdad es que más o menos de la tarde decíamos temprano hacia esta hora de la tarde no se encuentran personas con vida. Y bueno, se espera que de todas maneras la labor continúe hasta la medianoche.
0: Medio, Milton, también de la preocupación, porque a pesar de todo este escenario, las réplicas también consideran algo importante, ya el Servicio Geológico Colombiano ha reportado 33 réplicas en el territorio nacional, entre 1.4 y 4.8 en la magnitud, pero efectivamente preguntarte también de esto, cómo se ha tenido también alguna otra afectación, estos movimientos secundarios que oscilan y por supuesto preocupan a la población, Milton.
2: Sí, Luis, efectivamente esto preocupaba a la gente, y les contaba más temprano que a raíz de esto, por eso muchos ciudadanos después del temblor prefirieron salir de los edificios y esta es la hora que incluso algunos viven en unidades residenciales, en estas unidades residenciales o cerrados, en otros países, en Venezuela. En estas unidades residenciales existe generalmente una tienda, un kiosco y es allí donde las personas están pasando la noche, de hechas otras que vivían en casas, que no viven encerrados, estando albergue. ¿Por qué? Porque le da miedo que a raíz de réplicas los edificios que resultaron averiados encima. Les decíamos también que en el recorrido que hicimos por toda la ciudad, de verdad que encontramos edificios que definitivamente tendrán que ser demolidos después porque son inhabitables. Afortunadamente, el temblor no cayó. Pero mire, a esta situación se suma una emergencia también que vivimos aquí en el suroccidente colombiano, y es el volcán de Curacet, un volcán que ha emitido ceniza constantemente durante estos días. De hecho, las operaciones aéreas en este municipio, en esta ciudad capital del departamento del Cauca, se han restringido porque la erupción constante de ceniza de este volcán que ha aumentado su situación sísmica, ha alertado a las autoridades también. Incluso estuvieron estableciendo, digamos que en las redes sociales, información alrededor de ellos, pero las autoridades lo aclararon, de que sí sí esta sismicidad que presentaba el Balcarce tenía que ver con el temblor lo que ocurrió en el municipio de San José, el Palmar, el centro de este terremoto. Sin embargo, han descartado. Sin embargo, es otra situación que está viviendo Colombia, además de otra emergencia o emergencias que hemos vivido por cuenta del fenómeno de Niño, particularmente en Cali, incendio forestal hace dos o tres días, un incendio de enormes proporciones en esta ciudad, y bueno, por estos días, lamentablemente, la naturaleza no se porta bien con los colombianos.
1: Milton, tras declararse alerta roja hospitalaria, ¿qué plan de contingencia es el que se está realizando, sobre todo para lo que es el traslado de pacientes, ¿no? ¿A dónde se los está llevando? ¿Cómo se está realizando esa logística?
2: Bueno, precisamente el día de hoy se terminaba esta alerta primero en Naranja, después por parte de la Secretaría de Salud Distrital, en el caso de Cali, pero sabemos que a nivel nacional se ha declarado el desastre nacional por parte del presidente Abelardo Estrella. Eso le permitirá a las diferentes entidades responder de manera directa a todas las necesidades de la población. Este caso tiene que ver con la red hospitalaria de la ciudad de Cali. Se han establecido primeros puestos de mando unificado. Se han establecido primero un censo de saber qué sitios cuentan con todas las capacidades para poner las poblaciones, distancias, de las que se encuentran heridas, y de estas personas se han hecho el censo de las personas que se encuentran heridas, y de estas personas se han hecho el censo de las personas que se encuentran heridas, y de estas personas se han hecho el censo de las personas que se encuentran heridas, y de estas personas se han hecho el censo de las personas que se encuentran heridas, y de estas personas se han hecho el censo de las personas que se encuentran heridas, y de estas personas se han hecho el censo de las personas que se encuentran heridas, y de estas personas se han hecho el censo de las personas que se encuentran heridas, y de estas personas se han hecho el censo de las personas que se encuentran heridas, y de estas personas se han hecho el censo de las personas que se encuentran heridas, y de estas personas se han hecho el censo de las personas que se encuentran heridas, y de estas personas se han hecho el censo de las personas que se encuentran heridas, y de estas personas se han hecho el censo de las personas que acondicionar o prestar para atender a las personas que resueltan heridas de este tipo de emergencias. En ese sentido, pues todos los organismos que socorren las personas de salud está en máxima alerta.
3: No solamente la red hospitalaria pública, sino también la red hospitalaria privada que se ha prestado incluso sus infraestructuras,
2: pero también vehículos, ambulancias para poder atender a la gente. En este momento lo que nos importa son las transacciones, las consultas que pudieran dar, sino
3: la vida. Y en ese sentido, pues se ha acudido a estas redes de carácter privado para que contribuyan para atender a toda la población.
0: Sí, sin duda. Lo más importante son las vidas, Milton, y bueno, también pendientes la evaluación de los daños reportados en carreteras secundarias y principales corredores que conectan el Pacífico, por ejemplo con la región andina, que pudiesen ralentizar de alguna forma también pues el suministro de alimentos y cualquier otra ayuda que pueda servir a las comunidades. Recordemos, las zonas que han sido impactadas por este sismo han sido zonas muy importantes. También hablar de esto, Milton, hablamos del eje cafetero, hablamos de zonas vulnerables con deslizamientos, zonas montañosas en algunos lugares, pero que efectivamente es un tema sensible teniendo en cuenta, en este momento, el suministro de alimentos y cualquier ayuda que puedan venir de otros lugares, también esa labor.
2: Afectaciones. Afortunadamente, pues se encuentran trabajando en ese sentido, tratando de que las personas tengan tránsito sobre todo todo, la situación más compleja se presenta hacia el municipio de Buenaventura. Repetimos, y se espera que por lo menos a través de las áreas militares se pueda atender la población de Buenaventura que habla que en ese momento no han tenido la atención necesaria por parte de las autoridades, sobre todo del departamento del Valle del Cauca, que es la gobernadora Gisela Francisco. Como sabemos, en este momento también está reunida con el presidente de la República, el alcalde de la ciudad de Cali, para determinar las medidas seguramente para atender situaciones como las que se presentan en este municipio hacia Buenaventura, pero también hacia el departamento del Cauca, en ciudades como Santander, y hacia el sur del país, llegando a la frontera con el país hermano de Ecuador.
1: Milton, por lo que estoy viendo, tampoco es que veo mucho la imagen detrás, pero veo más o menos un cielo despejado. ¿Cuál es la condición climática que se pronostica también? Lo digo de cara a que no afecte precisamente en la búsqueda, en las labores de rescate.
2: Bueno, la verdad es que por estos días el fenómeno del niño ha hecho de las suyas aquí en Colombia. Casi en todo el país registramos una temporada seca, mucho verano, de temperaturas muy altas. Y Cali, por supuesto, es una ciudad que tiene temperaturas que oscilan entre los 20 y 30 grados centígrados, pero por eso hemos llegado casi a los 35. Afortunadamente, para este tipo de situaciones, Pues es benévolo contar con estas temperaturas y lluvia, porque se hace un poco más difícil. Sin embargo, precisamente este tipo de situaciones y de temperaturas altas ha generado otras emergencias a través de las cuales estaba enfrentándose con los bomberos voluntarios de la ciudad. Recientemente veía uno batirse con el fuego en las montañas, y ahora están batiéndose con los escombros, tratando de salvar la vida. El clima, la temperatura, afortunadamente, está colaborando, se está haciendo el caso. Repito, ahora los ciudadanos están optando por no permanecer en sus casas, han ido a donde familiares, han tratado de adecuar los kioscos de las unidades residenciales para no hacer allí, otros están buscando a las autoridades para ver dónde pasan por las primeras horas. Recordemos que en las ciudades residenciales, por ejemplo, algún reportado, por lo menos, estos sectores que quedaron casi para demoler, seguramente en próximos días. Por ahora, la temperatura colabora, estamos aquí en una esquina como les estaba anteriormente, donde pasan los tiempos, donde se ha demolido, donde hay vehículos por otras zonas, llegan cargados de agua, de alimentos, y de las ayudas que también tuvieron que atendía, han traído en medio de esta tragedia, pero en las comunidades que han tenido los caleños, no solamente aquí, también en otras ciudades de Pereira, Armenia, las ciudades capitales, sobre todo, que se han visto altamente afectadas. Eso sí, tal vez el llamado más urgente por lo menos en el Valle del Cauca, en las ciudades de Santa Cruta, Muertos, Contando, los de Cali, las personas que han lamentablemente, es echar un ojo hacia el municipio de Buenaventura, que está una de las emergencias también más graves de este sismo del Valle del Cauca, pero que lamentablemente en este momento no ha tenido, según los ciudadanos, la debida atención de las autoridades.
0: Milton, ya por último, obviamente se han tomado medidas en la misma línea del Tevelardo Velázquez, allí donde te encuentras en la capital del Valle del Cauca, y tiene que ver con la migración en varios de las ciudades, pero también sobre lo que hay que saber sobre estas medidas y cómo impacta de alguna manera la migración que sigue pendiente de toda esta situación.
2: Pues la verdad, más temprano se había suspendido el pipi placa, recordemos, es una medida para restringir el tránsito por el número de placas cada día en esa ciudad. Y ahora se establece el toque de queda. Lo había dicho el alcalde, el tema del placa lo suspendía por si se presentaba alguna emergencia y salir rápido a atender a otro familiar, por ejemplo, en una emergencia clínica y que ha sido debido a este movimiento telúrico. Pero luego se toca esa medida de toque de queda. De acuerdo a lo que dice el alcalde, por si
3: llegase a presentar alguna situación de saqueo, que de pronto los dueños de la OGN aprovechen estas situaciones y en ese orden de días pues, se ha tratado de que los cuerpos de policía y ejército en este caso de la ciudad estén en las zonas aledañas a estos sitios donde las edificaciones quedaron totalmente colapsadas. Evidentemente, es que a partir de las 8 de la noche, si no somos los periodistas, pues la gente debe permanecer en casa. Es una situación muy compleja porque en todo caso, muchos familiares en este momento se están trasladando precisamente a los sitios donde van a pasar la noche, por un lado. Y del otro todavía sigue llegando aquí a los sitios donde se están presentando la emergencia. Y hay otro tanto de ciudadanos que aún van a trabajar hasta la medianoche. Entonces, en ese sentido, la medida no sé si es apropiada, si es inconveniente, bueno, será el desarrollo de los impuestos, si es inconveniente, pero lo cierto es que por lo menos en este punto encontramos, sabemos que la gente, a pesar de que queda, no se va a mover. Estamos conociendo, estoy conociendo, obviamente revisaré las informaciones al respecto de lo que ha dicho Abelardo, el presidente de la República, en este puesto.

0: 96 kilómetros situado el epicentro del municipio de San José del Palmar, departamento del Chocó.
1: La Asociación Colombiana de Capitales ha informado que hasta el momento se ha confirmado la muerte de más de 132 personas, de las cuales 87 se registraron en ciudades capitales, así como más de 570 heridos. Las ciudades de Pereira, Cali, Quindó, González, Armenia permanecen en alerta roja.
0: Entre ellos se ha dado a conocer que Pereira registra hasta los momentos 60 fallecidos, la ciudad de Cali 15 decesos, Quito 8, Manizales 4. Se han registrado al menos 86 edificaciones, 37 viviendas destruidas y otras 575 averiadas, además de 18 vías averiadas a nivel nacional. Es parte de todo este balance que está ofreciendo la Asociación Colombiana de Ciudades Capitales, que da cuenta precisamente de cómo ha sido el impacto hasta esta hora del sismo de magnitud 7.4 registrado el día de hoy en el occidente colombiano.

0: Y ahora noticias internacionales, vamos a Cuba porque el Corte Internacional Legal ha iniciado el legado en el Palacio de las Convenciones de La Habana.
1: Investigadores, académicos, estudiantes y personalidades de la cultura, de la sociedad civil y La Habana, para reflexionar sobre el poder político, social, humanista del Castro y sus repercusiones sobre la integración latinoamericana y en los desafíos globales actuales. Hemos concebido el evento como foro, y hay foros dedicados a distintas facetas de la actividad política, económica y social de Fidel. O sea, el trabajo trabaja con 16 foros temáticos. Un foro dedicado a la educación, un foro dedicado a la salud, otro dedicado a la ciencia, otro dedicado al deporte.
2: El presidente Miguel Díaz-Canel agradeció a los participantes por los gestos de solidaridad, la importancia del legado del revolucionario, el impacto de la política genocida contra Cuba y Oriente, legado de cuatro tareas estratégicas.
3: Como un gobierno de la realidad, que los cubanos unidos, una realidad de la ciencia, pero también de comunismo, tecnología, la escuela, formas, colores, propuestas sobre la situación cultural, proyectos sobre la situación cultural, denuncia ante organismos internacionales. Deben proceder a la mentalidad crítica, a la lucha contra el mismo y el
2: Los participantes fueron la sociedad, la ciencia, la ciencia, la ciencia, la ciencia, la ciencia, la ciencia, la ciencia, la ciencia, la ciencia, la ciencia, la ciencia, la ciencia, la ciencia, la 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para cáncer, y es nuestra meta principal en cuanto a donativos. Estamos aquí para repartirlo en varios hospitales donde más necesidad. Y aprender el proceso y continuar nuestra educación política en las comunidades en los Estados Unidos.
3: Estamos aquí mostrando nuestra solidaridad y que vamos a regresar a nuestras ciudades

0: la situación en Cuba, el bloqueo de los Estados Unidos.
1: y para luchar más,
2: El costo de vida asfixia a miles de familias ecuatorianas que pese a tener ingresos logran cubrir sus necesidades básicas. Endeudarse para comer, reducir la alimentación, incluso decidir estudiar y trabajar, algunos de los rostros de una crisis que contrasta con el discurso oficial de estabilidad económica.
3: Tenemos a nuestra compañera Irina Rodríguez con el informe.
4: En la mesa de Jimena nunca sobra nada, es ama de casa. Su familia depende del salario de su esposo. Cada día hace cuentas para decidir qué puede comprar y qué no. En el mejor de los casos, comen arroz con huevo. Cuando el dinero se termina antes que el mes, la única salida es endeudarse.
5: Mi esposo gana el sueldo básico, cosa que no nos alcanza, la verdad. Pagamos arriendo, que es $200 arriendo. Los servicios básicos tampoco están baratos. Ha subido la luz, el agua.
4: Jimena no aparece en los grandes balances económicos, pero su mesa cuenta otra historia. En Ecuador, el salario básico es de $482, mientras el costo de la canasta básica se ubica por encima de los $824. Y tener trabajo tampoco significa tener estabilidad. Solo el 36.6% de la población económicamente activa tiene un empleo adecuado. Más de la mitad de los trabajadores, el 52.8%, está en la informalidad. Es el caso de Jairo. No importa si llueve o hace sol. Él vende fruta en la calle para ganarse apenas unos dólares.
6: Yo sacaba 20 dólares, cuatro, cinco, de mandarina, manzana, en estos.
4: En el campo la situación es todavía más dura. La informalidad laboral alcanza el 76% de los trabajadores rurales. El ingreso promedio es de apenas $365 mensuales. Una precariedad, según la Confederación de Organizaciones Campesinas, Indígenas, Negras, Vías, también se expresa en personas contratadas para labores domésticas por remuneraciones inferiores al mínimo legal.
7: En las casas de quienes tienen un poco de poder, digamos, adquisitivo económicamente, contratan a nuestros compañeros de las organizaciones por $5 diarios.
8: O sea, se imaginan lo que hemos encontrado.
7: Y estas cosas duelen a nosotros porque no tenemos una política clara que defienda al pueblo ecuatoriano.
4: Y cuando el ingreso no alcanza, la pobreza deja de ser una estadística y comienza a decidir qué se come, qué se compra e incluso quién estudia.
9: Las familias en el Ecuador están pasando necesidades. Las familias en el Ecuador, en los sectores más empobrecidos, aparte de que envían a sus hijos a instituciones públicas que no tienen el mantenimiento de aula, no tienen el insumo para que los profesores puedan ir a las clases, no hay inversión en la infraestructura. Hay familias en esas condiciones que mandan a sus hijos a escuelas públicas.
4: Si tienen más de dos hijos, ¿cuál de los hijos va a escuela? Más de 450 mil niñas, niños y adolescentes permanecen fuera del sistema educativo ecuatoriano. Mientras la pobreza, la violencia y el reclutamiento por parte del crimen organizado continúan afectando a este grupo de la población. Elegir entre estudiar o trabajar, entre completar las tres comidas o reducir las porciones. Esa es la economía real de miles de hogares.
5: Son días a veces que comemos un arroz con huevo, a veces un café con pan, que nos tenemos que conformar. Todo lo que dice el presidente creo que es algo absurdo. O sea, con $475 no se vive.
4: Las cifras macroeconómicas que exhibe el gobierno de Daniel Noboa pueden hablar de estabilidad. En hogares como el de Jimena, la palabra es supervivencia. Porque detrás de cada indicador hay familias donde endeudarse no significa comprar más, sino simplemente llegar a fin de mes. Con imágenes de Juan Carlos Jativa, Elena Rodríguez, Telesur Ecuador.
6: Nosotros le damos a Guatemala, porque un juicio por una masacre cometida durante el conflicto armado interno vuelve a poner a prueba las garantías de acceso a la justicia para los pueblos indígenas.
2: Atento a este escenario, Santiago, con más detalles a continuación.
7: Cuatro décadas de impunidad chocan hoy contra la negligencia estatal. El juicio por la masacre del rancho se vio obstaculizado porque el Estado guatemalteco no garantizó intérpretes para las sobrevivientes mayas achí.
8: Es por ello que se necesita alguien que conozca en forma casi completa. El idioma maya.
7: La Fiscalía solicitó medidas de seguridad para un acusado con deterioro cognitivo, omitió solicitar intérpretes para las sobrevivientes que viajaron desde Baja Verapaz exigiendo tras 44 años.
6: En este caso, la obligación de dotar de intérpretes a las personas que hablan como idioma maya, como es en el proceso, es del Ministerio Público, sobre todo porque el Ministerio Público es quien ha ofrecido la prueba. Este segundo juicio busca determinar la responsabilidad del exjugador Lázaro Laigo, 25 asesinatos cometidos.
7: En 1982, por su estado de salud mental, el proceso plantea medidas de seguridad en lugar de una pena de prisión.
10: Más del 80% de las víctimas son menores de edad.
7: Es por ello que los pocos sobrevivientes que existen están en Guatemala. La falta de mecanismos para atender a las víctimas constituye una de las principales barreras de acceso a la justicia para los pueblos indígenas.
6: Más temprano en Colombia, la Cruz Roja de Bogotá desplegó un equipo de voluntarios para apoyar en las zonas afectadas. Nuestra corresponsal Tatiana Portela nos comparte los detalles.
11: ¿Qué tal? Un saludo para usted y para todos nuestros televidentes. Nos encontramos aquí a ustedes en la sede de la Cruz Roja de Colombia, en donde unidades, en estos momentos nos encontramos en la sede de la Cruz Roja de Colombia, en donde la situación humanitaria que se presenta en estos momentos, cuáles son las necesidades de este terremoto, de cuál es la situación que ustedes tienen hasta el momento, luego de este terremoto.
12: Ya hablamos de las muertos, confirmados a la fecha, daños estructurales graves, afectaciones de la movilidad, colapsados, servicios básicos y muchos servicios como agua, energía, están, no hay comunicaciones, sin ellos, sin alimentación, por lo cual requieren apoyo de personas que nosotros como institución y de alimentación, director, ustedes ahora
11: estaban saliendo varios autos, director, ustedes ahora hacia dónde se dirigen, cuáles son, digamos, los elementos que ustedes llevan para poder brindar ayuda.
8: ¿Cuáles son, digamos, los elementos que ustedes llevan para poder brindar ayuda?
10: Un equipo de 45, en este momento sacamos dos binomios que se desplazan a la ciudad de Pereira, que es la zona más afectada, que se desplazan en Chocó, a la ciudad de Pereira, que son las zonas de mayor afectación, de la zona de mayor afectación, para brindar la zona de mayor afectación. El equipo que se movilizó, de mayor afectación, para brindar ese apoyo. El equipo que se movilizó, equipo de vínculos familiares, tuvimos equipo de protección de apoyo de vínculos familiares, para poder brindar atención inicial y básica, que es lo que en este momento requiere el personal de la zona.
11: Adicionalmente, ¿hay alguna información? Porque hay mucha gente que quiere donar.
8: Adicionalmente, ¿hay alguna información? Porque hay mucha gente que quiere donar.
11: ¿Quiere llegar que ustedes hacen como Cruz Roja?
8: ¿Dejar algún insumo?
10: Pues en este momento, la recolección de ayuda por la etapa, pues en este momento, la recolección de ayuda rescatar a las personas que se encuentran posiblemente con afectación, rescatar a las personas que se encuentran posiblemente con afectación, tenemos zonas de recolección ya, que es nuestra sede principal en Bogotá, que es la carrera 23.73, que es nuestra sede principal en Bogotá, que es la carrera de salvamento 73, pero también en nuestra relación es el centro de salvamento acuático, a través de nuestra página web www.cruzrojabogotá.org, a través de nuestra página web www.cruzrojabogotá.org.
11: Por la situación que se está dando ahora, que han
12: Nuestro compañero Karim Duarte con más información a propósito de todo este evento. Adelante.
13: Qué gusto saludarles desde Tegucigalpa, Honduras. Me encuentro
14: van a pertenecer los garífunas aquí en este campamento.
13: momento hasta pero que se libere. Han asegurado a los garífunas detenidos que se libere. Se movió de jurisdicción, es decir, ellos debían de ser juzgados en el departamento de Atlántida, en el departamento de Atlántida, fueron removidos de la Ceiba, trasladados, sin embargo, hasta los tribunales de la capital o trasladados en San Pedro hasta los tribunales hasta que no se cambie la capital, la situación o se les libere, ellos hasta que no se mantendrán la situación o se les libere, ellos se mantendrán. En el momento lo que yo puedo informarles, retorno con ustedes hasta los estudios principales.
12: Gracias a nuestro compañero Karim Duarte con esta exigencia de derogación de la ley. Gracias a nuestro compañero Karim Duarte con esta exigencia de derogación de la ley agroindustrial. Muy atento a ese tema. Nosotros con esto finalizamos Telesur Noticias.
6: Exactamente, Luis, despedimos esta transmisión ininterrumpida.
14: Exactamente, Luis, despedimos esta transmisión al movimiento telúrico de magnitud 7.4 al movimiento telúrico de magnitud 7.4 que impactó diversas regiones.
6: Muchas gracias por acompañarnos. Nos reencontramos a la brevedad. Chau, chau.
14: Muchas gracias por acompañarnos. Nos reencontramos a la brevedad. Chau, chau.

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0: Gracias por seguirnos en el mundo desde el sur. Soy Luis Francisco Blandón en Caracas.
1: Gracias por seguirnos
0: en el terremoto de magnitud 7.4 con epicentro.
1: El terremoto de magnitud 7.4
0: con epicentro.
1: Como el evento sísmico de mayor magnitud registrado.
0: Como el evento sísmico
1: de mayor magnitud registrado
0: en ese país,
1: en todo el siglo XXI,
0: en Palmar, 21
1: réplicas menores localizadas,
0: situación
1: en San José del Palmar,
0: que se suma a la larga lista de sismos registrados
1: en diversas regiones del planeta,
0: que se suma a la larga
1: lugares que han experimentado eventos telúricos de gran magnitud
0: y alta
1: lugares que han experimentado eventos telúricos de gran magnitud.
0: Vamos a analizar
1: los factores sísmicales
0: en los últimos meses.
1: Vamos a analizar
0: este dinamismo estructurales
1: en nuestro continente
0: y por qué se han hecho tan frecuentes en los últimos meses
1: en nuestro continente.
0: De inmediato con el análisis
1: del tema
0: antes,
1: por supuesto, que efectivamente a través de redes sociales
0: este y otros temas
1: que efectivamente a través de redes sociales
0: este y otros temas.
1: Me acompaña Rafael Ayala Sánchez, especialista
0: en geofísica.
1: Me acompaña Rafael Ayala Sánchez, especialista.
0: Gracias por su tiempo y bienvenido.
1: Nos acompaña desde La Paz, Bolivia. Muchísimas gracias por su tiempo y bienvenido.
2: Muy buenas noches por la invitación y solamente una pequeña aclaración que alguna vez ha pasado.
1: Por la invitación y solamente una pequeña aclaración.
0: Rodolfo, perfecto, Rodolfo. Muchísimas gracias por tu tiempo, Rodolfo.
1: Rodolfo,
0: perfecto, Rodolfo.
1: Muchísimas gracias por tu tiempo,
0: Rodolfo, de este tema, Rodolfo, que
1: efectivamente
0: da a entender,
1: bueno, hablando un poco
0: de este tema,
1: Rodolfo, que
0: no solamente
1: es de Colombia, sino
0: para la población,
1: que pues mucha preocupación
0: por lo que
1: es de Colombia, sino de todo el continente,
0: pues mucha preocupación
1: con estos movimientos telúricos.
0: Que tienen que ver justamente
1: que ver con
0: estos movimientos telúricos,
1: las causas,
0: que tienen que ver justamente con
1: cuál es la causa,
0: por qué está
1: las
0: temblando tanto en nuestro continente.
1: ¿Cuál es la causa? ¿Por qué está temblando
2: en
1: tanto en nuestro continente?
2: Esto sería un efecto, como decíamos, de la geodinámica interna propia de nuestro planeta.
0: Decíamos de la geodinámica
2: sin lugar a dudas la ocurrencia tan próxima
0: sin lugar a dudas
2: sismo de una magnitud similar que
0: próxima después del suelo Caracas
2: de una magnitud similar.
0: Es normal que la gente piense de que
2: se estaría incrementando.
0: Es normal que la gente piense de que
2: se estaría incrementando la actividad.
0: Pero en realidad, primero lo que debemos aclarar es de que a nivel de
2: generalmente sismos de magnitud 8
0: arriba,
2: generalmente
0: va a haber de
2: 1 a 3
0: de magnitud
2: en promedio cada año,
0: especialmente
2: en las zonas
0: circunpacíficas.
2: En promedio cada año,
0: en el caso de sismos como el que ha ocurrido
2: esta mañana, que
0: estarían en el caso de sismos de 7 a 7 a 5,
2: esta mañana,
0: en promedio entre
2: magnitudes de
0: 7
2: a 7
0: a 5,
2: en promedio pueden ocurrir 15 al año.
0: Ahora, lo que sí decimos de estos 15 sismos por año,
2: ahora, lo que sí decimos de
0: toda esta zona de gran extensión,
2: en esta,
0: ¿qué significa esto de que pueden ser que a veces ocurran con separación de días,
2: de que pueden ser que a veces ocurran con separación de días, semanas,
0: de
2: meses,
0: tiene
2: miles de kilómetros,
0: obviamente una zona de que
2: pueden ocurrir miles de kilómetros
0: de estos lugares,
2: y en cualquier momento,
0: cualquiera de estos lugares.
2: Ahora, en cualquier momento,
0: ya del punto de vista
2: sismo tectónico,
0: ahora,
2: es bueno decir de que
0: de vista,
2: Colombia es un país que
0: es bueno decir de que
2: Colombia
0: es un
2: país
0: complejo,
2: un contexto,
0: ¿no? Porque de manera general es un lugar donde convergen tres placas,
2: porque de manera general es un lugar
0: y un país donde
2: tres placas
0: sistema de fallas,
2: ¿no?
0: Y
2: atraviesa
0: un país donde tiene un sistema de
2: fallas,
0: sectores
2: que atraviesa prácticamente varios.
1: Sí, sin duda. Y muchos se preguntan, por supuesto, si esto tiene que ver
0: con sismos
1: registrados
0: en otros puntos del continente,
1: en otros puntos del mundo.
0: ¿Es así?
1: ¿Se descarta de alguna manera lo que sucedió, por ejemplo, el día de hoy en Colombia?
0: ¿Es así? ¿Se descarta de alguna manera lo que sucedió, por ejemplo, el día de hoy en Colombia?
2: Lo que se ha visto es de que hay unas conexión entre los eventos sísmicos,
0: es de que hay unas
2: lo que a veces ha pasado
0: los
2: un ejemplo
0: sísmicos,
2: es reciente que todos
0: lo que a veces ha pasado
2: es de que
0: en esta zona del circunpacífico
2: que llamamos
0: que esta región que
2: esta zona desde
0: Tierra del
2: Pacífico que llamamos que
0: esta región que
2: se extiende desde Tierra del Fuego.
0: Entonces lo que a veces ocurre es de que cuando
2: pasa un evento de estas
0: entonces lo que a veces ocurre es de que cuando pasa
2: un evento de estas magnitudes
0: ocurre en una zona a veces
2: grandes
0: este cinturón de fuego
2: ocurre
0: del circunpacífico,
2: en una zona a veces de
0: y puede ocurrir
2: este cinturón
0: a veces
2: de fuego del circunpacífico
0: en la llamaremos
2: y puede
0: en otro extremo
2: un
0: este
2: evento en otro en,
0: entonces
2: en
0: generalmente
2: la,
0: es en otro extremo
2: de este cinturón.
0: Y es
2: entonces,
0: bueno
2: generalmente
0: recordar
2: que ustedes verán
0: que
2: cuando ocurrió
0: es bueno recordar que ustedes verán que
2: En realidad, prácticamente, a pocas horas de diferencia ocurrió un evento de una magnitud casi similar.
0: Entonces, lo que estaríamos viendo pero es que sí, efectivamente, hay una cierta
1: Es algo muy difícil, ¿correcto? Bueno, seguíamos hablando sobre el tema, sumaba el terremoto que sacudió
3: en los últimos meses,
1: y que ha sido magnitud de ellos, pues como motivo de estudio para numerosas organizaciones internacionales, motivo de estudio para que han visto en este momento pues una gran nacionales y de geólogos que han visto,
3: como hemos visto el día de hoy, no solamente se circunscribe a lo que es,
1: como hemos visto el día de hoy, no solamente telúrico, sino también a lo que es pues un movimiento telúrico, sino también a través de volcanes y otros eventos,
3: las acciones a través.
1: Seguimos hablando, Rodolfo, no sé si me escuchas,
3: estás allí
1: similares. Seguimos hablando, Rodolfo, no sé si me escuchas,
2: estás allí viendo, efectivamente,
1: corriendo, viendo allí precisamente pues todos estos eventos,
3: correcto,
1: viendo allí precisamente pues todos estos eventos,
3: Rodolfo, haciendo un recuento
1: asociado de lo que ha sido pues el año,
3: el fenómeno climático también asociado,
1: hay una gran cantidad
3: el fenómeno climático del Niño,
1: tanto climáticos,
3: hay una gran cantidad
1: que están preocupando mucho al mundo,
3: como estás viendo de aquí en adelante los próximos meses,
1: sabemos que es difícil, ¿no?, predecir este tipo de eventos.
3: Sin embargo, pues
1: sabemos que es difícil
3: motivo de estudio
1: este tipo de eventos,
3: sobre todo lo que ha ocurrido
1: en
3: los últimos
1: meses. Es motivo de estudio en todo el mundo, ¿no?, sobre todo lo que ha ocurrido en los últimos meses.
2: Efectivamente, lo que podemos sí decir del punto de vista, digamos, científico,
1: podemos sí decir
2: que se ha notado que en esta última década, por ejemplo, hay un debilitamiento
1: Ahora lo que sí se sabe por la ciencia es de que
2: este debilitamiento es un primer debilitamiento del campo magnético.
1: Es un primer síntoma de lo que sería una probable inversión del campo magnético.
2: El polo norte se podría una posición
1: del polo sur.
2: El polo norte se podría una posición
1: del polo sur.
2: El magnetismo de nuestro planeta.
1: Hacer solo un cambio,
2: pero que no sabemos qué implicaciones de nuestro planeta.
1: Por otro lado,
2: no sabemos qué implicaciones puede tener.
1: Estamos viendo
2: una serie
1: de otros fenómenos también que están ocurriendo, que
2: estamos viendo una serie de otros fenómenos también que
1: estaría más relacionados a temas climáticos
2: extremos.
1: Por ejemplo,
2: estaría más relacionados a temas climáticos,
1: por ejemplo, ya
2: la de calor
1: extrema que había en Europa,
2: o también lo que
1: extrema
2: estamos está viendo de
1: que
2: los indicios de que
1: estamos
2: parece que este año también se va a manifestar
1: muy fuerte
2: el Niño.
1: Parece que este año también se va a manifestar de manera muy fuerte.
2: Posiblemente experimentando son,
1: entonces, ¿qué estaríamos
2: como diríamos, posiblemente experimentando son,
1: como diríamos,
2: a veces,
1: y esto posiblemente estaría en un sentido
2: incrementando
1: posiblemente
2: este tipo de
1: estaría en un sentido incrementando,
2: pero si desde el punto de vista sísmico
1: podemos decir que,
2: como decía, desde el punto de vista sísmico
1: podemos decir que,
2: como decía,
1: no ha habido un incremento.
2: La estadística mundial
1: muestra de que,
2: porque, como decía,
1: no ha habido un incremento
2: a nivel mundial,
1: porque, como decía,
2: a nivel mundial
1: y
2: normalmente terremotos entre 7 y 7.5
1: al menos
2: normalmente
1: terremotos entre 7 y 7.5 al menos
2: entonces queríamos decir que
1: estamos más o menos igual dentro de la
2: entonces queríamos decir
1: que
2: estamos más o menos igual dentro de la estadística
1: preguntarle
2: del punto de vista del
1: terremoto. Usted habla de la anomalía en el campo
3: preguntarle
1: por terrestre,
3: usted habla de la anomalía
1: sobre
3: en el campo
1: esto, porque las
3: magnético terrestre,
1: las consecuencias se ven,
3: sobre esto,
1: pero
3: porque
1: no las causas,
3: ¿por qué ocurre este tipo de cosas?
1: Está
3: pero no
1: la
3: las
1: mano
3: causas,
1: del hombre,
3: ¿por qué ocurre este tipo de cosas?
1: Está
3: mucha gente se pregunta si
1: la mano
3: estos eventos
1: hombre,
3: pues tienen que ver precisamente
1: mucha gente
3: con la actividad humana,
1: si estos eventos pues tienen que ver precisamente con la actividad
2: sí,
1: humana
2: es
1: o no.
2: Es un debate obviamente que sigue abierto, ¿no? Pero sí lo
1: sí,
2: que podemos
1: es
2: decir es que
1: desde
2: el punto de vista
1: abierto,
2: ¿no? Pero sí lo que podemos decir es
1: planeta,
2: que desde el punto de vista de
1: este tipo de fenómenos
2: geológica no
1: se ha
2: manifestado con regularidad.
1: Este tipo de fenómenos
2: se ha manifestado
1: en la historia
2: geológica de nuestro planeta.
1: ¿Qué significa,
2: la historia,
1: por ejemplo,
2: sabemos por los registros históricos?
1: ¿Qué significa, por ejemplo,
2: tratando,
1: sabemos por los registros
2: ¿no?
1: históricos?
2: En los fondos de los océanos,
1: tratando, obviamente, se ve que hay un promedio de
2: los fondos de los océanos,
1: de mil lados,
2: se ve que hay un
1: promedio
2: de cada
1: 350
2: mil años
1: en nuestro planeta.
2: Ocurre un proceso
1: también por registros
2: en hielo, hemos visto
1: en nuestro planeta.
2: Y
1: también por registros
2: en
1: hielo
2: hemos visto
1: de que ha habido
2: 5 millones de años,
1: ha habido muchos
2: fenómenos,
1: tal vez hoy en
2: día
1: de 5 millones
2: de años,
1: ha habido muchos
2: cambio
1: fenómenos
2: climático,
1: ¿no? que hoy en día denominamos,
2: todos recordaremos
1: inclusive
2: cambio climático,
1: está,
2: ¿no?
1: lo vemos
2: todos
1: cotidianamente
2: en películas,
1: lo que ha sido las eras de glaciación,
2: lo vemos cotidianamente
1: y lo que conocemos
2: es que
1: ha sido seres humanos,
2: desde
1: y lo que conocemos
2: desde
1: que
2: conocemos
1: seres humanos,
2: de la prehistoria
1: habrían experimentado
2: desde lo
1: más o menos
2: que conocemos de la prehistoria
1: habrían
2: entonces
1: lógicamente
2: más o menos
1: suponer que también ha habido periodos de interglaciación
2: entonces lógicamente
1: suponer que
2: también
1: ha habido periodos
2: de interglaciación
0: Lo que hoy en ahora día sí, lo que no se puede también descartar totalmente es de
4: ahora
0: que
4: sí, lo que no
0: la actividad humana posiblemente
4: está
0: acelerando
4: estos la actividad humana posiblemente
0: pero no
4: está acelerando
0: los responsables total, porque
4: pero
0: como decíamos,
4: no sería en realidad
0: estos fenómenos de cambio
4: total,
0: climático,
4: como decíamos,
0: periodos
4: estos fenómenos de cambio climático
0: han ocurrido de manera
4: frecuente
0: en nuestro planeta,
4: posiblemente
0: han ocurrido de manera frecuente
4: en nuestro planeta, posiblemente
0: un periodo de cada más o menos
1: totalmente, algo que por supuesto mantiene en preocupación a mucha gente, porque
3: mantiene a lo mejor preocupación
1: a mucha gente, porque
3: se dan de manera
1: a lo mejor no sabe
3: frecuente, pero obviamente como tú dices,
1: se dan de manera
3: acelerando es
1: frecuente
3: la actividad humana,
1: como tú dices,
3: que puede tener
1: que se está acelerando es en todos estos fenómenos,
3: la actividad humana.
1: Muy atentos a todo esto, Rodolfo, muchísimas gracias por tu tiempo,
3: por aclararnos.
1: Muy atentos a todo esto, Rodolfo, muchísimas gracias por tu tiempo, por aclararnos un poco el escenario.
0: Sí, no, gracias a ustedes y también una último comentario.
4: Sí, no, gracias a ustedes y
0: también
4: una último
0: tenemos que tener en cuenta de que
4: el crecimiento de la población
0: tenemos que tener en cuenta de que
4: ha sido acelerado.
0: El crecimiento de la
4: ¿qué significa
0: eso? Siglo
4: a nivel mundial ha sido
0: regiones
4: acelerado.
0: Anteriormente
4: entonces,
0: donde había muy poca población y no había
4: regiones anteriormente
0: había
4: donde había
0: muy poca
4: población
0: y no
4: cuando
0: ocurría
4: un evento
0: había
4: muy baja exposición
0: nadie se
4: cuando ocurría
0: mismo,
4: un evento posiblemente
0: mientras que ahora estamos
4: nadie
0: en un momento
4: de
0: zonas
4: ¿no?
0: que anteriormente
4: mientras
0: no
4: que ahora estamos en un momento
0: donde zonas que anteriormente
4: no tenían población
0: cuando ocurre
4: obviamente
0: un evento de estas características
4: y cuando ocurre
0: obviamente
4: un evento
0: de estas
4: características
0: y por otro lado por la tecnología que hoy en día tenemos
4: más
0: este tipo de
4: y por otro lado por la tecnología
0: que hoy en día tenemos este tipo de noticias van a dar al
1: sin duda muy importante todas estas aristas para entender el escenario
3: sin duda
1: y
3: muy importante todas
1: estas
3: aristas
1: para entender sismológicos
3: el escenario
1: que se está presentando en nuestro continente.
3: Rodolfo,
1: muchísimas gracias nuevamente por tu tiempo
3: presentando
1: en nuestro continente. Rodolfo, muchísimas gracias nuevamente por tu tiempo.
3: Muy buenas noches, Rodolfo
0: gracias
3: Ayala Sánchez hablando de este tema.
1: Nosotros
3: muy
1: con él vamos a una breve pausa,
3: Rodolfo Ayala Sánchez hablando de este tema.
1: Nosotros con él vamos a una breve pausa,
3: seguimos hablando de lo que ha sido
1: este
3: evento,
1: este terremoto 7.4 en la escala de Richter.

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0: Gracias por seguirnos en el mundo desde el sur y hablando de Colombia. El gobierno
1: gracias por seguirnos en el mundo desde el sur y hablando de Colombia.
0: El gobierno de ese país declaró situación
1: de desastre nacional tras el sismo de magnitud 7.4
0: con epicentro
1: que deja al menos 132 personas fallecidas.
0: Una decisión al menos anunciada en el contexto extraordinario para el manejo de desastres encabezado por el presidente Abelardo Espriella, desastres en participación de Azucapitales,
1: para de alguna manera coordinar participación de Azucapitales
0: en zonas devastadas,
1: para de alguna manera coordinar
0: recursos logísticos en las zonas devastadas,
1: que se incluyen el colapso, provocó,
0: lo hemos visto durante nuestro sistema informativo,
1: el colapso de decenas de edificaciones,
0: durante interrupciones eléctricas,
1: el colapso
0: fallas
1: de también en las comunicaciones,
0: interrupciones eléctricas,
1: de fallas
0: Chocó,
1: también en las comunicaciones,
0: Risaralda,
1: en departamentos
0: la
1: de
0: Chocó,
1: Valle del Cauca,
0: Risaralda,
1: operaciones
0: y la aeronáutica
1: en múltiples terminales aéreas
0: para
1: evaluar
0: operaciones
1: daños estructurales,
0: terminales aéreas
1: para evaluar
0: activas
1: las
0: labores
1: de búsqueda,
0: los de personas
1: de Socorro mantienen
0: escombros,
1: las labores de
0: buceo
1: geológico
0: colombiano,
1: se han reportado
0: réplicas
1: de
0: servicio geológico
1: colombiano
0: en la región 33,
1: se han reportado a través de las autoridades colombianas
0: en este momento,
1: las réplicas
0: a través de las autoridades colombianas en este momento,
1: las réplicas
0: también como hemos visto en el día de hoy ha tenido de 7.4
1: repercusiones,
0: como hemos visto en el día de hoy ha tenido
1: labores de rescate
0: y también
1: de
0: muchos otros labores
1: de rescate
0: de Colombia,
1: y también
0: ¿no? el tema
1: de
0: muchos
1: de
0: otros factores de
1: la posibilidad
0: de atender
1: ¿no?
0: a las personas en este momento tan importante, es lo
1: la posibilidad de atender
0: y, por
1: a las
0: supuesto,
1: personas en este momento
0: la asistencia,
1: es lo
0: primordial,
1: que es lo más importante
0: y,
1: de
0: por
1: las
0: supuesto,
1: comunidades en torno a todo este tema.
0: La asistencia.
1: Me acompaña
0: a
1: Luisa Castillo, sismóloga de la Red Sismológica Nacional de Colombia.
0: Me acompaña a Luisa Castillo, sismóloga de la Red Sismológica Nacional de Colombia
1: desde Bogotá. Muchísimas gracias
0: por el servicio
1: con nosotros.
0: Bienvenida, nos acompaña desde Bogotá. Muchísimas gracias por tu
2: tiempo
0: con nosotros.
2: Muchísimas gracias. Buenas noches.
0: Muy buenas noches y bueno, oportuno,
2: muchísimas
0: ¿no?
2: Gracias,
0: Luisa, compartir contigo este escenario
1: bueno,
0: con la audiencia latinoamericana,
1: ¿no?
0: Luisa,
1: para
0: compartir contigo este
1: escenario
0: con la audiencia
1: latinoamericana,
0: de las razones de
1: para entender
0: la manera como
1: ya hablábamos
0: la ciencia
1: un poco
0: pues, está observando,
1: ¿no?
0: Este
1: la
0: manera
1: importante
0: como la ciencia
1: evento
0: pues, está
1: sísmico
0: observando,
1: en Colombia,
0: ¿no?
1: Este
0: relacionado, ¿no?
1: Con
0: evento sísmico
1: en Colombia,
0: también en la
1: relacionado,
0: ¿no?
1: Un volcán activo
0: de
1: importancia también en la región, también
0: se están sumando una serie de factores sismológicos
1: en Colombia,
0: es decir,
1: se están sumando una serie de factores
0: ¿cómo estás evaluando, Luisa,
1: climáticos
0: todo este escenario?
1: En todo el continente. ¿Cómo estás evaluando, Luisa,
2: sí,
1: todo este escenario?
2: Te agradezco mucho el espacio y pues nosotros desde el monitoreamos la actividad
3: tanto en nuestro territorio como en las
4: tanto en nuestra
3: territorio
4: incluido
3: como
4: el país de Venezuela
3: y en zonas de frontera
4: nos ha permitido
3: justamente
4: Venezuela
3: entregar de manera oportuna
4: nos ha permitido justamente
3: el sismo
4: entregar de manera oportuna la información
3: de la ocurrencia del sismo
4: del día de hoy
3: con una magnitud de 7.4
4: y una profundidad de 100 kilómetros
3: en
4: esta información
3: pues adicional
4: a la actividad en general
3: pues
4: adicional
3: a la actividad en
4: general
3: pues nos permite
4: precisamente
3: pues nos permite
4: por el
3: lugar
4: que habitamos en el planeta
3: que
4: justamente
3: por el
4: lugar que habitamos en el planeta que justamente
3: es en el cinturón de fuego del Pacífico, perdón.
4: En el cinturón de fuego del Pacífico, perdón,
3: en zona de amenaza alta o de amenaza importante
4: para
3: ante la ocurrencia
4: alta
3: de este
4: o de
3: tipo
4: amenaza
3: de sismos,
4: importante
3: y obviamente
4: para la
3: ante la ocurrencia
4: volcánica
3: de este tipo de sismos.
0: Sin duda,
3: y obviamente
0: mucha gente se pregunta,
3: volcánica.
0: Luisa, porque sin duda, y
1: en los últimos
0: mucha gente
1: meses
0: se pregunta,
1: hemos visto
0: Luisa, porque
1: gran cantidad de sismos
0: en los últimos
1: en
0: meses en América,
1: hemos visto
0: gran
1: bueno,
0: cantidad de sismos
1: dirá, bueno,
0: en Latinoamérica
1: ocurre
0: y
1: precisamente
0: porque
1: la gente dirá,
0: está
1: bueno,
0: la mano del hombre
1: incluida,
0: a lo mejor
1: porque
0: pues no conocemos
1: el
0: detalle
1: incluida,
0: a lo mejor
1: o desde
0: pues,
1: el punto de vista
0: no conocemos
1: en detalle
0: ocurre efectivamente
1: este
0: desde
1: el punto de vista
0: geológico
1: porque ocurre
0: el porqué
1: este tipo
0: de esto
1: de
0: siempre es como un detalle muy importante para la gente
1: esto,
0: y a veces
1: siempre es
0: la
1: como
0: misma
1: un detalle
0: falta
1: muy importante
0: para la gente
1: no nos hacen
0: precisamente entender un poco el
1: falta de información
0: ¿por qué
1: no
0: nos
1: hacen
0: precisamente entender un poco
2: es
0: el escenario ¿por qué ocurre esto en nuestro continente?
2: El factor humano
3: es correcto,
2: siempre entra,
3: esa,
2: digamos, cuando hay
3: el
2: factor
3: un
2: humano siempre entra, digamos, cuando hay siempre entra como
3: un evento
2: a jugar
3: de estas características,
2: un papel importante
3: siempre entra
2: en la comunicación
3: como a jugar
2: un papel importante
3: las personas
2: en
3: la
2: comunicación,
3: dado
2: del,
3: que no ocurren con
2: las personas
3: del
2: común,
3: en nuestros,
2: dado que no
3: ocurren
2: países
3: con tanta
2: de
3: frecuencia
2: la parte norte
3: en nuestro Suramérica,
2: sobre todo en nuestros
3: porque,
2: países
3: digamos,
2: de
3: la
2: parte sur,
3: norte
2: en Chile,
3: de Suramérica,
2: en zonas donde
3: porque digamos
2: históricamente
3: han ocurrido grandes
2: en zonas
3: un poco
2: donde
3: más frecuentes,
2: digamos, históricamente
3: entonces,
2: han ocurrido
3: no estamos,
2: grandes
3: digamos,
4: sismos son un poco más frecuentes. Relacionados o entonces no estamos, digamos, tiemble de manera importante o tan fuerte, sin embargo, tiemble por la ubicación que nosotros tenemos, fuerte, nosotros embargo, sabemos que por la ubicación que nosotros tenemos, nosotros sabemos que nuestro continente importante está por la expuesto a una entidad de todas las placas y por la que en Colombia también de todas las tres placas y digamos que en Colombia tenemos la convergencia de tres placas importantes y una es la placa de Nazca. Al occidente, al norte tenemos la placa del Caribe, que es donde está, digamos, toda la zona. Al norte tenemos la placa del Caribe, las Antillas, y tenemos la placa del continente sudamericano, las Antillas, donde justamente la placa de Nazca se está metiendo por debajo justamente la placa de Nazca se está metiendo por debajo de la placa. Son procesos complejos, justamente juegan un papel importante en todo el cinturón de fuego del Pacífico, juegan un papel importante en todo el cinturón de fuego del Pacífico, y estos una esta dinámica digamos de dos placas de grandes masas cierto estas dinámicas grandes digamos, que de grandes masas cierto estas y esta dinámica de meterse debajo de la placa continental y esta dinámica de meterse debajo de la placa continental esfuerzos implica de la zona grandes, de las rocas que hacen esfuerzos que, de la zona de las rocas se haya generado que efectivamente, por ejemplo, a lo largo de entonces, los millones de años, digamos, se no son procesos sutiles, no son procesos entonces, suaves, no son procesos y sutiles, no son procesos suaves, y la, el movimiento de la otra, y este va acumulando energía que en una de la algún otra, momento de, va acumulando ya energía que en algún momento pueden resistir las placas, ya se deslizan, fuerzas que pueden resistir las placas, y ese deslizamiento no es fácil, no es simple y no es sutil, deslizamiento liberando no es fácil, estas grandes no es, cantidades de energía en este tipo liberando de estas grandes esta cantidades de energía en este de nuestro país movimientos como el sismo esta gran dinámica de las placas justamente esta gran dinámica de las placas justamente del cinturón del fuego del Pacífico que ocurre en toda la zona es una evidencia de lo activa y Pacífico importante nos que es una evidencia de entender y conocer importante que es cómo es que entender y conocer podemos justamente digamos, cómo es que analizar podemos a través de los digamos, datos analizar tanto va a través de los datos un evento de estas que cada tanto va a ocurrir país un evento de estas como bien sabemos pues no es posible país de predecir un sismo como bien sabemos pues no es posible tiempo de predecir en un sismo de ocurrencia como tanto en tiempo de pero sí sabemos que históricamente hemos enfrentado sismos pero sí sabemos que históricamente hemos enfrentado a lo largo de nuestra historia del Servicio Geológico Colombiano cuenta con lo largo de nuestra historia sismos históricos de Colombia 400 años, con una donde base de evidenciamos de históricos de más de 400 años, donde evidenciamos que en el pasado han ocurrido zona, sismos, por ende, con características que similares que en experiencia esta zona, donde por ende, donde ha ocurrido digamos que lo que nos da la experiencia de volver a ocurrir, donde ha ocurrido un evento con prepararnos para eso. Puede volver a ocurrir.
1: Esa es la pregunta, ¿no? ¿Estamos preparados? En el continente esa es la está preparada pregunta, Colombia, ¿no? Estamos preparados, bueno, las imágenes, en el continente Luisa, está preparada es Colombia, en este bueno, momento la prioridad es, obviamente Luisa, encontrar es vida, muy importante en este momento las prioridades, pero también está la coordinación vida, ¿no? De recursos logísticos, entre los escombros, está, pues, el pero también está de, la coordinación, ¿no? Y recuperando las vías afectadas pues, para ir también suministrando y recuperando las vías afectadas para ir también suministrando cómo estás viendo alimentos y todo lo que se necesita en las zonas afectadas, la manera estás viendo preparar Colombia para un evento de la logística futuro, la manera como se debe preparar Colombia para un evento de estos.
4: Así es, futuro, bueno, desde, no digamos que desde la parte logística, así Colombia es, bueno, desde, digamos que desde la parte de logística, de Colombia cuenta con el Sistema Nacional de Gestión del Riesgo de Desastres, y este sistema comprende, es interinstitucional, y este sistema es a nivel nacional, es interinstitucional, comprende varias entidades a nivel nacional, local, y departamental, son las encargadas justamente de generar todas las encargadas organizaciones para poder de generar toda tanto esta atender la emergencia como recuperar las vías de acceso para cómo recuperar las vías de acceso para situación de la mejor manera posible desde el servicio geológico nosotros de la mejor manera posible principalmente desde el servicio geológico nosotros hacemos lo que es digamos activar misionalmente la emergencia hacemos es digamos activar necesaria que se requiere para poder abordar técnica necesaria que se requiere situación de emergencia de la mejor manera posible. situación de emergencia de la mejor manera posible.
3: El riesgo es quien está, digamos, liderando toda la todo el proceso de la logística, digamos,
4: liderando toda la todo el proceso de la logística en
3: territorio, y se encuentran pues como tanto ya los sabores del riesgo local
4: como el nacional para poder atender a toda la población.
1: Sin duda, muy atentos a todo este escenario. Luisa, muchísimas gracias por tu tiempo con nosotros.
4: Muchísimas gracias a ustedes y que tengan una feliz noche.
1: Igualmente, una feliz noche para ti. Nosotros con ella, pues finalizamos.
0: Igualmente, una feliz noche para ti.
1: Nosotros con ella, pues finalizamos.
0: Seguimos muy atentos luego de este sismo registrado de lo que ocurre en la escala.
1: Colombia, luego de este sismo
0: registrado de 7.4
1: en la escala de Richter.
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0: 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En el programa de hoy,
1: ¿qué tal?
0: Les habla Jorge Gestoso.
1: La guerra judicial contra la democracia con otro.
0: La guerra judicial contra la democracia con otro.
1: Analista político
0: directamente.
1: Santiago Giorgetta.
0: Analista político
1: directamente. Santiago Giorgetta, una cálida bienvenida al programa.
2: Muchas gracias.
0: Santiago
2: Giorgetta,
0: una cálida bienvenida al programa.
2: El término lawfare.
0: Santiago, ¿cómo definirías el término lawfare?
2: Me parece que es un término judicial argentino, es un término en América Latina,
3: persecución judicial
2: hace varios años.
3: Es un término en América Latina,
2: viene desde hace varios años.
3: Recordemos que
2: Hugo Chávez
3: hace casi 21 años
2: dijo cómo iban a hacer las persecuciones a los procesos.
3: Continente.
2: Y me parece que bueno, que el lawfare hoy, lamentablemente,
3: se identifica el nombre en inglés, también
2: tiene que ser competente.
3: Parece que el nombre

0: Presidenciales
1: porque
0: solamente
1: solamente
0: se condenan
1: condenan
0: a
1: a
0: este
1: los
0: país, no
1: dirigentes
0: se
1: que
0: depende de
1: tienen
0: un
1: su
0: solo partido,
1: partido,
0: solamente
1: solamente
0: condenan
1: condenan
0: a
1: a
0: los pero
1: los
0: además es el
1: dirigentes que tienen
0: sector
1: un solo
0: de la
1: partido,
0: sociedad
1: que
0: que
1: tienen
0: tiene
1: peor
0: peor valoración
1: valoración
0: de
1: de
0: la
1: opinión
0: clase
1: pública,
0: pública. Hoy en
1: sector
0: Argentina de la
1: el
0: sociedad,
1: 70%
0: 70% de
1: de
0: la
1: la
0: población
1: opinión
0: de Argentina,
1: pública.
0: 7 de cada 10
1: Hoy en Argentina
0: argentinos
1: no
0: dicen
1: dicen
0: que no
1: 70%,
0: creen,
1: o
0: o
1: sea,
0: sea, que haya 7 de cada 10 argentinos,
1: y
0: no
1: llevándolo
0: dicen que no
1: eso,
0: creen y que haya
1: extrapolándolo más
0: justicia
1: allá
0: en
1: de
0: este
1: la
0: país.
1: Argentina, acá
0: Y
1: tenemos
0: llevándolo
1: el caso,
0: eso,
1: por ejemplo,
0: extrapolándolo más
1: del
0: allá del
1: Ecuador.
0: Argentino,
1: Acá
0: el
1: tenemos
0: que
1: el
0: es
1: caso,
0: hoy
1: por
0: el
1: ejemplo,
0: presidente
1: del
0: de Estados
1: Ecuador.
0: Unidos
1: Acá
0: vendiendo
1: el
0: uva,
1: que
0: es
1: es
0: el
1: el
0: hombre
1: hombre
0: presidente
1: presidente
0: del Ecuador,
1: nacido en Estados
0: exportador
1: Unidos,
0: de
1: vendiendo
0: bananas
1: uva,
0: en
1: hijo
0: donde
1: del hombre más
0: las
1: rico del
0: denuncias son
1: Ecuador,
0: que las bananas
1: exportador de
0: salen con
1: bananas en
0: contenedores
1: denadores
0: y
1: y las
0: también
1: denuncias
0: tienen
1: son que las
0: cocaína,
1: bananas salen con
0: eso no
1: contenedores y
0: necesariamente
1: también
0: se
1: tienen
0: investiga.
1: cocaína. Todo eso
0: De
1: para
0: eso no
1: decirte que la última
0: necesariamente se
1: elección,
0: investiga.
1: Luisa
0: Todo
1: González,
0: eso
1: la
0: para
1: rival
0: decirte que
1: de
0: la
1: Daniel
0: última
1: Noboa,
0: Uva
1: denuncia
0: denuncia
1: que
0: González,
1: la
0: la
1: cancha
0: rival de
1: está
0: Daniel
1: inclinada,
0: Noboa, sus
1: denuncia
0: palabras, es
1: que
0: decir, ella
1: la
0: denuncia
1: cancha
0: un
1: está
0: tema de fraude.
1: inclinada, sus
0: Entonces,
1: palabras, es decir,
0: te
1: ella
0: pregunto,
1: denuncia
0: el
1: un tema de
0: contexto
1: fraude.
0: donde
1: Entonces,
0: funciona
1: en
0: te
1: América
0: pregunto,
1: Latina,
0: el
1: el
0: contexto
1: progresismo
0: donde
1: o la
0: funciona
1: izquierda
0: en
1: o el
0: América
1: socialismo,
0: Latina,
1: acá estamos
0: el
1: hablando
0: progresismo o
1: de
0: la
1: un
0: izquierda o el
1: presidente
0: socialismo
1: actual, acá
0: actual en
1: estamos
0: la
1: hablando
0: Argentina, en
1: de
0: donde
1: lanza
0: lanza
1: una
0: un
1: criptoestafa,
0: una
1: Argentina,
0: o una
1: en donde
0: denuncia
1: lanza
0: que
1: una
0: es una
1: criptoestafa,
0: moneda,
1: que llama
0: o una
1: Libra.
0: denuncia
1: que
0: Todos
1: es
0: los
1: una
0: antecedentes
1: moneda
0: indican
1: que
0: que
1: el
0: Libra.
1: hombre está
0: Todos los
1: absolutamente
0: antecedentes
1: ligado
0: indican
1: al tema
0: que
1: de
0: el hombre
1: corrupción.
0: está
1: absolutamente
0: Pero
1: ligado al tema de
0: el
1: corrupción.
0: Corrupto
1: no es
0: Milei.
1: Pero la corrupta
0: el
1: es Cristina
0: corrupto
1: Fernández
0: no
1: de
0: es
1: Kirchner.
0: Milei.
1: Y la
0: corrupción
1: corrupta
0: de
1: Milei
0: es
1: y
0: Cristina
1: Fernández de
0: tú te
1: Kirchner.
0: acuerdas
1: Y la
0: el jefe
1: corrupción
0: de gabinete
1: de Milei y
0: Adorni,
1: tú te acuerdas
0: tampoco
1: el jefe de
0: necesariamente
1: gabinete
0: termina tras las rejas o en
1: tampoco
0: prisión
1: necesariamente
0: entonces
1: termina
0: el tema
1: tras
0: es
1: las rejas
0: acá
1: o en prisión
0: solamente
1: domiciliaria.
0: En esta
1: entonces el tema
0: de
1: es acá solamente en esta
0: los
1: estructura
0: siempre
1: de
0: es
1: Correa
0: con
1: Alianza
0: País,
1: siempre
0: Cristina
1: es
0: Kirchner,
1: Correa con
0: etcétera,
1: Alianza
0: etcétera,
1: País,
0: es
1: Cristina
0: Kirchner,
1: etcétera, etcétera. Es
0: la
1: sensación
0: de
1: justicia,
0: el
1: contexto,
0: la
1: sensación
0: un político
1: de
0: justicia,
1: de
0: el contexto
1: socialismo,
0: en donde
1: un político
0: está
1: obligado
0: de
1: a funcionar,
0: de
1: socialismo,
0: bueno, sí, como te decía al
1: está
0: hay que
1: obligado
0: ver
1: a
0: cuáles
1: funcionar.
0: Son los dirigentes
1: Bueno,
0: que se juegan, decía al principio, y cómo
1: hay
0: funciona
1: que
0: el
1: ver
0: partido,
1: cuáles son
0: en
1: los
0: nuestro caso el
1: dirigentes que
0: partido
1: se juegan
0: judicial, el
1: y
0: poder
1: ver
0: judicial, cómo
1: la
0: funciona el
1: aplicación
0: partido,
1: del
0: en nuestro caso el
1: acá en
0: partido judicial,
1: Argentina
0: el poder
1: tenemos
0: judicial, la aplicación
1: cuatro
0: del
1: hechos
0: marco
1: de corrupción
0: muy muy
1: acá en
0: grave en Argentina, tenemos
1: un
0: caso
1: de
0: hay otro
1: hechos de
0: caso que es
1: muy muy
0: grave, la
1: corrupción
0: en la agencia
1: hay otro caso
0: que es la corrupción en la agencia que la hermana del presidente pedía el 3% del director de la agencia que la hermana del presidente pedía el 3% del para quedarse con ese dinero negro. De lista
1: tenemos
0: de Javier Milei,
1: diputado,
0: persona de extrema confianza
1: José Luis
0: de Javier Milei,
1: y
0: persona de extrema confianza José Luis Escobar, lavar dinero para
1: el narcotráfico
0: en Estados Unidos.
1: El caso
0: de
1: Manuela
0: Dog,
1: acusado
0: de lavar
1: dinero,
0: un funcionario que tenía un sueldo de.
1: El caso de
0: Manuela Dog,
1: vamos a hablar
0: de un funcionario que tenía
1: un sueldo
0: de
1: gastos
0: corrientes,
1: vamos
0: a hablar
1: en
0: dólares,
1: por
0: $50.000, y no hay nadie
1: detrás
0: de las rejas,
1: $50.000
0: en efectivo, y no hay nadie detrás de las rejas.
1: Y José
0: Luis
1: Escobar,
0: pero
1: en
0: una de las funciones que
1: lo
0: está
1: utilizando
0: para
1: preventiva,
0: ¿no?
1: Y
0: para
1: mostrar
0: esas
1: instituciones
0: que
1: lo han
0: preso,
1: solo
0: para
1: condenar
0: y para mostrar
1: esas
0: instituciones
1: que efectivamente
0: preso,
1: solo
0: la dinámica
1: de
0: cómo
1: se
0: tratan
1: a unos
0: dirigentes
1: cuando ve
0: y cómo se
1: ve
0: la dinámica
1: de
0: cómo
1: se
0: tratan
1: a
0: unos dirigentes, por lo menos
1: para
0: nosotros,
1: me
0: parece que lo que no
1: es fácil
0: para la sociedad
1: es muy fácil,
0: y al menos para nosotros,
1: me
0: parece
1: que lo
0: que no
1: es fácil
0: para
1: una
0: sociedad
1: es
0: un recién
1: recorrido,
0: pero cuando
1: uno
0: hace una
1: reciente
0: por los países
1: recién
0: de nuestra región,
1: no
0: damos cuenta que los líderes
1: populares
0: de nuestra región
1: generaron
0: apoyo,
1: nos
0: damos
1: cuenta
0: que los
1: las
0: líderes
1: masas
0: populares
1: y que
0: destinaron
1: la
0: política pública
1: apoyo
0: a esos sectores,
1: las
0: más
1: y que
0: destinaron la política pública a esos sectores, hoy están otras
1: menos
0: favorecidos, hoy inhabilitados a
1: poder
0: presentarse en elecciones.
1: Santiago, te invito a hacer una pequeña pausa. Estamos hablando con Santiago
0: Giorgetta
1: directamente
0: desde
1: Buenos Aires.
0: Santiago,
1: Santiago
0: Giorgetta,
1: estamos hablando
0: desde Buenos
1: Aires. Santiago,
0: analista político,
1: la guerra judicial
0: sobre
1: la democracia. La guerra judicial
0: contra
1: la democracia. Ya regresamos.

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0: Continuamos hablando con Santiago Giorgetta directamente desde Buenos Aires.
1: Es fácil, es difícil tratar de llegar a la sociedad del país.
0: También, si nos vamos
1: vamos un paso más allá. Acá estamos hablando, también si nos vamos un paso más allá. Acá estamos hablando de 1823, América para los americanos. En ese momento dice América para los americanos. En ese momento potencias se refiere a evitar que potencias europeas evitaran que Europa desembarcara en sus intereses económicos y entonces implementan ese tipo de política a través de las décadas. Sabemos que de las décadas, lo que tuvo fue y hoy por hoy el episodio del Plan Cóndor que tuvo fue y aquella guerra contra la Guerra Fría vivida en nuestra región, guerra contra tuvo mucho que la Guerra ver Fría vivida en nuestra región. En ese sentido, tuvo mucho que ver con el norte. Es un poco la continuación de la doctrina Monroe, en donde es un poco la continuación de la doctrina Monroe, en donde líder que venga con ideas o con conceptos que pudieran que venga con ideas como le llaman con conceptos que pudieran nacional de Estados entre comillas como le llaman amenazar la seguridad nacional de Estados Unidos.
2: Sí, completamente. Me parece que esa es el principal la venida de América, ofensiva después de por su tal gobierno en el año 98, el año después de por su campeonato del año 98, el año de la región, donde se permitió para el crecimiento de la región.
1: Latinoamericana y quizás del norte. Entonces, que en las próximas elecciones a nuestra región, en la de Lula, entonces, en lo las que próximas tiene que ver elecciones, quizás la próxima en la sea de Lula, México.
2: No, dime, en lo que tiene que ver también, quizás la próxima sea de los México. Estados Unidos, en los procesos electorales, la intromisión nunca la habíamos visto. Estados Unidos, en Colombia, electorales, que también es una de las elecciones de medio término. Javier Milei venía con una derrota muy fuerte en la provincia de Buenos Aires, en el medio término del país. Javier Milei venía con una derrota muy fuerte en la provincia de Buenos Aires, el estado más grande del país. Estrictamente Javier Milei, a veces que si Javier Milei no ganaba, a pesar de tirar toda la posta a Javier Milei, a veces que si Milei no ganaba, eso no lo tenemos que tirar toda la posta. Es entrada. Va a seguir ocurriendo, eso no lo tenemos que parar de ocultar. Es en medida que va a seguir ocurriendo, es un país que tiene que tener muchísimo menor medida de tradición nacionalista, que no acepta muchísimo de tradición nacionalista, que no acepta de diga lo que tengo que hacer, pero en México vamos a ver lo mismo, que la Argentina se diga lo que tengo que hacer, y en toda la región, el mismo intervención de asegurante no se daba, y en toda la región, me parece que la transmisión tiene una respuesta, no se daba por parte de, me parece que también tiene que tener una respuesta unificada por parte de no hay un plan que sea local, unificada, sistemática para la región. No hay un plan que sea local, sino hay un plan que es sistemático para la región, quiere volver a ponerse de pie, como lo supo hacer hace años atrás, y que si la región quiere volver a ponerse de pie, como lo supo hacer hace años atrás, tiene que, por un lado, de estas agresiones, de estas líneas populares, en defensa, me parece que hay una tarea por complementar, me parece que hay una tarea por complementar para que sean más gobiernos los proyectos populares,
1: Santiago Giorgetta, muchísimas gracias por estar con nosotros. Santiago Giorgetta, muchísimas gracias por estar con nosotros.
2: Muchísimas gracias por la invitación.

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0: tensa sesión, 12 horas de trabajo, multitudinarias protestas en el Senado de Argentina, aprobó en general la ley de inviolabilidad de la propiedad privada, pero para evitar una derrota, el oficialismo de Milei tuvo que retirar el proyecto con dos capítulos muy polémicos, a capitales extranjeros, otro modificación del manejo de la ley del fuego. Por lo tanto, otra modificación del manejo de la ley de fuego, por lo tanto, que no se ha conseguido.
1: Hay un intento de desregulación que no se ha conseguido. Hay que decir que rápidamente, mientras esto pasaba el Congreso,
0: había gente pasando la mal en las afueras.
1: Había
0: graves enfrentamientos con fuerzas de seguridad en las afueras. Graves enfrentamientos con fuerzas de seguridad, con gases lacrimógenos, con camiones hidrantes,
1: un saldo terrible para Argentina,
0: docena de detenidos,
1: un saldo terrible
0: para Argentina, docena de detenidos en el centro porteño.
1: Periodistas heridos,
0: retorces acordados en el centro porteño.
1: Se aprobó este proyecto de ley.
0: En la Cámara Alta
1: se aprobó este proyecto de ley.
0: Buscan ahora ir más rápido que el tiempo.
1: Dicen
0: que con estas modificaciones quieren llevar más inversión de capital.
1: Con estas modificaciones quieren llevar
0: más inversión de capital.
1: Toda grita.
0: La defendiendo el territorio,
1: no se vende.
0: Argentina toda grita.
1: Pongamos
0: la patria,
1: el punto de ley.
0: No se vende.
1: Pongamos el punto de ley.

0: pasado jueves 6 de agosto, el Senado argentino realizó una sesión de 12 horas para tratar la ley de inviolabilidad privada impulsada por el gobierno de la propiedad privada como parte de su agenda de desregulación y reforma civil. Como parte de su agenda de desregulación y reforma civil, dio la media sanción en general, la Cámara Alta dio la media sanción en general contra 37 votos negativos, pasando la iniciativa formalmente votos a la Cámara de Diputados para su segunda revisión a la Cámara de Diputados para su segunda revisión para un naufragio total de la norma. El objetivo del gobierno debió eliminar completamente el capítulo 3 que previó eliminar completamente las restricciones para la venta de tierras rurales derogar las restricciones para la venta de tierras rurales a capitales extranjeros a la modificación de la ley de manejo del fuego relativo con este a la modificación de la ley de manejo del fuego intactas, con este las prohibiciones que se impiden cambiar intactas, el uso las prohibiciones que impiden cambiar y bosques el uso, nativos o vender predios por incendios forestales y bosques nativos afectados por incendios Senado, forestales
1: le ponga un freno y sobre todo que la calle el pueblo argentino durante sobre todo que la calle que el pueblo argentino inviolabilidad de propiedad privada le ponga un freno al gobierno porque los capítulos 3 y 4 le fundamentalmente al gobierno el capítulo 3 los capítulos 3 y 4 tenía que ver fundamentalmente la enajenación prácticamente con la enajenación con en manos extranjeras prácticamente con la enajenación de las tierras en manos extranjeras de uno de los senadores argentinos de las tierras argentinas incluso uno de los senadores tiene Menéndez Lynch empresa que se dedica a la venta tiene facilitación de la venta que se dedica a la venta a la facilitación de los inversores extranjeros de tierras que deseen aquellos inversores extranjeros por otro lado que la modificación del capítulo de la ley de manejo del fuego lado, la modificación del capítulo de la ley de manejo del fuego la modificación de la ley de manejo del fuego porque lo que quería era es muy importante porque lo que quería era el uso del suelo de una que pueda modificarse que fuera el uso del suelo sufrir un incendio como tanto que estamos sufriendo fuera en la Patagonia sufrir un incendio como tanto que estamos sufriendo de esa manera en la Patagonia lo que se intentaba era que apenas nuestro país de esa manera lo que se intentaba era que apenas cambiar de manos. Apenas todos sabemos que la tierra hoy en día los incendios se producen para poder vender la tierra hoy en día de manera más barata se producen para poder vender la tierra otros fines comerciales y no para los fines naturales y de conservación y no para los fines naturales y de conservación
0: la jornada estuvo dominada por masivas movilizaciones de centrales sindicales por masivas movilizaciones de centrales sindicales frente al Congreso Social repudio al proyecto, incluso frente al Congreso la noche, se desencadenaron choques entre manifestantes y las fuerzas de seguridad. El operativo policial y las fuerzas de camiones hidrantes, el operativo policial recurrió al uso de camiones hidrantes para despejar las avenidas y gases lacrimógenos, para despejar las de 10 personas detenidas, manifestantes y periodistas heridos, además de destrozos materiales en la zona bancaria y comercial. Destrozos materiales en la zona bancaria y comercial.
1: El gobierno nacional tuvo una vez más un episodio
2: el gobierno nacional cada vez que hay una ley una que vez es rechazada más un episodio por el pueblo que afecta cada vez que hay pueblo, una ley que es rechazada el por el pueblo que afecta a los nacional, intereses del pueblo
1: la
2: el
1: ministra de seguridad Montioliva nacional
2: una doctrina de seguridad impulsada por Patricia Bullrich hace que la policía de la ciudad impulsada por la policía federal, la gendarmería, la prefectura naval, la policía federal, la gendarmería, la prefectura naval, operen llevando represivamente de cerca del Congreso, inusitado llevando un despliegue de acción para la manifestación pacífica que estaba teniendo reacción y para la manifestación pacífica que estaba teniendo detenidos, la gente casi 1.500 heridos, al menos 12 detenidos, casi 1.500 heridos, hospitalizados, una fotógrafa, así que una vez más se ve en el Congreso una escena como esta. Estamos lamentablemente acostumbrando una escena como esta. Que cada miércoles, lamentablemente acostumbrados y jubilados, que cada miércoles frente al Congreso y ante cada evento de manifestación, suele haber ya evento de manifestación. direccionalidad política, ya es represión policial.
3: Fíjense que hay un informe del Observatorio de Tierras con dato muy, fíjense que hay un informe del Observatorio de Tierras con dato muy, tienen 13 millones dice de hectáreas que los extranjeros tienen poder, el 5% de tierras que tienen en su poder, riquezas fundamentales para los tiempos de tierras que tienen, recursos naturales, fundamentales energía, para los tiempos que se vienen, recursos naturales, hablamos de que hay energía, un tope en este momento a esa ley de extranjerización, como le llaman en Argentina, a esa ley de extranjerización, como le llaman en Argentina, siempre le buscan el pero, hay tierras que son quemadas, siempre le buscan el pero, hay tierras que con esos quemadas buscan ser vendidos a capitales con extranjeros. Esos mecanismos buscan ser vendidos a capitales extranjeros. Eso que ocurre en la Patagonia, esa situación, o eso que ocurre en la Patagonia, sucediéndose en otros puntos de Argentina. Una dinámica que tiene un perjuicio directo hacia aquellos que trabajan el agro, la soberanía alimentaria.
4: Hay mucho para decir aquí sobre este tema, hay un interés financiero pendiente permanente de Argentina, hay una desregulación ambiental y una fiscalización, hay una desregulación ambiental y una fiscalización, la soberanía nacional, y por eso se habla de la soberanía nacional de la Patagonia. Por eso se no habla es la primera de vez que pasa. Cuidar el agua dulce de la Patagonia. No es
0: en
4: la primera
0: marzo,
4: vez que pasa.
0: El gobierno de Javier Milei envió en al marzo, Congreso el gobierno el proyecto de Javier Milei de inviolabilidad de la propiedad privada de la ley con la finalidad de buscar eliminar de la distintas normativas sobre la propiedad eliminar del suelo distintas bajo normativas de sobre la propiedad del suelo y la seguridad bajo el argumento de fomentar la inversión abarca y la seguridad de la aceleración de los desalojos de personas abarca desde y la obstaculización de los desalojos de personas y la obstaculización de las expropiaciones de tierras por parte de capitales civilización de la compra de tierras esta por medida, parte de capitales integrado por organizaciones y movimientos medida, sociales un bloque integrado por organizaciones junto con movimientos sociales científicos rurales y legisladores de la oposición junto con grupos se han manifestado y legisladores de la oposición vigente, se han manifestado para defender la ley de tierras y miembro del Observatorio de Tierras Matías historiador y miembro señaló mediatorio de vistas, que el título de esta nueva ley pareciera esconder su real título de esta nueva ley pareciera esconder su real
5: mira,
0: intención.
5: El título con el que presenta la ley es un título bastante eufemístico, ¿no?
6: El título con el que presenta la ley
5: la propiedad
6: es un
5: privada
6: título bastante eufemístico, ¿no?
5: Se presenta debajo de ese proyecto una cantidad de modificaciones que vienen contadas
6: de ese proyecto una cantidad de modificaciones que vienen contadas vos
5: bueno, en la presentación afecta a un conjunto de
6: inviolabilidad de la propiedad privada,
5: en un artículo dentro de este proyecto de inviolabilidad de la propiedad privada,
6: que tiene varias páginas, que tiene varios libros,
5: que tiene artículos y varios
6: capítulos, varios libros, varios artículos
5: los artículos de la ley
6: en un solo artículo se derogan
5: que acabo de mencionar
6: todos los artículos de la ley
5: que no puedan ser de una sola nacionalidad
4: Antes les decía que hay productos agrícolas que se quedan sin tierras. Ese interés financiero es el poder adquisitivo foráneo. Ese interés financiero como el agua dulce, hemos dicho, como los minerales, recursos estratégicos como la fiscalización territorial, como los minerales. Y en aspectos fiscalización territorial de lo que es la arquitectura financiera de Argentina, si la tiene un extranjero a su mano, si la tiene un extranjero a su mano, ¿dónde queda la soberanía?

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0: algo inédito. Hay una comparativa que
1: lo que
0: se ha hecho ya de la ley de tierras de Argentina
1: con una
0: comparativa que se ha hecho ya de la ley de tierras de Argentina con una visión de regulaciones de tierras para los extranjeros. Francia, Canadá,
1: ya hay regulaciones
0: Italia,
1: de tierras
0: se
1: para los
0: costo,
1: extranjeros.
0: Se limita
1: Francia, Canadá,
0: la posesión de la tierra
1: Italia,
0: por un asunto
1: costo,
0: de defensa y seguridad nacional.
1: La posesión de la tierra
0: no puede ir
1: al extranjero. Pero el gobierno de
0: Milei,
1: ya saben, no puede ir a la motosierra, no está de acuerdo con eso.
0: Dice que la
1: actual
0: ley de la tierra
1: número 26737 de Argentina y que
0: de la tierra número 26737
1: de Argentina
0: de esta manera
1: interesa
0: sus inversiones internacionales,
1: porque hay que darle seguridad,
0: interesa sus inversiones internacionales,
1: porque hay que darle seguridad,
0: también hay que decir que
1: a los
0: ese retroceso en soberanía para algunos
1: también hay que decir
0: expertos,
1: que
0: esa concentración
1: ese retroceso en soberanía
0: de tierra,
1: para algunos
0: expertos,
1: expertos
0: esa concentración
1: también
0: tiene
1: otros peligros,
0: algunos,
1: por ejemplo, de proteger las fronteras,
0: también tienen otros peligros,
1: esos extranjeros,
0: por ejemplo, de
1: tierras
0: fronteras,
1: limítrofes
0: esto debilitarían tierras en zonas
1: a la hora de prevenir delitos,
0: esto debilita la capacidad
1: del Estado
0: a la hora de prevenir delitos como
1: el control de recursos estratégicos minerales
0: y no todos el control de recursos estratégicos minerales
1: de crisis energética global.
0: Miren cuando hablamos de distintos elementos
1: para llegar ya a la hora de las conclusiones,
0: distintos elementos
1: para llegar ya a la hora de las conclusiones que vamos a ir a mostrar.
2: La ley de tierras número 26.737,
3: la ley de tierras número
2: promulgada en diciembre del año 2011,
3: protege la soberanía nacional
2: del año
3: sobre la propiedad rural,
2: protege la soberanía nacional
3: sobre la propiedad rural.
2: En su capítulo tercero
3: se definen los límites del dominio extranjero
2: sobre la propiedad o posesión de las tierras rurales,
3: sobre la propiedad o posesión de las tierras extranjeras.
2: Es decir, por ejemplo,
3: se regula dicha posición,
2: se establece básicamente
3: que los extranjeros
2: se establece básicamente
3: que los extranjeros
2: de las tierras rurales
3: de más de un 15%
2: de las tierras rurales
3: y define que también
2: es sujeto
3: en cada territorio,
2: ya sea dentro de una provincia
3: o municipio del país,
2: ya sea dentro de una
3: provincia o municipio del país.
2: Artículos noveno y décimo
3: la ley plantea
2: en sus artículos noveno y décimo
3: que jurídicas de una misma nacionalidad
2: personas físicas o
3: podrán superar
2: de una misma nacionalidad extranjera
3: podrán superar
2: el 30%
3: precedente
2: a la titularidad
3: o posesión
2: en el artículo
3: precedente
2: sobre tierras
3: a la titularidad
2: o posesión
3: extranjera
2: sobre tierras rurales
3: en un mismo artículo 10
2: extranjero
3: tierras
2: no podrán superar las mil
3: hectáreas
2: extranjero
3: en la zona núcleo,
2: no podrán
3: o superar las mil
2: equivalentes
3: según la ubicación
2: territorial
3: o superficie equivalente
2: además, con la vigente
3: según la
2: ley de
3: tierra
2: territorial.
3: Se regula la adquisición
2: además,
3: de
2: con la vigente ley de tierra
3: sobre
2: se regula la
3: de agua permanente
2: de campos ubicados
3: de frontera,
2: sobre cuerpos
3: y áreas
2: de agua
3: consideradas
2: estratégicas
3: por sus recursos
2: consideradas
3: se evita la concentración
2: por sus recursos naturales
3: y se evita la concentración
2: en interés
3: la
2: nacional
3: prevalezca
2: y
3: sobre la
2: especulación financiera
3: interés nacional
2: prevalezca
3: sobre
2: la especulación
3: que la ley se hizo
2: para proteger los recursos
3: estratégicos
2: que la ley se hizo
3: para proteger los recursos
2: sudamericanos
3: de Argentina
2: posee la tercera
3: reserva
2: que el país sudamericano posee
3: la tercera
2: cantidades de minerales críticos
3: también posee
2: como el cobre,
3: grandes cantidades
2: plata,
3: de
2: oro,
3: minerales
2: uranio,
3: críticos
2: pero además
3: como el cobre,
2: es uno de los
3: plata,
2: mayores
3: oro,
2: núcleos
3: uranio,
2: de tierra fértil
3: pero además planeta,
2: es uno de los mayores
3: de agua dulce,
2: de tierra fértil
3: del planeta
2: especialista
3: como
2: de agua dulce
3: y miembro del observatorio
2: de especialistas
3: de como el historiador
2: Molina,
3: y miembro del
2: han señalado
3: de
2: que la ley se cumple
3: en 36
2: han señalado
3: del que la ley se
2: argentino
3: en 36 departamentos
2: del territorio argentino
3: y de todos en zonas estratégicas
2: como la cordillera de los
3: todos en zonas
2: límites fronterizos
3: como la cordillera
2: de los
3: Andes
2: cerca de la hidrovía
3: del
2: Paraná
3: lugares donde hay recursos
2: naturales
3: de hidrovía
2: del Paraná
3: lugares donde
2: hay recursos
3: naturales
2: de vital
3: importancia
2: del gobierno
3: en este sentido
2: se denuncia
3: la ley de tierra para
2: del gobierno
3: el que territorio
2: pretende argentino
3: la ley de
2: clave
3: tierra
2: colonial
3: para el
2: territorio argentino
3: en una clave colonial
4: entonces, el proyecto del gobierno es bastante claro integral y sistemático.
5: O sea, el proyecto del gobierno
4: nosotros
5: es bastante claro
4: aquí hay
5: integral
4: pilares.
5: Y sistemático.
4: políticos, sobre los cuales está montado una suerte de estrategia para convertirnos en un enclave colonial. Por un lado, el industricidio, que busca eso, precarizarnos en un enclave colonial. Por un lado, el segundo pilar, que busca eso, precarizarnos en la entrega temática de nuestros recursos naturales, que está montado en el plan sistemático, la modificación de la ley glacial, la modificación de la ley de tierra, la modificación de la ley de manejo del fuego, la modificación de la ley de tierra, la derogación de la modificación de la ley de manejo del fuego, las comunidades indígenas, la derogación del Registro Nacional de Comunidades Indígenas, porque se derogó la ley del relevamiento, no el Registro Nacional de Comunidades Indígenas, porque se derogó la ley del relevamiento. Todo esto va generando una presión sobre nuestros territorios que tomó el gobierno.
5: El gobierno de Javier Milei, desde su asunción, incluso en sus propuestas de campaña, ha señalado la importancia de vender, de campaña, de desprender, ha señalado la importancia de desnacionalizar todos los recursos posibles, sean recursos naturales estratégicos para la Argentina, sean recursos naturales estratégicos para la Argentina, anular, terminar con la industria nacional en favor de anular, terminar con la industria nacional en favor de la industria extranjera y de la importación, con idea de libertad empresarial, de libertad económica, no es más que la desprotección de la industria argentina, no es más que la desprotección de la industria argentina de vender tierras en espacios de recursos naturales, de vender tierras en espacios fronterizos, de vender tierras por una capacidad mayor al Estado de vender tierras. Por una quiere capacidad decir que mayor a más que capitales según la ley actual, fundamentalmente quiere decir que corporaciones más capitales y integrantes, fundamentalmente corporaciones y integrantes país o millonarios, no solo de la tierra con fines recreativos, sino fundamentalmente de uso, no solo de la tierra con fines recreativos, sino fundamentalmente de los recursos no queden más naturales en que hay en esas tierras.
0: ¿Qué es lo que va a querer trabajar para el propio pecunio? ¿Qué es lo que va a querer neoliberal que pretende implementar desde el año 2020? Neoliberal quiso reformar la ley de tierra desde el año 2023, cuando ya quiso reformar la ley de tierra. Los privados son los que una vez más buscan llevarse la ganancia. Hay que decir aquí que cuando ponen en consideración esta ley de inviolabilidad de la ley de tierra, que propiedad privada va justamente en desmedro de esa ley de tierra de los argentinos. Hay un rechazo ahora, pero solamente en una de las cámaras que es senadora. Todavía pero solamente en una de las cámaras que senadores. Todavía hay una conquista aquí que se adjudica al progresismo. Hay una conquista aquí que se adjudica otra postura y otra forma de ver Argentina y que blindó también lo que ya había conseguido esta nación a la hora de proteger sus recursos. Hay que ver cómo siguen los hechos, pero sus recursos. La cuestión es que si ya avanzó este proyecto de ley, de sus grandes promesas,
2: La polémica ley de inviolabilidad de la propiedad privada ha desatado movilizaciones en diferentes estados de Argentina. Dicha ley fue aprobada sin el consentimiento ni el consenso de los diferentes sectores de la sociedad, ni el consenso de los diferentes sectores de la sociedad, a pesar que proponía derogar el corazón de la ley
6: 26.726 Cuando decimos comprar tierra, venir a la Argentina y comprar el agua. Cuando decimos comprar tierra, comprar recursos, comprar absolutamente todo. Es más, hoy en la Argentina tenemos ya gente que es dueña de pueblos enteros.
2: La ley de tierras rurales número 26.737 durante el segundo gobierno de Cristina Fernández fue aprobada durante el segundo gobierno de Cristina Fernández al dominio nacional sobre la propiedad, régimen de protección o tenencia de las tierras de las tierras rurales, el mismo proyecto elaborado principalmente por el Ministerio de Agricultura, Ganadería y Ministerio de Nación, conducido en ese momento por Julián Domínguez, quien logró ingresarlo al Congreso de la Nación en abril de 2011, ocho meses después de la entrada al Congreso Nacional, el Senado finalmente aprobó la Ley de Tierras rurales.
3: El Senado finalmente aprobó la ley de tierras rurales con 62 votos de diciembre a favor del 2011 con 62 votos a favor.
2: Dicha ley se redactó
3: y dos fin de que el Estado controlara los recursos estratégicos de Argentina y uno de los objetivos estratégicos de Argentina y uno de la soberanía nacional fundamentales
2: que grandes proteger la soberanía nacional
3: impidiendo que grandes queden bajo el dominio de personas o corporaciones queden bajo el dominio de personas o corporaciones
2: los recursos naturales del país austral
3: preservar los recursos naturales sobre fuentes de agua dulce
2: asegurando el control nacional sobre fuentes de agua dulce
3: zonas glaciares y áreas de biodiversidad
5: zonas glaciares y áreas de biodiversidad de manera legal y de manera ilegal. Ya hay muchas tierras vendidas de manera legal y de manera ilegal. Y conservar
7: lo que se intenta es para evitar la que soberanía
5: siendo así,
7: de la República Argentina
5: conservar espacios
7: para
5: que son estratégicos para la nación.
7: De la República Argentina,
5: de esta manera,
7: la modificación
5: lo que son estratégicos
7: para la nación.
5: Desregular.
7: De esta manera,
5: ese
7: la modificación
5: lo que intentaba era
7: y facilitar el emprendimiento
5: ese tipo de tierras
7: nacionales.
5: Y facilitar el emprendimiento
7: de tierras nacionales.
5: Hoy, en la Argentina,
7: una provincia entera
5: en manos extranjeras.
7: Como si hubiera
5: una provincia entera
7: en manos
5: de distintas nacionalidades.
7: En manos de distintos
5: dueños
7: de distintas
5: que esto continúa creciendo y por
7: lo
5: supuesto
7: que
5: frenar una ley
7: debemos evitar
5: es
7: una modificación
5: creciendo y por
7: intentaba
5: que eso fuera
7: ley,
5: mucho más fácil
7: mucho más desregulado
5: que de mayor cantidad de tierras
7: fuera mucho más fácil
5: mucho más desregulado
7: y de mayor
5: ley que hoy existe que no fue felizmente
7: derogada
5: esta ley que hoy existe que no fue felizmente
7: y existe
5: derogada, todavía tiene algunas
7: limitantes
5: de interesados en las tierras argentinas
7: una cantidad
5: de con los incendios,
7: tiene que ver con la compraventa
5: y los negocios nacionales,
7: tiene que ver
5: con la compraventa
7: y los negocios nacionales
5: y tiene que ver
7: sobre todo
5: con
7: quedarse
5: con nuestros recursos estratégicos.
0: Aquí hay que decir algo importante, la votación ya se dio en el Senado, pero ahora el escenario se traslada y fuerte, duro al terreno judicial.
1: Pero ahora el escenario se traslada
0: en
1: duro al terreno judicial.
0: Organizaciones de derechos humanos y centrales sindicales
1: ya anunciaron
0: organizaciones de derechos humanos
1: que van a presentar recursos de amparo, denuncias formales,
0: que van a presentar recursos de amparo, denuncias formales
1: y por las detenciones,
0: por uso excesivo de las fuerzas policiales
1: y por las detenciones,
0: el panorama político
1: hablamos de cientos de detenciones,
0: por lo tanto, ya
1: que han cambiado el
0: todo lo que es el cabildeo,
1: las reuniones técnicas,
0: los cambios en el Senado,
1: intentan
0: unir sus votos y trabajar también algunos diputados y expropiaciones.
1: Y trabajar
0: el tema de la extranjerización de la tierra ha quedado enterrado.
1: De la extranjerización.
0: Hay una agenda de
1: tierra,
0: pero que va orientada
1: enterrado.
0: A otra dirección.
1: Hay una agenda
0: hay que ver
1: de reformas,
0: si
1: pero que va orientada a
0: modificación
1: otra dirección
0: en diputados.
1: Hay que ver si recibe el texto.
0: Hay que decir en medio de todo lo que pasa.
1: Lamentablemente,
0: hay
1: Javier Milei se queda sin banca.
0: Y no estoy hablando solo
1: de los votos políticos en senadores o en diputados.
0: Estoy hablando solo
1: estoy hablando de cómo aterrizan en senadores o en diputados.
0: Estoy hablando de cómo aterrizan la gente
1: nuevamente
0: elecciones.
1: Si en este momento
0: fuera
1: que cambiarían sus
0: votos.
1: Ya hay ciudadanos que indican que cambiarían su voto.
0: Pusimos el punto en el.

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0: Momento de noticias en Telesur, bienvenidos. Les saludo a Luis Francisco Blandón.
1: Momento de noticias en Telesur, bienvenidos.
0: Les saludo a Luis Francisco Blandón
1: desde Caracas, Venezuela.
0: Mucho que comentar. De inmediato,
1: al menos 132 personas fallecieron, más de 500
0: al menos 132 personas fallecieron, más de 500 resultaron heridas
1: tras el sismo de magnitud 7.4 que sacudió a Colombia.
0: Países del mundo se solidarizaron con el pueblo colombiano.
1: Tras el terremoto que ha dejado serias afectaciones a lo largo de la nación.
0: Distintas personalidades se dieron cita en el Palacio de las Convenciones de La Habana.
1: Para el inicio del coloquio internacional Fidel, Legado y Futuro.

0: Seguimos de cerca la situación en Colombia tras el terremoto.
1: Seguimos de cerca la situación en Colombia tras el terremoto de 7.4 que afectó a varias localidades. Nuestro colaborador, periodista Milton Henao, se encuentra en Cali, muy atento a toda esta situación. Milton Henao, se encuentra en esta hora, muy atento a toda esta situación. Milton, la actualización a esta hora.
2: Hola Luis, saludo para ti. Pues efectivamente nos encontramos aquí nuevamente.
3: Hola Luis, saludo para ti. Pues efectivamente la ciudadanía, pero también las autoridades.
0: Seguimos muy pendientes contigo, muchísimas gracias Milton por toda esta información.
1: Seguimos muy pendientes con esto, muchísimas gracias Milton por toda esta información,
0: teniendo en cuenta las medidas que está haciendo el gobierno nacional.

0: en este momento y bueno, con otras regiones se está haciendo el gobierno nacional también en Cali por esta situación? ¿Cuál es el balance también en otras regiones del país por esta situación? ¿Cuál es el balance también en otras regiones del país?
1: Sí, por lo menos en el municipio, en la ciudad de Pereira.
2: Sí, por lo menos en el municipio, en
1: la ciudad de Pereira,
2: en el Valle del Cauca, en el departamento de
1: particularmente se reportan
2: mientras en el Valle del Cauca
1: o en Cali aunque se reportan
2: una cifra
1: de personas fallecidas,
2: nos brindaban hace pocos minutos, nos hablaban
1: una cifra de 4,
2: bueno, nos brindaban hace pocos minutos,
1: pero inicialmente
2: hace unos 4 minutos
1: para actualizar la
2: cifra de 15 personas
1: muertas
2: aquí.
1: Luego,
2: en la ciudad de Pereira,
1: muertas aquí.
2: Luego,
1: en la ciudad de Pereira,
2: que después de Cali,
1: en la segunda,
2: que
1: más afectada,
2: diría yo,
1: que después de Cali,
2: en la segunda,
1: fallecidas,
2: y así,
1: en distintos municipios pequeños,
2: fallecidas,
1: y así,
2: en distintos municipios pequeños,
1: fallecidas,
2: pero indudablemente en estas dos ciudades se concentran
1: el mayor,
2: fallecidas, pero indudablemente en estas dos ciudades
1: fatales,
2: aún
1: el mayor
2: número de víctimas
1: por parte del gobierno nacional.
2: Desconocemos las
1: sí, la declaración de desastre nacional,
2: gobierno nacional,
1: situación que le permitirá
2: sí, la declaración de desastre nacional,
1: situación
2: que le permitirá todos los recursos necesarios para enfrentar
1: y hablar de la estrella,
2: destinar todos los recursos necesarios para enfrentar
1: esta
2: emergencia,
1: el departamento del Valle del Cauca,
2: o más bien el establecido por parte del Valle del Cauca,
1: la gobernación del Valle del Cauca,
2: la situación de calamidad pública,
1: la figura jurídica que también le permite,
2: la situación de calamidad,
1: la gobernadora del departamento,
2: la figura jurídica que también le permite,
1: los recursos de manera más directa para que
2: en este caso
1: se pueda,
2: los recursos de manera más directa para que
1: emergencia y
2: se pueda enfrentar esta emergencia y entre tanto
1: a partir de las 8 de la noche,
2: sin embargo, aquí en un sitio donde se encuentra
1: pues la gente
2: en la noche, sin embargo, aquí
1: es concentrada
2: realizando
1: una labor de remoción
2: de escombros para
1: concentrada
2: realizando
1: la labor de remoción
2: de escombros
1: para salvar
2: y Santiago de Cali,
1: aquí en medio de este.
0: Esperamos más noticias de esperanza de personas que empiezan.
2: Esperamos más noticias de esperanza
0: de personas
2: que
0: se continúan
2: dentro
0: a aparecer,
2: de por supuesto,
0: los escombros. Que
2: queremos,
0: por supuesto,
2: más adelante actualización.
0: Milton,
2: muchísimas gracias.
0: Esperemos
2: por este completo
0: reporte,
2: más adelante
0: corresponsal.
2: Milton, muchísimas
0: también
2: gracias.
0: Colaborador,
2: por este completo reporte,
0: Milton
2: corresponsal.
0: Desde el lugar.
2: De los
0: colaborador
2: hechos.
0: Periodista
2: hablando precisamente
0: Milton Henao,
2: de
0: desde
2: las
0: lugar,
2: cifras de los hechos
0: de algunos
2: hablando
0: datos
2: precisamente
0: sobre este sismo
2: de
0: magnitud
2: 7.4
0: de
2: algunos datos
0: de 96
2: kilómetros
0: de magnitud 7.4
2: profundidad
0: del municipio
2: de 96
0: kilómetros
2: situando
0: su epicentro
2: en
0: la Asociación Colombiana
2: de
0: Ciudades
2: Capitales
0: ha informado
2: que hasta los momentos
0: la Asociación Colombiana
2: de
0: más de 132
2: personas
0: de
2: las cuales
0: confirmado
2: la muerte
0: de más de 132
2: personas
0: de las cuales
2: 87
0: se
2: registraron
0: en ciudades capitales
2: Cali,
0: Manizales
2: y Armenia,
0: Pereira,
2: Cali,
0: alerta roja,
2: Manizales
0: se ha dado
2: a conocer
0: que Pereira
2: permanece
0: en alerta roja,
2: 60
0: fallecidos,
2: la ciudad de Cali,
0: 15
2: decesos,
0: Quibdó,
2: 60
0: fallecidos,
2: la ciudad de Cali,
0: 15
2: se han registrado
0: al menos
2: 86
0: edificios
2: colapsados,
0: también se han registrado
2: al menos
0: 86
2: edificios
0: 1575
2: averiadas, 7
0: viviendas
2: de 18
0: vías,
2: 1575
0: averiadas,
2: además
0: de los datos,
2: el balance
0: a esta hora
2: de
0: este sismo
2: en Colombia,
0: el balance
2: a esta hora
0: de este sismo
2: en
0: Colombia
2: y que por supuesto preocupa a la población colombiana.
0: Ciudadanos, equipos de rescate y voluntarios continúan las
2: ciudadanos,
0: de
2: equipos
0: de rescate y voluntarios
2: continúan las
0: labores de
2: búsqueda
0: en el país.
2: Los equipos de rescate
0: han sido
2: clave
0: registrado
2: en las funciones
0: de búsqueda,
2: los equipos de
0: rescate
2: han sido
0: clave
2: trabajando
0: en las funciones
2: de búsqueda
0: críticos
2: de
0: las ciudades,
2: trabajando
0: Cali,
2: en varios
0: puntos críticos
2: de
0: ciudades
2: y allí también
0: el
2: Ejército
0: Nacional
2: ha desplegado 180
0: soldados,
2: allí también
0: el Ejército
2: Nacional
0: ha
2: desplegado
0: 100
2: drones
0: y cámaras
2: térmicas
0: para
2: apoyar
0: las labores,
2: drones
0: y
2: cámaras
0: térmicas
2: para
0: la
2: solidaridad
0: ciudadana
2: y
0: la
2: cooperación
0: internacional,
2: pues ha
0: sido
2: la
0: solidaridad
2: ciudadana
0: y la
2: cooperación
0: internacional,
2: pues ha sido
0: fundamentales para enfrentar la emergencia causada por este terremoto.
2: Y a propósito de todas estas labores, decenas de residentes de Cali formaron
0: a propósito
2: una
0: de todas
2: cadena
0: estas labores,
2: decenas
0: de
2: residentes de
0: Cali formaron
2: de un
0: una
2: cadena
0: humana
2: para
0: retirar
2: escombros.
0: El alcalde
2: de
0: Cali,
2: Alejandro
0: Eder,
2: reportó
0: 20
2: estructuras
0: derrumbadas.
2: El alcalde
0: de Cali,
2: Alejandro
0: Eder,
2: reportó
0: 20
2: estructuras
0: derrumbadas
2: con
0: personal
2: de
0: rescatistas
2: de
0: la ciudad de
2: Bogotá
0: y
2: de
0: Medellín.
2: El
0: terremoto,
2: el más fuerte
0: en Colombia
2: en
0: la última
2: década,
0: movilizó.
2: El terremoto,
0: el más fuerte
2: en Colombia en la
0: última
2: década,
0: movilizó.
2: Para
0: ciudadanos,
2: a
0: voluntarios
2: y equipos
0: de
2: rescate
0: para
2: salvar
0: vidas.
2: Como decíamos
0: también,
2: la búsqueda
0: y los equipos de rescate también la búsqueda rescatar a varias personas, entre ellas un bebé que se encontraba debajo de los escombros, el operativo coordinado por la Unidad Nacional para la Gestión de Riesgo, el número de fallecidos por este sismo que ha sacudido al país. Hay reacciones. El pacto histórico emitió un comunicado en el que expresa su solidaridad. Comunicado del Pacto Histórico en Colombia.

0: Las fuerzas militares de Colombia informaron que han desplegado todas sus capacidades para desplegado todas sus capacidades para rescatar desplegados, fuerzas militares en Colombia, desplegamos fuerzas militares en Colombia, desplegamos apoyo al terremoto, desplegamos apoyo al terremoto, desplegamos apoyo al terremoto, desplegamos apoyo al terremoto, desplegamos apoyo al terremoto, desplegamos apoyo al terremoto, desplegamos apoyo al terremoto, desplegamos apoyo al terremoto, desplegamos apoyo al terremoto, desplegamos apoyo al terremoto, desplegamos apoyo al terremoto, 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desplegamos apoyo al terremoto, desplegamos apoyo al terremoto, desplegamos apoyo al terremoto, desplegamos apoyo al terremoto, desplegamos apoyo al terremoto, La presidenta encargada de Venezuela, Delcy Rodríguez, expresó su solidaridad.
1: La presidenta encargada de Venezuela, Delcy Rodríguez, expresó su solidaridad con el pueblo de Colombia tras el sismo.
2: Desde acá, nuestra solidaridad con el pueblo de Colombia, con sus autoridades, con el gobierno de Colombia,
3: del presidente de las autoridades,
2: bueno,
3: el gobierno,
2: a primera hora,
3: de la
2: instrucción,
3: bueno,
2: de organizar
3: a primera
2: humanitaria para enviar a Colombia.
3: De organizar
2: ayuda humanitaria para enviar
3: Simón
2: a Colombia
3: Bolívar de Venezuela,
2: y la rescatista
3: que ha ido también
2: la brigada
3: apoyar
2: Simón Bolívar
3: cuando
2: de Venezuela,
3: tragedias naturales
2: que ha ido también
3: en otros países,
2: hemos
3: cuando ocurrido
2: disposición
3: naturales
2: del
3: en
2: gobierno
3: países,
2: de Colombia,
3: hemos puesto nuestros brigadistas
2: para el rescate
3: del gobierno de Colombia,
2: de las personas que están
3: nuestros brigadistas para el rescate,
2: también he recibido
3: de las personas,
2: la llamada
3: de gobernadores de las Huescombros,
2: el occidente del
3: también
2: país,
3: he recibido la
2: de
3: llamada de gobernadores de la,
2: que tienen ya listos brigadistas
3: articulados con el gobierno
2: andino,
3: nacional,
2: que tienen
3: ya
2: listos
3: brigadistas
2: de que Colombia
3: con el gobierno
2: bueno,
3: nacional
2: diga
3: a la espera
2: para ir a brindar
3: que Colombia,
2: el apoyo
3: bueno,
2: solidario
3: diga,
2: de nuestro pueblo
3: sabemos
2: el
3: lo
2: apoyo solidario
3: que puede
2: de
3: ser
2: nuestro pueblo.
3: Y desde acá,
2: lo doloroso
3: nuestras condolencias
2: que puede ser
3: a los
2: y desde
3: familiares
2: que perdieron seres queridos,
3: a los
2: familiares
3: las condolencias
2: que perdieron
3: del pueblo
2: seres queridos
3: y nuestra
2: amigos,
3: máxima solidaridad.
2: Las condolencias del pueblo de Venezuela.
3: No están solos.
2: Y nuestra
3: máxima
2: solidaridad
3: de los pueblos
2: no
3: de nuestra América
2: solos.
3: Latina,
2: yo he visto
3: del
2: la
3: Caribe,
2: del mundo,
3: de los
2: que han expresado
3: América Latina,
2: su apoyo
3: del Caribe,
2: a nuestra hermana Colombia.
3: Del mundo,
2: que han expresado
0: gobiernos
2: su apoyo
0: de diferentes
2: a nuestra
0: países latinoamericanos
2: Colombia.
0: Expresaron su solidaridad gobiernos con el de diferentes países latinoamericanos expresaron su a esa solidaridad con el pueblo colombiano de ellos el presidente de Chile a José Antonio Castro, a través de redes sociales el presidente de Chile
2: toda nuestra solidaridad
0: con el pueblo colombiano tras el fuerte terremoto
2: toda nuestra solidaridad
0: con el pueblo colombiano
2: el dolor de terremoto
0: el desafío que afectó
2: al occidente del país
0: Chile
2: disponibles
0: para apoyar en lo que Colombia
2: deja los necesita.
0: Estamos disponibles
2: lado,
0: para apoyar
2: la mandataria
0: en lo que Costa
2: Rica,
0: Laura Fernández,
2: ha dicho,
0: por otro lado,
2: en nombre
0: la
2: del pueblo
0: de Costa
2: Rica,
0: Laura Fernández,
2: profunda,
0: ha dicho,
2: solidaridad
0: en nombre
2: con
0: del pueblo de Costa Rica,
2: expreso
0: mi
2: más
0: hoy,
2: profunda
0: a las familias
2: solidaridad
0: con
2: el pueblo colombiano,
0: mi cariño,
2: de hoy,
0: y el deseo que encuentren
2: fortaleza,
0: mis oraciones,
2: mi cariño,
0: y el deseo que
2: encuentren
0: fortaleza.
2: El presidente
0: de Honduras
2: se sumó
0: a las muestras
2: de
0: solidaridad
2: con
0: el pueblo
2: de Colombia,
0: ha dicho,
2: expreso
0: mi solidaridad
2: con
0: Colombia,
2: el pueblo
0: de Colombia,
2: ha dicho,
0: este lunes,
2: expreso
0: mi solidaridad con
2: Colombia,
0: ante el fuerte sismo
2: registrado
0: este lunes,
2: afectadas y por
0: desde Honduras
2: elevamos
0: nuestras
2: oraciones,
0: momentos de angustia,
2: por las familias
0: afectadas
2: y por
0: quienes hoy enfrentan momentos de angustia
2: y
0: de dolor.
2: Keiko Fujimori,
0: presidenta
2: de Perú, también
0: ha
2: expresado
0: en redes
2: sociales
0: Keiko Fujimori, presidenta
2: su solidaridad
0: con el pueblo colombiano,
2: ha expresado
0: en redes
2: sociales
0: el
2: día
0: su solidaridad
2: con
0: ha dicho,
2: el pueblo
0: lamento
2: colombiano
0: profundamente
2: ante el terremoto
0: las pérdidas
2: y
0: hago llegar
2: el día de hoy,
0: ha dicho lamento profundamente
2: las pérdidas
0: y hago llegar
2: mis condolencias
0: a las familias
2: que hoy
0: atraviesan
2: este
0: difícil momento.
2: El
0: gobierno
2: de Nicaragua
0: expresó
2: condolencias
0: al pueblo
2: de Colombia
0: por el sismo.
2: El
0: gobierno
2: de
0: Nicaragua expresó
2: condolencias
0: al pueblo de Colombia
2: por el
0: sismo del
2: país.
0: 7.4
2: ubicado
0: dice lo siguiente
2: en
0: estos momentos
2: trágicos.
0: Como
2: enviamos
0: a ustedes,
2: dice lo
0: siguiente
2: en estos momentos
0: trágicos,
2: nuestro propio
0: nombre,
2: a ustedes,
0: nuestra
2: solidaridad
0: y oraciones,
2: confiando
0: en Dios,
2: propio
0: nombre,
2: se recuperará.
0: Nuestra
2: solidaridad
0: y oraciones,
2: confiando
0: en Dios,
2: a las familias
0: que
2: han perdido
0: seres
2: queridos,
0: a las comunidades
2: afligidas,
0: a las familias
2: que han perdido
0: seres
2: queridos,
0: a las comunidades
2: afligidas,
0: abrazo
2: fraternal
0: siempre
2: con
0: las
2: rogativas
0: de vida,
2: nuestro
0: Señor,
2: abrazo
0: consuelo
2: tan
0: necesario
2: con las rogativas
0: a Dios,
2: como
0: este dice
2: este
0: comunicado,
2: para el
0: consuelo
2: tan necesario
0: del gobierno
2: de Nicaragua,
0: como este dice
2: este
0: comunicado
2: del
0: gobierno
2: de Nicaragua.
0: La
1: presidenta de México, Claudia Sheinbaum, expresó su solidaridad y asistencia al pueblo colombiano por el sismo que sacudió al país el día de hoy. Escuchamos.
4: Nos enteramos hace un momento del grave sismo.
5: No tenemos
4: en Colombia,
5: más información, pero estamos muy atentos.
4: Todavía no tenemos
5: tanto
4: más
5: con nuestra embajada ya,
4: pero estamos muy atentos
5: con el embajador
4: con nuestra
5: aquí,
4: embajada ya,
5: por supuesto.
4: Todo el apoyo que requiera,
5: por supuesto,
4: si es necesario,
5: todo el apoyo
4: el pueblo
5: que requiera,
4: de Colombia, vamos
5: si es necesario.
4: Si a lo largo de la conferencia
5: Colombia,
4: hay más información,
5: se las daremos.
4: Si a lo largo de la conferencia
1: Cuba se une
4: hay más
1: a la solidaridad internacional con Colombia ante
6: Cuba
1: las afectaciones
6: la
1: por el movimiento
6: telúrico
1: internacional a través de redes sociales, la Cancillería de Cuba publicó lo siguiente. Expresamos nuestras más sentidas condolencias al pueblo y al gobierno de Colombia por las pérdidas
6: más sentidas condolencias al pueblo
1: heridos
6: y al
1: gobierno
6: de Colombia por las pérdidas
1: de
6: vidas humanas
1: de gran magnitud,
6: los heridos
1: y los graves daños causados por el terremoto.
6: El pueblo hermano
1: de gran magnitud
6: por
1: la solidaridad y el apoyo de Cuba en estos momentos.
6: El pueblo hermano colombiano
1: cuente con la solidaridad y el apoyo de Cuba en estos momentos de dolor.

0: Cambiamos de tema, el coloquio internacional Fidel, legado y futuro.
1: Cambiamos de tema, el coloquio internacional Fidel, legado y futuro.
0: Inició este lunes en el Palacio de las Convenciones de La Habana.
1: Muy atenta a
0: nuestra corresponsal
1: Evelyn Leiva desde bien temprano. Muy atenta a todo este
2: evento con el académicos, estudiantes y personalidades de la cultura se dieron cita en La Habana para reflexionar sobre el ideario político, social y humanista de Fidel Castro, reflexionar sobre el ideario político, social y humanista de Fidel Castro y en los desafíos globales actuales. De integración latinoamericana y en los desafíos globales actuales.
3: Hemos conseguido también el evento con foros de la actividad política, económica y social de Fidel.
4: El evento económica y social de Fidel.
3: El evento trabaja dedicado a la educación, un foro dedicado a la salud,
4: un foro dedicado a la educación, a la ciencia,
3: otro dedicado a la otro dedicado a la ciencia.
2: El presidente Miguel Díaz-Canel agradeció a los participantes por los gestos de solidaridad, resaltó la importancia del legado por los gestos de solidaridad, resaltó la importancia del legado contra Cuba y orientó los delegados cuatro de la política genocida contra Cuba y orientó los delegados cuatro tareas estratégicas.
5: Un mundo donde los grandes medios no están conocidas, asesinativas convenidas, pero que ustedes tienen la responsabilidad. Una realidad de carencia, pero que aquí les convisto. Una realidad de carencia, pero que la batalla de ideas hoy se libra en el terreno digital. Contra la batalla de ideas hoy se libra en el terreno digital. Contra el analfabetismo tecnológico, hay que traducir la solidaridad con acciones concretas. Campañas por el traducir la solidaridad en acciones propuestas de cooperación, campañas por el levantamiento del proyecto de comercio propuestas de cooperación, proyectos de comercio deben profundizar el pensamiento crítico por el socialismo, deben profundizar el pensamiento, nos dejó preguntas abiertas, no respuestas acabadas,
6: nos dejó preguntas abiertas
5: a todos los seguidores,
6: no respuestas acabadas,
5: a trabajar a todos los seguidores y a superar las divisiones secundarias, a superar las divisiones secundarias contra el capitalismo, entrarnos bien en lo esencial.
2: Los participantes rememoraron las ideas y el pensamiento de Fidel.
7: Los participantes rememoraron las ideas y el pensamiento de Fidel.
8: Con quien volvemos a darle fuerza, que recordar eso que él nos decía siempre, también sembrar y recordar eso que él nos decía siempre, sembrar y para que no pueda sembrar, sembrar con nadie, para que ni un magnata repugnante como Donald Trump, ni un magnata repugnante como Donald Trump, criminal, mentiroso, sí. Torturador como criminal, mentiroso, torturador como narcotraficante.
2: Provenientes de Estados Unidos, Europa y Canadá, varios de los delegados alzaron la voz por la solidaridad con Cuba.
9: Tenemos una licencia para comprar medicinas especiales y antibióticos. Es nuestra meta principal en cuanto a donativos.
10: Estados Unidos sabe exactamente lo que necesitamos y que esto no es algo abstracto. exactamente lo que necesitamos. Se trata de la protección de nuestras vidas, no es algo abstracto. De personas reales. Se trata de la protección de nuestras vidas. Defensa de personas reales. Necesitamos las licencias para comenzar a fabricar en territorio ucraniano. Necesitamos las licencias para comenzar a fabricar en territorio ucraniano los Patriots.
11: Y mientras más es una determinación urgente. Respuestas que llegan desde Washington. Y mientras más exige Kiev las respuestas que Donald Trump dejó claro que no había accedido a otorgar licencias
12: Hay que ser muy prudentes, pero también muy cuidadosos. No hemos llegado a un acuerdo al respecto, también lo estamos discutiendo. No hemos llegado a un acuerdo al respecto de tecnología. Lo estamos discutiendo. Y no creo que esto llegue a suceder. Esas personas a las que se les da esa tecnología, algún día es posible. Algún día podríamos en la guerra. Ha ocurrido un par de veces a lo largo de los años. Así que tenemos que ser muy cuidadosos a lo largo de los años.
11: La crisis de armamentos en Ucrania se une a otra de mayor Manifestantes llevan más de tres semanas en las calles exigiendo determinaciones coherentes y abogan.
13: La postura del presidente es simplemente ignorar al pueblo. No entiendo cómo ni cuando ha pasado. Me parece que la enorme confianza que el pueblo depositó en el presidente se ha agotado. Y yo soy la prueba viviente de ello, porque después de todo esto, no volvería a votar por ello.
11: Así finalizamos Telesur
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0: La ciudad autónoma de Ceuta vive horas de alarma tras la llegada masiva de miles de personas procedentes de
1: Según datos del presidente de Ceuta,
0: procedentes de Marruecos,
1: alrededor de 60.000 migrantes han entrado en el enclave español,
0: lo que equivale al 70%
1: han entrado en su población actual.
0: Convirtiendo esta crisis en la historia
1: en una de las mayores entradas irregulares,
0: pero registradas en la historia de la ciudad.
1: La razón tradicional es la desesperación económica.
0: Marruecos atraviesa una severa crisis económica,
1: con una tasa de desempleo juvenil
0: que supera el 30%,
1: con una tasa de
0: inflación
1: que ha golpeado con dureza
0: los bolsillos de las familias más humildes,
1: que ha golpeado con dureza
0: la falta de empleo y expectativas
1: empuja a miles de jóvenes a buscar
0: la falta de empleo y expectativas empuja a miles de jóvenes
1: a buscar un futuro en Europa.
0: Sin embargo, algunos enfoques geopolíticos apuntan a una causa más estratégica.
1: El reino Alagüí habría abierto la veda migratoria
0: como represalia
1: directa, lo que motivó a Rabat de la mirar hacia otro lado
0: mientras miles de personas cruzaban la frontera.
1: El centro de estancia temporal de migrantes
0: ha colapsado.
1: El centro de estancia
0: de
1: temporal de migrantes,
0: incluidos menores no acompañados,
1: deambulan por las calles.
0: Mientras tanto, la Guardia Civil desbordada intenta contener una marea humana que no cesa
1: en un escenario que muchos ya califican
0: como la peor crisis migratoria en décadas en la frontera sur de Europa.
2: La crisis migratoria en Ceuta también ha dejado un saldo trágico de decenas de fallecidos.
3: La mayoría de las víctimas perdieron la vida ahogadas al intentar bordear a nado el peligroso espigón del Tajal
2: Otros fallecieron en avalanchas humanas o por la dureza de las condiciones de la zona,
3: mientras que las aguas cercanas a la frontera permanecían sembradas.
2: De boyas, zapatos,
3: ¿por qué Marruecos dejaría pasar a miles de ciudadanos al otro lado de su frontera?
2: ¿Por qué Marruecos dejaría
3: para conseguir fines políticos y económicos.
0: Las imágenes que recorrieron el mundo revelaron el costo humano de la movilidad
1: migratoria en la frontera sur de Europa.
0: Cientos de personas ingresaron a Ceuta, cruzando a nado o bordando los espigones fronterizos desde Marruecos.
1: Esta situación
0: expuso no solo la desesperación de los jóvenes africanos,
1: Y las secuelas del neocolonialismo.
0: Y es una
1: cada
0: de las
1: año
0: zonas con mayor
1: tráfico marítimo
0: alrededor
1: del
0: de 100.000 buques.
1: Cada año representa el 10%
0: alrededor de 100.000 buques.
1: Su control está compartido por España, Marruecos y el Reino Unido.
0: Asimismo, por esas aguas circula un porcentaje muy elevado del petróleo y gas.
1: Conectan de forma natural el mar Mediterráneo con el océano Atlántico.
0: La monarquía marroquí ha mantenido su reclamo histórico.
1: La monarquía marroquí se ha mantenido en el tablero geopolítico. Estos enclaves no solo son
0: sin embargo en el tablero geopolítico, sino la
1: estos enclaves no solo son
0: del planeta,
1: una disputa territorial,
0: donde la fortaleza
1: sino
0: europea
1: la frontera
0: aplica
1: más
0: políticas
1: desiguales
0: de contención,
1: donde la fortaleza europea aplica políticas
0: la península
1: de
0: Ceuta y
1: junto con Melilla constituye el único
0: la
1: territorio
0: de
1: Ceuta,
0: la Unión Europea ubicado en África.
1: Constituye el único territorio
0: Marruecos reclama
1: de la Unión Europea
0: ubicado desde hace años. Alegando
1: Marruecos reclama
0: de
1: su soberanía desde hace años,
0: aunque la ONU
1: reconoce
0: a Ceuta
1: como parte de España,
0: de quien depende
1: la
0: desde
1: ONU
0: 1580,
1: como parte
0: tras
1: de
0: haber
1: España,
0: pertenecido
1: de
0: anteriormente
1: desde
0: a
1: 1580,
0: tras
1: la
0: haber pertenecido
1: monarquía que gobierna
0: anteriormente
1: en Rabat,
0: a Portugal.
1: Exige la devolución de estos enclaves
0: la monarquía que gobierna en Rabat,
1: al considerar
0: la devolución
1: de estos enclaves norteafricanos,
0: en la actualidad
1: Ceuta cuenta con más de 83.000 habitantes.
0: En la actualidad,
1: según el Instituto Nacional
0: Ceuta cuenta
1: de
0: con más de
1: 83.000
0: habitantes.
1: Se estima que en apenas
0: Nacional
1: dos días
0: de estadística
1: llegaron
0: de
1: a la localidad miles
0: se
1: de ciudadanos
0: que en apenas
1: marroquíes,
0: dos días,
1: que representaría más de la mitad de
0: miles
1: la población
0: de ciudadanos
1: de la provincia.
0: Que representaría más
1: de la mitad
0: de esta ola migratoria
1: de la provincia.
0: Pueden estar infladas
1: las cifras oficiales
0: de esta ola migratoria.
1: Pueden estar infladas
0: en lo internacional.
1: La situación generó un estado de alarma en lo local y en lo internacional.
4: Entre Marruecos y España, movimiento migratorio sin precedente, impulsado por la desigualdad, movimiento migratorio sin precedente.
5: Te digo una cosa, somos marroquíes y no hay ninguna comida ni ningún trabajo.
6: Te digo una cosa, somos marroquíes
5: y no hay ninguna comida ni ningún trabajo.
6: ¿Quién en Marruecos?
5: Todos los chicos quieren entrar a Ceuta.
6: A España,
5: ¿quién?
6: ¡Viva
5: Marruecos.
6: España!
5: Que todos quieren
7: porque
5: entrar a Ceuta.
7: Porque estaba a punto de morir.
5: A España y viva España.
7: Porque estaba a punto de morir. Estaba a punto de morir, porque yo nunca estaba andando como caminó. Estaba andando como.
4: Desde que me llegan hay mujeres, niños y familias. Desde que me llegan hay mujeres, niños, aunque también hay personas que han huido de mayoría de ciudadanos países que en Sudán, aunque también hay personas que han huido de intentar secar la única prueba de Sudán, su documento.
8: Además, intenta secar la única travesía de Batutía para su documento. Contra su familia,
4: la travesía, la respuesta española ha sido un amplio despliegue militar para controlar la llegada.
8: La respuesta española ha sido un amplio despliegue militar
4: de
8: personas
4: han optado por regresar a Marruecos. Mientras tanto, la ausencia de personas
8: han optado por regresar a
4: su futuro. Y el temor de represalia, la incertidumbre sobre su futuro y el temor de represalia. La llegada de migrantes se produce después de que una resolución del Tribunal Supremo.
8: La llegada de migrantes se produce
4: la legalidad de la resolución del Tribunal Supremo.
8: Pero
4: cuestionar la legalidad
8: España ha continuado realizando expulsiones sumarias.
4: Sin embargo,
8: España
4: ha continuado realizando expulsiones sumarias, incluyendo las de menores. Pero el balance más dramático está en la mar. Decenas de personas
8: pero el balance
4: han perdido la vida
8: dramático está en la mar.
4: Y otras
8: decenas de personas han perdido la vida,
4: aún así
8: la desesperación
4: y otras
8: siguen empujando
4: a miles de personas,
8: aún así el agua
4: la desesperación sigue empujando
8: a miles de personas
4: hacia el agua.
8: Sergio Rodrigo,
4: Telesur,
8: un futuro mejor.
4: España.
8: Sergio Rodrigo, Telesur.
1: Toda la región del Magreb ha sido fuertemente explotada por Europa.
0: Toda la región del Magreb
1: ha sido
0: neocolonialismo
1: económico
0: por Europa,
1: que ha visto esa zona
0: meramente
1: un neocolonialismo económico,
0: que ha visto esa zona
1: meramente
0: de mano
1: de
0: obra barata
1: de materias primas.
9: De vine de Marruecos porque
1: y de mano
9: sufro
1: de obra
9: de desempleo.
1: Barata.
9: Antes trabajaba,
10: vine de Marruecos
9: pero cuando
10: porque
9: la aduana
10: sufro
9: cerró
10: de
9: las fronteras.
10: Perdimos
9: antes era única fuente
10: pero
9: de ingresos.
10: Pero cuando la aduana cerró
9: ya
10: las
9: no
10: fronteras,
9: perdimos nuestra única
10: nadie
9: fuente de ingresos.
10: Ya no estoy casada
9: y un familiar
10: padece
9: una enfermedad
10: crónica.
9: No estoy casada
10: y un familiar
9: padece
10: una enfermedad crónica.
9: Tiene una enfermedad
10: que afecta el cerebro
9: y los
10: la medicación
9: es muy costosa.
10: Las arterias se obstruyen con frecuencia.
9: Hay sociedad y moho.
10: Los baños están asquerosos.
9: Mucha gente los usa.
10: Hay sociedad
9: y
10: moho.
9: Los baños están asquerosos.
10: Mucha gente
9: los usa. Otros baños.
10: No hay
9: pero la policía los presentó.
10: Antes,
9: y ya no podemos
10: habían
9: usar
10: otros baños.
9: Vine a
10: pero
9: Ceuta
10: la policía
9: para cambiar
10: mi vida
9: y,
10: ya no podemos
9: usarlos.
10: En Marruecos,
9: mi salario
10: no era
9: construir
10: para
9: mi
10: futuro.
9: En Marruecos,
1: la situación desatada en Ceuta nos recuerda a las múltiples aristas,
0: la situación desatada en Ceuta nos recuerda
1: sociales y aristas que no han sido resueltas
0: económicas
1: y que
0: sociales y ambientales
1: que no han sido
0: resueltas,
1: poniendo
0: de
1: manifiesto la deuda eterna
0: de una forma
1: u otra, dirigentes,
0: poniendo de manifiesto la deuda eterna de los gobiernos y dirigentes
1: hacia las poblaciones.
11: Podrían explicarlo lo primero y lo más importante es entender que en esta época del año,
12: las condiciones meteorológicas
11: que en esta época del año
12: son más fáciles.
11: Las condiciones meteorológicas
12: esto es importante
11: son más fáciles.
12: Porque nosotros sabemos que
11: esto es importante
12: toda la zona del Magreb.
11: Nosotros sabemos que
12: empezando por Marruecos, justamente
11: toda la zona del Magreb
12: están teniendo
11: empezando por Marruecos,
12: justamente la frontera,
11: Sabe que, por ejemplo, los problemas de jóvenes de desempleo del 40% de desempleo, por ejemplo, sectores de Marruecos, jóvenes, sabemos que en este momento hay una crisis climática y agraria, sabemos que en este momento hay una crisis climática y agraria, justamente, que ha sido acrecentada por el cambio, digamos, gran parte de las economías agrarias, de las zonas rurales, poniendo en jaque, digamos, gran parte de las economías agrarias, de las zonas rurales, de la ruralidad hacia muchos jóvenes ciudades.
0: Sin embargo, en los últimos días ya se ha comenzado a producir un retorno de muchos de estos ciudadanos. Ya se ha comenzado a producir en un movimiento que parece responder más ciudadanos a acuerdos diplomáticos en un movimiento que parece a una solución estructural a acuerdos diplomáticos bilaterales. Analistas geopolíticos coinciden en que el gobierno marroquí utiliza periódicamente el control del flujo migratorio como una herramienta de chantaje sobre España y la Unión Europea, instrumento de presión geopolítica sobre España y la Unión Europea.
13: Periódicamente para beneficio de intereses políticos y económicos coyunturales.

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0: crisis en Ceuta ha movido cimientos diplomáticos en el seno de la Unión Europea.
1: Evidenciando
0: la primera ministra de Italia, Giorgia Meloni,
1: enseguida indicó suspender el espacio Schengen.
0: La primera ministra de Italia, Giorgia Meloni,
1: argumentando que la protección de la frontera exterior para España,
0: argumentando que la postura rápidamente respaldada por Finlandia
1: refleja una corriente europea cada vez más respaldada por Finlandia.
2: La masiva llegada de personas a las costas de Ceuta el 30 de julio último, se trata de una crisis que trasciende la frontera para adentrarse en la política exterior. Y la instrumentalización que las potencias hacen de los flujos migratorios.
3: Tenemos toda una relación colonial en el Magreb, en los cuales pesar de la han sido saqueados y despojados del Magreb, en los cuales se les ha impedido el desarrollo de sus naturales, formas, se les ha impedido la europea.
2: La reacción de los países europeos fue inmediata y en muchos casos la reacción de los países europeos fue inmediata que la Unión Europea predica. Contraria al principio, el caso más significativo fue el de Italia, gobernada por Giorgia Meloni. El caso más significativo fue el de Italia, calificó gobernada por Giorgia Meloni. Y anunció la primera ministra calificó las imágenes de impactantes, reintroduciendo la suspensión temporal del acuerdo de Schengen, aeropuertos, reintroduciendo controles aleatorios en puertos y aeropuertos para los viajeros procedentes de España.
3: Están creando, tratan de explotar una situación como estos chivos expiatorios de las verdaderas razones de la crisis en la Unión Europea. Como estos chivos expiatorios de las verdaderas razones europeas en la Unión Europea. La verdadera razón de la crisis política europea tiene que ver con derechos sociales, neoliberales, apertura financiera, derechos sociales, y con apertura de circulación de capitales, que ha permitido con apertura que circulación de capitales europeos hacia otros países, el aparato productivo, países europeos hacia otros países donde hay un salario menor, y la relación de las países hacia otros países donde hay un salario menor, solo que efectivamente surgen países europeos en partidos de extrema derecha, solo que no quieren surgen países que quieren partidos de extrema derecha, quienes ganan solución activa, y de esta situación son claramente ganan de esta extrema derecha, y de esta por otro lado son claramente todos por un lado los de extrema derecha, por otro lado van a beneficiar todos los de obra empresarios que se van a beneficiar está irregular de obra activamente barata.
2: También Finlandia y la República Checa respaldaron la decisión de Roma. También Finlandia y la República Checa respaldaron la decisión de Roma sobre cómo abordar una fractura en el seno de la Unión Europea. Francia además ofreció ayuda a España, pero al mismo tiempo multiplicó por 5 el número de agentes en su frontera.
4: No era realmente el problema, sino todos parte coincidimos de la en que el espacio se recordó que no era realmente el problema, sino en parte de la solución. También se recordó que en este caso particular, con controles muy estrictos de entrada, a no todos tienen que salir hacia la España controles muy estrictos. Todos los estados reconocieron claramente de salida hacia la España, que no se había producido ningún cierre del mar Mediterráneo, que no se había producido ningún cruce del mar Mediterráneo masivo de migrantes, entrada a la península tras esta crisis.
5: Finalmente,
4: la llegada masiva de migrantes al enclave de
5: en modo alguno el espacio Schengen ha quedado claro comprometido en esta crisis del pasado 30 de julio.
6: En esta crisis
5: no ha ningún,
6: del pasado 30 de julio.
5: Secundario. Ha quedado
6: no ha
5: claro
6: ningún, ni la posibilidad de
5: Ceuta
6: ningún movimiento secundario.
5: Ha quedado claro
6: especial que
5: en Schengen
6: Ceuta desde 1991,
5: especial,
6: en el sentido de que
5: Schengen
6: ninguna
5: desde 1991,
6: puede salir,
5: en el sentido de que ninguna
6: Ceuta
5: persona
6: sin un control
5: salir,
6: efectivo
5: de
6: documental,
5: Ceuta,
6: incluso
5: sin un control
6: efectivo
5: de
6: la
5: documental.
2: Por su parte,
5: incluso
2: la presidenta de la Comisión Europea, Ursula von der Leyen,
5: por su parte,
2: la presidenta de la Comisión Europea, felicitó a España y a Marruecos,
5: mantuvo
2: por
5: una
2: la
5: postura
2: ambivalencia en la gestión
5: felicitó
2: de los retornos,
5: a España y a Marruecos,
2: pero
5: por
2: también
5: la
2: pidió
5: reforzar las fronteras
2: en la gestión de los retornos,
5: pero también pidió
3: aquí
5: reforzar las fronteras
3: clave que hay que
5: en los
3: entender,
5: puntos críticos.
3: Es que la Unión Europea
5: aquí el último
3: está cada
5: punto
3: vez más fortaleciendo,
5: es que la Unión Europea
3: está cada vez
5: por
3: más fortaleciendo
5: ciertas políticas,
3: por ejemplo, en Estados Unidos, en términos de lo que se ha visto, por ejemplo, en Estados Unidos, en términos de
5: crear centros
3: de detención administrativa, en términos de verdaderas cárceles,
5: digamos, de detención administrativa,
3: terribles,
5: de verdaderas cárceles
3: que se encuentran
5: detenidos
3: ahí,
5: no solo en Europa, sino
3: para
5: afuera, antes
3: que se encuentran
5: detenidos
3: ahí,
5: no solo en Europa, sino
3: fuera, en
5: el sentido europeo,
3: lo que
5: violaciones de derechos humanos
3: en estas zonas grises,
5: son los
3: posibles violaciones de derechos humanos
5: en estas zonas grises, donde no se sabe quién es.
2: Marruecos reaccionó restableciendo el control en su lado de la frontera.
5: Marruecos
2: reaccionó restableciendo el control en su lado de la frontera.
5: El gobierno español logró un acuerdo con Rabat
2: para la repatriación inmediata.
5: El gobierno español logró un acuerdo con Rabat.
2: Sin embargo, este retorno masivo provocó nuevas tensiones en la ciudad.
5: Sin embargo, este retorno masivo
2: provocó nuevas tensiones en la ciudad fronteriza
5: donde se registraron incidentes violentos,
2: que se vio desbordada y donde se registraron incidentes violentos con detenciones
4: ni de reacción. Estos hechos no fueron el resultado de la interacción de varios factores convergentes, entre los que se
5: fueron
4: el resultado de la interacción de varios factores convergentes,
5: entre
4: la difusión de información engañosa,
5: la explotación maliciosa
4: de las formas
5: de
4: redes de trata de personas,
5: la difusión de
4: información
5: interpretaciones erróneas,
4: las actividades de información legal
5: de
4: personas
5: administrativas,
4: las que crearon la ilusión
5: errónea que era posible
4: de información legal
5: y administrativa,
4: que crearon la
5: ilusión
4: de que era posible
5: entrar
4: fácilmente.
2: Por su parte, el Frente Polisario ha vuelto a denunciar ante las Naciones Unidas cómo la monarquía marroquí utiliza el sufrimiento de miles de migrantes,
5: cómo la monarquía
2: y el control de las fronteras
5: utiliza el
2: sufrimiento de miles de migrantes
5: de chantaje
2: y el control de las fronteras como una moneda de cambio. El objetivo del régimen de Rabat es forzar la consolidación de su ocupación ilegal. El régimen de Rabat es forzar la consolidación de su ocupación sistemática en los derechos humanos y la persecución violaciones sistemáticas a los derechos humanos. Esta crisis demostró que la política migratoria europea y española, esta crisis demostró que la política migratoria europea y española sigue no logra abordar las causas de externalización y disuasión, la que no logra de Marruecos como socio para la contención fronteriza, la dependencia de Marruecos como socio para la contención fronteriza utilizar la se convierte en un arma de doble filo cuando Rabat decide utilizar la migración.
1: Hay una realidad geográfica incómoda pero ineludible. Hay una realidad geográfica incómoda pero ineludible.
5: Y esta es la raíz del conflicto
1: en África
5: y no en Europa. En
1: y esta nueva crisis. Es la raíz del conflicto
5: Marruecos que
1: un punto de ebullición
5: como territorio ocupado
1: tiene la llave de la frontera
5: y la utiliza como un arma de presión geopolítica
1: como ya demostró en 2021
5: como un arma de presión
1: geopolítica
5: en Marruecos
1: como
5: tienen precariedad económica y sus jóvenes se juegan la vida
1: en Marruecos
5: por un tienen
1: mejor.
5: Precariedad económica
1: España
5: y sus jóvenes
1: recibe
5: se juegan la vida
1: con amenazas del bloque europeo
5: España recibe políticas de castigo
1: por amenazas del bloque europeo
5: en lugar
1: de decenas de fallecidos y decenas de miles de personas en territorio
5: de fallecidos y decenas
1: de miles
5: de
1: que se
5: personas
1: en
5: territorio
1: Ceuta.
5: La crisis evidencia
1: a la Unión Europea que prefiere señalar España.
5: La crisis evidencia
1: en lugar de ofrecer
5: a la Unión Europea
1: una respuesta solidaria
5: señalar España
1: y humana,
5: en lugar de ofrecer
1: Ceuta,
5: una
1: un
5: respuesta
1: de la doble moral
5: y humana,
1: y la fragilidad de las fronteras
5: Ceuta,
1: del viejo
5: como un
1: continente
5: símbolo de la doble moral
1: y la
5: que sigue negando
1: la causa estructural
5: que impulsa
1: a miles de personas
5: que sigue negando
1: la causa estructural
5: que impulsa
1: a miles de personas
5: Ceuta no es el origen
1: de la crisis
5: sino el lugar en donde los intereses
1: Ceuta
5: geopolíticos
1: no es el origen de la crisis
5: sino el lugar en donde los intereses
1: entre amenazas
5: del Mediterráneo
1: se están disputando
5: al entre amenazas
1: y desigualdades
5: para imponer al
1: de esta manera es como llegamos
5: Limón,
1: al final de esta emisión de Entre Fronteras como siempre
5: de esta manera es como llegamos
1: compañía.
5: Al final de
1: nos
5: esta emisión de Entre Fronteras
1: como siempre agradecemos su compañía
5: nos vemos la siguiente semana con más historias.

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0: ¿Qué tal? ¿Cómo está? Feliz noche, qué gusto saludarles aquí en Telesur Noticias.
1: ¿Qué tal? ¿Cómo está?
0: Feliz noche, qué gusto saludarles aquí en Telesur Noticias. Soy Arani Flores, e inmediato comenzamos.
1: Al menos 132 personas fallecieron y más de 500
0: 7.4 que sacudieron
1: atrás el sismo de magnitud 7.4 que sacudió
0: Colombia. Países del mundo se solidarizaron con el pueblo colombiano tras el terremoto que dejó serias afectaciones a lo largo de la nación.
1: Distintas personalidades se dieron cita en el Palacio de las Convenciones de La Habana
0: para el inicio del coloquio internacional Fidel, Legado y Futuro.
1: Colombia fue impactada por un sismo de magnitud 7.4.
0: Además de 18 vías averiadas a nivel nacional.
1: Solidaridad ciudadana y la cooperación internacional han sido fundamentales para enfrentar la emergencia causada por el terremoto.
0: Como parte de las labores de rescate, decenas de residentes de Cali
1: formaron una cadena humana para retirar escombros de un edificio derrumbado.
0: De igual forma, equipos de búsqueda y voluntarios lograron rescatar a una bebé.

0: para recibir atención,
1: aunque fue trasladado a un centro
0: hospitalario. Este rescate ocurre cuando las autoridades elevan a más de un centenar
1: el número de fallecidos por el sismo que sacudió al país. A esta hora hacemos contacto con nuestro colaborador Pedro Ferrada desde Colombia para que nos actualice información. Adelante, Pedro, feliz noche.
2: A la orden. Buenas noches. A la orden.
1: Pedro, feliz noche. Preguntarte a esta hora tu evaluación de los hechos.
0: Feliz noche.
1: Preguntarte a esta hora tu evaluación de los hechos
0: de lo que ha ocurrido en Colombia, en cómo se desarrollan
1: las actuaciones por Colombia,
0: en cómo se desarrollan
1: las autoridades y, por supuesto, esa
0: solidaridad que hemos visto también de la propia población,
1: solidaridad que se ha sumado en cadenas humanas para
0: población
1: que se ha sumado en cadenas humanas para
0: el lugar.
1: Remover los escombros del lugar.
2: Yo estoy en Perú ahora, ¿no?

0: los procesos modificándose,
1: la resistencia modifica,
0: y
1: la resistencia sísmica más reciente.
0: Esos son algunos aspectos más recientes
1: que quisiera señalar.
2: Ahora sí, vamos a Milton, te pido te quedes con nosotros. Un fondo de emergencia que pueda cubrir estas ayudas.
0: El Gobierno Nacional ha decretado
3: Sí, efectivamente, el gobierno nacional, eso le permite la declaración de desastre nacional, eso le permite al gobierno los recursos necesarios para enfrentar esta emergencia por su parte, la gobernadora del departamento del Valle del Cauca, por su parte, la gobernadora ha hecho declaración de calamidad pública, otra figura jurídica que ha hecho declaración de calamidad pública, otra figura jurídica que directa para que además se pueda enfrentar la emergencia, ojalá directa para que los recursos lleguen, se pueda enfrentar la emergencia. Y no como siempre ocurre en este tipo de situaciones que se utilizan para luego desviar los dineros que se utilizan para luego desviar los dineros que se utilizan para luego desviar los dineros que se utilizan que bueno haya buena voluntad por parte de la institucionalidad que en este caso para Valle del Cauca y particularmente en Calilla que en este caso a 35 familias y particularmente en Calilla en Luta a 35 familias y bueno también personas hace parte
4: en Cali también de ese grupo
3: hay muchos ciudadanos como reportados como desaparecidos hay muchos ciudadanos que están como reportados como desaparecidos
4: y que se espera que el transcurso de las horas sean halladas con vida ojalá.
2: Gracias, Milton, por actualizarnos. Por ahora te dejamos. Colaborador Pedro Ferrada, desde Perú. ¿Te escuchas?
5: Sí, correcto.
2: ¿Te escuchas?
6: Pedro, ahora sí, ya con la actualización, información
2: Pedro,
6: actualizada,
2: ahora
6: decir,
2: ya con la
6: preguntarte cuáles son los criterios técnicos y legales que ahora usaría el gobierno colombiano, recién
2: ante esta calamidad y por supuesto,
6: qué facultades extraordinarias podría otorgar en este momento?
1: Algo que preocupa lo que conocemos los sistemas de gestión de riesgo, conocemos los sistemas de gestión de riesgo, es el gobierno anterior y el gobierno anterior y el nuevo gobierno. Yo considero que sería pertinente convocar a la funcionarios de la autoridad de gestión, pueden dar de gestión de riesgo seguimiento para que se aspecto no cuando significa en las tareas nada más que el desastre por tratar de enfrentar el problema con digamos como dijo el presidente de pueden dar Colombia con la seguimiento una serie de aspectos
4: todos
1: cuando
4: los recursos humanos
1: nada más que tratar de enfrentar el problema como dijo el presidente
4: el tema de Colombia, la declaratoria de emergencia lo que hace todos los países humanos permite activar los fondos, es decir, los gobiernos locales,
1: el tema de
4: subnacionales pueden
1: de emergencia,
4: hacer uso propio todos los países para responder a las situaciones de emergencia, pero también
1: sistemas de albergues temporales y demás.
4: Creo que esto va a ser un periodo atender las necesidades largo, no va a ser un algo inmediato para pasar después a la fase de
0: creo que esto opción una vez que ya se han evaluado las estructuras
4: si a largo se ha rescatado
0: no va a ser un algo inmediato
4: para pasar después a la fase de
0: reconstrucción
4: una vez
0: condiciones ya se han evaluado las estructuras
4: demolición
0: se ha rescatado de las edificaciones
4: que así lo requieran
0: se ha removido
4: y
0: los
4: para
0: escombros
4: se tiene ya empezar los procesos
0: condiciones
4: de
0: para empezar
4: ahora
0: la
4: en este
0: demolición
4: campo, lo que es muy importante
0: de las edificaciones
4: es tener
0: que
4: en cuenta
0: que
4: y para
0: las afectaciones no solamente son
4: los procesos
0: por la
4: de
0: calidad.
4: Ahora,
0: en este campo también
4: es
0: muy importante
4: la de los suelos
0: es
4: y por lo
0: tener
4: tanto,
0: en cuenta
4: es muy importante
0: ahí
4: en
0: las afectaciones
4: no
0: solamente son
4: por
0: tener
4: la
0: en
4: calidad
0: cuáles son los suelos más adecuados para
4: sino
0: poder
4: también
0: construir,
4: por
0: no
4: la
0: construir
4: calidad de los suelos
0: lugares,
4: y por lo tanto es muy importante ahí
0: en
4: los procesos de reconstrucción
0: hay que
4: tener en
0: cuenta
4: cuáles
0: son
4: los suelos
0: más
4: adecuados
0: para poder construir
4: tienen las mejores condiciones para
0: lugares construir.
4: Y
0: no, los suelos
4: varían
0: finalmente
4: hay aspectos
0: en los que
4: generalmente
0: no
4: sale mucho
0: tienen las mejores condiciones para
4: la luz
0: pero que son muy importantes
4: en
0: la recuperación
4: finalmente
0: de la población
4: hay aspectos
0: hay
4: que generalmente
0: no
4: solamente
0: sale
4: mucho
0: de salud física sino
4: salud mental,
0: la luz,
4: pero
0: y esto tiene que ver con
4: la recuperación
0: de informaciones,
4: también de los medios de información.
0: Hay un trabajo,
4: no solamente
0: pocos minutos,
4: empiezan a sacar información.
0: Y esto tiene que ver con
4: medio de tema,
0: canal de televisión,
4: informaciones,
0: también de los medios de información.
4: La cantidad de sismos que han ocurrido
0: en pocos minutos,
4: empiezan a sacar información,
0: digamos,
4: las personas que ven
0: este canal.
4: La cantidad de sismos que han ocurrido
0: este
4: mes,
0: ¿no?
4: Pero ese número de sismos,
0: digamos,
4: las
0: personas que ven
4: no hay
0: ese canal
4: sustantivo,
0: han quedado, imagino,
4: sí es cierto que han
0: asustados,
4: atemorizados, pero ese número de sismos
0: es de Venezuela,
4: ocurre siempre, o sea, no hay
0: variaciones
4: sustantivas
0: y
4: sobre el
0: de
4: sismos.
0: Colombia y nosotros
4: sí es cierto que
0: también
4: han coincidido
0: con
4: menos de un mes
0: un sismo
4: más
0: localizado en
4: una
0: de Venezuela,
4: población
0: de
4: departamento
0: de Cundinamarca
4: pero
0: todo
4: es
0: Colombia y
4: no
0: significa
4: que
0: haya
4: más sismos
0: y que vengan
4: más sismos,
0: ¿no?
4: Un sismo
0: los sismos
4: localizados
0: por el momento
4: son
0: independientes
4: unos
0: de otros,
4: ¿no?
0: Pero
4: no
0: todo
4: hay,
0: esto no significa que haya
4: más sismos
0: y que vengan más sismos, ¿no?
4: Los
0: sismos
4: posibilidad
0: por el momento
4: son
0: independientes
4: de regiones
0: de otros, ¿no?
4: Eso hay que
0: no
4: tenerlo
0: hay,
4: en cuenta y más bien
0: evitar
4: la calma.
0: Ninguna,
4: lo que sí puede venir son réplicas, pero las réplicas
0: de que un sismo contagia
4: normalmente
0: son
4: de menor intensidad. ¿No?
0: Eso hay que tenerlo
4: hay
0: en cuenta.
4: Hay que diferenciar
0: y más bien
4: intensidad, magnitud.
0: Evitar la calma. Lo que sí puede venir
4: liberada
0: réplicas,
4: de
0: réplicas.
4: Por,
0: digamos,
4: normalmente
0: daño
4: de menor
0: intensidad,
4: afectación,
0: ¿no?
4: Propiamente dicho.
0: Hay que diferenciar
4: ¿no?
0: magnitud,
4: la tendencia,
0: magnitudes,
4: la energía, digamos,
0: liberada,
4: y que la intensidad es
0: el
4: intensidad,
0: digamos,
4: no es
0: el
4: daño,
0: va a
4: la afectación, propiamente dicho.
0: Entonces, lo que hay que preocuparse
4: es por las familias,
0: por la
4: atención de la emergencia,
0: darla.
4: Visualizar
0: no es
4: la reconstrucción,
0: lo
4: contrario,
0: va a tener
4: un proceso.
0: Entonces,
4: lo que hay que
0: tiempo,
4: preocuparse
0: lo tiene que
4: es
0: tener
4: por
0: las
4: familias,
0: por
4: las variables
0: de la emergencia,
4: la calidad
0: del
4: suelo
0: y
4: visualizar
0: la
4: reconstrucción como un proceso que va
6: sin
4: a durar
6: lugar
4: un tiempo,
6: a duda, Pedro, por ahora es
4: que
6: queda trabajo por delante, por supuesto, como les decías. En este momento, pues, el rescate
4: de
6: víctimas. Posteriormente la atención psicológica
7: sin lugar
6: a todas
7: dudas,
6: las víctimas,
7: Pedro,
6: ahora
7: más adelante
6: que queda trabajo por delante,
7: más temprano
6: o
7: que tarde
6: la reconstrucción
7: en este momento
6: del país,
7: el
6: rescate
7: de
6: víctimas,
7: posteriormente
6: la
7: atención
6: psicológica
7: con este terremoto,
6: a todas las
7: van a
6: víctimas,
7: tener que esperar
6: más
7: un poco
6: adelante,
7: pues,
6: más temprano
7: o
6: que tarde la reconstrucción del país y por supuesto durante
7: las zonas
6: toda
7: rurales,
6: la jornada lo
7: que han sido muy golpeadas
6: con este terremoto,
7: van a tener que esperar
6: un poco más
7: de Colombia y por supuesto
6: conocemos Cali,
7: ante esta
6: Chocó,
7: tragedia,
6: la ayuda
7: dicho,
6: va a
7: tardar
6: la jornada,
7: llegar.
6: Lo hemos procesado
7: El Chocó es una de las zonas más empobrecidas. Gracias, de Pedro, Colombia, por tu análisis. Y por supuesto, ante esta tragedia,
2: te despido y te pido excusas por la confusión más temprano.
7: Nosotros continuamos con más información. Vamos ahora hasta Colombia.
2: Gracias,
7: hasta
2: Pedro, por
7: Venezuela, corrijo. La presidenta encargada, Delcy Rodríguez, expresó su solidaridad.
2: Te despido y te pido excusas por la confusión más temprano. Colombia.
7: Nosotros continuamos con más información.
2: Parte
7: vamos
2: del
7: ahora
2: país.
7: Hasta Colombia, hasta desde Venezuela,
8: acá,
7: corrijo. La presidenta encargada, Delcy Rodríguez,
8: de
7: expresó
8: Colombia,
7: su solidaridad
8: con
7: precisamente con el pueblo
8: gobierno,
7: de Colombia tras
8: el presidente
7: sismo que afectó
8: de la
7: parte del
8: bueno,
7: país.
8: Ya
7: escuchemos.
8: A primera hora de
9: la instrucción
8: acá,
9: de organizar ayuda
8: con
9: humanitaria
8: el pueblo de
9: para
8: Colombia
9: con sus autoridades,
8: con el gobierno,
9: la brigada Simón
8: del presidente
9: Bolívar,
8: de Venezuela,
9: que ha ido también a apoyar
8: a primera hora
9: cuando ha ocurrido
8: tragedias naturales
9: de organizar
8: en otros países,
9: ayuda humanitaria
8: para enviar
9: a Colombia
8: y
9: del gobierno de Colombia,
8: la brigada
9: Simón
8: Bolívar
9: para el rescate
8: que ha ido también a apoyar
9: cuando ha ocurrido tragedias
8: también
9: naturales.
8: He recibido la llamada de gobernadores de la,
9: hemos puesto
8: el occidente
9: a disposición
8: del país,
9: del
8: gobierno de Colombia,
9: que tienen ya listos brigadistas
8: para el rescate
9: de las personas
8: y a la espera
9: bajo
8: de que Colombia.
9: También
8: bueno,
9: he recibido la llamada
8: diga,
9: de gobernadores
8: para
9: ir a brindar
8: el occidente
9: el
8: apoyo
9: del país,
8: solidario
9: de los estados
8: de
9: andinos,
8: pueblo,
9: que tienen ya listos brigadistas articulados con el gobierno nacional
8: y desde acá
9: y a la espera
8: nuestra
9: de que Colombia,
8: condolencia
9: bueno,
8: a los familiares
9: diga, para ir a
8: que perdieron seres queridos,
9: solidario
8: amigo
9: de nuestro pueblo,
8: sabemos
9: del pueblo de Venezuela,
8: lo doloroso
9: y nuestra máxima solidaridad.
8: Y desde acá
9: no están solo
8: nuestra condolencia
9: la solidaridad
8: a los
9: de
8: familiares
9: de nuestra América
8: que perdieron
9: Latina,
8: seres
9: del Caribe,
8: del mundo.
9: La condolencia
8: del pueblo
9: de Venezuela
8: a nuestra hermana
9: y nuestra
8: Colombia.
9: Máxima solidaridad.
7: Los gobiernos de
9: no
7: los diferentes
9: solo.
7: Países latinoamericanos expresaron su solidaridad
9: de nuestra América
7: el pueblo
9: Latina,
7: colombiano
9: del Caribe,
7: a la
9: del
7: nación.
9: Mundo.
7: El presidente de Chile, José Antonio Katz,
9: a
7: través de sus redes sociales, expresó lo siguiente.
2: Los gobiernos
7: toda
2: de los diferentes países
7: con
2: latinoamericanos
7: con
2: expresaron su solidaridad
7: fuerte terremoto
2: con el pueblo colombiano tras
7: el
2: sismo
7: país.
2: Que afectó a la nación.
7: Chile conoce
2: el presidente de Chile, José Antonio
7: Katz, a través de sus redes sociales,
2: disponibles para apoyar
7: toda nuestra solidaridad
2: con el pueblo colombiano tras el fuerte terremoto que afectó al occidente del país.
7: Chile conoce el dolor y el desafío
2: del pueblo de
7: Costa
2: Rica.
7: Estamos disponibles
2: para apoyar
7: en lo que Colombia tras el terremoto de hoy.
2: A las familias afectadas les envío mis oraciones,
7: en Colombia en nombre
2: del pueblo de Costa Rica.
7: Expreso mi más profunda solidaridad.
2: El presidente de Honduras se sumó a las muestras
7: de solidaridad.
2: A las familias afectadas les envío mis oraciones,
7: expreso mi solidaridad
2: con el
7: de que
2: en Colombia
7: ante
2: el fuerte sismo
7: registrado
2: este lunes.
7: El presidente de
2: Honduras
7: se sumó a las
2: muestras
7: de solidaridad
2: con Colombia
7: y por quienes hoy
2: enfrenta momentos de
7: angustia y dolor.
2: Expresó
7: mi solidaridad
2: con el
7: con
2: Colombia
7: ante el
2: fuerte
7: sismo
2: registrado
7: este lunes.
2: Expresó
7: Honduras
2: solidaridad
7: con
2: nuestras
7: oraciones
2: ante
7: las
2: familias
7: afectadas
2: hoy
7: y por quienes
2: hoy
7: enfrenta
2: las pérdidas
7: y hago llegar
2: mis
7: condolencias
2: a las
7: familias que
2: hoy
7: atraviesan
2: lo
7: siguiente.
2: Difícil momento.
7: Expresó mi
2: solidaridad.
7: A su vez,
2: Daniel
7: Noboa,
2: presidente
7: del
2: Ecuador,
7: expresó
2: hoy
7: toda
2: nuestra
7: solidaridad
2: las
7: con Colombia
2: y hago llegar
7: mis condolencias
2: por el
7: sismo a las familias
2: que
7: hoy
2: atraviesan
7: Colombia,
2: este difícil
7: Ecuador
2: momento.
7: Está con ustedes.
2: A su vez,
7: el
2: Daniel
7: secretario
2: Noboa,
7: presidente de
2: Ecuador,
7: Marco Rubio,
2: también
7: toda
2: expresó
7: nuestra
2: solidaridad
7: con
2: Colombia
7: y con
2: las familias afectadas
7: por el
2: sismo
7: monitoreando
2: de
7: cerca.
2: El Colombia, gran
7: terremoto Ecuador,
2: que azotó a Colombia
7: y está el secretario
2: lista para
7: apoyar al
2: pueblo
7: estadounidense,
2: Marco
7: Rubio,
2: también
7: expresó
2: su
7: solidaridad
2: con el
7: pueblo colombiano.
2: La administración
7: de igual
2: de
7: forma,
2: el
7: mandatario
2: panameño
7: José Raúl
2: Milino
7: señaló
2: que
7: nuestra solidaridad
2: con
7: Colombia
2: para
7: apoyar
2: al pueblo
7: de Colombia
2: y a la administración
7: colaborar
2: del presidente
7: dentro
2: de
7: nuestra
2: de
7: capacidad.
2: Por su parte, el
7: de igual
2: presidente
7: del
2: mandatario
7: Salvador,
2: panameño José
7: Raúl
2: Molino
7: señaló
2: estamos siguiendo
7: nuestra solidaridad
2: con Colombia
7: fuerte
2: en lo que se requiera,
7: estamos dispuestos
2: esta mañana
7: a colaborar
2: nuestras
7: dentro
2: oraciones
7: de nuestra capacidad.
2: Con las familias
7: por su parte,
2: de quienes
7: el presidente
2: perdieron la vida,
7: de El Salvador,
2: los heridos
7: Nayib Bukele,
2: y con
7: expresó,
2: todos los colombianos
7: estamos siguiendo
2: que hoy
7: cerca
2: las consecuencias
7: del
2: fuerte terremoto que golpeó esta mañana Lula
7: da Silva,
2: Colombia.
7: Presidente
2: nuestras
7: de las oraciones
2: también expresó
7: con
2: su solidaridad
7: con
2: Colombia
7: tras
2: el sismo
7: que
2: azotó
7: a
2: los heridos y con
7: recibí
2: todos
7: con
2: preocupación los colombianos que hoy
7: atraviesan momentos
2: terremoto
7: difíciles.
2: Que golpeó hoy a Colombia.
7: Lula
2: da Silva,
7: presidente
2: de
7: Brasil,
2: también expresó
7: Chocó,
2: su solidaridad
7: con Colombia
2: tras el sismo
7: brasileño
2: que azotó al país.
7: Recibí con preocupación
2: la noticia
7: del
2: especialmente
7: fuerte
2: terremoto
7: a las
2: que golpeó hoy a Colombia.
7: De las víctimas y a todos
2: epicentro
7: los afectados
2: en
7: por
2: el departamento de Chocó.
7: en nombre del pueblo brasileño, miembro de la Cámara de Realidad de Colombia y lideresa del especialmente movimiento indígena, a las familias siguiente, de las víctimas y a todos los para Colombia, por toda mi solidaridad con las familias y comunidades afectadas. A su vez, Aida Quilcuen, miembro de la Cámara de Representantes de Colombia y lideresa del movimiento indígena, expresó lo siguiente. Por su parte, el presidente de la República Dominicana, Luis Abinader, en sus redes sociales expresó en nombre del pueblo dominicano, expresó nuestra más profunda solidaridad con Colombia en la mañana de hoy. Ante el terremoto que ha impactado distintas regiones del país, Luis Abinader, en sus redes sociales expresó en nombre del pueblo dominicano, expresó nuestra más profunda solidaridad con Colombia ante el terremoto que ha impactado distintas regiones y permanece dispuesto a brindar el apoyo y la asistencia que sea necesario a las víctimas, sus familias y todas las comunidades que atraviesan estos momentos difíciles. La República Dominicana está junto a Colombia y permanece dispuesta vamos a brindar el Cuba, apoyo y la asistencia internacional. Fidel, legado y futuro, inició este lunes en el Palacio de las Convenciones de La Habana. Nuestra corresponsal Evelyn Deiva con el informe.
10: Vamos ahora hasta Cuba, el coloquio internacional Fidel, legado y futuro, inició este lunes en el Palacio de las Convenciones de La Habana. Nuestra corresponsal Evelyn Deiva con el informe.
11: Los procesos de integración latinoamericana y los académicos, estudiantes y personalidades de la cultura se dieron cita en La Habana para reflexionar sobre el ideario político, social y humanista de Fidel Castro y su repercusión en los procesos de integración latinoamericana y en los desafíos globales actuales.
12: Hemos concebido también el evento temático. Y hay foros dedicados a la educación, un foro dedicado a la salud, la actividad otro política, dedicado a la económica y social de Fidel. Otro dedicado, o sea, el foro del evento trabaja.
11: El presidente Miguel Díaz-Canel agradeció a los participantes por los gestos de solidaridad, resaltó la importancia del legado del líder revolucionario, denunció el impacto de la política genocida contra Cuba y orientó a los delegados. El presidente Miguel Díaz-Canel agradeció a los participantes por los gestos de solidaridad, resaltó la importancia del legado del líder revolucionario, denunció el impacto de la política genocida contra Cuba y orientó a los delegados cuatro tareas estratégicas.
13: Convocamos a difundir la verdad de Cuba y de todos los pueblos existentes, en un mundo donde los grandes medios practican mentiras y narrativas con la misma talla de ideas hoy se deben en el terreno digital contra la realidad del mismo tecnológico y las nuevas una realidad del pueblo existente, en hay que traducir la solidaridad en acciones concretas. La batalla de ideas hoy se libra del terreno digital, propuestas contra el antisemitismo tecnológico, proyectos de apoyo de colonización ante organismos. Hay que traducir la solidaridad en acciones concretas. Deben profundizar el pensamiento crítico sobre el colonialismo, sin propuestas de cooperación científica. Fidel nos dejó preguntas, la ley del comercio justo no respuesta nunca acabado ante organismos. Luego a todos los seguidores y estudiosos del colegiado, deben profundizar el pensamiento crítico sobre superar las divisiones secundarias. Para considerar dejó preguntas abiertas, no lucha contra el cacabalismo.
11: Los participantes rememoraron las ideas y el pensamiento de Fidel.
14: Volvemos a la fuerza que necesitamos con Fidel. También es recordar eso que él nos decía siempre.
11: Los participantes rememoraron las ideas y el pensamiento de Fidel.
14: Volvemos a la fuerza que necesitamos con Fidel. Nadie es recordar eso que él nos decía siempre. Sembraría, agresivo, terrorista, criminal, mentiroso, para que no pueda torturador como no pueda dominar nadie, ni un magnate repugnante como Donald Trump.
11: Provenientes de Estados Unidos, Europa y Canadá, varios de los delegados alzaron la voz por la solidaridad con Cuba.
15: Torturador tenemos como una licencia para comprar medicinas especiales, antibióticos y
11: provenientes de Estados Unidos, Europa y Canadá, varios de los delegados alzaron la voz por la solidaridad con Cuba.
15: Tenemos una licencia aquí para repartir en varios hospitales donde hay más necesidad, medicina para y cáncer, aprender del proceso y es continuar nuestra educación política en las comunidades. Estamos aquí para repartir en varios hospitales donde hay más necesidad
16: y que vamos a regresar en nuestras ciudades para hablar de la situación en Cuba, el bloqueo genocidio de los Estados Unidos. Estamos aquí mostrando nuestra solidaridad, la posición del gobierno de Canadá y los Estados Unidos para hablar de la situación situación en Cuba, el bloqueo genocidio de los Estados Unidos,
17: terminar este bloqueo
16: y cambiar la posición del gobierno de Canadá y los Estados Unidos.
11: El evento que reafirma el compromiso con la preservación de la memoria histórica de Fidel y la promoción de espacios de diálogo que proyecten hacia el futuro su legado. Javier Campanería y Evelyn Leiva Romero estará sesionando el evento que reafirma el compromiso con la preservación de la memoria histórica de Fidel y la promoción de espacios de diálogo que proyecten hacia el futuro su legado. Javier Campanería y Evelyn Leiva Romero, Telesur, La Habana, Cuba.
2: De esta manera despedimos esta emisión de Telesur Noticias. 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Hasta la próxima.

0: ¿Qué tal? Les habla Jorge Agentoso. En el programa de hoy, el Lawfare, la guerra judicial contra la democracia, con otro notable invitado. Santiago Giorgetti, les habla Jorge Agentoso.
1: Político
0: en el programa de hoy, el Lawfare
1: de Buenos Aires,
0: la guerra judicial
1: Santiago
0: contra la democracia,
1: Cariño,
0: con otro
1: al programa.
2: Notable Muchas gracias
0: invitado.
2: Por la invitación.
0: Santiago,
1: Santiago
0: Giorgetti,
1: analista político
0: Lawfare, directamente
2: desde Buenos Aires. Mucho
0: Santiago Giorgetti, una cálida bienvenida al programa.
2: Muchas gracias por la invitación.
0: Santiago, ¿cómo definirías el término Lawfare?
2: Hace casi 21 años, dijo que muchas soluciones a los procesos de ejecución judicial en Argentina, es un término en América Latina bien inherente. Y me parece que, bueno, que el Lawfare hoy, que lamentablemente se sigue aplicando solamente a los líderes populares, me parece que uno para poder identificar si hay una persecución judicial, si el Lawfare tiene que ver a quién se está acusando en nuestro continente. Me parece que, bueno, que el Lawfare hoy, lamentablemente se sigue aplicando solamente a los líderes populares, me parece que uno para poder identificar si hay una persecución judicial, si el Lawfare tiene que ver a quién se está acusando. ¿Desde dónde está acusando un líder? Además, a un líder popular, me parece que el nombre en inglés también nos tiene, Correa, que, bueno, tiene que ser competente,
3: como es Cristina Kirchner,
2: que tiene una clara señal de dónde viene esta aplicación, se puede identificar desde dónde viene.
0: Y también,
2: además,
0: para poner en la lista, entonces, Santiago,
2: en también nos
0: como
2: tiene,
0: tú dices muy bien,
2: tiene que ser
0: Cristina, víctima del Lawfare,
2: tiene una clara señal de dónde
0: en el caso
2: viene
0: de Lula, víctima del Lawfare, pasó 570 días. Y también, para poner en la lista, entonces, Santiago, como tú dices muy bien, Paraguay, Cristina, víctima del en un golpe parlamentario.
1: En el caso de Lula,
0: en el
1: víctima
0: caso de
1: Lawfare,
0: Zelaya,
1: pasó 580 días preso.
0: A través también,
1: en el caso
0: con este
1: de Vicente
0: tema,
1: Lugo,
0: Evo Morales,
1: en Paraguay,
0: en el caso
1: Lawfare
0: de Correa,
1: Express,
0: tú lo en un golpe parlamentario.
1: En el caso de Pedro
0: en
1: Castillo,
0: el caso de
1: Zelaya,
0: es
1: golpe
0: decir, acá
1: de
0: tenemos antecedentes
1: de
0: largo. Pero
1: este
0: te quería
1: tema
0: preguntar,
1: Evo Morales,
0: que tú has estudiado la evolución de este fenómeno,
1: de Correa,
0: y esto
1: lo
0: tiene antecedentes
1: en el caso de
0: más
1: Pedro
0: allá
1: Castillo,
0: de
1: lo mismo,
0: de lo que pudo haber dicho.
1: Es decir, acá tenemos
0: entonces
1: antecedentes de largo. Pero te quería preguntar, que tú has estudiado la evolución de este fenómeno, y esto tiene antecedentes históricos más allá
2: de
1: lo que pudo haber dicho entonces
2: el
1: expresidente de Venezuela, Hugo Chávez.
2: Sí, claramente viene desde hace muchísimos años, desde el norte se rigen claramente los gobiernos, decía recién, el término sea porque acá en Argentina, desde la región, el término lo usamos en inglés, lo usamos en castellano, creo que tiene que ver directamente por quién aparecen estas prácticas, desde el norte se rigen tan desleales cuando los gobiernos, me parece muy gráfico, sea cual sobre quién van aplicados la región, no sobre líderes populares, a los intereses lo usamos en los últimos 25 años, pero cuando aparecen estas prácticas para atrás también, si queremos, son tan desleales, porque también me parece muy importante no perder sobre quién de vista que la historia tiene una cosa sobre líderes materiales, y al no conocerlo, avisamos en los últimos 25 años, pero
0: también históricamente para muchos analistas, como este caso, acá estamos hablando de que hemos nacido y hemos vivido en un continente en donde durante décadas, y también históricamente para muchos analistas, es decir, de hacer desaparecer, acá estamos hablando de que de alguna
1: hemos
0: forma
1: nacido y hemos vivido en un continente en donde
0: de izquierda
1: durante
0: era
1: décadas,
0: dar un golpe de Estado,
1: la forma
0: con
1: de
0: que se
1: sacar
0: de circulación, es decir, de hacer desaparecer
1: sofisticado
0: a los líderes
1: en donde
0: de alguna forma progresista
1: esta
0: guerra judicial
1: de izquierda
0: y
1: era
0: los
1: dar un golpe de Estado
0: desaparecer.
1: Antes te acordás que era
0: ahora
1: el tema del Plan Cóndor,
0: este
1: mucho
0: en
1: más
0: América
1: Central,
0: lo mismo,
1: en donde
0: ahora
1: le lanzan
0: más sofisticado los hacen desaparecer a través de la justicia
1: y los
0: hacen desaparecer.
1: Cristina,
0: antes te acordás que era
1: que
0: el
1: en
0: tema del Plan Cóndor,
1: no
0: el
1: en
0: poder
1: América
0: judicial,
1: Central,
0: que ese mismo
1: poder que
0: ahora
1: es
0: más sofisticado,
1: los
0: hacen desaparecer
1: a través
0: de
1: una justicia,
0: un poder judicial.
1: Hay un partido
0: Cristina
1: judicial.
0: Cristina dice que en
1: tú?
0: Argentina
2: así
0: no existe
2: es, no,
0: el poder judicial, que es el poder
2: que
0: en definitiva
2: sobre todo
0: pone
2: en
0: efecto el
2: Lawfare.
0: Ella dice no hay un poder judicial, hay un partido judicial. ¿Qué piensas tú?
2: Así es, lógicamente suscribo a esto que decís.
0: Un
2: golpe de Estado, sobre todo en Argentina tenemos un caso
0: el
2: de Estado,
0: el
2: siguiente mismo Perón,
0: judicial,
2: el mundo, tanto a él como a su dictador, presidente, dirigente, acá en Argentina,
0: democráticamente,
2: casi 100 años después,
0: sí,
2: vuelve a pasar lo mismo que Cristina Kirchner,
0: golpe de Estado,
2: bien dice ella,
0: sustituido del
2: poder, pero además de ese
0: partido
2: golpe de Estado,
0: que
2: sigue una persecución judicial, tanto a él como a sus ministros,
0: juega
2: a sus dirigentes, acá en Argentina,
0: casi 100
2: años después, vuelve a pasar lo mismo que Cristina Kirchner, y no bien dice ella,
0: nuestro continente,
2: partido judicial, que claro, que vos decías, claramente, desaparecer físicamente,
0: partido
2: ahora los juegos, los dirigentes que los hacen dejar de ser concentrados en la Argentina que viene con los intereses, porque ese es el principal de si no es el presidente, en el cual tiene hoy la ofrece, descartándose de la vida política a estos dirigentes, ahora a los dirigentes que los hacen desaparecer para otros dirigentes que quieran seguir su camino, pero sobre todo coartando la posibilidad de ese principal modo operante que tiene hoy la ofrece, descartarlos de la vida política a estos dirigentes más virtuosos, también una lección para otros dirigentes que quieran seguir su camino, pero sobre todo coartando la posibilidad de voto a los sectores populares que quieren que son las indigentes y la inhabilitación de su vida para sus años más virtuosos.
1: Y acá estamos hablando también, volvemos al tema de, entre comillas, partidos judiciales. Es decir, acá es la visión de que este fenómeno se da porque en realidad no existe un poder judicial independiente. Y acá estamos hablando también, volvemos al tema retórica, entre comillas, partidos judiciales. Es decir, acá es la visión de que este fenómeno se da porque en realidad no existe. Hay toda una preparación también mediática, etcétera, etcétera, retórica, ya a nivel para llevar de la opinión pública, los van preparando como líderes. ¿Cómo lo ves entonces en cuanto a la justicia, a este proceso que hay, no toda una preparación de la noche a la mañana, también, mediática, esto se va calentando, etcétera, etcétera, que
2: así es, este ya proceso, a nivel de la opinión pública los van preparando?
1: ¿Cómo lo ves entonces en cuanto a este proceso que no empieza de la noche a la mañana? Esto se va calentando, Santiago.
2: Así es, es una campaña sistemática, comenzó en Argentina con Cristina Kirchner a partir del año 2008. Entonces la opinión pública durante todos estos años empezó en 2008-2009, casi 20 años a partir de ese año, 28, eso más de 15 años después, una campaña sistemática, y hoy tildar a la mitad de la sociedad argentina ante cualquier estudio de opinión pública durante todos estos años, que está de 2008-2009, dice que sí, 20 años después, casi 20 años después, más de 15 años después, preparación del terreno, que sí, hoy en la mitad de la sociedad argentina ante cualquier estudio de opinión, la punta de la lanza Kirchner para poder debidamente causar las medidas judiciales, la mitad de que esa preparación este país, no es independiente del terreno, que solamente condena la negación para poder dirigentes es un solo partido, es la punta de la lanza, pero además es el para poder después aplicar de la sociedad medidas judiciales, la valoración de justicia claramente en este país, no es 70%, siete claramente condena la ley a los argentinos, dicen que no creen en que haya justicia, pero además es el sector de la sociedad que tiene peor valoración de la
1: Argentina. Acá tenemos el caso, por ejemplo, el 70% siete acá el 13, hoy el presidente nacido en Estados Unidos, Allende Uba, hijo del hombre más rico del Ecuador, extrapolando de bananas en donde Argentina, acá tenemos el caso que las bananas salen del Ecuador, acá también tiene ese cocaína, nacido en Estados Unidos, Allende Uba, hijo del hombre más rico del Ecuador, todo eso para decirte que la última elección, Luisa González, que las bananas de Daniel Uba denuncia que tienen la cocaína, está inclinada, donde sus palabras, es decir, ella denuncia todo eso trabajo, para decirte que entonces, la última elección, pregunto, Luisa González, el contexto la rival de Daniel Uba, en América Latina, que el progresismo o la izquierda o el socialismo. Acá estamos hablando de un tema de fraude. Presidente entonces, actual en la Argentina, pregunto, en el contexto donde una funciona en América Latina, o una denuncia del progresismo o la izquierda o el socialismo libre. Acá estamos hablando, todos los antecedentes indican que actual, el hombre en está absolutamente ligado a un tema de corrupción o una denuncia, pero que es una moneda, el corrupto que llama no es Milei. Todos los antecedentes indican que el hombre está absolutamente ligado al tema de corrupción. ¿Te acuerdas el jefe de gabinete? Adorno, el corrupto tampoco no necesariamente la corrupta tras las rejas o Fernández de Kirchner. Y la corrupción el tema de Milei acá solamente en esta estructura el jefe de gabinete, el lawfare. Los corruptos necesariamente es Correa tras las rejas o la prisión domiciliaria. Cristina entonces el tema es, etcétera, solamente es, en esta estructura de el lawfare, los corruptos siempre es justicia, Correa, el contexto con de la alianza país, un político Cristina de Kirchner, de socialismo, etcétera. Está obligado a funcionar.
2: Bueno, sí, es como te decía al principio. Hay que ver cuáles son los dirigentes que se fuman y ver cómo funciona el partido, en el partido judicial, el poder judicial, la aplicación del lawfare.
1: Está obligado
2: acá
1: a funcionar.
2: En Argentina tenemos, bueno, sí, es como te decía al principio, de corrupción. Hay que ver cuáles son los dirigentes que son libres y ver otro caso que funciona el partido, en nuestro caso el partido judicial, la agencia judicial, discapacidad, la aplicación del lawfare. Acá en Argentina tenemos la hermana del presidente pedía hechos de corrupción por ciento graves para quedarse con el caso famoso libro, ese dinero negro. Caso que tenemos el caso del diputado de corrupción en la cabeza de discapacidad, Javier Milei, persona de extrema confianza, la mano de Vicente Pedía, acusado de narcotráfico en los Estados Unidos, con ese dinero negro. Tenemos el caso de diputado, el caso de Manuel Adón, fue cabeza de funcionario que tenía un sueldo de persona de extrema confianza, José Luis Esper, acusado por narcotráfico en los Estados Unidos, como mensual, acusado de lavar dinero para narcotráfico. Y no hay nadie para el caso de Manuel Adón y José Luis Esper, funcionario que tenía un sueldo de vamos a hablar en preventiva, porque cada uno de dólares tenía que los corrientes divisor para condenar y para mostrar sus dirigentes efectivos. Y no hay nadie para la reja, era la prisión preventiva. Entonces, en su casa, el juicio y la dinámica de cómo se hizo preventiva, uno de los una de las tienes que los dirigentes divisor para condenar y para mostrar sus dirigentes efectivos. Parece que lo que no es fácil para la sociedad preventiva identificar. Entonces, uno cuando ve, cuando uno hace la dinámica de cómo se va a traer a uno de los dirigentes políticos y cómo se va a traer a los dirigentes por los países, creo que es muy fácil. Por lo menos para nosotros, lo vamos a pensar, y lo que no es fácil para la sociedad, y en general un apoyo por las masas que destinaron hacia la política pública a esos sectores, a los que no recién decidido los países centrados de nuestra región, están otra más recta que los medios inhabilitados a poder presentarse en la elección.
1: Santiago, te voy a hacer una pequeña pausa. Estamos hablando con Santiago Giorgetta, directamente desde Buenos Aires. Santiago, analista político. Estamos hablando sobre el lawfare, la guerra judicial contra la democracia. Estamos hablando con Santiago Giorgetta, directamente desde Buenos Aires. Santiago, analista político. Estamos hablando sobre el lawfare, la guerra judicial contra la democracia.

0: Los cubanos tuvimos también un soñador y un profeta, nacido 24 años después de Angostura, y cuando ya, a fines de ese siglo, el imperio revuelto y brutal era tangible y terrible realidad.
1: Los cubanos,
0: el más grande admirador del padre de la patria venezolana,
1: nacido 24 años después de
0: palabras que no podrán borrarse jamás.
1: A fines de ese
0: calma,
1: siglo,
0: no
1: el imperio revuelto y brutal
0: no
1: era tangible
0: jamás
1: y terrible realidad.
0: De Bolívar
1: el
0: se
1: más
0: puede hablar como
1: admirador
0: del
1: padre de la patria venezolana,
0: o entre relámpagos y rayos,
1: o palabras que no podrán borrarse jamás.
0: En puño,
1: en
0: y calma,
1: la
0: tiranía
1: no se puede hablar de aquel
0: pies,
1: que no vivió
0: Fidel
1: jamás
0: Castro.
1: En ella.
0: De
2: Bolívar
0: se puede hablar como una montaña por tribuna,
2: o entre relámpagos y rayos,
0: o como
2: un manojo
0: de pueblos libres en el puño,
1: y la tiranía descabezada
0: a los pies, Fidel Castro.
2: 11 de agosto de 2001. Discurso pronunciado al recibir la Orden Congreso de Angostura en la Plaza Bolívar, Ciudad Bolívar.
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0: Continuamos hablando con Santiago Giorgetta, directamente desde Buenos Aires. Santiago, analista político. Estamos hablando de lawfare, en español, la guerra judicial contra la
1: Continuamos hablando con Santiago Giorgetta,
0: directamente desde Buenos Aires.
1: Numerosos
0: Santiago,
1: líderes,
0: analista político.
1: Estamos hablando
0: sociales,
1: de lawfare,
0: y de la
1: en español,
0: democracia y el progresismo
1: contra la democracia
0: en nuestra América
1: cual
0: Latina.
1: Han sido víctimas
0: numerosos
1: Santiago,
0: líderes
1: ¿qué es la defensa
0: de sociales
1: de los que
0: y de la
1: son acusados de que el lawfare
0: es una manipulación
1: y, izquierda
0: y que en realidad
1: en
0: es absolutamente
1: América Latina
0: contra
1: Santiago,
0: todo principio
1: ¿qué
0: judicial?
1: Es la defensa
0: ¿Cómo defienden esta
1: de los que
0: son acusados de que el lawfare es una manipulación y que en realidad es absolutamente contra todo principio judicial?
1: No decir la
0: ¿Cómo defienden esta práctica?
2: Punto de vista de la principal defensa hoy mentir y mentir los operadores sobre el lawfare son los evidentemente que hay una operación.
1: Ahora,
2: es no decir la verdad.
1: Hemos preguntado muchas veces con ningún punto de vista
2: defenderse como los líderes populares.
1: Mentir
2: con esa frase de, con un punto de la principal defensa, sobre todo
1: miente
2: que hay que cuidar de Cristina Kirchner.
1: Es lo que hace
2: por ahí. Preguntado muchas veces es
1: Cristina Kirchner,
2: más allá de todas las cosas que
1: no tiene por tantos años,
2: sigue manteniendo una potencia electoral de
1: con un punto de la
2: principal defensa,
1: sobre todo en
2: este caso particular
1: de Cristina Kirchner.
2: Es su base electoral
1: muy alta, como
2: sea. Pero parece que
1: Cristina más allá de todas las cosas
2: que no están por
1: tantos años,
2: sigue manteniendo
1: tiene que ver
2: con el trabajo
1: del sistema judicial
2: del 40%,
1: México,
2: dando la cabeza
1: a la
2: democratización del
1: mundial
2: de la judicial.
1: Pero parece
2: que no es un sistema judicial
1: democrático
2: que, popular,
1: la defensa
2: de
1: la
2: tiene que ver
1: populares
2: con el trabajo del
1: sistema judicial.
0: ¿Qué impacto está teniendo
2: México, esto dando la cabeza
0: a la democratización
2: en la ciudadanía,
0: en el votante
2: respecto
1: judicial democrático,
0: respetar o apostar o tener cierta sensación de
1: que
0: teniendo en un país con instituciones democráticas?
1: En la ciudadanía,
0: en el votante respecto
2: a la apatía.
0: Respetar o apostar o tener cierta sensación de que vive en un país con instituciones democráticas.
2: Quiere votar
1: por otra punto,
2: persona, y eso es más importante que también
1: en nuestro país,
2: es la apatía.
1: Gran parte
2: de mucha gente cree que
1: con su voto
2: no puede cambiar
1: la confianza
2: de la sociedad.
1: No puede votar
2: a quien no quiere
1: votar,
2: porque si vota
1: a quien quiere votar
2: o a otra persona,
1: entre el 40
2: y el 50%
1: del electorado,
2: parece que
1: gran parte
2: de ese electorado
1: es
2: terminar,
1: no tenga la
2: fiabilidad
1: de elegir
2: con el sistema
1: democrático
2: de representados,
1: una
2: sociedad
1: que participe
2: entre el
1: 40
2: y el 50%
1: del electorado,
2: que
1: pasa
2: de ese electorado
1: que otra persona
2: no tenga la
1: posibilidad
2: de elegir
1: que gana
2: claramente
1: es
2: representados
1: o representando
2: Javier Milei,
1: caso como Cristina Kirchner.
2: Si yo no puedo
1: votar a Cristina
2: Kirchner
1: en
2: muchos países,
1: lo que
2: dice, y en
1: mi casa,
2: lo que sabemos,
1: entiendo que
2: otra persona no va a poder hacer
1: lo que hace Cristina,
2: no se hace.
1: Y ahí
2: lo que gana
1: claramente
2: es
1: no
2: un lawfare. Pero
1: hay un lawfare
2: de Javier Milei,
1: un lawfare de Javier
2: Milei, pero es
1: el lawfare
2: centrado
1: en el
2: país,
1: en América del
2: Norte.
1: Entonces,
2: ya sabemos,
1: ahí es donde
2: los principales
1: ganan lawfare.
0: Bueno, justamente mencionas oficinas en América del Norte.
2: No hay un lawfare.
0: Hay denuncias de que, en realidad, este
2: el
0: nacimiento de este fenómeno,
2: entonces,
0: de si dividimos la palabra lawfare, lo que viene de decir
1: América del Norte,
0: hay denuncias
1: o enfrentamiento,
0: de que,
1: es decir, que
0: el nacimiento
1: no es un fenómeno
0: de este
1: que nace
0: fenómeno
1: de manera autóctona
0: si
1: y local,
0: la palabra lawfare,
1: de cada uno de nuestros países,
0: ley,
1: sino
0: la denuncia
1: guerra,
0: es que
1: o enfrentamiento,
0: hay muchos magistrados,
1: es decir, que
0: no es un fenómeno que nace
1: palabra,
0: de manera autóctona y local,
1: folclórica
0: de cada uno de nuestros países,
1: en el norte,
0: sino
1: para
0: exportar,
1: es
0: como,
1: ¿te acuerdas
0: de
1: la Escuela de
0: las Américas?
1: Y hay muchos
0: de
1: la época
0: del Plan
1: Cóndor,
0: están entrenados
1: o
0: educados en el norte
2: que
0: para exportar como, ¿te acuerdas de la Escuela de las Américas? Durante la época
2: del
0: Plan Cóndor,
2: ¿tú
0: coincides con esa
2: visión? Hay que ver a los jueces que llevan adelante
1: estas prácticas,
2: ¿de dónde se forman?
1: No pasa lo
2: mismo.
1: Fíjate
2: el caso más resonante
1: a nivel mundial
2: fue de Brasil,
1: y después se devuelven
2: en contra
1: cuando uno
2: hace el paso
1: de dónde estuvieron
2: formándose
1: los últimos
2: años,
1: y la mayoría
2: trabajan
1: en
2: Estados Unidos,
1: Norteamérica.
2: Puede ser que son
1: designados. Ahí
2: es cuando
1: uno empieza.
2: Nosotros
1: ya hemos
2: dicho en
1: contra
2: tres pagas.
1: Cuando uno
2: hace el repaso
1: de dónde
2: estuvieron
1: formándose
2: los últimos
1: años,
2: es un perro.
1: La mayoría
2: Entonces, en ese sentido, es fácil ahí cuando uno empieza a funcionar el ojo en un país, es muy difícil tratar de comunicar a la sociedad.
0: También, si nos vamos un paso más allá, acá estamos hablando de 1823, presidente de Estados Unidos, James Monroe, dice América para los americanos. En ese momento, si nos vamos un paso más allá, acá estamos hablando de 1823, un presidente de Estados Unidos,
3: ser el Reino Unido,
0: como podría ser Francia,
3: América para los americanos.
0: En ese momento, económicos,
3: se refiere a
0: América Latina,
3: potencias europeas.
0: Ese tipo de política,
3: como podía ser el Reino Unido,
0: como podía ser Francia,
3: desarrollado,
0: desembarcara
3: en digamos
0: sus intereses económicos.
3: Y hoy por hoy,
0: América
3: sabemos
0: Latina,
3: que lo que tuvo
0: y entonces
3: implementan ese tipo de política.
0: Plan Cóndor,
3: eso
0: de aquella guerra contra
3: la Guerra Fría
0: a través de las décadas.
3: Y hoy por hoy sabemos que
0: en ese sentido
3: esto también
0: episodio del Plan
3: es un poco
0: Cóndor
3: la continuación de la doctrina
0: guerra
3: Monroe,
0: contra
3: en donde
0: la Guerra
3: no
0: Fría
3: se permite
0: en
3: que
0: región,
3: haya ningún
0: tuvo mucho que
3: líder
0: ver con
3: que
0: el
3: venga
0: norte.
3: Con ideas
0: en ese
3: o
0: sentido,
3: con conceptos que pudieran
0: también,
3: entre comillas,
0: es un poco
3: como
0: la continuación de la doctrina Monroe en donde
3: no se permite que haya ningún
0: líder que venga con ideas
2: o
0: con conceptos que pudieran, entre comillas, como
2: América,
0: le llaman, amenazar la seguridad nacional de Estados Unidos.
2: Sí, completamente. Me parece que ese es el principal
0: sur,
2: donde se permitió para el crecimiento
0: ofensivo
2: de la región, que hubiese economías que no tenía en Norteamérica, Estados Unidos, y que para Estados Unidos tiene una economía como puede ser la de China, como puede ser cualquier país del mundo, que se permitió para la región, crecimiento es una amenaza a los intereses de la economía que no tenía nada que ver con Estados Unidos, pero sí para Estados Unidos tiene una economía
0: funciona
2: así, como puede ser la de China, como puede ser la de cualquier país del mundo
0: que
2: no participe en nuestra región,
0: entendiendo que
2: es una amenaza
0: la violencia
2: ya no era nacional, parece
0: que
2: no toma la violencia nuevamente nacional, pero funciona así y es la continuación, la vemos decir de esta manera que ya la violencia no se queda en ninguna de las anteriores, entendiendo que la violencia ya no era la violencia que salió en pública, no toma la violencia nuevamente para establecer en el 1853 establecer la justicia de esta manera que ya la viene realizando años anteriores, desde hace más de 200 años. Bueno, hoy encontraron que la forma la fórmula de desarrollo de los medios de comunicación sembrar esa semilla del 1853 y años después, cuando ya se comienza a con la opinión pública una construcción grande de hace casi 200 años dirigente político, hoy encontraron que la fórmula de los medios de comunicación sembrar esa semilla del 1853 y años después, cuando ya se
0: tiene la ciudadanía, tiene el latinoamericano común de a pie la posibilidad de defenderse ante esta situación.
2: Sí, la tiene.
0: Tiene la ciudadanía, tiene el latinoamericano común de a pie la posibilidad de defenderse ante esta situación.
2: Sí, la tiene. Creo que existiendo de forma democrática, con su voto, expresándose en la calle tan fuerte, por lo menos aquí en nuestro país, no le queda otra al pueblo argentino si quiere salir a la calle a reclamar los derechos, porque estamos en una democracia de baja intensidad, reprime si quiere restablecer la norma nominal y tan fuerte, pero me parece que no le queda 20 años que no se quiere seguir volver a restablecer electorales, seguir conscientizándose en la democracia de baja intensidad en la calle para reclamar y restablecer la norma nominal, deberíamos haber perdido la licencia de 20 años.
0: En la elección reciente en Colombia, Abelardo de Medellín, que vivió durante muchos años en Estados Unidos y adoptó incluso la nacionalidad estadounidense, en la elección reciente en Colombia, Abelardo de Medellín, de su red vivió durante muchos años en Estados Unidos y adoptó incluso la nacionalidad estadounidense,
3: a votar por él
0: y obviamente
3: públicamente
0: a demoler a su rival
3: de su red,
0: Cepeda.
3: El
0: presidente, y dentro de las cosas
3: Trump
0: que dijo este señor de la esprilla durante su campaña,
3: la ciudadanía
0: dijo que
3: a votar por
0: si
3: él, y obviamente
0: lo pide
3: a demoler a su rival,
0: voy a poner
3: Cepeda,
0: DEA Airlines.
3: Y dentro de las cosas que dijo
0: Gustavo
3: este
0: Petro,
3: señor de la esprilla,
0: sugiriendo
3: durante su campaña, dijo que
0: al mismo tiempo
3: si
0: también
3: usó las palabras
0: Vamos a veces voy a poner en a la idea Airlines. Por otro lado, Petro, acá estamos hablando de que el presidente extradita a Lula. Y al mismo tiempo de también usó las palabras de los trabajadores, vamos a ser nominado como candidato presidencial a la izquierda. Y hay consenso. Por otro lado, no solamente acá estamos hablando de que el presidente, a su rival Lula, hijo de acaba de ser a través del partido de los trabajadores de ser nominado como candidato Bolsonaro, presidencial, sino su hijo, y hay Flavio Bolsonaro, dice que no solamente a Flavio Bolsonaro enfrenta a su rival, la estructura de la ultraderecha latinoamericana y quizás presidente que le espera Bolsonaro, a nuestra región, su hijo, entonces, Flavio Bolsonaro, en las próximas elecciones, a Flavio Bolsonaro, en la de Lula, sino a toda la estructura de la ultraderecha latinoamericana y quizás
2: de la intromisión que le espera a nuestra región, Estados Unidos, en los procesos electorales, que también en las próximas elecciones, en la de Lula, como aquí en lo que tiene que ver también quizás la próxima sea México. Fíjate en la intromisión del país, de los Estados Unidos, en los procesos electorales, que también es una novedad, nunca la habíamos visto. Javier Milei, tanto en Colombia como aquí en Argentina, en las elecciones de medio término, Javier Milei ha dado una derrota muy fuerte en la provincia de Buenos Aires, que para la grande del país, en promoción, y Trump saliendo de sus redes sociales, a en mayor medida, frente a Javier Milei, es un país que tiene ganado muchísimo la tradición nacionalista, donde no acepta de eso, no lo tenemos que parar de más. Y es en promoción, un país que riendo lo diga, no tiene que hacer, pero en mayor medida, lo mismo, así, Argentina es un país que sigue teniendo y muchísimo tradición nacional. Que antes no se da vuelta de una novedad, de forma, me parece que también tiene que tener una respuesta que la frontera diga lo que tiene que hacer, los líderes populares no vamos a hacer lo mismo, y en Argentina seguramente vamos a hacer lo mismo, y no hay un plan que sea local, no hay un plan que sea sistemático para la región, novedad, pensado, me parece que también tiene que tener una respuesta, y que si la parte de volver a ponerse en pie, populares supo hacer hace años unificada, tiene que, por un lado, no hay un plan que sea local, no hay un plan que es sistemático para la región, que está pensado de agresiones, de estas intervenciones, y que si la región quiere volver a ponerse en pie, una tarea por hacer hacia implementar atrás, tiene que, por un lado, gobiernos unificar a esos populares, populares para que sean más profundos de las agresiones y de las intervenciones, que ahí también me parece que va a haber una gran clave, una tarea por complementar.
0: Santiago Giorgetta, muchísimas gracias por estar con nosotros.
2: Populares, muchísimas gracias para que sean más profundos de lo que supieron ser, porque me parece que ahí donde también va a haber una gran clave para poder conectar mejor con la ciudad.
0: Santiago Giorgetta, muchísimas gracias por estar con nosotros.
2: Muchísimas gracias por la atención a todos.
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11: Buenas noches, sean bienvenidas y bienvenidos a una nueva entrega de Telesur Noticias. Este 11 de agosto del 2026 vamos a conocer a continuación nuestros titulares. Al menos 132 personas fallecieron en más de 500 noticias heridas tras el sismo de magnitud 7.4. Vamos a conocer a continuación nuestros titulares. Países del mundo. Al menos 132 personas fallecieron y más de 500 resultaron heridas tras el sismo de magnitud 7.4 que sacudió Colombia. Distintas personalidades se dieron países cita en el Palacio de las Convenciones de La Habana, Cuba, para el inicio del coloquio internacional Fidel, Legado y Futuro. Distintas personalidades se dieron cita en el Palacio de las Convenciones de La Habana, Cuba, para el inicio del coloquio internacional Fidel, Legado y Futuro. Soy Andrea Romero, les estaré acompañando y vamos con las noticias. Colombia fue impactada por un sismo de magnitud 7.4.

0: de Pereira, Quindó, Ocho, Manizales y Armenia, asimismo se han registrado al menos 86 edificios colapsados, 37 viviendas destruidas y otras 1.575 averiadas. Quindó, además, 8 y Manizales averiadas a nivel nacional. Asimismo se han registrado al menos 86 edificios colapsados, 37 viviendas destruidas y otras 1.575 averiadas. Además,
1: en Colombia, ciudadanos,
0: equipos a nivel nacional de rescate y voluntarios continúan las labores de búsqueda entre los escombros tras el terremoto de magnitud 7.4 que sacudió al país. Los equipos de rescate han sido claves
1: en Colombia, ciudadanos,
0: de
1: equipos de rescate y voluntarios continúan las labores de varios puntos críticos de ciudades como Cali, el Eje Cafetero y el departamento del Chocó.
0: Los equipos de rescate nacional han sido claves en algunos soldados con equipos de búsqueda y rescate, incluyendo drones y cámaras térmicas
1: para apoyar las labores
0: del Eje Cafetero
1: y el departamento del Chocó.
0: El Ejército Nacional ha desplegado 180 soldados con equipos para enfrentar la emergencia causada
1: y cámaras térmicas para apoyar las labores en las zonas más afectadas.
0: Como parte de las labores de rescate,
1: decenas de residentes de Cali formaron una cadena humana
0: para retirar escombros de un edificio derrumbado tras el terremoto de magnitud.
1: El alcalde de Cali, Alejandro
0: Oler, reportó
1: 20 estructuras derrumbadas de Cali
0: formaron una cadena humana
1: y solicitó apoyo adicional de rescatistas de Bogotá y Medellín.
0: Tras el terremoto,
1: el más fuerte en Colombia en la última
0: Alejandro
1: década,
0: movilizó a ciudadanos,
1: 20
0: voluntarios
1: y equipos de rescate
0: con personas
1: para
0: atrapadas
1: vidas.
0: Y solicitó apoyo adicional de rescatistas de Bogotá y Medellín. El terremoto, el más fuerte en Colombia en la última
1: también
0: década,
1: en Colombia,
0: movilizó a ciudadanos
1: y voluntarios
0: lograron rescatar
1: a un bebé
0: que se
1: vidas.
0: Encontraba debajo de los escombros de las estructuras afectadas por el terremoto. El operativo, coordinado por la Unidad
1: también
0: Nacional
1: en Colombia,
0: para la Gestión
1: equipos
0: de Búsqueda
1: de
0: y Voluntarios, lograron rescatar
1: a un bebé
0: entre
1: que se encontraba
0: bomberos,
1: defensa
0: de los
1: civil
0: y voluntarios
1: de la comunidad
0: afectada.
1: Según fuentes oficiales,
0: el operativo
1: fue hallado
0: coordinado
1: en un
0: por la Unidad
1: reducido,
0: Nacional para la Gestión
1: que actuó
0: del riesgo
1: como
0: de
1: bolsa
0: desastres,
1: de aire,
0: se ejecutó
1: lo que permitió
0: por efectivos
1: su supervivencia
0: entre bomberos,
1: a las
0: defensa civil
1: y voluntarios
0: los
1: de la
0: primeros
1: comunidad.
0: Reportes
1: según
0: médicos,
1: fuentes oficiales,
0: que
1: el niño fue hallado en un espacio reducido
0: que actuó como bolsa de aire,
1: lo que permitió
0: su supervivencia.
1: Este rescate,
0: pese a las
1: ocurre
0: precarias
1: cuando las autoridades,
0: los
1: elevan
0: primeros
1: a más
0: reportes
1: de un
0: médicos
1: indican que
0: presenta
1: signos
0: vitales
1: estables,
0: aunque fue trasladado a un centro hospitalario para recibir atención especializada. Este rescate ocurre cuando las autoridades elevan
1: analizamos
0: a más
1: lo acontecido en Colombia con Darío Rivera Vargas,
0: doctor en ingeniería sísmica y también profesor investigador de la Universidad Nacional Autónoma de México. Bienvenido.
1: Analizamos lo acontecido
2: gracias,
1: en Colombia
2: Andrea,
1: con Darío Rivera Vargas, doctor en
0: profesor
1: ingeniería
0: después
1: sísmica
0: de lo ocurrido
1: y partiendo
0: de su experiencia,
1: ¿usted considera
0: de
1: que
0: México,
1: es
0: bienvenido.
1: Viable hoy una red unificada de alerta temprana
2: gracias,
1: en América
2: Andrea,
1: Latina para compartir datos sísmicos
0: profesor,
1: en tiempo
0: después
1: real,
0: de lo ocurrido
1: aunque se sabe
0: y partiendo
1: que
0: de su experiencia,
1: no
0: ¿usted considera que es viable hoy una red unificada de
2: bueno,
0: alerta temprana en América Latina para compartir datos sísmicos en tiempo real,
2: aunque
0: se sabe
2: pues
0: que
2: América,
0: estos eventos telúricos no tienen aviso
2: sí,
0: como tal?
2: Está pues embebido lo que conocemos
3: bueno,
2: como el centro del fuego.
3: Creo que
2: es decir, esa idea de la acción de diferentes
3: muy
2: placas tectónicas
3: toda
2: que
3: vez
2: ya
3: de
2: históricamente
3: que, pues,
2: América
3: era una gran actividad pues,
2: sí,
3: muy importante
2: está,
3: como
2: pues,
3: fue
2: el
3: caso
2: debido
3: de
2: lo que
3: en
2: Colombia
3: como
2: fue en días anteriores en Venezuela
3: decir,
2: y con
3: la interacción
2: pues,
3: de diferentes
2: placas
3: tectónicas
2: en
3: que ya
2: entonces, creo que
3: pues,
2: esa red
3: una gran
2: sí sería de gran ayuda, porque eso alimentaría pues,
3: en
2: a Colombia,
3: que,
2: como fue en
3: que
2: días anteriores en
3: Venezuela,
2: y como también,
3: para
2: pues,
3: poder establecer
2: pues,
3: las necesidades que se podrían.
2: Entonces creo que pues, esa red
3: ojo,
2: sí sería de,
3: sin
2: de gran ayuda,
3: dejar de
2: porque eso
3: que todavía
2: no se podría predecir
3: pues,
2: modelos
3: que
2: realizamos
3: sí,
2: en investigación,
3: poder establecer
2: para poder establecer
3: las necesidades
2: que se podrían dadas
3: las características
2: de mecanismos muy
3: sin
2: dejar de reconocer
3: que
2: todavía no se pueden predecir. Entonces creo que
3: en ese
2: sentido sí
3: poder
2: estudiar
3: bastante
2: cuáles son las
3: el poder compartir
2: y ampliar
3: información
2: dadas
3: las características
2: de
3: mecanismos
2: muy
3: similares que se presentan
2: en cada uno
3: de que en cierta
2: países.
3: Manera pues
2: entonces,
3: nos da datos,
2: que
3: nos da
2: en ese
3: sentido
2: muy valiosa
3: sí, ayudaría
2: para poder
3: abonar
2: y poder compartir modelos
3: de información
2: a través de una red
0: ciudades en la región, estructurar planes
3: que en cierta manera pues nos da datos, nos da información muy valiosa para poder abonar en modelos de definitivamente, digo, obviamente en la región, estos datos planes de ayudan, resiliencia que como lo comentaba, pues alimentar lo que en ingeniería sísmica conocemos como estudios de peligro sísmico. Definitivamente, estudios de peligro sísmico.

0: Obviamente,
1: estos
0: abona
1: datos
0: y establecer
1: ayudan,
0: los criterios de diseño
1: como lo
0: sísmico,
1: comentaba,
0: sismo
1: pues alimentar
0: resistente
1: lo
0: para
1: que en
0: proteger
1: ingeniería
0: de mejor
1: sísmica
0: forma a
1: conocemos
0: las
1: como
0: construcciones.
1: estudios de peligro
0: Entonces,
1: sísmico.
0: esa
1: Y esa
0: información de
1: información
0: peligro sísmico a
1: definitivamente
0: su vez
1: también va a
0: abona
1: contribuir
0: en
1: pues a
0: establecer
1: hacer más resilientes
0: los
1: a
0: criterios de
1: nuestras
0: diseño
1: ciudades,
0: sísmico sísmo
1: inclusive
0: resistente
1: hasta también ya
0: para
1: ir pensando
0: pensando de mejor forma a
1: en
0: las
1: sistemas
0: construcciones.
1: de
0: Entonces,
1: desarrollo,
0: esa
1: vamos,
0: información
1: tecnológico, como son
0: definitivamente
1: sistemas
0: también
1: de
0: va a
1: control de
0: contribuir
1: respuesta
0: pues a hacer más
1: dinámica que hoy en
0: resiliente
1: día
0: a
1: nuestras
0: nuestras
1: ciudades,
0: ciudades,
1: una realidad,
0: inclusive que
1: y
0: en
1: hasta
0: cierta manera
1: también ya
0: puede
1: ir
0: contribuir
1: pensando
0: a proteger
1: en
0: en
1: sistemas,
0: sistemas
1: aquellas
0: de
1: edificaciones que
0: desarrollo,
1: consideramos
0: vamos,
1: críticas,
0: tecnológico, como
1: y me estoy
0: son sistemas
1: refiriendo
0: de control de
1: particularmente a
0: respuesta dinámicas
1: hospitales,
0: que hoy en día pues ya
1: aeropuertos,
0: son
1: es decir,
0: una realidad,
1: construcciones
0: pueden
1: que en cierta
0: contribuir a
1: manera
0: proteger de mejor
1: se
0: forma
1: consideran de
0: aquellas
1: gran
0: edificaciones que
1: importancia,
0: consideramos
1: consideramos
0: críticas,
1: críticas,
0: pues no solamente
1: y
0: en
1: me
0: la
1: estoy
0: ciudad de Villa,
1: refiriendo
0: particularmente
1: particularmente
0: a
1: en hospitales,
0: hospitales,
1: socioeconómico
0: aeropuertos,
1: que
0: es
1: tienen en la
0: decir,
1: nación.
2: ¿Cómo qué
1: Construcciones
0: mecanismos se
1: que en cierta
0: pudieran
1: manera
0: implementar
1: se
0: partiendo de los avances
1: consideran de gran
0: tecnológicos que hay
1: importancia por el
0: actualmente en
1: impacto,
0: el
1: pues no
0: mundo, como
1: solamente en la
0: inteligencia
1: ciudad de Villa,
0: artificial?
1: sino
0: ¿Qué tipo de
1: también en el
0: herramientas se
1: impacto
0: pueden utilizar
1: socioeconómico que
0: para
1: tienen en
0: tal
1: la
0: vez
1: nación?
0: tener un
1: ¿Cómo qué
0: seguimiento de estas
1: mecanismos se
0: actividades
1: pudieran
0: sísmicas
1: implementar
0: que han
1: partiendo
0: ocurrido
1: de
0: en los
1: años
0: avances
1: anteriores, hace
0: tecnológicos que hay
1: muchos años, de
0: actualmente
1: hecho?
0: en el mundo, como inteligencia
1: Bueno,
0: artificial? ¿Qué
1: al
0: tipo de
1: referirme a
0: herramientas se pueden
1: tecnologías, es en la
0: utilizar para
1: implementación de
0: tal vez tener un
1: dispositivos que
0: seguimiento de
1: hoy en
0: estas
1: día ya son
0: actividades
1: una
0: sísmicas
1: realidad que se
0: que han
1: pueden
0: ocurrido años
1: adaptar en las
0: anteriores, hace
1: estructuras? Y me
0: muchos años,
1: refiero,
0: de
1: por
0: hecho?
1: ejemplo, a sistemas de aislamiento
0: Bueno,
1: sísmico,
0: al
1: a
0: referirme a
1: sistemas de
0: tecnologías,
1: amortiguadores
0: es en la
1: viscosos, es
0: implementación de
1: decir, dispositivos que
0: que
1: hoy
0: hoy
1: en
0: como
1: día ya son
0: fusibles
1: una
0: en el
1: realidad que se
0: sentido de
1: pueden
0: que
1: adaptar en las
0: los
1: estructuras,
0: esfuerzos
1: o
0: y
1: me
0: la
1: refiero,
0: liberación de
1: por ejemplo, a
0: energía
1: sistemas
0: se
1: de
0: concentran
1: aislamiento sísmico,
0: en estos
1: a
0: dispositivos
1: sistemas de
0: amortiguadores
1: amortiguadores
0: viscosos
1: viscosos,
0: y
1: es
0: no se toca
1: decir,
0: la estructura. La
1: dispositivos
0: estructura
1: que
0: se
1: sirven como
0: protege y
1: fusibles, en
0: en
1: el
0: ese
1: sentido
0: protege la
1: de
0: estructura,
1: que
0: pues también
1: los
0: incluye a los
1: esfuerzos o
0: usuarios,
1: la liberación
0: también
1: de
0: energía
1: resguardada
0: se
1: Entonces,
0: concentran
1: en ese
0: en
1: sentido
0: estos
1: es cuando nos
0: dispositivos
1: referimos
0: a
1: que
0: manera
1: hay
0: de
1: que apuntar
0: fusibles
1: hacia
0: y no
1: estas
0: se toca la
1: tecnologías. La
0: estructura.
1: estructura se
0: Sin
1: protege
0: descuidar,
1: y, en consecuencia, proteger la
0: la parte de
1: estructura, pues también la
0: instrumentación
1: integridad
0: que
1: de
0: los
1: como quiera que
0: usuarios
1: sea cada
0: también
1: uno
0: es
1: de nuestros
0: resguardada.
1: países, entonces
0: Entonces,
1: cuentan con un
0: en ese
1: centro
0: sentido es cuando nos
1: sismológico
0: referimos
1: que
0: de
1: hay que apuntar
0: emisión,
1: hacia
0: por ejemplo,
1: estas
0: los
1: colegas
0: colegas
1: de
0: de
1: Colombia, bueno,
0: tecnologías,
1: pues tienen su
0: sin
1: centro y
0: descuidar,
1: obviamente
0: pues
1: la parte
0: la
1: ya tienen algunas
0: instrumentación que
1: mediciones
0: como
1: de
0: quiera
1: cómo
0: que
1: fueron
0: sean
1: las
0: cada uno
1: intenciones
0: de
1: de
0: los
1: movimientos,
0: países,
1: y eso
0: cuentan
1: pues
0: con un centro
1: abona mucho
0: sismológico
1: a los
0: de
1: modelos de
0: medición,
1: probabilidad
0: porque
1: que
0: los
1: ustedes
0: colegas de
1: desarrollan,
0: Colombia
1: o bueno, pues
0: miras a
1: tienen
0: establecer
1: su
0: con qué
1: centro
0: intensidad se
1: y
0: pueden
1: obviamente pues
0: presentar
1: ya
0: ese
1: tienen
0: tipo de
1: algunas mediciones
0: movimientos
1: de cómo
0: y
1: fueron
0: con ello
1: las
0: tener
1: intensidades de
0: una idea más
1: movimientos, y
0: amplia
1: eso pues
0: de qué manera
1: abona
0: proteger
1: mucho
0: de
1: a
0: mejor
1: mejor forma
0: forma
1: a
0: a
1: las
0: nuestras
1: habilidades que se
0: construcciones.
1: desarrollan,
0: Ahora,
1: o
0: profesor
1: miras a
0: Rivera, ¿qué
1: establecer
0: deben
1: con
0: tener
1: qué
0: en cuenta
1: predecibilidad se
0: para
1: pueden
0: las
1: presentar
0: próximas
1: ese tipo de
0: construcciones en
1: movimientos, y
0: localidades que
1: con ello tener
0: resultaron
1: una
0: afectadas
1: idea
0: en
1: más
0: cuanto a
1: amplia de
0: planificación,
1: qué manera proteger
0: ubicación?
1: de mejor forma a nuestras construcciones?
0: Bueno,
1: Bueno,
0: profesor
1: siempre
0: Rivera, ¿qué
1: cuando
0: deben
1: pasan este
0: tener en
1: tipo
0: cuenta
1: de,
0: para las
1: vamos, de
0: próximas
1: eventos
0: construcciones en
1: extremos,
0: localidades
1: lo
0: que
1: primero que se
0: resultaron
1: tiene que hacer son
0: afectadas en
1: estudios
0: cuanto a
1: de
0: planificación,
1: microsismificación sísmica
0: ubicación?
1: para poder evaluar en qué zonas es en donde se
0: Bueno,
1: presentan mayores
0: siempre cuando
1: amplitudes
0: pasan
1: de
0: este tipo
1: movimiento,
0: de,
1: porque
0: vamos, de
1: también,
0: eventos
1: amén de que hay una ruptura
0: extremos, lo
1: de la
0: primero que se
1: placa
0: tiene que hacer
1: tectónica,
0: son estudios
1: también se
0: de
1: tiene que indagar
0: microsismificación
1: cómo son las
0: sísmica
1: propiedades
0: para
1: dinámicas de
0: poder
1: los suelos.
0: evaluar en qué
1: Y en
0: zonas
1: ese aspecto es
0: es
1: en
0: en
1: donde
0: donde
1: se
0: se
1: puede
0: puede
1: privilegiar
0: privilegiar amplitudes de
1: cierto tipo de
0: movimiento, porque
1: construcciones,
0: también,
1: que no
0: amén de que
1: pongan
0: hay
1: en
0: una ruptura
1: riesgo a
0: de la placa
1: alguna
0: tectónica,
1: tipología
0: también
1: que
0: se tiene
1: pudiera
0: que indagar
1: requerir,
0: cómo son las,
1: pues,
0: como
1: propiedades
0: sé,
1: dinámicas
0: mucho
1: de los
0: mayor
1: suelos. Y
0: resistencia,
1: en ese
0: o en
1: aspecto es en
0: consecuencia
1: donde se
0: podrían
1: podrían
0: implicar
1: privilegiar
0: mayor
1: cierto tipo
0: riesgo.
1: de construcciones.
0: Entonces, ese es
1: Que no
0: un
1: pongan
0: primer
1: en
0: paso
1: riesgo
0: en cuanto
1: al
0: a la
1: estudio
0: estructura
1: que le
0: que
1: llamamos
0: pudiera
1: de
0: requerir,
1: microsismificación
0: pues, no
1: sísmica,
0: sé, y
1: mucho
0: eso desde
1: mayor
0: luego tiene que
1: resistencia,
0: decantar
1: en
0: en los futuros
1: consecuencia
0: reglamentos
1: podrían
0: de
1: implicar un
0: construcción
1: mayor
0: para
1: riesgo.
0: que con ello
1: Entonces,
0: se
1: ese es
0: pueda
1: un
0: exigir
1: primer
0: a los
1: paso en
0: proyectistas
1: cuanto
0: qué medidas se
1: al
0: deben
1: estudio que le
0: tomar en
1: llamamos de
0: consideración
1: microsismificación
0: para que a
1: sísmica,
0: futuro
1: y eso
0: las
1: desde luego tiene que
0: construcciones
1: decantar
0: tal en
1: puedan
0: los futuros
1: sufrir
0: reglamentos de
1: los
0: construcción,
1: grandes o
0: para que
1: graves
0: con
1: estragos,
0: ello
1: como
0: se
1: pues
0: pueda
1: ahorita
0: exigir a los
1: desafortunadamente
0: proyectistas
1: lo
0: qué medidas
1: observamos
0: se deben
1: en
0: Colombia.
1: tomar en consideración
0: Muchas
1: para que a
0: gracias, Darío
1: futuro
0: Rivera
1: las
0: Vargas,
1: construcciones
0: doctor en
1: pues no puedan
0: ingeniería sísmica y
1: sufrir
0: profesor investigador de la
1: los
0: Universidad
1: graves
0: Nacional
1: estragos como pues
0: Autónoma
1: ahorita
0: de México. Gracias
1: desafortunadamente
0: por acompañarnos.
1: lo observamos el día de hoy en Colombia.
3: Sigo a tus órdenes.
1: Gracias,
0: Muchas
1: Andrea.
0: gracias, Darío Rivera
2: Avanzamos
0: Vargas,
2: con más
0: doctor en
2: información. El
0: ingeniería
2: gobierno de
0: sísmica y profesor
2: Nicaragua expresó su
0: investigador de la Universidad
2: condolencias al pueblo de
0: Nacional
2: Colombia por el
0: Autónoma
2: sismo
0: de
2: de
0: México.
2: magnitud de
0: Gracias por
2: 7.4
0: que sacudió a varias ciudades del
3: Sigo
0: país.
3: A tus órdenes.
0: El comunicado
3: Gracias,
0: expresa lo siguiente.
2: Avanzamos
0: en
2: con
0: estos
2: más
0: momentos
2: información.
0: El gobierno de Nicaragua
2: expresó
0: a nombre
2: su
0: del pueblo
2: nicaragüense
0: y en nuestro propio nombre nuestra solidaridad y oraciones, confiando en Dios que muy pronto se recuperará la normalidad.
2: En estos momentos,
0: a las familias que han perdido seres queridos, a nombre del pueblo nicaragüense y en nuestro propio nombre, nuestra solidaridad fraternal, confiando en Dios que muy pronto a Dios recuperará la
2: para el consuelo tan
0: a las familias que han perdido seres
2: este.
0: Queridos, a las comunidades afligidas por la destrucción de sus modos de vida, nuestro abrazo fraternal, siempre con las rogativas
2: la presidenta
0: a Dios,
2: encargada de Venezuela,
0: para Delcy
2: el consuelo
0: Rodríguez,
2: tan
0: expresó su
2: en
0: solidaridad
2: este.
0: Con el pueblo de Colombia tras el sismo que afectó parte del país. Escuchemos.
4: Desde acá
3: nuestra solidaridad.
0: La presidenta encargada de Venezuela, Delcy Rodríguez, expresó su solidaridad con el pueblo de Colombia tras el sismo que afectó parte del país. Escuchemos.
3: A primera hora de la instrucción, nuestra solidaridad, ayuda humanitaria para el pueblo de Colombia con sus autoridades, con el gobierno, la Simón Bolívar de Venezuela, que ha ido también a apoyar
4: a primera hora
3: cuando ha ocurrido tragedias naturales en otros países.
4: Ayuda humanitaria para enviar a Colombia
3: y del gobierno de Colombia,
4: la Brigada Simón Bolívar para el rescate,
3: que ha ido también a apoyar
4: cuando ha ocurrido tragedias
3: también
4: naturales
3: en otros países.
4: También he recibido la llamada de gobernadores de la,
3: hemos puesto
4: el occidente
3: a disposición
4: del gobierno de Colombia,
3: que tienen ya listos brigadistas
4: para el rescate
3: del gobierno nacional
4: de las personas
3: y a la espera
4: bajo escombro
3: de que Colombia.
4: También he recibido la llamada
3: diga,
4: de gobernadores
3: para
4: de la brindar
3: el occidente
4: el apoyo
3: del país
4: solidario
3: de los estados
4: de
3: andinos
4: pueblo,
3: que tienen ya listos brigadistas articulados con el gobierno
4: ser
3: nacional
4: y desde acá
3: ya
4: a la espera
3: nuestra
4: de que Colombia,
3: bueno, a los familiares
4: diga, para ir a
3: que perdieron seres queridos, amigos
4: de nuestro pueblo,
3: sabemos
4: del pueblo de Venezuela,
3: lo doloroso
4: y nuestra máxima solidaridad
3: y desde acá
4: están solos.
3: Nuestra condolencia,
4: solidaridad
3: a los
4: de familiares
3: de nuestra América
4: que
3: Latina,
4: perdieron seres
3: del Caribe,
4: del
3: mundo,
4: la condolencia
3: del pueblo
4: de Venezuela
3: a nuestra hermana
4: y nuestra
3: Colombia.
4: Máxima solidaridad.
0: En Venezuela, la
3: no
0: fase de reconstrucción posterior a los potentes
3: de los
0: sismos
3: de
0: del pasado 24
3: Latina,
0: de junio
3: del
0: está
3: Caribe,
0: activa desde las
3: del mundo,
0: comunas, la unidad
3: que
0: de organización popular
3: a nuestra hermana Colombia,
0: a la ciudadanía.
3: Evelyn
0: en Venezuela,
3: Guarenas
0: la fase de reconstrucción
3: de
0: posterior a los potentes sismos del pasado 24 de junio está activa desde las comunas.
5: En el proceso
0: la
5: de
0: reorganización popular más
5: después
0: cercana
5: de la demolición
0: a la ciudadanía.
5: Y levantamiento de
0: Evelyn Guarenas nos presenta la historia de una fábrica
5: allí
0: de bloques
5: está
0: en el estado Miranda.
5: Desde Miranda, estado centro norte costero del país, se tributa
6: en el proceso
5: la
6: de reconstrucción
5: de Venezuela, renace
6: remoto
5: después
6: de la
5: demolición
6: de bloques
5: y levantamiento de escombros. Viene
7: un
5: la fase
7: que estaba
5: de construcción.
7: Totalmente
5: allí está
7: deteriorado, abandonado.
5: Desde Miranda, estado centro norte costero del país, se tributa
7: a
5: la gran misión Venezuela Renace con esta planta de elaboración de bloques
7: que se transformaría en un paso que estaba totalmente deteriorado, abandonado.
8: Esto lo estamos poniendo
7: de
8: inmediato a la orden del plan Venezuela Renace.
7: Pleno
8: este es un plan
7: capacidad
8: que
7: operativa,
8: sin duda alguna
7: 3.500
8: bloques
7: varias instituciones
8: importantes
7: que se transformarían
8: en unos 840
7: bloques al año,
8: que son parte.
7: Esto lo estamos poniendo
8: de
7: inmediato a la orden del plan
8: Venezuela
7: Renace.
8: Este es un plan que sin duda alguna
7: reúne
8: ha asignado un
7: varias
8: código de cemento
7: importante
8: que nuestro país,
7: como son las
8: areneras,
7: construcción
8: que hay aquí en
7: bloques que
8: son
7: parte
8: importante
7: de esta solución,
8: también
7: lo que vamos a
8: engloba y
7: para
8: nuestro país
7: un personal
8: totalmente
7: calificado
8: desde las comunas,
7: que nos ha asignado
8: un código
7: de cemento
8: con el que
7: nos
8: capacitado,
7: que ya está en plena
8: la
7: producción,
8: construcción
7: de
8: estos
7: bloques.
5: Estos bloques de cemento
8: son
5: tienen un proceso de elaboración simple, pero con mucha técnica y atención al detalle. Por ejemplo, un secado de entre 4 a 5 días con aspersión de agua a intervalos que garantiza la resistencia de
9: estos bloques de cemento tienen un proceso de elaboración simple, pero con
10: mucho
9: mucha técnica y atención al detalle. Por ejemplo, un secado de entre 4 a 5 días con aspersión de agua a intervalos que garantiza la resistencia de las construcciones en las que se utiliza.
10: Este bloque de cemento no, este bloque de cemento ya
11: mucho más resistente.
10: Una vez que ya concurre el ciclo,
11: el bloque de arcilla necesita ya mérito para
10: secado y que frague
11: un fliso, lo que llamamos un fliso.
10: Y una mezclilla.
11: Plomo.
10: Este bloque
11: no
10: de cemento,
11: nada.
10: No, este bloque de cemento ya.
12: La planta de bloques de cemento
10: una vez
12: en
10: que ya
12: estado Miranda
10: concurre
12: es una realidad,
10: el ciclo
12: producto
10: de
12: 5 días
10: de sol y secado
12: comunas,
10: y que frague,
12: se
10: queda
12: plomo.
10: No pasa nada.
12: 105 comunas, la planta de bloques de cemento en Calpagua, estado Miranda, es una realidad producto de los esfuerzos de Calpagua que ocurrieron para además de los requerimientos de dentro de la amenaza.
7: La parte que arriba de nuestro municipio de Acevedo, bueno, una comunidad
12: que
7: aunque no fue por el sismo al terremoto, pero fue el mismo día, sufrió una inundación y ahí perdimos más de 20 viviendas, se afectaron más de 70 familias
10: de nuestro municipio.
7: Y bueno,
10: Acevedo,
7: hay una
10: reconstrucción,
7: hay un renacimiento.
10: Aunque no fue por el sismo al terremoto, pero fue el mismo día,
7: fase,
10: sufrió una inundación y ahí perdimos más de 20 viviendas, se afectaron más de 70 familias. Y bueno, hay una reconstrucción, hay un renacimiento de esa comunidad. Ahorita vamos a la otra fase, que es la recuperación de la vialidad para poder llegar
12: desde
10: Panamá.
12: Siete areneras genera empleo y se están incorporando a esta dinámica de reconstrucción de áreas afectadas.
9: En la Cámara de
12: Guinea impulsa la soberanía económica
9: nacional,
12: Estado
9: consolida el encadenamiento de procesos desde la materia prima hasta el consumo.
0: Con esta información hacemos una pausa. Al regreso más de
12: Telesur
0: Noticias, no se
12: aparte. En la Cámara de Yoneika Salazar, Evelyn Guarenas, Telesur, Estado Miranda, Venezuela.
0: Con esta información hacemos una pausa. Al regreso más de Telesur Noticias, no se aparte.

0: 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En Bolivia crece el malestar y la preocupación por la persistencia de la escasez de combustibles, mientras el gobierno anuncia una reestructuración de la estatal.
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0: En Bolivia crece el malestar y la preocupación por la persistencia de la escasez de combustibles, mientras el gobierno anuncia una reestructuración de la estatal Yacimientos Petrolíferos Fiscales Bolivianos y la creación de una oficina para recibir denuncias sobre supuesta corrupción en esa empresa. Nos cuenta los detalles nuestro corresponsal Freddy Morales.
2: Gremios del transporte con el presidente Rodrigo
3: Las
2: Paz.
3: Extensas filas no de vehículos en las estaciones de venta de combustible de gasolina
2: se han convertido en parte del paisaje de ciudades y pueblos de Bolivia. No los varios convenios firmados por gremios del transporte con el presidente Rodrigo Paz no cumplen su objetivo de garantizar la producción de gasolina y diésel. Pero no es solo escasez de combustibles, es aumento general de los precios a consecuencia de la falta de diésel y gasolina para el transporte de alimentos. El aumento de precios también es favorecido por la flotación del precio.
3: Pero no es solo escasez de combustibles,
2: que se eleva de forma
3: Para las recientes escasez de estas gasolinas se dijo que era un problema de mareas altas
2: y nueve meses después de
3: donde se recibe
2: el gobierno retoma el argumento de
3: que es responsabilidad del anterior gobierno. También se dijo que es consecuencia de las prolongadas protestas sociales con bloqueo de carreteras de junio. Y nueve meses después de asumir, el gobierno retoma el argumento de contrabando y corrupción.
4: No vamos a permitir más acá que haya corrupción. El fruto de esa corrupción es las cosas que tenemos, porque la gente está desviando con la gran parte. Así están vendiendo en otros países, hermanos, la gente que hace eso es que no hay nada que adentro. Y esa gente tiene que estar, la corrupción está acá.
3: Ahora, además, se deposita parte de la responsabilidad de la supuesta lucha contra la corrupción
4: en el público.
5: Estamos también creando una plataforma para que cualquier ciudadano,
3: ahora además se deposita parte de la responsabilidad de la supuesta lucha contra la corrupción en el público. El gobierno además intervino la estatal petrolera y convocó a empresas extranjeras para que la reestructure. A la escasez de combustible se suma la mala calidad de la gasolina que se compra y vende, más cara que en el anterior gobierno.
2: El gobierno además ha provocado daños en más de 1 millón convocó a empresas extranjeras para que la reestructure.
3: A la escasez de combustible se suma la mala calidad de la gasolina que se compra y vende.
0: El coloquio internacional Fidel, Legado y Futuro inició este lunes en el Palacio de las Convenciones de La Habana, Cuba. Nuestra corresponsal Evelyn Leiva con el informe. El coloquio internacional Fidel, Legado y Futuro inició este lunes en el Palacio de las Convenciones de La Habana, Cuba. Nuestra corresponsal Evelyn Leiva con el informe.
6: Hemos concebido también el evento temático.
7: Hay foros dedicados a la educación, un foro dedicado a la salud,
6: la actividad
7: otro
6: política,
7: económica y social de Fidel.
6: Dedicado,
7: o sea, el foro, el evento trabaja.
8: El presidente Miguel Díaz-Canel agradeció a los participantes por los gestos de solidaridad, resaltó la importancia del legado de líderes revolucionarios, denunció el impacto de la política genocida contra Cuba y orientó a los delegados.
9: El presidente Miguel Díaz-Canel agradeció a los participantes por los gestos de solidaridad, resaltó la importancia del legado de líderes revolucionarios, denunció el impacto de la política genocida contra Cuba y orientó a los delegados cuatro tareas estratégicas.
10: Convocamos a difundir la verdad de Cuba y de todos los pueblos existentes, pero también de común mundo donde los grandes medios fabrican mentiras y narrativas con la misma talla de ideas, hoy se deben en la revolución contra la realidad del mismo tecnológico y las nuevas realidades de la revolución, pero también de conquista. Hay que traducir la solidaridad en acciones concretas. La batalla de ideas hoy se libra del terreno digital, propuesta contra el antisemitismo tecnológico, proyectos de apoyo del colonialismo antiorganismo. Hay que traducir la solidaridad en acciones concretas. Deben profundizar el pensamiento crítico sobre el colonialismo, sin propuestas de cooperación científica. Primero dejó preguntas, leyes de comercio justo, no respuesta nunca acabado antiorganismo. Luego a todos los seguidores de estudios por estudiados, deben profundizar el pensamiento crítico sobre superar las divisiones secundarias. Para concluir, no dejó preguntas abiertas, no lucha contra el sacabalismo ni el logo a todos los seguidores.
9: Los participantes rememoraron las ideas y el pensamiento de Fidel.
11: Superar las divisiones secundarias, fuerza que necesita con Fidel. También recordar eso que él nos decía siempre.
9: Los participantes rememoraron las ideas y el pensamiento de Fidel.
11: Volvemos a la fuerza que necesita con Fidel. Nadie recordar eso que él nos decía siempre. Sembraría, agresivo, terrorista, criminal, mentiroso, para que no pueda torturador como no pueda dominar nadie, ni un magnate repugnante como Donald Trump.
9: Provenientes de Estados Unidos, Europa y Canadá, varios de los delegados alzaron la voz por la solidaridad con Cuba.
12: Torturador. Tenemos como una licencia para comprar medicinas especiales, antibióticos y.
9: Provenientes de Estados Unidos, Europa y Canadá, varios de los delegados alzaron la voz por la solidaridad con Cuba.
12: Tenemos una estamos aquí para repartir medicinas especiales y antibióticos y medicinas para y cáncer, aprender del proceso y es continuar nuestra educación política en las comunidades. Estamos aquí para repartir en varios hospitales
13: mostrando nuestra solidaridad y aprender y vamos del proceso a y continuar nuestra educación política la situación en las comunidades. El bloqueo genocidio de los Estados Unidos. Estamos aquí mostrando nuestra solidaridad la posición del gobierno de Canadá y los Estados Unidos para hablar de la situación en Cuba, el bloqueo genocidio de los Estados Unidos, terminar este bloqueo y cambiar la posición del gobierno de Canadá y los Estados Unidos,
9: que reafirma el compromiso con la preservación de la memoria histórica de Fidel y la promoción de espacios de diálogo que proyecten hacia el futuro su legado. Javier Campanería y Evelyn Delga Romero estará sesionando el evento que reafirma el compromiso con la preservación de la memoria histórica de Fidel y la promoción de espacios de diálogo que proyecten hacia el futuro su legado.
14: El primer ministro israelí Benjamin Netanyahu rechazó los 15 puntos propuestos por Washington. Ahora la pregunta es, ¿qué hará Trump? El rechazo reaviva, además, el debate en Estados Unidos. Pero el primer ministro israelí Benjamin Netanyahu rechazó los 15 puntos propuestos por Washington. Nuestro compañero José Leveña, ¿qué hará Trump? El rechazo
15: Netanyahu
14: reaviva,
15: ha dejado claro que Israel no está dispuesto a aceptar una propuesta que, desde su perspectiva, pueda comprometer su seguridad o su capacidad de tomar decisiones sobre el futuro de Gaza. Pero el debate ya no se limita a la relación
16: Netanyahu
15: entre Trump
16: ha dejado claro que Israel
15: dentro de Estados
16: no está
15: Unidos
16: aceptar una propuesta que cuestiona
15: desde
16: el apoyo
15: histórico a Israel
16: pueda y la forma en que Washington su capacidad de tomar decisiones sobre el futuro de Gaza. Pero el debate ya no se limita a la relación entre Trump y Netanyahu. Dentro de Estados Unidos crecen las voces que cuestionan el apoyo histórico a Israel y la forma en que Washington ha construido su política hacia Oriente Medio.
17: Hemos que Estados Unidos operaciones de la izquierda como la derecha estadounidense va en una dirección en materia económica y en materia política. A la histórica relación
15: una división que también empieza a reflejarse en la política electoral estadounidense con cada vez más candidatos dispuestos a cuestionar abiertamente la relación con Israel. Una división que también empieza a reflejarse en la política electoral estadounidense con cada vez más candidatos dispuestos a cuestionar abiertamente la relación con Israel.
18: Hoy en día, no cada vez más la señora, yo no veo una hermosura especial de candidatos a la presidencia.
15: Pero la disputa también plantea otra pregunta. ¿Hasta dónde puede llegar Trump en su presión sobre Israel?
17: El presidente Trump puede tener influencia en las dinámicas políticas, militares, incluso estratégicas.
15: Pero la disputa también plantea otra pregunta. ¿Hasta dónde puede llegar Trump en su presión sobre Israel?
17: El presidente Trump puede tener influencia en ninguna de sus políticas para poder asegurar o poder prevenir que una decisión que pueda afectar
15: sin embargo, para otros analistas la capacidad de presión de Washington sobre capacidad de presión de Washington sobre Tel Aviv es mucho mayor.
18: No puede resistir a la presión de Donald Trump. No puede resistir a sea, que Israel se arrepentirá, es una garantía. O sea, que Israel no es una garantía, es una garantía de lo que no es una garantía. Es que jamás se desarme después que y esa es principalmente la controversia. Y esa
19: quien
18: es
19: no pueda aguantar la presión sería quien no pueda aguantar la presión sería la presión que está de dos lados, la presión que está de dos lados, que hubo lado de Israel, sabemos que hubo respecto al tema de Irán. Pero al mismo tiempo Trump, la administración Trump, pero al mismo tiempo Trump, la guerra de Irán, por el hecho de no poder dar la guerra de Irán, por el hecho de no poder entre la espada y la pared, la espada de los israelíes, y la pared que se llama Irán.
15: Así, el rechazo de Netanyahu coloca a Trump ante una disyuntiva. El presionar a Netanyahu para aliado a Trump ante una disyuntiva, o aceptar que presionar su propuesta para Gaza enfrenta al límite dentro del propio gobierno, que su propuesta para Gaza enfrenta límites dentro del propio gobierno.
20: También cambia el debate en Estados Unidos, disputa el apoyo a Israel genera cada vez más debate en la sociedad, donde el apoyo a Israel genera cada vez más debate que para muchos lectores compite ahora con otras prioridades. Un debate que para muchos lectores compite ahora con otras prioridades.
19: Y las necesidades que afectan directamente a los estadounidenses.
20: Y las necesidades que afectan directamente a los estadounidenses. Telesur. En Washington, José Leveña. Telesur.
14: Con este reporte de nuestro compañero José Leveña finalizamos la presente reporte de nuestro compañero José Leveña. Gracias por acompañarnos. La invitación es a que se mantengan gracias por acompañarnos. La invitación es a que se mantengan en sintonía de nuestra multiplataforma. Hasta la próxima.

0: ¿Qué tal? ¿Qué tal? ¿Cómo le va?
1: Sean bienvenidas y bienvenidos a Sanamente,
0: sean bienvenidas
1: del Sur,
0: y bienvenidos
1: sobre
0: a Sanamente,
1: su salud física
0: del Sur y mental.
1: Sobre su salud
0: García,
1: física y mental.
0: Hoy tenemos un programa especial
1: para tratar
0: los impactos
1: para tratar
0: en nuestra vida cotidiana,
1: esas experiencias que aparecen de pronto,
0: esas experiencias
1: que aparecen de pronto.
0: ¿Qué hacemos? Vamos a aprenderlo hoy.
1: ¿Y las preguntas?
0: Vamos a aprender
1: a
0: la mente para empezar.
1: ¿Y las preguntas
0: en nuestro
1: que
0: cerebro
1: vienen a la mente
0: para empezar?
1: ¿Qué ocurre en nuestro
0: cerebro
1: de cualquier
0: cuando
1: vivimos una catástrofe?
0: ¿Cómo sanar
1: de cualquier
0: después
1: magnitud?
0: De sentir cómo
1: muchísimo
0: sanar
1: miedo.
0: Para
1: después
0: responder
1: de sentir
0: a estas y otras preguntas
1: para
0: sobre trauma
1: a estas
0: y otras preguntas.
1: Nos
0: sobre
1: acompaña
0: trauma por catástrofe.
1: De mis
0: nos
1: favoritos
0: acompaña
1: es
0: un
1: el doctor Edilberto Peña de León.
0: Es el doctor
1: neuropsiquiatra
0: Peña
1: y director del Centro
0: él es
1: de Investigaciones.
0: Neuropsiquiatra y director del Centro de Investigaciones
1: Central.
0: El
1: sistema
0: nervioso
1: así
0: central.
1: Que prepárense
0: el cisne
1: porque
0: México.
1: Así
0: vamos
1: que
0: a hablar
1: prepárense
0: de
1: catástrofe. Vamos a hablar de
0: doctor, bienvenido.
1: Catástrofe.
2: Gracias por la invitación y por
1: doctor,
2: querer
1: bienvenido.
2: Tocar un tema.
3: Gracias por la invitación y por querer tocar un tema. De
1: ¿qué
3: esta
1: pasa en nuestro cerebro
0: gracias,
1: cuando
0: Peña.
1: Vivimos
0: ¿qué
1: una catástrofe?
0: Cuando
1: catástrofe
0: vivimos
1: no
0: una catástrofe,
1: porque el cerebro
0: porque
1: sabe que puede
0: espera.
1: Pasar en cualquier momento,
0: aunque
1: pero
0: el cerebro sabe
1: qué pasa,
0: que
1: porque en cualquier momento, pero
0: miedo,
1: qué pasa,
0: nos sentimos
1: porque
0: perdidos,
1: sentimos
0: ¿qué
1: miedo
0: cuando vemos que
1: nos sentimos perdidos,
0: a
1: qué hacemos cuando vemos
0: los
1: que
0: edificios se desploman
1: a nuestro alrededor,
0: qué pasa,
1: los edificios
2: y
1: se
2: hay que ser claros y nuestro cerebro lo va entendiendo
3: y hay que ser claros
2: las cosas malas pasan,
3: cerebro lo va entendiendo,
2: no podemos creer
3: que las cosas malas pasan,
2: no podemos creer que vamos a vivir
3: regresaremos
2: sin
3: eso un poquito al final, pero
2: regresaremos
3: a la pregunta que nos hacías,
2: pero
3: el miedo es
2: la
3: respuesta
2: que nos hacías,
3: adaptativa,
2: el miedo
3: evolutiva
2: es
3: que
2: la
3: tenemos
2: respuesta
3: para
2: adaptativa,
1: bueno
2: evolutiva que tenemos para sobrevivir.
3: Oye, ¿por qué sentí tanto miedo cuando sonó la alerta sísmica en el simulacro?
2: Cuando
3: ni siquiera
2: sonó la alerta sísmica en el simulacro, ni siquiera cuando tenemos una catástrofe.
3: Nos tienen entrenados de esa buena manera,
2: y sentimos un hoyo, y sentimos todo el pecho apretado, y me cuesta respirar inmediatamente,
3: todo el pecho apretado y
2: hay
3: me cuesta respirar inmediatamente,
2: muy
3: hay partes de mi cerebro
2: y esto
3: que recuerdan
2: tiene una
3: eventos
2: neurobiología
3: muy
2: bien puesta,
3: y esto
2: tenemos
3: tiene
2: a la
3: una neurobiología bien puesta,
2: tenemos
3: que
2: a
3: la amígdala
2: que se encarga de responder
3: con la ansiedad y con
2: la
3: las
2: que
3: emergencias.
2: Se encarga de responder
3: enciende,
2: con la
3: ansiedad
2: disparada,
3: y con las emergencias.
2: Prende todos los
3: se
2: circuitos de alarma
3: disparada.
2: Para que yo pueda utilizar
3: todos
2: mis mejores herramientas
3: para
2: que yo pueda utilizar mis mejores herramientas para sobrevivir,
3: planear, ver,
2: interpretar, sobrevivir
3: con el sitio
2: y
3: de las memorias, que es el hipocampo.
2: Con el sitio de las memorias,
3: ¿cuál es el
2: protocolo en caso de incendio?
3: ¿Qué tengo que hacer? ¿Cuál es el protocolo en caso de incendio?
2: ¿Cómo me fue en el temblor anterior?
1: Todo eso viene a la mente.
2: ¿Cómo me fue en el temblor anterior?
1: Todo eso viene a la mente.
2: De la mejor manera.
3: Y es necesario para que pueda yo actuar de la mejor manera.
2: Que ese miedo extremo
3: un poco a las personas.
2: Lo necesitamos para actuar bien.
3: Que ese miedo extremo
1: ¿cuál es la estructura de
2: los sucesos? Necesitamos para actuar bien.
1: ¿Cuál es la estructura del incidente? Para llamarle, imagínate que están cayendo bombas de pronto.
0: Una madrugada
1: que están cayendo bombas
0: de
1: pronto
0: en
1: una madrugada en tu país,
0: como ocurrió en Venezuela.
1: Un doblete sísmico, como también ocurrió en Venezuela.
0: Un doblete sísmico,
1: como también ocurrió en Venezuela. O los terremotos
0: a los que nos hemos acostumbrado.
1: ¿Qué pasa en el cerebro? ¿Cuál es la estructura? ¿Primero miedo?
0: ¿Qué pasa en el cerebro?
1: ¿Cuál es la estructura?
0: ¿Primero miedo?
2: Primero es esa parte de emergencia.
1: ¿Cuál es?
2: Primero es esa parte de emergencia.
3: Y es donde nos
2: ponen hábitos para que aprendamos.
3: Y nos ponen hábitos
2: para que aprendamos,
3: van enseñando
2: como
3: por
2: perritos
3: eso
2: de
3: los simulacros,
2: nos van enseñando por eso los
3: simulacros.
2: Claro, tengo que controlar un cacho del miedo, porque
3: claro,
2: tengo que controlar un cacho del miedo, porque
3: todos
2: si corremos
3: no
2: en las escaleras,
3: nos
2: respetamos
3: las escaleras,
2: y hay catástrofes solo porque
3: no seguimos las reglas.
2: Y hay catástrofes solo porque no seguimos las reglas.
3: Ese acelere,
2: esa parte primera,
3: tenemos unos segundos
2: para
3: que entre nuestra parte de hábito, de intuición,
2: para que entre
3: un poco
2: nuestra
3: más
2: parte
3: racional,
2: de hábito
3: y actuar
2: de
3: la mejor manera,
2: un poco más
3: y en
2: racional,
3: estos protocolos
2: y actuar
3: nos han ido
2: entrenando
3: también
2: y en estos
3: a las
2: protocolos
3: fases
2: nos han ido
3: entrenando
2: el
3: también
2: sitio
3: a las
2: de
3: fases posteriores,
2: me comunico
3: el sitio
2: con la familia,
3: de seguridad,
2: protocolos de seguridad
3: con la
2: familiar,
3: familia,
2: si no funciona,
3: si se cayeron las líneas de teléfono, cómo nos vamos a comunicar,
2: si se cayeron las líneas de teléfono,
3: cómo nos vamos a comunicar,
2: dónde coloco los papeles importantes
3: en casa,
2: dónde coloco esos papeles importantes en casa,
3: porque si dejas al cerebro te quedas en esta hiperalerta,
1: De hecho, mucha gente se pregunta
0: ante el suceso,
1: o cómo debo hacer la próxima vez.
3: Está muy grave, está poquito grave, los vamos
2: grave, derivando, este no necesita atención, y también en medios de comunicación ahora psicoeducar, y también en medios de comunicación ahora las herramientas y las vaya aplicando a veces, gente escuche las herramientas y las vaya aplicando a veces sin que el profesional esté ahí.
0: Sanamente TLS y la cuenta de arroba sanamente TLS del sismo, doctor Peña, no puede dormir después de varios días. Peña no puede dormir.
1: Esta durante es una reacción normal. Usted de hecho
0: esta
1: hablaba de
0: es una reacción normal.
1: Usted de hecho hablaba de esta persona que nos está preguntando.
2: Si es una reacción normal, generalmente es un insomnio inicial, donde a la hora que quiero apagar mi mente, sigue rumiando y pensando sobre situaciones calientes, es como tratar de no ver el elefante en la habitación. En la medida de lo posible,
3: hay que prevalecer el sueño, enseñarle a mi cerebro que ya es hora de descansar, anotar mis pendientes para que yo pueda estar tranquilo,
1: Peña de León, el tema catástrofes. Atentos.

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0: Estamos de vuelta en Sanamente y hoy nos acompaña Hilberto Peña, neuropsiquiatra y director del Centro de Investigaciones en Sistema Nervioso Central.
1: Qué bueno.
2: Tengo flashbacks de lo que pasó, me meto abajo de las sillas, de las mesas, tengo pesadillas, tengo taquicardia.
1: hombre, tengo pesadillas, estoy haciendo ataques de pánico. Hombre, esta es la definición.
2: Estoy haciendo ataques de pánico.
1: Esta es la definición.
2: Son los síntomas verdaderos del estrés postraumático.
0: Sobre eso sí hay que prestar atención.
1: En el triage que te decía,
2: en el triage
1: hay que escuchar, Bien importante, decíamos hace rato lo que hay que hacer y lo que no hay que hacer.
2: Lo que no necesitan nuestros niños son cátedras.
1: Lo que no necesitan nuestros niños son
2: sobreinformación, a ellos les hace mucho más daño.
1: Esta sobreinformación a ellos les hace mucho más daño.
2: No pasó nada, ojo.
1: Los niños
2: a su edad
1: van a
2: interpretar lo que está pasando y si tenemos esta relación cercana nos van a preguntar,
1: nos van a pedir la información que ellos necesitan
2: y nos van a pedir la información.
1: Responder puntualmente sus dudas,
2: escucharlos, evitar dar cátedras de lo que va pasando, evitar cuando quede abajo de los escombros.
0: Recuperarse
1: también es posible. ¿Qué pasa en nuestro cerebro? ¿Cómo sabemos que ya empezamos a recuperar? El cerebro comenzamos a desplazar menos en las crisis, cada vez va pensando menos en las crisis, cada vez va pensando menos en las crisis, le va dando la vuelta catastrófica, ¿qué me toca hacer hoy?
2: Hoy tengo este familiar, este amigo que está mal, hoy tengo esta familiar, este amigo que está mal, hasta empiezo a ver hacia adelante, cómo recupero mi vida, mis rutinas, mi trabajo, mi vida, mi rutina, mi disfrute, cuando ya mi cerebro empieza a pensar en positivo,
1: esta capacidad extraordinaria de adaptación y de resiliencia que tiene nuestro cerebro, que todos terminamos siendo mejores personas después de un evento con la muerte y con la vida, como este tipo de herramientas psicológicas.
0: Poco más que un mes después de un doble test sísmico en Venezuela, todavía hay personas que sienten miedo, ansiedad, angustia, y dolor. ¿Qué mensaje?
1: Decíamos hace rato la funcionalidad. Decíamos hace rato la otra palabra,
2: que es el poder empezar a controlar esas emociones, no negar
1: a controlar esas emociones,
2: no negarlas, de repente decir como ya pasó un mes,
1: hay que reconocerlas, de repente decir como ya pasó un mes,
2: ya deberías de sentirte triste, ya deberías de estar
1: se validan las emociones, ahí están,
2: pero fíjate,
1: se validan las dos valores, ahí están,
2: pero fíjate,
1: y control de mis emociones para poderlas expresar en los momentos
2: de mis
1: que corresponden,
2: para poderlas expresar
1: en los momentos que corresponden.
2: Claro que después
1: de una tragedia tan
2: normal,
1: recordando lo que pasó,
2: puedo estar
1: teniendo
2: normal,
1: necesidad de hablarlo,
2: pasó,
1: hay momentos
2: teniendo
1: en los que
2: necesidad
1: mal,
2: de hablarlo,
1: voy recuperando mi rutina,
2: me siento mal,
1: pero voy recuperando
2: mi rutina,
1: voy
2: bien,
1: si como mencionabas en la pregunta,
2: voy bien,
1: esto no lo controlo y no me deja funcionar,
2: esto no lo controlo y no me deja funcionar,
1: necesito la ayuda
2: hombre,
1: de los
2: ya me tardé,
1: necesito
0: gracias,
1: la ayuda
0: Peña,
1: de los profesionales.
0: Gracias por su comentarios y todas las sugerencias que nos ha regalado el día de hoy.
3: Ya lo escuchamos de nuestro experto
0: hoy en Sanamente,
3: ya lo escuchamos de nuestro experto hoy en Sanamente,
0: el doctor Alberto Peña,
3: que una catástrofe puede durar apenas unos minutos,
0: que una catástrofe puede durar apenas unos minutos,
3: de todo tipo de catástrofes también,
0: pero sus huellas emocionales pueden permanecer,
3: pero sus huellas emocionales pueden permanecer.
0: Y hay que saberlo reconocer.
3: Hoy comprendimos
0: que sentir miedo, ansiedad,
3: después de vivir una experiencia
0: o incertidumbre,
3: no es un signo de vivir una experiencia extrema,
0: sino una respuesta,
3: no es un signo
0: natural,
3: muy natural,
0: de nuestro cerebro,
3: muy natural,
0: de nuestro cerebro.
3: También aprendimos con el doctor Peña.
0: Que pedir ayuda a tiempo,
3: Peña,
0: puede marcar
3: que
0: la diferencia
3: ayuda
0: entre permanecer atrapados en el miedo,
3: puede marcar la diferencia
0: o iniciar
3: entre permanecer atrapados
0: hacia
3: en el miedo,
0: o iniciar el camino
3: porque
0: hacia la
3: nos ha quedado más claro
0: porque
3: hoy
0: que cuidar nuestra
3: salud
0: más
3: mental,
0: claro hoy
3: también
0: que
3: es una
0: cuidar
3: forma
0: nuestra salud
3: de reconstruir
0: mental, también
3: vida.
0: Es una forma
3: gracias
0: de
3: por
0: acompañarnos
3: sinceramente
0: soy Aiza García
3: y los veo
0: sinceramente soy Aiza García y los veo la próxima semana.

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0: ¿Qué tal? Feliz día. Sean todos bienvenidos a esta emisión de Telesur Noticias.
1: ¿Qué tal? Feliz día.
0: Sean todos bienvenidos a esta emisión de
1: Telesur
0: Noticias. Soy Aranis Flores e inmediato. Comenzamos con titulares.
1: Al menos 132 personas fallecieron y
0: más
1: de 532 personas fallecieron y más de 500 resultaron heridas tras el sismo de magnitud 7.4 que sacudió Colombia.
0: La Habana y Beijing refuerzan alianza política frente al recrudecimiento del bloqueo de Estados Unidos.
1: En contra del consenso médico, el presidente fragmenta
0: las vacunas infantiles
1: sobre el bienestar infantil.

0: Iniciamos este recorrido informativo en Colombia, ciudadanos, equipos este de rescate y voluntarios, en Colombia, ciudadanos, equipos de rescate y entre voluntarios, los escombros tras el terremoto de búsqueda, entre los escombros tras el terremoto de los equipos de rescate han sido claves en las funciones de búsqueda de rescate han sido claves en las funciones de búsqueda, trabajando en varios puntos críticos de ciudades trabajando en varios el eje cafetero y el departamento del Cali, el eje cafetero nacional ha desplegado 180 soldados, el ejército nacional ha desplegado 180 soldados con drones y cámaras térmicas para apoyar las labores drones y cámaras térmicas para la solidaridad ciudadana y la cooperación internacional para enfrentar la emergencia causada por el terremoto
1: Como parte de esas labores de rescate, decenas de residentes de Cali
0: para retirar escombros de un edificio derrumbado tras el
1: alcalde de Cali, Alejandro Eder, reportó 20 estructuras derrumbadas adicional de rescatistas de Bogotá y Medellín.
0: Apoyo adicional de rescatistas de Bogotá y Medellín.
1: Voluntarios y equipos de rescate para salvar vidas.
0: Equipos de búsqueda y voluntarios lograron rescatar a un bebé que
1: fue trasladado a un centro hospitalario para recibir atención especializada.

0: contacto telefónico con nuestro colaborador Milton Genao desde Cali, Colombia. Adelante, Milton.
1: Compañeros, así es, muy buenas noches. Buenos días.
2: Compañeros, así es, muy buenas noches. Territorio de América Latina, pues para el territorio de América Latina, pues efectivamente, en las últimas horas se ha entregado el seguimiento o la siguiente actualización que se ha entregado a los impactos generados por el terremoto registrado en la ciudad de Cali, el día de hoy, bueno, en todo Colombia, hablamos que la capital es Vallecaucana, mire, 885 personas heridas, 586 estructuras con colapso total, 56 estructuras con colapso total, 193 personas rescatadas, reportadas, 93 edificios y viviendas con daños en su estructura. A esta hora, 1345 rescatistas se encuentran en las calles de Cali atendiendo la emergencia. Más temprano, en instalación de impuesto,

0: alertas de nuevo a
1: labores
0: las
1: de búsqueda
0: de
1: para
0: la
1: mañana.
0: mañana.
1: En el lugar donde
0: De nuevo a las 5 de la mañana. En el lugar donde estuvimos reportando que en los diferentes sitios
1: al sur de la ciudad
0: pues se lograron rescatar.
1: En una sola
0: de la ciudad pues
1: se lograron
0: rescatar.
1: O
0: en
1: seis,
0: una sola edificación, cuatro de ellas vivas
1: y otras dos lamentablemente que fallecieron
0: ya vivas y otras dos lamentablemente
1: que edificaciones permanecen
0: como lo mencionábamos anteriormente.
1: Edificaciones,
0: personas
1: como lo mencionábamos
0: anteriormente,
1: por supuesto,
0: 90 personas aún trabajan para atrapadas, por supuesto,
1: cuerpos,
0: las autoridades trabajan
1: las personas
0: para
1: quedarlos
0: sin vida,
1: cuerpos,
0: porque
1: lamentablemente
0: las personas
1: que quedaron
0: sin vida,
1: porque
0: muchas de ellas quedaron en los primeros pisos y es posible que
1: muchas de ellas quedaron en los primeros pisos y es posible que hayan
0: la búsqueda, sin embargo, se sigue
1: de encontrar a las personas que quedaron atrapadas en los primeros pisos,
0: encontrar a las personas que quedaron atrapadas en los
1: primeros pisos
0: con vida y a tiempo y
1: puedan ser atendidos,
0: se puedan rescatar con vida
1: y a tiempo y puedan ser atendidos,
0: donde
1: en los diferentes
0: se ha establecido
1: la alerta
0: roja para atender con la red
1: hospitalaria pública
0: y privada
1: a todas las víctimas
0: de este lamentable
1: pública y privada
0: a todas las víctimas de este lamentable terremoto.
2: Milton, además preguntarte si podrías confirmar, Milton,
3: además
2: si
3: preguntarte
2: si podrías confirmar
3: servicio eléctrico,
2: si hay ciudades,
3: por ejemplo,
2: que permanecen
3: las
2: sin ciudades
3: remotas,
2: eléctrico,
3: las ciudades rurales,
2: por ejemplo, las,
3: y en Risaralda, por ejemplo,
2: se han reportado
3: largas
2: y
3: filas
2: en Risaralda, por ejemplo,
3: se han reportado
2: largas
3: filas
2: si
3: en las únicas
2: estaciones
3: hasta ahora
2: de gasolina, saber si esto sigue
0: bueno,
2: siendo así
0: de
2: hasta ahora.
0: En este momento te comento
1: bueno,
0: que
1: en
0: muchas partes de la ciudad,
1: te comento
0: que
1: en
0: muchas partes de la ciudad,
1: por lo menos
0: en el 60%, se ha tratado
1: de la ciudad
0: por parte de las empresas municipales,
1: se ha tratado
0: de la
1: por parte de
0: establecer el fluido eléctrico,
1: sobre todo de
0: la ciudad,
1: donde se
0: establecer el fluido eléctrico, sobre todo en aquellas zonas donde
1: las labores,
0: los rescatistas,
1: simplemente
0: para salvar
1: labores,
0: la vida de muchas personas. Me preguntaban más temprano
1: para salvar la vida de
0: si
1: muchas
0: se estaba
1: personas,
0: haciendo
1: más temprano
0: labor,
1: bajo la luz de la luna,
0: si se estaba
1: o haciendo
0: esta labor bajo la luz de la luna,
1: o luces artificiales,
0: de socorro,
1: colocar reflectores,
0: los organismos de socorro,
1: más
0: colocar
1: aledañas
0: donde
1: colapsados
0: desde las
1: viviendas,
0: viviendas
1: aledañas
0: forma,
1: donde
0: pues,
1: se ha permitido
0: tener la
1: luz
0: viviendas,
1: suficiente para
0: realizar. De esta forma,
1: pues,
0: se ha permitido tener la
1: luz
0: suficiente
1: para realizar.
0: Y la red semafórica
1: de
0: toda la ciudad
1: también se
0: encuentra,
1: la red semafórica
0: de toda la ciudad
1: también se encuentra funcionando,
0: eso
1: ha permitido,
0: pues,
1: no está funcionando,
0: que no haya una buena movilidad,
1: aunque en razón de ello,
0: pues,
1: que no haya una buena movilidad,
0: aunque en razón de ello, pues, el alcalde de la ciudad precisamente
1: queda.
0: También hay que decir que en algunos barrios de la
1: ciudad
0: de Cali,
1: también hay que decir que en algunos,
0: pero también
1: en otras ciudades
0: como
1: Cali,
0: Pereira,
1: como
0: pero
1: Armenia,
0: también en otras ciudades como
1: se ha
0: Pereira,
1: establecido que
0: como
1: el fluido
0: de agua potable
1: se ha establecido
0: está suspendido
1: e igualmente
0: agua potable,
1: el fluido
0: está
1: suspendido
0: e igualmente
1: el fluido
0: a esta hora muchos servicios suspendidos,
1: el servicio de gas
0: a esta hora muchos
1: servicios
0: suspendidos,
1: pues, el servicio
0: de gas
1: en los hogares
0: con
1: el cual
0: la cocina
1: pues, se utiliza
0: en los hogares
1: como medida,
0: la cocina
1: también
0: seguridad
1: suspendido
0: como
1: medida
0: las autoridades
1: pues siguen
0: de
1: seguridad
0: las diferentes zonas
1: como ya lo mencionábamos
0: anteriormente
1: a las diferentes
0: zonas
1: como ya lo mencionábamos anteriormente,
0: que los
1: dueños públicos
0: no
1: hagan
0: que
1: los
0: de este drama que vive
1: no
0: hagan
1: la
0: de las población
1: en medio,
0: se continúan,
1: de este drama que
0: ya
1: vive
0: casi están
1: la población
0: se continúa.
1: Ya casi están
0: se nos fueron
1: de rescate,
0: incluso
1: los periodistas
0: donde
1: estábamos,
0: fueron,
1: sobre todo porque
0: las autoridades
1: argumentan
0: que
1: se
0: necesita
1: mucho silencio,
0: porque
1: las autoridades argumentan
0: que
1: se necesita
0: mucho silencio,
1: porque
0: a través se
1: están buscando
0: lógicos
1: y
0: se necesita
1: se están buscando
0: tal
1: y no
0: la
1: interrupción,
0: se necesita
1: de las autoridades.
0: Si
1: nosotros
0: no
1: la interrupción
0: de las autoridades
1: y
0: nosotros
1: pues,
0: lugar
1: nos
0: hemos cerca
1: lo que ha venido
0: pasando de
1: esta muy cerca
0: búsqueda
1: que lo que ha venido
0: no solamente
1: las autoridades
0: búsqueda
1: que realizan
0: a muchas personas
1: que las autoridades
0: atrapadas
1: con vida
0: a muchas personas
1: que aún se
0: encuentran
1: atrapadas por lo menos
0: en la ciudad de Cali
1: 193
0: por lo menos
1: decíamos
0: en la ciudad de Cali
1: esperamos
0: más adelante
1: como lo decíamos
0: efectivamente
1: vamos más
0: a subir
1: consolidado
0: efectivamente
1: va a subir
0: el número
1: 85
0: personas
1: en Cali
0: fallecidas
1: y más de
0: 85
1: personas
0: fallecidas
1: y más de 800 heridas.
2: Gracias, Milton, por esta clara y extensa actualización de los hechos allá en Colombia. Feliz noche. Igualmente. Acá seguimos atentos a lo que ocurre en la nación.
3: Acá seguimos
2: la Cruz Roja Colombiana
3: ha emitido un llamado urgente.
2: La Cruz Roja Colombiana
3: ha emitido
2: un llamado
3: urgente.
2: Las reservas
3: a la ciudadanía
2: para fortalecer
3: la respuesta
2: las reservas
3: en los centros asistenciales.
2: Los puntos principales donde se requiere con mayor urgencia la donación.
3: El organismo sanitario informó que han sido habilitados 3 puntos de donación de sangre a fin de garantizar la atención de los heridos. en Manizales, punto de donación en la cancha, auxiliar de Palo Grande. De donación de en Armenia, sangre, Banco Regional, ubicado en la Avenida Bolívar 23, en Manizales, Norte y 60. Punto de donación en la Cali, cancha, Banco Regional, de Palo Barrio San Fernando. En Armenia, Banco Regional, ubicado en la Avenida Bolívar 23, Norte y 60. Solo debes en tener Cali, Banco Regional, Barrio San Fernando. Más de 50 kilos. No estar en esto ayunas es y gozar de buena salud. Seguro y rápido. Si cumples solo estos debes tener más de 18 años. Puede marcar la pesar diferencia entre la vida y la muerte para no alguien estar que en hoy ayunas y gozar de buena salud.
2: La si presidenta encargada de Venezuela, Delcy Rodríguez, puede expresó su solidaridad con el pueblo de Colombia tras el sismo que afectó parte del país. La presidenta encargada de Venezuela, Delcy Rodríguez, expresó su solidaridad con el pueblo de Colombia tras el sismo que afectó parte del país.
4: Del presidente de la Espriela, desde acá, bueno, ya nuestra solidaridad a primera hora con el pueblo de Colombia de organizar ayuda humanitaria para enviar a Colombia del presidente de la Espriela. La llegada de Simón a primera Bolívar de Venezuela, la instrucción que ha ido también de organizar ayuda humanitaria para enviar a Colombia en otros países, hemos puesto la a disposición del gobierno de Colombia que ha ido también nuestros a brigadistas para el rescate de tragedias naturales en otros países, hemos puesto también a disposición la llamada del gobierno de Colombia, el occidente del nuestros país, brigadistas de los estados andinos, que las tienen personas ya brigadistas articulados con el gobierno también nacional. También he recibido la llamada de gobernadores de Colombia, el occidente bueno, del país, diga, de los estados andinos, que tienen ya listos brigadistas articulados con el gobierno nacional, lo y a la espera de que Colombia, bueno, y desde acá, diga, nuestra para ir a condolencia, el apoyo solidario a los familiares de nuestro que pueblo, perdieron sabemos, seres queridos, lo doloroso, amigos, que puede las ser. Condolencias del pueblo y desde de Venezuela, acá, y nuestra máxima condolencia a los familiares, yo he visto la solidaridad queridos, de los amigos, pueblos de nuestra América Latina, del Caribe, Venezuela, del mundo, y nuestra máxima solidaridad, su apoyo a nuestra hermana solo. Colombia.
2: Yo he visto la solidaridad y precisamente en Venezuela, recientemente afectada por un doblete sísmico, los emprendedores de Playa Coral, uno de los más de los 64 balnearios. Y precisamente en Venezuela, recientemente afectada por un doblete sísmico, los emprendedores de Playa Coral, uno de los más de los 64 balnearios del estado La Guaira, el más golpeado por esos terremotos, buscan levantar el motor turístico. Escuchemos.
5: Mañana, ubicada en la parroquia Caraballeda, Playa Coral, el suelo se dio ante los balnearios más visitados del litoral, pero jamás quebró la voluntad de su gente.
6: Mañana. Un grupo de los prestadores de servicio que hacemos vida diario acá en los espacios, estamos abocados a la recuperación de nuestro balneario. Hemos estado en jornadas de limpieza, de saneamiento, que hacemos vida diario acá en los espacios, a medida de lo posible, estamos abocados a las herramientas manuales de nuestro balneario. Ya hemos tenido estado en jornadas de limpieza, de saneamiento, hemos concretado a medida de lo posible, con las herramientas manuales que tenemos, de playa en playa, haciendo recuperación, apoyando a los prestadores de servicio.
5: Organizados en mesas de trabajo, los operadores coordinan labores día a día para reconstruir el espacio
6: en playa,
5: que garantiza
6: recuperación, apoyando a los prestadores de servicios.
5: Organizados en mesas de trabajo, los operadores coordinan labores día a día estas para reconstruir el espacio que garantiza a sus trabajadores que hacen vida en Playa Coral.
7: ¿Qué es lo que me iba a mostrar aquí en la orilla? Bueno,
5: estas afectaciones impactan a más de 300 trabajadores que hacen vida en Playa Coral.
8: Piedras que cayeron.
7: ¿Qué es lo que me iba a mostrar aquí en la orilla? Bueno,
8: primero, allá tiene la piedra, eso que se ve verde allá, la pendiente también. Piedras que cayeron,
6: que se creó.
8: Eso estaba solo, primera parte de la superficie del malecón cayeron. Ya la pendiente también.
5: Para Victoria, operadora turística de comida, el local heredado de su madre sigue siendo su motor. Hoy su rumbo continúa enfocado en el trabajo. Para Victoria, operadora turística de comida, el local heredado de su madre sigue siendo su motor.
9: Cambié totalmente.
5: Hoy su rumbo continúa enfocado en el trabajo y en la unión por su playa.
9: Con mucha humildad, cambié totalmente al compañero.
10: Tenemos que...
9: Y lo más valorado que yo veo
10: con
9: que
10: mucha humildad, sin ponerle el pie al compañero,
9: pero ese restante que no lo sobra,
10: lo más valorado que yo veo que somos humildes.
9: Es la única forma que no.
10: Seremos al 100%, pero ese restante que no lo son.
5: Junto a más de 45 asociaciones adscritas a la Cámara de Prestadores de Servicios Turísticos de la entidad, ellos comparten una misma motivación. El mar, junto a más de 45 asociaciones adscritas a la la yo Cámara no de Prestadores de nada, Servicios Turísticos de la entidad. Ellos comparten una misma motivación, el mar, su vida y sus sueños.
11: Aquí todos tenemos nuestros sueños. Yo no cambio la huella por nada y seguiré trabajando.
5: Los emprendedores locales con entusiasmos y deseos de trabajar se preparan para atender a los visitantes.
11: Aquí todos tenemos nuestros sueños.
12: Le pedimos, de verdad, de todo corazón.
5: Los emprendedores locales con entusiasmos y deseos de trabajar se preparan para atender a los visitantes.
12: No la pueden mandar así por nosotros mismos. Le pedimos, de verdad, de todo corazón, comida a la gente que viene de Caracas, que manden a hacer comida en Caracas. ¿Entiendes? No la pueden mandar así por nosotros.
5: Con el Plan Maestro La Guaira Renace, presentado por el Estado venezolano, los comerciantes se organizan junto a las autoridades para rehabilitar Playa uno de los balnearios más La Guaira Renace, presentado por más Estado venezolano, playas del litoral central, se organizan junto a los camaradas para rehabilitar Vista Vera del Sur, uno de los balnearios más afectados por los sismos.
2: Cambiamos de asunto, vamos hasta Bolivia. Crece el malestar y la preocupación por la persistencia del escándalo. Escasez de combustibles, mientras el gobierno anuncia una reestructuración de la estrategia de malestar y la preocupación bolivianos por la persistencia y la creación de una oficina para recibir denuncias sobre su una reestructuración de la estatal yacimientos. Nos cuenta los detalles nuestro corresponsal Freddy Morales. Y la creación de una oficina para recibir denuncias sobre supuesta corrupción en esa empresa. Nos cuenta los detalles nuestro corresponsal Freddy Morales.
13: Ciudades y pueblos de Bolivia. Los varios convenios firmados por gremios del transporte con el presidente Rodrigo Paz no cumplen su objetivo de garantizar la producción de gasolina y diésel. Los varios convenios firmados por gremios del transporte con el presidente Rodrigo Paz no cumplen su objetivo de garantizar la producción de gasolina y diésel.
14: Y como también el tema de las palabras que no se terminan. Tomarlas así. Por ello, el transporte pesado nacional internacional, respetando también el tema de las producción termina. Y por eso precisamente ahorita no estamos en los nueve departamentos, respetando siempre lo que se concluya, no tenemos otra alternativa. Y por eso precisamente ahorita no estamos.
13: Pero no es solo escasez de combustibles, es aumento general de los precios a consecuencia de la falta de diésel y gasolina para el transporte de alimentos. El aumento pero no es solo escasez de combustible, es aumento general de los precios a consecuencia de la falta de diésel y gasolina para el transporte de alimentos. El aumento de precios también es favorecido por la flotación del precio oficial del dólar, que se eleva de forma sostenida.
15: Hace dos días
16: hoy el quintal de harina ha subido
15: de la ciudad de Santa Cruz el aceite para cargar con
16: la manteca. Sube
15: en la avenida
16: 6
15: de marzo de la ciudad
16: el
15: de Alto,
16: transportista
15: también
16: hace
15: dos
16: fila
15: días
16: para cargar diésel.
15: En el quinto anillo
16: hoy
15: de la ciudad de Santa Cruz para cargar
16: enormes filas
15: en la avenida
16: gasolina.
15: 6 de marzo de la ciudad del Alto
13: para
15: las recientes
13: escasez de gasolina se dijo que era
15: hoy
13: un problema de mareas altas en puertos de Chile donde se recibe el combustible
15: gasolina.
13: Luego que es responsabilidad
15: para
13: la reciente escasez de gasolina se dijo que era un problema de las mareas altas en puertos
15: sociales
13: con bloqueo
15: donde se recibe el combustible.
13: Y nueve meses
15: después
13: de responsabilidad
15: el
13: gobierno
15: retoma
13: el argumento
15: se
13: de
15: dijo que es
13: consecuencia de las prolongadas protestas sociales con bloqueo de carreteras de junio. Y nueve meses después de asumir, el gobierno retoma el argumento de contrabando y corrupción.
17: Batman o Superman, no si esta empresa no va a poder solucionar nada ya que hay un mal en el Estado. La corrupción
18: todo lo
17: está
18: que
17: acá,
18: tiene yacimientos y NH,
17: fruto de esa corrupción es
18: las
17: cosas
18: que tenemos.
17: Batman,
18: la gente está
17: demandando
18: y esta empresa no va a poder solucionar nada por país.
17: Hay un mal en
18: la gente que hace eso es
17: acá,
18: está aquí adentro.
17: Y fruto de esa corrupción es las cosas que
13: ahora,
17: tenemos.
13: Ahora, además,
17: porque la gente está desviando
13: se deposita parte de la responsabilidad de la supuesta lucha contra
17: la
13: corrupción en el público.
17: Y esa gente tiene que ir
18: para eso. También creando
13: ahora,
18: una plataforma
13: además, se
18: para
13: deposita
18: que cualquier
13: parte
18: ciudadano,
13: de la responsabilidad de la supuesta lucha contra la corrupción
18: pueda
13: en el público.
18: Forma, estamos también creando
17: segura,
18: una plataforma
17: una
18: para que cualquier
17: que
18: pueda ayudarnos,
17: cualquier productor
18: a cualquier
17: este
18: consumidor
17: de investigación
18: pueda acceder.
17: Es muy importante la participación
18: libre y segura de los
17: ciudadanos.
18: Denuncia.
13: El gobierno además intervino la estatal petrolera y convocó empresas extranjeras para que la reestructuren. A la escasez de combustible se suma la mala calidad de la gasolina que se compra.
15: El gobierno además intervino
13: más cara
15: que en
13: el anterior gobierno y que ha provocado daños en más de un millón.
15: A la escasez de combustible se suma la mala calidad de la gasolina que se compra y vende más cara que en el anterior gobierno
13: y que ha provocado daños.
2: Este lunes, el presidente de Cuba, Miguel Díaz-Canel, recibió en La Habana, la capital del país, a Liu Haixin, jefe del Departamento Internacional del Comité. Este lunes, el presidente de Cuba, Miguel Díaz-Canel, recibió en La Habana, la capital del país, a Liu. La reunión tuvo lugar en el Palacio de las Convenciones en el contexto del Partido Comunista de China, coloquio internacional especial del presidente Xi Jinping. Y se produce la reunión tuvo lugar en el Palacio de las Convenciones en el contexto producto del primer coloquio internacional Fidel Levado. El mandatario valoró la presencia de la isla en China una como expresión de respaldo y destacó los lazos del bloqueo de amistad y cooperación que mantienen. El mandatario valoró la presencia del alto dirigente durante el encuentro al presidente Díaz-Canel y denunció el recrudecimiento de las medidas de presión de Washington a nivel de gobierno, Estado y pueblos. Como una durante el encuentro al presidente Díaz-Canel denunció el recrudecimiento de las medidas de presión de Washington contra La Habana, calificándolas como una brutal agresión hacia fuentes renovables. Por su parte, el enviado especial destacó la cooperación china y el comandante Raúl Castro el saludo y los buenos deseos hacia del presidente Xi Jinping. Por su parte, el enviado especial transmitió al Comité Central del Partido Comunista y al comandante Raúl Castro del encuentro. El saludo. Esta reunión pone de nuevo en relieve el peso Xi Jinping de la relación que entre La Habana y Beijing en un momento especialmente complejo para el contenido del encuentro. Esta reunión pone de nuevo en relieve el peso de la relación entre La Habana y Beijing en un momento especialmente complejo. Este lunes, Cuba. El presidente de Estados Unidos, Donald Trump, ha firmado en Washington un decreto que reformula por completo el esquema de vacunación infantil. Este lunes, el presidente de Estados Unidos, Donald Trump, ha firmado en Washington un decreto que reformula médica y científica por completo nacional. El esquema de vacunación infantil. El decreto reduce el número de vacunas una medida recomendadas para los niños la salud en sus primeros años de vida y fragmenta médica y el calendario nacional. En tres categorías de riesgo, el número de vacunas hoy recomendadas de forma para los niños universal, en sus primeros años como de vida la hepatitis A y B, el calendario nacional o el dengue, pasarían a recomendar vacunas que para hoy se aplican consideradas de riesgo universal. El punto como más la hepatitis A y B, es que el decreto además B, plantea el dengue, dividir la vacuna pasarían a recomendarse contra para poblaciones consideradas de riesgo y rubiola. El punto en tres dosis más individuales aplicadas es que el decreto por separado, además plantea lo que contradice la todo el consenso viral contra una de las vacunas más estudiadas y rubiola en tres dosis individuales aplicadas por separado. El decreto que contradice todo el consenso médico de calendario sobre una de las vacunas más estudiadas del mundo. Enfrenta como varias si demandas todo lo anterior de fuese médicos. Poco, pese al de algunos partidarios del oficialismo de calendario impulsado por el Departamento de Salud, podría que tener enfrenta decreto, varias demandas. La Casa Blanca ha decidido seguir adelante. Pese a que algunos partidarios del oficialismo han advertido el alto costo político que podría tener el decreto, la Casa Blanca ha decidido seguir adelante. En momentos de adversidad, la verdadera fuerza de una nación no se mide por la magnitud de la tierra tiembla, con la que la tierra tiembla, sino por la en momentos firmeza de adversidad, con la que sus ciudadanos la verdadera se toman fuerza de una nación no se ante mide la emergencia por provocada la por el de la tierra Colombia vuelve tiembla, con la que a la tierra tierra tiembla, sino de por la firmeza y empatía con la que sus con ciudadanos se toman de las manos. Ante la emergencia provocada por el reciente sismo, Colombia vuelve a dar cátedra de resiliencia y empatía. Con esto nos dejamos, con estas imágenes.

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0: tal? ¿Cómo están? Bienvenidas y bienvenidos a Somos, el programa cultural de Telesur. Yo soy Carly Ramírez. Ya estamos todos listos para compartir con ustedes. Vamos a ver un resumen de lo que tenemos preparado. Bienvenidas y bienvenidos a Somos, el programa cultural de Telesur. Yo soy Carly Ramírez. Ya estamos todos listos para compartir
1: Somos
0: con ustedes.
1: El programa cultural de Telesur inicia con la información más destacada de los pueblos del mundo. En Cuba se inauguró la 34ª Feria Internacional del Libro de La Habana, más destacada de los pueblos del mundo.
2: Se presentó el libro
1: Fidel. En Cuba se inauguró la 34ª Feria Internacional del Libro de las actividades conmemorativas por el centenario del líder de la Revolución Cubana, Fidel Castro.
2: 17 aproximaciones.
1: Además, como parte de las actividades conmemorativas por el centenario del líder de la Revolución Cubana,
2: con la celebración del 15º Festival Internacional de las
1: Nicaragua
2: artes,
1: se convirtió en un punto de encuentro para las nuestros pueblos
2: del mundo.
1: Todo esto y mucho más
2: del 15º Festival Internacional de las Artes, Culturas y Gastronomía de nuestros pueblos.
1: Todo esto y mucho más
0: hoy en Somos tenemos para compartir con ustedes. Quiero recordarles en las redes sociales del programa @SomosTelesur, tanto en Instagram como en X, y nuestra cuenta de YouTube @SomosTelesur 1931
1: con ustedes.
0: Nos vamos a pausa, quiero recordarles en las redes sociales del programa @SomosTelesur, tanto en Instagram como en X, y nuestra cuenta de YouTube @SomosTelesur 1931. Nos vamos a pausa, ya volvemos.

0: gracias por estar de vuelta con nosotros. Comenzamos nuestro recorrido en México, donde ya finalizó el Festival Puebla en Los Pinos. Este evento que reunió a más de 300 artesanos, nuestro cocineros en México, y artistas donde ya de la finalizó Sierra el Festival Norte, Puebla Huasteca. En Los Pinos. Y este evento que reunió también a más de 300 Puebla, artesanos, cocineros y artistas de la Sierra cultura Norte, poblana. Huasteca. Los asistentes y pudieron disfrutar Mixteca, de platos emblemáticos de Puebla, como el mole, ofreció y los a los visitantes una gran Nogada, experiencia de la rica cultura una variedad poblana. De los asistentes pudieron disfrutar de platos emblemáticos joyas como el mole y los chiles en Nogada, y cerámica junto libre a una variedad de productos. El festival celebrado en el complejo cultural joyas Los Pinos, de palma, esto es en Ciudad de México, contó también con actuaciones de la banda sinfónica el festival del celebrado de en el complejo cultural de Los Pinos, y grupos esto es en Ciudad de México, contó también con actuaciones de la banda sinfónica del Centro de Capacitación de Música y Grupos Tradicionales como el trío Huasteco Infantil de Cuetzatlán. Y la 34ª Feria Internacional del Libro de La Habana abrió sus puertas con 1.300 novedades editoriales. En esta edición, la feria celebra el Centenario Internacional del Libro de La Habana, abrió sus puertas con Rusia como 1.300 novedades editoriales. Bajo el lema en esta edición, la feria celebra el centenario del nacimiento de Fidel Castro y cuenta con Rusia como país de varios países, incluida China, Argentina, Venezuela. El evento ofrece una variada programa del evento y cuenta con delegaciones de varios países, incluida China, Argentina, Venezuela y México. Además, en el transcurso del evento de se van a presentar obras hasta como el 16 Fidel Siempre de agosto, Abogado, la estación Fidel cultural Castro, de línea y 18 ubicada en el Vedado acogerá esta de la revolución. Destacada feria hasta el 16 de agosto, entrega de la premios literarios cultural y un programa de línea y 18 ubicada para todo en el Vedado acogerá esta destacada feria que contará con la entrega de premios literarios y un programa académico diverso para todo el público. Y en Venezuela, las jornadas de iniciativa gubernamental La Ruta de la Esperanza continúan con un despliegue titiritero en la Compañía Nacional y en de Venezuela teatro. Las jornadas de la iniciativa jornada gubernamental La Ruta de la Esperanza en el campamento transitorio con Hotel Águila titiritero en la Compañía Nacional de Caracas contó con la participación de más de 60 en el campamento transitorio Hotel Águila. Esto es durante el despliegue de los infantes de Caracas contó con la participación de más de 60 niños segmento de sus divertidas obras. Durante el despliegue, los infantes disfrutaron flojo de cuentos y anónimos venezolanos. Posteriormente, un segmento a la de iniciativa divertidas obras como a el monstruo diente flojo a confeccionar el distraído. Posteriormente, la Compañía Nacional de Teatro continuará desplegada a los pequeños dotar se les más niños a confeccionar de estos sus propios de alegría y de esperanza. La Compañía Nacional de Teatro continuará desplegada para dotar más niños de estos espacios de alegría y de esperanza. Cambiamos de país, nos vamos hasta Argentina, donde el sector editorial y el Centro Cultural Recoleta se preparan para la Feria del Libro Raro. Cambiamos y curioso. De país, nos vamos hasta Argentina, este donde el sector editorial a libreros, y el Centro Cultural Recoleta se preparan y editores para la Feria del Libro. Todo esto con el objetivo de acercar el público a libros va a elaborados a mediante libreros, técnicas anticuarios y con formatos y editores independientes. Todo esto este con el objetivo de acercar el público 15 de a libros con elaborados mediante conferencias artesanales dedicadas a la apreciación del libro como este un objeto va a artístico y el cultural. Próximo 15 de durante agosto, la jornada con también se van y a realizar demostraciones que a la apreciación del libro como un objeto el artístico y cultural. Proceso de elaboración durante la jornada de un libro, también se van a realizar demostraciones de papel hasta presentarán a los visitantes el detallado proceso de elaboración de un libro desde la producción de papel hasta su encuadernación. Ahora nos vamos con noticias precisamente desde China porque un proyecto de paleografía ha establecido un sistema integral de formación de talentos
1: ahora
0: para preservar
1: con noticias
0: la tradición
1: desde
0: del
1: China,
0: estudio
1: un proyecto
0: de la escritura
1: de
0: paleografía.
1: Este programa
0: ha establecido
1: busca
0: un sistema integral
1: el valor de
0: los formación de talentos
1: para preservar
0: textuales,
1: la tradición
0: antiguos,
1: del estudio
0: y también busca
1: de la escritura
0: la preservación
1: antigua.
0: Este programa
1: y la innovación
0: busca de la civilización
1: el valor
0: china,
1: de los
0: tras lograr
1: recursos
0: avances
1: significativos
0: durante el
1: decimocuarto
0: plan
1: quinquenal
0: la preservación
1: y la innovación
0: 2025.
1: De la civilización china.
0: Hasta ahora el proyecto ha reunido a 538 expertos
1: plan
0: lanzado
1: quinquenal
0: 2021-2025.
1: 300 programas
0: hasta ahora el
1: de
0: proyecto ha reunido a 538 expertos
1: 40
0: informes y 225 monografías
1: 300
0: sobre
1: programas
0: caracteres
1: de
0: investigación
1: y ha publicado
0: los datos
1: más de 140
0: la
1: informes
0: próxima fase
1: y 225
0: proyecto
1: que monografías
0: se va a desarrollar durante
1: sobre
0: el decimoquinto plan quinquenal 2026-2030.
1: La próxima
0: se va a enfocar
1: del proyecto
0: en la digitalización
1: que se va a
0: de materiales antiguos
1: y también
0: decimoquinto plan quinquenal
1: de la
0: inteligencia artificial
1: 2030,
0: para potenciar
1: se va
0: la investigación académica.
1: En la digitalización de materiales antiguos y también el uso de la inteligencia artificial para potenciar la investigación académica. Y tras el devastador sismo registrado este lunes en Colombia, varios artistas internacionales expresaron su solidaridad con los afectados.
0: Y tras
1: Vamos
0: el devastador
1: aquí,
0: sismo
1: en pantalla,
0: registrado
1: a ver
0: este lunes
1: todas las redes sociales,
0: en Colombia, varios
1: todos los
0: artistas
1: que
0: internacionales
1: expresaron
0: su solidaridad
1: de,
0: con los afectados.
1: Colombia en sus
0: Vamos
1: redes
0: a ver aquí,
1: sociales.
0: En pantalla,
1: comenzamos con Shakira,
0: ver todas
1: y
0: las redes
1: Colombia,
0: sociales,
1: querida,
0: todos los artistas
1: mi corazón
0: que se han pronunciado
1: todos
0: a favor
1: que hoy sintieron
0: de Colombia
1: este
0: en sus redes sociales.
1: Y con las familias
0: comenzamos con
1: que están
0: Shakira
1: pasando.
0: Y dice,
1: momentos
0: Colombia querida,
1: de angustia.
0: Mi corazón
1: en
0: está
1: momentos
0: con todos
1: así,
0: los colombianos
1: que hoy sabemos
0: este
1: unirnos
0: y con las
1: sostenernos
0: familias que están
1: unos a otros.
0: Momentos
1: toda mi fuerza
0: de angustia.
1: Y mi amor para
0: en
1: mi
0: momentos
1: tierra.
0: Así, abracemos los colombianos
1: fuerte,
0: sabemos
1: y
0: unirnos
1: pendientes
0: y
1: de las indicaciones para poder ayudar
0: a otros.
1: Tan pronto
0: toda mi fuerza
1: como sea
0: y mi amor para
1: Vamos
0: mi
1: a ver
0: tierra.
1: Otra cuenta
0: fuerte
1: en la red social
0: y estemos de pendientes
1: X,
0: de las indicaciones para poder ayudar
1: Anthony en
0: tan
1: su
0: pronto
1: cuenta
0: como
1: oficial.
0: Sea
1: dice,
0: mi gente
1: Vamos
0: de Colombia.
1: Otra cuenta,
0: les mando un abrazo
1: en la red
0: inmenso
1: social
0: desde
1: de
0: la distancia.
1: X, todas
0: aquí
1: mis
0: está
1: oraciones que están
0: Anthony
1: con los afectados
0: por el
1: oficial.
0: Temblor.
1: Dice,
0: mi gente
1: que mi
0: de Colombia,
1: está
0: les mando un abrazo
1: y su
0: inmenso
1: familias.
0: Desde la distancia.
1: Así lo decía,
0: todas mis oraciones
1: Marc
0: están
1: en
0: con los afectados por el temblor.
1: Red social,
0: sepan que mi corazón
1: vamos a revisar por favor
0: y su
1: familia.
0: Allí está el
1: Así
0: cantante,
1: lo dice
0: Marc Anthony,
1: y dice,
0: en
1: Colombia.
0: Acabo de ver
1: social
0: lo que está pasando.
1: X. No
0: Vamos
1: tengo
0: a revisar, por favor.
1: Mi corazón
0: otra cuenta,
1: está con ustedes,
0: allí está el
1: con
0: cantante
1: Nicky
0: Jam.
1: Colombia,
0: dice, Colombia
1: me ha dado
0: acabo
1: amor
0: de ver
1: y
0: lo
1: hoy
0: que está
1: me toca a mí
0: no tengo
1: devolvérselo.
0: Mi corazón
1: hermanos,
0: está con ustedes,
1: no están solos,
0: con cada familia.
1: Colombia
0: son
1: siempre
0: parte de las,
1: me ha dado amor
0: cuentas,
1: y hoy me toca
0: y de las
1: a
0: redes
1: mí
0: sociales
1: devolvérselo.
0: De los
1: fuerza
0: Vamos a
1: hermanos,
0: otra,
1: no están solos.
0: A ver, Nick,
1: ¿qué tenemos por allí?
0: Juanes, estas son parte de las
1: Juanes
0: en su cuenta
1: oficial.
0: Ante
1: las redes sociales
0: de los
1: artistas, todos
0: tenemos
1: Vamos
0: la
1: a
0: misma
1: cara.
0: Otra,
1: ahora más que nunca,
0: que tenemos por allí?
1: Juanes,
0: unidos, Colombia.
1: Juanes,
0: acabo de hacer
1: oficial.
0: Mi
1: ante
0: donación.
1: Dolor,
0: todos tenemos
1: si quieres,
0: la
1: si puede,
0: misma cara,
1: por favor,
0: ahora
1: súmate.
0: Más que nunca,
1: cada aporte
0: permanezcamos
1: cuenta.
0: Unidos,
1: aquí,
0: Colombia.
1: Toda la información
0: acabo de hacer
1: le pido por favor
0: donación
1: que subamos
0: si quieres,
1: un poquito
0: si puede,
1: esta
0: por
1: página
0: favor,
1: para que
0: súmate.
1: Todas las personas puedan
0: cada
1: visualizar el cuadro que
0: aquí,
1: está
0: toda
1: aquí,
0: la información.
1: Dice Colombia
0: le pido por
1: levanta.
0: Favor a producción que
1: presentes un poquito esta página para que todas las personas
0: sismo.
1: Puedan visualizar
0: allí está
1: el cuadro
0: que está
1: QR,
0: aquí
1: que dice
0: Colombia
1: las coordenadas
0: se
1: que Juanes
0: invita a todas las personas
1: y las familias afectadas
0: que se sumen
1: a esta
0: allí
1: ayuda
0: está un por
1: código
0: este
1: QR,
0: país.
1: Allí están
0: okay.
1: todas
0: Vamos
1: las coordenadas
0: la última
1: que Juanes
0: que tenemos por el día de hoy o por la jornada
1: que se sumen
0: de hoy en nuestro segmento de cultura
1: y Escarmiento
0: Vives
1: este
0: dice
1: país.
0: Toda nuestra
1: okay.
0: solidaridad
1: la última cuenta
0: que tenemos
1: viven
0: por el día de hoy o
1: de
0: por la jornada
1: tras el fuerte
0: de hoy
1: sismo
0: en nuestro segmento de
1: en
0: cultura
1: nuestro
0: y Escarmiento
1: Vives
0: dice toda
1: la seguridad
0: solidaridad
1: de las familias colombianas
0: hoy viven momentos
1: y
0: de
1: las comunidades
0: el fuerte sismo
1: en nuestro
0: es momento
1: país.
0: De rodearnos
1: oramos por
0: de
1: la
0: seguridad
1: de las
0: familias colombianas
1: a los
0: por
1: otros.
0: Los heridos
1: Colombia
0: y por las
1: entera
0: comunidades
1: está
0: afectadas.
1: Unida Estas son
0: momento
1: partes
0: de rodearnos,
1: estas son parte
0: de cuidarnos
1: y de apoyarnos unos a los otros.
0: De
1: Colombia
0: las expresiones
1: de solidaridad
0: unida.
1: De los artistas.
0: Estas son partes,
1: prometemos
0: son parte
1: que
0: de
1: en nuestro programa
0: somos y en todos los segmentos
1: de las expresiones
0: que
1: ver
0: de solidaridad
1: con la cultura
0: de los artistas,
1: pueblos,
0: prometemos seguir informándoles
1: en nuestro
0: no solamente
1: programa
0: acerca de las expresiones de solidaridad
1: de
0: que tengan
1: los pueblos
0: que ver con
1: y
0: la
1: de los
0: cultura
1: artistas,
0: de nuestros pueblos,
1: de
0: prometemos seguir informándoles
1: sido,
0: no solamente acerca
1: dañadas,
0: de las expresiones de solidaridad
1: de terremoto
0: de los
1: y pueblos
0: supuesto,
1: y
0: toda
1: de los artistas,
0: nuestra solidaridad
1: de aquellas estructuras que han sido
0: dañadas,
1: que han sido afectadas
0: en momento
1: por
0: de
1: este
0: una
1: terremoto,
0: nueva pausa, al regreso
1: y por supuesto,
0: conoceremos más de la
1: nuestra
0: solidaridad
1: de los pueblos del mundo.
0: Desde ya
1: la trinchera de la cultura
0: hacia ustedes.
1: En momento
0: de
1: una nueva pausa, al regreso conoceremos más del acontecer cultural de los pueblos del mundo.
0: Ya

0: por estar de vuelta con nosotros. Fidel, 17 aproximaciones. Este es el nombre que recibe el nuevo libro presentado en México.
1: Gracias por estar de vuelta con nosotros.
0: Actividades conmemorativas por el centenario del líder de la Revolución Cubana.
1: Este es el nombre que recibe el nuevo libro presentado en México como parte de las actividades conmemorativas por el centenario del líder de la Revolución Cubana.
2: En la mente de todos. Fueron parte de las características que destacaron autores y diplomáticos sobre el libro
3: El evento contó con la asistencia especial de Emma Castro Ruz, hermana del líder cubano, quien destacó el legado de Fidel, que quedó plasmado
4: ¿no?
3: en todo el pueblo.
4: Yo lo admiro mucho, ¿no? Y lo conocí muy bien.
5: Lo que Fidel se merece,
3: publicado por primera vez en 2020, el libro Fidel, 17 aproximaciones, busca acercar a las nuevas generaciones
2: publicado
3: el pensamiento
2: por primera
3: de Castro mediante testimonios de personas cercanas a él,
2: 17 aproximaciones,
3: que han analizado busca acercar a las nuevas generaciones
2: de su trayectoria política,
3: de Castro,
2: social,
3: mediante
2: y cultural,
3: testimonios de personas cercanas a él. Y de autores que han analizado diferentes aspectos de su trayectoria política,
0: de
3: social
0: Bergama,
3: y cultural.
0: En el oeste de Turquía fue uno de los centros culturales más importantes de la antigüedad. La ciudad,
1: y con 4.000 años de historia, Bergama,
0: en el oeste de Turquía fue uno de los centros culturales más importantes de la antigüedad. La ciudad conocida entonces como Pérgamo recupera hoy
6: una tradición teatral de 4.000 años de historia como asentamiento. Conocida en la antigüedad como Pérgamo, también es heredera de una importante tradición teatral.
7: Es una ciudad concepto de 4.000 años de historia como asentamiento. Conocida en la antigüedad como Pérgamo, también es heredera de una importante tradición teatral.
8: Y el teatro era muy importante.
9: En esta ciudad también tenía mucha importancia
8: el culto de Dionisio,
9: el dios del teatro.
8: En la antigüedad, Pérgamo llegó a tener 4 teatros.
6: Y el teatro era muy
8: En esta ciudad también tenía mucha importancia
6: no
8: el culto a Dionisio, el dios del teatro.
6: También los espacios
10: hoy,
6: históricos
10: el
6: de la ciudad
10: de
6: la vida local.
10: Busca
6: mantener
11: el festival
6: viva esta
11: comenzó en 2018 y ese año vine aquí
6: no
11: por primera vez como invitada de prensa. Y cuando lo observé, también
6: de
11: desde mi identidad como
6: local.
11: Arquitecta,
12: el festival
11: me impresionaron
12: comenzó
11: mucho,
12: en 2018.
11: La relación que el festival establecía con lo local
12: como invitada de prensa,
11: y cuando lo observé, también desde mi identidad como arquitecta, me impresionaron mucho, especialmente la relación que el festival establecía
6: uno de los centros de sanación más importantes del mundo antiguo hace miles de años.
10: Uno de los escenarios
6: del festival
10: es el histórico
6: Asclepios, y terapias.
10: Considerado uno de los centros de sanación más importantes
6: en escenario antiguo
10: hace miles de
6: festival,
10: años,
6: este lugar
10: era
6: utilizado para
10: donde transcurre la vida cotidiana de Bergama.
6: Hoy,
10: uno de ellos
6: es el histórico
10: convertirse
6: en escenario
10: con
6: teatral.
10: Cerca de 500
6: años festival,
10: de antigüedad.
6: También llega a espacios donde
13: nosotros
6: transcurre la vida cotidiana de
13: combinamos el medio tradicional con el medio histórico y ahora lo contamos
12: incorporado de 500 también en la música.
13: Lo hacemos en un espacio público.
12: Nosotros tomamos esto y combinamos el Medad tradicional con el Medad moderno.
13: Y ahora lo contamos incorporado también en la música.
12: Lo hacemos en un espacio público.
13: El programa del festival reúne a diferentes generaciones y distintas formas de entender el teatro turco, cuyas raíces se remontan hasta Asia Central.
12: Y obras que todavía se encuentran en fase de ensayo a diferentes generaciones y distintas formas de entender el teatro.
13: Obras clásicas, trabajos de jóvenes artistas
12: y obras que todavía se encuentran en fase de ensayo se presentan ante el público.
13: También se exhiben
14: nuestra
13: obras
14: obra de teatro es una combinación de monólogos y vinos.
13: Y
14: con cada monólogo, con cada emoción,
13: con las
14: maridamos
13: escénicas.
14: Un sabor diferente. Y cada vino tiene su
15: nuestra
14: propia personalidad.
15: Nuestra obra de
14: teatro
15: es las una combinación de monólogos y vinos.
14: Se encuentran con cada monólogo, escenario y crean una interacción.
15: Maridamos un sabor diferente.
13: Y cada vino tiene su propia personalidad.
14: Las uvas tienen su propia personalidad. Se encuentran con el público en el escenario y crean una interacción.
13: Actuar dentro del tejido milenario de
12: uno de los objetivos del festival es no limitarse al teatro, sino convertirlo en parte de una cultura viva.
14: Este lugar realmente, como dice la entrada, Bergamo es una ciudad que respira. De verdad, respira en cada rincón. Sus árboles, su historia, su tejido, forma parte de este entorno.
15: Realmente, como dice la entrada,
14: Bergamo es una ciudad que respira. De verdad, respira en cada rincón. Sus árboles, su historia, su tejido, forma parte de este entorno. Y además, el teatro es un arte muy antiguo.
13: El programa incluye cursos de actuación y escritura, actividades para descubrir la cultura de la ciudad y experiencias gastronómicas
12: con los espacios históricos.
16: Para nosotros es muy importante que sea un festival inclusivo. No hay solamente obras de teatro, también tenemos muchas actividades paralelas, desde recorridos gastronómicos y los sabores de Bergama. Para nosotros es muy importante que sea un festival inclusivo. No hay solamente obras de teatro, quienes vienen al festival, tenemos muchas actividades paralelas y desde recorridos gastronómicos y los sabores de Bergama hasta la forma en que se tejen sus alfombras.
13: Festival de teatro fue la representación realizada en el monumental teatro antiguo de Bergamo. Tras ocho años de trayectoria, el festival de festival de teatro fue la representación realizada en el monumental teatro antiguo de la ciudad. Tras ocho años de trayectoria, uno de los festivales de Bergamo más con un público cada vez más amplio y las ciudades que se extienden por diferentes puntos de la ciudad aspira a convertirse en uno de los festivales teatrales más importantes de Turquía. Yunus Soner, Telesur, Bergama, Turquía.
0: Gracias, querido Yunus, por tu nota. Nos vamos a una nueva pausa en Somos. Ya volvemos.

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0: gracias por estar de vuelta con nosotros. Les contamos que Nicaragua vuelve a convertirse en punto de encuentro para las culturas del mundo. Más de 40 países.
1: Gracias por estar de vuelta con nosotros.
0: Les contamos que Nicaragua vuelve a convertirse en la 15ª edición para las culturas internacionales. Más de 40 países, de los 5 continentes, gastronomía de nuestros
1: este fin de semana en la 15ª edición del Festival Internacional de Artes,
2: música, colores, sabores y tradiciones de los 5 continentes convergen en Managua. Representaciones diplomáticas y organismos internacionales, colores, sabores y tradiciones de los 5 continentes acercando a miles de nicaragüenses a representaciones diplomáticas y organismos internacionales participan en esta fiesta multicultural, acercando a miles de nicaragüenses a la riqueza cultural de otras naciones.
3: De festividad, de lo que es la hermandad de nuestro pueblo, de lo que es la solidaridad y la paz que brilla por siempre en nuestra Nicaragua.
4: Días de festividad, de lo que es la hermandad de nuestro pueblo, de lo que es la solidaridad y la paz que brilla por siempre en nuestra Nicaragua.
5: Reunirnos internacionales que forman parte de esta festival, familia y comunidad, toda esa riqueza que tienen todos los países que se encuentran en esta festival. También agradecerles a los organismos internacionales.
2: Desde la gastronomía hasta las expresiones artísticas, cada delegación presenta una parte de la identidad de sus pueblos. En un intercambio que permite conocer otras culturas, y al mismo tiempo con cada delegación presenta una parte de la identidad de sus pueblos. En un intercambio que permite conocer otras culturas y al mismo tiempo compartir las tradiciones de Nicaragua.
6: Acá en Venezuela hicimos el pabellón criollo.
7: Llamó muchísimo la atención. Nosotros estamos participando por el tema de repostería, que nuestro emprendimiento se llama Cacao Rosa. Llamó muchísimo la atención.
8: También nuestros
7: nosotros estamos participando por el tema de repostería tradicionales de Colombia, que
8: emprendimiento se llama Cacao Rosa,
7: el buñuelo, el pan de bono.
8: Nuestros tenemos amigos que son
7: están vendiendo cosas tradicionales de Colombia, que es, digamos que
8: la empanada, el buñuelo, el pan de bono
7: son muy buenos precisamente para
8: lo
7: eso,
8: que son artesanías
7: para, colombianas, de cultura.
9: Digamos que gusto mucho este festival, que es una
7: son muy buenos precisamente
9: muy buen
7: para
9: lugar
7: eso,
9: para presentar diferentes culturas y para los nicaragüenses a familiarizarse más con estas culturas, que es una valoramos esta
10: muy
9: oportunidad.
10: Muy buen
9: lugar para presentar diferentes culturas y para los nicaragüenses a familiarizarse más con estas culturas.
10: China, la cultura valoramos esta para oportunidad. Para el público de Nicaragua
11: es muy importante porque
10: ya tenemos información sobre la gastronomía china, esta la cultura china, la nación
11: para el público de Nicaragua.
10: Y la nuestra preocupación en todas las áreas de 5 años
11: muy bien. De
2: en tiempos de divisiones en el mundo, este festival demuestra que la cultura también puede ser un puente entre naciones.
1: En tiempos una oportunidad de divisiones en el mundo,
2: compartir y estrechar este festival los demuestra que la cultura también puede ser un puente entre naciones.
1: Nicaragua.
2: Una oportunidad para conocerse, compartir y estrechar los vínculos de amistad
0: entre los
2: pueblos.
0: Vamos ahora a Guatemala porque en el marco del Día Internacional de los Pueblos Indígenas, la Red por la Defensa de la Soberanía Alimentaria.
1: Nos vamos ahora a Guatemala porque en el marco del Día Internacional de los Pueblos Indígenas y la Red por la Defensa de la Soberanía Alimentaria,
0: en el colectivas de mujeres y movimientos indígenas político y social en el festival denominado Semillas de Pensamiento, en el que se reivindica el legado cultural, político y social de los pueblos originarios.
12: A y se hace presente en el 18º Festival Semilla de Pensamiento, el juego de pelota maya, un deporte ancestral que conecta a los pueblos indígenas y recuerda el respeto al festival Semilla de Pensamiento.
13: Y por eso tratamos de unificar Semillas de Pensamiento
12: que conecta
13: con
12: los pueblos
13: esa
12: indígenas
13: historia de lucha
12: y recuerda
13: y resistencia
12: el respeto al cosmos y la madre tierra.
13: Y por eso tratamos de unificar que ha Semillas de Pensamiento históricamente y que nos permite seguir defendiendo los territorios conocimiento ancestral, la historia, que ha permanecido históricamente y que nos permite seguir defendiendo los territorios
12: por el hundimiento de la educación popular como un acto de resistencia y conciencia crítica frente al extractivismo y la exclusión.
14: Es un festival conmovido por el hundimiento de la educación popular como un acto de resistencia y conciencia crítica frente al extractivismo y la exclusión.
15: Y nosotros en nuestros territorios estamos pasando la escasez de agua, lo que es el agua y la escasez de grandes empresas, servicios y nosotros en nuestros territorios
12: el legado cultural y político de los pueblos indígenas, imploraron por la preservación de las semillas nativas, la seguridad alimentaria, para preservar el legado cultural y político de los pueblos indígenas, imploraron por la preservación de las semillas nativas, la seguridad alimentaria y la lucha para la aprobación de la propuesta de ley
16: 866. Los aportes de las comunidades y organizaciones para que no sean privatizadas, que están enfocados específicamente en poder resguardar
12: de la madre tierra no es un tema aislado de la mujer indígena que sufre el asedio de sus derechos. Este colectivo reflejó la urgencia de promover una vida plena para las mujeres,
13: impulsando la iniciativa de desarrollo económico de las mujeres, porque eso para ellas representa independencia y autonomía económica.
12: Para combatir la exclusión de los pueblos indígenas, se han propuesto varias leyes para el desarrollo rural integral en Guatemala, pero ningún gobierno apuesta por la transformación.
0: Nos vemos en una próxima emisión de Somos Guatemala. Gracias, querida Rolanda, por tu nota, y así concluye nuestro recorrido cultural del día de hoy. Nos vemos en una próxima emisión de Somos. Chao.
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3: ¿Qué tal? Iniciamos una nueva entrega de Telesur Noticias a través de nuestra multiplataforma. Soy Andrea Romero, les estaré acompañando y vamos con las informaciones en Colombia. ¿Qué tal? Iniciamos una nueva entrega de Telesur Noticias a través de nuestra multiplataforma. Soy Andrea Romero, les estaré acompañando y vamos con las informaciones en Colombia. Este lunes 10 de agosto, Colombia fue impactada por un sismo de magnitud 7.4 con una profundidad de 96 kilómetros. Este lunes 10 de agosto, Colombia fue impactada por un sismo de magnitud 7.4 con una profundidad de 96 kilómetros. La Asociación Colombiana de Ciudades Capitales informó que hasta el momento se ha confirmado la muerte de más de 132 personas, de los cuales 87 se registraron en ciudades capitales, así como más de 570 heridos. Las ciudades de Pereira, Cali, 87, Manizales y Armenia permanecen en alerta roja. Más de 570 entre ellos se ha dado a conocer que las ciudades de Pereira, hasta los Cali, momentos Quibdó, 60 Manizales y Armenia, la ciudad de Cali, permanecen en alerta roja. Quibdó, entre ellos 8, se ha dado a conocer que Pereira, asimismo, se han registrado al menos 86 edificios colapsados, la ciudad de Cali, 37 viviendas Quibdó, destruidas 8, y otras Manizales 4. Asimismo, se han registrado al menos 86 vías colapsados, 37 viviendas destruidas y otras 1.575 averiadas, además de 18 vías averiadas a nivel nacional. En Colombia, ciudadanos, equipos de rescate y voluntarios continúan las labores de búsqueda entre los escombros tras el terremoto de magnitud 7.4 Los equipos de rescate han sido claves en las funciones de búsqueda. El Ejército Nacional ha desplegado trabajando en varios soldados con equipos de ciudades de rescate, el eje cafetero y el departamento del Chocó. El Ejército Nacional ha desplegado más de 80 soldados. La solidaridad ciudadana y la cooperación, incluyendo drones y cámaras térmicas, para apoyar las labores causadas por el terremoto. La solidaridad ciudadana y la cooperación internacional han sido fundamentales
4: como parte de las labores de rescate.
3: Decenas de residentes de Cali formaron una cadena humana para retirar escombros de un edificio.

0: ocultaba debajo de los escombros de las estructuras afectadas.
1: También en Colombia, equipos de búsqueda
0: operativo
1: y voluntarios
0: lograron
1: por la Unidad
0: rescatar
1: Nacional
0: a un bebé que se encontraba debajo de los escombros
1: se ejecutó por efectivos entre bomberos, defensa civil
0: el operativo coordinado
1: por la Unidad Nacional
0: según
1: para las
0: oficiales, el niño fue hallado en un espacio reducido
1: entre bomberos,
0: como
1: defensa
0: de aire,
1: civil y
0: lo que permitió su, supervivencia.
1: Según fuentes oficiales,
0: el niño fue hallado en un espacio
1: los
0: reducido
1: que médicos
0: como bolsa de aire,
1: lo que permitió su
0: supervivencia pese
1: aunque
0: a las
1: fue
0: trasladado a un centro hospitalario para recibir médicos
1: indican que presenta
0: este rescatable
1: ocurre cuando las autoridades
0: aunque
1: elevan
0: a más de un
1: centenar
0: el número de fallecidos
1: por el sismo
0: atención especializada
1: al país.
0: Este rescate ocurre cuando las autoridades elevan a más de un centenar el número de fallecidos por el sismo que sacudió al país.
1: La Cruz Roja Colombiana ha emitido un llamado urgente a la ciudadanía para fortalecer las reservas de sangre y garantizar la respuesta.
0: La Cruz Roja Colombiana ha emitido un llamado urgente a la ciudadanía
1: para fortalecer las reservas de sangre y garantizar
0: la respuesta oportuna en los centros asistenciales.
1: Los puntos principales donde se requiere con mayor urgencia la donación
2: el
1: son
2: organismo
1: los
2: sanitario informó que han sido habilitados 3 puntos de donación de sangre a fin de garantizar la atención de los heridos.
3: El organismo sanitario
2: el
3: Manizales,
2: informó que han sido habilitados 3 puntos
3: de
2: donación de
3: sangre
2: a fin
3: en
2: de
3: Armenia,
2: garantizar
3: Banco
2: la atención
3: regional,
2: de los
3: ubicado
2: heridos.
3: En la avenida
2: el
3: Bolívar
2: Manizales,
3: 23,
2: punto
3: norte
2: de donación
3: y 60.
2: En la cancha auxiliar
3: en Cali,
2: de Palo
3: Banco
2: Grande.
3: Regional, barrio
2: en Armenia,
3: San Fernando.
2: Banco regional ubicado en la avenida Bolívar
3: es
2: 23, norte y 60.
3: Seguro y rápido.
2: En Cali,
3: solo
2: Banco regional, barrio San Fernando.
3: Años, pesar más de 50 kilos.
2: Esto
3: no
2: es un proceso
3: sencillo
2: y gozar
3: seguro
2: de buena
3: rápido.
2: Salud.
3: Solo
2: si
3: debes tener
2: estos
3: más de 18
2: años,
3: esto
2: puede marcar la diferencia
3: kilos.
2: Entre la vida y
3: no
2: la muerte
3: estar
2: para
3: ayunas
2: alguien
3: y gozar
2: necesita.
3: De buena salud. Si cumples
1: marcamos
3: estos requisitos,
1: una pausa,
3: tu gesto puede marcar la diferencia
1: no
3: entre la vida y la muerte para alguien que hoy lo necesita.
1: Marcamos una pausa, al regreso más información, no se aparte.

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0: Gracias por continuar con nosotros. Avanzamos con más noticias. La presidenta encargada de Venezuela, Delcy Rodríguez, expresó su solidaridad con el pueblo de Colombia.
1: Gracias por continuar con nosotros.
0: Avanzamos con más noticias. La presidenta encargada de Venezuela, Delcy Rodríguez, expresó su solidaridad
2: con el pueblo de Colombia tras el sismo que afectó parte del país. Con el gobierno del presidente de la Estela, nuestra solidaridad con el pueblo de Colombia,
1: la instrucción
2: con sus autoridades,
1: de organizar
2: con el
1: ayuda humanitaria para enviar a Colombia
2: de la Espriela,
1: y la rescatista,
2: bueno, ya la brigada Simón Bolívar
1: y
2: de Venezuela,
1: de que ha ido también a apoyar
2: ayuda humanitaria para enviar a Colombia
1: tragedias naturales
2: en otros países.
1: La brigada Simón Bolívar
2: de Venezuela,
1: del gobierno
2: que ha ido
1: de Colombia
2: también a apoyar
1: nuestros brigadistas
2: para tragedias naturales
1: de las
2: en otros
1: personas
2: países.
1: Que están
2: hemos
1: bajo
2: puesto
1: escombro
2: a disposición.
1: También he recibido la llamada de
2: Colombia,
1: gobernadores de la
2: nuestros brigadistas
1: del país,
2: para el rescate
1: de los estados andinos,
2: de las personas
1: que tienen ya listos brigadistas articulados.
2: También he recibido la llamada de gobernadores
1: y espera
2: de la,
1: el occidente
2: de Colombia,
1: del país,
2: bueno,
1: de los estados andinos,
2: diga, para
1: que tienen ya listos brigadistas
2: el apoyo solidario
1: con el gobierno
2: de nuestro
1: nacional,
2: pueblo. Sabemos
1: y espera
2: lo doloroso
1: de que Colombia
2: que puede
1: bueno,
2: ser.
1: Diga,
2: y desde acá
1: para ir a brindar
2: nuestra
1: el apoyo solidario

0: nuestro pueblo, sabemos que perdieron seres queridos, que puede amigo, ser
1: las condolencias acá, del pueblo de Venezuela,
0: nuestras condolencias y nuestra máxima solidaridad
1: a los familiares,
0: no están
1: que
0: solos,
1: perdieron seres
0: visto
1: queridos,
0: la solidaridad,
1: amigos
0: de los pueblos de nuestra América Latina,
1: Venezuela,
0: del Caribe,
1: y nuestra máxima
0: del mundo,
1: solidaridad
0: que han expresado su
1: no
0: apoyo
1: solos,
0: a nuestra hermana Colombia.
1: La solidaridad
2: el gobierno de Nicaragua
1: de
2: expresó
1: Latina,
2: sus condolencias
1: Caribe,
2: al pueblo de Colombia
1: mundo,
2: por el sismo de magnitud de 7.4 que
1: sacudió
2: a varias ciudades el gobierno del país. De Nicaragua expresó sus condolencias
3: siguiente.
2: Al pueblo de Colombia por el sismo de magnitud de 7.4
3: a nombre del pueblo nicaragüense y en nombre propio nuestro, nuestra solidaridad y oraciones, confiando en Dios que muy pronto se recuperará la normalidad. A las familias que han perdido sus seres queridos, a las comunidades afligidas por la destrucción de sus modos de vida, nuestro abrazo fraternal, siempre con las rogativas a Dios nuestro Señor para el consuelo tan necesario en estos momentos. En Venezuela, los emprendedores de la Playa Coral, uno de los más de 64 balnearios del estado La Guaira, buscan levantar el motor turístico tras el doblete sísmico del pasado 24 de junio. Conozcamos la historia con nuestro corresponsal Luis Tavera.
4: Ubicada en la parroquia Caraballeda, Playa Coral era uno de los balnearios más visitados del litoral.
5: Mañana, por favor.
4: El suelo cedió ante el doble terremoto del 24 de junio, pero jamás quebró la voluntad de su gente.
6: Un grupo de los prestadores de servicio que hacemos vida diario acá en los espacios, estamos abocados a la recuperación de nuestros balnearios, hemos estado en jornadas de limpieza, de saneamiento, todo a medida de lo posible, ¿verdad? Con las herramientas manuales que tenemos. Ya hemos tenido algunas reuniones con los entes gubernamentales. Hemos concretado con el Ministerio de Obras Públicas, que viene de playa en playa haciendo recuperación, apoyando a los prestadores de servicios.
4: Organizados en mesas de trabajo, los operadores coordinan labores día a día para reconstruir el espacio que garantiza su sustento.
5: Esto hace el piso, ¿verdad? Lo levantamos.
4: Estas afectaciones impactan a más de 300 trabajadores que hacen vida en Playa Coral.
7: ¿Qué es lo que me iba a mostrar aquí en la orilla? Bueno,
5: primero, allá tienes, mira el malecón, las piedras, eso que se ve verde allá, piedras que cayeron. Eso estaba sobre el malecón, era parte de la superficie del malecón cayeron. Ya, mira la pendiente tan fuerte que se creó producto de todo eso. Toda esta pendiente.
4: Para Victoria, operadora turística de comida, el local heredado de su madre sigue siendo su motor. Hoy su rumbo continúa enfocado en el trabajo y en la unión por su playa.
8: Fue el terremoto, cambié totalmente. Yo digo que tenemos que dar con mucha humildad, sin poner el pie al compañero. Y lo más valorado que yo veo que somos unidos. Seremos al 100%, pero ese restante que no lo son, tiene que aprender y unirse, porque es la única forma que no levantemos.
4: Junto a más de 45 asociaciones adscritas a la Cámara de Prestadores de Servicios Turísticos de la entidad, ellos comparten una misma motivación: el mar, su vida y sus sueños.
9: Yo no cambio La Guaira por nada y seguiré trabajando y seguiré luchando por mi familia, aquí como me encuentro en esta unidad. Estos son mis compañeros, aquí todos tenemos nuestros sueños y nuestros deberes que cumplir.
4: Los emprendedores locales, con entusiasmos y deseos de trabajar, se preparan para atender a los visitantes.
5: Lo que sí le pedimos, de verdad, de todo corazón, a la gente que viene de Caracas, que manden a hacer comida en Caracas, no la pueden mandar a hacer con nosotros mismos, nosotros estamos capacitados para preparar 1.000, 2.000 comidas con todos mis compañeros de trabajo aquí en Playa Coral. ¿Entiendes? Y así va fluyendo la economía, las aguas minerales, aquí ya hay supermercados abiertos.
4: Con el plan maestro La Guaira Renace, presentado por el Estado venezolano, los comerciantes se organizan junto a las autoridades para rehabilitar Playa Coral, uno de los balnearios más afectados por los sismos entre las más de 64 playas del litoral central. En la cámara de José Luis Briceño, Luis Tavera, Telesur, La Guaira, Venezuela.
3: Con esta información desde el estado de La Guaira en Venezuela, hacemos una pausa y ya volvemos con más.

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0: Estamos de regreso, avanzamos con más. En Bolivia crece el malestar y la preocupación por la persistencia de la escasez de combustibles, mientras el gobierno anuncia una reestructuración de la estatal Yacimientos Petrolíferos Fiscales Bolivianos y la creación de una oficina para recibir denuncias sobre supuesta corrupción en esa empresa. Nos cuenta los detalles nuestro corresponsal Freddy Morales.
1: Las extensas filas de vehículos en las estaciones de venta de combustibles se han convertido en parte del paisaje de ciudades y pueblos de Bolivia. Los varios convenios firmados por gremios del transporte con el presidente Rodrigo Paz no cumplen su objetivo de garantizar la provisión de gasolina y diésel.
2: Palabras y palabras no se han cumplido. Por ello, el transporte pesado nacional, internacional y como también el tema de las flotas determina tomar las acciones. Han participado los 9 departamentos, respetando siempre lo que es el estado de excepción, y por eso precisamente ahorita no estamos en cobrir. Una vez que se concluya, no tenemos otra alternativa de convocar un ampliado.
1: Pero no es solo escasez de combustibles, es aumento general de los precios a consecuencia de la falta de diésel y gasolina para el transporte de alimentos. El aumento de precios también es favorecido por la flotación del precio oficial del dólar, que se eleva de forma sostenida.
3: Hoy el quintal de harina ha subido su precio. El aceite y la manteca suben cada día su precio. El transportista hace 2 días de fila en el quinto anillo de la ciudad de Santa Cruz para cargar combustible. En la avenida 6 de marzo de la ciudad del Alto también hacen fila para cargar diésel. Hoy en varias ciudades existen enormes filas esperando gasolina.
1: Para la reciente escasez de gasolina se dijo que era un problema de mareas altas en puertos de Chile, donde se recibe el combustible. Luego, que es responsabilidad del anterior gobierno. También se dijo que es consecuencia de las prolongadas protestas sociales con bloqueo de carreteras de junio. Y 9 meses después de asumir, el gobierno retoma el argumento de contrabando y corrupción.
4: No vamos a permitir más que haya corrupción en esta empresa. Todo lo que tiene Yacimiento y NH, o la gran parte, así venga Batman o Superman a dirigir esta empresa, no va a poder solucionar nada porque hay un mal enquistado. La corrupción está acá y el fruto de esa corrupción es las colas que tenemos, porque la gente está desviando el combustible, lo están vendiendo en otros países, contrabandeando, y la gente que hace eso es gente que está aquí adentro y esa gente tiene que ir presa.
1: Ahora, además, se deposita parte de la responsabilidad de la supuesta lucha contra la corrupción en el público.
5: Estamos también creando una plataforma para que cualquier ciudadano, cualquier productor, cualquier consumidor pueda acceder en forma libre y segura a emitir una denuncia que pueda ayudarnos a este proceso de investigación. Es muy importante la participación de los ciudadanos.
1: El gobierno además intervino en la estatal petrolera y convocó a empresas extranjeras para que la reestructuren. A la escasez de combustible se suma la mala calidad de la gasolina que se compra y vende, más cara que en el anterior gobierno, y que ha provocado daños en más de 1 millón de vehículos. Freddy Morales, Telesur, Bolivia.
0: Este lunes, el presidente de Cuba, Miguel Díaz-Canel, recibió en La Habana, la capital del país, a Liu Haixin, jefe del Departamento Internacional del Comité del Partido Comunista de China y enviado especial del presidente Xi Jinping. La reunión tuvo lugar en el Palacio de las Convenciones, en el contexto del primer coloquio internacional Fidel, Legado y Futuro, y se produce mientras la isla enfrenta una compleja situación energética, producto del bloqueo genocida impuesto por Estados Unidos. El mandatario valoró la presencia del alto dirigente chino como expresión de respaldo y destacó los lazos de amistad y cooperación que mantienen a nivel de gobierno, Estado y pueblos. Durante el encuentro, el presidente Díaz-Canel denunció el recrudecimiento de las medidas de presión de Washington contra La Habana, calificándolas como una brutal agresión al pueblo cubano. En contraste, destacó la cooperación china, particularmente el respaldo al programa de transición energética hacia fuentes renovables. Por su parte, el enviado especial transmitió al presidente y al comandante Raúl Castro el saludo y los buenos deseos del presidente Xi Jinping y aseguró que trasladará al Comité Central del Partido Comunista de China el contenido del encuentro. Esta reunión pone de nuevo en relieve el peso de la relación entre La Habana y Beijing en un momento especialmente complejo para Cuba. El coloquio internacional Fidel, Legado y Futuro inició este lunes en el Palacio de las Convenciones de La Habana, Cuba. Nuestra corresponsal Evelyn Leiva con el informe.
6: Investigadores, académicos, estudiantes y personalidades de la cultura se dieron cita en La Habana para reflexionar sobre el ideario político, social y humanista de Fidel Castro y su repercusión en los procesos de integración latinoamericana y en los desafíos globales actuales.
7: Hemos concebido también el evento con foros, y hay foros dedicados a distintas facetas de la actividad política, económica y social de Fidel. O sea, el evento trabaja con 16 foros temáticos. Un foro dedicado a la educación, un foro dedicado a la salud, otro dedicado a la ciencia, otro dedicado al deporte.
6: El presidente Miguel Díaz-Canel agradeció a los participantes por los gestos de solidaridad, resaltó la importancia del legado del líder revolucionario, denunció el impacto de la política genocida contra Cuba y orientó a los delegados cuatro tareas estratégicas.
8: Convocamos a difundir la verdad de Cuba y de todos los pueblos en resistencia, en un mundo donde los grandes medios fabrican mentiras y narrativas convenientes. Ustedes tienen la responsabilidad de ser porteros de la realidad que los cubanos vivimos, una realidad de carencia, ¿sí?, pero también de conquista, de solidaridad y de esperanza. La batalla de ideas hoy se libra en el terreno digital contra el analfabetismo tecnológico y la nueva forma de colonización cultural. Hay que traducir la solidaridad en acciones concretas, campañas por el levantamiento del bloqueo, propuestas de cooperación científica y cultural, proyectos de comercio justo, denuncias ante organismos internacionales. Deben profundizar el pensamiento crítico sobre el socialismo del siglo XXI. Fidel nos dejó preguntas abiertas, no respuestas acabadas. Convoco a todos los seguidores y estudiosos de su legado a trabajar por la unidad, a superar las divisiones secundarias para concentrarnos en lo esencial, la lucha contra el capitalismo y el imperialismo.
6: Los participantes rememoraron las ideas y el pensamiento de Fidel.
9: Por volver a usar la fuerza que necesitamos. Con Fidel, justamente, el recordar eso que él nos decía siempre, sembrar ideas, sembrar ideas, sembrar ideas, sembrar conciencia, para que no puedan dominarnos, no pueda dominarnos nadie, ni un magnate repugnante como Donald Trump, ni un agresivo, terrorista, criminal, mentiroso, torturador como Marco Rubio. Nadie nos doblega esa fuerza de Fidel.
6: Provenientes de Estados Unidos, Europa y Canadá, varios de los delegados alzaron la voz por la solidaridad con Cuba.
10: Tenemos una licencia para comprar medicinas especiales, antibióticos y medicinas para cáncer. Y es nuestra meta principal en cuanto a donativos. Y estamos aquí para repartirlo en varios hospitales donde hay más necesidad. Y aprender del proceso y continuar nuestra educación política en las comunidades en los Estados Unidos.
11: Estamos aquí mostrando nuestra solidaridad y que vamos a regresar en nuestras ciudades para hablar de la situación en Cuba, el bloqueo genocidio de los Estados Unidos y tratar de cambiar la posición del gobierno de Canadá y los Estados Unidos. A luchar más para el pueblo cubano, para luchar más para terminar este bloqueo injusto contra Cuba.
6: Hasta el 14 de agosto estará sesionando el evento que reafirma el compromiso con la preservación de la memoria histórica de Fidel y la promoción de espacios de diálogo que proyecten hacia el futuro su legado. Javier Campanería y Evelyn Leiva Romero, Telesur, La Habana, Cuba.
0: Así ponemos punto final a la presente entrega de Telesur Noticias. Gracias por acompañarnos. Será hasta una próxima emisión.

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0: La ciudad autónoma de Ceuta vive horas de alarma tras la llegada masiva de miles de personas procedentes de Marruecos. Según datos del presidente de Ceuta, Juan Vivas, alrededor de 60.000 migrantes han entrado en el enclave español, lo que equivale al 70% de su población actual, convirtiendo esta crisis en una de las mayores entradas irregulares registradas en la historia de la ciudad. Pero, ¿por qué llegaron? La razón tradicional es la desesperación económica. Marruecos atraviesa una severa crisis con una tasa de desempleo juvenil que supera el 30% y una inflación que ha golpeado con dureza los bolsillos de las familias más humildes. La falta de empleo y expectativas empuja a miles de jóvenes a buscar un futuro en Europa. Sin embargo, algunos enfoques geopolíticos apuntan a una causa más estratégica. El reino alawí habría abierto la veda migratoria como represalia directa por el giro de la política exterior española, lo que motivó a Rabat mirar hacia otro lado mientras miles de personas cruzaban la frontera. La zona está absolutamente desbordada. El centro de estancia temporal de inmigrantes, CETI, ha colapsado y miles de personas, incluidos menores no acompañados, deambulan por las calles, lo que ha obligado a cerrar comercios. Mientras tanto, la Guardia Civil desbordada intenta contener una marea humana que no cesa en un escenario que muchos ya califican como la peor crisis migratoria en décadas en la frontera sur de Europa.
1: La crisis migratoria en Ceuta también ha dejado un saldo trágico de decenas de fallecidos, según los primeros balances oficiales confirmados por la delegación del gobierno en Ceuta. La mayoría de las víctimas perdieron la vida ahogadas al intentar bordear a nado el peligroso espigón del Tarajal para alcanzar la costa española. Otros fallecieron en avalanchas humanas o por la dureza de las condiciones de la zona, mientras que las aguas cercanas a la frontera amanecían sembradas de boyas, zapatos y pertenencias abandonadas. Pero surge la pregunta, ¿por qué Marruecos dejaría pasar a miles de ciudadanos al otro lado de su frontera si el gobierno marroquí asegura que prioriza una migración legal, ordenada y segura? Bueno, la realidad es que sus fuerzas de seguridad no impidieron el paso masivo en el momento inicial, lo que ha sido interpretado como una acción de presión política, especialmente tras el reciente acercamiento de España a Argelia por el Sáhara Occidental y por los acuerdos comerciales gasíferos, por lo que esta pasividad frente a una Guardia Civil desbordada ha sido calificada por el presidente del gobierno español como una violación de la integridad territorial de España. Entonces, ¿se podría decir que se está en presencia del uso de la necesidad humana para conseguir fines políticos y económicos?
0: Las imágenes que recorrieron el mundo revelaron el costo humano de la movilidad migratoria en la frontera sur de Europa. En los últimos días, cientos de personas ingresaron a Ceuta, cruzando a nado o bordando los espigones fronterizos desde Marruecos. Esta situación, ampliamente difundida en redes sociales digitales, expuso no solo la desesperación de los jóvenes africanos, sino el rotundo fracaso del modelo migratorio europeo y las secuelas del neocolonialismo en el continente africano. Hay que recordar que Ceuta está situada en el norte de África, pero pertenece a Europa en su situación colonial. Se encuentra a orillas del estrecho de Gibraltar y limita únicamente con Marruecos. Este estrecho constituye el único paso natural entre ambos continentes y es una de las zonas con mayor tráfico marítimo del mundo. Cada año transitan por él alrededor de 100.000 buques, lo que representa el 10% del comercio mundial. Su control está compartido por España, Marruecos y el Reino Unido. Asimismo, por esas aguas circula un porcentaje muy elevado del petróleo y gas que se dirige desde Asia Occidental y el norte de África hacia Europa. Además, el estrecho funciona como un enclave militar y naval de primer orden para la vigilancia de la región. Todas estas características hacen especialmente estratégicos los 14,2 kilómetros del canal, que no solo facilitan el paso de personas, sino también el tendido de redes de comunicación subacuáticas y conectan de forma natural el mar Mediterráneo con el océano Atlántico. Las ciudades de Ceuta y Melilla representan parte de los últimos vestigios de la presencia colonial europea en suelo africano. Aunque administradas por Madrid desde la época imperial, la monarquía marroquí ha mantenido su reclamo histórico. Sin embargo, en el tablero geopolítico, estos enclaves no solo son una disputa territorial, sino la frontera más desigual del planeta, donde la fortaleza europea aplica políticas de contención y militarización. La península de Ceuta, junto con Melilla, constituye el único territorio de la Unión Europea ubicado en África. Marruecos reclama su soberanía desde hace años, alegando argumentos de derecho internacional. Aunque la ONU reconoce a Ceuta como parte de España, de quien depende desde 1580, tras haber pertenecido anteriormente a Portugal. La monarquía que gobierna en Rabat exige la devolución de estos enclaves norteafricanos al considerar los vestigios del colonialismo. En la actualidad, Ceuta cuenta con más de 83.000 habitantes, según el Instituto Nacional de Estadística de España. Se estima que en apenas dos días llegaron a la localidad miles de ciudadanos marroquíes, que representaría más de la mitad de la población habitual de la provincia. Y aunque las cifras oficiales de esta ola migratoria pueden estar infladas, la situación generó un estado de alarma en lo local y en lo internacional.
2: Más de 50.000 personas han atravesado la frontera del Zarajal entre Marruecos y España, un movimiento migratorio sin precedente impulsado por la desigualdad en el régimen marroquí.
3: Te digo una cosa, somos marroquíes y no hay ninguna comida, ningún trabajo. Todos los chicos son aquí en Marruecos y todos quieren entrar a Ceuta, a España, y viva España.
4: Porque estaba a punto de morir, estaba perdido todo el teléfono y tal. Ya, estaba a punto de morir, porque yo nunca caminó, estaba andando como digo ahora, estaba a punto de morir.
2: Entre quienes llegan hay mujeres, niños y familias enteras. La mayoría son ciudadanos marroquíes, aunque también hay personas que han huido de conflictos en países como Sudán o Mali. Adama intenta sacar la única prueba de su identidad, sus documentos. Tras sobrevivir a la travesía, lleva dos días parado en Ceuta junto a su familia. La respuesta española ha sido un amplio despliegue militar para controlar la llegada de migrantes. Mientras tanto, miles de personas han optado por regresar a Marruecos ante la ausencia de recursos, la incertidumbre sobre su futuro y el temor de represalia. La llegada de migrantes se produce después de que una resolución del Tribunal Supremo Español cuestionara la legalidad de las devoluciones inmediatas en la frontera. Sin embargo, España ha continuado realizando expulsiones sumarias, incluyendo las de menores. Pero el balance más dramático está en la mar. Decenas de personas han perdido la vida durante la travesía y otras continúan desaparecidas. Aún así, la desesperación sigue empujando a miles de personas hacia el agua para buscar un futuro mejor en España. Sergio Rodrigo, Telesur, Ceuta.
0: Toda la región del Magreb ha sido fuertemente explotada por Europa, consolidándose un neocolonialismo económico que ha visto a esa zona meramente como proveedora de materias primas de bajo valor y de mano de obra barata.
5: Vine de Marruecos porque sufro de desempleo. Antes trabajábamos, pero cuando la aduana cerró las fronteras, perdimos nuestra única fuente de ingresos. Ya no podíamos pagar el alquiler y nadie podía mantenernos. No estoy casada y un familiar padece una enfermedad crónica. Tiene una enfermedad que afecta el cerebro y los vasos sanguíneos. Sus arterias se obstruyen con frecuencia y la medicación es muy costosa. Hay suciedad y moho, los baños están asquerosos, mucha gente los usa y no hay suficiente para todos. Antes habían otros baños, pero la policía los precintó y ya no podemos usarlos. Vine a Ceuta para cambiar mi vida y construir un mejor futuro. En Marruecos, mi salario no era suficiente para vivir.
0: La situación desatada en Ceuta nos recuerda las múltiples áreas económicas, sociales y ambientales que no han sido resueltas y que con el paso del tiempo bullen de una forma u otra, poniendo de manifiesto la deuda eterna de los gobiernos y dirigentes hacia las poblaciones.
6: Y hay algunas razones que podrían explicarlo. Lo primero y lo más importante es entender que en esta época del año las condiciones meteorológicas son más fáciles para el paso. Esto es importante, ¿por qué? Porque nosotros sabemos que toda la zona del Magreb, empezando por Marruecos, justamente en la frontera, están teniendo un problema estructural de desempleo juvenil. Se sabe que, por ejemplo, en sectores de jóvenes ronda el 40% de desempleo en países como Marruecos. Sabemos que en este momento hay una crisis climática y agraria que ha sido acrecentada por el cambio climático, justamente poniendo en jaque, digamos, gran parte de las economías agrarias de las zonas rurales, lo que empuja a muchos jóvenes de la ruralidad hacia las ciudades.
0: Sin embargo, en los últimos días ya se ha comenzado a producir un retorno de muchos de estos ciudadanos a Marruecos, en un movimiento que parece responder más a acuerdos diplomáticos bilaterales que a una solución estructural del problema. Analistas geopolíticos coinciden en que el gobierno marroquí utiliza periódicamente el control del flujo migratorio como una herramienta de chantaje e instrumento de presión geopolítica sobre España y la Unión Europea.
7: Y lo otro que hay que decir con respecto también a esta ola, a la de hoy particularmente, es que Marruecos utiliza, si se quiere, y ya lo ha hecho en otras oportunidades, utiliza esta salida hacia Ceuta y Melilla como medida extorsiva hacia el gobierno europeo. No nos sorprendería que en los próximos días el gobierno del Reino de Marruecos le exija a España alguna cuestión con respecto a al Sahara Occidental o incluso a los acuerdos que España viene sosteniendo con Libia. Entonces, esta es otra cuestión que los medios europeos nunca van a decir, o por lo menos no lo van a decir los medios hegemónicos que sí tildan de crisis migratoria al pasaje de personas a través de Ceuta o Melilla.
0: Esta situación evidencia que las personas migrantes son utilizadas como herramienta de chantaje geopolítico, mientras Europa permanece dividida y sin una respuesta común firme frente a las grietas que han surgido de las políticas neocoloniales de los imperios de ese continente. Mientras tanto, África sigue siendo vista como un territorio de explotación y no como un socio en pie de igualdad, perpetuando un ciclo de dependencia y crisis que, lejos de resolverse, se recicla periódicamente para beneficio de intereses políticos y económicos coyunturales.

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0: La crisis en Ceuta ha movido cimientos diplomáticos en el seno de la Unión Europea, evidenciando las profundas divisiones en materia migratoria. La primera ministra de Italia, Giorgia Meloni, enseguida indicó suspender el espacio Schengen para España, argumentando que la protección de la frontera exterior es insuficiente. Esta postura, rápidamente respaldada por Finlandia, refleja una corriente europea cada vez más hostil a la inmigración. Incluso Francia ha anunciado el refuerzo de los controles en su frontera con España, aumentando la presión sobre Madrid. Esta situación se agrava con las amenazas de Estados Unidos, que observa con atención y no duda en criticar de manera infundada las políticas migratorias de Sánchez, a quien considera un ejemplo de la tendencia pro-inmigración, que es contraria, como usted sabe, a la línea de endurecimiento que defiende Washington. España se ve acorralada por sus socios europeos y la administración estadounidense. Se ve forzada a una complicada defensa de su soberanía y a la vez gestiona una catástrofe humanitaria en sus propias fronteras. ¿Qué precedente sentará en las políticas migratorias este caso? ¿Se consolidará la externalización de las fronteras?
1: La masiva llegada de personas a las costas de Ceuta el 30 de julio último no fue un hecho aislado, sino la manifestación más aguda de una tensión geopolítica e histórica. Se trata de una crisis que trasciende la frontera para adentrarse en la política exterior, el saqueo neocolonial y la instrumentalización que las potencias hacen de los flujos migratorios.
2: El análisis que tenemos que hacer de estas crisis, y lo voy a poner entre comillas, migratorias, y repito, sin bajarle el precio, digo, sin menospreciar lo que está ocurriendo, también tiene otro costado, que es aquel que, una crisis provocada y también discursivamente provocada, digo, ¿no? Cuando hablamos de crisis migratoria es porque, por ejemplo, sale Pedro Sánchez a decir que su gobierno va a instaurar todas las medidas necesarias para resolver esta situación. Bueno, habría que decirle a Pedro Sánchez que en lugar de resolver la situación de estos migrantes que se lanzan al mar a cruzar a Ceuta, debería resolver primero las cuestiones que, por ejemplo, mantienen desplazados internos en el Sahara Occidental, por ejemplo, o resolver aquellas cuestiones que permiten el saqueo, el expolio de las riquezas africanas.
1: Tomando como referencia las cifras de la situación de los desplazados en África, entre el territorio occidental y central hay una mayor cantidad de desplazados internos que de migrantes. Según las últimas cifras del año 2025, hay casi 13 millones de personas desplazadas, de las cuales 8,2 millones son solamente desplazados internos y casi 3 millones refugiados que se alojan en los países africanos. Es mucho menor la cantidad de los que emigran a Europa.
2: Entonces, cuando hablamos de esto, de una crisis migratoria, no es por relativizarlo ni por quitarle peso ni por quitarle valor, pero decir que son muy poquitos los que llegan a Europa. Si uno tiene los números fríos en la cabeza, podríamos decir que son más, proporcionalmente, digo, ¿no? Son más aquellos que sucumben en el mar, lamentablemente, y mueren en el mar en esta travesía, esta aventura a la cual se largan con una mejor vida, si se quiere, que aquellos que cruzan la frontera.
1: En la ciudad de Ceuta, enclave español en territorio africano, la infraestructura de acogida colapsó rápidamente debido al abandono institucional y a las políticas de contención europea. Mientras las autoridades locales argumentan un desbordamiento en la atención a menores no acompañados, la realidad en las calles refleja la falta de una respuesta humanitaria digna por parte de la fortaleza europea. La crisis de Ceuta se sostiene en el marco diplomático que se quiebra por no reconocer las faltas de políticas y la desunión de los estados que ven la instrumentalización de la migración como una herramienta de presión política.
3: Hay que estar muy claros que la razón por la cual los países periféricos de la Unión Europea, el Mediterráneo, están en tal situación tiene que ver con las propias políticas europeas de despojo de los territorios en términos de explotación laboral, en términos de extracción de recursos. Tenemos toda una relación colonial que nunca ha cesado a pesar de la independencia de los países del Magreb, en los cuales han sido saqueados y despojados de sus recursos naturales. Se les ha impedido tener procesos de desarrollo de muchísimas formas mediante la presión europea.
1: La reacción de los países europeos fue inmediata y en muchos casos contraria al principio de solidaridad que la Unión Europea predica. El caso más significativo fue el de Italia, gobernada por Giorgia Meloni. La primera ministra calificó las imágenes de impactantes y anunció la suspensión temporal del acuerdo de Schengen, reintroduciendo controles aleatorios en puertos y aeropuertos para los viajeros procedentes de España.
3: Tratan de explotar una situación que sus propios países están creando para generar como estos chivos expiatorios de las verdaderas razones de la crisis en la Unión Europea. La verdadera razón de la crisis en la Unión Europea no tiene que ver con los migrantes, tiene que ver con políticas neoliberales de destrucción de los derechos sociales, tiene que ver con apertura financiera y con apertura de circulación de capitales que ha permitido que se lleve de los países europeos hacia otros países el aparato productivo, se deslocalice hacia otros países donde hay un salario menor, y las razones de la crisis europea están clarísimas, solo que efectivamente surgen países de partidos de extrema derecha que no quieren dar solución a esto, sino que quieren encontrar chivos expiatorios. Quienes ganan de esta narrativa y de esta situación son claramente, por un lado, los partidos de extrema derecha, por otro lado, son todos los empresarios que se van a beneficiar de mano de obra barata, porque está irregular administrativamente.
1: También Finlandia y la República Checa respaldaron la decisión de Roma, evidenciando una fractura en el seno de la Unión Europea sobre cómo abordar las crisis migratorias. Francia además ofreció ayuda a España, pero al mismo tiempo multiplicó por 5 el número de agentes en su frontera.
4: Todos coincidimos en que el espacio Schengen no era realmente el problema, sino parte de la solución. También se recordó que, en este caso particular, el enclave de Ceuta está sujeto a normas Schengen específicas, con controles muy estrictos de entrada y, sobre todo, de salida hacia la España peninsular. Todos los estados reconocieron claramente, España en primer lugar, que no se había producido ningún cruce del mar Mediterráneo ni ninguna entrada a la península tras esta crisis y la llegada masiva de migrantes al enclave de Ceuta.
5: Finalmente, ha quedado claro que en modo alguno el espacio Schengen se ha visto comprometido en esta crisis del pasado 30 de julio. No ha habido ni la posibilidad de ningún movimiento secundario. Ha quedado claro que Ceuta tiene un régimen especial en Schengen desde 1991, en el sentido de que ninguna persona puede salir de Ceuta sin un control efectivo documental, incluso los propios ciudadanos de la Unión Europea.
1: Por su parte, la presidenta de la Comisión Europea, Ursula von der Leyen, mantuvo una postura ambivalente. Felicitó a España y a Marruecos por la supuesta eficiencia en la gestión de los retornos, pero también pidió reforzar las fronteras en los puntos críticos.
3: Aquí el último punto clave que hay que entender es que la Unión Europea está cada vez más fortaleciendo ciertas políticas, por mala suerte, inspiradas de lo que se ha visto, por ejemplo, en Estados Unidos, en términos de crear centros de detención administrativa, que terminen siendo verdaderas cárceles en condiciones terribles para migrantes que se encuentran detenidos ahí, no solo en Europa, sino por fuera del continente europeo, lo que ha alertado a muchas organizaciones a advertir sobre las posibles violaciones de derechos humanos en estas zonas grises donde no se sabe quién es el responsable de manejar estas situaciones.
1: Marruecos reaccionó restableciendo el control en su lado de la frontera con un despliegue masivo de fuerzas. El gobierno español logró un acuerdo con Rabat para la repatriación inmediata de los migrantes. Sin embargo, este retorno masivo provocó nuevas tensiones en la ciudad fronteriza marroquí de Castillejos, que se vio desbordada y donde se registraron incidentes violentos con detenciones.
4: Estos hechos no fueron ni fruto de circunstancias fortuitas ni de reacciones espontáneas. Fueron el resultado de la interacción de varios factores convergentes, entre los que se destaca la explotación maliciosa de las plataformas digitales, la difusión de información engañosa, las actividades de las redes de trata de personas y las interpretaciones erróneas de cierta información legal y administrativa que crearon la ilusión de que era posible entrar fácilmente al territorio europeo sin afrontar consecuencias legales.
1: Por su parte, el Frente Polisario ha vuelto a denunciar ante las Naciones Unidas cómo la monarquía marroquí utiliza el sufrimiento de miles de migrantes y el control de las fronteras como una moneda de cambio y de chantaje geopolítico. El objetivo del régimen de Rabat es forzar la consolidación de su ocupación ilegal en el Sahara Occidental, perpetuando violaciones sistemáticas a los derechos humanos y la persecución contra el pueblo saharaui. Esta crisis demostró que la política migratoria europea y española sigue anclada en un modelo de externalización y disuasión que no logra abordar las causas profundas de la migración. La dependencia de Marruecos como socio para la contención fronteriza se convierte en un arma de doble filo cuando Rabat decide utilizar la migración como moneda de cambio.
0: Hay una realidad geográfica incómoda pero ineludible. Ceuta está en África y no en Europa. Y esta es la raíz del conflicto y un punto de ebullición en esta nueva crisis. Marruecos, que considera el enclave como territorio ocupado, tiene la llave de la frontera y la utiliza como un arma de presión geopolítica, como ya demostró en 2021. Sectores populares en Marruecos tienen precariedad económica y sus jóvenes se juegan la vida por un futuro mejor. España recibe políticas de castigo con amenazas del bloque europeo en lugar de solidaridad por parte de sus vecinos. Con decenas de fallecidos y decenas de miles de personas en territorio ceuta, en proceso de que se devuelvan a Marruecos, la crisis evidencia a la Unión Europea, que prefiere señalar a España en lugar de ofrecer una respuesta solidaria y humana, dejando a Ceuta como un símbolo de la doble moral y la fragilidad de las fronteras del viejo continente colonizador, que sigue negando la causa estructural que impulsa a miles de personas a abandonar sus tierras arriesgando su vida. Ceuta no es el origen de la crisis, sino el lugar en donde los intereses geopolíticos del Mediterráneo se están disputando entre amenazas y desigualdades para imponer al histórico hegemón capitalista. De esa manera es como llegamos al final de esta emisión de Entre Fronteras. Como siempre, agradecemos su compañía. Nos vemos la siguiente semana con más historias.

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Hola, bienvenido, bienvenida a esta emisión de Telesur Noticias. Qué gusto acompañarles. Soy Yorani Flores. De inmediato comenzamos. Colombia busca sobrevivientes tras el terremoto que deja más de 130 víctimas mortales. La Habana y Beijing refuerzan alianza política frente al recrudecimiento del bloqueo de Estados Unidos. Grave sequía afecta a varios países de Europa.

0: Comenzamos este recorrido en Colombia. El país hace frente a una emergencia de grandes proporciones después del potente terremoto de 7.4 que sacudió al occidente de la nación este lunes. Los equipos de búsqueda y rescate llegan al Chocó, donde la comunidad desde las primeras horas se esfuerza por sacar vida de los escombros. Equipos de rescate de distintas regiones de Colombia comenzaron a llegar al departamento del Chocó, uno de los más azotados por el fenómeno natural, para reforzar las labores de búsqueda y rescate. A los voluntarios que desde las primeras horas han hecho frente a la emergencia, se le han unido en las últimas horas socorristas, bomberos, ingenieros y personal médico, además de fuerzas de seguridad para apoyar la búsqueda de personas que podrían permanecer atrapadas entre los escombros y facilitar el traslado de heridos hacia centros asistenciales. La emergencia en el Chocó es especialmente compleja, pues varias comunidades reportan problemas en el acceso a lo que complica las operaciones. La prioridad es localizar desaparecidos, rescatar sobrevivientes y trasladar a los heridos. Como les decíamos, Colombia fue impactada por un sismo de magnitud 7.4 con una profundidad de 96 kilómetros, situando su epicentro en el municipio San José del Palmar, departamento del Chocó. La Asociación Colombiana de Ciudades Capitales informó que hasta el momento se ha confirmado la muerte de más de 132 personas, de los cuales 87 se registraron en ciudades capitales, así como más de 570 heridos. Las ciudades de Pereira, Cali, Quibdó, Manizales y Armenia permanecen en alerta roja. Entre ellos, se ha dado a conocer que Pereira registra hasta el momento 60 fallecidos, la ciudad de Cali 15 decesos, Quibdó 8 y Manizales 4. Asimismo, se han registrado al menos 86 edificios colapsados, 37 viviendas destruidas y otras 1.575 averiadas, además de 18 vías averiadas a nivel nacional. Desde Pereira, capital del departamento de Risaralda, específicamente desde el Parque de la Libertad, nuestro compañero Hernán Tobar nos amplía la información en vivo sobre las labores de búsqueda y rescate que se desarrollan en distintos puntos tras el terremoto de magnitud 7.4.
1: Gracias, un saludo para ustedes, para toda la teleaudiencia que nos ve a través de las pantallas de Telesur. Bueno, nos hemos desplazado hasta la capital del departamento de Risaralda, Pereira. Nos encontramos en un sitio conocido como el Parque de la Libertad, pero en esta ciudad se sintió con más rigor precisamente ese terremoto de 7.4 el día de hoy. Aquí están tratando los voluntarios y los rescatistas de la policía buscar entre los escombros posible vida. Ya nos han comentado que en este lugar funcionaba una panadería y que a esa hora se encontraba gente al interior de la misma. Por eso están luchando, han luchado todo el día contra las moles de cemento para poder encontrar gente. Nos encontramos con Ángelo, que es uno de los voluntarios, ciudadano de esta ciudad. Ángelo, ¿cómo está? Gracias por aceptar la invitación de Telesur. Cuénteme cuál es el contexto de esta situación, ¿qué han podido encontrar?
2: Bueno, muchas gracias. Las novedades hasta el momento han sido en tres puntos de la ciudad desde el voluntariado que estamos generando. Primer punto, Olaya Herrera. Ese punto es para acogida de personas que quedaron sin hogar. Segundo punto, apoyamos la Plaza de Bolívar, en la cual la estructura de Alberto Bedo 5 se vino abajo y habían vidas todavía. De ahí emprendimos una división de grupos, grupo 1, 2, 3 y 4, los cuales estaban respondiendo demasiado bien, pero llegaron unos colaboradores de acá, del Parque de la Libertad, sintiendo apoyo. Generamos las tres divisiones y trajimos tres divisiones. Luego necesitamos más divisiones, trajimos una cuarta división y en este momento contamos con una quinta división que es de dos, tres médicos que hay para apoyar más que todo a los voluntarios.
1: ¿Qué han encontrado en este sitio y desde qué horas están trabajando?
2: Desde que yo llegué no hemos encontrado nada, pero la persona que está liderando el grupo 1 estaba acá desde las 2 de la tarde, creo, y encontró a una señora. Entonces, en este epicentro sí ha surgido éxito. Lo que se está haciendo en este momento es acabar con la placa que presentamos en este momento para empezar labor de rescate directa.
1: ¿Se espera gente con vida al interior? No se sabe.
2: Claro que sí, se espera gente con vida. Y dentro de todo se conoce lo que es la comunidad, ¿no? Sí. Se derrumban barreras sociales, ideológicas, y se va al rescate de la vida misma.
1: Bueno, muchas gracias, Ángelo. Los voluntarios haciendo presencia aquí, el cuerpo de rescate de la policía, hemos tenido la oportunidad de hablar con uno de sus integrantes y nos ha

0: la alcaldía de la ciudad ya hay más de 60 muertos y alrededor de 17 estructuras totalmente colapsadas. Los organismos de socorro están presentes, están haciendo su labor, están, digamos, ayudando a estas labores y pues solicitan también la ayuda de bomberos y de la defensa civil y demás de personas que puedan ayudar con este rescate. Nosotros seguimos muy atentos al desarrollo de esta información, siguen ustedes con más de Telesur.
1: Las gracias, Hernán, por mantenernos informados minuto a minuto. Nosotros, por supuesto, mantenemos nuestra atención en Colombia. Las autoridades regionales y locales de este país han decretado además un toque de queda en algunas ciudades y en un departamento. De acuerdo a estos despachos, la decisión facilita el manejo de la emergencia. Adicionalmente, el alcalde de Cali, en el departamento del Valle del Cauca, en el suroccidente del país, ha militarizado la ciudad.
2: Y Buenaventura. En Cali, el toque de queda rige desde las 8 de la noche del lunes hasta las 6 de la tarde del martes. La capital del Valle es, como ya apuntamos, la única ciudad reportada hasta ahora con una medida de militarización tras las alertas por posibles saqueos en distintos puntos de la ciudad. El alcalde Alejandro Eder informó que la prioridad es proteger a la población y permitir que los organismos de socorro continúen con las labores de rescate. Por ello, efectivos de la policía y el ejército realizan patrullajes en diferentes sectores, mientras se mantiene la alerta roja en la red hospitalaria y fue declarada la calamidad pública. El único departamento que adopta el toque de queda en todo el territorio es Caldas, en el centro occidente de la nación. La medida comprende los municipios de Manizales, Aguadas, Anserma, Aranzú, Belalcázar, Chinchiná, Filadelfia, La Dorada, La Merced, Manzanares, Marmato, Marquetalia, Marulanda, Neira, Norcasia, Pácora, Palestina, Pensilvania, Río Sucio, Risaralda, Salamín, Samaná, San José, Supia, Victoria, Villa María y Viterbo. Las restricciones se suman a la medida de emergencia adoptada en distintos puntos del país tras el movimiento telúrico, mientras las autoridades mantienen las evacuaciones sobre posibles daños y situación de la zona afectada.
1: La emergencia provocada por ese sismo de magnitud 7.4 llevó a los hospitales de Cali a declarar la alerta roja tras recibir a cientos de heridos y alcanzar el límite de su capacidad. Más de 450 personas fueron atendidas en los centros médicos de la ciudad, mientras cuatro hospitales tuvieron que ser evacuados. Entre ellos está el Hospital Universitario del Valle, donde se registró el derrumbe parcial de una de sus áreas. Ante la emergencia, las autoridades ordenaron suspender y reprogramar cirugías y consultas que no fuesen de extrema urgencia para priorizar la atención a los heridos. El sismo tuvo un epicentro en San José del Palmar, en el departamento del Chocó, y fue sentido en varias zonas del centro y occidente de Colombia. La Cruz Roja Colombiana emitió un llamado urgente a la ciudadanía para fortalecer las reservas de sangre y garantizar la respuesta oportuna en los centros asistenciales. Los puntos principales donde se requiere con mayor urgencia la donación son los siguientes.
3: El organismo sanitario informó que han sido habilitados 3 puntos de donación de sangre a fin de garantizar la atención de los heridos. En Manizales, punto de donación en la cancha auxiliar de Palo Grande. En Armenia, Banco Regional, ubicado en la avenida Bolívar 23 Norte y 60. En Cali, Banco Regional, Barrio San Fernando. Esto es un proceso sencillo, seguro y rápido. Solo debes tener más de 18 años, pesar más de 50 kilos, no estar en ayunas y gozar de buena salud. Si cumples estos requisitos, tu gesto puede marcar la diferencia entre la vida y la muerte para alguien que hoy lo necesita.
1: La presidenta encargada de Venezuela, Delcy Rodríguez, expresó su solidaridad con el pueblo de Colombia tras el sismo que afectó a parte del país.
4: Desde acá, nuestra solidaridad con el pueblo de Colombia.

0: Colombia, con sus autoridades, con el gobierno del presidente de la Espriela. Bueno, ya a primera hora di la instrucción de organizar ayuda humanitaria para enviar a Colombia y la rescatista, la Brigada Simón Bolívar de Venezuela, que ha ido también a apoyar cuando ha ocurrido tragedias naturales en otros países. Hemos puesto a disposición del gobierno de Colombia nuestros brigadistas para el rescate de las personas que están bajo escombro. También he recibido la llamada de gobernadores del occidente del país, de los estados andinos, que tienen ya listos brigadistas articulados con el gobierno nacional y a la espera de que Colombia, bueno, diga para ir a brindar el apoyo solidario de nuestro pueblo. Sabemos lo doloroso que puede ser. Y desde acá, nuestras condolencias a los familiares que perdieron seres queridos, amigos, las condolencias del pueblo de Venezuela y nuestra máxima solidaridad. No están solos. Yo he visto la solidaridad de los pueblos de nuestra América Latina, del Caribe, del mundo, que han expresado su apoyo a nuestra hermana Colombia.
1: Vamos a una pausa breve y volvemos.

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0: De regreso aquí en Telesur Noticias con más información. Este lunes, el presidente de Cuba, Miguel Díaz-Canel, recibió en La Habana, la capital, a Liu Haixin, jefe del Departamento Internacional del Comité del Partido Comunista de China y enviado especial del presidente Xi Jinping. La reunión tuvo lugar en el Palacio de las Convenciones en el contexto del primer coloquio internacional Fidel, Legado y Futuro, y se produce mientras la isla enfrenta una compleja situación energética producto del bloqueo genocida impuesto por Estados Unidos. El mandatario valoró la presencia del alto dirigente chino como expresión de respaldo y destacó los lazos de amistad y cooperación que mantienen a nivel de gobierno, Estado y pueblos. Durante el encuentro, el presidente Díaz-Canel denunció el recrudecimiento de las medidas de presión de Washington contra La Habana, calificándolas como una brutal agresión al pueblo cubano. En contraste, destacó la cooperación china, particularmente el respaldo al programa de transición energética hacia fuentes renovables. Por su parte, el enviado especial transmitió al presidente y al comandante Raúl Castro el saludo y los buenos deseos del presidente Xi Jinping y aseguró que trasladará al Comité Central del Partido Comunista de China contenido del encuentro. Esta reunión pone de nuevo en relieve el peso de la relación entre La Habana y Beijing en un momento especialmente complejo para Cuba.
1: ¿Presencia de esta delegación encabezada por usted de alto nivel del Partido Comunista Chino a nuestro país, precisamente cuando estamos conmemorando el centenario del comandante en jefe, tiene una alta significación? Es expresión de los lazos históricos del mandato y amistad que unen también a nuestras organizaciones partidistas y de las relaciones que tenemos a nivel de gobierno, Estado y pueblos entre Cuba y China. Y les ratificamos nuestra disposición y nuestra voluntad de continuar fortaleciendo las relaciones interpartidistas.
0: La disputa territorial se agudiza en Honduras tras la aplicación de la ley agroindustrial con comunidades garífunas movilizadas. Cuestionamientos a las llamadas zonas de empleo y desarrollo económico, las CEDES, que promueve la privatización de los territorios y una iniciativa ciudadana que busca someter a juicio político al presidente del Congreso Nacional.
2: La Ley para el Fortalecimiento y Protección del Sector Agroindustrial, aprobada por el Congreso Nacional en junio de 2026 y rechazada por organizaciones campesinas, indígenas y garífunas, establece medidas de ejecución prioritaria que ya han sido invocadas en desalojos, mientras crece la presión ciudadana por derogarla.
3: En el marco de la ley agroindustrial han habido hasta ahora dos desalojos. El primero en la comunidad garífuna de San Juan, que es en el norte de Honduras, ¿verdad? Que es todo este litoral del Caribe. Y el segundo, que se realizó la semana pasada, en la comunidad del Tulito, en Choluteca, que es en el sur del país. Estos son los dos desalojos que han habido hasta ahora en el marco de esta ley que viene a proteger a los empresarios, ¿verdad?
2: Las comunidades cuestionan que mientras se ejecutan desalojos en territorios ancestrales, Próspera, en la isla de Roatán, continúa operando pese a que la Corte Suprema declaró inconstitucionales las zonas de empleo y desarrollo económico sede desde su origen, preguntando, ¿por qué no se aplican las mismas medidas contra estos proyectos?
3: Nosotros nos desalojan, pero no desalojan a esas empresas como Próspera, no desalojan a todo eso que tienen apoderado y que tienen acaparados los territorios de los pueblos indígenas, de los pueblos garífunas y del pueblo hondureño.
2: En medio de la controversia, organizaciones sociales presentaron una iniciativa ciudadana para promover un juicio político contra el presidente del Congreso, Tomás Zambrano, por su responsabilidad en la aprobación del decreto. El propio legislativo dio trámite a la solicitud, cuyo avance requeriría 86 votos en el Pleno.
4: Hoy, pero ellos presentan en su encabezado que lo hacen mediante iniciativa ciudadana, entonces vamos a mandar a verificar la firma, porque si solo hubieran presentado la denuncia, hoy mismo hubiéramos votado. Pero vamos a agotar la instancia en base a los leyes de mecanismos de participación ciudadana y le pedimos, secretaria, que lo remita al registro de las personas y póngale un plazo de 10 días al registro para que en 10 días no remita la verificación y validación de las firmas y votemos el tema.
2: Para los sectores movilizados, resulta difícil esperar que el propio presidente del Legislativo impulse un proceso que podría afectarlo políticamente, pero sostienen que la cantidad de firmas reunidas representa ya un juicio ciudadano sobre la actuación del Congreso y una expresión del rechazo a la normativa.
3: Que yo creo que va a ser difícil que él mismo se juzgue a sí mismo, pero el pueblo se lo está juzgando desde el momento que pide juicio por algo que no debe pasar, que es la aprobación de una ley, que es una ley violatoria contra los derechos humanos desde todo punto de vista.
2: Mientras Soprane mantiene un comportamiento indefinido frente a la Corte Suprema en Tegucigalpa para exigir justicia por 5 defensores de San Juan Tela, el conflicto se extiende a otras regiones. Existen al menos 1,000 órdenes de desalojos pendientes de ejecución en el país, según estimaciones difundidas tras la entrada en vigor de la ley. Para Telesur, desde Tegucigalpa, Honduras, Karim Duarte.
0: México se comprometió a garantizar la seguridad de inspectores, productores y empacadores de aguacate en el estado de Michoacán para lograr la reanudación total de la exportación del producto a Estados Unidos, el principal consumidor del aguacate mexicano. Antonio Aranda nos actualiza.
5: Las exportaciones del aguacate a Estados Unidos se reanudaron casi en su totalidad. Esto después de que el gobierno mexicano ofreció garantías de seguridad a los inspectores estadounidenses de la zona productora del estado de Michoacán, en el sureste mexicano.
6: Yo me reuní con la asociación que se dedica, donde están organizados todos los productores y empacadores de aguacate para exportación, y se les va a dar toda la seguridad para que no haya problema. Y esta mesa se queda de manera permanente para garantizar la exportación del aguacate y también que todas las personas tengan seguridad.
5: La presidenta aseguró que hay un plan en marcha para evitar que se extienda la extorsión entre los productores.
6: Hay una zona en donde se tiene mayor vigilancia, que está alrededor de Uruapan, en donde bajó mucho la extorsión, pero hay otra zona en donde en el último mes había crecido temas como la extorsión. Por eso me reuní con ellos, junto con la defensa y la Secretaría de Seguridad, para poder atender, incluso personal de la Fiscalía, para poder atender este tema.
5: Un tema que emergió luego de que los inspectores norteamericanos recibieron amenazas y como consecuencia se pausara el envío del aguacate, el segundo producto agroalimentario más exportado de México hacia Estados Unidos.
7: El 90% de los aguacates que se exportan van hacia Estados Unidos, alrededor de 3.700 millones de dólares al año de aguacate. Se hablaba de 9.000 toneladas que se habían detenido, que incluso ya habían sido cortadas y no se podían exportar. Pues lógicamente el interrumpir estas cadenas pues afecta a los transportistas, afecta a los productores, afecta a los cortadores, a los trabajadores.
5: El llamado oro verde representa el 8.1% de las exportaciones agroalimentarias totales de México y fueron suspendidas durante 5 días.
7: Si bien es cierto, es gradual, pero creemos que es un avance importante y prácticamente la mayoría del aguacate en estas zonas, en estos municipios, pues se está exportando de manera normal en estos momentos.
5: Desde el año 2022 a la fecha, se ha suspendido en 3 ocasiones el envío de aguacate hacia Estados Unidos, algo que pone en riesgo la posición del liderazgo de México, afirma otro experto.
8: México es el principal productor de aguacate del mundo. De cada 3 aguacates, uno es mexicano. Producimos el 33% de la producción. Nos compite Colombia, nos compite Perú, Brasil. Y si seguimos mostrando estos problemas, nos pueden quitar el mercado.
5: Fuentes no oficiales señalan que los grupos del crimen organizado obtienen ganancias tan solo en Michoacán de hasta 1,000 millones de dólares al año por la extorsión al sector agrícola. Por esto, el reciente despliegue de más de 1,500 elementos de las Fuerzas Armadas en ese estado es con la finalidad de evitar que se vuelva a cerrar la frontera de Estados Unidos a este importante producto que mantiene directamente, cuando menos, 200,000 empleos en esa zona. Antonio Aranda, Telesur, Ciudad de México.
0: Vamos hasta Europa, que atraviesa uno de los episodios de sequía más preocupantes de los últimos años. Las altas temperaturas, la falta prolongada de lluvias y las sucesivas olas de calor están reduciendo de manera drástica el caudal de los ríos. El Rin, el Danubio, el Ródano y el Po se encuentran entre los grandes cursos de agua afectados. Datos del Observatorio Europeo de Sequía muestran condiciones críticas en amplias zonas del continente y un deterioro especialmente marcado en Europa Central y Occidental. El problema no es solamente ambiental, la reducción de los caudales amenaza la agricultura, el transporte fluvial, la producción industrial y el abastecimiento de agua, que es un derecho humano. La situación es particularmente grave en Reino Unido. Allí, cerca del 71% del país se encuentra oficialmente en situación de sequía y millones de personas están sometidas a restricciones en el consumo del agua. El gobierno además ha confirmado que los niveles de los embalses continúan descendiendo. La madrugada de este martes se registró un intenso bombardeo de artillería sionista contra las colinas de Al-Itaer en las cercanías de Nabatie al-Faqwa, en el sur del Líbano. Este ataque ocurre 2 días después de que las fuerzas israelíes agredieran otras localidades del mismo distrito en medio de las conversaciones que ambas naciones mantuvieron la semana pasada en Roma con mediación de Estados Unidos para negociar un alto el fuego y la retirada de las tropas israelíes que invaden el sur libanés desde el 2 de marzo. El presidente libanés Joseph Aoun calificó los diálogos como avances positivos en temas fronterizos y de prisioneros, pero no mencionó progresos concretos sobre la tregua. En paralelo, Hezbollah se mantiene al margen de las negociaciones y no respalda la interlocución del gobierno libanés con Israel. Más de 1,000 científicos, investigadores y jóvenes académicos de China y otros países participan en el Congreso Internacional de Ciencia Básica 2026 que se desarrolla en Beijing, la capital. El encuentro, inaugurado este lunes, se extenderá durante 2 semanas bajo el lema Impulsar la ciencia en beneficio de la humanidad. La agenda incluye más de 500 sesiones académicas sobre distintas áreas de la ciencia básica, así como espacios para presentar investigaciones y los últimos avances científicos. La cita también promueve el intercambio de conocimientos y la cooperación entre investigadores de diferentes países y disciplinas. Con esta información despedimos esta emisión de Telesur Noticias. A usted, gracias por acompañarnos.

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0: Gracias por seguirnos en El Mundo desde el Sur. Hoy hablando de Colombia, el gobierno de ese país declaró situación de desastre nacional tras el sismo de magnitud 7.4 con epicentro en San José del Palmar, en Chocó, que deja al menos 132 personas fallecidas, una decisión anunciada en el Comité Extraordinario para el Manejo de Desastres encabezado por el presidente Abelardo de la Espriella con la participación de Asocapitales para de alguna manera coordinar recursos logísticos en las zonas devastadas. El movimiento telúrico provocó severas afectaciones, pues incluyen el colapso, lo hemos visto durante nuestro sistema informativo, el colapso de decenas de edificaciones, interrupciones eléctricas, fallas también en las comunicaciones en departamentos de Chocó, Valle del Cauca, Risaralda, y la Aeronáutica Civil pues también suspendió de forma preventiva operaciones en múltiples terminales aéreas para evaluar daños estructurales. Los organismos de socorro mantienen activas las labores de búsqueda de personas atrapadas entre los escombros, mientras el Servicio Geológico Colombiano pues ha reportado réplicas de profundidad intermedia en la región. 33 se han reportado a través de las autoridades colombianas en este momento las réplicas a propósito de este sismo de 7.4, que también, como hemos visto en el día de hoy, ha tenido repercusiones en las labores de rescate y también de muchos otros factores de Colombia, ¿no? El tema de la posibilidad de atender a las personas en este momento tan importante es lo primordial, y por supuesto la asistencia, que es lo más importante de las comunidades en torno a todo este tema. Me acompaña Luisa Castillo, sismóloga de la Red Sismológica Nacional de Colombia, operada por el Servicio Geológico Colombiano. Nos acompaña desde Bogotá. Muchísimas gracias por tu tiempo con nosotros. Bienvenida.
1: Muchísimas gracias, buenas noches.
0: Muy buenas noches, y bueno, oportuno, ¿no, Luisa, compartir contigo este escenario con la audiencia latinoamericana para entender? Ya hablábamos un poco anteriormente de las razones, de la manera como la ciencia pues está observando, ¿no?, este importante evento sísmico en Colombia, relacionado, ¿no?, con otros de importancia también en la región, también un volcán activo en Colombia. Es decir, se están sumando una serie de factores sismológicos y climáticos en todo el continente. ¿Cómo estás evaluando, Luisa, tú todo este escenario?
1: Sí, te agradezco mucho el espacio. Y pues nosotros desde el Servicio Geológico Colombiano, digamos que monitoreamos la actividad sísmica tanto en nuestro territorio como en las zonas de frontera, incluido el hermano país de Venezuela, y esto nos ha permitido justamente entregar de manera oportuna la información de la ocurrencia del sismo del día de hoy, que ocurrió a las 7:34 de la mañana hora colombiana, con una magnitud de 7.4 y una profundidad de 100 kilómetros en el municipio de San José del Palmar, en Chocó. Esta información, pues adicional a la actividad en general, como lo mencionaban hace un rato, pues nos permite precisamente inferir que por el lugar que habitamos en el planeta, que justamente es en el cinturón de fuego del Pacífico, estamos justamente en zona de amenaza alta o de amenaza importante para ante la ocurrencia de este tipo de sismos y obviamente de la actividad volcánica.
0: Sin duda, y mucha gente se pregunta, Luisa, porque en los últimos meses hemos visto gran cantidad de sismos en Latinoamérica, y bueno, la gente dirá, bueno, esto ocurre precisamente porque está la mano del hombre incluida, a lo mejor pues no conocemos en detalle efectivamente, o desde el punto de vista geológico, por qué ocurren este tipo de eventos telúricos. El porqué de esto siempre es como un detalle muy importante para la gente, y a veces la misma falta de información no nos hacen precisamente entender un poco el escenario. ¿Por qué ocurre esto en nuestro continente?
1: Es correcto. El factor humano siempre entra, digamos, cuando hay un evento de estas características, siempre entra como a jugar un papel importante en la comunicación de las personas del común, dado que no ocurren con tanta frecuencia en sobre todo en nuestros países de la parte norte de Sudamérica.
2: porque digamos hacia el sur en Chile, en zonas donde digamos históricamente han ocurrido grandes sismos, son un poco más frecuentes. Entonces no estamos digamos tan relacionados o tan acostumbrados a que tiemble de manera importante, de manera fuerte. Sin embargo, por la ubicación que nosotros tenemos, nosotros sabemos que nuestro continente en general está expuesto a una actividad sísmica importante por la convergencia justamente de todas las placas. Y digamos que en Colombia tenemos la convergencia de tres placas importantes. Una es la placa de Nazca al occidente en la zona del Pacífico. Perdón, al norte tenemos la placa del Caribe, que es donde está, digamos, toda la zona de Centroamérica y las Antillas. Y tenemos la placa del continente sudamericano, donde justamente la placa de Nazca se está metiendo por debajo de la placa sudamericana. Esto se llama subducción. Estos procesos son procesos complejos que justamente juegan un papel importante en todo el cinturón de fuego del Pacífico. Y esta dinámica entre estas dos placas es una dinámica, digamos, de grandes masas, ¿cierto? De estas losas grandes que abarcan todo el planeta, y esta dinámica de meterse debajo de la placa continental implica grandes esfuerzos de la zona, de las rocas, que hacen que efectivamente, por ejemplo, a lo largo de los millones de años se haya generado la cordillera de los Andes. Entonces, digamos que no son procesos sutiles, no son procesos suaves, y el movimiento y este efecto de meterse debajo la una de la otra va acumulando energía que en algún momento, de cuando ya se supera, digamos, las fuerzas que pueden resistir las placas, se deslizan, y ese deslizamiento no es fácil, no es simple y no es sutil, liberando estas grandes cantidades de energía en este tipo de movimientos como el sismo de esta mañana que tuvimos al occidente de nuestro país. Esta gran dinámica de las placas, justamente la sismicidad que ocurre en toda la zona del cinturón del fuego del Pacífico, es una evidencia de lo activa y de lo importante que es entender y conocer justamente cómo es que podemos, digamos, analizar a través de los datos que cada tanto va a ocurrir un evento de estas características en nuestros países. Como bien sabemos, pues no es posible predecir un sismo tanto en tiempo de ocurrencia, en momento de ocurrencia, como en magnitud. Pero sí sabemos que históricamente hemos enfrentado sismos de estas características en el pasado, a lo largo de nuestra historia. El Servicio Geológico Colombiano cuenta con una base de datos de sismos históricos de más de 400 años, donde evidenciamos que en el pasado han ocurrido sismos con características similares en esta misma zona. Por ende, digamos que lo que nos da la experiencia es que donde ha ocurrido un evento con estas características puede volver a ocurrir, y es importante prepararnos para esto.
0: Esa es la pregunta, ¿no? ¿Estamos preparados en el continente? ¿Está preparada Colombia? Bueno, vemos las imágenes, obviamente, Luisa, es algo muy importante, y en este momento la prioridad es encontrar vida entre los escombros, pero también está la coordinación, ¿no?, de recursos logísticos, está pues el tema de ir recuperando las vías afectadas para ir también suministrando alimentos y todo lo que se necesite, ¿no?, en las zonas afectadas. ¿Cómo estás viendo todo ese escenario, la logística y la manera como se debe preparar Colombia para un evento de estos en el futuro? Porque no sabemos.
2: Así es. Bueno, desde la parte logística, Colombia cuenta con el Sistema Nacional de Gestión del Riesgo de Desastres desde la década del 80. Y este sistema es interinstitucional, comprende varias entidades a nivel nacional, local y departamental. Y estas entidades, digamos que son las encargadas justamente de generar toda esta organización para poder tanto atender la emergencia como recuperar las vías de acceso para poder manejar la situación de la mejor manera posible. Desde el Servicio Geológico, nosotros principalmente lo que misionalmente nosotros hacemos es, digamos, activar todos los protocolos de la emergencia y brindar la información técnica necesaria que se requiere para poder abordar la situación de emergencia de la mejor manera posible. Ante esto, pues digamos, la Unidad Nacional de para la Gestión del Riesgo es quien está, digamos, liderando toda la, todo el proceso de la logística y, pues como ya lo sabes, en territorio ya se encuentran tanto los gestores del riesgo local como el nacional para poder atender a toda la población afectada.
0: Sin duda, muy atentos a todo este escenario. Luisa, muchísimas gracias por tu tiempo con nosotros y la audiencia latinoamericana.
2: Muchísimas gracias a ustedes y que tengan una feliz noche.
0: Igualmente, una feliz noche para ti. Nosotros con ella, pues finalizamos, seguimos muy atentos en nuestro servicio informativo de lo que ocurre en Colombia luego de este sismo registrado de 7.4 en la escala de Richter. Con esto finalizamos www.telesurtv.net, siempre con nuestra señal en tiempo real y también en Telegram, el servicio informativo de Telesur, 24 horas del día, siempre con una perspectiva del mundo desde el sur. Será hasta una nueva oportunidad.

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0: Gracias por seguirnos en El Mundo desde el Sur. Hoy hablando de Colombia, el gobierno de ese país declaró situación de desastre nacional tras el sismo de magnitud 7.4 con epicentro en San José del Palmar, en Chocó, que deja al menos 132 personas fallecidas, una decisión anunciada en el Comité Extraordinario para el Manejo de Desastres encabezado por el presidente Abelardo de la Espriella con la participación de Asocapitales para de alguna manera coordinar recursos logísticos en las zonas devastadas. El movimiento telúrico provocó severas afectaciones, pues incluyen el colapso, lo hemos visto durante nuestro sistema informativo, el colapso de decenas de edificaciones, interrupciones eléctricas, fallas también en las comunicaciones en departamentos de Chocó, Valle del Cauca, Risaralda, y la Aeronáutica Civil pues también suspendió de forma preventiva operaciones en múltiples terminales aéreas para evaluar daños estructurales. Los organismos de socorro mantienen activas las labores de búsqueda de personas atrapadas entre los escombros, mientras el Servicio Geológico Colombiano pues ha reportado réplicas de profundidad intermedia en la región. 33 se han reportado a través de las autoridades colombianas en este momento las réplicas a propósito de este sismo de 7.4, que también, como hemos visto en el día de hoy, ha tenido repercusiones en las labores de rescate y también de muchos otros factores de Colombia, ¿no? El tema de la posibilidad de atender a las personas en este momento tan importante es lo primordial, y por supuesto la asistencia, que es lo más importante de las comunidades en torno a todo este tema. Me acompaña Luisa Castillo, sismóloga de la Red Sismológica Nacional de Colombia, operada por el Servicio Geológico Colombiano. Nos acompaña desde Bogotá. Muchísimas gracias por tu tiempo con nosotros. Bienvenida.
1: Muchísimas gracias, buenas noches.
0: Muy buenas noches, y bueno, oportuno, ¿no, Luisa, compartir contigo este escenario con la audiencia latinoamericana para entender? Ya hablábamos un poco anteriormente de las razones, de la manera como la ciencia pues está observando, ¿no?, este importante evento sísmico en Colombia, relacionado, ¿no?, con otros de importancia también en la región, también un volcán activo en Colombia, es decir, se están sumando una serie de factores sismológicos y climáticos en todo el continente. ¿Cómo estás evaluando, Luisa, tú todo este escenario?
1: Sí, te agradezco mucho el espacio, y pues nosotros desde el Servicio Geológico Colombiano, digamos que monitoreamos la actividad sísmica tanto en nuestro territorio como en las zonas de frontera, incluido el hermano país de Venezuela, y esto nos ha permitido justamente entregar de manera oportuna la información de la ocurrencia del sismo del día de hoy, que ocurrió a las 7:34 de la mañana hora colombiana, con una magnitud de 7.4 y una profundidad de 100 kilómetros en el municipio de San José del Palmar, en Chocó. Esta información, pues adicional a la actividad en general, como lo mencionaban hace un rato, pues nos permite precisamente inferir que por el lugar que habitamos en el planeta, que justamente es en el cinturón de fuego del Pacífico, estamos justamente en zona de amenaza alta o de amenaza importante ante la ocurrencia de este tipo de sismos y obviamente de la actividad volcánica.
0: Sin duda, y mucha gente se pregunta, Luisa, porque en los últimos meses hemos visto gran cantidad de sismos en Latinoamérica, y bueno, la gente dirá, bueno, esto ocurre precisamente porque está la mano del hombre incluida, a lo mejor pues no conocemos en detalle efectivamente, o desde el punto de vista geológico, por qué ocurren este tipo de eventos telúricos. El porqué de esto siempre es como un detalle muy importante para la gente, y a veces la misma falta de información no nos hacen precisamente entender un poco el escenario. ¿Por qué ocurre esto en nuestro continente?
1: Es correcto. El factor humano siempre entra, digamos, cuando hay un evento de estas características, siempre entra como a jugar un papel importante en la comunicación de las personas del común, dado que no ocurren con tanta frecuencia en sobre todo en nuestros países de la parte norte de Sudamérica.
2: porque digamos hacia el sur en Chile, en zonas donde digamos históricamente han ocurrido grandes sismos, son un poco más frecuentes. Entonces no estamos digamos tan relacionados o tan acostumbrados a que tiemble de manera importante, de manera fuerte. Sin embargo, por la ubicación que nosotros tenemos, nosotros sabemos que nuestro continente en general está expuesto a una actividad sísmica importante por la convergencia justamente de todas las placas. Y digamos que en Colombia tenemos la convergencia de tres placas importantes. Una es la placa de Nazca al occidente en la zona del Pacífico. Perdón, al norte tenemos la placa del Caribe, que es donde está, digamos, toda la zona de Centroamérica y las Antillas. Y tenemos la placa del continente sudamericano, donde justamente la placa de Nazca se está metiendo por debajo de la placa sudamericana. Esto se llama subducción. Estos procesos son procesos complejos que justamente juegan un papel importante en todo el cinturón de fuego del Pacífico. Y esta dinámica entre estas dos placas es una dinámica, digamos, de grandes masas, ¿cierto? De estas losas grandes que abarcan todo el planeta, y esta dinámica de meterse debajo de la placa continental implica grandes esfuerzos de la zona, de las rocas, que hacen que efectivamente, por ejemplo, a lo largo de los millones de años se haya generado la cordillera de los Andes. Entonces, digamos que no son procesos sutiles, no son procesos suaves, y el movimiento y este efecto de meterse debajo la una de la otra va acumulando energía que en algún momento, de cuando ya se supera, digamos, las fuerzas que pueden resistir las placas, se deslizan, y ese deslizamiento no es fácil, no es simple y no es sutil, liberando estas grandes cantidades de energía en este tipo de movimientos como el sismo de esta mañana que tuvimos al occidente de nuestro país. Esta gran dinámica de las placas, justamente la sismicidad que ocurre en toda la zona del cinturón del fuego del Pacífico, es una evidencia de lo activa y de lo importante que es entender y conocer justamente cómo es que podemos, digamos, analizar a través de los datos que cada tanto va a ocurrir un evento de estas características en nuestros países. Como bien sabemos, pues no es posible predecir un sismo tanto en tiempo de ocurrencia, en momento de ocurrencia, como en magnitud. Pero sí sabemos que históricamente hemos enfrentado sismos de estas características en el pasado, a lo largo de nuestra historia. El Servicio Geológico Colombiano cuenta con una base de datos de sismos históricos de más de 400 años, donde evidenciamos que en el pasado han ocurrido sismos con características similares en esta misma zona. Por ende, digamos que lo que nos da la experiencia es que donde ha ocurrido un evento con estas características puede volver a ocurrir, y es importante prepararnos para esto.
0: Esa es la pregunta, ¿no? ¿Estamos preparados en el continente? ¿Está preparada Colombia? Bueno, vemos las imágenes, obviamente, Luisa, es algo muy importante. En este momento la prioridad es encontrar vida entre los escombros, pero también está la coordinación, ¿no?, de recursos logísticos. Está pues el tema de ir recuperando las vías afectadas para ir también suministrando alimentos y todo lo que se necesite, ¿no?, en las zonas afectadas. ¿Cómo estás viendo todo ese escenario, la logística y la manera como se debe preparar Colombia para un evento de estos en el futuro? Porque no sabemos.
2: Así es. Bueno, desde la parte logística, Colombia cuenta con el Sistema Nacional de Gestión del Riesgo de Desastres desde la década del 80. Y este sistema es interinstitucional, comprende varias entidades a nivel nacional, local y departamental. Y estas entidades, digamos que son las encargadas justamente de generar toda esta organización para poder tanto atender la emergencia como recuperar las vías de acceso para poder manejar la situación de la mejor manera posible. Desde el Servicio Geológico, nosotros principalmente lo que misionalmente nosotros hacemos es, digamos, activar todos los protocolos de la emergencia y brindar la información técnica necesaria que se requiere para poder abordar la situación de emergencia de la mejor manera posible. Ante esto, pues digamos, la Unidad Nacional de para la Gestión del Riesgo es quien está, digamos, liderando todo el proceso de la logística y, pues como ya lo sabes, en territorio ya se encuentran tanto los gestores del riesgo local como el nacional para poder atender a toda la población afectada.
0: Sin duda, muy atentos a todo este escenario. Luisa, muchísimas gracias por tu tiempo con nosotros y la audiencia latinoamericana.
2: Muchísimas gracias a ustedes y que tengan una feliz noche.
0: Igualmente, una feliz noche para ti. Nosotros con ella, pues finalizamos, seguimos muy atentos en nuestro servicio informativo de lo que ocurre en Colombia luego de este sismo registrado de 7.4 en la escala de Richter. Con esto finalizamos, www.telesurtv.net, siempre con nuestra señal en tiempo real y también en Telegram, el servicio informativo de Telesur, 24 horas del día, siempre con una perspectiva del mundo desde el sur. Será hasta una nueva oportunidad.

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Bienvenidas y bienvenidos a una nueva entrega de Telesur Noticias. Soy Andrea Romero, les estaré acompañando y vamos a conocer a continuación nuestros titulares. Colombia amanece este martes en estado de emergencia. Cuerpos de rescate militar.

0: Colombia amanece este martes en estado de emergencia decretado por el presidente Abelardo de la Espriella tras el devastador terremoto de magnitud 7.4 que azotó al occidente del país. Voluntarios, brigadistas y cuerpos de seguridad mantienen arduos esfuerzos para rescatar víctimas y socorrer heridos, mientras se mantiene la búsqueda por los desaparecidos. El último reporte oficial de víctimas ubicaba el marcador en 132 fallecidos, pero en ciudades como Pereira y Cali se han producido nuevos hallazgos de cuerpos, lo que hace previsible que en la primera actualización de este martes la cifra aumente. La cifra nacional de heridos rondaba los 570 lesionados, pero los hospitales de Cali han confirmado a lo largo de la madrugada una alerta roja porque han recibido más de 450 afectados. Aumenta en Pereira y sigue siendo la ciudad con el mayor número de víctimas mortales, heridos y desaparecidos. La emergencia es muy preocupante en el Chocó, una de las regiones históricamente más empobrecidas y con mayores dificultades de infraestructura y acceso. Allí han llegado grupos de rescate desde diferentes puntos del país para unirse a las labores que llevan a cabo comunidades y organismos regionales. Pereira, la capital del departamento de Risaralda en la región del eje cafetero colombiano, ha sido una de las más golpeadas por el violento sismo. Sus pobladores cuentan cómo vivieron el momento del terremoto. Escuchemos.
1: Una vuelta hoy por la mañana y allá me agarró en 20 pisos y yo cogí a la gente y yo, no se muevan de acá, no se muevan, y la gente es floja. Ya tirase, yo agarré a una niña, un señor y no se tiren, no se tiren. Y eso así, pero 20 pisos. Horrible, horrible, eso fue, bendito sea mi Dios, eso fue una cosa que todavía hasta uno tiembla, mi rey. Todavía siento que la tierra tiembla.
0: Superada la angustia de las primeras horas, llegó la solidaridad. Los pereiranos se pusieron al frente de la ayuda. Vecinos y transeúntes se sumaron de manera espontánea a las labores de auxilio, brindando ayuda a las personas heridas y afectadas por el sismo.
1: Y después me vine ayudando a la gente porque la gente estaba muy, muy, muy tirada en el suelo, pidiendo ayuda, mucha gente herida. Después pasé por acá y vi mucha gente que de verdad que necesitaba ayuda. Muchos diciendo que había gente allá y como yo transito también por acá, yo me puse a ayudar porque yo digo algo, hoy por mí, mañana por usted.
0: En uno de los puntos más afectados de la ciudad, personal de bomberos Cali, Defensa Civil, Cruz Roja y grupos independientes, junto con el respaldo total de la comunidad, atienden la emergencia en la Torre del Limonare, una estructura de 5 pisos que sufrió colapso total.
2: En este momento nos encontramos aquí en uno de los puntos más afectados de la ciudad. Estamos junto con bomberos Cali, con la Defensa Civil, con la Cruz Roja y otros grupos operativos independientes y principalmente con el apoyo total de la comunidad. En estos momentos es una torre que se llamaba Torre del Limonar, era una estructura de 5 pisos de los cuales presentó pues colapso total. Al momento tenemos 26 pacientes reportados atrapados todavía, hemos ya sacado afortunadamente un paciente, seguimos en la búsqueda del otro, tenemos equipos operativos caninos que nos han marcado puntos vitales donde hay personas todavía pues con vida y eso es lo que estamos haciendo en este momento. Hemos estado aquí desde las 11 de la mañana atendiendo pues esta emergencia y estamos aquí pues como usted puede observar, varias de las personas de la comunidad sacando escombros manuales. Es un tipo de operación que se hace en estos momentos porque no podemos utilizar maquinaria pesada.
0: En Colombia, la emergencia provocada por el sismo de magnitud 7.4 llevó a los hospitales de Cali a declarar la alerta roja tras recibir a cientos de heridos y alcanzar el límite de su capacidad. Más de 450 personas fueron atendidas en los centros médicos de la ciudad, mientras 4 hospitales tuvieron que ser evacuados. Entre ellos está el Hospital Universitario del Valle, donde se registró el derrumbe parcial de una de sus áreas. Ante la emergencia, las autoridades ordenaron suspender y reprogramar cirugías y consultas que no fueran de extrema urgencia para priorizar la atención a los heridos. El sismo tuvo su epicentro en San José del Palmar, en el departamento del Chocó, y fue sentido en varias zonas del centro y occidente de Colombia.

0: Mantenemos nuestra atención en Colombia. Las autoridades regionales y locales de ese país han decretado toque de queda en algunas ciudades y en un departamento. De acuerdo a estos despachos, la decisión facilita el manejo de la emergencia. Adicionalmente, el alcalde de Cali, en el departamento del Valle del Cauca, en el suroccidente del país, ha militarizado la ciudad.
1: En el Valle de Cauca, la medida fue establecida en Cali y Buenaventura. En Cali, el toque de queda rige desde las 8 de la noche del lunes hasta las 6 de la tarde del martes. La capital del Valle es, como ya apuntamos, la única ciudad reportada hasta ahora con una medida de militarización tras las alertas por posibles saqueos en distintos puntos de la ciudad. El alcalde Alejandro Eder informó que la prioridad es proteger a la población y permitir que los organismos de socorro continúen con las labores de rescate. Por ello, efectivos de la policía y el ejército realizan patrullajes en diferentes sectores, mientras se mantiene la alerta roja en la red hospitalaria y fue declarada la calamidad pública. El único departamento que adopta el toque de queda en todo el territorio es Caldas, en el centro occidente de la nación. La medida comprende los municipios de Manizales, Aguadas, Anserma, Aranzú, El Alcázar, Chinchiná, Filadelfia, La Dorada, La Merced, Manzanares, Marmato, Marquetalia, Marulanda, Neira, Norcasia, Pácora, Palestina, Pensilvania, Río Sucio, Risaralda, Salamín, Samaná, San José, Supia, Victoria, Villa María y Viterbo. Las restricciones se suman a la medida de emergencia adoptada en distintos puntos del país tras el movimiento telúrico, mientras las autoridades mantienen las evacuaciones sobre posibles daños y situación de la zona afectada.
0: El volante de la selección Colombia y del Palmeiras, John Arias, se solidarizó con la tragedia en su país y envió aviones cargados con insumos médicos y rescatistas hacia las zonas más golpeadas, como el Quibdó, por el reciente terremoto de 7.4. La catástrofe natural afectó severamente el suroccidente colombiano, impactando con fuerza a departamentos como el Valle del Cauca, Risaralda, Caldas y Chocó, donde la solidaridad nacional se ha convertido en el principal motor de recuperación. La rápida respuesta humanitaria del futbolista surgió en su entorno familiar cuando su esposa, Alejandra Ayala, difundió un llamado urgente en redes sociales para conseguir transporte aéreo que trasladara a profesionales de la salud. Arias replicó inmediatamente la solicitud desde Brasil, logrando concretar la llegada del primer vuelo con ayuda humanitaria a Quibdó, mientras se espera el aterrizaje de una segunda aeronave.
2: Hola a todos, por medio de este video queremos reiterar nuestro apoyo a todo el pueblo colombiano, en especial a esas regiones que se vieron afectadas debido al gran sismo presentado hoy en nuestro país. Estamos hablando a título personal de nuestra región del Chocó, que fue epicentro de la magnitud y fue una de las regiones más afectadas del país. Ratificar nuestro apoyo, ratificar que nos disponibilizamos desde que nos sea posible a brindar la mayor ayuda que esté a nuestro alcance y también a dar un mensaje de ánimo y de aliento, porque sabemos que son horas difíciles, horas de mucha incertidumbre, horas de miedo, horas de desesperación. Bueno, también es un llamado a que busquemos en Dios, busquemos en su paz, busquemos en esa fe, en que es momento de estar unidos, demostrar que como país, como región, cuando estamos unidos, somos una gran región, somos un gran país, somos personas capaces de salir adelante, a pesar de las adversidades.
0: El volante de la selección colombiana confirmó la llegada de al menos dos vuelos con recursos movilizados por él a Quibdó, la capital del departamento del Chocó, uno de los más afectados por el sismo.
2: Entonces también queremos informarles que por esa misma razón hemos disponibilizado de nuestros propios recursos, un avión que en pocas horas estará aterrizando en Quibdó con unos profesionales del área de salud y cargado de insumos médicos para intentar aliviar un poco también todas las circunstancias de salud que se viven en nuestra región.
0: La La presidenta encargada de Venezuela, Delcy Rodríguez, expresó su solidaridad con el pueblo de Colombia tras el sismo que afectó parte del país.
3: Desde acá, nuestra solidaridad con el pueblo de Colombia, con sus autoridades, con el gobierno del presidente de la Espriela. Bueno, ya a primera hora di la instrucción de organizar ayuda humanitaria para enviar a Colombia y la rescatista, la Brigada Simón Bolívar de Venezuela, que ha ido también a apoyar cuando ha ocurrido tragedias naturales en otros países. Hemos puesto a disposición del gobierno de Colombia nuestros brigadistas para el rescate de las personas que están bajo escombro. También he recibido la llamada de gobernadores del occidente del país, de los estados andinos, que tienen ya listos brigadistas articulados con el gobierno nacional y a la espera de que Colombia, bueno, diga para ir a brindar el apoyo solidario de nuestro pueblo. Sabemos lo doloroso que puede ser y desde acá nuestras condolencias a los familiares que perdieron seres queridos, amigos, las condolencias del pueblo de Venezuela y nuestra máxima solidaridad. No están solos, yo he visto la solidaridad de los pueblos de nuestra América Latina, del Caribe, del mundo, que han expresado su apoyo a nuestra hermana Colombia.
0: Marcamos una pausa, al regreso más de Telesur Noticias.

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0: Continuamos con más de Telesur Noticias. Este lunes, el presidente de Cuba, Miguel Díaz-Canel, recibió en La Habana, la capital del país, a Liao Haixin, jefe del Departamento Internacional del Comité del Partido Comunista de China y enviado especial del presidente Xi Jinping. La reunión tuvo lugar en el Palacio de las Convenciones, en el contexto del primer coloquio internacional Fidel, Legado y Futuro, y se produce mientras la isla enfrenta una compleja situación energética producto del bloqueo genocida impuesto por Estados Unidos. El mandatario valoró la presencia del alto dirigente chino como expresión de respaldo y destacó los lazos de amistad y cooperación que mantienen a nivel de gobierno, Estado y pueblos. Durante el encuentro, el presidente Díaz-Canel denunció el recrudecimiento de las medidas de presión de Washington contra La Habana, calificándolas como una brutal agresión al pueblo cubano. En contraste, destacó la cooperación china, particularmente el respaldo al programa de transición energética hacia fuentes renovables. Por su parte, el enviado especial transmitió al presidente y al comandante Raúl Castro el saludo y los buenos deseos del presidente Xi Jinping y aseguró que trasladará al Comité Central del Partido Comunista de China el contenido del encuentro. Esta reunión pone de nuevo en relieve el peso de la relación entre La Habana y Beijing en un momento especialmente complejo para Cuba.
1: De esta delegación encabezada por ustedes de alto nivel del Partido Comunista Chino a nuestro país, precisamente cuando estamos conmemorando el centenario del comandante en jefe, tiene una alta significación. Es expresión de los lazos históricos de hermandad y amistad que unen también a nuestras organizaciones partidistas y de las relaciones que tenemos a nivel de gobierno, Estado y pueblos entre Cuba y China. Y les ratificamos nuestra disposición y nuestra voluntad de continuar fortaleciendo las relaciones interpartidistas.
0: Este lunes, el presidente de Estados Unidos, Donald Trump, ha firmado en Washington un decreto que reformula por completo el esquema de vacunación infantil en el país. Una medida que pone en riesgo toda la salud pública, según la comunidad médica y científica nacional. El decreto reduce el número de vacunas recomendadas para los niños en sus primeros años de vida y fragmenta el calendario nacional en tres categorías de riesgo. Vacunas que hoy se aplican de forma universal como la hepatitis A y B, meningitis B o dengue, pasarían a recomendarse solo para poblaciones consideradas de riesgo. El punto más polémico es que el decreto además plantea dividir la vacuna triple viral contra sarampión, paperas y rubéola en tres dosis individuales aplicadas por separado, lo que contradice todo el consenso médico sobre una de las vacunas más estudiadas del mundo. Como si todo lo anterior fuera poco, el decreto suma un cambio de calendario impulsado por el Departamento de Salud que ya enfrenta varias demandas de grupos médicos. Pese a que algunos partidarios del oficialismo han advertido el alto costo político que podría tener el decreto, la Casa Blanca ha decidido seguir adelante. La disputa territorial se agudiza en Honduras tras la aplicación de la ley agroindustrial, con comunidades garífunas movilizadas, cuestionamientos a las llamadas Zona de Empleo y Desarrollo Económico, CEDES por sus siglas, que promueve la privatización de los territorios y una iniciativa ciudadana que busca someter a juicio político al presidente del Congreso Nacional.
2: La Ley para el Fortalecimiento y Protección del Sector Agroindustrial, aprobada por el Congreso Nacional en junio de 2026 y rechazada por organizaciones campesinas, indígenas y garífunas, establece medidas de ejecución prioritaria que ya han sido invocadas en desalojos, mientras crece la presión ciudadana por derogarla.
3: En el marco de la Ley Agroindustrial han habido hasta ahora dos desalojos. El primero en la comunidad garífuna de San Juan, que es en el norte de Honduras, ¿verdad? Que es todo este litoral del Caribe. Y el segundo, que se realizó la semana pasada, en la comunidad del Tulito, en Choluteca, que es en el sur del país. Esos son los dos desalojos que han habido hasta ahora en el marco de esta ley que viene a proteger a los empresarios, ¿verdad?
2: Las comunidades cuestionan que mientras se ejecutan desalojos en territorios ancestrales, Próspera, en la isla de Roatán, continúa operando pese a que la Corte Suprema declaró inconstitucionales las zonas de empleo y desarrollo económico sede desde su origen, preguntando por qué no se aplican las mismas medidas contra estos proyectos.
4: Nosotros nos desalojan, pero no desalojan a esa empresa como Próspera, no desalojan a todo eso que tienen apoderado y que tienen acaparados los territorios de los pueblos indígenas, de los pueblos garífunas y del pueblo hondureño.
2: En medio de la controversia, organizaciones sociales presentaron una iniciativa ciudadana para promover un juicio político contra el presidente del Congreso, Tomás Zambrano, por su responsabilidad en la aprobación del decreto. El propio legislativo dio trámite a la solicitud, cuyo avance requeriría 86 votos en el Pleno.
5: Hoy, pero ellos presentan en su encabezado que lo hacen mediante iniciativa ciudadana. Entonces vamos a mandar a verificar la firma, porque si solo hubieran presentado la denuncia, hoy mismo hubiéramos votado. Pero vamos a votar la instancia en base a los leyes de mecanismos de participación ciudadana y le pedimos, secretaria, que lo remita al registro de las personas y póngale un plazo de 10 días al registro para que en 10 días nos remita la verificación y validación de las firmas y votemos el tema.
2: Para los sectores movilizados, resulta difícil esperar que el propio presidente del legislativo impulse un proceso que podría afectarlo políticamente, pero sostienen que la cantidad de firmas reunidas representa ya un juicio ciudadano sobre la actuación del Congreso y una expresión del rechazo a la normativa.
4: Que yo creo que va a ser difícil que él mismo se juzgue a sí mismo, pero el pueblo lo está juzgando desde el momento que pide juicio por algo que no debe pasar, que es la aprobación de una ley, que es una ley violatoria contra los derechos humanos desde todo punto de vista.
2: Mientras Soprane mantiene un comportamiento indefinido frente a la Corte Suprema en Tegucigalpa para exigir justicia por 5 defensores de San Juan Tela, el conflicto se extiende a otras regiones. Existen al menos 1,000 órdenes de desalojos pendientes de ejecución en el país, según estimaciones difundidas tras la entrada en vigor de la ley. Para Telesur, desde Tegucigalpa, Honduras, Karim Duarte.
0: A esta hora, la actualidad informativa nos lleva hacia Occidental, pues este martes el gobierno de Irán repudió la nueva agresión sionista contra el Líbano y acusa a Estados Unidos de facilitar a su cómplice israelí la ejecución de crímenes de guerra. El portavoz del Ministerio de Relaciones Exteriores de la Nación Persa, Ismail Bakai, ha condenado enérgicamente las acciones ejecutadas por el ocupante israelí contra el sur del Líbano y afirma que Estados Unidos es el cómplice necesario de estas acciones criminales. Además de facilitar armas y municiones, afirma el vocero del despacho de Exteriores, también les garantizan impunidad con sus votos en el Consejo de Seguridad y otras instancias internacionales. El reproche de la Cancillería iraní también puso el foco en el silencio de los organismos internacionales, especialmente en la Organización de las Naciones Unidas y su Consejo de Seguridad. Afirman que la falta es a una reacción enérgica está alentando a Israel a continuar con las acciones con total impunidad. Más de 1,000 científicos, investigadores y jóvenes académicos de China y otros países participan en el Congreso Internacional de Ciencia Básica 2026, que se desarrolla en Beijing, la capital china. El encuentro, inaugurado este lunes, se extenderá durante 2 semanas bajo el lema «Impulsar la ciencia básica en beneficio de la humanidad». La agenda incluye más de 500 sesiones académicas sobre distintas áreas de la ciencia básica, así como espacios para presentar investigaciones y los últimos avances científicos. La cita también promueve el intercambio de conocimientos y la cooperación entre investigadores de diferentes países y disciplinas. Gracias por acompañarnos en una nueva entrega de Telesur Noticias. Será hasta una próxima edición. Manténgase en sintonía de nuestra multiplataforma.

0: ¿Qué tal? Les habla Jorge Gestoso. En el programa de hoy, el Lawfare, la guerra judicial contra la democracia, con otro notable invitado, Santiago Giorgetta, analista político directamente desde Buenos Aires. Santiago Giorgetta, una cálida bienvenida al programa.
1: Muchas gracias por la invitación.
0: Santiago, ¿cómo definirías el término lawfare?
1: Me parece que es un término que acá lo llamamos mucho persecución judicial en la Argentina. Es un término que en América Latina viene desde hace varios años. Recordemos que Hugo Chávez, hace casi 21 años, dijo cómo iban a ser las persecuciones a los procesos que estaban ocurriendo en ese entonces tan virtuosos en nuestro continente. Y me parece que, bueno, que el lawfare hoy, lamentablemente, se sigue aplicando solamente a los líderes populares. Me parece que uno, para poder identificar si hay una persecución judicial, si hay un lawfare, tiene que ver a quién se está acusando. Digo, se está acusando a un líder popular, como puede ser Rafael Correa, bueno, como lo fue Chávez, como es Cristina Kirchner aquí en la Argentina, como Evo Morales, rápidamente puede identificar desde dónde viene, además, ese lawfare. Me parece que el nombre en inglés también nos tiene que ser competente, porque tiene una clara señal desde dónde viene esta aplicación de esa persecución a los líderes populares.
0: Y también, para poner en la lista, entonces, Santiago, como tú decías muy bien, Cristina, víctima del lawfare. En el caso de Lula, víctima del lawfare, pasó 580 días preso. En el caso de Vicente Lugo, en Paraguay, lawfare express en un golpe parlamentario. En el caso de Zelaya, golpe de Estado a través también con este tema. Evo Morales, en el caso de Correa, tú lo habías mencionado. En el caso de Pedro Castillo, lo mismo. Es decir, acá tenemos antecedentes de largo. Pero te quería preguntar, que tú has estudiado la evolución de este fenómeno, y esto tiene antecedentes históricos más allá de lo que pudo haber dicho entonces el expresidente de Venezuela, Hugo Chávez.
1: Sí, sí, claramente esto viene desde hace muchísimos años, una práctica que claramente, como te decía recién, digo, el término, porque acá en Argentina discutimos mucho porque el término lo usamos en inglés y no lo usamos en castellano, creo que tiene que ver estrictamente por quién es quien lo aplica, ¿no? Como desde el norte se rigen cuando los gobiernos, no, sea cual fuera en cualquier país de la región, no se sumoten a los intereses del imperialismo, aparecen estas prácticas que son tan desleales, porque también me parece muy gráfico es sobre quién van aplicado el lawfare, ¿no? Sobre líderes populares, digo, yo lo contextualizamos en los últimos 25 años, pero podemos ir para atrás también si queremos. Entonces, me parece muy importante no perder de vista que la historia tiene una constitución matriz, y al no conocerla, los hechos se van repitiendo.
0: Y también, históricamente, para muchos analistas, como es tu caso, acá estamos hablando de que hemos nacido y hemos vivido en un continente en donde durante décadas la forma de sacar de circulación, es decir, de hacer desaparecer a los líderes de alguna forma progresistas, socialistas, de izquierda, era dar un golpe de Estado con tanques en la calle. Ahora viene este término mucho más sofisticado, en donde le lanzan esta guerra judicial y los hacen desaparecer. Antes, te acordás que era el tema del Plan Cóndor, en América Central lo mismo. Ahora es más sofisticado, los hacen desaparecer a través de una justicia. Y ahí viene la pregunta. Cristina Kirchner dice que en la Argentina no existe el poder judicial, que es el poder que en definitiva pone en efecto el lawfare. Ella dice, no hay un poder judicial, hay un partido judicial. ¿Qué piensas tú?
1: Así es. No, que suscribo a esto que decís. Sobre todo acá en Argentina tenemos un caso, el de Juan Domingo Perón, que en el mundo muchas veces se lo conoce como un dictador, presidente democrático, elegido democráticamente. Sí, por un golpe de Estado fue destituido del poder, pero además de ese golpe de Estado le siguió una persecución judicial, tanto a él como a sus ministros, a sus dirigentes. Acá en Argentina, casi 100 años después, vuelve a pasar lo mismo con Cristina Kirchner, y como bien dice ella, hay un partido judicial que claramente, ¿por qué decimos partido? Porque juega para el sector de poder concentrado de la Argentina, que viene con los intereses estrictos desde el norte de nuestro continente, en el cual, fíjate, como vos decías, antes los hacían desaparecer físicamente, ahora a los dirigentes los hacen desaparecer de los procesos electorales. Porque ese es el principal, si querés, el principal modo operandi que tiene hoy el Lawfare, es descartarlos de la vida política a estos dirigentes, dar una lección para otros dirigentes que quieran seguir su camino, pero sobre todo coartarle la posibilidad del voto a los sectores populares que quieren que esos dirigentes que, si querés, en sus años más virtuosos, también lo hicieron a los sectores populares para que no puedan volver a ser reelectos. Porque el problema de Cristina Kirchner no es solo la condena que tiene, 6 años de prisión, sino la inhabilitación de por vida para ejercer cargos públicos.
0: Y acá estamos hablando también, volvemos al tema de, entre comillas, partidos judiciales. Es decir, acá es la visión de que este fenómeno se da porque en realidad no existe un poder judicial independiente. Entonces, en esta retórica, para llevar justamente a los líderes progresistas a la justicia, hay toda una preparación también mediática, etcétera, etcétera, que ya a nivel de la opinión pública los van preparando. ¿Cómo lo ves entonces en cuanto a este proceso que no empieza de la noche a la mañana? Esto se va calentando, Santiago.
1: Así es, este proceso comenzó en la Argentina contra Cristina Kirchner a partir del año 2008, donde hubo un gran conflicto con los sectores de poder, que acá se llamó el conflicto con el campo. A partir de ese año, 2008-2009, empezó una campaña sistemática para tildar al gobierno de Cristina Kirchner como un gobierno corrupto. Entonces la opinión pública durante todos estos años, pensamos 2008-2009, casi 20 años después, casi 20 años después o más de 15 años después, sí, hoy la mitad de la sociedad en la Argentina, ante cualquier estudio de opinión, si pregunta si Cristina Kirchner está debidamente procesada, te dice que sí y la otra mitad te dice que no. Entonces, esa preparación del campo, esa preparación del terreno a través de los grandes medios de comunicación para poder, es la punta de la lanza del lawfare, para poder después aplicar las medidas judiciales de una justicia que claramente en este país no es independiente, porque solamente condenan a los dirigentes de un solo partido, que son del peronismo, pero además es el sector de la sociedad que tiene peor valoración en la opinión pública. Hoy en la Argentina el 70%, 7 de cada 10 argentinos, nos dicen que no creen en que haya justicia en este país.
0: Y llevándolo eso, extrapolándolo más allá de la Argentina, acá tenemos el caso, por ejemplo, del Ecuador. Acá el que es hoy el presidente, nacido en Estados Unidos, Daniel Noboa, hijo del hombre más rico del Ecuador, exportador de bananas, en donde las denuncias son que las bananas salen con contenedores y también tienen cocaína, de eso no necesariamente se investiga. Todo eso para decirte que en la última elección, Luisa González, la rival de Daniel Noboa, denuncia que la cancha está inclinada, sus palabras, es decir, ella denuncia un tema de fraude. Entonces, te pregunto, ¿el contexto donde funciona en América Latina el progresismo o la izquierda o el socialismo? Acá estamos hablando de un presidente actual en la Argentina en donde lanza una criptoestafa o una denuncia que es una moneda que se llama Libra. Todos los antecedentes indican que el hombre está absolutamente ligado al tema de corrupción. Pero el corrupto no es Milei. La corrupta es Cristina Fernández de Kirchner. Y la corrupción de Milei y, tú te acuerdas, el jefe de gabinete, Adorni,
1: Sí,
0: tampoco
1: claro.
0: necesariamente termina tras las rejas o en prisión domiciliaria. Entonces el tema es, acá solamente en esta estructura de lawfare, los corruptos siempre es Correa con Alianza País, Cristina Kirchner, etcétera, etcétera. Es ese la sensación de justicia, el contexto en donde un político de socialismo está obligado a funcionar.
1: Bueno, así es como te decía al principio, hay que ver cuáles son los dirigentes que se juzgan y ver cómo funciona el partido, en nuestro caso el partido judicial o el poder judicial, en la aplicación del lawfare. Acá en la Argentina tenemos 4 hechos de corrupción muy muy graves, vos nombrabas uno, el caso Libra. Hay otro caso que es la corrupción en la Agencia Nacional de Discapacidad, donde el director de la agencia decía que la hermana del presidente pedía el 3% para quedarse con ese dinero negro. Tenemos el caso del diputado que fue cabeza de lista de Javier Milei y persona de extrema confianza, José Luis Espert, acusado por narcotráfico en los Estados Unidos, acusado de lavar dinero para el narcotráfico de los Estados Unidos, y el caso de Manuel Adorno, un funcionario que tenía un sueldo de vamos a hablar en dólares, de $2.000 y tenía gastos corrientes que fueron mensual por $50.000 en efectivo. Y no hay nadie detrás de las rejas. Y José Luis espera en su casa el juicio, no está en prisión preventiva, porque acá una de las cuestiones que el Laufer utilizó para condenar y para mostrar a esos dirigentes efectivamente presos era la prisión preventiva. Entonces, uno cuando ve cuál es la dinámica de cómo se tratan a unos dirigentes políticos y cómo se tratan a otros dirigentes políticos, creo que es muy fácil, por lo menos para nosotros, y me parece que lo que no es fácil es para la sociedad identificar los casos de locos. Pero cuando uno hace un análisis como el que hacíamos recién, un recorrido por los recientes por los países de nuestra región, y bueno, nos damos cuenta que los líderes populares que generaron apoyos por las masas y que destinaron la política pública a esos sectores, a los sectores menos favorecidos y no a los grupos concentrados de poder, hoy están o tras las rejas o inhabilitados a poder presentarse en elecciones.
0: Santiago, te invito a hacer una pequeña pausa. Estamos hablando con Santiago Giorgetta directamente desde Buenos Aires. Santiago, analista político. Estamos hablando sobre el lawfare, la guerra judicial contra la democracia. Ya regresamos.

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0: Continuamos hablando con Santiago Giorgetta, directamente desde Buenos Aires. Santiago, analista político. Estamos hablando del lawfare, en español, la guerra judicial contra la democracia, del cual han sido víctimas numerosos líderes de sociales y de la socialdemocracia y el progresismo y la izquierda en nuestra América Latina. Santiago, ¿y qué es la defensa de los que son acusados de que el lawfare es una manipulación y que en realidad es absolutamente contra todo principio judicial? ¿Cómo defienden esta práctica?
1: No, mira, la principal defensa hoy de los comunicadores sobre el lawfare, que son los comunicadores de los grandes medios de comunicación, es no decir la verdad. Es bajo ningún punto de vista decir la verdad. Es mentir, mentir y mentir, como esa frase del ministro de Hitler. Miente, miente, que algo quedará. Ahora, lo que por ahí nos preguntamos muchas veces es cómo defenderse, cómo los líderes populares pueden defenderse de estos ataques. Y que en un punto la principal defensa, sobre todo en nuestro caso particular de Cristina Kirchner, es su base electoral. Y como decía, Cristina Kirchner, más allá de todas estas acusaciones durante tantos años, sigue manteniendo una potencia electoral de una intención de voto del 40%, 35%, 38%, es una intención de voto muy alta. Pero me parece que algo que el campo popular en toda Latinoamérica tiene que ver es cómo trabajó el sistema judicial, me parece, México, ponando la cabeza, la democratización del sistema judicial. Mientras no haya un sistema judicial democrático, la defensa de los líderes populares va a ser cada vez más difícil.
0: ¿Y qué impacto está teniendo esto en la ciudadanía, en el votante, respecto a respetar o apostar o tener cierta sensación de que vive en un país con instituciones democráticas?
1: Bueno, el primer punto, y es el más importante que atraviesa hoy nuestro país, es la apatía. Y hoy mucha gente cree que con su voto no puede cambiar nada, porque cree que o no puede votar a quien quiere votar, o que si vota a quien quiere votar o a otra persona, después no terminan resolviéndose las cosas. Me parece que gran parte también de este sistema es minar la confianza de la sociedad en el sistema democrático. Volver una sociedad donde participe entre el 40 y el 50% del electorado, y que ese electorado después no tenga la posibilidad de elegir a sus representados o representantes, en este caso como Cristina Kirchner. Si yo no puedo votar a Cristina Kirchner, mucha gente lo que dice es: me quedo en mi casa porque entiendo que otra persona no va a poder hacer lo que hace Cristina. Y ahí el que gana claramente es el primero, en este caso Javier Milei, los sectores concentrados de poder en el país. Y como ya sabemos, el lawfare no se hace de forma local. No hay un lawfare. O sea, hay un lawfare en Argentina, hay un lawfare en Ecuador, pero es el lawfare tiene oficinas en América del Norte. Entonces, ahí es donde me parece que están los principales ganadores de eso.
0: Bueno, justamente mencionas oficinas en América del Norte. Hay denuncias de que, en realidad, el nacimiento de este fenómeno, si dividimos la palabra lawfare, law queriendo decir ley, y fair, guerra o enfrentamiento, es decir, que no es un fenómeno que nace de manera autóctona y local, folclórica de cada uno de nuestros países, sino la denuncia es que hay muchos magistrados y hay muchos leguleyos, por decir una palabra, en donde están entrenados o educados en el norte para exportar, como te acuerdas de la Escuela de las Américas durante la época del Plan Cóndor. ¿Tú coincides con esa visión?
1: Hay que ver los jueces que llevan adelante estas prácticas, ¿dónde se forman? Y fíjate, el caso más resonante a nivel mundial fue el de Brasil, donde el juez Moro se había formado en los Estados Unidos en estas tácticas y después las llevó para aplicar en Brasil contra el expresidente Lula. Acá pasa lo mismo. Jueces que son designados por los propios gobiernos democráticos y después se devuelven en contra cuando uno hace el repaso de dónde estuvieron formándose los últimos años, y la mayoría estuvo formándose en los Estados Unidos de Norteamérica. Entonces ahí es cuando uno empieza. Nosotros acá tenemos un dicho: si tiene cuatro patas y mueve la cola y dice wow, es un perro. Entonces, en ese sentido, es fácil darse cuenta cuando está funcionando el lawfare en un país, pero es muy difícil tratar de comunicar a la sociedad lo que está pasando.
0: También, si nos vamos un paso más allá, acá estamos hablando de 1823, un presidente de Estados Unidos, James Monroe, dice América para los americanos. En ese momento se refiere a evitar que potencias europeas, como podría ser el Reino Unido, como podría ser Francia, desembarcara, digamos, sus intereses económicos en América Latina, y entonces implementan ese tipo de política. Eso se ha desarrollado a través de las décadas, y hoy por hoy sabemos que lo que tuvo el episodio del Plan Cóndor y aquella guerra contra la Guerra Fría vivida en nuestra región, tuvo mucho que ver con el norte. En ese sentido, esto también es un poco la continuación de la doctrina Monroe, en donde no se permite que haya ningún líder que venga con ideas o con conceptos que pudieran, entre comillas, como le llaman, amenazar la seguridad nacional de Estados Unidos.
1: Sí, completamente. Me parece que ese es el principal, la principal contraofensiva que tuvo el gobierno de los Estados Unidos de Norteamérica después de este proceso tan virtuoso entre el año 98 y el año 2015 acá en América del Sur, donde se permitió para el crecimiento de la región que ingresen economías que no tenían nada que ver con los Estados Unidos, y que para Estados Unidos, que una economía como puede ser la de China, como puede ser la de cualquier país del BRICS que participe en nuestra región, es una amenaza a los intereses de seguridad nacional. Digo, parece inverosímil o irracional, pero funciona así, y es la continuación, como debemos decir, de lo que fue el Plan Cóndor. Digo, eso no queda ninguna duda, entendiendo que la violencia ya no era bien vista, que la opinión pública no toma la violencia nuevamente para establecer el orden que ellos creen que haya que establecer, y encontraron esta manera que ya la venían utilizando años anteriores. Aquí en la Argentina, el primer gobernador de la provincia de Buenos Aires, Juan Manuel de Rosas, luego del golpe en el que pierde su cargo en el año 1853, la justicia le decomisa todos los bienes. Digo, estamos hablando de hace casi 200 años. Bueno, hoy encontraron que la fórmula es, a través de los medios de comunicación, sembrar esa semilla de lawfare, y años después, cuando ya se tiene en la opinión pública una construcción imaginaria sobre un dirigente político, aplicarlo de forma fuerte a través de, en este caso, como dice Cristina Kirchner, el Partido Judicial aquí en Argentina.
0: ¿Tiene la ciudadanía, tiene el latinoamericano común de a pie la posibilidad de defenderse ante esta situación?
1: Sí, la tiene. Creo que insistiendo de forma democrática, con su voto, expresándose en la calle, por lo menos aquí en nuestro país, donde es una tradición salir a la calle a reclamar por los derechos que este gobierno de Javier Milei reprime de forma descomunal y tan fuerte, pero me parece que no le queda otra al pueblo argentino si quiere volver a restablecer, porque vemos que estamos atravesando una democracia de baja intensidad. Bueno, si quiere restablecer las normas democráticas en las cuales estábamos incluidos hace 20 años, la única forma es seguir participando en los procesos electorales, seguir concientizándose y seguir presente en la calle para reclamar lo que nunca deberíamos haber perdido, que es la vigencia de la plena democracia.
0: En la elección reciente en Colombia, Abelardo de la Esprilla, que vivió durante muchos años en Estados Unidos, se adoptó incluso la nacionalidad estadounidense, fue un candidato que públicamente, incluso a través de su red Truth Social, el presidente Trump instó a la ciudadanía a votar por él y obviamente a demoler a su rival, a Iván Cepeda. Y dentro de las cosas que dijo este señor de la Esprilla durante su campaña, dijo que si Estados Unidos lo pide, gustosamente voy a poner en DEA Airlines a Gustavo Petro, sugiriendo de extraditarlo, y al mismo tiempo también usó las palabras: vamos a destripar a la izquierda. Por otro lado, acá estamos hablando de que el presidente Lula acaba de ser, a través del Partido de los Trabajadores, de ser nominado como candidato presidencial, y hay consenso en que no solamente enfrenta a su rival, el hijo del preso presidente Bolsonaro, sino su hijo Flavio Bolsonaro, dice, y no solamente a Flavio Bolsonaro, sino a toda la estructura de la ultraderecha latinoamericana y quizás del norte. ¿Qué le espera a nuestra región entonces en las próximas elecciones, en la de Lula, en lo que tiene que ver también, quizás la próxima sea México.
1: No, bueno, fíjate la intromisión de los Estados Unidos en los procesos electorales, que también esa es una novedad, nunca la habíamos visto. Tanto en Colombia como aquí en la Argentina, en las elecciones de medio término, Javier Milei venía una derrota muy fuerte en la provincia de Buenos Aires, el estado más grande del país, y Trump salió a través de sus redes sociales a apoyar estrictamente a Javier Milei y a decir que si Milei no ganaba, iba a retirar todo el apoyo financiero que estaba dando. Entonces, eso no lo tenemos que perder de vista. Digo, esa intromisión va a seguir ocurriendo, seguramente pasa en Brasil, en menor medida, porque Brasil es un país que tiene muchísima tradición nacionalista, donde no acepta de forma dócil que un país, que el extranjero diga lo que tenga que hacer, pero en México vamos a ver lo mismo, en Argentina seguramente vamos a ver lo mismo, y en toda la región, esta intromisión que antes no se daba, que es una novedad, me parece que también tiene que tener una respuesta por parte de los líderes populares de la región, unificada, porque como te decía recién, no hay un plan que sea local, sino hay un plan que es sistemático para la región, que está pensado desde las oficinas del norte, y que si la región quiere volver a ponerse de pie, como lo supo hacer hace años atrás, tiene que, por un lado, unificar a esos líderes populares en defensa de estas agresiones y de estas intromisiones, y también me parece que hay una tarea por complementar estos gobiernos o proyectos populares para que sean más profundos de lo que supieron ser, porque me parece que ahí es donde también va a haber una gran clave para poder conectar mejor con la ciudadanía.
0: Santiago Giorgetta, muchísimas gracias por estar con nosotros.
1: Muchísimas gracias por la invitación a ustedes.

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Hola, feliz día, bienvenido, bienvenida a esta emisión de Telesur Noticias. Qué gusto acompañarles. Soy Yerani Flores, e inmediato revisamos el acontecer. Comenzamos con titulares. Colombia amanece este martes en estado de emergencia. Cuerpos de rescate, militares y comunidades trabajan arduamente en las misiones de rescate. En contra del consenso médico, el presidente Donald Trump fragmenta las vacunas infantiles y prioriza el negacionismo científico sobre el bienestar infantil. Irán denuncia complicidad de Estados Unidos en los bombardeos israelíes contra el Líbano.

0: comenzamos así diciéndoles: amanece Colombia este martes en estado de emergencia decretado por el presidente Abelardo de la Espriella tras el devastador terremoto de magnitud 7.4 que azotó al occidente del país. Voluntarios, brigadistas y cuerpos de seguridad mantienen arduos esfuerzos para rescatar víctimas y socorrer heridos mientras se mantiene la búsqueda por los desaparecidos. El último reporte oficial de víctimas daba cuenta de 132 fallecidos, pero en ciudades como Pereira y Cali se han producido nuevos hallazgos de cuerpos, lo que hace previsible que en la primera actualización de este martes la cifra aumente. La cifra nacional de heridos rondaba además los 570, sin embargo, los hospitales de Cali han confirmado a lo largo de la madrugada una alerta roja porque han recibido más de 450 afectados. Aunque Pereira sigue siendo la ciudad con el mayor número de víctimas mortales, heridos y desaparecidos, la emergencia es muy preocupante en el Chocó, una de las regiones históricamente más empobrecidas y con mayores dificultades de infraestructura y acceso. Allí han llegado grupos de rescate desde diferentes puntos del país para unirse a las labores que llevan a cabo comunidades y organismos regionales. De acuerdo al último reporte de Alejandro Eder, alcalde de Cali, la situación en la ciudad es crítica tras el sismo. Los equipos de emergencia trabajan en 24 puntos de la ciudad, donde decenas de edificios colapsaron y se registran numerosas víctimas y heridos.
1: Estamos en Capri, estamos en Torres del Limonar, es un edificio que colapsó completamente. Aquí estimamos que hay 25 personas atrapadas. Ya estamos trabajando con 80 bomberos de Yumbo, de Cali, de Jamundí, y acaban de llegar algunos bomberos de Bogotá. Le agradezco mucho al alcalde Galán, a la ciudad de Bogotá, a los bogotanos, por ese apoyo, esa solidaridad con nosotros en este momento. Ya a nivel de la ciudad seguimos atendiendo la emergencia, estamos trabajando en 24 puntos, tenemos 40 edificios completamente colapsados. Ya desafortunadamente superamos los 80 ciudadanos fallecidos y tenemos 865 personas heridas en esta tragedia. Seguimos trabajando, siguen llegando los rescatistas. Al momento nos han llegado alrededor de 120 rescatistas, principalmente de Bogotá y de las Fuerzas Armadas. Mañana ya esperamos unos de Bucaramanga, de Yopal, de Pasto y de otros lugares.
0: En un mensaje de fe y esperanza desde la capilla de la ermita en Cali, mientras los religiosos recogían los escombros y recuperan sus instalaciones, su párroco hizo un especial llamamiento al país.
2: Queridos hermanos, desde este lugar de nuestra capilla, de la ermita de la Virgen del Rosario de Chiquinquirá, hemos pasado una mañana muy difícil. Esta mañana de agosto, lunes, con este terremoto que ha afectado a tantas personas, a tantas familias, nuestras casas, nuestros templos, algunos han colapsado. Y aquí en medio de estos escombros que nos han quedado, quiero también elevar mi oración de esperanza y aliento para aquellos que lo han perdido todo, sobre todo aquellos que han perdido algún ser querido. No ha sido fácil, pero con la esperanza y la mano de Dios, todos unidos, vamos a superar esta tormenta.
0: En uno de los puntos más afectados de Cali, personal de bomberos, Defensa Civil, Cruz Roja y grupos independientes, junto con el respaldo total de la comunidad, atienden la emergencia en el edificio Torres de Limonar, una estructura de 5 pisos que sufrió colapso total.
3: Entonces nos encontramos aquí en uno de los puntos más afectados de la ciudad. Estamos junto con Bomberos Cali, con la Defensa Civil, con la Cruz Roja y otros grupos operativos independientes, y principalmente con el apoyo total de la comunidad. En estos momentos es una torre que se llamaba Torres de Limonar, era una estructura de 5 pisos de los cuales presentó pues colapso total. Al momento tenemos 26 pacientes reportados atrapados todavía. Hemos ya sacado afortunadamente un paciente, seguimos en la búsqueda del otro. Tenemos equipos operativos caninos que nos han marcado puntos vitales donde hay personas todavía pues con vida, y eso es lo que estamos haciendo en este momento. Hemos estado aquí desde las 11 de la mañana atendiendo pues esta emergencia, y estamos aquí pues, como usted puede observar, varias de las personas de la comunidad sacando escombros manuales. Es un tipo de operación que se hace en estos momentos porque no podemos utilizar maquinaria pesada.
0: Pereira, la capital del departamento de Risaralda, en la región del eje cafetero colombiano, ha sido una de las más golpeadas por el violento sismo. Sus pobladores cuentan cómo vivieron el momento del terremoto.
4: Y pues yo tenía que hacer una vuelta hoy por la mañana y allá me agarró en 20 pisos. Y yo cogía a la gente y yo, no se muevan de acá, no se muevan, y la gente es loca, que atirase. Yo agarraba una niña, un señor, y no se tiren, no se tiren. Y eso así, pero 20 pisos. Horrible, horrible, eso fue, bendito sea mi Dios, eso fue una cosa que todavía hasta uno tiembla, mi rey. Todavía siento que la tierra tiembla.
0: Superada la angustia de las primeras horas, llegó la solidaridad. Los colombianos, los pereiranos, se pusieron al frente de la ayuda. Vecinos y transeúntes se sumaron de manera espontánea a las labores de auxilio, brindando ayuda a las personas heridas y afectadas por el sismo. Y después...

0: personas que han reportado necesidades tras el movimiento telúrico. Ante esta situación, las autoridades avanzan en la recopilación de información sobre las afectaciones y en la coordinación de ayuda para las comunidades. El objetivo es identificar las principales necesidades de los resguardos y garantizar la atención a las familias afectadas por el sismo. La distancia y la complejidad de la zona demoran la llegada de asistencia a esta comunidad severamente afectada, primero por la pobreza y la violencia y ahora por el sismo. Las autoridades regionales y locales de Colombia han decretado un toque de queda en algunas ciudades y en un departamento. Adicionalmente, de acuerdo a estos despachos, la decisión facilita el manejo de la emergencia. El alcalde de Cali, en el departamento del Valle del Cauca, en el suroccidente del país, ha militarizado la ciudad.
1: En el Valle del Cauca, la medida fue establecida en Cali y Buenaventura. En Cali, el toque de queda rige desde las 8 de la noche del lunes hasta las 6 de la tarde del martes. La capital del Valle es, como ya apuntamos, la única ciudad reportada hasta ahora con una medida de militarización tras las alertas por posibles saqueos en distintos puntos de la ciudad. El alcalde Alejandro Eder informó que la prioridad es proteger a la población y permitir que los organismos de socorro continúen con las labores de rescate. Por ello, efectivos de la policía y el ejército realizan patrullajes en diferentes sectores, mientras se mantiene la alerta roja en la red hospitalaria y fue declarada la calamidad pública. El único departamento que adopta el toque de queda en todo el territorio es Caldas, en el centro occidente de la nación. La medida comprende los municipios de Manizales, Aguadas, Anserma, Aranzú, Belalcázar, Chinchiná, Filadelfia, La Dorada, La Merced, Manzanares, Marmato, Marquetalia, Marulanda, Neira, Norcasia, Pácora, Palestina, Pensilvania, Río Sucio, Risaralda, Salamín, Samaná, San José, Supia, Victoria, Villa María y Viterbo. Las restricciones se suman a la medida de emergencia adoptada en distintos puntos del país tras el movimiento telúrico, mientras las autoridades mantienen las evacuaciones sobre posibles daños y situación de la zona afectada.
0: Hablando de solidaridad, el volante de la Selección Colombia y del Palmeiras, John Arias, se solidarizó con la tragedia en su país y envió aviones cargados con insumos médicos y rescatistas hacia las zonas más golpeadas como el Quibdó por el reciente terremoto de 7.4. La catástrofe natural afectó severamente el suroccidente colombiano, impactando con fuerza a departamentos como el Valle del Cauca, Risaralda, Caldas y Chocó, donde la solidaridad nacional se ha convertido en el principal motor de recuperación. La rápida respuesta humanitaria del futbolista surgió en su entorno familiar cuando su esposa, Alejandra Ayala, difundió un llamado urgente en redes sociales para conseguir transporte aéreo que trasladara a profesionales de la salud. Arias replicó inmediatamente la solicitud desde Brasil, logrando concretar la llegada del primer vuelo con ayuda humanitaria a Quibdó, mientras se espera el aterrizaje de una segunda aeronave.
2: Hola a todos, por medio de este video queremos reiterar nuestro apoyo a todo el pueblo colombiano, en especial a esas regiones que se vieron afectadas debido al gran sismo presentado hoy en nuestro país. Estamos hablando a título personal de nuestra región del Chocó, que fue epicentro de la magnitud y fue una de las regiones más afectadas del país. Ratificar nuestro apoyo, ratificar que nos disponibilizamos desde que nos sea posible a brindar la mayor ayuda que esté a nuestro alcance y también a dar un mensaje de ánimo y de aliento, que sabemos que son horas difíciles, horas de mucha incertidumbre, horas de miedo, horas de desesperación. Bueno, también es un llamado a que busquemos en Dios, busquemos en su paz, busquemos en esa fe, en que es momento de estar unidos, demostrar que como país, como región, cuando estamos unidos, somos una gran región, somos un gran país, somos personas capaces de salir adelante a pesar de las adversidades.

0: aunque el terremoto que sacudió Colombia tuvo una magnitud similar a los registrados recientemente en Venezuela, expertos descartan que ambos movimientos telúricos estén relacionados. Los expertos señalan que la profundidad es uno de los factores que puede influir en la forma en que un sismo se siente en la superficie, aunque el impacto también depende de las condiciones del terreno y la resistencia de las edificaciones. En el caso de Venezuela, los movimientos telúricos fueron más superficiales y respondieron a la interacción entre las placas del Caribe y Sudamericana, en consecuencia, mucho más violentos y destructivos. Colombia mantiene una importante actividad sísmica debido a la interacción de varias placas tectónicas y a la presencia de numerosas fallas en su territorio. A propósito, la presidenta encargada de Venezuela, Delcy Rodríguez, expresó su solidaridad con el pueblo de Colombia tras el sismo que afectó a gran parte del país.
1: Nuestra solidaridad con el pueblo de Colombia, con sus autoridades, con el gobierno del presidente de la Espriela. Bueno, ya a primera hora di la instrucción de organizar ayuda humanitaria para enviar a Colombia y la rescatista, la Brigada Simón Bolívar de Venezuela, que ha ido también a apoyar cuando ha ocurrido tragedias naturales en otros países. Hemos puesto a disposición del gobierno de Colombia nuestros brigadistas para el rescate de las personas que están bajo escombro. También he recibido la llamada de gobernadores del occidente del país, de los estados andinos, que tienen ya listos brigadistas articulados con el gobierno nacional y a la espera de que Colombia, bueno, diga para ir a brindar el apoyo solidario de nuestro pueblo. Sabemos lo doloroso que puede ser y desde acá nuestras condolencias a los familiares que perdieron seres queridos, amigos, las condolencias del pueblo de Venezuela y nuestra máxima solidaridad. No están solos, yo he visto la solidaridad de los pueblos de nuestra América Latina, del Caribe, del mundo, que han expresado su apoyo a nuestra hermana Colombia.
0: Vamos a una pausa y en breve volvemos con más información, no se aparten.

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0: De regreso aquí en Telesur Noticias con más información. La violencia criminal no da tregua a Ecuador. 8 cuerpos fueron encontrados en 2 fosas ubicadas en una zona montañosa y de difícil acceso del sector Huasipamba en la provincia de Azuay, al centro sur del país. El hallazgo se produjo tras una alerta al EQ911 por posibles hechos violentos. La policía desplegó unidades especiales para verificar la información y recabar indicios. Durante el operativo, los agentes localizaron un campamento minero y 2 vehículos incinerados. Más adelante, en un área con tierra removida, encontraron las 2 fosas. Las víctimas son 7 hombres y una mujer. Sus cuerpos fueron trasladados para su identificación y las pericias correspondientes. La fiscalía investiga el caso para determinar lo ocurrido y establecer responsabilidades, mientras las autoridades analizan una posible relación con las actividades mineras detectadas en la zona. En la ciudad de Buenos Aires, Argentina, hay, según datos oficiales, 5.176 personas en situación de calle, mientras que los censos populares y organizaciones sociales estiman cerca de 11.900 personas. Esto hace que se multipliquen las ollas populares, a donde va la gente a pedir un plato de comida y ahora también ropa.
1: Un par de años, la gente se preguntaba en la ciudad de Buenos Aires, ¿para qué sería esa fila? Desde hace un año y medio son tantas que todo el mundo sabe para qué son. Buscan un plato de comida o algo que los abrigue para pasar un día más viviendo en la calle. La respuesta a por qué hay tanta gente pidiendo ropa es desoladora por la crueldad.
2: La gente viene a buscar abrigo. La gente viene a buscar ropa para pasar la noche. Acá viene el VAP, que es un autito de la municipalidad. Riega todo, les moja todo y les saca las cosas, pero les saca todo. Documentos, mochila, cartones, y quedan sin nada.
1: Aquí vienen quienes ya han perdido todo. Paddy nos explica que eso también cambió, para peor.
2: Lo que pasó fue que en este año aumentó la gente que viene, que vos decís, esta gente, sobre todo por cómo está vestida, te das cuenta que es gente que estuvo... que te dice, estoy en la calle, te sorprende porque está bien vestida, porque está limpio, bueno, tiene hábitos de limpieza.
1: 3D es un espacio de múltiples actividades. Norma nos cuenta los orígenes.
3: Somos militantes, desde Delfina hasta los más de 130 integrantes que tiene esta organización. Hoy por hoy funciona con voluntarios en distintas actividades. Lo que ustedes están viendo hoy es la entrega de ropa y la olla popular, que funciona los martes. Después tenemos apoyo escolar, taekwondo y distintas actividades, reuniones políticas, debates.
1: Sostener esto en estos tiempos es resultado de una creatividad extrema.
3: Con los aportes que hacen cada uno de los compañeros, o con un locro que organizamos en mayo y que se vende a la gente, que amigos, no sé, vendemos 300 porciones de locro y con eso vamos paleando, y después hicimos otro ahora en julio y por ahí hacemos una bermuteada cuando vemos que aflojan los fondos para comprar la mercadería que hace falta, sobre todo para la olla. Después, sabe que hay que pagar alquiler, luz, impuestos, y hoy no hay ayuda del Estado en lo más mínimo.
1: La multiplicación de los peces y los panes ya no es en Argentina una cuestión mística, sino una urgencia que requiere solidaridad.
3: Nosotros llegamos a entregar acá, lo máximo que yo entregué en los años que estoy fueron 290 porciones de comida. En este momento andamos por las 150, entonces te preguntás qué pasa, porque, a ver, hay algo que no encaja. Y resulta que un gremio abrió acá a 2 cuadras una olla, porque no, nosotros ya no dábamos abasto.
1: Ellas desearían no tener que hacer esto ni estar acá, pero esta eterna vanguardia militante peronista, que no se ve en las redes y mucho menos en la prensa, las pone aquí, donde su dignidad les dice que hacen falta.
3: Yo no quiero tener una porción de comida, no quiero entregar una porción de comida. Eso es mi sueño, que dudo que lo vaya a cumplir. pero buenísimo que podemos repartir.
1: Cuando le digo a Paddy que pareciera que solo hay mujeres ahí, nos sorprende la sorpresa de su reacción.
2: No te puedo contar, es el espacio. Siempre faltan hombres. Siempre fuimos la mayoría mujeres. Siempre fuimos la mayoría mujeres. En todas las otras actividades hacemos apoyo escolar y siempre somos mujeres.
1: Desde Buenos Aires para Telesur, Fabián Restivo.
0: Este lunes, el presidente de Estados Unidos, Donald Trump, ha firmado en Washington un decreto que reformula por completo el esquema de vacunación infantil en el país, una medida que pone en riesgo toda la salud pública, según la comunidad médica y científica nacional. El decreto reduce el número de vacunas recomendadas para los niños en sus primeros años de vida y fragmenta el calendario nacional en tres categorías de riesgo. Vacunas que hoy se aplican de forma universal, como la hepatitis A y B, meningitis B o dengue, pasarían a recomendarse solo para poblaciones consideradas de riesgo. El punto más polémico es que el decreto además plantea dividir la vacuna triple viral contra sarampión, paperas y rubéola en tres dosis individuales aplicadas por separado, lo que contradice todo el consenso médico sobre una de las vacunas más estudiadas del mundo. Como si todo lo anterior fuese poco, el decreto suma un cambio de calendario impulsado por el Departamento de Salud, que ya enfrenta varias demandas de grupos médicos. Pese a que algunos partidarios del oficialismo han advertido el alto costo político que podría tener el decreto, la Casa Blanca ha decidido seguir adelante.

0: Vamos hasta Europa, que atraviesa uno de los episodios de sequía más preocupantes de los últimos años. Las altas temperaturas, la falta prolongada de lluvias y las sucesivas olas de calor están reduciendo de manera drástica el caudal de los ríos. El Rin, el Danubio, el Ródano y el Po se encuentran entre los grandes cursos de agua afectados. Datos del Observatorio Europeo de Sequía muestran condiciones críticas en amplias zonas del continente y un deterioro especialmente marcado en Europa Central y Occidental. El problema no es solamente ambiental, la reducción de los caudales amenaza la agricultura, el transporte fluvial, la producción industrial y el abastecimiento de agua, que es un derecho humano. La situación es particularmente grave en el Reino Unido. Allí, cerca del 71% del país se encuentra oficialmente en situación de sequía y millones de personas están sometidas a restricciones en el consumo de agua. El gobierno además ha confirmado que los niveles de los embalses continúan descendiendo. A esta hora, la actualidad informativa nos lleva a Asia Occidental, pues este martes el gobierno de Irán repudió la nueva agresión sionista contra el Líbano y acusa a Estados Unidos de facilitar a su cómplice israelí la ejecución de crímenes de guerra. El portavoz del Ministerio de Relaciones Exteriores de la Nación Persa, Ismail Bakay, ha condenado enérgicamente las acciones ejecutadas por el ocupante israelí contra el sur del Líbano y afirma que Estados Unidos es el cómplice necesario de estas acciones criminales. Además de facilitar armas y municiones, afirma el vocero del despacho de Exteriores, también les garantizan impunidad con sus votos en el Consejo de Seguridad y otras instancias internacionales. El reproche de la Cancillería iraní también puso el foco en el silencio de los organismos internacionales, especialmente en la Organización de las Naciones Unidas y su Consejo de Seguridad. Afirman que la falta de una reacción enérgica está alentando a Israel a continuar con las acciones con total impunidad. Cambiando de panorama, más de 1.000 científicos, investigadores y jóvenes académicos de China y otros países participan en el Congreso Internacional de Ciencia Básica 2026, que se desarrolla en Beijing, la capital china. El encuentro, inaugurado este lunes, se extenderá durante 2 semanas bajo el lema «Impulsar la ciencia básica en beneficio de la humanidad». La agenda incluye más de 500 sesiones académicas sobre distintas áreas de la ciencia básica, así como espacios para presentar investigaciones y los últimos avances científicos. La cita también promueve el intercambio de conocimientos y la cooperación entre investigadores de diferentes países y disciplinas. Con esta información cerramos esta emisión de Telesur Noticias. A usted, gracias por acompañarnos. Manténgase atento a nuestra pantalla. Hasta pronto.
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0: Hola, ¿qué tal? ¿Cómo están? Bienvenidas y bienvenidos a Somos, el programa cultural de Telesur. Yo soy Carjali Ramírez. Ya estamos todos listos para compartir con ustedes. Vamos a ver un resumen de lo que tenemos preparado. Adelante.
1: Somos, el programa cultural de Telesur, inicia con la información más destacada de los pueblos del mundo. En Cuba se inauguró la 34ª Feria Internacional del Libro de La Habana. Y en México se presentó el libro Fidel, 17 aproximaciones, como parte de las actividades conmemorativas por el centenario del líder de la Revolución Cubana, Fidel Castro. Además, Nicaragua se convirtió en un punto de encuentro para las culturas del mundo con la celebración del 15º Festival Internacional de las Artes, Culturas y Gastronomía de nuestros pueblos. Todo esto y mucho más hoy en Somos.
0: Todo esto y mucho más hoy en Somos tenemos para compartir con ustedes. Quiero recordarles las redes sociales del programa, @SomosTelesur, tanto en Instagram como en X, y nuestra cuenta de YouTube, @SomosTelesur1931. Nos vamos a pausa, ya volvemos.

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Gracias por estar de vuelta con nosotros. Comenzamos nuestro recorrido en México, donde ya finalizó el Festival Puebla en Los Pinos. Este evento, que reunió a más de 300 artesanos, cocineras y artistas de la Sierra Norte, Huasteca y Mixteca también, de Puebla, ofreció a los visitantes una gran experiencia de la rica cultura poblana. Los asistentes pudieron disfrutar de platos emblemáticos como el mole y los chiles en nogada, junto a una variedad de productos artesanales que incluyeron joyas de palma pintada y cerámica libre de plomo. El festival, celebrado en el Complejo Cultural Los Pinos, esto es en Ciudad de México, contó también con actuaciones de la Banda Sinfónica del Centro de Capacitación de Música y grupos tradicionales como el Trío Huasteco Infantil de Cuetzatlán. Y la 34ª Feria Internacional del Libro de La Habana abrió sus puertas con 1.300 novedades editoriales. En esta edición, la feria celebra el centenario del nacimiento de Fidel Castro y cuenta con Rusia como país invitado de honor. Bajo el lema Leer es Crecer, el evento ofrece un variado programa cultural y cuenta con delegaciones de varios países, incluida China, Argentina, Venezuela y México. Además, en el transcurso del evento se van a presentar obras como Fidel Siempre Abogado y Fidel Castro, que se encontró al triunfo de la revolución. Hasta el 16 de agosto, la Estación Cultural de Línea y 18, ubicada en El Vedado, acogerá esta destacada feria que contará con la entrega de premios literarios y un programa académico diverso para todo el público. Y en Venezuela, las jornadas de iniciativa gubernamental La Ruta de la Esperanza continúan con un despliegue titiritero en la Compañía Nacional de Teatro. La jornada realizada en el campamento transitorio Hotel Ávila, esto es en la parroquia de San Bernardino de Caracas, contó con la participación de más de 60 niños junto a sus representantes. Durante el despliegue, los infantes disfrutaron de cuentos anónimos venezolanos con títeres, un segmento de divertidas obras como El Monstruo Diente Flojo y El Distraído. Posteriormente, gracias a la iniciativa Adopta un Títere, a los pequeños se les enseñó a confeccionar sus propios personajes. La Compañía Nacional de Teatro continuará desplegada para dotar más niños de estos espacios de alegría y de esperanza. Cambiamos de país, nos vamos hasta Argentina, donde el sector editorial y el Centro Cultural Recoleta se preparan para la Feria del Libro Raro y Curioso. Este espacio va a reunir a libreros, anticuarios, artistas y editores independientes, todo esto con el objetivo de acercar el público a libros elaborados mediante técnicas artesanales y con formatos poco convencionales. Este programa va a iniciar el próximo 15 de agosto con charlas y conferencias, todas dedicadas a la apreciación del libro como un objeto artístico y cultural. Durante la jornada también se van a realizar demostraciones que presentarán a los visitantes el detallado proceso de elaboración de un libro desde la producción de papel hasta su encuadernación.

Ahora nos vamos con otro de paleografía. Ha establecido un sistema integral de formación de talentos para preservar la tradición del estudio de la escritura antigua. Este programa busca maximizar el valor de los recursos textuales antiguos y también busca fomentar la preservación y la innovación de la civilización china, tras lograr avances significativos durante el 14º Plan Quinquenal 2021-2025. Hasta ahora, el proyecto ha reunido a 538 expertos, lanzado cerca de 300 programas de investigación y ha publicado más de 140 informes y 225 monografías sobre caracteres antiguos. Estos son los datos. Mientras que la próxima fase del proyecto, que se va a desarrollar durante el 15º Plan Quinquenal 2026-2030, se va a enfocar en la digitalización de materiales antiguos y también el uso de la inteligencia artificial para potenciar la investigación académica.

Y tras el devastador sismo registrado este lunes en Colombia, varios artistas internacionales expresaron su solidaridad con los afectados. Vamos a ver aquí en pantalla, acompáñenme a ver todas las redes sociales, todos los artistas que se han pronunciado a favor de Colombia en sus redes sociales. Comenzamos con Shakira y dice: Colombia querida, mi corazón está con todos los que hoy sintieron este terremoto y con las familias que están pasando momentos de angustia. En momentos así, los colombianos sabemos unirnos y sostenernos unos a otros. Toda mi fuerza y mi amor para mi tierra. Abracemos fuerte y estemos pendientes de las indicaciones para poder ayudar tan pronto como sea posible. Vamos a ver otra cuenta en la red social de X. Aquí está Marc Anthony en su cuenta oficial. Dice: mi gente de Colombia, les mando un abrazo inmenso desde la distancia. Todas mis oraciones están con los afectados por el temblor. Sepan que mi corazón está con ustedes y sus familias. Así lo decía, lo dice Marc Anthony en su red social de X. Vamos a revisar por favor otra cuenta. Allí está el cantante Nicky Jam y dice: Colombia, acabo de ver lo que está pasando. No tengo palabras. Mi corazón está con ustedes, con cada familia. Colombia siempre me ha dado amor y hoy me toca a mí devolvérselo. Fuerza, hermanos, no están solos, Nick. Estas son parte de las cuentas y de las redes sociales de los artistas. Vamos a revisar otra, a ver qué tenemos por allí. Juanes, aquí está Juanes en su cuenta oficial. Ante el dolor, todos tenemos la misma cara. Ahora más que nunca, permanezcamos unidos, Colombia. Acabo de hacer mi donación. Si quieres y puedes, por favor, súmate. Cada aporte cuenta. Aquí toda la información. Le pido por favor a producción que subamos un poquito esta página para que todas las personas puedan visualizar el cuadro que está aquí, que dice: Colombia se levanta. Presentes con las familias afectadas por el sismo. Allí está un código QR, allí están todas las coordenadas que Juanes invita a todas las personas a que se sumen a esta ayuda por este país. ¿Ok? Vamos a ver la última cuenta que tenemos por el día de hoy o por la jornada de hoy en nuestro segmento de cultura, y es Carlos Vives. Dice: toda nuestra solidaridad con quienes hoy viven momentos de angustia tras el fuerte sismo en nuestro país. Oramos por la seguridad de las familias colombianas, por los heridos y por las comunidades afectadas. Es momento de rodearnos, de cuidarnos y de apoyarnos unos a los otros. Colombia entera está unida. Estas son partes, estas son parte de las expresiones de solidaridad de los artistas. Prometemos que en nuestro programa Somos y en todos los segmentos que tengan que ver con la cultura de nuestros pueblos, prometemos seguir informándoles no solamente acerca de las expresiones de solidaridad de los pueblos y de los artistas, sino de aquellas estructuras que han sido dañadas, que han sido afectadas por este terremoto. Y por supuesto, toda nuestra solidaridad desde la trinchera de la cultura hacia ustedes. Es momento de una nueva pausa. Al regreso conoceremos más del acontecer cultural de los pueblos del mundo. Ya volvemos.

0: gracias por estar de vuelta con nosotros. Fidel 17 aproximaciones. Este es el nombre que recibe el nuevo libro presentado en México como parte de las actividades conmemorativas por el centenario del líder de la Revolución Cubana, Fidel Castro. Les contamos más en la siguiente historia.
1: Un verdadero Fidel, y está presente en la mente de todos. Fueron parte de las características que destacaron autores y diplomáticos sobre el libro Fidel, 17 aproximaciones, presentado en un evento en la Ciudad de México, organizado por la Embajada de Cuba, para conmemorar los 100 años del natalicio de Fidel Castro. Se trata de un texto colectivo coordinado por el académico John Sachs Fernández, y que cuenta con la participación de intelectuales cubanos y extranjeros. Ofrece una biografía intelectual y un análisis sobre la vida, obra y el legado del líder revolucionario.
2: Nosotros quisimos mostrar que Cuba se repone, y se repone muchas veces, como está ocurriendo en este instante, frente a una agresión redoblada, innombrable, por parte de quienes dirigen la Oficina Oval, fundamentalmente el núcleo más duro del conservadurismo de la derecha norteamericana.
3: Es un libro necesario, porque en el libro escriben intelectuales que conocieron a Fidel, creo que fueron 8 cubanos y otros de distintos países. Esperemos que los pueblos, es decir, que los gobiernos que todavía son gobiernos progresistas resistan, y que los pueblos que han sido engañados, o donde ha habido fraude, o donde se ha habido una injerencia de Estados Unidos, se unan y recuperen el camino hacia la prosperidad con equidad, y que no permitan que sus países sean nuevamente saqueados, como es lo que Estados Unidos quiere hacer ahora.
1: El evento contó con la asistencia especial de Emma Castro Ruz, hermana del líder cubano, quien destacó el legado de Fidel que quedó plasmado en todo el pueblo.
4: Pienso que todo lo que Fidel se merece, no porque sea mi hermano, sino porque yo lo admiro mucho, ¿no? Y lo conocí muy bien. Pues él, yo creo que él se merece. Fidel fue un hombre tan luchador que creo que se merece estos homenajes.
1: Publicado por primera vez en 2020, el libro Fidel, 17 aproximaciones, busca acercar a las nuevas generaciones el pensamiento de Castro mediante testimonios de personas cercanas a él y de autores que han analizado diferentes aspectos de su trayectoria política, social y cultural.
0: Y con 4.000 años de historia, Bergama, esto es en el oeste de Turquía, fue uno de los centros culturales más importantes de la antigüedad. La ciudad, conocida entonces como Pérgamo, recupera hoy una tradición teatral milenaria. Nuestro corresponsal Juno Soner nos reporta desde esa ciudad.
5: Bergamo es una ciudad con cerca de 4.000 años de historia como asentamiento. Conocida en la antigüedad como Pérgamo, también es heredera de una importante tradición teatral.
6: Este festival de teatro encaja muy bien aquí, porque esta es una ciudad de teatro. En la antigüedad, Pérgamo llegó a tener 4 teatros, y el teatro era muy importante. En esta ciudad también tenía mucha importancia el culto a Dionisio, el dios del teatro.
5: Hoy, el Festival de Teatro de Bergamo busca mantener viva esta tradición. Incorpora a su programación no solo las obras teatrales, sino también los espacios históricos de la ciudad y la vida local.
7: El festival comenzó en 2018 y ese año vine aquí por primera vez como invitada de prensa. Y cuando lo observé, también desde mi identidad como arquitecta, me impresionaron mucho, especialmente la relación que el festival establecía con lo local y con la arquitectura de aquí y las obras.
5: Uno de los escenarios del festival es el histórico Asclepión, considerado uno de los centros de sanación más importantes del mundo antiguo. Hace miles de años, este lugar era utilizado para tratamientos y terapias. Hoy, por las noches, vuelve a convertirse en escenario teatral. Pero el festival también llega a espacios donde transcurre la vida cotidiana de Bergamo. Uno de ellos es el histórico Bazar Arasta, con cerca de 500 años de antigüedad.
8: Nosotros tomamos esto y combinamos el Medat tradicional con el Medat moderno. Y ahora lo contamos incorporado también en la música. Lo hacemos en un espacio público.
5: Meddah, esto es la tradición narrativa del teatro popular turco, cuyas raíces se remontan hasta Asia Central. El programa del festival reúne a diferentes generaciones y distintas formas de entender el teatro. Los trabajos de jóvenes artistas y obras que todavía se encuentran en fase de ensayo se presentan ante el público. También se exhiben obras clásicas como El Ávaro de Molière y producciones que unen la gastronomía con las artes escénicas.
9: Nuestra obra de teatro es una combinación de monólogos y vinos. Con cada monólogo, con cada emoción, maridamos un sabor diferente y cada vino tiene su propia personalidad. Las uvas tienen su propia personalidad, se encuentran con el público en el escenario y crean una interacción.
5: Uno de los objetivos del festival es no limitarse al teatro, sino convertirlo en parte de una cultura viva. Actuar dentro del tejido milenario de Bergamo representa también una experiencia diferente y especial para los artistas.
9: Este lugar, realmente, como dice la entrada, Bergamo es una ciudad que respira. De verdad, respira en cada rincón. Sus árboles, su historia, su tejido, forma parte de este entorno. Y además, el teatro es un arte muy antiguo.
5: El festival también busca integrar el teatro con la población y la cultura local, y no solamente con los espacios históricos. El programa incluye cursos de actuación y escritura, actividades para descubrir la cultura de la ciudad y experiencias gastronómicas.
7: Para nosotros es muy importante que sea un festival inclusivo. No hay solamente obras de teatro, también tenemos muchas actividades paralelas, desde recorridos gastronómicos y los sabores de Bergamo hasta la forma en que se tejen sus alfombras. Para nosotros es muy importante hacer que quienes vienen al festival experimenten el espíritu y la esencia de este lugar.
5: Uno de los momentos culminantes de los tres días de festival de teatro fue la representación realizada en el Monumental Teatro Antiguo de Bergamo. Tras 8 años de trayectoria, el Festival de Bergamo, con un público cada vez más amplio y actividades que se extienden por diferentes puntos de la ciudad, aspira a convertirse en uno de los festivales teatrales más importantes de Turquía. Yunus Soner, Telesur, Bergamo, Turquía.
0: Gracias, querido Yunus, por tu nota. Nos vamos a una nueva pausa en Somos. Ya volvemos.

0: Gracias por estar de vuelta con nosotros. Les contamos que Nicaragua vuelve a convertirse en punto de encuentro para las culturas del mundo. Más de 40 países de los 5 continentes participaron este fin de semana en la 15ª edición del Festival Internacional de Artes, Culturas y Gastronomía de nuestros pueblos. Nuestra compañera Kenia Doña nos comparte los detalles. Adelante.
1: Música, colores, sabores y tradiciones de los 5 continentes convergen en Managua. Representaciones diplomáticas y organismos internacionales participan en esta fiesta multicultural, acercando a miles de nicaragüenses a la riqueza cultural de otras naciones.
2: Estos dos días de festividad, de lo que es la hermandad de nuestros pueblos, de lo que es la solidaridad y la paz que brilla por siempre en nuestra Nicaragua.
3: Oportunidad de reunirnos aquí todos juntos y poder disfrutar en familia, en comunidad, toda esa riqueza que tienen todos los países que se encuentran aquí presentes. También agradecerle a los organismos internacionales que forman parte de este festival desde hace 2 ediciones, que vienen a contribuir y a fortalecer la oferta que tenemos aquí.
1: Desde la gastronomía hasta las expresiones artísticas, cada delegación presenta una parte de la identidad de sus pueblos, en un intercambio que permite conocer otras culturas y al mismo tiempo compartir las tradiciones de Nicaragua.
4: Acá en Venezuela quisimos representar hoy todo lo que es parte muy pequeña de nuestra gastronomía, con las arepas, con el pabellón criollo, y dentro del arte todo lo que sería una representación del tamunaje que lo tenemos por allá atrás, que es del estado Lara, que es de nuestra gran y rica diversidad cultural. Pero también estamos dentro de lo que es nuestra geografía, playa, montaña, selva, llano, ciudad, en fin.
5: Llamó muchísimo la atención, nosotros estamos participando por el tema de repostería, que nuestro emprendimiento se llama Cacao Rosa, pero también nuestros amigos están vendiendo cosas tradicionales de Colombia, que es la empanada, el buñuelo, el pan de bono. Tenemos también lo que son artesanías colombianas. Digamos que estos espacios son muy buenos precisamente para eso, para ese intercambio de cultura.
6: Gusto mucho este festival, que es un muy buen lugar para presentar diferentes culturas y para los nicaragüenses a familiarizarse más con estas culturas. Valoramos esta oportunidad.
7: Es muy importante pasar más informaciones sobre la gastronomía china, la cultura china, para el público de Nicaragua, porque ya tenemos casi 5 años de restablecimiento de las relaciones diplomáticas y nuestra cooperación en todas las áreas está avanzando muy bien.
1: En tiempos de divisiones en el mundo, este festival demuestra que la cultura también puede ser un puente entre naciones, una oportunidad para conocerse, compartir y estrechar los vínculos de amistad entre los pueblos. Kenia Doña, Telesur, Nicaragua.
0: Gracias, Kenia, por tu nota. Nos vamos ahora a Guatemala porque en el marco del Día Internacional de los Pueblos Indígenas, la Red por la Defensa de la Soberanía Alimentaria, colectivas de mujeres y movimientos indígenas participaron todos en el festival denominado Semillas de Pensamiento, en el que se reivindica el legado cultural, político y social de los pueblos originarios. A continuación, los detalles con Rolanda García.
8: Sobrevive al tiempo y se hace presente en el 18º Festival Semilla de Pensamiento, el juego de pelota maya, un deporte ancestral que conecta a los pueblos indígenas y recuerda el respeto al cosmos y la madre tierra.
9: Y por eso tratamos de unificar Semillas de Pensamiento con esa historia de lucha y resistencia de los pueblos, ese conocimiento ancestral que ha permanecido históricamente y que nos permite seguir defendiendo los territorios, la historia, la memoria, los derechos.
8: Es un festival promovido por el Movimiento de la Educación Popular como un acto de resistencia y conciencia crítica frente al extractivismo y la exclusión.
10: Todo lo que es nuestra naturaleza todo lo que es el agua lo poseen las grandes empresas. Y nosotros en nuestros territorios estamos pasando la escasez de agua y la escasez de nuestros servicios básicos.
8: Para preservar el legado cultural y político de los pueblos indígenas, imploraron por la preservación de las semillas nativas, la seguridad alimentaria y la lucha para la aprobación de la propuesta de ley 8066.
11: En ella está reflejada todo lo que los aportes de las comunidades y organizaciones que están enfocados específicamente en poder resguardar sus conocimientos y también proteger sus semillas para que no sean privatizadas.
8: El sufrimiento de la madre tierra no es un tema aislado de la mujer indígena que sufre el asedio de sus derechos. Este colectivo reflejó la urgencia de promover una vida plena para las mujeres.
9: Impulsando la iniciativa de desarrollo económico de las mujeres, porque eso para ellas representa independencia y autonomía económica, que puede ser una forma de evitar las diferentes formas de violencia. Entonces, aquí están.
8: Para combatir la exclusión de los pueblos indígenas, se han propuesto varias leyes para el desarrollo rural integral en Guatemala, pero ningún gobierno apuesta por la transformación. Rolanda García, Telesur, Guatemala.
0: Gracias, querida Rolanda, por tu nota. Y así concluye nuestro recorrido cultural del día de hoy. Nos vemos en una próxima emisión de Somos. Chao.

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2: Los cubanos tuvimos también un soñador y un profeta, nacido 24 años después de Angostura, y cuando ya, a fines de ese siglo, el imperio revuelto y brutal era tangible y terrible realidad, el más grande admirador del padre de la patria venezolana escribió sobre él palabras que no podrán borrarse jamás. En calma no se puede hablar de aquel que no vivió jamás en ella. De Bolívar se puede hablar con una montaña por tribuna, o entre relámpagos y rayos, o con un manojo de pueblos libres en el puño y la tiranía descabezada a los pies. Fidel Castro.
0: 11 de agosto de 2001. Discurso pronunciado al recibir la Orden Congreso de Angostura en la Plaza Bolívar, Ciudad Bolívar, República Bolivariana de Venezuela.

Buenos días, estamos listas y listos para iniciar una nueva entrega de Telesur Noticias este martes 11 de agosto. Vamos a conocer los titulares. Colombia amanece este martes en estado de emergencia. Brigadas militares y comunidades trabajan arduamente en las misiones de rescate. Grave sequía afecta a varios países de Europa. Irán denuncia complicidad de Estados Unidos en los bombardeos israelíes contra el Líbano.

0: Soy Andrea Romero, les estaré acompañando e iniciamos nuestro recorrido informativo en Colombia, que amanece este martes en estado de emergencia decretado por el presidente Abelardo de la Espriella tras el devastador terremoto de magnitud 7.4 que azotó el occidente del país. Voluntarios, brigadistas y cuerpos de seguridad mantienen arduos esfuerzos para rescatar víctimas y socorrer heridos, mientras continúa la búsqueda de los desaparecidos. De acuerdo al último reporte oficial de cierre emitido este lunes en la noche, la cifra de fallecidos en todo el país alcanzaba las 132 víctimas mortales. Sin embargo, a lo largo de la noche, en ciudades como Pereira y Cali, han sido rescatados más cuerpos debajo de los escombros, tal y como lo han podido constatar nuestros equipos desplegados en la zona. Por otro lado, la asistencia oficial de diferentes ciudades del país llegó en horas de la noche al departamento del Chocó, epicentro del terremoto y también severamente castigado por este brutal sismo. El difícil acceso a muchas de las zonas afectadas dificulta un reporte de víctimas, heridos y desaparecidos consolidado. En cuanto al número de heridos, el reporte de cierre contabilizaba 570 en todo el país. Sin embargo, los hospitales de la ciudad de Cali se han declarado en alerta roja porque solo en esa ciudad han recibido 450 lesionados. En Pereira, que sigue siendo oficialmente la ciudad con la mayor afectación hasta este lunes, su alcalde, Mauricio Salazar, visiblemente afectado, confirma muchos heridos.
1: ¿Qué información tiene usted, señor alcalde, sobre heridos? Ya habló sobre 55 personas fallecidas, heridos en el hospital. ¿Qué reporta?
2: Muchos, muchos heridos.
3: Son muchos.
2: No hay
3: Pero no tenemos una cifra oficial, no la tenemos.
0: De acuerdo al último reporte de Alejandro Eder, alcalde de Cali, la situación en la ciudad es crítica ante el sismo. Los equipos de emergencia trabajan en 24 puntos donde decenas de edificios colapsaron y se registran numerosas víctimas y heridos. Escuchemos.
4: Estamos en Capri, estamos en Torres del Limonar. Este es un edificio que colapsó completamente. Aquí estimamos que hay 25 personas atrapadas. Ya estamos trabajando con 80 bomberos de Yumbo, de Cali, de San Luis, y acaban de llegar algunos bomberos de Bogotá. Le agradezco mucho al alcalde Galán, a la ciudad de Bogotá, a los bogotanos, por ese apoyo, esta solidaridad con nosotros en este momento. Ya a nivel de la ciudad seguimos atendiendo la emergencia, que estamos trabajando en 24 puntos. Tenemos 40 edificios completamente colapsados. Ya desafortunadamente superamos los 60 ciudadanos fallecidos y tenemos 885 personas heridas en esta tragedia. Seguimos trabajando, siguen llegando los rescatistas. Al momento nos han llegado alrededor de 120 rescatistas, principalmente de Bogotá y de las Fuerzas Armadas. Mañana ya esperamos unos de Bucaramanga, de Yopal, de Pasto y de otros lugares.
0: En un mensaje de fe y esperanza desde la capilla de la Ermita en Cali, mientras los religiosos recogían los escombros y recuperan las instalaciones, su párroco hizo un especial llamamiento al país.
5: Queridos hermanos, desde este lugar de nuestra capilla de la Ermita de la Virgen del Rosario de Chiquinquirá, hemos pasado una mañana muy difícil. Esta mañana de agosto, lunes, con este terremoto que ha afectado a tantas personas, a tantas familias, nuestras casas, nuestros templos, algunos han colapsado. Y aquí en medio de estos escombros que nos han quedado, quiero también elevar mi oración de esperanza y aliento para aquellos que lo han perdido todo, sobre todo aquellos que han perdido algún ser querido. No ha sido fácil, pero con la esperanza y la mano de Dios, todos unidos, vamos a superar esta tormenta.
0: Ante las afectaciones provocadas por el sismo, el Instituto Colombiano de Bienestar Familiar activó su sala de crisis y reforzó la atención en las zonas impactadas. Más de 30 unidades móviles fueron desplegadas para brindar acompañamiento a las familias.
6: Bienestar Familiar hoy, por supuesto, expresa sus condolencias y esta solidaridad que nos convoca como país ante este evento sísmico vivido desde las horas de la mañana. Ante

0: Médicos Independientes, junto con el respaldo total de la comunidad, atienden la emergencia en el edificio Torres de Limonar, una estructura de 5 pisos que sufrió colapso total.
1: En este momento nos encontramos aquí en uno de los puntos más afectados de la ciudad. Estamos junto con Bomberos Cali, con la Defensa Civil, con la Cruz Roja y otros grupos operativos independientes y principalmente con el apoyo total de la comunidad. En estos momentos es una torre que se llamaba Torre del Limonar, era una estructura de 5 pisos de los cuales presentó pues colapso total. Al momento tenemos 26 pacientes reportados atrapados todavía. Hemos ya sacado afortunadamente un paciente. Seguimos en la búsqueda del otro. Tenemos equipos operativos caninos que nos han marcado puntos vitales donde hay personas todavía pues con vida, y eso es lo que estamos haciendo en este momento. Hemos estado aquí desde las 11 de la mañana atendiendo pues esta emergencia, y estamos aquí pues como usted puede observar, varias de las personas de la comunidad sacando escombros manuales. Es un tipo de operación que se hace en estos momentos porque no podemos utilizar maquinaria pesada.
0: El fuerte terremoto que sacudió a Colombia este 10 de agosto provocó la evacuación de hospitales y clínicas en Cali, que como hemos informado en esta cobertura especial, ha sido una de las ciudades más golpeadas del país, pero también nos ha entregado imágenes alentadoras del compromiso de las colombianas y los colombianos. Profesionalismo y humanidad hemos visto en el personal de enfermería del Hospital Universitario del Valle. Después de evacuar a los recién nacidos, continuaron sus tareas en las adyacencias de las instalaciones del centro de salud afectado por el violento sismo. Las imágenes capturadas reflejan no solo el compromiso profesional, sino la magnitud de los daños sufridos por el complejo, donde se aprecian grietas y daños estructurales. La respuesta ejemplar del pueblo colombiano deja miles de imágenes como esta, llenas de compromiso y solidaridad. Pereira, la capital del departamento de Risaralda, en la región del eje cafetero colombiano, ha sido una de las más golpeadas por el violento sismo. Sus pobladores cuentan cómo vivieron el momento del terremoto.
2: Yo tenía que hacer una vuelta hoy por la mañana y allá me agarró en 20 pisos. Y yo cogí a la gente y yo, no se muevan de acá, no se muevan. Y la gente es floja, que atirase. Yo agarré a una niña, un señor y no se tiren, no se tiren. Y eso así, pero 20 pisos. Horrible, horrible, eso fue, bendito sea mi Dios, eso fue una cosa que todavía hasta uno tiembla, mi rey. Todavía siento que la tierra tiembla.
0: La comunidad indígena Wonan, afectada por el sismo que sacudió al departamento de Chocó, requiere atención y ayuda en distintos resguardos de la zona. Los resguardos de Dogordó y Puerto Pisario se encuentran entre las zonas que han reportado necesidades tras el movimiento telúrico. Ante esta situación, las autoridades avanzan en la recopilación de información sobre las afectaciones y en la coordinación de ayuda para las comunidades. El objetivo es identificar las principales necesidades de los resguardos y garantizar la atención a las familias afectadas por el sismo. Debido a la distancia y la complejidad de la zona, la llegada de asistencia a esta comunidad severamente afectada presenta retrasos por la pobreza, la violencia y ahora por el sismo. El volante de la selección Colombia y del Palmeiras, John Arias, se solidarizó con la tragedia en su país y envió aviones cargados con insumos médicos y rescatistas hacia las zonas más golpeadas, como el Quibdó, por el reciente terremoto de magnitud 7.4. La catástrofe natural afectó severamente el suroccidente colombiano, impactando con fuerza a departamentos como el Valle del Cauca, Risaralda, Caldas y Chocó, donde la solidaridad nacional se ha convertido en el principal motor de recuperación. La rápida respuesta humanitaria del futbolista surgió en su entorno familiar, cuando su esposa, Alejandra Ayala, difundió un llamado urgente en redes sociales para conseguir transporte aéreo que trasladara a profesionales de la salud. Arias replicó inmediatamente la solicitud desde Brasil, logrando concretar la llegada del primer vuelo con ayuda humanitaria a Quibdó, mientras se espera el aterrizaje de una segunda aeronave.
3: Hola a todos, por medio de este video queremos reiterar nuestro apoyo a todo el pueblo colombiano, en especial a esas regiones que se vieron afectadas debido al gran sismo presentado hoy en nuestro país. Estamos hablando a título personal de nuestra región del Chocó, que fue epicentro de la magnitud

0: una de las regiones más afectadas del país, ratificar nuestro apoyo, ratificar que nos disponibilizamos desde que nos sea posible a brindar la mayor ayuda que esté a nuestro alcance y también a dar un mensaje de ánimo y de aliento, porque sabemos que son horas difíciles, horas de mucha incertidumbre, horas de miedo, horas de desesperación. Bueno, también es un llamado a que busquemos en Dios, busquemos en su paz, busquemos en esa fe, en que es momento de estar unidos, demostrar que como país, como región, cuando estamos unidos, somos una gran región, somos un gran país, somos personas capaces de salir adelante a pesar de las adversidades.
1: Cuando la emergencia generada por el terremoto se acerca a sus primeras 12 horas, la ciudadanía convoca toda la solidaridad posible en medio del periodo crítico de las labores de salvamento.
2: Estamos necesitando volquetes. Es lo que más estamos necesitando. Hay muchos escombros y no es posible que ahí en la zona de Capri solamente, hasta apenas ahorita, hace unas 2 horas, llegó solamente una volqueta. Necesitamos que se pongan la mano en el corazón y quieran ayudar. Es lo que más estamos necesitando. Si usted tiene una linterna, 2, 3 linternas, acérquelas, que eso es lo que más se va a necesitar ahora en la noche, ya que todavía seguimos en la búsqueda, seguimos trabajando para hallar gente con vida. Entonces, si tienen agua, si pueden comprar agua, comida, mucha gente se va a quedar, mucha gente nos vamos a trasnochar allá, entonces ayúdanos de esa manera.
1: Aunque el terremoto que sacudió Colombia tuvo una magnitud similar a los registrados recientemente en Venezuela, expertos descartan que ambos movimientos telúricos estén relacionados. Los expertos señalan que la profundidad es uno de los factores que puede influir en la forma en que un sismo se siente en la superficie, aunque el impacto también depende de las condiciones del terreno y la resistencia de las edificaciones. En el caso de Venezuela, los movimientos telúricos fueron más superficiales y respondieron a la interacción entre las placas del Caribe y Sudamericana, en consecuencia, mucho más violentos y destructivos. Colombia mantiene una importante actividad sísmica debido a la interacción de varias placas tectónicas y a la presencia de numerosas fallas en su territorio. La presidenta encargada de Venezuela, Delcy Rodríguez, expresó su solidaridad con el pueblo de Colombia tras el sismo que afectó parte del país.
3: Desde acá, nuestra solidaridad con el pueblo de Colombia, con sus autoridades, con el gobierno del presidente de la Espriela. Bueno, ya a primera hora di la instrucción de organizar ayuda humanitaria para enviar a Colombia y la rescatista, la Brigada Simón Bolívar de Venezuela, que ha ido también a apoyar cuando ha ocurrido tragedias naturales en otros países. Hemos puesto a disposición del gobierno de Colombia nuestros brigadistas para el rescate de las personas que están bajo escombro. También he recibido la llamada de gobernadores del occidente del país, de los estados andinos, que tienen ya listos brigadistas articulados con el gobierno nacional y a la espera de que Colombia, bueno, diga para ir a brindar el apoyo solidario de nuestro pueblo. Sabemos lo doloroso que puede ser y desde acá nuestras condolencias a los familiares que perdieron seres queridos, amigos, las condolencias del pueblo de Venezuela y nuestra máxima solidaridad. No están solos, yo he visto la solidaridad de los pueblos de nuestra América Latina, del Caribe, del mundo, que han expresado su apoyo a nuestra hermana Colombia.
1: Hacemos una pausa, al regreso más de Telesur Noticias, quédese con nosotros.

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0: Continuamos con más de Telesur Noticias. En Venezuela, los emprendedores de Playa Coral, uno de los más de 64 balnearios del estado La Guaira, buscan levantar el motor turístico tras el doblete sísmico del pasado 24 de junio. Conozcamos la historia con nuestro corresponsal Luis Tavera.
1: Ubicada en la parroquia Caraballeda, Playa Coral era uno de los balnearios más visitados del litoral.
2: ¿En agosto?
1: El suelo cedió ante el doble terremoto del 24 de junio, pero jamás quebró la voluntad de su gente.
3: Un grupo de los prestadores de servicios que hacemos vida diario acá en los espacios, estamos abocados a la recuperación de nuestros balnearios, hemos estado en jornadas de limpieza, de saneamiento, todo a medida de lo posible, ¿verdad?, con las herramientas manuales que tenemos. Ya hemos tenido algunas reuniones con los entes gubernamentales, hemos concretado con el Ministerio de Obras Públicas, que viene de playa en playa haciendo recuperación, apoyando a los prestadores de servicios.
1: Organizados en mesas de trabajo, los operadores coordinan labores día a día para reconstruir el espacio que garantiza su sustento.
2: Esto hace piso, lo levantamos.
1: Estas afectaciones impactan a más de 300 trabajadores que hacen vida en Playa Coral.
4: ¿Qué es lo que me iba a mostrar aquí en la orilla? Bueno,
2: primero, allá tienes, mira el malecón, las piedras, eso que se ve verde allá, piedras que cayeron. Eso estaba sobre el malecón, era parte de la superficie del malecón, cayeron. Ya, ya la pendiente tan fuerte que se creó producto de eso. Toda esta pendiente.
1: Para Victoria, operadora turística de comida, el local heredado de su madre sigue siendo su motor. Hoy su rumbo continúa enfocado en el trabajo y en la unión por su playa.
5: Fue el terremoto, cambié totalmente. Yo digo que tenemos que dar con mucha humildad, sin poner el pie al compañero. Y lo más valorado que yo veo que somos humanos. Seremos al 100%, pero ese restante que no lo son, tiene que aprender y unirse, porque es la única forma que no levantemos.
1: Junto a más de 45 asociaciones adscritas a la Cámara de Prestadores de Servicios Turísticos de la entidad, ellos comparten una misma motivación: el mar, su vida y sus sueños.
6: Yo no cambio La Guaira por nada y seguiré trabajando y seguiré luchando por mi familia, aquí como me encuentro en esta unidad. Estos son mis compañeros, aquí todos tenemos nuestros sueños y nuestros deberes que cumplir.
1: Los emprendedores locales, con entusiasmos y deseos de trabajar, se preparan para atender a los visitantes.
2: Lo que sí le pedimos, de verdad, de todo corazón, a la gente que viene de Caracas, que manden a hacer comida en Caracas, no la pueden mandar a hacer con nosotros mismos. Nosotros estamos capacitados para preparar 1,000, 2,000 comidas con todos mis compañeros de trabajo aquí en Playa Coral. ¿Entiendes? Y así va fluyendo la economía, las aguas minerales, aquí ya hay supermercados abiertos.
1: Con el plan maestro La Guaira Renace, presentado por el Estado venezolano, los comerciantes se organizan junto a las autoridades para rehabilitar Playa Coral, uno de los balnearios más afectados por los sismos, entre las más de 64 playas del litoral central. En la cámara de José Luis Briceño, Luis Tavera, Telesur, La Guaira, Venezuela.
0: Este lunes, el presidente de Cuba, Miguel Díaz-Canel, recibió en La Habana, la capital del país, a Liu Haixin, jefe del Departamento Internacional del Comité del Partido Comunista de China y enviado especial del presidente Xi Jinping. La reunión tuvo lugar en el Palacio de las Convenciones en el contexto del primer coloquio internacional Fidel, Legado y Futuro, y se produce mientras la isla enfrenta una compleja situación energética, producto del bloqueo genocida impuesto por Estados Unidos. El mandatario valoró la presencia del alto dirigente chino como expresión de respaldo y destacó los avances que mantiene y la cooperación de los lazos de amistad que mantiene a nivel de gobierno, Estado y pueblos. Durante el encuentro, el presidente Díaz-Canel denunció el recrudecimiento de las medidas de presión de Washington contra La Habana, calificándolas como una brutal agresión al pueblo cubano. En contraste, destacó la cooperación china, particularmente el respaldo al programa de transición energética hacia fuentes renovables. Por su parte, el enviado especial transmitió al presidente y al comandante Raúl Castro el saludo y los buenos deseos del presidente Xi Jinping y aseguró que trasladará al Comité Central del Partido Comunista de China el contenido del encuentro. Esta reunión pone de nuevo en relieve el peso de la relación entre La Habana y Beijing en un momento especialmente complejo para Cuba.
7: Encabezada por usted de alto nivel del Partido Comunista Chino a nuestro país, precisamente cuando estamos conmemorando el centenario del comandante en jefe, tiene una alta significación. Es expresión de los lazos históricos de hermandad y amistad que unen también a nuestras organizaciones partidistas y de las relaciones que tenemos a nivel de gobierno, Estado y pueblos entre Cuba y China. Y les ratificamos nuestra disposición y nuestra voluntad de continuar fortaleciendo las relaciones interpartidistas.
0: Este lunes, el presidente de Estados Unidos, Donald Trump, ha firmado en Washington un decreto que reformula por completo el esquema de vacunación infantil en el país, una medida que pone en riesgo toda la salud pública, según la comunidad médica y científica nacional. El decreto reduce el número de vacunas recomendadas para los niños en sus primeros años de vida y fragmenta el calendario nacional en tres categorías de riesgo. Vacunas que hoy se aplican de forma universal, como la hepatitis A y B, meningitis B o dengue, pasarían a recomendarse solo para poblaciones consideradas de riesgo. El punto más polémico es que el decreto además plantea dividir la vacuna triple viral contra sarampión, paperas y rubéola en tres dosis individuales aplicadas por separado, lo que contradice todo el consenso médico sobre una de las vacunas más estudiadas del mundo. Como si todo lo anterior fuera poco, el decreto suma un cambio de calendario impulsado por el Departamento de Salud que ya enfrenta varias demandas de grupos médicos. Pese a que algunos partidarios del oficialismo han advertido el alto costo político que podría tener el decreto, la Casa Blanca ha decidido seguir adelante. Europa atraviesa uno de los episodios de sequía más preocupante de los últimos años. Las altas temperaturas, la falta prolongada de lluvias y las sucesivas olas de calor están reduciendo de manera drástica el caudal de los ríos. El Rin, el Danubio, el Ródano y el Po se encuentran entre los grandes cursos de agua afectados. Datos del Observatorio Europeo de Sequía muestran condiciones críticas en amplias zonas del continente y un deterioro especialmente marcado en Europa Central y Occidental. El problema no es solamente ambiental. La reducción de los caudales amenaza la agricultura, el transporte fluvial, la producción industrial y el abastecimiento de agua, que es un derecho humano. La situación es particularmente grave en Reino Unido. Allí, cerca del 71% del país se encuentra oficialmente en situación de sequía y millones de personas están sometidas a restricciones en el consumo del agua. El gobierno, además, ha confirmado que los niveles de los embalses continúan descendiendo. A esta hora la actualidad informativa nos lleva hasta Asia Occidental, pues este martes el gobierno de Irán repudió la nueva agresión sionista contra el Líbano y acusa a Estados Unidos de facilitar a su cómplice israelí la ejecución de crímenes de guerra. El portavoz del Ministerio de Relaciones Exteriores de la Nación Persa, Ismail Bakai, ha condenado enérgicamente las acciones ejecutadas por el ocupante israelí contra el sur del Líbano y afirma que Estados Unidos es el cómplice necesario de estas acciones criminales. Además de facilitar armas y municiones, afirma el vocero del despacho de exteriores que también les garantizan impunidad con sus votos en el Consejo de Seguridad y otras instancias internacionales. El reproche de la Cancillería iraní también puso el foco en el silencio de los organismos internacionales, especialmente en la Organización de las Naciones Unidas y su Consejo de Seguridad. Afirman que la falta de una reacción enérgica está alentando a Israel a continuar con las acciones con total impunidad.

0: Entramos en materia deportiva. La Confederación Sudamericana de Fútbol, Conmebol, oficializó la suspensión de los encuentros de la Copa Libertadores y la Copa Sudamericana previstos para esta semana en territorio colombiano. La medida se adoptó como respuesta al devastador terremoto de magnitud 7.4 que sacudió al país, dejando decenas de personas fallecidas, obligando al gobierno a declarar la situación de emergencia nacional. Entre los encuentros aplazados figura el duelo de ida por los octavos de final de la Copa Libertadores entre el Deportes Tolima e Independiente del Valle, el cual debía disputarse este martes 11 de agosto en el Estadio Manuel Murillo Toro de Ibagué. Asimismo, la decisión afectó el compromiso de la Copa Sudamericana entre Independiente Santa Fe y River Plate, programado para el miércoles 12 en el Estadio El Campín de Bogotá, priorizando la seguridad general y el luto nacional. De esta manera ponemos punto final al presente recorrido informativo. Una vez más, gracias por acompañarnos. La invitación es a que se mantenga en sintonía de nuestra multiplataforma. Quien se despide en nombre de todo el equipo técnico y de producción, Andrea Romero. Hasta la próxima.
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0: ¿Qué tal? ¿Qué tal? ¿Cómo le va? Sean bienvenidas y bienvenidos a Sanamente, el espacio de Telesur sobre su salud física y mental. Soy Aisa García y hoy tenemos un programa especial para tratar los impactos de experiencias fuertes en nuestra vida cotidiana, esas experiencias que aparecen de pronto y zas. ¿Qué hacemos? Vamos a aprenderlo hoy. Y las preguntas que me vienen a la mente para empezar es qué ocurre en nuestro cerebro cuando vivimos una catástrofe de cualquier magnitud. ¿Cómo sanar después de sentir muchísimo miedo? Para responder a estas y otras preguntas sobre trauma por catástrofe, nos acompaña un experto de mis favoritos. Es el doctor Edilberto Peña de León. Él es neuropsiquiatra y director del Centro de Investigaciones en Sistema Nervioso Central, el CISNE México. Así que prepárense porque vamos a hablar de catástrofe.
1: Hay para hablar.
0: Doctor, bienvenido.
1: Gracias, gracias por la invitación y por querer tocar un tema de esta importancia.
0: Gracias, doctor Peña. ¿Qué pasa en nuestro cerebro cuando vivimos una catástrofe? Porque las
1: Sí.
0: catástrofes no se esperan. Aunque el cerebro sabe que puede pasar en cualquier momento, pero ¿qué pasa? ¿Por qué de pronto sentimos miedo? ¿Nos sentimos perdidos? ¿Qué hacemos cuando vemos que a nuestro alrededor los edificios se desploman? ¿Qué pasa?
1: Y hay que ser claros, y nuestro cerebro lo va entendiendo, que las cosas malas pasan. No podemos creer que vamos a vivir sin catástrofes. Regresaremos eso yo creo un poquito al final, pero a la pregunta que nos hacías, el miedo es la respuesta adaptativa, evolutiva que tenemos para sobrevivir.
0: Es bueno sentir
1: La
0: miedo.
1: gente se espanta. Oye, ¿por qué sentí tanto miedo cuando sonó la alerta sísmica en el simulacro, ni siquiera cuando tenemos una catástrofe?
0: ¿Qué es lo que pasa aquí en México?
1: Claro, nos tienen entrenados de esa buena manera y sentimos un hoyo y sentimos todo el pecho apretado y me cuesta respirar. Inmediatamente hay partes de mi cerebro que recuerdan eventos muy traumáticos. Y esto tiene una neurobiología bien, bien puesta. Tenemos a la amígdala cerebral, que es la que se encarga de responder con la ansiedad y con las emergencias. Se enciende, está disparada, prende todos los circuitos de alarma para que yo pueda utilizar mis mejores herramientas para correr, planear, ver, interpretar, sobrevivir. Y se conecta rapidísimo con el sitio de las memorias, que es el hipocampo. Y entonces, ¿qué tengo que hacer? ¿Cuál es el protocolo en caso de incendio? ¿Cuál es el protocolo en caso de temblor? ¿Cómo me fue en el temblor anterior?
0: Todo eso viene a la mente.
1: Y es necesario para que pueda yo actuar de la mejor manera. Entonces, tranquilizar un poco a las personas, que ese miedo extremo lo necesitamos para actuar bien.
0: ¿Cuál es la estructura de los sucesos? Ocurre el incidente, para
1: Correcto.
0: llamarle, imagínate que están cayendo bombas de pronto en una madrugada en tu país, como ocurrió en Venezuela en enero, o un doblete sísmico, como también ocurrió en Venezuela, o los terremotos a los que nos hemos acostumbrado, por ejemplo, aquí en
1: Aquí
0: México.
1: en México.
0: ¿Qué pasa en el cerebro? ¿Cuál es la estructura? Primero miedo, luego alarma, no sé, ¿cuál es?
1: Primero es esa parte de emergencia, de tengo que sobrevivir. Y es donde nos ponen y nos ponen hábitos para que aprendamos como perritos de Pavlov, que nos van enseñando, por eso los simulacros, a tengo que
0: Son
1: controlar.
0: importantísimos.
1: Claro, tengo que
0: Yo
1: controlar un
0: coincido.
1: cacho del miedo, porque si no controlamos ese cacho del miedo, todos corremos en las escaleras, nos aplastamos, nos respetamos y hay catástrofes solo porque no seguimos las reglas. Entonces esa parte primera es ese acelere donde tenemos unos segundos para que entre nuestra parte de hábito, de intuición, un poco más racional y actuar de la mejor manera. Y en estos protocolos nos han ido entrenando también a las fases posteriores. El sitio de seguridad, me comunico con la familia. Protocolos de seguridad familiar, si no funcionan, si se cayeron las líneas de teléfono, ¿cómo nos vamos a comunicar? ¿Dónde nos vamos a encontrar? ¿Dónde coloco los papeles importantes en casa? Todos esos protocolos los vas entrenando, porque si dejas al cerebro, te quedas en esta hiperalerta que no
0: Son
1: funciona.
0: súper importantes. De hecho, mucha gente se pregunta, ¿actué bien ante el suceso o cómo debo hacer la próxima vez? Esto es algo que no se nos quita por un tiempo, ¿no? Después de un terremoto.
1: Quedamos nosotros en esta sensación muy natural de nuestro cerebro de
0: Muy
1: querer
0: natural.
1: entender las señales para leer el próximo peligro. Si lo vemos en una escala de 0 a 10, el 10 fue la crisis del miedo y en lugar de yo regresar un 2, un 1, me quedo viviendo varios días en el 8. Y entonces si hay una réplica, si veo las noticias, que será de las recomendaciones que hablaremos, algo que creemos que nos ayuda, pero cuando hay una catástrofe nos sobrealimentamos de noticias, entonces el testimonio de aquí y de allá, no llegan los suplementos, está la gente en los escombros. ¿Ustedes creen que eso ayuda a tranquilizar?
0: No, ¿y cómo haces para que el cerebro, digamos que bloquee esa energía negativa, ya no de la tierra, sino de la gente que está cuestionando y que no está cooperando, ¿no?
1: Tenemos que ponernos límites. Si necesitamos información, ahorita que decíamos el radio de baterías, necesitamos saber qué protocolos va a haber, dónde vienen las ayudas,
0: Pero
1: dónde me tengo
0: información
1: que reunir.
0: oficial, ¿no? En ese caso
1: Correcto.
0: es la correcta.
1: Y la que me sirve, la gran pregunta que tenemos que hacer es la que me sirve para estar mejor. Pero nuestro cerebro tiene esta parte de que si sabemos más, vamos a anticipar mejor los problemas. Y entonces tendemos a sobrealimentarnos. Y ahora con la revolución digital podemos adquirir información todo el tiempo por todos lados. Tenemos que ponernos un límite donde me sirva para sentirme mejor. Cuando eso coopera a que me dé insomnio, a que me sienta todo el día con taquicardia, con el corazón acelerado, no pueda tener un tiempo de paz, ni siquiera tenga la sensación de apetito para comer, ya nos tenemos que cuestionar que no es algo que me esté funcionando.
0: Mantener el miedo todo el tiempo después de la tragedia, ¿esto significa que estoy frente a un trauma psicológico?
1: Esto significa que estoy en una etapa que se llama estrés agudo. Me encanta la pregunta porque permite hacer la diferenciación. Las personas han escuchado mucho en redes el término de estrés postraumático y piensan que si hoy tembló, hoy cayeron las bombas, hoy fue el tsunami, mañana desarrollo estrés postraumático. Me gusta aclararles que el estrés postraumático lo podemos diagnosticar 3 meses después, por eso se llama postraumático.
0: Claro, definitivo.
1: En el momento agudo tengo reacción de estrés agudo. Está permitido estar más ansioso, tener un poquito de insomnio, estar hiperalerta, pero la línea divisoria de qué está bien y qué está mal se llama funcionalidad. Si puedo estar para mis gentes, si puedo resolver problemas, si puedo tener cabeza fría para actuar, voy bien.
0: Voy bien.
1: Si esas herramientas de miedo, de acelere, de estrés me están sirviendo para algo, bien, eso está funcionando. Si me paralizan, me quedo viendo hacia el infinito, estoy todo el tiempo rumiando qué pasó con la tragedia, el arrepentimiento de por qué no lo preparé desde antes, esto va a ser terrible, nunca nos vamos a recuperar, ahí se rompe mi horizonte de la funcionalidad y estos son donde tenemos que entrar con las brigadas de atención en crisis.
0: Eso es cuando el peligro termina, supuestamente, bueno, termina, pero el miedo permanece
1: Correcto, bien
0: por un
1: definido.
0: tiempo bastante prolongado, ¿no?
1: Sí. Ahí es donde tenemos estos protocolos que si lo buscan en las redes, se van a encontrar con el término que se llama intervención en crisis. Los especialistas en salud mental no vamos a ir a hacer psicoterapia, no vamos a ir a resolver sus conflictos emocionales. Vamos a ir a intervenir para escuchar, para clarificar, para ayudar a la persona estresada, ansiosa, confundida, a encontrar las soluciones iniciales para la crisis y que esto baje todos estos síntomas de conflicto emocional. No, no crean que nos vamos a sentar en un diván ahí a andar recibiendo a la gente. La realidad es que hacemos mucha escucha activa, les damos herramientas facilitas para poder manejar el estrés agudo, los conectamos con las situaciones. Hacemos triage, como en las guerras, donde dices, este está muy grave, este poquito grave, este no necesita atención, los vamos derivando y también en medios de comunicación ahora psicoeducar para que la gente escuche las herramientas y las vaya aplicando a veces sin que el profesional esté ahí.
0: Nos lleva una pregunta a la cuenta de arroba sanamente TLS y dicen así, después del sismo, doctor Peña, no pude dormir durante varios días. Esta es una reacción normal. Usted de hecho hablaba del tema
1: Sí.
0: del insomnio. ¿Qué le
1: Sí.
0: diría a esta persona que nos está preguntando?
1: Sí es una reacción normal, generalmente es un insomnio inicial donde a la hora que quiero apagar mi mente sigue rumiando y pensando sobre situaciones calientes, que es como tratar de no ver el elefante en la habitación. Hay que prevalecer en la medida de lo posible la higiene del sueño, enseñarle a mi cerebro que ya es hora de descansar, anotar mis pendientes para que yo pueda estar tranquilo que los voy a atender al día siguiente. Pero si ese insomnio permanece más de 5, de 7 días, si me empieza a traer consecuencias en el día, si me afecta mi funcionamiento intelectual al día siguiente, si me siento torpe para desplazarme, para conducir, ya es algo que me está afectando, es parte de los síntomas clave que tenemos que atender en las emergencias de las intervenciones en crisis. Ojo, insomnio, ataques de pánico y...
0: ¿Cómo se siente el ataque de
1: Uf,
0: pánico?
1: es el punto máximo que se conoce en el cerebro con la ansiedad. Ideas de que me voy a volver loco, de que me va a dar un infarto, de que voy a morir, esos pensamientos llegan a mi cabeza y hay una congruencia en mis sensaciones. Taquicardia, elevación de la presión arterial, estoy todo tembloroso, no manejo bien la temperatura, me siento demasiado acelerado, quiero correr y eso dura de 10 a 30 minutos y van dando varios. Los ataques de pánico y ojo, en los desastres súper importante, las ideas de muerte catastróficas y suicidas.
0: Vienen con frecuencia a la cabeza.
1: Se murió mi familia, ¿qué sentido tiene mi vida? No sé qué hacer, perdí todo lo que tenía. Ergo, no hay nada más que hacer. Son de los tres síntomas clave donde tenemos que intervenir en crisis.
0: El tema se pone más y más interesante. ¿Qué le parece si hacemos una breve pausa y regresamos muy pronto en Sanamente con nuestro experto, el doctor Edilberto Peña de León? El tema: catástrofes. Atentos.

4 de junio hubo una gran afectación en la planta termoeléctrica Carabobo y en planta Cerro. Allí hubo daños en la infraestructura y en los equipos eléctricos. También hubo daños en las estructuras de las torres de transmisión de la línea de 400, planta Centro, Yaracuy. En la planta Termocarabobo ya hemos recuperado 2 de los 4 grupos de generación. En los próximos días estaríamos recuperando el tercero. Esto estaría sumando 450 megavatios de los 600 que perdimos al momento del doble ciclo. A su vez, se perdió el vínculo planta Centro Yaracuy en la línea de 400, lo cual trae como consecuencia una reducción en la transferencia de potencia de unos 100 megavatios para la región central y occidental del país. Pero debo destacar lo siguiente: estamos trabajando las 24 horas desde que ocurrieron los 2 sismos. Los equipos de Corpoelec seguimos trabajando y ya hemos recuperado de las 3 torres de transmisión que fueron prácticamente derribadas con los dobles sismos, para recuperar en el menor tiempo posible las otras 2 torres restantes.

0: Estamos de vuelta en Sanamente y hoy nos acompaña un experto, es el doctor Edilberto Peña de León, neuropsiquiatra y director del Centro de Investigaciones en Sistema Nervioso Central, el CISNE México, que bueno, tiene muchísima experiencia en estos temas también de catástrofe. Doctor, nos llega una pregunta a la cuenta de @telesurenglish, que es nuestro canal en inglés, y quieren saber... ¿Qué pasa si te pasas el día rumiando el malestar? Yo supongo que el día, las noches, la semana siguiente rumiando lo que te pasó en la tragedia.
1: El cerebro es un órgano plástico y si tú estás todo el tiempo estimulando pensamientos catastróficos y negativos, esas redes se fortalecen. Lo único que va a pasar es que eso va a seguir al día siguiente y al día siguiente va a ser más intenso y te va a generar más malestar. Entonces tenemos que frenar cuando en una tragedia, por eso eran las recomendaciones de limitar la información, limitar los tiempos, favorecer la acción, cambiar el foco atencional hacia otras situaciones. Hombre, pasó algo terrible y me define la vida. Pero no tengo que estar 24 horas pensando en eso, tengo que administrarme en ese sentido porque mi cerebro
0: ¿Qué hay que decirle al cerebro?
1: En realidad lo que tienes que hacer es entrenarlo a fijarse, organizarse en otras actividades. Si lo dejo a mi espontaneidad no va a pasar, ay, a ver si en la tarde salgo un ratito a jugar con los niños a pesar de que las cosas estoy en un refugio y las cosas salieron muy mal, tengo que jugar con mis hijos, son niños. Tengo que favorecer las rutinas. Entonces las tengo que pensar, administrar, organizar. Uno no tiene la cabeza fría en esos momentos. Por eso refuerzo el tema de las brigadas de intervención en crisis para que vayamos haciendo todo esto y nos fijemos en otras cosas, no solo en la tragedia, porque si no, somos menos efectivos.
0: Eso me hace muchísima lógica a lo que hemos visto en Venezuela. Por ejemplo, muchísimos artistas han salido justamente con iniciativas poderosísimas, yo las llamo poderosas, porque han funcionado con actividades culturales en los refugios, en las calles. Esto es lo que hay que hacer cuando usted dice organizarse, organizar actividades.
1: Esto habla de todo el poder que se puede hacer en el entorno. Hay gente, el artista, pues ¿con qué te puede ayudar? Con un concierto gratis, con un concierto transmitido, dando mensajes a la población como un gran vocero. El que está de a pie en la calle, pues es el que va a un centro de acopio, organiza las provisiones, va a un edificio, ayuda a los voluntarios a resolver los problemas. El que trabaja en administración, el que trabaja en las unidades de gobierno, pues hace que los trámites pasen un poco más de manera expedita. Este es el poder de la sociedad organizada que siempre, siempre, siempre lo hemos visto en las sociedades latinoamericanas, cómo somos ante la incertidumbre y en la incertidumbre y en la impotencia de yo estoy aquí en mi casa, a lo mejor a mí no se cayó mi casa y no tuve familiares que resultaron grandemente afectados, pero siento esa obligación de ayudar porque me siento mal.
0: Y de brindar lo que tienes y lo que no.
1: Y hay que decir que eso ayuda también para que yo, que soy un testigo de la tragedia, pero que estoy procesando ese trauma, ese es parte del procesamiento del trauma emocional para mí.
0: ¿Qué pasa con las personas que quedaron bajo los escombros?
1: Sí.
0: Y que, bueno, sobrevivieron. En Venezuela se vivieron historias súper intensas ahora con este doblete sísmico. ¿Estas personas requieren mayor atención?
1: Mucha más, porque... A ver, esto es una parte de la psiquiatría que se hizo a partir de las guerras y los desastres, que es toda una división experta. Estos son los más susceptibles de generar lo que sí es estrés postraumático. Mi hipocampo y mi amígdala se quedan hiperactivados perennemente, entonces todo el tiempo estoy viviendo como en la tragedia, tengo flashbacks de lo que pasó, me meto abajo de las sillas, de las mesas, no quiero salir a la calle, tengo pesadillas, tengo taquicardia, hombre, todo el tiempo estoy haciendo ataques de pánico. Esta es la definición, son los síntomas verdaderos del estrés postraumático.
0: Sobre eso sí hay que prestar atención.
1: Eso es en el triage,
0: mayor.
1: en el triage que te decía de este hay que escucharlo nada más, este hay que orientarlo, este hay que llevarlo con las autoridades, este está haciendo estrés postraumático, a este lo tengo que canalizar, derivar para una atención mucho más especializada. Eso ya lo tenemos bien fundamentado. En ojo, otra frase importante, les decía intervención en crisis, primeros auxilios psicológicos. Eso los podemos y los debemos de aprender todos. Así como la resucitación
0: Correcto.
1: cardiopulmonar, nos tenemos que aprender el A, B, C, D, E.
0: ¿Cuáles son? Rapidísimo,
1: El A, escucha activa.
0: hablemos.
1: Lo que vemos en las series de televisión de, bueno, te voy a contar cuando yo sufrí una tragedia, eso es lo que no hay que hacer. Hay que escuchar a la persona. B de ventilar, de enseñar, a lo mejor desde ejercicios respiratorios, 4 segundos en inspirar, 7, 8 segundos mantener el oxígeno y luego 8 segundos en expirar. Eso hace que te baje el ritmo cardíaco y la presión arterial. C de conectar, ¿para qué te voy a hablar del manejo de las emociones si no tienes agua, si no tienes dónde dormir? Yo que estoy con la cabeza un poquito más fría, te voy a conectar para allá. El triage que decíamos, la D de derivar. Tú necesitas hablar con alguien, tú habla una línea de ayuda que está montada, 01800, pero tú necesitas ir con un especialista y te voy a acompañar para allá. Y la E es lo que estamos haciendo ahorita, que es la psicoeducación. ¿Cómo le damos herramientas a las personas para actuar y para prevenir? Porque las tragedias pasan.
0: ¿Qué hacemos con los niños?
1: Bien importante, decíamos hace rato lo que hay que hacer y lo que no hay que hacer. Lo que no necesitan nuestros niños son cátedras de la tragedia. Esta sobreinformación a ellos les hace mucho más daño. Los niños, tampoco decirles que no pasó nada, ojo, a su edad van a interpretar lo que está pasando y si tenemos esta relación cercana nos van a preguntar y nos van a cuestionar y nos van a pedir la información que ellos necesitan. Entonces, responder puntualmente sus dudas, escucharlos, decirles puntualmente lo que pasó y cómo estamos cooperando para ayudar en este sentido.
0: Esa es la clave.
1: Y en cada momento ir dando este cachito de información de lo que va pasando en el procesamiento de semanas y meses de un evento traumático. Pero evitar dar cátedras de lo que va a pasar o incluso para mi tranquilidad, ahora le voy a enseñar cómo tiene que hacer cuando quede abajo de los escombros. Eso es demasiado.
0: Recuperarse también es posible. Bueno, lo hemos visto a lo largo de la historia. ¿Qué pasa en nuestro cerebro? O más bien, ¿cómo sabemos que ya empezamos a recuperarnos? Porque el cerebro tiene una gran capacidad de adaptación. ¿Cómo detectamos que ya vamos en otro ciclo?
1: El cerebro, como decíamos, es plástico. Entonces, cada vez va pensando menos en las crisis, en los pensamientos catastróficos y le va dando la vuelta, ¿qué me toca hacer hoy? ¿Qué pendiente tengo que resolver? Hoy tengo este familiar, este amigo que está mal, hasta empiezo a ayudar un poco yo a los demás, empiezo a ver hacia adelante cómo recupero mi vida, mis rutinas, mi trabajo, mi actividad, mi disfrute. Cuando ya mi cerebro empieza a pensar en positivo, empieza a buscar otros focos de atención, es esta capacidad extraordinaria de adaptación y de resiliencia que tiene nuestro cerebro, que ojo, todos, todos, todos terminamos siendo mejores personas después de un evento que nos pone y nos confronta con la muerte y con la vida, como este tipo de situaciones. Todos terminamos con mejores herramientas psicológicas.
0: ¿Qué pasa, doctor Peña, si poco más de un mes después de un doblete sísmico como el ocurrido en Venezuela, todavía hay personas que sienten miedo, ansiedad, angustia y dolor? ¿Qué mensaje hay que darles?
1: Decíamos hace rato la funcionalidad y metería yo otra palabra, que es el poder empezar a controlar esas emociones, no negarlas.
0: Hay que reconocerla
1: Hay
0: siempre.
1: que reconocerlas. De repente decir, como ya pasó un mes, entonces ya no deberías de sentirte triste, ya deberías de estar en otro modo emocional.
0: No.
1: Se validan las emociones, ahí están, pero fíjate, estos dos valores, funcionalidad y control de mis emociones para poderlas expresar en los momentos que corresponden. Claro que después de una tragedia tan terrible, un mes después puedo estar normal, recordando lo que pasó, teniendo necesidad de hablarlo. Hay momentos en los que me siento mal, pero voy recuperando mi rutina, mi vida, mis capacidades, mi disfrute, voy bien. Si, como mencionabas en la pregunta, esto no lo controlo y no me deja funcionar, hombre, ya me tardé, necesito la ayuda de los profesionales.
0: Gracias, doctor Peña. Gracias por sus valiosos comentarios y todas las sugerencias que nos ha regalado el día de hoy. Bueno, ya lo escuchamos de nuestro experto hoy en Sanamente, el doctor Edilberto Peña, director de CISNE, nos ha dicho que una catástrofe puede durar apenas unos minutos, unos segundos también, hay de todo tipo de catástrofe, pero sus huellas emocionales pueden permanecer durante muchísimo tiempo y hay que saberlo reconocer. Hoy comprendimos que sentir miedo, ansiedad, tristeza o incertidumbre después de vivir una experiencia extrema no es un signo de debilidad, sino es una respuesta natural, muy natural, de nuestro cerebro para protegernos. También aprendimos con el doctor Peña que pedir ayuda a tiempo puede marcar la diferencia entre permanecer atrapados en el miedo o iniciar el camino hacia la recuperación. Porque, ojo, nos ha quedado más claro hoy que cuidar nuestra salud mental también es una forma de reconstruir nuestra vida. Gracias por acompañarnos en Sanamente. Soy Aísa García y los veo la próxima semana.

0: Buena jornada para todos. Colombia amanece este martes en estado de emergencia, decretado por el presidente Abelardo de la Espriella, tras el devastador terremoto de 7.4 de magnitud que azotó el occidente del país. Voluntarios, brigadistas, cuerpos de seguridad mantienen arduos esfuerzos para rescatar víctimas y socorrer heridos, mientras sigue la búsqueda de los desaparecidos. De acuerdo al último reporte oficial de cierre emitido este lunes en la noche, cifra de fallecidos en todo el país alcanzó 132 víctimas mortales, pero a lo largo de la noche en ciudades como Pereira y Cali han sido rescatados más cuerpos de debajo de los escombros, tal y como lo han podido constatar nuestros equipos desplegados en la zona. Por otro lado, la asistencia oficial de diferentes ciudades del país llegó en horas de la noche al departamento del Chocó, epicentro del terremoto, y también severamente castigado por este brutal sismo. El difícil acceso a muchas de las zonas afectadas dificulta un reporte de víctimas, heridos y desaparecidos consolidado. En cuanto al número de heridos, el reporte de cierre contabilizaba 570 en todo el país. Sin embargo, los hospitales de la ciudad de Cali se han declarado en alerta roja porque solo en esa ciudad han recibido 450 lesionados. En Pereira, que sigue siendo oficialmente la ciudad con la mayor afectación hasta este lunes, su alcalde, Mauricio Salazar, visiblemente afectado, confirma muchos heridos.
1: ¿Qué información tiene usted, señor alcalde, sobre heridos? Ya habló sobre 55 personas fallecidas, heridos en el hospital. ¿Qué reporta?
2: ¿Muchos
1: heridos?
2: Son muchos.
1: No hay un...
2: Pero no tenemos una cifra oficial, ¿no?
0: El alcalde de la ciudad de Pereira, Mauricio Salazar, anunció suspensión de clases y se comprometió a formalizar soluciones temporales para las personas de la ciudad que quedaron sin hogar, al tiempo que hizo un llamado a ingenieros y expertos para que se incorporen al proceso de evaluación de daños estructurales.
2: Suspendidas hasta nueva orden porque tenemos muchas estructuras de instalaciones educativas comprometidas. En los próximos minutos estaremos indicando dónde pueden llegar las personas que han quedado en la calle producto del sufrimiento de la infraestructura de sus viviendas para que puedan pernoctar esta noche.
1: Albergues.
2: Los albergues se les va a dar la respectiva atención humanitaria. Hemos declarado la calamidad y la urgencia manifiesta para contratar todos los servicios y bienes que necesitemos para esa atención humanitaria.
0: Ante la magnitud de la tragedia, mandatarios locales han instalado sus salas de crisis y decretado medidas para garantizar seguridad y facilitar tareas humanitarias. Como medida principal, se ha impuesto toque de queda nocturno en varias ciudades para prevenir saqueos y permitir el libre tránsito de los organismos de rescate. Entre las ciudades donde se emitió toque de queda está Valle del Cauca y Risaralda. Los alcaldes han hecho un llamado a los ciudadanos para permanecer en casa y colaborar con las autoridades mientras se trabaja en las tareas de rescate. Mantenemos la atención en Colombia, país afectado por este violento terremoto que deja hasta ahora más de 130 víctimas mortales. Autoridades regionales y locales decretaron toque de queda, decíamos, en algunas ciudades y en un departamento. De acuerdo a estos despachos, la decisión facilita el manejo de la emergencia. Adicionalmente, el alcalde de Cali, en el departamento del Valle del Cauca, suroccidente del país, ha militarizado la ciudad.
3: En el Valle de Cauca, la medida fue establecida en Cali y Buenaventura. En Cali, el toque de queda rige desde las 8 de la noche del lunes hasta las 6 de la tarde del martes. La capital del Valle es, como ya apuntamos, la única ciudad reportada hasta ahora con una medida de militarización tras las alertas por posibles saqueos en distintos puntos de la ciudad. El alcalde Alejandro Eder informó que la prioridad es proteger a la población y permitir que los organismos de socorro continúen con las labores de rescate. Por ello, efectivos de la policía y el ejército realizan patrullajes en diferentes sectores, mientras se mantiene la alerta roja en la red hospitalaria y fue declarada la calamidad pública. El único departamento que adopta el toque de queda en todo el territorio es Caldas, en el centro occidente de la nación. La medida comprende los municipios de Manizales, Aguadas, Anserma, Aranzú, Belalcázar, Chinchiná, Filadelfia, La Dorada, La Merced, Manzanares, Marmato, Marquetalia, Marulanda, Neira, Norcasia, Pácora, Palestina, Pensilvania, Río Sucio, Risaralda, Salamín, Samaná, San José, Supia, Victoria, Villa María y Viterbo. Las restricciones se suman a la medida de emergencia adoptada en distintos puntos del país tras el movimiento telúrico, mientras las autoridades mantienen las evacuaciones sobre posibles daños y situación de la zona afectada.
0: De acuerdo al último reporte de Alejandro Eder, alcalde de Cali, la situación en la ciudad es crítica tras el sismo. Equipos de emergencia trabajan en 24 puntos, donde decenas de edificios colapsaron y se registran numerosas víctimas y heridos.
4: Estamos en Capri, estamos en Torres de Limonar. Es un edificio que colapsó completamente. Aquí estimamos que hay 25 personas atrapadas. Ya estamos trabajando con 80 bomberos de Yumbo, de Cali, de Jamundí, y acaban de llegar algunos bomberos de Bogotá. Le agradezco mucho al alcalde Galán, a la ciudad de Bogotá, a los bogotanos, por este apoyo, esta solidaridad con nosotros en este momento. Ya a nivel de la ciudad seguimos atendiendo la emergencia, que estamos trabajando en 24 puntos. Tenemos 40 edificios completamente colapsados. Ya desafortunadamente superamos los 60 ciudadanos fallecidos y tenemos 885 personas heridas en esta tragedia. Seguimos trabajando, siguen llegando los rescatistas. Al momento nos han llegado alrededor de 120 rescatistas, principalmente de Bogotá y de las Fuerzas Armadas. Mañana ya esperamos unos de Bucaramanga, de Yopal, de Pasto y de otros lugares.
0: La comunidad indígena Hunan, afectada por el sismo que sacudió el departamento de Chocó, requiere atención y ayuda en distintos resguardos de la zona. Estos resguardos de Dogordó y Puerto Pisarios están entre las zonas reportadas con necesidades tras el movimiento telúrico. Ante la situación, autoridades avanzan para recopilar información.

0: construcciones en Caldas, Valles del Cauca, Risaralda y Antioquia, los rescatistas de organismos internacionales y grupos voluntarios de las zonas cercanas han sido claves en las funciones de búsqueda y asistencia a los afectados, trabajando en varios puntos críticos de ciudades como Cali, el Eje Cafetero y el departamento del Chocó, asistiendo en las tareas de rescate y prestando su apoyo a la población, tanto física como psicológicamente. La solidaridad ciudadana ha sido fundamental para enfrentar la emergencia causada por este desastre natural ante las deficiencias en la distribución de la ayuda desde el aparato estatal. El fuerte terremoto que sacudió Colombia este 10 de agosto provocó la evacuación de hospitales y de clínicas médicas en Cali, como hemos informado en esta cobertura especial. Ha sido una de las ciudades más golpeadas del país, pero también ha entregado imágenes alentadoras del compromiso de los colombianos. Aquí verán profesionalismo y humanidad en este personal de enfermería del Hospital Universitario del Valle. Después de evacuar a los recién nacidos, siguieron con sus tareas en las adyacencias de las instalaciones del centro de salud afectado por el violento sismo. Las imágenes capturadas reflejan no solo el compromiso profesional, sino la magnitud de los daños sufridos por este complejo, donde hay grietas y daños estructurales. La respuesta ejemplar del pueblo colombiano deja miles de imágenes como esta, con compromiso y con solidaridad. La Cruz Roja de Colombia ha emitido un llamado urgente a la ciudadanía para fortalecer las reservas de sangre y garantizar respuesta oportuna en los centros asistenciales. Puntos principales donde se requiere con mayor urgencia la donación son los siguientes.
1: El organismo sanitario informó que han sido habilitados 3 puntos de donación de sangre a fin de garantizar la atención de los heridos. En Manizales, punto de donación en la cancha auxiliar de Palo Grande. En Armenia, banco regional ubicado en la avenida Bolívar 23 Norte y 60. En Cali, banco regional Barrio San Fernando. Esto es un proceso sencillo, seguro y rápido. Solo debes tener más de 18 años, pesar más de 50 kilos, no estar en ayunas y gozar de buena salud. Si cumples estos requisitos, tu gesto puede marcar la diferencia entre la vida y la muerte para alguien que hoy lo necesita.
0: En Colombia también se activaron líneas de emergencia para pedir ayuda para reportar afectaciones tras el sismo de 7.4. Aquí también hay información en el siguiente gráfico que nos lleva a tener esa información ahí rapidito disponible. Un golpe de teléfono, una foto y pueden identificar cada uno de estos números. El volante de la selección de Colombia y del Palmeiras, John Arias, se solidarizó con lo que ocurre con esta tragedia en su país y envió aviones cargados con insumos médicos y rescatistas hacia las zonas más golpeadas, como el Quibdó, zonas que están afectadas por este terremoto de 7.4, una catástrofe natural que afectó el suroccidente de Colombia, que impactó con fuerza en departamentos como Valle del Cauca, Risaralda, Caldas y Chocó. La solidaridad nacional se ha convertido hoy en el principal motor de recuperación. La rápida respuesta humanitaria del futbolista surgió en su entorno familiar cuando su esposa difundió un llamado urgente en redes sociales para conseguir transporte aéreo que trasladara a profesionales de la salud. Arias replicó inmediatamente la solicitud desde Brasil, logrando concretar la llegada del primer vuelo con ayuda humanitaria a Quibdó, mientras se espera el aterrizaje de una segunda aeronave. Aunque el terremoto que sacudió Colombia tuvo una magnitud similar a los registrados recientemente en Venezuela, expertos descartan que ambos movimientos telúricos estén relacionados. Esos expertos señalan que la profundidad es uno de los factores que puede influir en la forma en que un sismo se siente en la superficie, aunque el impacto también depende de las condiciones del terreno y de la resistencia de los edificios. En el caso de Venezuela, los movimientos telúricos fueron más superficiales y respondieron a la interacción entre las placas del Caribe y la sudamericana, en consecuencia fueron más violentos y más destructivos. Colombia

tiene una importante actividad sísmica por la interacción de varias placas tectónicas y por la presencia de numerosas fallas geológicas en su territorio.

0: La presidenta encargada de Venezuela, Delcy Rodríguez, expresó solidaridad con el pueblo de Colombia tras el sismo que afectó parte del país.
1: Desde acá, nuestra solidaridad con el pueblo de Colombia, con sus autoridades, instrucción de organizar ayuda humanitaria para enviar a Colombia y la rescatista, la Brigada Simón Bolívar de Venezuela, que ha ido también a apoyar cuando ha ocurrido tragedias naturales en otros países, hemos puesto a disposición del gobierno de Colombia nuestros brigadistas para el rescate de las personas que están bajo escombros. También he recibido la llamada de gobernadores del occidente del país, de los estados andinos, que tienen ya listos brigadistas articulados con el gobierno nacional y a la espera de que Colombia, bueno, diga para ir a brindar el apoyo solidario de nuestro pueblo. Sabemos lo doloroso que puede ser y desde acá nuestras condolencias a los familiares que perdieron seres queridos, amigos, las condolencias del pueblo de Venezuela y nuestra máxima solidaridad. No están solos, yo he visto la solidaridad de los pueblos de nuestra América Latina, del Caribe, del mundo, que han expresado su apoyo a nuestra hermana Colombia.
0: Los gobiernos, de hecho, de los diferentes países latinoamericanos expresaron solidaridad con el pueblo de Colombia tras este sismo que afectó la nación. Chile, por ejemplo, a través de su presidente José Antonio Kast, en redes sociales dijo toda nuestra solidaridad con el pueblo colombiano tras el fuerte terremoto que afectó al occidente del país. Chile conoce el dolor y el desafío que dejan los sismos. Estamos disponibles para apoyar en lo que Colombia necesite. La mandataria de Costa Rica, Laura Fernández, en nombre del pueblo de Costa Rica, dijo: expreso mi más profunda solidaridad con el pueblo colombiano tras el terremoto de hoy. A las familias afectadas les envío mis oraciones, mi cariño y el deseo de que encuentren fortaleza en estos momentos difíciles. El presidente de Honduras se sumó a las muestras de solidaridad con Colombia con el siguiente mensaje: expreso mi solidaridad con Colombia ante el fuerte sismo registrado este lunes. Desde Honduras elevamos nuestras oraciones por las familias afectadas y por quienes hoy enfrentan momentos de angustia y dolor. Keiko Fujimori, presidenta de Perú: expreso mi solidaridad con el pueblo colombiano ante el terremoto registrado hoy. Lamento profundamente las pérdidas y hago llegar mis condolencias a las familias que hoy atraviesan este difícil momento. Daniel Noboa, presidente de Ecuador: toda nuestra solidaridad con Colombia y con las familias afectadas por el sismo de esta mañana. Colombia, Ecuador está con ustedes. Marco Rubio, secretario de Estado de Estados Unidos: la administración de Trump está monitoreando de cerca el gran terremoto que azotó Colombia y está lista para apoyar al pueblo de Colombia y a la administración del presidente Abelardo de la Espriella. Mandatario de Panamá, su presidente José Raúl Molino: nuestra solidaridad con Colombia, en lo que se requiera, estamos dispuestos a colaborar dentro de nuestra capacidad. El presidente de El Salvador, Nayib Bukele: estamos siguiendo de cerca las consecuencias del fuerte terremoto que golpeó esta mañana a Colombia. Nuestras oraciones están con las familias de quienes perdieron la vida, con los heridos y con todos los colombianos que hoy atraviesan momentos difíciles. Lula da Silva, presidente de Brasil, también expresó su solidaridad. Recibí con preocupación, dijo, la noticia del fuerte terremoto que golpeó hoy a Colombia, con epicentro en el departamento del Chocó. En nombre del pueblo brasileño manifiesto mi solidaridad al pueblo colombiano, especialmente a las familias de las víctimas y a todos los afectados por los temblores. Aida Quilcue, miembro en la Cámara de Representantes de Colombia y lideresa del movimiento indígena: momentos de unidad para Colombia. Toda mi solidaridad con las familias y comunidades afectadas en los diferentes departamentos del país tras el fuerte terremoto registrado en la mañana de hoy. Presidente de la República Dominicana, Luis Abinader: en nombre del pueblo dominicano expreso nuestra más profunda solidaridad con Colombia ante el terremoto que ha impactado distintas regiones del país. Nuestros pensamientos y oraciones están con las víctimas, sus familias y todas las comunidades que atraviesan estos momentos difíciles. La República Dominicana está junto a Colombia y permanece dispuesta a brindar el apoyo y la asistencia que sean necesarios. Gobierno de Nicaragua, vamos a ver este posteo, también aludiendo obviamente a la cercanía y el apoyo al pueblo de Colombia. El comunicado expresa: en estos momentos trágicos enviamos a ustedes, a nombre del pueblo nicaragüense y en nuestro propio nombre, nuestra solidaridad y oraciones, confiando en Dios que muy pronto se recuperará la normalidad. A las familias que han perdido seres queridos, a las comunidades afligidas por la destrucción de sus modos de vida, nuestro abrazo fraternal, siempre con las rogativas a Dios nuestro Señor para el consuelo tan necesario en momentos como este. Y ahora vemos el apoyo del pueblo de Cuba con Colombia. Ahí tienen otra reacción de ese gobierno. Expresamos nuestras más sentidas condolencias al pueblo y al gobierno de Colombia por la pérdida de vidas humanas, los heridos y los graves daños causados por el terremoto de gran magnitud ocurrido en el departamento de Chocó. Que el pueblo hermano colombiano cuente con la solidaridad y el apoyo de Cuba en estos momentos de dolor. Gobiernos de Europa también expresaron su solidaridad. Ahí tienen el primer posteo, Pedro Sánchez de España: todo nuestro cariño y solidaridad con el pueblo colombiano tras el terrible terremoto que ha golpeado el país. Nuestro pensamiento está con las víctimas, sus familias y todas las personas afectadas. Francia, Emmanuel Macron: ante el terrible terremoto que ha golpeado a Colombia, transmito en nombre de Francia mis pensamientos más sinceros al pueblo colombiano. Pienso en las víctimas, en sus familias, en los heridos y en todas aquellas y aquellos que han sido afectados por esta catástrofe. Nuestra solidaridad se extiende también a los equipos de rescate y a todos los que trabajan con valentía para ayudar a las poblaciones afectadas. Y ahora veremos cómo se ha pronunciado la Unión Europea. Esta noche, el corazón de Europa está con el pueblo de Colombia tras el terrible terremoto en la región del Chocó. Ya movilizamos a Copernicus, nuestro servicio satelital, para ayudar en las operaciones de rescate y estamos listos para brindar más apoyo. Estamos con ustedes. Colombia amanece este martes en estado de emergencia, decretado por el presidente Abelardo de la Espriella tras el devastador terremoto de 7.4 que azotó al occidente del país. Voluntarios, brigadistas y cuerpos de seguridad mantienen arduos esfuerzos para rescatar víctimas y socorrer heridos, mientras continúa la búsqueda de los desaparecidos. De acuerdo al último reporte oficial de cierre emitido este lunes en la noche, la cifra de fallecidos en todo el país alcanzaba las 132 víctimas mortales. Sin embargo, a lo largo de la noche, en ciudades como Pereira y Cali han sido rescatados más cuerpos debajo de los escombros, tal y como lo han podido constatar nuestros equipos desplegados en la zona. Por otro lado, la asistencia oficial de diferentes ciudades del país llegó en horas de la noche al departamento del Chocó, epicentro del terremoto y también severamente castigado por este brutal sismo. El difícil acceso a muchas de las zonas afectadas dificulta un reporte de víctimas, heridos y desaparecidos consolidado. En cuanto al número de heridos, el reporte de cierre contabilizaba 570 en todo el país. Sin embargo, los hospitales de la ciudad de Cali se han declarado en alerta roja porque solo en esa ciudad han recibido 450 lesionados. En Pereira, que sigue siendo oficialmente la ciudad con la mayor afectación hasta este lunes, su alcalde Mauricio Salazar, visiblemente afectado, confirma muchos heridos más.
2: ¿Qué información tiene usted, señor alcalde, sobre heridos? Ya habló sobre 55 personas fallecidas, heridos en el hospital. ¿Qué reporte?
3: Muchos, muchos heridos.
2: Son muchos.
3: No hay un... Pero no tenemos una cifra oficial, no más.
0: Mauricio Salazar, alcalde de Pereira, anunció suspensión de clases y se comprometió a formalizar soluciones temporales para las personas de la ciudad que quedaron sin hogar. Al mismo tiempo hizo un llamado a los ingenieros y expertos para que se incorporen al proceso de evaluación de daños estructurales.
3: Porque tenemos muchas estructuras de instalaciones educativas comprometidas. En los próximos minutos estaremos indicando dónde pueden llegar las personas que han quedado en la calle producto de las del sufrimiento de la infraestructura de sus viviendas para que puedan pernoctar esta noche.
2: Albergues.
3: Los albergues se les va a dar la respectiva atención humanitaria. Hemos declarado la calamidad y la urgencia manifiesta para contratar todos los servicios y bienes que necesitemos para esa atención humanitaria.
0: Fíjense, aquí ante la magnitud de la tragedia, los mandatarios locales han instalado sus salas de crisis y decretado medidas para garantizar la seguridad y facilitar las labores humanitarias. Como medida principal, se ha impuesto toque de queda nocturno en varias ciudades para prevenir saqueos y permitir el libre tránsito de los organismos de rescate. Entre las ciudades donde se dictó el toque de queda se encuentra Valle del Cauca y Risaralda. Los alcaldes han hecho un llamado a la ciudadanía para que permanezca en sus hogares y colabore con las autoridades mientras se trabaja en las labores de rescate. Mantenemos atención en Colombia, país afectado por este violento terremoto que deja hasta ahora más de 130 víctimas mortales. Autoridades regionales y locales de ese país han decretado toque de queda en algunas ciudades y en un departamento. De acuerdo a estos despachos, la decisión facilita el manejo de la emergencia. Adicionalmente, el alcalde de Cali en el departamento del Valle del Cauca, en el suroccidente del país, ha militarizado la ciudad.
4: En el Valle de Cauca, la medida fue establecida en Cali y Buenaventura. En Cali, el toque de queda rige desde las 8 de la noche del lunes hasta las 6 de la tarde del martes. La capital del Valle es, como ya apuntamos, la única ciudad reportada hasta ahora con una medida de militarización tras las alertas por posibles saqueos en distintos puntos de la ciudad. El alcalde Alejandro Eder informó que la prioridad es proteger a la población y permitir que los organismos de socorro continúen con las labores de rescate. Por ello, efectivos de la policía y el ejército realizan patrullajes en diferentes sectores, mientras se mantiene la alerta roja en la red hospitalaria y fue declarada la calamidad pública. El único departamento que adopta el toque de queda en todo el territorio es Caldas, en el centro occidente de la nación. La medida comprende los municipios de Manizales, Aguadas, Anserma, Aranzú, Belalcázar, Chinchiná, Filadelfia, La Dorada, La Merced, Manzanares, Marmato, Marquetalia, Marulanda, Neira, Norcasia, Pácora, Palestina, Pensilvania, Río Sucio, Risaralda, Salamín, Samaná, San José, Supia, Victoria, Villa María y Viterbo. Las restricciones se suman a la medida de emergencia adoptada en distintos puntos del país tras el movimiento telúrico, mientras las autoridades mantienen las evacuaciones sobre posibles daños y situación de la zona afectada.
0: De acuerdo al último reporte de Alejandro Eder, alcalde de Cali, la situación en la ciudad es crítica tras el sismo. Equipos de emergencia trabajan en 24 puntos donde decenas de edificios colapsaron y se registran numerosas víctimas y heridos.
5: Estamos en Capri, estamos en Torres del Limonar. Es un edificio que colapsó completamente. Aquí estimamos que hay 25 personas atrapadas. Ya estamos trabajando con 80 bomberos de Yumbo, de Cali, de Jamundí, y acaban de llegar algunos bomberos de Bogotá. Le agradezco mucho al alcalde Galán, a la ciudad de Bogotá, a los bogotanos, por ese apoyo, esa solidaridad con nosotros en este momento. Ya a nivel de la ciudad seguimos atendiendo la emergencia, estamos trabajando en 24 puntos, tenemos 40 edificios completamente colapsados. Ya desafortunadamente superamos los 60 ciudadanos fallecidos y tenemos 865 personas heridas en esta tragedia. Seguimos trabajando, siguen llegando los rescatistas. Al momento nos han llegado alrededor de 120 rescatistas, principalmente de Bogotá y de las Fuerzas Armadas. Mañana ya esperamos unos de Bucaramanga, de Yopal, de Pasto y de otros lugares.
0: Fíjense también, hay una comunidad indígena que se llama Gunana, afectada por el sismo que sacudió el departamento del Chocó. Requiere atención y ayuda en distintos resguardos de la zona. Estos resguardos de Dogordó y Puerto Pizarro se encuentran entre las zonas que han reportado necesidades tras el movimiento telúrico. Ante esta situación, las autoridades avanzan en la recopilación de información sobre las afectaciones y en la coordinación de ayuda para las comunidades. El objetivo es identificar las principales necesidades de los resguardos y garantizar la atención a las víctimas afectadas por el sismo. Debido a la distancia y la complejidad de la zona, la llegada de asistencia a esta comunidad severamente afectada presenta retrasos por la pobreza, la violencia y ahora por el sismo. En Colombia, ciudadanos y voluntarios continúan las labores de búsqueda entre los escombros tras el terremoto de 7.4 de magnitud que sacudió al país. El sismo, que duró más de un minuto, afectó edificaciones en Caldas, Valles del Cauca, Risaralda y Antioquia. Asimismo, los rescatistas de organismos internacionales y grupos voluntarios de las zonas cercanas han sido claves en las funciones de búsqueda y asistencia a los afectados, trabajando en varios puntos críticos de ciudades como Cali, el Eje Cafetero y el Departamento del Chocó, asistiendo en las labores de rescate y prestando su apoyo a la población, tanto física como psicológicamente. La solidaridad ciudadana ha sido fundamental para enfrentar la emergencia causada por este desastre natural ante las deficiencias en la distribución de la ayuda desde el aparato estatal. El fuerte terremoto que sacudió Colombia este 10 de agosto provocó la evacuación de hospitales y clínicas en Cali, que, como hemos informado en esta cobertura especial, ha sido una de las ciudades más golpeadas del país, pero también nos ha entregado imágenes alentadoras del compromiso de las colombianas y los colombianos. Profesionalismo y humanidad hemos visto en el personal de enfermería del Hospital Universitario del Valle. Después de evacuar a los recién nacidos, continuaron sus tareas en las adyacencias de las instalaciones del Centro de Salud afectado por el violento sismo. Las imágenes capturadas reflejan no solo el compromiso profesional, sino la magnitud de los daños sufridos por el complejo, donde se aprecian grietas y daños estructurales. La respuesta ejemplar del pueblo colombiano deja miles de imágenes como esta, llenas de compromiso y solidaridad. La Cruz Roja Colombiana ha emitido un llamado urgente a la ciudadanía para fortalecer reservas de sangre y garantizar respuesta oportuna en los centros asistenciales. Los puntos principales donde se requiere con mayor urgencia la donación son los siguientes.
6: El organismo sanitario informó que han sido habilitados 3 puntos de donación de sangre a fin de garantizar la atención de los heridos. En Manizales, punto de donación en la cancha auxiliar de Palo Grande. En Armenia, banco regional ubicado en la avenida Bolívar 23 Norte y 60. En Cali, banco regional Barrio San Fernando. Esto es un proceso sencillo, seguro y rápido. Solo debes tener más de 18 años, pesar más de 50 kilos, no estar en ayunas y gozar de buena salud. Si cumples estos requisitos, tu gesto puede marcar la diferencia entre la vida y la muerte para alguien que hoy lo necesita.
0: En Colombia se han activado líneas de emergencia para solicitar ayuda y reportar afectaciones tras el terremoto de magnitud 7.4 registrado en el país. Veamos más en el siguiente gráfico.

0: El volante de la selección de Colombia y del Palmeiras, John Arias, se solidarizó con la tragedia en su país y envió aviones cargados con insumos médicos y rescatistas hacia las zonas más golpeadas como el Quibdó por el reciente terremoto 7.4. La catástrofe natural afectó severamente el suroccidente colombiano, impactando con fuerza a departamentos como el Valle del Cauca, Risaralda, Caldas y Chocó, donde la solidaridad nacional se ha convertido en el principal motor de recuperación. La rápida respuesta humanitaria del futbolista surgió en su entorno familiar cuando su esposa Alejandra Ayala difundió un llamado urgente en redes sociales para conseguir transporte aéreo que trasladara a profesionales de la salud. Arias replicó inmediatamente las solicitudes de Brasil, logrando concretar la llegada del primer vuelo con ayuda humanitaria a Quibdó, mientras se espera el aterrizaje de una segunda aeronave. Aunque el terremoto que sacudió Colombia tuvo una magnitud similar a los registrados recientemente en Venezuela, expertos descartan que ambos movimientos telúricos estén relacionados. Los expertos señalan que la profundidad es uno de los factores que puede influir en la forma en que un sismo se siente en la superficie, aunque el impacto también depende de las condiciones del terreno y la resistencia de las edificaciones. En el caso de Venezuela, los movimientos telúricos fueron más superficiales y respondieron a la interacción entre las placas del Caribe y Sudamericana, en consecuencia mucho más violentos y destructivos. Colombia mantiene una importante actividad sísmica debido a la interacción de varias placas tectónicas y a la presencia de numerosas fallas en su territorio. Nuestro colaborador Milton Henao desde Cali.
1: Desde acá, nuestra solidaridad con el pueblo de Colombia, con sus autoridades, con el gobierno del presidente de la Espriela. Bueno, ya a primera hora di la instrucción de organizar ayuda humanitaria para enviar a Colombia y la rescatista, la Brigada Simón Bolívar de Venezuela, que ha ido también a apoyar cuando ha ocurrido tragedias naturales en otros países. Hemos puesto a disposición del gobierno de Colombia nuestros brigadistas para el rescate de las personas que están bajo escombro. También he recibido la llamada de gobernadores del occidente del país, de los estados andinos, que tienen ya listos brigadistas articulados con el gobierno nacional y a la espera de que Colombia, bueno, diga para ir a brindar el apoyo solidario de nuestro pueblo. Sabemos lo doloroso que puede ser. Y desde acá, nuestras condolencias a los familiares que perdieron seres queridos, amigos, las condolencias del pueblo de Venezuela y nuestra máxima solidaridad. No están solos. Yo he visto la solidaridad de los pueblos de nuestra América Latina, del Caribe, del mundo, que han expresado su apoyo a nuestra hermana Colombia.
0: Fíjense, gobiernos de los diferentes países latinoamericanos expresaron su solidaridad con el pueblo colombiano, así como lo hizo Venezuela a través de su presidenta encargada, Delcy Rodríguez. Vamos a ver ahora cómo el presidente de Chile, José Antonio Kast, a través de sus redes sociales, expresó toda nuestra solidaridad con el pueblo colombiano tras el fuerte terremoto que afectó al occidente del país. Chile conoce el dolor y el desafío que dejan los sismos. Estamos disponibles para apoyar en lo que Colombia necesite. Asimismo, la mandataria de Costa Rica, Laura Fernández, expresó en nombre del pueblo de Costa Rica, expresó mi más profunda solidaridad con el pueblo colombiano tras el terremoto de hoy. A las familias afectadas les envío mis oraciones, mi cariño y el deseo de que encuentren fortaleza en estos momentos difíciles. El presidente de Honduras escribió lo siguiente: expreso mi solidaridad con Colombia ante el fuerte sismo registrado este lunes. Desde Honduras elevamos nuestras oraciones por las familias afectadas y por quienes hoy enfrentan momentos de angustia y dolor. Keiko Fujimori, presidenta de Perú, señaló: expreso mi solidaridad con el pueblo colombiano ante el terremoto registrado hoy. Lamento profundamente las pérdidas y hago llegar mis condolencias a las familias que hoy atraviesan este difícil momento. A su vez, Daniel Noboa, presidente de Ecuador, expresó toda nuestra solidaridad con Colombia y con las familias afectadas por el sismo de esta mañana. Colombia, Ecuador, está con ustedes. El secretario de Estado de Estados Unidos, Marco Rubio, también expresó su solidaridad con el pueblo colombiano. La administración de Trump está monitoreando de cerca el gran terremoto que azotó a Colombia y está lista para apoyar al pueblo de Colombia y a la administración del presidente Abelardo de la Espriella. El mandatario panameño José Raúl Molino señaló nuestra solidaridad con Colombia. En lo que se requiera, estamos dispuestos a colaborar dentro de nuestra capacidad. Por su parte, el presidente de El Salvador, Nayib Bukele, expresó: estamos siguiendo de cerca las consecuencias del fuerte terremoto que golpeó esta mañana a Colombia. Nuestras oraciones están con las familias de quienes perdieron la vida, con los heridos y con todos los colombianos que hoy atraviesan momentos difíciles. Lula da Silva, presidente de Brasil, también expresó su solidaridad con Colombia tras el sismo que azotó al país. Recibí con preocupación la noticia del fuerte terremoto que golpeó hoy a Colombia, con epicentro en el departamento de Chocó. En nombre del pueblo brasileño manifiesto mi solidaridad al pueblo colombiano, especialmente a las familias de las víctimas y a todos los afectados por los temblores. A su vez, Aida Quilcue, miembro en la Cámara de Representantes de Colombia y lideresa del movimiento indígena, expresó lo siguiente: momentos de unidad para Colombia, toda mi solidaridad con las familias y comunidades afectadas en los diferentes departamentos del país tras el fuerte terremoto registrado en la mañana de hoy. Por su parte, el presidente de República Dominicana, Luis Abinader, expresó: en nombre del pueblo dominicano, expresó nuestra más profunda solidaridad con Colombia ante el terremoto que ha impactado distintas regiones del país. Nuestros pensamientos y oraciones están con las víctimas, sus familias y todas las comunidades que atraviesan estos momentos difíciles. La República Dominicana está junto a Colombia y permanece dispuesta a brindar el apoyo y la asistencia que sean necesarios. El gobierno de Nicaragua expresó sus condolencias al pueblo de Colombia por este sismo de 7.4 que sacudió varias ciudades del país. El comunicado expresa: en estos momentos trágicos enviamos a ustedes, a nombre del pueblo nicaragüense y en nuestro propio nombre, nuestra solidaridad y oraciones, confiando en Dios que muy pronto se recuperará la normalidad. A las familias que han perdido seres queridos, a las comunidades afligidas por la destrucción de sus modos de vida, nuestro abrazo fraternal, siempre con las rogativas a Dios nuestro Señor para el consuelo tan necesario en momentos como este. Cuba se une a la solidaridad internacional con Colombia ante las afectaciones por el movimiento telúrico. A través de sus redes oficiales, Cancillería Cubana publicó: expresamos nuestras más sentidas condolencias al pueblo y al gobierno de Colombia por la pérdida de vidas humanas, los heridos y los graves daños causados por el terremoto de gran magnitud ocurrido en el departamento de Chocó. Que el pueblo hermano colombiano cuente con la solidaridad y el apoyo de Cuba en estos momentos de dolor. Asimismo, gobiernos de Europa expresaron su solidaridad con el pueblo colombiano. Vamos a ver aquí distintas reacciones de gobernantes. El presidente del gobierno de España, Pedro Sánchez: todo nuestro cariño y solidaridad con el pueblo colombiano tras el terrible terremoto que ha golpeado el país. Nuestro pensamiento está con las víctimas, sus familias y todas las personas afectadas. Emmanuel Macron, presidente de Francia: ante el terrible terremoto que ha golpeado a Colombia, transmito en nombre de Francia mis pensamientos más sinceros al pueblo colombiano. Pienso en las víctimas, en sus familias, en los heridos y en todas aquellas y aquellos que han sido afectados por esta catástrofe. Nuestra solidaridad se extiende también a los equipos de rescate y a todos los que trabajan con valentía para ayudar a las poblaciones afectadas. La Unión Europea en Colombia expresó su solidaridad y su respaldo al pueblo colombiano tras el terremoto. También vamos a ver cómo a través de redes sociales expresó lo siguiente: esta noche el corazón de Europa está con el pueblo de Colombia tras el terrible terremoto en la región del Chocó. Ya movilizamos a Copernicus, nuestro servicio satelital, para ayudar en las operaciones de rescate y estamos listos para brindar más apoyo. Estamos con ustedes. Veamos las recomendaciones de seguridad ante el sismo de 7.4 que azotó territorio colombiano.
2: Para quienes se encuentran en edificios, la instrucción es cubrirse bajo un mobiliario resistente, mantener distancias de ventanas y paredes exteriores, evitar el uso de ascensores y evacuar solo con salidas despejadas y no retornar inmuebles que presenten grietas con daños estructurales. En espacios abiertos, recomiendan alejarse de postes, árboles y muros y buscar plazas o estacionamientos para mayor seguridad. Si conduce, detenga el vehículo en un área despejada. En las viviendas, asegure el cierre de gas y electricidad. Preparar un kit con linterna, radio, agua, medicamentos y evitar encender velas para prevenir incendios. Recomiendan el uso responsable del teléfono celular y garantizar la operatividad de las redes de emergencia. Prefiera los mensajes de texto para informar su estado de salud.
0: Miren esto, Colombia siempre amanece este martes en estado de emergencia, decretado por el presidente Abelardo de la Espriella, tras el devastador terremoto de magnitud 7.4 que azotó al occidente del país. Voluntarios, brigadistas, cuerpos de seguridad mantienen arduos esfuerzos para rescatar víctimas y socorrer heridos mientras continúa la búsqueda de los desaparecidos. De acuerdo al último reporte oficial de cierre emitido este lunes en la noche, la cifra de fallecidos en todo el país alcanzaba las 132 víctimas mortales. Sin embargo, a lo largo de la noche en ciudades como Pereira y Cali han sido rescatados más cuerpos debajo de los escombros, tal y como lo han podido constatar nuestros equipos desplegados en la zona. Por otro lado, la asistencia oficial de diferentes ciudades del país llegó en horas de la noche al departamento del Chocó, epicentro del terremoto y también severamente castigado por este brutal sismo. El difícil acceso a muchas de las zonas afectadas dificulta un reporte de víctimas, heridos y desaparecidos consolidado. En cuanto al número de heridos, el reporte de cierre contabilizaba 570 en todo el país. Sin embargo, los hospitales de la ciudad de Cali se han declarado en alerta roja porque solo en esa ciudad han recibido 450 lesionados. En Pereira, que sigue siendo oficialmente la ciudad con la mayor afectación hasta este lunes, su alcalde Mauricio Salazar, visiblemente afectado, confirma muchos heridos más.
3: ¿Qué información tiene usted, señor alcalde, sobre heridos? Ya habló sobre 55 personas fallecidas, heridos en el hospital. ¿Qué reporte?
4: Muchos.
3: ¿Muchos heridos?
4: Son muchos.
3: No hay un...
4: Pero no tenemos una cifra oficial, vamos a hacer.
0: El alcalde de Pereira, Mauricio Salazar, anunció la suspensión, de clases. Se comprometió también a formalizar soluciones temporales para las personas de la ciudad que quedaron sin hogar. Al mismo tiempo hizo un llamado a los ingenieros expertos para que se incorporen al proceso de evaluación de daños estructurales.
5: Las clases quedan suspendidas hasta nueva orden porque tenemos muchas estructuras de instalaciones educativas comprometidas. En los próximos minutos estaremos indicando dónde pueden llegar las personas que han quedado en la calle producto del sufrimiento de la infraestructura de sus viviendas para que puedan pernoctar esta noche.
3: Albergues.
5: Los albergues se les va a dar la respectiva atención humanitaria. Hemos declarado la calamidad y la urgencia manifiesta para contratar todos los servicios y bienes que necesitemos para esa atención humanitaria.
0: Ante la magnitud de la tragedia, mandatarios locales han instalado sus salas de crisis y decretado medidas para garantizar la seguridad y facilitar las labores humanitarias. Como medida principal, se ha impuesto el toque de queda nocturno en varias ciudades para prevenir saqueos y permitir el libre tránsito de los organismos de rescate. Entre las ciudades donde se dictó el toque de queda se encuentra Valle del Cauca y Risaralda. Los alcaldes han hecho un llamado a la ciudadanía para que permanezca en sus hogares y colabore con las autoridades mientras se trabaja en las tareas de rescate. Mantenemos nuestra atención en Colombia, país afectado por un violento terremoto que deja hasta ahora más de 130 víctimas mortales. Las autoridades regionales y locales han decretado toque de queda en algunas ciudades y en un departamento. De acuerdo a estos despachos, la decisión facilita el manejo de la emergencia. Adicionalmente, el alcalde de Cali, en el departamento del Valle del Cauca, en el suroccidente del país, ha militarizado la ciudad.
6: La medida fue establecida en Cali y Buenaventura. En Cali, el toque de queda rige desde las 8 de la noche del lunes hasta las 6 de la tarde del martes. La capital del Valle es, como ya apuntamos, la única ciudad reportada hasta ahora con una medida de militarización tras las alertas por posibles saqueos en distintos puntos de la ciudad. El alcalde Alejandro Eder informó que la prioridad es proteger a la población y permitir que los organismos de socorro continúen con las labores de rescate. Por ello, efectivos de la policía y el ejército realizan patrullajes en diferentes sectores, mientras se mantiene la alerta roja en la red hospitalaria y fue declarada la calamidad pública. El único departamento que adopta el toque de queda en todo el territorio es Caldas, en el centro occidente de la nación. La medida comprende los municipios de Manizales, Aguadas, Anserma, Aranzú, Belalcázar, Chinchiná, Filadelfia, La Dorada, La Merced, Manzanares, Marmato, Marquetalia, Marulanda, Neira, Norcasia, Pácora, Palestina, Pensilvania, Río Sucio, Risaralda, Salamín, Samaná, San José, Supia, Victoria, Villa María y Viterbo. Las restricciones se suman a la medida de emergencia adoptada en distintos puntos del país tras el movimiento telúrico, mientras las autoridades mantienen las evacuaciones sobre posibles daños y situación de la zona afectada.
0: De acuerdo al último reporte de Alejandro Eder, alcalde de Cali, la situación en la ciudad es crítica tras el sismo. Los equipos de emergencia trabajan en 24 puntos donde decenas de edificios colapsaron y se registran numerosas víctimas y heridos.
7: Estamos en Capri, estamos en Torres del Limonar. Es un edificio que colapsó completamente. Aquí estimamos que hay 25 personas atrapadas. Ya estamos trabajando con 80 bomberos de Yumbo, de Cali, de Jamundí, y acaban de llegar algunos bomberos de Bogotá. Le agradezco mucho al alcalde Galán, a la ciudad de Bogotá, a los bogotanos, por este apoyo, esta solidaridad con nosotros en este momento. Ya a nivel de la ciudad seguimos atendiendo la emergencia, estamos trabajando en 24 puntos, tenemos 40 edificios completamente colapsados. Ya desafortunadamente superamos los 60 ciudadanos fallecidos y tenemos 865 personas heridas en esta tragedia. Seguimos trabajando, siguen llegando los rescatistas. Al momento nos han llegado alrededor de 120 rescatistas, principalmente de Bogotá y de las Fuerzas Armadas. Mañana ya esperamos unos de Bucaramanga, de Yopal, de Pasto y de otros lugares.
0: La comunidad indígena Gunán, afectada por el sismo que sacudió el departamento de Chocó, requiere atención y ayuda en distintos resguardos de la zona. Los resguardos de Dogordó y Puerto Pisario se encuentran entre las zonas que han reportado necesidades tras el movimiento telúrico. Ante esta situación, las autoridades avanzan en la recopilación de información sobre las afectaciones y en la coordinación de ayuda para las comunidades. El objetivo es identificar las principales necesidades de los resguardos y garantizar la atención a las familias afectadas por el sismo. Debido a la distancia y la complejidad de la zona, la llegada de asistencia a esta comunidad severamente afectada presenta retrasos por la pobreza, la violencia y ahora por el sismo. En Colombia, ciudadanos y voluntarios continúan las labores de búsqueda entre los escombros tras el terremoto de magnitud 7.4 que sacudió el país. El sismo, que duró más de un minuto, afectó a edificaciones en Caldas, Valle del Cauca, Risaralda y Antioquia. Asimismo, los rescatistas de organismos internacionales y grupos voluntarios de las zonas cercanas han sido claves en las funciones de búsqueda y asistencia a los afectados, trabajando en varios puntos críticos de ciudades como Cali, el Eje Cafetero y el departamento del Chocó, asistiendo en las labores de rescate y prestando su apoyo a la población, tanto física como psicológicamente. La solidaridad ciudadana ha sido fundamental para enfrentar la emergencia causada por este desastre natural ante las deficiencias en la distribución de la ayuda desde el aparato estatal. El fuerte terremoto que sacudió Colombia este 10 de agosto provocó la evacuación de hospitales y clínicas en Cali, que, como hemos informado en esta cobertura especial, ha sido una de las ciudades más golpeadas del país, pero también nos ha entregado imágenes alentadoras del compromiso de las colombianas y los colombianos. Profesionalismo y humanidad hemos visto en el personal de enfermería del Hospital Universitario del Valle. Después de evacuar a los recién nacidos, continuaron sus tareas en las adyacencias de las instalaciones del centro de salud afectado por el violento sismo. Las imágenes capturadas reflejan no solo el compromiso profesional, sino la magnitud de los daños sufridos por el complejo, donde se aprecian grietas y daños estructurales. La respuesta ejemplar del pueblo colombiano deja miles de imágenes como estas, llenas de compromiso y solidaridad. La Cruz Roja de Colombia emitió un llamado urgente a la ciudadanía para fortalecer las reservas de sangre y garantizar la respuesta oportuna en los centros asistenciales. Los puntos principales donde se requiere con mayor urgencia la donación son los siguientes.
8: El organismo sanitario informó que han sido habilitados 3 puntos de donación de sangre a fin de garantizar la atención de los heridos. En Manizales, punto de donación en la cancha auxiliar de Palo Grande. En Armenia, banco regional ubicado en la avenida Bolívar 23 Norte y 60. En Cali, banco regional Barrio San Fernando. Esto es un proceso sencillo, seguro y rápido. Solo debes tener más de 18 años, pesar más de 50 kilos, no estar en ayunas y gozar de buena salud. Si cumples estos requisitos, tu gesto puede marcar la diferencia entre la vida y la muerte para alguien que hoy lo necesita.
0: El volante de la Selección Colombia y del Palmeiras, John Arias, se solidarizó con la tragedia en su país y envió aviones cargados con insumos médicos y rescatistas hacia las zonas más golpeadas, como el Quibdó, por el reciente terremoto 7.4. La catástrofe natural afectó severamente el suroccidente colombiano, impactando con fuerza a departamentos como el Valle del Cauca, Risaralda, Caldas y Chocó, donde la solidaridad nacional se ha convertido en el principal motor de recuperación. La rápida respuesta humanitaria del futbolista surgió en su entorno familiar cuando su esposa Alejandra Ayala difundió un llamado urgente en redes sociales para conseguir transporte aéreo que trasladara a profesionales de la salud. Arias replicó inmediatamente la solicitud desde Brasil, logrando concretar la llegada del primer vuelo con ayuda humanitaria a Quibdó, mientras se espera el aterrizaje de una segunda aeronave. En una entrevista exclusiva para nuestra multiplataforma informativa, el especialista de la Red Sismológica Nacional de Colombia, Luisa Castillo, advirtió que el país está expuesto a una fuerte actividad sísmica debido a su ubicación geológica.
9: Entonces no estamos, digamos, tan relacionados o tan acostumbrados a que tiemble de manera importante, de manera fuerte. Sin embargo, por la ubicación que nosotros tenemos, nosotros sabemos que nuestro continente en general está expuesto a una actividad sísmica importante por la convergencia justamente de todas las placas y digamos que en Colombia tenemos la convergencia de 3 placas importantes.
0: Vamos a ver también la sismóloga lo que explicaba, que aunque no es posible predecir un sismo, históricamente Colombia ha enfrentado terremotos de gran magnitud.
9: Como bien sabemos, pues no es posible predecir un sismo, tanto en tiempo de ocurrencia, en momento de ocurrencia, como en magnitud. Pero sí sabemos que históricamente hemos enfrentado sismos de estas características en el pasado, a lo largo de nuestra historia. El Servicio Geológico Colombiano cuenta con una base de datos de sismos históricos de más de 400 años, donde evidenciamos que en el pasado han ocurrido sismos con características similares en esta misma zona. Por ende, digamos que lo que nos da la experiencia es que donde ha ocurrido un evento con estas características puede volver a ocurrir, y es importante prepararnos para esto.
0: La sismóloga Luisa Castillo, de la Red Sismológica Nacional de Colombia, destacó la labor del Sistema Nacional de Gestión del Riesgo de Desastres en el país.
9: Desde la parte logística, Colombia cuenta con el Sistema Nacional de Gestión del Riesgo de Desastres desde la década del 80, y este sistema es interinstitucional, comprende varias entidades a nivel nacional, local y departamental, y estas entidades son las encargadas justamente de generar toda esta organización para poder tanto atender la emergencia como recuperar las vías de acceso para poder manejar la situación de la mejor manera posible.
0: Aunque el terremoto que sacudió Colombia tuvo una magnitud similar a los registrados recientemente en Venezuela, expertos descartan que ambos movimientos telúricos estén relacionados. Los expertos señalan que la profundidad es uno de los factores que puede influir en la forma en que un sismo se siente en la superficie, aunque el impacto también depende de las condiciones del terreno y la resistencia de los edificios. En el caso de Venezuela, los movimientos telúricos fueron más superficiales y respondieron a la interacción entre las placas del Caribe y Sudamericana, en consecuencia mucho más violentos y destructivos. Colombia mantiene una importante actividad sísmica debido a la interacción de varias placas tectónicas y a la presencia de numerosas fallas en su territorio. La presidenta encargada de Venezuela, Delcy Rodríguez, expresó su solidaridad con el pueblo de Colombia tras el sismo que afectó parte del país.
1: Y acá nuestra solidaridad con el pueblo de Colombia, con sus autoridades, con el gobierno del presidente de la Espriela. Bueno, ya a primera hora di la instrucción de organizar ayuda humanitaria para enviar a Colombia y la rescatista, la Brigada Simón Bolívar de Venezuela, que ha ido también a apoyar cuando ha ocurrido tragedias naturales en otros países. Hemos puesto a disposición del gobierno de Colombia nuestros brigadistas para el rescate de las personas que están bajo escombros. También he recibido la llamada de gobernadores del occidente del país, de los estados andinos, que tienen ya listos brigadistas articulados con el gobierno nacional y a la espera de que Colombia, diga, para ir a brindar el apoyo solidario de nuestro pueblo. Sabemos lo doloroso que puede ser. Y desde acá, nuestras condolencias a los familiares que perdieron seres queridos, amigos, las condolencias del pueblo de Venezuela y nuestra máxima solidaridad. No están solos. Yo he visto la solidaridad de los pueblos de nuestra América Latina, del Caribe, del mundo, que han expresado su apoyo a nuestra hermana Colombia.
0: Los gobiernos de los diferentes países latinoamericanos expresaron su solidaridad con el pueblo colombiano tras el sismo que afectó a la nación. El presidente de Chile, José Antonio Kast, a través de sus redes sociales expresó toda nuestra solidaridad con el pueblo colombiano tras el fuerte terremoto que afectó al occidente del país. Chile conoce el dolor y el desafío que dejan los sismos. Estamos disponibles para apoyar en lo que Colombia necesite. Costa Rica, Laura Fernández, en nombre del pueblo de Costa Rica, expreso mi más profunda solidaridad con el pueblo colombiano tras el terremoto de hoy. A las familias afectadas les envío mis oraciones, mi cariño y el deseo de que encuentren fortaleza en estos momentos difíciles. El presidente de Honduras, también a través de redes sociales, dijo: expreso mi solidaridad con Colombia ante el fuerte sismo registrado este lunes. Desde Honduras elevamos nuestras oraciones por las familias afectadas y por quienes hoy enfrentan momentos de angustia y dolor. Keiko Fujimori, presidenta de Perú, expresó mi solidaridad con el pueblo colombiano ante el terremoto registrado hoy. Lamento profundamente las pérdidas y hago llegar mis condolencias a las familias que hoy atraviesan este difícil momento. Daniel Noboa, presidente de Ecuador, toda nuestra solidaridad con Colombia y con las familias afectadas por el sismo de esta mañana. Colombia, Ecuador está con ustedes. Marco Rubio, secretario de Estado de Estados Unidos. La administración de Trump está monitoreando de cerca el gran terremoto que azotó a Colombia y está lista para apoyar al pueblo de Colombia y a la administración del presidente Abelardo de la Espriella. El mandatario panameño José Raúl Mulino señaló nuestra solidaridad con Colombia. En lo que se requiera, estamos dispuestos a colaborar dentro de nuestra capacidad. Nayib Bukele, presidente de El Salvador, estamos siguiendo de cerca las consecuencias del fuerte terremoto que golpeó esta mañana a Colombia. Nuestras oraciones están con las familias de quienes perdieron la vida, con los heridos y con todos los colombianos que hoy atraviesan momentos difíciles. Lula da Silva, presidente de Brasil, ahí tienen, recibí con preocupación la noticia del fuerte terremoto que golpeó hoy a Colombia con epicentro en el departamento de Chocó. En nombre del pueblo brasileño manifiesto mi solidaridad al pueblo colombiano, especialmente a las familias de las víctimas y a todos los afectados por los temblores. Aida Quilcué, miembro en la Cámara de Representantes de Colombia y lideresa del movimiento indígena, Momentos de Unidad para Colombia, dice, toda mi solidaridad con las familias y comunidades afectadas en los diferentes departamentos del país tras el fuerte terremoto registrado en la mañana de hoy. El presidente de República Dominicana, Luis Abinader, en nombre del pueblo dominicano, expresó nuestra más profunda solidaridad con Colombia ante el terremoto que ha impactado distintas regiones del país. Nuestros pensamientos y oraciones están con las víctimas, sus familias y todas las comunidades que atraviesan estos momentos difíciles. La República Dominicana está junto a Colombia y permanece dispuesta a brindar el apoyo y la asistencia que sean necesarios. Hernán Zamora es geógrafo, doctor en Sistema de Información Espacial, vicerrector de la Universidad Latinoamericana y del Caribe. Hernán, gracias por atendernos. Buen día.
10: Buen día, Marcela. Gracias por invitarnos.
0: Hablemos de las primeras consideraciones que tenemos que tener un día después de ocurrido el hecho en la nación colombiana.
10: Bueno, mira, el terremoto de Colombia, que como siempre tiene a las afectaciones en vidas que ya superan los 150 víctimas. Es primero entender que no es resultado del terremoto que se dio en Venezuela. El terremoto, el doblete sísmico que tuvimos en nuestro país, tuvo unas características completamente distintas al terremoto que se dio en Colombia. Mientras el de nosotros fue por contacto entre la placa del Caribe, la placa tectónica del Caribe, con la placa de América del Sur, y ahí en ese contacto se dio un movimiento de carácter horizontal, en el caso de Colombia, ese terremoto es el resultado de la subducción, es decir, la placa de Nazca, que está en el Pacífico, se mete debajo de la placa de la América del Sur y produce ese terremoto que se dio a más de 100 kilómetros de profundidad, mientras el nuestro, el que se dio en Venezuela, fue alrededor de los 10 kilómetros de profundidad, es decir, fue muy superficial. Por lo tanto, son dos eventos que no están relacionados directamente. Y eso es importante saberlo.
0: Está bien. Hablaba de consideraciones generales un día después de ocurrido el terremoto. ¿A qué tenemos que estar atentos, por ejemplo, Hernán?
10: Mira, como lo hemos dicho en otros casos, los terremotos no hay manera de predecirlos. No hay manera de saber cuándo van a suceder. Que hayan réplicas, sí, van a seguir habiendo réplicas. De hecho, yo me encuentro aquí en Maracaibo y ayer se sintió muy fuerte el temblor acá en la ciudad. De hecho, tuvimos que desalojar el espacio en el que estábamos trabajando porque el temblor se sintió muy, pero muy fuerte. Y eso fue en Maracaibo a varios cientos de kilómetros del epicentro. Entonces, hay que tomar, hay que estar prevenidos como siempre. Tenemos que estar conscientes de que la Tierra se está moviendo. En el caso de Colombia, toca nuevamente ver cuáles son las áreas más vulnerables, quiénes han sido los más afectados, las dinámicas que se van a tomar en el caso de Colombia y en el caso nuestro.

0: a retomar entonces en cierta forma la cotidianidad, Milton.
1: Sí, mira, en el día de ayer un dato no menor, y es que el mismo presidente de la República, Abelardo de la Estrella, daba un número, pues digamos no importante, pero sí que evidencia la magnitud de la tragedia, es que 5.000 viviendas resultaron afectadas en la ciudad de Cali. De ellas, 93 resultaron con daños que posteriormente van a tener que ser demolidas estas infraestructuras. Obviamente otras colapsaron. Y es precisamente estos colapsos los que generó la mayor gravedad de esta emergencia. Y por supuesto, lo decías también, lo reseñabas, y es la solidaridad que han tenido los caleños con sus demás conciudadanos en general. Digamos, la ciudadanía colombiana ha acudido a los diferentes centros de acopios a traer alimentos, a traer agua y a traer estos elementos que sirven para que los equipos de rescate en primera instancia puedan rescatar a las personas que aún se encuentran debajo de los escombros y en segunda instancia también realizando ese ejercicio de poder acudir a ayudar a los ciudadanos que se encuentran vulnerables y damnificados en este momento. Muchos de ellos incluso que han sido trasladados a albergues temporales con el del pueblo habilitado, pero hay que decir que en el caso de Cali, la gran mayoría, el 90% de los ciudadanos están. Y esto ha permitido, digamos, que las autoridades centren su trabajo sobre todo en esta labor que están haciendo acá. Centro de acopio por un lado y por el otro realizando las labores de rescate de las personas que aún permanecen bajo los escombros. Y aquí repetimos plazoleta Jairo Varela, todo Cali, todo el Valle del Cauca sabe dónde queda esta plazoleta y acá es el punto donde específicamente se están recolectando estos elementos que ya lo mencionaba, frazadas, cobijas, kits de higiene, por ejemplo, crema dental, toallas higiénicas, jabón, también elementos muy necesarios, sobre todo para el rescate, como guantes de construcción para las personas y los rescatistas que están en los sitios cogiendo con sus manos estos trozos de escombros que quedan por ahí tirados y hace parte del ejercicio que hacen a esta hora las autoridades en la ciudad de Cali.
0: Entonces, bueno, Milton, en cierta forma es una labor también responsable, un llamado también a la información responsable, el uso responsable tanto de las plataformas tradicionales de comunicación como también de las redes sociales para mantener debidamente informada a la población. Canales oficiales, siempre Telesur, hay que decirlo entonces, que maneja totalmente información oficial, por supuesto, para manejar datos de manera responsable y con el mayor respeto a la ciudadanía. Milton, estamos atentos a próximos reportes que puedas ofrecernos más adelante sobre el nivel de atención entonces hacia las personas afectadas en las calles de Colombia, específicamente, por supuesto, en la ciudad de Cali. Estamos atentos más adelante con Milton, pero vamos a sumar de inmediato a este análisis y a esta cobertura especial a Cristina Julia Agüero, licenciada en Ciencias Ambientales. Señora Cristina, bienvenida a la pantalla de Telesur.
2: Hola, buenos días, Aaron Romero y a toda la audiencia.
0: Señora Cristina, fíjese, el impacto que causa sin lugar a duda un terremoto es la magnitud del desastre en las infraestructuras y por supuesto también las afectaciones en las pérdidas de vidas humanas. Sin embargo, cuando hablamos del área a la que usted le compete, ciencias ambientales, por supuesto, queda la pregunta, en medio de este daño que causa el terremoto, entonces, ¿qué es el trabajo? ¿Cuál es el trabajo que vienen entonces a hacer las autoridades en lo inmediato para, en cierta forma, responder primero a las personas afectadas, devolverles la cotidianidad? Pero ¿qué hacer entonces con las infraestructuras que quedaron dañadas y que por supuesto tienen un impacto ambiental por la cantidad, por ejemplo, como hemos visto a través de las primeras imágenes, la cantidad de polvo que salen de estas edificaciones que resultaron afectadas y por supuesto lo que viene después de un evento de esta naturaleza?
2: Y bueno, ustedes más que nadie saben, ¿no? La ardua tarea que tiene que implementar ahora el gobierno, más que nada, ¿no? El beneficio que tiene o el lado positivo de dentro de esta catástrofe es que el gobierno de Petro ha planificado y ha sustentado su gobierno en un estado fuerte.

0: Entonces, el nuevo presidente tiene la capacidad de asistir, entiendo, a esta catástrofe porque se requiere de asistencia desde el Estado, ¿no? Se requiere un Estado capaz de asistir a las personas, a tener una infraestructura que pueda verificar las instalaciones. Al colapsar una estructura, hay que ver las conexiones de gas, sobre todo, ¿no? Hay peligro de fuga de, obviamente, de gas y todos los servicios, ¿no? Electricidad y demás. Hay que abarcar todo al mismo tiempo, ¿no? Esto de la búsqueda de personas que pueden haber quedado debajo de los escombros. Ustedes en Venezuela han tenido rescates de personas con vida después de más de 20 días, ¿no? Entonces, lo principal es atender los rescates de las personas que pudieran encontrarse debajo de los escombros y, a su vez, paralelamente, tener que atender las fugas de gas que pudieran existir, los cables de electricidad que quedan a la deriva, ¿no? Que quedan sin la, digamos, expuestos a la posible a la posible contacto con la gente. Y bueno, obviamente el polvo y todo lo demás, ¿no? La gente debiera volver a usar barbijo y para cuidarse, básicamente, ¿no? Pero las primeras tareas que se requieren después de estas catástrofes son asistencia a la población, ¿no? Y para eso se requiere de un Estado que apunte al bienestar social. Bueno, Petro ha dejado esto en Colombia, así que entendemos que el presidente va a poder hacer atención primaria de la población y bueno, y tener toda la infraestructura del Estado puesta al servicio de la contención de la emergencia.
1: Sí, señora Cristina, fíjese, estamos hablando de una Colombia que viene atravesando el evento telúrico por lo menos más importante de la última década, no es un dato menor, 7,4, este sismo. Por una parte, como bien nos relata, hay una atención inmediata para las estructuras que, por ejemplo, no colapsaron, pero también hay una atención para las personas que lamentablemente hayan perdido la totalidad de sus viviendas y que quedan a la intemperie, en cierta forma, siendo atendidas en centros de acopio. Entender también que el impacto hacia el ambiente viene hacia las personas que lamentablemente también perdieron sus enseres y que no solamente hablamos de ciudades en específico, sino también del conjunto de departamentos. Estamos hablando de 9 departamentos que fueron impactados por este importante terremoto que afectó a Colombia hace pocas horas. Es decir, es una tarea bastante complicada en cierta forma para cualquier gobierno, atender no solamente ciudades en particulares, sino departamentos por completo. Es decir, hacer evaluaciones también sobre infraestructuras que no to resultaron totalmente dañadas y, por supuesto, atender a las estructuras que sí, lamentablemente, hayan sido colapsadas de manera total, doctora Cristina.
0: Sí, claro, porque además puede haber en los cimientos de esa infraestructura, por más de que no se vean o no sean visibles, puede haber un deterioro y eso también debe ser analizado, ¿no? Porque a simple vista tal vez no se vean las rajaduras, pero pueden estar en los cimientos, claro. Va a llevar mucho tiempo estas tareas y bueno, paralelo a la asistencia de todas las personas que han quedado sin vivienda, que han quedado lastimadas, ¿no? Sin sus pertenencias. Y bueno, la diferencia no se ve en cuanto digamos, el sismo ha impactado en localidades mucho más alejadas del epicentro, ¿no? Esto es por las condiciones de la corteza del suelo, ¿no? De Colombia, a diferencia de, por ejemplo, el que ustedes han sufrido, ¿no? Que fue más como más reducido en cuanto hacia dónde se expandió, ¿no? Las ondas, hacia dónde llegaron. Acá ha habido mucha expansión y en muchas ciudades han sido afectadas, es decir, que el trabajo que se requiere es arduo. Y si vemos también, venimos ya de unas secuencias, ¿no? A lo largo del planeta, ya no hablando del Caribe. Sino hablando de Japón, hubieron sismos en Indonesia, en Filipinas. Bueno, Estamos ante una época, evidentemente, donde la Tierra está moviéndose, y claramente es por nuestros avances en su explotación, ¿no? Según es mi profesión, lo tengo que decir, tiene que ver con eso.
1: Sí, doctora Cristina, cuando hablamos de un terremoto, hablamos de destrucción, pero sin lugar a duda también tiene su impacto, así como por ejemplo los causan las inundaciones, las vaguadas. En el caso del terremoto, el principal impacto hacia el ambiente, ¿en dónde se mide? Por supuesto, queríamos saber su opinión sobre esto al respecto. ¿Cuál es el principal impacto entonces ocasionado, aparte por supuesto de las imágenes que vemos amplia destrucción y la pérdida de vidas, el principal impacto ambiental que causa un evento telúrico de esta magnitud, no solamente para Colombia, sino para cualquier país?
0: No, tiene que ver con eso, tiene que ver con las poblaciones porque digamos es un evento natural, ¿no? Si vamos a reducir un poco el análisis, lo que provoca el sismo es un movimiento natural de las placas. Ahora, si vemos la secuencia en la cual se están realizando, ¿no? Y estamos sufriendo sismos a lo largo de todo el planeta, mucho más cercanos en tiempo, ¿no? El 24 de junio fue el de Venezuela con su réplica, el 29 de julio en Japón, ahora en Colombia. En el medio me anoté que estuve investigando, hubieron en Rusia, en Indonesia, es decir, y hay sismos que no son noticia, que son por debajo, son de 3, de 4, de 5. Que no tienen el nivel de deterioro, de catástrofe, ¿no? O de impacto en las poblaciones o en la infraestructura, que no se difundan, ¿no? Pero están ocurriendo. Entonces, esta secuencia que venimos sufriendo a lo largo del planeta, bueno, tenemos que revisar y será cuestión de que los científicos multidisciplinariamente se vean cuáles son las causas, ¿no? Para poder buscar algún hilo conductor y poder llegar a prevenir o reducir la causa que los está provocando. En cuanto a los impactos ambientales, las poblaciones y los ciudadanos y las personas son una parte, digamos, de análisis, entran dentro de esta evaluación, nuestro análisis de impacto, es decir, que la principal consecuencia la sufren las comunidades, la sufren la cultura en sí, ¿no? Puede haber infraestructura que sea identitaria de alguna población y que se derrumbe. Bueno, eso trae consecuencias a nivel cultural, a nivel social, bueno, la pérdida, ¿no? Y dependiendo la zona, bueno, impactará en las especies nativas, en el suelo mismo, ¿no? En la composición de los ecosistemas, pero bueno, eso se verá en un corto, digamos, más que nada mediano o largo plazo, ¿no? ¿Cuáles fueron las consecuencias en cada zona, si queremos saber en cuanto a la vida silvestre, a los ecosistemas naturales, ¿no? Por decirlo, por mencionar la naturaleza en sí, pero obviamente estos sismos tienen el mayor impacto se produce en las ciudades, en la dinámica social, en la estructura de las comunidades.
1: Sí, doctora Cristina, y fíjense que otro elemento que también sale a relucir en medio de un evento natural de esta magnitud es también el desplazamiento que indudablemente causa en la población, sobre todo en las grandes ciudades, incluso bueno, en el caso de Colombia, estamos hablando de 9 departamentos que también este terremoto afectó entonces el interior, no solamente ciudades grandes, sino también poblaciones un poco más pequeñas. Háblenos también acerca de, por supuesto, del proceso de el daño en cierta forma ambiental a las pequeñas y también a las grandes ciudades. Es decir, hay una especie de migración que se da inevitablemente producto de un movimiento telúrico de esta magnitud. ¿Podemos hablar entonces en medio de la migración, de cierto medidas a futuro, de ciertas también posibilidades de que las zonas que fueron ampliamente impactadas por los sismos no vuelvan a ser habitadas como en este momento lo hacen? Por ejemplo, a lo mejor existirán, por ejemplo, edificaciones que no serán tan altas en ese caso, o a lo mejor también ocurran casos en donde simplemente habrán zonas que no volverán a ser habitables. ¿Es posible entonces hablar que después de un terremoto una zona pueda ser considerada como no habitable en su totalidad? ¿Qué puede decirnos de esto, doctora Cristina?
0: Sí, bueno, habrá que hacer un examen y un análisis profundo y exhaustivo en cuanto a las zonas, ¿no? Y en cuanto a la edificación, se supone que en una zona donde es por definición o por concepción sísmica, ¿no? Con peligro, con riesgo sísmico, por la cercanía de las placas tectónicas, debieran todas las construcciones estar acorde a esa situación y debieran ser estructuras antisísmicas, ¿no? Bueno, en el caso de que la revisión de que no lo sean, bueno, se debiera pensar, pero eso va a llevar un análisis por parte del Estado, por parte de las diferentes instituciones del Estado, que hagan un análisis sobre dónde es conveniente que se vuelvan a recrear alguna ciudad, se vuelvan a recrear edificios, obviamente ya pensando en una estructura de características antisísmicas, ¿no? Pero bueno, eso yo creo que va a llevar un tiempo poder determinarlo, pero claramente el impacto social que generan estas catástrofes deja a la gente, ¿no?, en una situación de vulnerabilidad y también de ver, ¿no?, y de replantearse el lugar donde se vive, y claramente va a haber algunos lugares o zonas en los cuales no va a ser posible habitar porque la destrucción así lo determina o porque el suelo ya ha quedado no tan apto para eso, ¿no?, para levantar otro nuevo edificio. Entonces, bueno, eso va a ser a lo largo de estos próximos meses y diría años, ver cómo se redistribuye esa sociedad que hoy, obviamente, esa comunidad que hoy está desplazada, ¿no? Y bueno, ver cómo se vuelve a configurar, pero eso será de acá a un tiempo, ¿no?
1: Cristina, le tomó la palabra sobre la secuencia sísmica que usted nos estaba explicando. Hablaba del sismo ocurrido en Venezuela en el mes de junio, pero también se daba inmediatamente otro en Japón, en México, e igualmente, bueno, en la región de Sudamérica Este, en Colombia, también se daba en Perú, se daba incluso en Italia. Es decir, es un mundo o un planeta Tierra que está en constante movimiento. Eso da cuenta de también las medidas que deben de tomarse a futuro con respecto a los movimientos telúricos. Es decir, no van a detenerse, los movimientos de las placas es el orden natural del planeta como tal, pero lo que puede hacerse frente a este tipo de eventualidades sísmicas, no solamente en el caso de Colombia, sino en el caso de cualquier país que esté ubicado en el denominado cinturón de fuego o donde estén los movimientos de las placas tectónicas, la diferencia lo va a hacer la preparación que tenga, bien sea la población en general, los organismos del Estado, la preparación que tengan frente a este tipo de eventualidades, doctora.
0: Sí, bueno, en cuanto a esta secuencia, digamos, hay una condición, si se quiere, una causa natural, pero yo particularmente no tengo evidencia científica, pero no tengo dudas de que estamos acelerando ese proceso natural, si se quiere, ¿no? Estamos hablando que desde 2023, a partir del genocidio en Palestina, se han destinado, ¿no?, más de 100.000 toneladas de explosivos en esa zona, en Palestina. La guerra de Ucrania y Rusia lleva ya cuántos años, estamos hablando que yo me lo anoté por acá, desde el 2022 están en guerra. Esos explosivos y esos impactos en la corteza terrestre, bueno, yo no tengo dudas de que pueden ser acelerantes, ¿no?, de este proceso. Esto sumado Los impactos generan una sinergia entre ellos y se van sumando. Nosotros estamos impactando en el planeta Tierra de diversas maneras, con explosivos a partir de las guerras, del genocidio. Estamos destruyendo la capacidad de circulación de agua, ¿no? Estamos ante una crisis hídrica, una crisis climática, estamos aumentando la temperatura de la Tierra, estamos avanzando en la deforestación, la desertificación del suelo. Yo creo que todo esto tiene que estar impactando y tiene que estar acelerando estos ciclos naturales, ¿no? Que podrían desarrollarse en miles y miles de años. Nosotros los estamos provocando, ¿no? y adelantando. Eso es lo que creo yo, la cantidad de sismos que estamos viviendo por estos tiempos, dan cuenta, ¿no? El fracking. El fracking es una práctica realmente que justamente fractura la tierra. ¿Cómo podemos pensar que eso no impacta, ¿no? Sumado a todo esto. Bueno, yo estoy convencida de todo eso. La corteza terrestre está en movimiento por causas naturales, pero nosotros estamos colaborando y estamos adelantando esos ciclos, ¿no? La pérdida de biodiversidad, que es lo que sustenta la vida dentro en el planeta, nosotros estamos impactando de manera negativa sobre eso.
1: Bueno, fíjese, doctora Cristina, ahora que habla un poco de las condiciones climáticas y, por supuesto, de en cierta forma, de la acción del ser humano en medio de las eventualidades climáticas y cómo se aceleran los procesos, Colombia, por ejemplo, hoy reciente este lamentable suceso sísmico, pero también es una nación que durante los últimos años estuvo preparando, en cierta forma, proyectos para llevar a cabo la denominada transición energética, es decir, usar otro tipo de fuentes también para ayudar al planeta Tierra a minimizar el impacto frente al uso de recursos. Sin embargo, bueno, el impacto económico que, por supuesto, genera este tipo de eventos naturales, que es un terremoto, imaginamos en cierta forma que también va a tener o va a producir en cierta forma también un uso particular de las finanzas del Estado para atender de manera prioritaria a la población afectada y, por supuesto, bueno, el reto es tratar de mantener también los recursos para lograr que se mantenga el proceso de transición energética y, como bien usted dice, contribuir a minimizar el impacto de la acción del ser humano sobre los recursos del planeta Tierra, ¿no, doctora?
0: Sí, bueno, lo que ha hecho el expresidente Petro en Colombia fue de avanzada realmente, ¿no? La protección de los bienes comunes, ¿no? Ya no recursos naturales, sino bienes comunes, no solo para los ciudadanos colombianos, sino para todo el planeta, ¿no? La Amazonía, la protección de la Amazonía, la protección de fuentes de agua, de cuencas. Bueno, ha prohibido el fracking. Esperemos que este gobierno, nuevo gobierno, ya ha anunciado que va a revertir esa prohibición. Esperemos que no, ¿no? Esperemos que no lo haga. Sí, realmente Colombia, con la presidencia de Petro, ha sido como la guía, ¿no? Ha impulsado a nivel global la protección de la naturaleza. Bueno, esperemos que sigan en ese camino. Lamentablemente el nuevo gobierno bueno, va en otro sentido, ¿no? Como el gobierno de Javier Milei. Realmente nosotros en Argentina, desde que asumió el gobierno de Milei, la regresión en términos de políticas públicas para la protección de la naturaleza, de las comunidades, de las fuentes de agua, ha habido una regresión enorme, enorme, enorme. Se ha modificado la ley de glaciares, ¿no? O sea, entre tantas otras cosas, y todas las instituciones están siendo vaciadas y están siendo incapacitadas de actuar. Por eso digo, y empecé esta charla diciendo que, bueno, la ventaja que tiene Colombia hoy, que tiene un Estado fuerte, que tiene un Estado que apunta al bienestar de la sociedad, y eso ha dejado Petro. Y al otro día, ¿no? Creo que lleva 2 días o 3 el nuevo presidente, bueno, puede puede utilizar y puede atender esta catástrofe porque tiene un estado realmente fuerte que ha dejado el presidente. Nosotros acá en Argentina vemos en el día a día este vaciamiento y este deterioro de las políticas públicas. Hace un par de años ha habido una gran inundación en una de las provincias de la Argentina, en Buenos Aires. El gobierno nacional no ha destinado ni un solo peso, ¿no? Entonces, bueno, esto es muy importante, que los países tengan un Estado que apunte al bienestar de sus ciudadanos y que obviamente apunten y destinen recursos, no solo económicos, sino institucionales y recursos científicos, a la protección del planeta para beneficio, ¿no?, de la humanidad.
1: Doctora Cristina, ¿es allí la diferencia entonces entre el uso adecuado de los recursos de la nación para destinarlos a este tipo de eventualidades? Uno de los impactos, sin lugar a duda, que deja el terremoto en el caso de Colombia y en el caso de cualquier país, el primer impacto es el daño en la vida humana y, por supuesto, en la infraestructura, pero también el segundo paso o el segundo impacto, quise decir, que es a largo plazo. Es el impacto económico que deja a cada nación y por supuesto esto depende de cómo esta nación, cómo estos gobiernos administran recursos para atender este tipo de eventualidades, no solamente por movimientos telúricos, sino también por daños ocasionados o relacionados con el cambio climático que bien nos explica. Entonces allí también está la diferencia, el impacto que ocasionan este tipo de eventos naturales, los terremotos, pero a largo plazo, es decir, el impacto económico en torno a la cantidad de pérdidas en infraestructura que se acumulan durante no solamente este periodo aproximado de 6 meses para atender en la primera línea a las personas afectadas, sino a largo plazo. Es decir, estas repercusiones de este tipo de terremoto, de esta magnitud que lamentablemente ha afectado a Colombia, no solamente va a tener en este momento un impacto durante el año 2026, gracias a la preparación que usted nos explica, lograda por la anterior administración, se ha podido entonces contener el impacto, pero también es un proceso de largo aliento para Colombia, en cierta forma, llevar a cabo también labores de reconstrucción.
0: Sí, claro, bueno, ahí justamente veremos, se verá, ¿no?, hacia dónde apunta el nuevo gobierno, ¿no? Pero, digamos, estas cuestiones tienen que ver con el bienestar social, ¿no? Son cuestiones en las cuales no tienen que ser tomadas como un costo, sino como una inversión. Uno está invirtiendo en el bienestar de sus ciudadanos, ¿no?, en reconstruir la vida de los ciudadanos, en poderles dar una vida digna nuevamente, ¿no?, con una vivienda, que puedan volver a una cotidianeidad digna, ¿no? No tener que vivir en tiendas o tener que vivir con familiares, tener que empezar de cero, ¿no? Porque uno empieza de cero ante estas catástrofes. Con pérdida de familiares. Entonces, el Estado tiene que asistir a esas personas integralmente, ¿no? Desde la cuestión psicológica hasta las cuestiones materiales, en la medida de las posibilidades del gobierno, ¿no?, de las instituciones que tiene. Y esto, bueno, será cuestión de analizarlo cómo el Estado colombiano, hoy con un nuevo presidente, avanza sobre esto o no, ¿no?, o deja a la deriva a los ciudadanos en la reconstrucción de sus vidas. Pero bueno, esto hay cuestiones del bienestar de la sociedad y de los habitantes que no tienen que ser vistas por el Estado como un costo, sino como una inversión, ¿no? Entonces, acá entra en la recolección de residuos, ¿no? La recolección de residuos tiene que ser atendida por el Estado. Y todas las cuestiones ambientales que son vistas como un costo, una pérdida para el Estado, no, tienen que ser vistas como una inversión a largo plazo, una inversión para el bienestar, para el fortalecimiento y la biodiversidad, ¿no? La mejora en la biodiversidad y en las condiciones de vida. Si nosotros estamos en un ambiente sano, vamos a tener salud. No es posible tener salud en un ambiente enfermo. Entonces, estas cuestiones tan básicas, ¿no?, debieran ser atendidas por el Estado como una inversión para la calidad de vida de sus ciudadanos, para un buen vivir. Entonces, bueno, veremos cómo actúa el nuevo gobierno en torno a esto. Ojalá sea en la misma línea o parecida a la línea que entendemos hubiera actuado, o así lo preparó, ¿no?, el Estado para que el expresidente Petro.
1: Ah, Cristina Julia Agüero, bueno, licenciada en Ciencias Ambientales, les voy a pedir que se mantenga en pantalla porque vamos a revisar en este momento algunos elementos también para mantener informada a la audiencia de Telesur. Dentro de pocos minutos seguimos la conversación, sobre todo con un elemento muy particular sobre el tratamiento de los residuos, en cierta forma, que le toca también al Estado colombiano también administrarlo. Ya venimos entonces con usted con más análisis, pero vamos a revisar otros tópicos informativos de lo que acontece en Colombia. En este país, también de la selección Colombia y del Palmeiras, John Arias se solidarizó con la tragedia en el país y envió aviones cargados con insumos médicos y rescatistas hacia las zonas más golpeadas, como el Quibdó, por el reciente terremoto de este 10 de agosto de magnitud 7,4. La catástrofe afectó severamente el sur occidente colombiano, impactando con fuerza departamentos como el Valle del Cauca, Risaraldas, Caldas y Chocó, donde la solidaridad nacional se ha convertido en el principal motor de recuperación. De hecho, la rápida respuesta humanitaria del futbolista surgió en su entorno familiar cuando su esposa, Alejandra Ayala, difundió un llamado urgente en redes sociales para conseguir transporte aéreo que trasladara a profesionales de la salud. Arias replicó inmediatamente la solicitud desde Brasil, logrando concretar la llegada del primer vuelo con ayuda humanitaria en Quibdó, mientras espera el aterrizaje de una segunda aeronave. Y es que el terremoto de magnitud 7,4 registrado en la mañana del día lunes 10 de agosto del presente año, con epicentro en San José del Palmar, del Palmar, en Chocó, causó graves afectaciones en la infraestructura y también en las redes de servicios públicos y de conectividad vial del occidente y el eje cafetero colombiano. Aquí los detalles.
2: La principal emergencia se centra en los posibles daños sobre la economía rural. Al tratarse de un territorio montañoso, propenso a deslizamientos, el deterioro de los caminos secundarios amenaza con aislar las fincas, paralizar la logística del sector cafetero y frenar la salida de productos agrícolas perecederos hacia los centros de acopio y mercados nacionales. A la emergencia vial y agrícola se sumó el impacto en las zonas urbanas, con edificaciones dañadas en ciudades como Pereira y Manizales, y la suspensión preventiva de vuelos en los aeropuertos de la región. Asimismo, el sismo provocó la caída inicial del 18% de la demanda de energía del país y cortes masivos debido a fallas en las líneas de transmisión y distribución regional. No obstante, la respuesta de las autoridades y de las empresas prestadoras del servicio eléctrico ha permitido restablecer cerca del 99% del suministro a nivel nacional, concentrando las labores de reparación en sectores puntuales de Caldas, Risaralda y Chocó. La prioridad del país continúa enfocada en la atención de las personas afectadas, la revisión de estructuras en riesgo y la urgente habilitación de los corredores logísticos para evitar mayores pérdidas en la producción y comercialización del campo.
1: Y en una entrevista exclusiva para nuestra multiplataforma informativa, la especialista de la Red Sismológica Nacional de Colombia, Luisa Castillo, advirtió que el país está expuesto a una fuerte actividad sísmica debido a su ubicación geológica.
3: Entonces no estamos, digamos, tan relacionados o tan acostumbrados a que tiemble de manera importante, de manera fuerte. Sin embargo, por la ubicación que nosotros tenemos, nosotros sabemos que nuestro continente en general está expuesto a una actividad sísmica importante por la convergencia justamente de todas las placas, y digamos que en Colombia tenemos la convergencia de tres placas importantes.
1: Igualmente, la sismóloga Luisa Castillo explicó que, aunque no es posible predecir un sismo, y teóricamente Colombia ha enfrentado terremotos de gran magnitud.
3: Como bien sabemos, pues no es posible predecir un sismo, tanto en tiempo de ocurrencia, en momento de ocurrencia, como en magnitud. pero sí sabemos que históricamente hemos enfrentado sismos de estas características en el pasado, a lo largo de nuestra historia. El Servicio Geológico Colombiano cuenta con una base de datos de sismos históricos de más de 400 años, donde evidenciamos que en el pasado han ocurrido sismos con características similares en esta misma zona. Por ende, digamos que lo que nos da la experiencia es que donde ha ocurrido un evento con estas características puede volver a ocurrir, y es importante prepararnos para esto.
1: Igualmente, la sismóloga Luisa Castillo, de la Red Sismológica Nacional de Colombia, destacó la labor del Sistema Nacional de Gestión de Riesgos de Desastre en el país.
3: Bueno, desde la parte logística, Colombia cuenta con el Sistema Nacional de Gestión del Riesgo de Desastres desde la década del 80. Y este sistema es interinstitucional, comprende varias entidades a nivel nacional, local y departamental. Y estas entidades, digamos que son las encargadas justamente de generar toda esta organización para poder tanto atender la emergencia como recuperar las vías de acceso para poder manejar la situación de la mejor manera posible.
1: Y aunque el terremoto que sacudió a Colombia tuvo la magnitud o una magnitud similar a los registrados recientemente en Venezuela, expertos descartan que ambos movimientos telúricos estén relacionados. Los expertos señalan que la profundidad es uno de los factores que puede influir en la forma en que un sismo se siente en la superficie, aunque el impacto también depende de las condiciones del terreno y la resistencia de las edificaciones. En el caso de Venezuela, los movimientos telúricos fueron más superficiales y respondieron a la interacción entre las placas del Caribe y la suramericana. En consecuencia, mucho más violento y destructivo. Colombia mantiene una importante actividad sísmica debido a la interacción de varias placas tectónicas y la presencia de numerosas fallas en su territorio. Ahora sí, retomamos esta conversación con la doctora Cristina Julia Agüero, licenciada en Ciencias Ambientales. Doctora Cristina, fíjese, hablaba usted antes de este breve espacio informativo de la forma en la que entonces se debe hacer frente a los desechos, en cierta forma, que quedan luego de un evento telúrico tan importante como el que ocurrió en Colombia. Es decir, ¿cómo también se gestiona la acumulación de esta cantidad de infraestructuras que fueron colapsadas de manera adecuada, sobre todo para no causar o minimizar el impacto en el ambiente? Porque estamos hablando de estructuras, gran cantidad de edificaciones, de viviendas, de incluso centros comerciales, hospitalarios que resultaron afectados, que tienen que gestionarse. Este tipo de residuos tienen que gestionarse de una manera adecuada y que, por supuesto, van a tener un impacto también en el ambiente. ¿Cómo entonces se gestiona de manera adecuada o cuál debería ser el primer paso que deben dar las autoridades para gestionar este tipo de materiales, doctora?
0: Bueno, lo primero sería poder identificar cuáles son las fuentes de contaminación, ¿no? Estamos hablando de almacenamiento de combustibles, estamos hablando de sistemas la infraestructura de saneamiento, la infraestructura eléctrica, la infraestructura de abastecimiento de gas, ¿no? Cuestiones muy puntuales que debieran ser analizadas en torno a, bueno, hay fugas de gas, la electricidad, ¿no? El almacenamiento de combustible, que no haya derrames de combustible. Todo eso es lo que hay que atender primero, ¿no? La identificación de las fuentes puntuales de contaminación que pudieran existir en torno al colapso de la infraestructura. Eso en primera medida. Y luego, obviamente, de atender estos sitios puntuales sitios puntuales de contaminación, bueno, ver el tema de los escombros va a ser la mayor preocupación que va a tener que atender el, sacando lógicamente la cuestión, ¿no?, social, la cuestión de las personas, sus viviendas, su vida y demás, digamos, solo mencionando lo material, bueno, los escombros, ¿no?, los escombros y toda la cuestión de saneamiento, bueno, de las calles, ¿no? Pero eso, bueno, es un paso, estamos adelantándonos en un paso. Lo primero es identificar las fuentes de contaminación que pudieran existir en torno al colapso de la infraestructura y los escombros simplemente se pueden utilizar, ¿no? A través de un proceso en las reconstrucciones también, se pueden volver a reutilizar como cemento para las nuevas infraestructuras. Pero quería mencionar solamente en el tiempo que estuvieron hablando, ¿no? Mencionaban que los expertos decían que no veían conexión entre lo ocurrido en Venezuela y lo ocurrido en Colombia. Bueno, la placa sudamericana, que fue una de las causales del sismo en Venezuela, junto con la del Caribe, también fueron las causales junto con la de Nazca y la de la placa de Cocos en este de Colombia, ¿sí? Más allá de las alturas, la profundidad y demás. Bueno, esto es lo que hablábamos antes, ¿no? ¿Cómo es posible que ya se descarte una relación, ¿no? Para mí debiera abordarse a nivel internacional y multidisciplinariamente estos terremotos que bueno, ya son recurrentes y además en las magnitudes también, ¿no? Que han ido en aumento.
1: Sí, doctora, fíjese, para ningún país es una tarea fácil recuperarse de un terremoto. Por ejemplo, Turquía, cuando lo vivió en el año 2023, tardó aproximadamente 3, 4 años en lograr levantar no solamente las edificaciones, sino también levantar el ánimo del pueblo. Igualmente, bueno, pasará su tiempo. De hecho, cuando hablamos no solamente de movimientos telúricos, sino por ejemplo, en el caso de edificaciones que resulten colapsadas por daños en la estructura como tal, tarda tiempo en recuperarse la zona. El pueblo colombiano en este momento trabaja contra reloj para dar con la mayor cantidad de sobrevivientes en las infraestructuras colapsadas. Por supuesto, quisiera que nos compartiera un mensaje, en cierta forma, final para el pueblo colombiano que en este momento también está asistiendo a sus conciudadanos en esta tragedia sísmica. Por supuesto, unas palabras de aliento para el pueblo colombiano y que por supuesto no va a ser una tarea de reconstrucción sencilla, no va a ser una tarea de reconstrucción de meses. Tal vez dure años, a pesar de que, bueno, que haya quedado en cierta forma la administración anterior con buena cantidad de recursos para atender esta contingencia, pero indudablemente será un trabajo también que podrá salirse más rápido, pero con la unidad del pueblo colombiano. Quisiera que, por supuesto, nos transmitiera también un mensaje a la audiencia de Telesur que nos sigue desde Colombia, doctora.
0: Sí, por supuesto. Bueno, ahí escuchábamos en el informe que el 99% del suministro eléctrico se ha restablecido, ¿no? Esto habla de un estado fuerte, de un estado de bienestar que puede actuar inmediatamente. La administración anterior ha dejado las condiciones en el estado para que pueda ser asistida la población de manera inmediata. Eso es un signo positivo, ¿no? Y yo creo que el espíritu del pueblo colombiano, la solidaridad de todos, no solo entre ciudadanos, sino de toda la región, va a hacer que puedan sobrellevar esta catástrofe de la mejor manera. Envío toda mi solidaridad y vamos a estar apoyando y ayudando en lo que podamos a la distancia.
1: Doctora Cristina Julio Agüero, bueno, licenciada en Ciencias Ambientales, quisiera agradecerles nuevamente por estas impresiones para la pantalla de Telesur. Será hasta la próxima, doctora.
0: Muchas gracias, hasta luego.
1: Y nosotros seguimos, por supuesto, con esta cobertura informativa hablando de Colombia. Amaneció este país bajo el decreto de emergencia nacional y un toque de queda en varios departamentos, tras el sismo de 7,4 que impactó a esta nación suramericana hace más de 24 horas. De acuerdo a balances, se registran casi 200 muertes y decenas de heridos por este impacto sísmico en varios departamentos. Estamos hablando de 9 de los 32. El toque de queda estuvo vigente hasta las 6 de la mañana, hora local, para evitar saqueos y daños adicionales. Mientras que la red hospitalaria de la ciudad de Cali emitió alerta roja al alcanzar el 100% de la ocupación. Así lo informaron las autoridades de salud de Colombia. Tras más de 24 horas, continúan las labores de búsqueda y sobrevivientes y también la remoción de escombros en zonas impactadas. Tenemos ahora también la actualización más reciente de este sismo de 7,4 que impactó a Colombia. La Asociación Colombiana de Ciudades Capitales informó que hasta el momento se han confirmado la muerte de 181 personas, donde la mayoría se registra en ciudades capitales, y más de 1.310 heridos. Se ha dado a conocer que Pereira, la ciudad más afectada, registra 72 personas fallecidas, Cali 95 decesos, Quibdó 9 y Manizales 5. Además, se reportan al menos 165 edificios colapsados, 37 viviendas destruidas y otras 1.575 que resultan averiadas. Igualmente, el alcalde de la ciudad de Pereira, Mauricio Salazar, anunció la suspensión de clases y se comprometió a formalizar soluciones temporales para las personas de la ciudad que quedaron sin hogar. Al mismo tiempo, hizo un llamado a los ingenieros y expertos para que se incorporen al proceso de evaluación de daños estructurales. De acuerdo, vamos a ver la información.
4: Las clases quedan suspendidas hasta nueva orden porque tenemos muchas estructuras de instalaciones educativas comprometidas. En los próximos minutos estaremos indicando dónde pueden llegar las personas que han quedado en la calle producto del sufrimiento de la infraestructura de sus viviendas para que puedan pernoctar esta noche.
5: Albergues.
4: Los albergues se les va a dar la respectiva atención humanitaria. Hemos declarado la calamidad y la urgencia manifiesta para contratar todos los servicios y bienes que necesitemos para esa atención humanitaria.
1: De acuerdo al último reporte de Alejandro Eder, alcalde de la ciudad de Cali, la situación en esta entidad es crítica tras el terremoto. Los equipos de emergencia trabajan en 24 puntos, donde decenas de edificios colapsaron y se registran también numerosas víctimas y personas heridas.
6: Estamos en Capri, estamos en Torres de Limonar. Es un edificio que colapsó completamente. Aquí estimamos que hay 25 personas atrapadas. Ya estamos trabajando con 80 bomberos de Yumbo, de Cali, de Jamundí, y acaban de llegar algunos bomberos de Bogotá. Le agradezco mucho al alcalde Galán, a la ciudad de Bogotá, a los bogotanos, por ese apoyo, esa solidaridad con nosotros en este momento. Ya a nivel de la ciudad seguimos atendiendo la emergencia, estamos trabajando en 24 puntos. Tenemos 40 edificios completamente colapsados. Ya desafortunadamente superamos los 60 ciudadanos fallecidos y tenemos 865 personas heridas en esta tragedia. Seguimos trabajando, siguen llegando los rescatistas. Al momento nos han llegado alrededor de 120 rescatistas, principalmente de Bogotá y de las Fuerzas Armadas. Mañana ya esperamos unos de Bucaramanga, de Yopal, de Pasto y de otros lugares.
1: También le comentamos que la comunidad indígena Wauná, afectada por el sismo que sacudió al departamento de Chocó en Colombia, requiere de atención y ayuda en distintos resguardos de la zona. Precisamente los resguardos de Dogordó y Puerto Pisario se encuentran entre las zonas que han reportado necesidades tras el movimiento telúrico. Ante esta situación, las autoridades avanzan en la recopilación de información sobre las afectaciones y en la coordinación de ayudas para las comunidades. El objetivo es identificar las principales necesidades de los resguardos y garantizar también la atención a las familias afectadas por el terremoto. Debido a la distancia y la complejidad de la zona, la llegada de asistencia a esta comunidad severamente afectada presenta retrasos debido a la pobreza, la violencia y ahora por el evento telúrico. Igualmente en Colombia la ciudadanía y voluntarios continúan con las labores de búsqueda entre los escombros tras el terremoto de 7,4 que sacudió el país. Este sismo, que duró más de un minuto, afectó edificaciones en Caldas, Valle del Cauca, Risaralda y Antioquia. Los rescatistas de organismos internacionales y grupos voluntarios de las zonas cercanas han sido claves en las funciones de búsqueda y asistencia a los afectados. Trabajando en varios puntos críticos de ciudades como Cali, el Eje Cafetero y el departamento del Chocó, asistiendo en las labores de rescate y prestando su apoyo a la población, tanto física como psicológicamente. La solidaridad ciudadana ha sido fundamental para enfrentar la emergencia causada por este desastre natural ante las deficiencias en la distribución de la ayuda desde el aparato estatal.

0: Volvemos a la ciudad de Cali con nuestro colaborador Milton Henao para que nos actualice la información de cómo avanza también la atención hacia las personas afectadas. Adelante, Milton.
1: Hola, Aarón, ¿cómo estás? Pues efectivamente continuamos aquí desde la emblemática plazoleta Jairo Varela. Quiero mostrarles las imágenes de la cantidad de gente que a esta hora ha llegado aquí a este centro de acopio. Después de la tragedia, de realizarse las primeras atenciones en materia de primeros auxilios a las personas que han resultado heridas, que fueron trasladadas a los diferentes centros asistenciales, y por supuesto la labor que realizan los rescatistas, pues ha llegado la hora de atender a los damnificados. Estas son las ideas de la campaña de solidaridad, que con iniciativa también propia, pues llegan a este tipo de sitios a donar estos alimentos no perecederos, agua y algunas herramientas que se requieren para que puedan los hospitales con este trabajo incansable y en eso, pues, por lo menos, auxiliar a las personas de este lamentable terremoto ocurrido aquí en Colombia. Pues hay que decir que a esta hora cientos de caleños se han agrupado sobre este centro de acopio aquí. La labor de clasificación, están haciendo la labor de distribución también a los diferentes puntos a donde se ha presentado esta emergencia. Por supuesto, la autoridad competente, la Policía Nacional, las autoridades del distrito de Santiago de Cali, pues han dicho o están haciendo el trabajo de realizar este enfoque, de hacer la clasificación de los diferentes productos, pero también de distribuirlos a los distintos sitios donde se requiere. Y entre tanto, pues se han anunciado, como lo decíamos más temprano, otras ayudas por parte del gobierno nacional. Recuerden ustedes que se ha declarado la alerta o el desastre, se ha declarado nacional por parte de la autoridad. Lo que le permite fue destinar los recursos. Se ha anunciado ayer por parte del presidente de la República, que recibiría auxilios de arriendo para los damnificados. Y esa es la premisa inicial, es la necesidad, luego de atender a los heridos, luego de este tipo de eventos. Lo tercero es, evidentemente, mirar para dónde se van aquellas personas que hoy no pueden vivir como consecuencia de sus viviendas a raíz del terremoto, por un lado, pero por el otro, aquellas viviendas que han quedado totalmente o a punto de colapsar y que evidentemente tendrán que migrar a otro sitio. Durante las horas de la noche, lo que se hizo por parte de ellos fue efectivamente tratar de pasar la noche donde familiares. De otro lado, se habilitó el colisor del pueblo por parte de las autoridades para que lograran llegar a aquellas personas que no tuvieran ni familiares ni un lugar donde pasar la noche. Hay que decir que el 90% de los damnificados, de las personas que resultaron afectadas, pues pernotaron en casas de familiares. Digamos que esa ha sido la realidad. Y entre tanto, pues ya aquí les mostramos cómo cientos de caleños empiezan a llegar con diferentes ayudas. Vamos a hablar ahorita y hablar con algunos de ellos, con el objetivo que nos dé su perspectiva de lo que está sucediendo. Vamos a hablar aquí. ¿Cuál es su nombre?
2: Juan Pablo.
1: Juan Pablo, ¿se suma usted a esta campaña de solidaridad en momentos que Cali lo necesita?
2: Claro, toca ayudarnos de la manera que podamos.
1: ¿Qué trae usted?
2: Agua.
1: Agua, básicamente. Juan Pablo, muchas gracias.
2: ¿Cómo es?
1: Bueno, son las personas que a esta hora se arriman aquí a traer cantidad de elementos que se requieren precisamente para atender esta emergencia. Vamos a tratar de hablar con otros de ellos. La verdad es que se ha desbordado la solidaridad de todo el pueblo caleño y ha sido fundamental para poder atender en las primeras horas de la emergencia todo esto que ocurrió. Y entre tanto, pues las autoridades médicas también hacen lo suyo. Reportábamos más temprano cómo hasta el momento se registran por lo menos unas 800 personas heridas, y eso, digamos, que ha sido un trabajo arduo para las autoridades que en este momento pues atienden a todas estas personas que han resultado damnificados. Vamos a tratar de hablar con alguien aquí. ¿Cuál es su nombre?
3: Valentina.
1: ¿Valentina qué?
3: Victoria.
1: Bueno, Valentina, se suma usted a esta campaña de solidaridad para los caleños después de esta lamentable tragedia.
3: Sí, claro, sí, señora. Hay que ponerle la mano en el corazón y ayudar a todos.
1: ¿Cómo está la familia? ¿Cómo están sus amigos?
3: Todos muy bien, gracias a Dios, no pasó a mayores.
1: ¿Cómo le fue en medio de este lamentable terremoto?
3: Pues sí, fue un poco preocupante, me asusté muchísimo, pues mi abuela se me cayó pero pues gracias a Dios todo salió bien.
4: ¿Qué trajo?
3: Traje pañales y agua.
4: Muchas gracias.
3: Dale, que estés muy bien.
4: Bueno, Valentina hace parte del grupo de ciudadanos que a esta hora permanecen aquí en este sitio o llegan para poder traer elementos. Mire usted allí, el río de gente, la verdad que es impresionante. La solidaridad de los caleños no para y eso ha sido una voz de aliento para aquellas personas que se encuentran en esta situación. Por un lado, los que se encuentran heridos y que necesitan que sus familias sean atendidas. Y una de las situaciones más complejas que se está viviendo, Aarón, compañeros televidentes, es la imposibilidad de poder habitar las viviendas. Y eso ha sido una preocupación. El gobierno nacional pues ha expresado y ojalá se materialice de que estos subsidios de vivienda puedan llegar a las personas que más los necesitan y que en este momento se encuentran por fuera de sus viviendas. Hablábamos de casi cerca ya de 100 viviendas colapsadas, sin embargo, el número de viviendas afectadas en su totalidad son de 5.000, de acuerdo al reporte que han dado las autoridades, Aarón.
0: Ante Milton, lo que estamos viendo a través de estas imágenes que nos compartes desde Cali, hay por una parte en varias ciudades del país una cadena humana en torno a los equipos especializados de rescate, en cierta forma ayudando a remover escombros, pero en esta oportunidad vemos también el lado humano también de las personas que no resultaron afectadas por este terremoto, pero sin embargo expresan solidaridad a sus conciudadanos colombianos que sí resultaron afectados. Una cadena humana que se extiende con ayuda, bien sea con alimentos no perecederos, bien sea con insumos médicos, también con indumentarias, equipos de higiene. Esto es un centro de acopio ubicado en el centro de la ciudad de Cali, como ha dicho nuestro compañero colaborador Milton Henao. Es decir, también el pueblo colombiano que no resultó, reiteramos, que no resultó afectado por este terremoto de 7,4, extiende la mano a la ciudadanía. Es también el elemento humano que se moviliza en esta ciudad, que por cierto, culturalmente también está asociada a la vida en cierta forma de la salsa, pero en esta oportunidad, en medio de esta adversidad causada por el terremoto, la mano de la mayoría, como bien dice nuestro compañero Milton Henao, la mano del caleño está en este momento expresando también la ayuda solidaria en este centro de acopio, que no solamente hablamos de Cali, también hablamos de otros centros de acopio, Milton y audiencia de Telesur que nos están viendo a través de la pantalla de Telesur, centros de acopio, por ejemplo, en la ciudad capital, en Bogotá, que no solamente tienen en este momento desplegados centros de acopio que estarán trabajando las 24 horas, sino también que envía equipos especializados hacia las zonas afectadas, pero en cierta forma también refrescar algunos de los puntos de los centros de acopio en donde puede asistir la población bogotana. Universidad Jorge Tadeo Lozano, carrera 4, Usaquén, calle 161A, Centro Comercial Unicentro, carrera 15, también la sede administrativa de la Cruz Roja que trabaja las 24 horas, por cierto, en la carrera 24. Estos centros de acopio, por ejemplo, en la ciudad de Bogotá, están dispuestos de lunes a domingo, pero particularmente el último que acabo de nombrar, el de la Cruz Roja, la sede administrativa, trabaja las 24 horas. Están recibiendo insumos las 24 horas en la sede administrativa de la Cruz Roja. Todo esto para ayudar a las familias afectadas por este terremoto de magnitud 7,4. Milton, vemos también entonces las labores que en este momento realizan los equipos especializados en la ciudad de Cali para ayudar a la mayor cantidad de personas que hayan sobrevivido a este evento telúrico. ¿Qué también puedes actualizarnos sobre esta información? Si las autoridades de la ciudad de Cali han actualizado detalles sobre cómo avanzan también las labores para atender a las familias o las personas que se encuentran atrapadas debajo de las edificaciones

0: Rafael Parón, que en Cali se realiza uno de los festivales de música del Pacífico más importantes, sobre todo el Pacífico, diría que de Sudamérica, junto a otros importantes festivales y carnavales como el Río de Janeiro. Y en ese orden de ideas, aquí se hace el Festival Petronio Álvarez en honor a un reconocido cultor de aquí, del Valle del Cauca. Y aquí se hace este festival donde participan innumerables agrupaciones, y este año se celebraba la versión número 30. Pues se ha dado a conocer por parte de la alcaldía distrital que a raíz de la magnitud de esta tragedia, pues se ha suspendido este festival, o por lo menos temporalmente, hasta nueva orden y hasta que salgamos y podamos salir de toda esta situación. Y así, efectivamente, las labores de rescate continúan, se siguen haciendo los censos. Ayer, al término de la tarde-noche, el mismo alcalde de la ciudad daba el reporte de 85 personas fallecidas aquí en la ciudad de Cali, una cantidad de heridos que llega casi a los 800, una cifra muy grave que hablaba el mismo presidente de la República, Alberto de la Estrella, es alrededor de unos 195 personas desaparecidas y, por supuesto, las viviendas afectadas que se acercan a 5.000, de acuerdo a los reportes que han ofrecido las autoridades. Y en ese orden de ideas, pues la atención hoy está en dos focos, o en tres, diríamos, o en tres frentes. Primero, por supuesto, seguir trabajando por el rescate de personas que eventualmente puedan estar con vida. Segundo, atender a las personas que han sido damnificadas, destinar lugares de albergue y, por supuesto, hacerles el seguimiento. Y tercero, desde luego, atender a las personas que resultaron heridas. Y mientras tanto, pues, la solidaridad de los caleños a esta hora desbordada. Afortunadamente, quienes no sufrieron mayores afectaciones están hoy acudiendo aquí a atender a las personas y bueno, a tratar de que esa situación tan dramática se vuelva un poco más llevadera.
1: Un punto que acabas de nombrar sobre la cantidad de viviendas y de infraestructuras impactadas por este evento telúrico que alcanza, como bien nos has dicho, más de 5.000. También se trata de la labor que tienen que llevar adelante los equipos que se encargan de este tipo de evaluaciones de edificaciones, bien sea para certificar que pueden ser habitables nuevamente o que lamentablemente tienen que ser deshabitadas debido a la afectación luego de este terremoto de magnitud 7,4. Es decir, también queda una labor por delante para las familias colombianas en atención a sus hogares, pero también en atención a los centros, por ejemplo, edificaciones de oficinas, centros de trabajos, escuelas, edificaciones relacionadas o de uso religioso. Es decir, queda también una labor por delante de los equipos de ingenieros para certificar si las infraestructuras también están en condiciones de ser habitables o no, Milton.
0: Sí, evidentemente, Aarón, lo registrábamos en el día de ayer, que en el recorrido que hacíamos por toda la ciudad de Cali, vimos muchas, muchas, muchas edificaciones que estaban al borde del colapso, muy averiadas, y efectivamente serán las autoridades las que de aquí en adelante sigan evaluando si estas viviendas podrán ser habitables, si podrán ser reparadas o definitivamente demolidas, como muchas de ellas. Evidente, tan solo basta verlas para darse cuenta de que definitivamente tendrán que demolerse y llevarse al piso. Y entre tanto, hay que decir, Aarón, que hoy las labores de la mayoría de los habitantes de esta ciudad de Santiago de Cali, capital del departamento del Valle, recuerde, esta región ubicada al suroccidente de Colombia, pues están suspendidas. La mayoría de la gente, la labor que realiza hoy, básicamente es en atender a sus otros conciudadanos que han resultado afectados. Las instituciones gubernamentales están volcadas hacia las calles atendiendo a la población, haciendo estas evaluaciones que tú referencias efectivamente, por un lado, de otro atendiendo a la población, y demás empleados públicos, por supuesto, muchos de ellos en sus casas. La mayoría de los ciudadanos también han permanecido en sus respectivas casas. Y bueno, otro tanto, por supuesto, el país no puede parar, continúan, por supuesto, en sus labores diarias, pero por lo menos en estas ciudades.

0: más afectadas, desde luego el trabajo, la labor se ha centrado en poder atender la emergencia de todos los colombianos que resultaron afectados.
1: Milton Henao, queremos agradecerte por este nuevo parte informativo que nos ofreces desde el centro de Cali, en este centro de acopio, por supuesto, sumándose cada vez más la ciudadanía colombiana en estas labores de apoyo a las personas afectadas por este terremoto de 7,4. Estamos atentos, Milton.
0: Claro que sí, Aaron, en cualquier momento volvemos con ustedes.
1: Sí, y por supuesto, en esta transmisión ininterrumpida seguimos compartiendo imágenes sobre entonces las labores que llevan a cabo tanto los equipos especializados como también el pueblo colombiano sumado a estas labores para dar en cierta forma con la vida de las personas que hayan resultado afectadas en estas edificaciones que colapsaron. Allí compartimos imágenes entonces sobre cómo avanza el trabajo incansable de parte de las autoridades, de los equipos de emergencias, específicamente en la localidad de Pereira, una de las ciudades impactadas por este terremoto de 7,4. Por supuesto, en esta labor ininterrumpida, también desde nuestra sede principal en Caracas, damos el relevo informativo a nuestros compañeros para mantener informado debidamente a la audiencia de Telesur, tanto en Colombia como en el resto de Latinoamérica y el mundo. Sumamos a esta transmisión a nuestro compañero Luis Guillermo García Bencomo. Adelante, Luis Guillermo.
2: Gracias, Aarón. Bueno, intenso el trabajo que has estado desarrollando. Gracias por el pase. Vamos a hacer lo mejor posible para seguir adelante con esta información. Por cierto, vale decir que estamos trabajando con el pueblo colombiano. Reciba Colombia nuestro abrazo de solidaridad y condolencias a las víctimas. Seguimos acompañándolos en este proceso que, para bien o para mal, bueno, tenemos ya experiencia aquí en Venezuela y queremos transmitir nuestra capacidad para acompañarles en este proceso que no es nada fácil, muy difícil. Bueno, bien, vamos a seguir adelante. Recordemos entonces que estamos trabajando con Colombia. Colombia, por cierto, que es el nombre que Francisco de Miranda, un venezolano, y luego Simón Bolívar acuñaron para la Gran Colombia. Así que Venezuela y la Nueva Granada se unieron y seguimos unidos acá en este trabajo de solidaridad. Por cierto que el gobierno bolivariano, a través de la presidenta encargada Delcy Rodríguez, manifestó que iba a enviar, si así lo consideraba el gobierno colombiano, la brigada Simón Bolívar de rescatistas, que ha hecho un trabajo muy importante. Y hablando de eso, justamente en Cali, rescatistas y voluntarios se mantienen desplegados en zonas impactadas por este movimiento telúrico. Las labores de remoción de escombros continúan con el objetivo de encontrar a sobrevivientes del terremoto. Los rescatistas arman cadenas humanas para retirar restos de edificaciones colapsadas a través de picos y herramientas básicas. Cali es una de las 5 ciudades más afectadas por el terremoto de magnitud 7,4, al registrar decenas de fallecidos y edificios colapsados. Y hace rato veíamos imágenes de Pereira y justamente desde allí, la ciudad más impactada, se ha logrado el rescate de personas atrapadas bajo los escombros. Qué bueno. Esto, como ocurre, bueno, reportes confirmaron el rescate de varias personas con vida, quienes se encontraban atrapadas en los pisos más altos del edificio Invico, debido al colapso de las escaleras. Las brigadas usaron una grúa telescópica, es decir, que se extiende con un paraguas, con canasta para lograr salvar a las personas que se encontraban en el edificio a punto de colapsar. Ante la emergencia, el puesto de mando unificado, también conocido como PMU, ordenó la suspensión preventiva del gas y energía eléctrica para evitar explosiones e incendios durante estas delicadas labores. En paralelo, los equipos de emergencia, Policía Nacional y cientos de voluntarios se mantienen en labores en Pereira, apoyados por 2 grúas y herramientas de corte, ¿verdad?, con la esperanza de encontrar más personas con vida. Vecinos del sector suministran agua y alimentos a los rescatistas, quienes se turnan para descansar en una jornada que supera a veces las 24 horas.

0: Una buena noticia, el Cuerpo de Bomberos de Bogotá informó que durante los operativos de búsqueda y rescate en la ciudad de Cali fue encontrado con vida Carlos Esteban Rebolledo, de 35 años, quien se encontraba en una de las edificaciones colapsadas. Les contamos que, según el reporte, el hallazgo se logró a las 3:57 de la madrugada, hora local, por supuesto, de Colombia, gracias a los equipos especializados. Detalla que el rescate ocurrió en el edificio Torres del Limonar, en el sur de Cali. El afectado sufrió lesiones leves, por lo que recibió entonces una atención médica inmediata y se encuentra fuera de peligro. Múltiples organismos de socorro de Colombia se encuentran desplegados en un esfuerzo conjunto para buscar sobrevivientes, principalmente en Cali y Pereira, zonas que concentran la mayor, digamos, afectación por el evento sísmico. En Colombia, seguimos allí, los equipos de búsqueda urbano de Bogotá, la capital, continúan con el proceso de rescate en Cali. A través de la red social X, el alcalde mayor de Bogotá, Carlos Galán, publicó lo siguiente: la solidaridad y el trabajo en equipo salvan vidas. Desde ayer, el equipo de búsqueda y rescate urbano de bomberos de Bogotá, los servicios de emergencia, han estado trabajando incansablemente en Cali. En la madrugada de hoy, alrededor de las 3:57 de la madrugada, como hemos dicho, lograron rescatar con vida a un hombre de 35 años de entre los escombros, Carlos Esteban Rebolledo. El rescatado presenta heridas leves y está recibiendo la atención médica necesaria, pero se encuentra fuera de peligro. Y el peor, por supuesto, está de más. Cada minuto cuenta y toda ayuda es fundamental. Es lo mismo que decíamos hace rato, pero en la voz oficial. Bueno, este fuerte terremoto que sacudió a Colombia este 10 de agosto provocó la evacuación de hospitales y clínicas en Cali, que, como hemos dicho, bueno, en esta cobertura especial, ha sido una de las ciudades más golpeadas del país. Pero también nos ha entregado imágenes alentadoras del compromiso de las colombianas y colombianos. ¿Por qué decimos eso? Bueno, profesionalismo y humanidad hemos visto en el personal de enfermería del Hospital Universitario del Valle. Después de evacuar a los recién nacidos, continuaron sus tareas en las adyacencias de las instalaciones del centro de salud, afectado por el violento sismo. Las imágenes capturadas reflejan no solo el compromiso profesional, sino la magnitud de los daños sufridos por el complejo, donde se aprecian grietas y daños estructurales. ¡Qué impresionante, mira! La respuesta ejemplar del pueblo colombiano deja miles de imágenes como esta, llenas de compromiso y solidaridad. Por supuesto, la Cruz Roja Colombiana ha emitido un llamado urgente a la ciudadanía para fortalecer las reservas de sangre y garantizar la respuesta oportuna en los centros asistenciales. Los puntos principales donde se requiere con mayor urgencia la donación son los siguientes. Atención, vamos a mostrarlo.
1: El organismo sanitario informó que han sido habilitados 3 puntos de donación de sangre a fin de garantizar la atención de los heridos. En Manizales, punto de donación en la cancha auxiliar de Palo Grande. En Armenia, banco regional ubicado en la avenida Bolívar 23 Norte y 60. En Cali, banco regional Barrio San Fernando. Esto es un proceso sencillo, seguro y rápido. Solo debes tener más de 18 años, pesar más de 50 kilos, no estar en ayunas y gozar de buena salud. Si cumples estos requisitos, tu gesto puede marcar la diferencia entre la vida y la muerte para alguien que hoy lo necesita.
0: Y además de esto, en Colombia se han activado líneas de emergencia para solicitar ayuda y reportar afectaciones tras el terremoto de magnitud 7,4 registrado en ese país. Vamos a ver con un gráfico cuáles son entonces estos puntos. El país dispone de una línea única de emergencias, el 123-123, que funciona como el Centro de Coordinación Nacional. A través de este número gratuito, la ciudadanía puede contactar a la policía, bomberos, ambulancias y defensa civil en cualquier rincón del territorio. Además, existen otros canales directos para atender situaciones específicas. Entre ellos está, por ejemplo, el 111-111, que está asignado a la atención de desastres para reportar eventos de gran magnitud como inundaciones, deslizamientos o terremotos. el 125-125 para ambulancias. Mediante este número telefónico se puede solicitar asistencia médica de urgencia. Y para recibir asistencia policial, la población puede contactar al 112-112. La policía de tránsito puede ser contactada también a través del número 127-127 y la policía de carreteras al 126, es decir, 126. Ahora, para contactar a la Defensa Civil, que ayuda con labores de rescate, evacuación y gestión de riesgos, el número es el 144-144 y la Cruz Roja al 132, es decir, 132. Para solicitar apoyo humanitario, primeros auxilios, atención en emergencias comunitarias, pueden hacer entonces esa conexión. Ahora, si necesitan líneas especializadas en la atención de casos de secuestro y extorsión que puede ocurrir, 165 y 147, es decir, 165 y 147, para contactar a grupos de acción unificada por la libertad personal. Bueno, veamos entonces algunos gestos de solidaridad. Fíjense ustedes, el volante de la selección Colombia y del Palmeiras, John Arias, se solidarizó con la tragedia en su país y envió aviones cargados con insumos médicos y rescatistas hacia las zonas más golpeadas como el Quibdó por el reciente terremoto de 7,4. La catástrofe natural afectó severamente el suroccidente colombiano, impactando con fuerza a departamentos como el Valle del Cauca, Risaralda, Caldas y Chocó, donde la solidaridad nacional se ha convertido en el principal motor de recuperación. La rápida respuesta humanitaria del futbolista surgió en su entorno familiar cuando su esposa, Alejandra Ayala, difundió un llamado urgente en redes sociales para conseguir transporte aéreo que trasladara a profesionales de la salud. Arias replicó inmediatamente la solicitud desde Brasil, logrando concretar la llegada del primer vuelo con ayuda humanitaria a Quibdó, mientras se espera el aterrizaje de una segunda aeronave. Qué buen gesto, ¿no?

0: Bien, vamos a acercarnos más a la situación. Vámonos a Colombia, específicamente con Tatiana Portela, que desde el principio ha estado muy activa. Tatiana, cuéntanos, ¿dónde te encuentras? Actualízanos con la información, por favor.
1: Un saludo muy especial para ti y para todos nuestros televidentes. Yo me encuentro aquí en el centro de la capital del país, en Bogotá, más exactamente en la Universidad Tadeo Lozano, desde donde se ha señalado que este es uno de los centros de acopio para que las personas se acerquen y donen los insumos que se están necesitando en estos momentos. Ustedes pueden ver a mi espalda que ya se encuentran aquí personas incluso de la universidad en compañía con la alcaldía de Bogotá, quien ha dispuesto aproximadamente 4 puntos de acopio, entre los que está también la Cruz Roja de Colombia y de la sede Cundinamarca y Bogotá, de donde este lugar en la Cruz Roja se estará recibiendo insumos las 24 horas del día para quienes quieren acercarse y solidarizarse en este momento tan complejo que atraviesa el país. Ahora bien, en este punto del centro de acopio hemos llegado hace pocos minutos y hemos podido observar cómo llegan, por ejemplo, mayoría de jóvenes a entregar distintos insumos, por ejemplo, también comida no perecedera. Pero yo quiero mostrarles a ustedes, permítanme un segundo, quiero mostrarles a ustedes lo que pasa en este momento y es los jóvenes que se encuentran aquí recepcionando, digamos, las ayudas que se están necesitando. Hola. ¿Cómo es tu nombre? Fabián, cuéntanos un poco qué es lo que se está necesitando en estos momentos para que la gente que quiera donar lo haga, digamos, con la información completa.
2: Bueno, pues en primer lugar, a solidarizarnos con las víctimas y desde la Alcaldía Mayor de Bogotá, bajo el liderazgo de nuestro alcalde Carlos Fernando Galán, hemos dispuesto centros de acopio para, en primer lugar, recoger alimentos no perecederos. Entonces, lo que son atunes, latas, frijol, lenteja, demás opciones. También podemos recoger cobijas, alimentos para animales, también se están recibiendo agua potable embotellada, diferentes cosas que se pueden donar y que podemos ayudar, crema dental, cosas de higiene, cualquier cosa que la comunidad pueda donar, que le pueda servir a la comunidad que está afectada, es muy importante para nosotros.
1: Y quisiera preguntarte, ¿qué no deberían llegar a estos centros de donación, de acopio? Porque a veces la gente tiene muchas ganas de donar, pero no sabe exactamente qué es lo que no sirve en estos momentos.
2: Pues en primer lugar la ropa, obviamente que si es usada, pues digamos que esté en muy buen estado, no donar tacones, no donar cosas pues que claramente la comunidad no va a usar, tampoco donar cosas sucias, manchadas, que no sirvan, alimentos o medicamentos que estén vencidos, eso claramente no funciona. Entonces ese tipo de cosas revisarlas muy bien antes de hacer la donación.
1: Los días y los horarios para que la gente llegue hasta este lugar.
2: Bueno, estos puntos de acopio son desde las 8 de la mañana hasta las 9 de la noche. Empezamos el día de hoy hasta el sábado a las 8 de la noche. Hay un punto de la Cruz Roja que es 24 horas.
1: Quisiera preguntarle un poco solidaridad, ¿cómo han estado ustedes? Porque sé que arrancaron hasta el día de hoy en la mañana muy temprano, pero ¿cómo han visto ustedes, digamos, en el transcurso de las horas, esa solidaridad?
2: Pues digamos que en toda Bogotá, bajo la alcaldía y en el liderazgo de nuestro alcalde, digamos que se han puesto estos centros y han sido muy bien recibidos por la comunidad. Hemos recibido donaciones ya muy grandes, la verdad, a tempranas horas del día. Y pues acá en la universidad agradecer porque la comunidad educativa se ha puesto la 10, como decimos, y hemos recibido bastantes donaciones. Ya casi que vamos a llenar una parte para enviarla y ya en la tarde continuamos con más donaciones.
1: Muchas gracias. Pues bien, este es un poco, digamos, del balance que se puede hacer en este momento, por lo menos en este centro de acopio. Señalar que con la alcaldía de Bogotá y al mando con el alcalde Galán, pues se irá mirando o recepcionando a qué lugares se entregarán estos insumos. Adicionalmente, saber, bueno, tener conocimiento de que una de las zonas más afectadas es Cali, es Pereira, Manizales, también lo que tiene que ver con el Cauca, en algunos de estos municipios en donde también se vieron fuertemente golpeados y por supuesto Chocó, que es uno de los lugares en donde fue epicentro de este terremoto de 7.4, en donde pues lo que sí podemos ver y podemos contarle a quienes nos observan hoy a través de las pantallas de Telesur es que ha habido una gran solidaridad de parte del pueblo colombiano por tratar de ayudar, acompañar en la medida de lo posible a las personas que se han visto afectadas y por supuesto, aunque en este momento se están haciendo las labores de búsqueda y rescate, pues a medida de que esto vaya pasando, pues va a ser necesario también la entrega de estos insumos para las personas que van rescatando.
0: Tatiana, fíjate, estaba pensando que el mundo está muy convulsionado, no solamente con eventos geológicos y meteorológicos, tifones, incendios, guerras. Y fíjate tú que siempre se ha dicho que en épocas de crisis se saca lo mejor o lo peor de los seres humanos. Y hemos visto en el caso de Colombia, como también pasó con Venezuela, que en este caso ha salido lo mejor del colombiano y la colombiana a la hora de, bueno, ayudar a sus compatriotas. Nosotros aquí hemos analizado la parte psicológica, la parte sociológica, ¿verdad? La parte emocional. ¿Cómo has percibido entonces dentro de esa crisis y dentro de ese campo de la solidaridad la conducta de la gente con respecto a eso? Pues háblame un poco sobre eso, porque eso refuerza mucho la autoestima de los pueblos, ¿no?
1: Sí, Luis, mucha solidaridad de parte del pueblo colombiano, de por ejemplo aquí en la capital del país, en Bogotá, en donde digamos que el epicentro no fue el epicentro y aunque se sintió bastante fuerte, pues no han habido afectaciones como las hemos tenido que registrar en otras ciudades. Pero fíjese bien que, por ejemplo, aquí ha ido llegando poco a poco la gente. Sobre todo me impresiona mucho la juventud, que ha sido la que se ha golpeado a estos centros de acopio a entregar la ayuda, incluso a preguntar qué se necesita, cómo podemos ser, cómo podemos ayudar. Ayer incluso cuando estábamos en la Cruz Roja, en la sede de Bogotá, Cundinamarca, llegaban personas a decir, ¿cómo podemos ser voluntarios? Queremos ir hasta ese lugar, ¿cómo podemos ayudar? Una persona incluso que venía desde más de 2 horas conduciendo para poder llegar a la Cruz Roja y entregar insumos para lo que es los niños, mantas, pañales, toallitas, para las mujeres las toallas personales, en fin, uno puede ir viendo eso, pero ahora hay otra historia que también hemos podido reflejar a través de las pantallas de Telesur y es aquellos que están en las zonas afectadas. Lo veíamos desde el minuto cero, aún con el miedo, Luis, que ocasionó este terremoto, porque digámoslo, 7.4. En la historia reciente de Colombia no se había tenido un sismo de esta magnitud. Y aún así, con todo el miedo, con la angustia incluso de no saber cómo están los familiares, las personas llegaban o estaban al lado de esos edificios que colapsaron y con sus propias manos, tal cual como lo vimos en Venezuela, con sus propias manos empezaron a sacar los escombros e incluso hasta la madrugada, sin parar, más de 10, 15 horas trabajando junto a las fuerzas militares, junto a la unidad de rescate y búsqueda, allí entregando ya sea un ánimo, un abrazo, ¿cierto? Ayudando a levantar los escombros, gente llegando con café, con comida para poder ayudarle también a las personas que sin descanso están ahí todavía en estos lugares, en este momento cero, y ahí es donde uno puede decir realmente la humanidad, la empatía, ese, digamos, esa fraternidad de los pueblos se hace evidente.
0: Ana, hay otros asuntos también que por experiencia propia nosotros tenemos y que queremos que tú nos informes, porque entonces en estas condiciones hay personas que quedan en una gran vulnerabilidad. Vale decir, las personas adultos mayores, personas que tienen enfermedades crónicas, personas con discapacidad, niños que pueden haber quedado hasta, incluso hasta huérfanos, ¿verdad? Personas, niños que sufren el shock, lo llaman el síndrome postraumático, los perritos, las mascotas, es decir, hay una cantidad de cosas, no sé si tienes información sobre algunos de estos aspectos, sobre todo el tema psicológico, cómo están atendiendo a la gente y además a dónde están trasladando a las personas que han perdido sus casas, digamos, campamentos transitorios, refugios, qué sé yo, cómo llaman en Colombia este tipo de lugares.
1: Con respecto a la salud mental, porque en este momento es clave, ya lo decías tú, el shock después de este terremoto ha sido bastante fuerte. Ayer incluso hablábamos con el director de la sede Cundinamarca y Bogotá de la Cruz Roja que nos decía, nosotros no solamente llevamos instrumentos para ayudar en la remoción de los escombros y no solamente ayuda humanitaria, también llevamos un equipo especializado de psicólogos para poder atender, digamos, el shock que pueden estar enfrentando las personas que se encuentran ya sea buscando a sus familiares, que se encuentran hoy en los hospitales o incluso a las personas que van sacando debajo de los escombros. Y allí es muy necesario decir que eso también ha sido una, digamos, una prioridad. El gobierno nacional ha señalado, aunque todavía no ha dicho con exactitud cuál es el monto, pero hablaban de un subsidio al arriendo mientras pues se verifica con los ingenieros militares, ingenieros, la situación de las infraestructuras estructuras que no colapsaron, pero que podrían tener graves daños. Esta es otra de las cosas que podemos ir hablando, pero por ejemplo ayer se iban haciendo carpas improvisadas, hay que decirlo, porque es que digamos que el terremoto, o el terremoto que tuvo Colombia de 7.4, pues deja a todo el mundo sin saber qué hacer, y eso hay que decirlo. Muchas de las personas empezaron a improvisar con lo que se tenía, y eso es lo que se ha hecho hasta el momento. Nosotros estaremos muy atentos, Luis, para ver cuál es la declaración del presidente Abelardo de la Suya, quien señaló que por lo menos en Cali iba a haber un subsidio para las personas que habían perdido sus hogares, un subsidio al arriendo, pero todavía con exactitud no sabemos cuál es el monto, a qué lugares se va o qué lugares se van a priorizar, cómo se va a recepcionar esta entrega, quiénes pueden acceder a ella. Es algo que seguramente se va a ir dando en el transcurso del día.
0: Muy agradecido entonces por todo tu aporte, ha sido muy útil y seguramente vamos a seguir consiguiendo más información en el transcurso de las horas y los días, porque esto, como sabemos, no termina aquí. Gracias, Tatiana Portela.
1: Vale.
0: Vale. Bueno, seguimos adelante entonces acá con más información, cubriendo entonces este evento trágico, pero al mismo tiempo que, como hemos visto, ha generado también reacciones interesantes desde el punto de vista de la naturaleza humana, ¿verdad? La solidaridad, la empatía, el acompañamiento, el abrazo. El terremoto de magnitud 7.4, registrado la mañana de este lunes, 10 de agosto de 2026, con epicentro en San José del Palmar, en Chocó, causó graves afectaciones en la infraestructura, en las redes de servicios públicos y la conectividad vial del occidente y el eje cafetero colombiano. Vamos a ver cómo fue eso.
3: La principal emergencia se centra en los posibles daños sobre la economía rural. Al tratarse de un territorio montañoso, propenso a deslizamientos, el deterioro de los caminos secundarios amenaza con aislar las fincas, paralizar la logística del sector cafetero y frenar la salida de productos agrícolas perecederos hacia los centros de acopio y mercados nacionales. A la emergencia vial y agrícola se sumó el impacto en las zonas urbanas, con edificaciones dañadas en ciudades como Pereira y Manizales, y la suspensión preventiva de vuelos en los aeropuertos de la región. Asimismo, el sismo provocó la caída inicial del 18% de la demanda de energía del país y cortes masivos debido a fallas en las líneas de transmisión y distribución regional. No obstante, la respuesta de las autoridades y de las empresas prestadoras del servicio eléctrico ha permitido restablecer cerca del 99% del suministro a nivel nacional, concentrando las labores de reparación en sectores puntuales de Caldas, Risaralda y Chocó. La prioridad del país continúa enfocada en la atención de las personas afectadas, la revisión de estructuras en riesgo y la urgente habilitación de los corredores logísticos para evitar mayores pérdidas en la producción y comercialización del campo.
0: Fíjense, también a través de las redes sociales, el cantante español David Bisbal compartió su experiencia durante el terremoto. El cantante forma parte del jurado de OT USA, un programa de talento musical que se graba en Bogotá y se encontraba en la habitación de su hotel. El artista entendió la gravedad de la situación en otras regiones del país y transmitió un mensaje de apoyo y cariño a los afectados. Vamos a ver cómo lo dijo.
4: Pues ha sido un poco de pánico al principio, pero ya me di cuenta enseguida que después de un minuto aproximadamente, pues todo acabó, empezaron a sonar un montón de alarmas por protocolo de otros edificios que estaban colindantes al mío, y por suerte en Bogotá no ha sucedido nada, pero ya habéis visto la magnitud de este desastre natural, que en Cali, en otra provincia del interior en Colombia, ha sido muy fuerte. Desde aquí quiero mandar un saludo y un beso enorme a las personas afectadas y bueno, pues obviamente estamos todos con el corazón en un punto.
0: Y también, tras el devastador sismo registrado este lunes en Colombia, otros artistas internacionales expresaron su solidaridad con los afectados. Por ejemplo, a través de las redes sociales, el cantante de música urbana Maluma envió unas palabras de aliento a la población y familiares y exhortó a ayudar a los afectados tan pronto como sea posible. También el cantante Manuel Turizo expresó su solidaridad con la nación y señaló que buscará todas las formas para ayudar y apoyar. El gremio de la música vallenata, tan importante en Colombia, expresó su profundo dolor y solidaridad con las víctimas del fuerte sismo. El artista, por ejemplo, Jorge Celedón, expresó que hay que mantenerse unidos en oración y solidaridad por cada una de las familias afectadas. Como hemos dicho y vamos a recordarlo, Colombia amanece bajo el decreto de emergencia nacional y el toque de queda en varios departamentos tras el sismo de 7,4 que impactó a esta nación suramericana hace más de 24 horas. Ahora, de acuerdo con los balances, se registran casi 200 muertes, lamentablemente, y decenas de heridos por el impacto sísmico. En varios departamentos, el toque de queda estuvo vigente hasta las 6 de la mañana, hora local, para evitar saqueos y daños adicionales. Mientras que la red hospitalaria de la ciudad de Cali emitió una alerta roja al alcanzar 100% de ocupación, tal como informaron las autoridades de salud colombiana. Tras más de 24 horas, continúan las labores de búsqueda de sobrevivientes y remoción de escombros en zonas impactadas, por supuesto. Ahora vamos a revisar la actualización oficial más reciente del sismo 7,4 que impactó a Colombia. La Asociación Colombiana de Ciudades Capitales informó que hasta los momentos se ha confirmado la muerte de 181 personas, donde la mayoría se registra en ciudades capitales y más de 1.310 heridos. Se ha dado a conocer que Pereira, la ciudad más afectada, registra 72 fallecidos, Cali 95 decesos, Quibdó 9 y Manizales 5. Además, se reportan al menos 165 edificios colapsados, 37 viviendas destruidas y otras 1.575 averiadas. El alcalde de la ciudad de Pereira, Mauricio Salazar, anunció la suspensión de clases y se comprometió a formalizar soluciones temporales para las personas de la ciudad quienes quedaron sin hogar. Al mismo tiempo, hizo un llamado a los ingenieros y expertos para que se incorporen al proceso de evaluación de daños estructurales.
5: Las clases quedan suspendidas hasta nueva orden porque tenemos muchas estructuras de instalaciones educativas comprometidas. En los próximos minutos estaremos indicando dónde pueden llegar las personas que han quedado en la calle producto del sufrimiento de la infraestructura de sus viviendas para que puedan pernoctar esta noche.
6: Albergues.
5: Los albergues se les va a dar la respectiva atención humanitaria. Hemos declarado la calamidad y la urgencia manifiesta para contratar todos los servicios y bienes que necesitemos para esa atención humanitaria.
0: Ahora, de acuerdo con el último reporte de Alejandro Eder, alcalde de Cali, la situación en la ciudad es crítica tras el sismo. Los equipos de emergencia trabajan en 24 puntos, donde decenas de edificios colapsaron y se registran numerosas víctimas y heridos. Vamos a escuchar al alcalde.
7: En Capri, estamos en Torres de Limonar, es un edificio que colapsó completamente. Aquí estimamos que hay 25 personas atrapadas. Ya estamos trabajando con 80 bomberos de Yumbo, de Cali, de Jamundí, y acaban de llegar algunos bomberos de Bogotá. Le agradezco mucho al alcalde Galán, a la ciudad de Bogotá, a los bogotanos, por ese apoyo, esa solidaridad con nosotros en este momento. Ya a nivel de la ciudad seguimos atendiendo la emergencia, estamos trabajando en 24 puntos, tenemos 40 edificios completamente colapsados, ya desafortunadamente superamos los 60 ciudadanos fallecidos y tenemos 865 personas heridas en esta tragedia. Seguimos trabajando, siguen llegando los rescatistas. Al momento nos han llegado alrededor de 120 rescatistas, principalmente de Bogotá y de las Fuerzas Armadas. Mañana ya esperamos unos de Bucaramanga, de Yopal, de Pasto y de otros lugares.
0: De inmediato nos conectamos con México porque la presidenta de esa nación, Claudia Sheinbaum, se alista para enviar ayuda solidaria tras el sismo en Colombia que afectó varias ciudades. Vamos a escuchar lo que está diciendo la presidenta.
6: ¿Ayuda?
8: Ya vamos con la última pregunta sobre esto. Estamos esperando por parte del gobierno de Colombia, está preparado el operativo por parte de la Secretaría de la Defensa Nacional. Es el operativo Cálibre. ¿Quiere comentar?

0: Nuevamente por instrucciones de la presidenta, que es nuestra comandante suprema. El día de ayer nos firmó esa orden de que preparáramos el personal que en un momento dado pudiera salir a proporcionar ayuda humanitaria a Colombia, y de inmediato se activó el agrupamiento Cali, así se llama, ahora es el agrupamiento Cali. Estaría prácticamente, sería un agrupamiento muy similar al que apoyó a Venezuela. Estaría constituido por un general, su grupo de comando, 255 militares, que incluyen personal especialistas en rescate, en búsqueda, serían binomios canófilos, personal de sanidad, médicos. Se tiene contemplado trasladar 4 toneladas de medicamentos, 8.4 toneladas de herramienta, equipo de rescate, en fin, y todo lo que requieren para operar ellos: teléfonos satelitales, radios, grupos electrógenos, tiendas de campaña. La idea sería que sean trasladados en 2 aviones Boeing, el personal de este agrupamiento, y toda la impedimenta, todo el material, la ayuda humanitaria que se pueda trasladar, hablando de despensas, de medicinas, se trasladarían en un avión Hércules C-130 y un avión Spartan. Se trasladarían directamente al Aeropuerto Internacional Alfonso Bonilla Aragón, en Cali, Colombia. Eso es lo que se tiene contemplado. Hablar de despensas, son 8.798 despensas que ya están en condiciones de embarcarse en los aviones, 13.890 canastas alimentarias, 4 toneladas de medicamentos.
1: Muchas gracias.
2: Estamos esperando la, digamos, solicitud formal del gobierno de Colombia. Estamos listos para el momento que nos digan poder ir a ayudar. Sí. Bueno, vamos por acá. Ahora el compañero.
3: Presidente, buenos días. Israel Aldave, de Grupo Fórmula. Para continuar con el tema del aguacate, si me permite, conocer qué grupo delictivo es el que estaba amenazando a estos inspectores norteamericanos o que trabajan para este gobierno, y en qué sentido iba la amenaza.
4: Sí, bueno, estamos transmitiendo en vivo la rueda de prensa mañanera que hace la presidenta de México, Claudia Sheinbaum. Y bueno, hubo un segmento de esta rueda de prensa dedicado al tema de Colombia. Y ahora, bueno, la rueda de prensa sigue con otros temas, quizás locales. Y bueno, escuchábamos ya a la presidenta Claudia Sheinbaum, incluso a uno de sus funcionarios, explicando la capacidad de respuesta que tiene México frente a este asunto, pero aclaró Claudia Sheinbaum que está esperando la solicitud oficial expresa del presidente o el gobierno colombiano para enviar este material. O sea, está lista para ayudar, esperando que le soliciten la ayuda. Seguimos adelante. La comunidad indígena Wunan, afectada por el sismo que sacudió al departamento de Chocó, requiere atención y ayuda en distintos resguardos de la zona. Los resguardos de Dogordó y Puerto Pisario se encuentran entre las zonas que han reportado necesidades tras el movimiento telúrico. Ante esta situación, las autoridades avanzan en la recopilación de información sobre las afectaciones y en la coordinación de ayuda para las comunidades. El objetivo es identificar las principales necesidades de los resguardados y garantizar la atención a las familias afectadas por el sismo. Debido a la distancia y la complejidad de la zona, la llegada de asistencia a esta comunidad severamente afectada presenta retrasos por la pobreza, la violencia y ahora por el sismo. Por supuesto, ciudadanos y voluntarios continúan las labores entonces de búsqueda entre los escombros tras el terremoto de magnitud 7.4 que ha sacudido a Colombia. El sismo que duró más de un minuto, que en términos de sismo, bueno, es una eternidad, afectó edificaciones en Caldas, Valle del Cauca, Risaralda y Antioquia. Asimismo, los rescatistas de organismos internacionales y grupos voluntarios de las zonas cercanas han sido claves en las funciones de búsqueda y asistencia a los afectados, trabajando en varios puntos críticos de ciudades como, por ejemplo, Cali, el Eje Cafetero y el departamento del Chocó, asistiendo en las labores de rescate y prestando su apoyo a la población, tanto física como psicológicamente, muy importante. La solidaridad ciudadana ha sido fundamental para enfrentar la emergencia causada por este desastre natural, ante las deficiencias en la distribución de la ayuda desde el aparato estatal. Y hablando de Cali, rescatistas y voluntarios se mantienen desplegados en zonas impactadas por este movimiento telúrico. Las labores de remoción de escombros continúan, por supuesto, con el objetivo de encontrar a sobrevivientes. Los rescatistas arman cadenas humanas para retirar restos de edificaciones colapsadas a través de picos y herramientas básicas. Cali es una de las 5 ciudades más afectadas por el terremoto de magnitud 7,4, al registrar decenas de fallecidos y edificios colapsados. Ahora se afirma que Pereira es la ciudad más impactada. Se ha logrado el rescate de personas atrapadas bajo los escombros y en este sentido le contamos que reportes confirmaron el rescate de varias personas con vida, quienes se encontraban ahí aprisionadas en los pisos más altos del edificio Invico debido al colapso de las escaleras. Las brigadas usaron una grúa telescópica, una grúa que se extiende hasta muy alto, con canasta para lograr salvar a las personas quienes se encontraban en el edificio a punto de colapsar. Y ante la emergencia, entonces el puesto de mando unificado, también conocido como PMU, ordenó la suspensión preventiva del gas y energía eléctrica para evitar explosiones e incendios durante estas delicadas labores. Seguimos en Pereira porque en paralelo los equipos de emergencia, Policía Nacional y cientos de voluntarios se mantienen en labores en esa ciudad, apoyados por 2 grúas y herramientas de corte con la esperanza de encontrar más personas con vida. Vecinos del sector suministran agua y alimentos a los rescatistas, quienes se turnan para descansar en una jornada que supera las 24 horas.

0: Bueno, y dentro de la tragedia empiezan a aparecer buenas noticias. El Cuerpo de Bomberos de Bogotá informó que durante los operativos de búsqueda y rescate en la ciudad de Cali fue encontrado con vida Carlos Esteban Rebolledo, de 35 años, quien se encontraba en una de las edificaciones colapsadas. Según el reporte, el hallazgo se logró a las 3:57, casi las 4 de la madrugada, hora local, gracias a los equipos especializados. Detalla que el rescate ocurrió en el edificio Torres del Limonar, en el sur de Cali. El afectado sufrió, afortunadamente, lesiones leves, por lo que recibió atención médica e inmediatamente fue trasladado y se encuentra fuera de peligro. Múltiples organismos de socorro del Colombia se encuentran desplegados en un esfuerzo conjunto para buscar sobrevivientes, principalmente en Cali y Pereira, que son zonas que concentran la mayor afectación. Y la solidaridad de una ciudad a otra. Fíjense, los equipos de búsqueda urbano de Bogotá, la capital, continúan con el proceso de rescate en Cali. A través de la red social X, el alcalde mayor de Bogotá, Carlos Galán, publicó lo siguiente: la solidaridad y el trabajo en equipo salvan vidas. Desde ayer, el equipo de búsqueda y rescate urbano de Bomberos Bogotá, los servicios de emergencia, han estado trabajando incansablemente en Cali. En la madrugada de hoy, alrededor de las 3:57 a.m., lograron rescatar con vida a un hombre de 35 años de entre los escombros. Ya lo reseñamos, pero esta es la versión oficial. Carlos Esteban Rebolledo, el rescatado, presenta heridas leves y está recibiendo la atención médica necesaria, pero se encuentra y está claro que está fuera de peligro. Cada minuto cuenta y toda ayuda es fundamental. El fuerte terremoto que sacudió a Colombia este 10 de agosto ha provocado la evacuación de hospitales y clínicas en Cali, que, como hemos informado en esta cobertura especial, ha sido una de las ciudades más golpeadas del país, pero también nos ha entregado imágenes alentadoras del compromiso de las colombianas y los colombianos. Profesionalismo y humanidad hemos visto en el personal de enfermería del Hospital Universitario del Valle. Después de evacuar a los recién nacidos, continuaron sus tareas en las adyacencias de las instalaciones del centro de salud afectado por el violento sismo. Estas imágenes capturadas reflejan no solo el compromiso profesional, sino la magnitud de los daños sufridos por el complejo, donde se aprecian grietas y daños estructurales. La respuesta ejemplar del pueblo colombiano deja miles de imágenes como esta, llenas de compromiso y solidaridad. Imagínense ustedes qué impresionante el derrumbe de esta edificación. Mientras tanto, la Cruz Roja Colombiana ha emitido un llamado urgente a la ciudadanía para fortalecer las reservas de sangre y garantizar la respuesta oportuna en los centros asistenciales. Los puntos principales donde se requiere con mayor urgencia la donación son los siguientes. Vamos a conocerlos acá, incluso gráficamente.
1: El organismo sanitario informó que han sido habilitados tres puntos de donación de sangre a fin de garantizar la atención de los heridos. En Manizales, punto de donación en la cancha auxiliar de Palo Grande. En Armenia, banco regional ubicado en la avenida Bolívar 23 Norte y 60. En Cali, banco regional Barrio San Fernando. Esto es un proceso sencillo, seguro y rápido. Solo debes tener más de 18 años, pesar más de 50 kilos, no estar en ayunas y gozar de buena salud. Si cumples estos requisitos, tu gesto puede marcar la diferencia entre la vida y la muerte para alguien que hoy lo necesita.
0: Pongamos atención a esta información porque se han activado líneas de emergencia para solicitar ayuda y reportar afectaciones tras el terremoto de magnitud 7,4 registrado en Colombia. Vamos a ver el siguiente gráfico con la información que les voy a contar. El país dispone de una línea única de emergencias, el 123-123, que funciona como el Centro de Coordinación Nacional. A través de este número gratuito, la ciudadanía puede contactar a policías, bomberos, ambulancias y defensa civil en cualquier rincón del territorio. Además, existen otros canales directos para atender situaciones específicas. Por ejemplo, el 111-111 triple uno está asignado a la atención de desastres para reportar eventos de gran magnitud como inundaciones, deslizamientos o terremotos. El 125-125 para ambulancias. Mediante este número telefónico se puede solicitar asistencia médica de urgencia. Para recibir asistencia policial, la población puede contactar al 112-112. La policía de tránsito puede ser contactada a través del número 127-127 y la policía de carreteras al 126, es decir, 126. Ahora, para contactar a la defensa civil, que ayuda con labores de rescate, evacuación y gestión de riesgos, el número es el 144-144 y la Cruz Roja 132-132 para solicitar apoyo humanitario, primeros auxilios y atención en emergencias comunitarias. Ahora, si necesita líneas especializadas en la atención de casos de secuestro y extorsión que puede ocurrir, está el 165 y el 147, es decir, 165 y 147 para contactar a grupos de acción unificada por la libertad personal.

Por supuesto, ahora avanza la entrega de donaciones en los centros de acopio en la ciudad de Cali para ayudar a los afectados por este evento sísmico. Entre los centros de acopio habilitados se encuentra la plazoleta Jairo Valera, donde las donaciones ya se están distribuyendo en los distintos puntos de la ciudad. Los principales suministros de corrección son agua, guantes de construcción, gafas de seguridad, anteojos pues, cascos y colchonetas, siendo estos elementos vitales para apoyar a los voluntarios y socorristas en las labores de búsqueda, así como a las decenas de familias afectadas por el sismo.

0: Bien, mientras observamos estas imágenes desde Colombia, vamos a incorporar a esta transmisión a Marina Aguirre, que nos ha acompañado durante bastante tiempo y ahora seguirá adelante con esta transmisión conjuntamente en Telesur. ¿Cómo estás, Marina?
1: ¿Cómo andás, Luis Guillermo? Muchísimas gracias. Continuamos, sí, con esta transmisión ininterrumpida. Y ahora les contamos que el presidente chino Xi Jinping ha expresado sus condolencias a Colombia tras el fuerte sismo que ha sacudido el país y que provocó graves pérdidas humanas y materiales. Desde Beijing, nuestro corresponsal Bruno Falsi tiene los detalles al respecto. Veamos.
2: Saludos, compañeros. Desde acá de Beijing, les informo que el presidente de China, Xi Jinping, envió este martes, hoy, un mensaje de condolencias al presidente colombiano Abelardo de la Espriella, tras el fuerte sismo que sacudió el país. El sismo, de magnitud 7.4, golpeó el occidente de Colombia y provocó graves daños en viviendas e infraestructura, mientras continúan las labores de rescate y la evaluación de los daños. Ante esta situación, el presidente chino Xi Jinping expresó su profundo pesar por las pérdidas humanas y materiales provocadas por el terremoto. En nombre del gobierno y del pueblo chino, el presidente expresó su profundo pesar por las víctimas y sus sinceras condolencias a los familiares de los fallecidos y a las personas heridas. Xi Jinping, además, manifestó su confianza en que el pueblo colombiano se unirá para superar el desastre y reconstruir sus hogares antes lo posible. Volvemos ahora a los estudios de Caracas, Venezuela.
1: Gracias, Bruno, por la información. Y les contamos que tras el sismo de 7.4 en Colombia, la Conmebol ha tomado la decisión de suspender los partidos de Tolima ante Independiente del Valle y Santa Fe ante River Plate.
3: El encuentro entre Tolima e Independiente del Valle es por los octavos de final de la Copa Libertadores. El encuentro de ida se disputaría en el estadio Manuel Murillo Toro, en la ciudad de Ibagué, mientras que a Independiente Santa Fe le tocaba jugar ante River Plate por los octavos de final de la Copa Sudamericana en el estadio Nemesio Camacho, El Campín. Ambos encuentros fueron suspendidos por Conmebol, quien en un comunicado también aprovechó para expresar su solidaridad con el pueblo colombiano, expresando: "En estos momentos tan difíciles, la Conmebol hace llegar el afecto y cercanía a toda Colombia, y especialmente a la gran familia del fútbol colombiano. En atención a esta situación excepcional y para preservar la seguridad de todos y el respeto por las víctimas, quedan suspendidos temporalmente los partidos. Cabe acotar que estos juegos todavía no tienen fecha de reprogramación".
1: Y el equipo mexicano de fútbol Club León envió un mensaje de apoyo y solidaridad a Colombia tras el sismo ocurrido el pasado 10 de agosto, compartiendo la siguiente publicación en sus redes sociales. Escuchemos.
4: Desde Estados Unidos, todos los jugadores del plantel de León, en especial los de Colombia, le enviamos todo nuestro apoyo al pueblo colombiano y a toda la situación que se está afrontando. Esperamos que sea Dios que tome el borde de esta situación y nos ayude a salir. Fuerte abrazo.
1: Y ahora vamos con nuestro compañero Hernán Tovar. Hernán, muy buenos días. ¿Cómo continúa la situación precisamente en Pereira, donde te encontrás?
5: Un saludo para ti, Marina, para toda la teleaudiencia que nos ve a través de las pantallas de Telesur y nos sigue a través de nuestra multiplataforma informativa. Efectivamente, nos encontramos en la ciudad de Pereira, el eje cafetero, capital del departamento de Risaralda, una de las ciudades más afectadas por el temblor de 7.4 el día de ayer. Hemos recorrido parte de las zonas de la ciudad, hemos visto sectorizada esta afectación. En algunos edificios habitacionales se ven, digamos, en las estructuras colapsadas. También en el centro de la ciudad, sobre todo, hay edificios que han se han venido abajo, han colapsado totalmente. Eso hace parte del reporte de al menos de 17, 19 que ha hecho la alcaldía en relación al colapso de edificaciones que han caído totalmente. En el centro de la ciudad, sobre todo en un área muy comercial, se ven estos almacenes afectados en sus estructuras. No está abierto el comercio, al contrario, los dueños están tratando de sacar las mercancías hasta tanto haya una brigada para la revisión de las estructuras. Ahí es muy difícil la situación de comunicación, de señal, es muy complejo el internet en algunas áreas de los barrios. Aquí en la capital del departamento de Risaralda no hay luz, está llegando por sectores. La situación en relación a la presencia de los organismos de rescate siguen haciendo, digamos, uso de sus facultades en algunos sitios de la ciudad donde, digamos, se han presentado los colapsos de edificios. Se han rescatado algunas personas, pero ellos aseguran en algunos sectores, en el centro de la capital, que siguen buscando bien sea vida o recuperación de cuerpos. En ese contexto es que vienen trabajando. Ayer el ministro del Interior, Rodrigo Lara Bonilla, el nuevo ministro del Interior, aseguró que a la capital del departamento de Risaralda llegarán alrededor de 300 personas en total entre equipos de rescate, equipos USAR que vienen de Antioquia.

0: vuelos con ayuda humanitaria. El presidente, el nuevo presidente de la República, Abelardo de la Espriella, para supervisar las labores y para ofrecer más ayuda. La gente está solicitando mayor colaboración, mayor presencia de las instituciones precisamente para seguir desarrollando estas labores de rescate. Como les comento, es muy sectorizada las afectaciones, sobre todo en el centro de la capital, de Pereira. Aquí se han presentado los derribamientos de los edificios de alrededor de 17 o 19. Ya la cifra de muertos asciende a más de 70. Siguen haciendo presencia los equipos de rescate, los que han podido llegar de los departamentos o las ciudades vecinas como Manizales. Estuvimos en la Plaza de Bolívar, donde un equipo de rescate hacía presencia en varios sectores, precisamente allí en la plaza, que es el centro de la capital, tratando de remover escombros, tratando de encontrar personas, ya bien sea vivas o fallecidas. Así que todo este contexto se desarrolla en medio del segundo día de lo que ocurrió después del terremoto de 7.4 aquí en Colombia y que afectó pues gravemente al eje cafetero, pero con mayor impacto en la capital del departamento de Risaralda, Pereira. Nosotros seguiremos atentos al desarrollo de esta información. No es fácil conseguir señal de datos para poder enviar esa información. Nos toca recorrer mucho algunos espacios, algunos sectores de la ciudad para conseguir buena señal. En los sectores donde hubo afectaciones considerables, no hay señal de datos, es muy complejo el internet y tampoco hay luz. Servicio de agua, nos dicen que sí tienen las personas, pero hay mucha aglomeración precisamente en esa zona del centro donde se presentan las mayores afectaciones. Así que nosotros seguiremos haciendo este recorrido para llevarles a ustedes toda la información en relación a esta tragedia, pues que enluta a Colombia el día de hoy.
1: Claro que sí, está muy claro que una de las consecuencias es el tema de la señal, de las comunicaciones desde el primer momento. Así que, bueno, agradecemos que la labor igualmente se está haciendo de la manera mejor posible. Te quería hacer una pregunta también, recién hablabas de personas rescatadas, te quería preguntar si hay algún reporte oficial dentro de donde estás, en Pereira, de personas rescatadas con vida en este momento, y también que nos hables un poco de la solidaridad de la gente en Pereira, de qué manera la gente está ayudando también en este tipo de rescate, que desde la jornada de ayer, desde el momento cero, lo estábamos viendo precisamente esas manos solidarias aportando también para esta búsqueda, Hernán.
0: Correcto, aquí hay mucha solidaridad, hay centros de acopio en diversas partes de la ciudad donde están recibiendo materiales, alimentos no perecederos, elementos de aseo que se son distribuidos también en algunos coliseos y parques de la ciudad. Por lo menos en el parque Olaya hay un campamento, un refugio humanitario donde la gente pernoctó, pero sí es, nos ha llegado información de que se necesita ayuda, se necesita que llegue el gobierno tanto local como nacional para una atención más amplia. La gente se ha solidarizado, la gente que sufrió el temblor ha llegado a los sitios, a los lugares donde han caído los edificios, donde esas estructuras han colapsado totalmente, y allí están en estas labores de rescate. Las personas rescatadas, pues hay un número, sin embargo las autoridades no atreven a dar un número exacto precisamente para digamos, no crear falsas expectativas en relación a esa cifra de personas. Entonces, digamos que continúan esas labores de rescate, continúa la presencia de los organismos, sobre todo de lo que denominamos aquí como la Cruz Roja, la policía de rescate de este departamento y de la capital, que están haciendo presencia en los diferentes lugares donde pues, se presente. Hay cierre de vías en muchos lugares de la ciudad, precisamente porque hay escombros regados todavía en las vías, lo que ha dificultado el paso tanto peatonal como de vehículos, y se trabaja pues, precisamente en esa situación. Es muy prematuro para dar algunas cifras concretas y precisas.

0: digamos, de crear falsas expectativas con respecto a esa situación. Lo manejan con bastante mesura, pero como les digo, siguen trabajando. El área del centro, el sector del centro es el más afectado, porque las edificaciones ya tenían cierta, digamos, cantidad de tiempo de construcción y han sido las mayor averiadas y afectadas. Como les reitero, pues los dueños del comercio están sacando, digamos, los artículos, los productos, evacuando y esperando, pues, que haya una evaluación rigurosa de los organismos encargados de ese tema para evaluar cómo se encuentran las estructuras. Todavía sigue habiendo miedo, sigue habiendo zozobra, hay mucha confusión, sobre todo porque la gente no se ha podido comunicar con sus seres queridos, sobre todo porque es muy complejo el tema del internet. Entonces hay mucha gente solicitando los medios de comunicación, que es posible poder ver alerta para que sepa que su familiar está bien. Todas esas situaciones se presentan en medio de esta, digámoslo, penosa situación del terremoto. Marina y Televidente.
1: Hernán, muchísimas gracias por la información. No te vayas todavía. Quiero compartir con vos y también con todos y todas el siguiente informe, porque Colombia amanece bajo el decreto de emergencia nacional y el toque de queda en varios departamentos tras el sismo de 7.4 que impactó a la nación sudamericana hace más de 24 horas. De acuerdo a balances, se registran casi 200 muertes y decenas de heridos por el impacto sísmico. Esto en varios departamentos. Y el toque de queda estuvo vigente hasta las 6 de la mañana, hora local, para evitar saqueos y también daños adicionales. Mientras que la red hospitalaria de la ciudad de Cali emitió una alerta roja al alcanzar el 100% de ocupación. Esto lo informaron las autoridades de la salud colombiana. Tras más de 24 horas, continúan las labores de búsqueda de sobrevivientes y de remoción de escombros en las zonas impactadas.

y miembros del Ejército Nacional de Colombia se mantienen desplegados en Cali como parte de las labores de rescate y de remoción de escombros. Los efectivos militares trabajan de forma conjunta con voluntarios para poder asistir a las personas afectadas por el evento sísmico. Entre las labores, el Ejército realiza de manera coordinada la remoción manual de los escombros como parte de las maniobras de búsqueda de sobrevivientes. Además, organizan tareas con organismos de socorro para poder evitar que se obstaculicen los trabajos de rescate ante esta magnitud de esta emergencia. Y en este contexto, el Ministerio de Defensa colombiano ha informado a través de la red social X lo siguiente. Fuerzas que salvan vidas. El Ejército de Colombia realiza labores de remoción de escombros y limpieza en las estructuras afectadas por el terremoto registrado este lunes 10 de agosto en la ciudad de Cali. El Comando de Ingenieros Militares desplegó 5 pelotones hacia Chocó, Valle del Cauca, Quindío, Risaralda y Caldas, departamentos cuyas capitales han resultado gravemente afectadas por el movimiento sísmico. Estamos con las comunidades que hoy requieren el apoyo de nuestra fuerza pública y ponemos nuestras capacidades de búsqueda y rescate al servicio de quienes lo necesitan.

0: y la Cruz Roja Colombiana ha emitido un llamado urgente a la ciudadanía para poder fortalecer las reservas de sangre y garantizar de esta manera la respuesta oportuna en los centros asistenciales. Los puntos principales donde se requiere con mayor urgencia la donación son los siguientes.
1: El organismo sanitario informó que han sido habilitados 3 puntos de donación de sangre a fin de garantizar la atención de los heridos. En Manizales, punto de donación en la cancha auxiliar de Palo Grande. En Armenia, banco regional ubicado en la avenida Bolívar 23 Norte y 60. En Cali, banco regional Barrio San Fernando. Esto es un proceso sencillo, seguro y rápido. Solo debes tener más de 18 años, pesar más de 50 kilos, no estar en ayunas y gozar de buena salud. Si cumples estos requisitos, tu gesto puede marcar la diferencia entre la vida y la muerte para alguien que hoy lo necesita.
0: Y en Colombia también se han activado líneas de emergencia para solicitar ayuda y reportar de esta manera las afectaciones tras el terremoto. Vamos a ver más en el siguiente gráfico. El país dispone de una línea única de emergencias, el 123, que funciona como el Centro de Coordinación Nacional. A través de este número gratuito, la ciudadanía puede contactar a policías, bomberos, ambulancias y defensa civil en cualquier rincón del territorio. Además, existen otros canales directos para poder atender situaciones específicas. El 111 está asignado a la atención de desastres para reportar eventos de gran magnitud como inundaciones, deslizamientos o terremotos. El 125 para las ambulancias, mediante este número telefónico, se puede solicitar asistencia médica de urgencia. Para recibir asistencia policial, la población puede contactar al 112-112. La policía de tránsito puede ser contactada a través del número 127 y la policía de carreteras al 126. Para contactar a la Defensa Civil, que ayuda con las labores de rescate, de evacuación y de gestión de riesgos, el número es el 144-144 y la Cruz Roja al 132 para solicitar apoyo humanitario, primeros auxilios y atención en emergencias comunitarias. Si necesita líneas especializadas en la atención de casos de secuestro y de extorsión, los números son 165 y 147 para poder contactar a grupos de acción unificada por la libertad personal.

y avanza la entrega de donaciones en los centros de acopio en la ciudad de Cali para poder ayudar a las y los afectados por el evento sísmico. Entre los centros de acopio habilitados se encuentra la plazoleta Jairo Valera, donde las donaciones ya se están distribuyendo en los diferentes puntos de la ciudad. Los principales suministros de recolección son agua, guantes de construcción, gafas de seguridad, cascos y colchonetas, siendo estos elementos vitales para poder apoyar a los voluntarios y también socorristas en las labores de búsqueda, así como a las decenas de familias que han sido afectadas por el terremoto.

0: Y tras el sismo de 7.4 en Colombia, la Conmebol ha tomado la decisión de suspender los partidos de Tolima ante Independiente del Valle y Santa Fe ante River Plate.
1: El encuentro entre Tolima e Independiente del Valle es por los octavos de final de la Copa Libertadores. El encuentro de ida se disputaría en el estadio Manuel Murillo Toro, en la ciudad de Ibagué, mientras que a Independiente Santa Fe le tocaba jugar ante River Plate por los octavos de final de la Copa Sudamericana, en el estadio Nemesio Camacho, El Campín. Ambos encuentros fueron suspendidos por Conmebol, quien en un comunicado también aprovechó para expresar su solidaridad con el pueblo colombiano, expresando: "En estos momentos tan difíciles, la Conmebol hace llegar el afecto y cercanía a toda Colombia, y, especialmente, a la gran familia del fútbol colombiano. En atención a esta situación excepcional, y para preservar la seguridad de todos y el respeto por las víctimas, quedan suspendidos temporalmente los partidos. Cabe acotar que estos juegos todavía no tienen fecha de reprogramación".
0: Y las reacciones por el movimiento telúrico en Colombia siguen llegando, esta vez por parte del futbolista colombiano John Arias. Luego de publicar un mensaje de apoyo y solidaridad, el futbolista continuó gestionando ayuda junto a su pareja. De esta manera han logrado conseguir un avión privado para trasladar personal médico a Quibdó, su tierra natal y una de las zonas más afectadas por el sismo, con el fin de atender a los damnificados. Además, espera que en las próximas horas llegue otro vuelo con más insumos y con personal médico. Al mismo tiempo, Arias y su pareja continúan buscando apoyo a través de las redes sociales mediante su fundación. Y el equipo mexicano de fútbol, Club León, ha enviado un mensaje de apoyo y de solidaridad a Colombia tras el sismo ocurrido el pasado 10 de agosto, compartiendo la siguiente publicación en sus redes sociales. Escuchemos.
2: Desde Estados Unidos, todos los jugadores del plantel de León, en especial los de Colombia, le enviamos todo nuestro apoyo al pueblo colombiano y a toda la situación que se está afrontando. Esperamos que sea Dios que tome el borde de esta situación y nos ayude a salir. Fuerte abrazo.
0: Y antes del fútbol, como la FIFA y la Asociación de Fútbol Argentino, la AFA, se han pronunciado referente a lo ocurrido en Colombia. El presidente de la FIFA, Gianni Infantino, envió un mensaje de solidaridad a Colombia en nombre de la institución, recordando que solo unos días antes había estado en Cali compartiendo con niñas y niños y disfrutando del fútbol en las calles. En nombre de la FIFA y de toda la comunidad futbolística global, expresó sus condolencias y pensamientos hacia los damnificados, las personas heridas, quienes sufrieron daños en sus viviendas y las familias de las víctimas mortales, manifestando el respaldo total del fútbol mundial hacia el pueblo colombiano en este difícil momento. Por su parte, la Asociación de Fútbol Argentino, la AFA, ha manifestado su total solidaridad con el pueblo colombiano tras el fuerte sismo registrado este lunes. A través de un mensaje institucional, la entidad que rige el fútbol en Argentina expresó sus condolencias y cercanía hacia todas las personas y familias perjudicadas por este trágico fenómeno natural.

Y el emblemático Estadio Olímpico Pascual Guerrero, Casa de la América de Cali, ha sufrido diversas afectaciones en sus instalaciones a causa del potente terremoto que ha sacudido a Colombia. El fuerte movimiento sísmico ha provocado pánico en la capital del Valle del Cauca y dejó secuelas visibles en la infraestructura del recinto deportivo. Este recinto quedó ubicado en el tradicional barrio San Fernando. En redes sociales, ciudadanos y aficionados difundieron imágenes donde se observa el desprendimiento de escombros y la caída de losas en la tribuna occidental. Entre los daños más comentados por la hinchada se resalta la afectación del mural dedicado a Adrián Ramos, ídolo y referente del Club Escarlata.

0: Y ahora vamos a ver imágenes precisamente de Pereira. Equipos de emergencia, Policía Nacional y cientos de voluntarios se mantienen en labores apoyados por dos grúas y herramientas de corte con la esperanza de poder encontrar más personas con vida debajo de los escombros. Vecinos del sector están suministrando agua y también alimentos a los rescatistas, quienes se están turnando para descansar en una jornada que ya está superando las 24 horas. Recordemos que la situación actual en Pereira es crítica y de máxima emergencia debido al devastador terremoto de magnitud 7.4 ocurrido en el día de ayer, lunes, a las 7:34 hora local de Colombia. Tuvo graves emergencias a nivel de lo ocurrido precisamente. Esta situación, estos equipos de emergencia que estamos viendo en este momento, Policía Nacional y también cientos de voluntarios continúan manteniéndose en labores en Pereira, apoyados por dos grúas y herramientas de corte, con la esperanza de poder encontrar más personas con vida bajo los escombros. Los vecinos también del sector están suministrando agua y alimentos a los rescatistas, quienes se están turnando para descansar en una jornada que ya supera las 24 horas. Ahora, para hablar precisamente de este tema, tenemos a nuestro compañero, nuestro corresponsal Hernán Tovar, que está precisamente en Pereira. Hernán.
1: Marina, un saludo para ti, para toda la teleaudiencia que nos ve a través de las pantallas de Telesur. Sí, nosotros aquí seguimos desde el departamento de Risaralda, en su capital, Pereira, donde hemos visto pues cómo sobre todo hacen presencia en los sitios afectados, el centro de la capital, los grupos de rescate, sobre todo policía de la localidad, de lo que representa pues Pereira, y voluntarios rescatistas. Ya, esto fue ayer en la noche. Hoy en la mañana ya hemos visto llegar un poco más de personal, sobre todo de personas de la defensa civil y de algunos rescatistas que vienen de otros lugares, de otros municipios cercanos. En la mañana tuvimos la oportunidad de hablar con un rescatista que viene de la ciudad vecina de Manizales. Precisamente llegó con algo así como con 20 hombres para colaborar con las labores de rescate. Entonces me preguntaban ahorita que cuántas personas habían sido rescatadas. Hay un número estimado más o menos de más de 30 personas que han sido rescatadas en las últimas 24 horas, pero la cifra de fallecidos también sube y es cercana a los 70 fallecidos. Se espera más ayuda, que llegue más ayuda por parte del gobierno nacional. Según el ministro del Interior, Rodrigo Lara Bonilla, se espera que en el transcurso del día llegue dos pelotones del ejército, de rescatistas del ejército colombiano, que llegue el equipo USAR, que viene proveniente de Antioquia, y pues para seguir, digámoslo, haciendo esas labores de recuperación o esas labores humanitarias aquí en la ciudad de Pereira. Es muy compleja la situación en relación al tema de comunicaciones, es muy complejo el tema para que la gente pueda avisarle a sus familiares cómo se encuentra. Es muy intermitente la señal de internet, lo mismo en varios sectores de la ciudad, no hay fluido eléctrico. Se ha venido, digámoslo, reconstruyendo, se ha venido posibilitando que haya en la ciudad, cuente con el fluido de energía. No ha sido fácil, las empresas encargadas trabajan en ese sentido. El día de ayer hubo toque de queda decretado por el alcalde de la ciudad precisamente para colaborar y que fuera más fácil para los organismos de rescate la movilización. Nos dicen, por ejemplo, hemos conocido información que todo el tema de la morgue y esto están llegando pues las personas fallecidas. En medicina legal hay unas afectaciones, hay un sobrecupo y pues están haciendo los manejos necesarios. Esa, digamos, entre las situaciones que ven los pereiranos en relación a lo que ocurrió o lo que está ocurriendo luego del sismo. El centro de la ciudad está muy afectado. Allí se derrumbaron debido a ese terremoto, las estructuras quedaron supremamente débiles y cayeron edificios muy viejos. Nos comentan los comercios en el centro de las ciudades están cerrados. Las personas, las dueñas de los negocios y sus empleados, en el recorrido que pudimos hacer ahorita, están sacando los artículos para que haya una inspección, digamos, lo más rigurosa de los organismos, y están también esperando esa situación, que se muevan con rapidez los organismos encargados para que evalúen esa situación. El día de hoy también se espera que se continúe con el toque de queda, que está entre las 6 de la tarde y las 5 de la mañana, y pues digamos lo que ya se han puesto en servicio algunos albergues para que las personas damnificadas lleguen. Sin embargo, nos han asegurado algunas de las personas que hace falta mayor llegada por parte de los organismos de emergencia, de elementos pues de aseo, alimentos no perecederos. Como les digo, es muy compleja la comunicación, nos hemos tenido que desplazar hasta un sitio retirado. En los sitios o en los lugares donde se presentan las mayores afectaciones no hay absolutamente nada de internet, es muy compleja la comunicación, y pues las personas que necesitan comunicarse también de alguna manera han recurrido a los medios de comunicación para enviar un mensaje a sus familiares, sobre todo los medios de comunicación nacionales, para, digamos, enviar un mensaje a las familias que se encuentran fuera de la ciudad. Así que es muy compleja la situación en diversos sectores, no hay un sitio concentrado donde se presenten las afectaciones, son diversos sectores, diversos barrios. La avenida 30 de agosto está colapsada, algunas de las edificaciones en su casa, casas habitacionales, la mayoría. Hemos podido también hacer un recorrido donde algunos comercios de esa avenida particularmente están bastante afectados. Los hoteles en esa avenida, algunos se desplomaron, algunos presentan mayores afectaciones, muy graves afectaciones en su infraestructura. Así que digamos lo que hasta ahora se está haciendo presencia por parte de las autoridades, mucho policía en esa, en ese sector del centro, en las zonas habitacionales no tanto. Sin embargo, digamos, las estructuras no colapsaron en su totalidad en algunas de esas zonas habitacionales, y por eso como que hay mayor tranquilidad. Sin embargo, las personas esperan que lleguen los organismos encargados a nivel local y nacional para evaluar las condiciones de las viviendas. Nosotros, por supuesto, estaremos llevándoles toda la información al respecto después de ya cumplirse más de 24 horas del trágico terremoto aquí en Colombia, y que afectó con fuerza mayoritariamente la ciudad de Pereira, capital del departamento de Risaralda, y también la capital del departamento de Chocó. Muchas afectaciones también, como la han visto ustedes por la pantalla de Telesur, en la capital del departamento del Valle del Cauca, Cali, que también sufrió varias afectaciones en su infraestructura. Son con Cali y Pereira, son las ciudades que más se presentan lastimosamente fallecidos tras el trágico terremoto que sucedió el día de ayer aquí en Colombia.
0: Hernán, en cuanto a la situación ahí en Pereira, en los hospitales, ¿cómo se está manejando? En otros sitios hay bastante gente que está queriendo ingresar a los mismos y se está complicando un poco la labor en cuanto al ingreso en diversos hospitales. Ahí en Pereira, ¿cómo se está manejando esa situación?
1: Aquí está declarada la alerta en relación a la situación de los hospitales. Algunos de los pacientes están siendo trasladados a hospitales cercanos en Manizales o en otras poblaciones cercanas. Sin embargo, sí hay, digamos, la preocupación por parte del sector médico ante lo que pueda llegar a ser un colapso de los hospitales. Mientras tanto, se está haciendo el manejo necesario y se están haciendo los traslados del caso para la atención de las personas pues heridas. Vamos a ver con el transcurrir de las horas cómo se va desarrollando esta situación, ya que pues es una ciudad que intermedia, que no tiene una capacidad amplia para recibir una cantidad de afectaciones y heridos como la que puede irse conociendo y digamos surgiendo con el paso de las horas. Mientras tanto, se ha sabido solventar la situación y los traslados a hospitales, a poblaciones cercanas, Marina.
0: También se habla, Hernán, de que determinadas tuberías principales han causado algunas inundaciones severas y anegaciones en diversos sectores. ¿Esta información es así? ¿Qué ha ocurrido al respecto?
1: Bueno, por los sitios, por los lugares, por los sectores que nosotros hemos, nos hemos movilizado, aún hemos visto esa situación. Por el contrario, sí hemos visto pues, que hay afectaciones en las viviendas. No hemos visto temas de inundaciones o estructuras de agua colapsadas, inclusive en buena parte de la ciudad. En buena parte de la ciudad no en el 100% hay agua potable y se está distribuyendo, digámoslo, con normalidad. Sin embargo, estaremos muy atentos al desarrollo de esa información, como les digo, por los lugares que hemos transitado. No hemos visto esas afectaciones, que son el centro, la avenida 30 de agosto y otras, otras avenidas donde pues, resultaron afectadas.
0: También, Hernán, hablemos un poco, que hoy hacías alusión a lo mismo, pero de los centros de acopio, que es algo fundamental también en este momento para las personas, y se habla de todos los suministros que se necesitan, como agua, temas médicos, alimentos, y hoy también hablábamos del tema de los rescatistas, que se les está llevando alimentos, porque por supuesto se van turnando y se necesita estar activo de alguna manera. En el caso de los voluntarios también se estaba pidiendo de determinados lugares, como Cali, por ejemplo, que se necesitaban alimentos para los mismos. ¿Ahí cómo se está manejando esa logística, Hernán?
1: Lo que hemos visto es que las mismas personas, la misma comunidad es la que lleva alimentos a las zonas afectadas. Ayer estuvimos en el Parque La Libertad en las horas de la madrugada, ya la tarde, noche, digámoslo de alguna manera, y eran las personas de la comunidad las que se acercaban ofreciendo agua, ofreciendo bebidas, ofreciendo tinto, ofreciendo algo de comer. Los centros de acopio están distribuidos en algunas zonas de Pereira para que las personas se puedan acercar y donar elementos como elementos de aseo, alimentos no perecederos, que se pone en conocimiento de la unidad de gestión de riesgo y las organizaciones de socorro para que puedan ser distribuidos. El Coliseo de la ciudad ya fue habilitado para recibir a los damnificados, así como el parque Olaya, en donde hay un campamento, digámoslo, transitorio de personas damnificadas, donde también están esperando pues, que haya más presencia de las autoridades locales y nacionales para su atención. No es fácil la situación, es compleja la comunicación, pero bueno, la ciudadanía ha entendido un poco lo que significa esta situación y se ha solidarizado y ha llevado alimentos y ayudas. Inclusive el día de ayer nos encontrábamos con una persona que después de que sintió pues, fuertemente el temblor y estaba en una diligencia personal, se apersonó de la situación y se fue a uno de los lugares a ayudar a retirar escombros. Es otra cosa que hemos, otro aspecto que hemos visto muy importante en la ciudad. Bastante voluntario joven que llega a los edificios que están colapsados y con sus propias manos, utilizando baldes, utilizando sus propios recursos humanos, por decirlo de alguna manera, van sacando los escombros. Ayer veíamos cómo la policía local, que era la que estaba haciendo presencia en los lugares colapsados y donde se pensaba que había vida, estaban haciendo presencia también con los caninos para tratar de buscar vida al interior de los escombros, Marina.
0: Hernán, ahora no te vayas, que vamos a compartir con vos y también con los televidentes y vamos a escuchar, porque hay imágenes desde donde vos estás, precisamente desde Pereira, y en este momento estamos viendo a los rescatistas y los voluntarios que están buscando, como dijeron en primera línea, personas con vida por debajo de los escombros, y en este momento están avanzando estas jornadas de búsqueda. Así que vamos a escuchar este sonido ambiente, a ver qué está pasando ahí precisamente en Pereira.
2: Sí.
0: escuchando precisamente el sonido ambiente en este momento desde Pereira, porque en este momento hay rescatistas, hay voluntarios que están avanzando en estas jornadas de búsqueda tras este sismo 7.4 ocurrido ayer lunes en Colombia. En este momento la prioridad es encontrar gente con vida debajo de los escombros. Desde el momento cero ya se está realizando esta búsqueda. Por suerte y gracias a esta labor se ha encontrado gente con vida y ahora están en pleno silencio y señales. Vamos a escuchar.

0: Atiende con su tío, dígale que está allá.
1: Momentos de gran tensión, de gran emoción, mezcla de sensaciones en este momento, porque precisamente, como escuchábamos a los rescatistas, si hay alguien aquí con vida que emita un sonido y luego el hacer silencio. Por eso vemos a estos rescatistas con el puño en alto cerrado, ¿no? Es este silencio absoluto y total atención. Esta es una orden universal de silencio absoluto, y en este lugar, en el sitio donde se encuentran, todos los que están deben detenerse y también apagar cualquier tipo de motor, de maquinaria, para poder tratar de escuchar cualquier voz o algún golpe débil de algún sobreviviente que esté atrapado precisamente bajo los escombros. Entonces son momentos de mucha tensión, pero también de mucha esperanza. Es esas ganas totales de querer escuchar ese sonido de que realmente hay una persona o muchas personas con vida debajo de esos escombros. Reiteramos que el puño en alto cerrado es el silencio absoluto y la total atención. Si vemos en un momento la palma de la mano abierta, es que nadie se mueva y se usa para evitar que se desplacen los escombros por riesgo a un nuevo colapso también. Todo esto dentro de las órdenes universales que se realizan dentro de las labores de los rescatistas que se encuentran en este momento junto a los voluntarios también, tratando de subsanar esta situación. Así que mientras siguen en esta plena labor, con ese puño en alto cerrado, con ese silencio total y absoluto para escuchar un sonido, pero que solo sea emitido de debajo de los escombros, vamos a volver con la conexión con nuestro compañero Hernán Tobar, que se encuentra precisamente ahí en Pereira. Hernán, ¿cuál es el ambiente en este momento entre las y los ciudadanos? Contanos un poco eso que nosotros de acá, por supuesto, no podemos ver.
2: Marina, te escucho un poco lejos. ¿Tú me repites la pregunta, por favor?
1: Te quería preguntar cuál es el estado anímico, cómo está la población en este momento, en estas primeras horas de mayor tensión, de mayor incertidumbre, sobre todo familiares que están en la vuelta esperando encontrar respuestas por determinados familiares que puedan llegar a estar desaparecidos en este momento. ¿Cuál es el estado anímico actual?
2: Mira, bueno, las personas en los sitios donde hemos hecho los recorridos pues están a la expectativa de lo que pueda suceder con la aparición, el rescate de las personas. Hay un estado de zozobra, hay miedo, todavía digamos hay el recuerdo de lo que fue ayer, hay temor por lo que puedan ser las réplicas, y se han presentado, inclusive según la unidad de gestión de riesgo, se han presentado ya réplicas en el eje cafetero. Sin embargo, hay un ánimo y una tranquilidad en relación a que muchas personas pues pudieron quedar con vida pese a las infraestructuras que quedaron colapsadas. Se habla por parte de la alcaldía que fueron 17 aproximadamente las que quedaron totalmente colapsadas. hay afectación en varias infraestructuras de las viviendas y de la oportunidad que hemos tenido de conversar con algunos de los residentes de las partes afectadas, nos dicen que bueno, lo material se recupera, pero la vida es muy complejo y hay cierto ánimo y cierta, digámoslo, expectativa de que todo va a salir bien, de que, bueno, esperan eso sí las ayudas de las autoridades tanto locales como nacionales y que respondan pues al llamado de la situación en la que se ha, o en la que vive el pueblo pereirano y el pueblo risaraldense. Hay mucha expectativa por lo que pueda ser esas ayudas, esa política del Estado. Se han ofrecido por parte del gobierno nacional algunas posibilidades de arriendo temporal para las personas que, digamos, presentan dificultades para retornar a sus lugares de habitabilidad. Y hay mucha expectativa con respecto a eso. Vamos a esperar cómo se va desarrollando ese tipo de política social de ayuda humanitaria, no solo por parte del gobierno local, sino por parte del gobierno nacional. Ahorita las expectativas y todo el tema está en poder rescatar la mayor cantidad de gente de los escombros donde hayan podido quedar, pero como les digo, la gravedad de las edificaciones está muy segmentado, no se centra en un solo barrio, hay diferentes puntos de la ciudad que fueron afectados, el centro de la capital está afectado, sobre todo con comercios en su mayoría y edificaciones que en sus infraestructuras están afectadas. Lo mismo en algunos barrios donde algunas edificaciones pues presentan bastantes agrietamientos en su infraestructura, en sus paredes, en sus techos. Y pues la gente sigue pues a la expectativa de lo que pueda ser la presencia de las autoridades encargadas para hacer las evaluaciones del caso y darles una ayuda pronta, pero una ayuda que responda pues a las necesidades de la población, Marina.
1: Hernán, hablabas precisamente de la ayuda humanitaria a nivel local, a nivel nacional y no nos olvidemos también a nivel internacional, ¿no? Que es fundamental la ayuda humanitaria también a nivel internacional. Al respecto te quería preguntar también cuál es el estado actual, si se sabe algo más del aeropuerto de Matecaña, precisamente que en caso de recibir ayuda internacional, no sé si se podría pasar por el aeropuerto, si la ayuda sí podría pasar más allá que no se puede hacer viajes de pasajeros. ¿Cómo es actualmente la situación?
2: Marina, te escucho en segundo plano, te escucho lejos, pero bueno, alcancé a entenderte la pregunta de cómo está el aeropuerto y si ha recibido alguna clase de ayuda. El aeropuerto se encuentra cerrado para vuelos comerciales, según lo que hemos podido reportar e informar. Han llegado, o está solo habilitado para ayuda humanitaria, única y exclusivamente. Allá han llegado algunos equipos de rescate, sobre todo del país, se espera la llegada de los equipos de rescate a nivel internacional en las próximas horas, porque se han ofrecido varios a nivel Latinoamérica. El aeropuerto pues efectivamente resultó afectado y por eso pues digamos las operaciones comerciales no están operando. Sí, las ayudas humanitarias y hacia allí es donde se ha enfocado la aeronáutica civil y todas las autoridades digamos aéreas para responder a lo que va a ser la llegada de los organismos de rescate que vienen a nivel nacional y que deben llegar en las próximas horas a nivel internacional. Ya han arribado algunos y pues con el transcurrir de los tiempos, de las horas, se espera que llegue también ayuda humanitaria en relación a elementos de aseo, elementos o alimentos más bien no perecederos, Marina.
1: Hernán, muchísimas gracias por la información y vamos a estar, por supuesto, en contacto. Ahora nosotros continuamos con más y por supuesto que continuamos en Colombia porque en Cali específicamente rescatistas y voluntarios se mantienen desplegados en las zonas impactadas por el movimiento telúrico. Las labores de remoción de escombros continúan con el objetivo de encontrar a sobrevivientes de este terremoto. Los rescatistas arman cadenas humanas para poder retirar restos de edificaciones colapsadas a través de picos y de herramientas básicas. Cali es una de las 5 ciudades más afectadas por el terremoto de magnitud 7.4, al registrar decenas de fallecidos y también edificios colapsados.

Y regresamos a Pereira, como hace un rato veíamos las imágenes y también teníamos al compañero Hernán Tobar contándonos la situación, porque desde ahí la ciudad, una de las ciudades más impactadas, se ha logrado el rescate de personas atrapadas bajo los escombros. Reportes han confirmado el rescate de varias personas con vida que se encontraban atrapadas en los pisos más altos del edificio Invico debido al colapso de las escaleras. Las brigadas han utilizado una grúa telescópica con canasta para lograr salvar a las personas que se encontraban en el edificio a punto de colapsar. Ante esta emergencia, el puesto de mando unificado ordenó la suspensión preventiva del gas y de la energía para evitar explosiones y también incendios durante estas labores. Y en paralelo, los equipos de emergencia, Policía Nacional y cientos de voluntarios se mantienen en labores en Pereira, apoyados por dos grúas y por herramientas de corte con la esperanza de encontrar más personas con vida. Vecinos del sector suministran agua y alimentos a los rescatistas, quienes están turnando para descansar en una jornada que supera las 24 horas.

0: Y el Cuerpo de Bomberos de Bogotá ha informado que durante los operativos de búsqueda y de rescate en la ciudad de Cali, fue encontrado con vida Carlos Esteban Reboledo, de 35 años, que se encontraba en una de las edificaciones que habían sido colapsadas. Según el reporte, el hallazgo se logró a las 3:57 de la mañana, hora local, gracias a los equipos especializados. Se detalla que el rescate ha ocurrido en el edificio Torres del Limonar, en el sur de Cali. El afectado ha sufrido lesiones leves, por lo que recibió atención médica de forma inmediata y se encuentra actualmente fuera de peligro. Múltiples organismos de socorro de Colombia se encuentran desplegados en un esfuerzo conjunto para buscar sobrevivientes, principalmente en Cali y Pereira, zonas que concentran la mayor afectación. Y el fuerte terremoto que ha sacudido a Colombia este 10 de agosto ha provocado la evacuación de hospitales y clínicas en Cali, que, como hemos informado en esta cobertura especial, ha sido una de las ciudades más golpeadas del país, pero también nos ha entregado imágenes alentadoras del compromiso de las y los colombianos. Profesionalismo y humanidad hemos visto en el personal de enfermería del Hospital Universitario del Valle. Después de evacuar a los recién nacidos, continuaron sus tareas en las adyacencias de las instalaciones del centro de salud afectado por este movimiento sísmico. Las imágenes capturadas reflejan no solo el compromiso profesional, sino que también la magnitud de los daños sufridos por el complejo, donde se aprecian grietas y daños estructurales. La respuesta ejemplar del pueblo colombiano deja miles de imágenes como esta, llenas de compromiso y de solidaridad. En este contexto, la Cruz Roja Colombiana ha emitido un llamado urgente a la ciudadanía para poder fortalecer las reservas de sangre y garantizar la respuesta oportuna en los centros asistenciales. Los puntos principales donde se requiere con mayor urgencia la donación son los siguientes.
1: El organismo sanitario informó que han sido habilitados 3 puntos de donación de sangre a fin de garantizar la atención de los heridos. En Manizales, punto de donación en la cancha auxiliar de Palo Grande. En Armenia, banco regional ubicado en la avenida Bolívar 23 Norte y 60. En Cali, banco regional Barrio San Fernando. Esto es un proceso sencillo, seguro y rápido. Solo debes tener más de 18 años, pesar más de 50 kilos, no estar en ayunas y gozar de buena salud. Si cumples estos requisitos, tu gesto puede marcar la diferencia entre la vida y la muerte para alguien que hoy lo necesita.
0: También en Colombia se han activado las líneas de emergencia para solicitar ayuda y reportar afectaciones tras el sismo. Vamos a ver más en el siguiente material. El país dispone de una línea única de emergencias, el 123, que funciona como el Centro de Coordinación Nacional. A través de este número gratuito, la ciudadanía puede contactar a policías, bomberos, ambulancias y defensa civil en cualquier rincón del territorio. Además, existen otros canales directos para poder atender situaciones específicas. Por ejemplo, el 111 está asignado a la atención de desastres para reportar los eventos de gran magnitud como inundaciones, deslizamientos o terremotos. El 125 es para ambulancias. Mediante este número telefónico se va a poder solicitar asistencia médica de urgencia. Para recibir asistencia policial, la población puede contactar al 112. La policía de tránsito puede ser contactada a través del número 127 y la policía de carreteras al 126. Para contactar a la defensa civil que ayuda con las labores de rescate, de evacuación y de gestión de riesgos, el número es el 144. Para la Cruz Roja, el número es el 132. Esto sería para solicitar apoyo humanitario, primeros auxilios y atención de emergencias comunitarias. Ahora, si necesitan líneas especializadas en la atención de casos de secuestro y también de extorsión, los números son 165 y 147. Esto va a ser para contactar a grupos de acción unificada por la libertad personal. Y avanza también la entrega de las donaciones en los centros de acopio en la ciudad de Cali para poder ayudar a las y los afectados por el evento sísmico. Entre los centros de acopio habilitados se encuentra la plazoleta Jairo Valera, donde las donaciones ya se están distribuyendo en los diferentes puntos de la ciudad. Los principales suministros de recolección son agua, guantes de construcción, gafas de seguridad, cascos y colchonetas, siendo estos elementos vitales para poder apoyar a los voluntarios y también socorristas en estas labores de búsqueda, así como también a las decenas de familias afectadas por lo ocurrido. Y miembros del Ejército Nacional de Colombia se mantienen desplegados en Cali como parte de las labores de rescate y de remoción de escombros. Los efectivos militares trabajan de forma conjunta con voluntarios para poder asistir a las personas afectadas por el evento sísmico. Entre las labores, el Ejército realiza de manera coordinada la remoción manual de los escombros como parte de las maniobras de búsqueda de sobrevivientes. Además, organizan tareas con organismos de socorro para poder evitar que se obstaculicen los trabajos de rescate ante esta magnitud de emergencia. Y en este contexto, el Ministerio de Defensa colombiano ha informado a través de su red social X lo siguiente. Fuerzas que salvan vidas, el Ejército de Colombia realiza labores de remoción de escombros y limpieza en las estructuras afectadas por el terremoto registrado este lunes 10 de agosto en la ciudad de Cali. El Comando de Ingenieros Militares desplegó 5 pelotones hacia Chocó, Valle del Cauca, Quindío, Risaralda y Caldas, departamentos cuyas capitales resultaron gravemente afectadas por el movimiento sísmico. Estamos con las comunidades que hoy requieren el apoyo de nuestra fuerza pública y ponemos nuestras capacidades de búsqueda y rescate al servicio de quienes lo necesitan.

Pereira, con imágenes en vivo, porque ha sido la ciudad más impactada, se ha logrado rescate de personas atrapadas bajo los escombros. Reportes han confirmado el rescate de varias personas con vida que se encontraban atrapadas en los pisos más altos del edificio Invico debido al colapso de las escaleras. Las brigadas han utilizado una grúa telescópica con canasta para lograr salvar a las personas que se encontraban en el edificio a punto de colapsar. Ante la emergencia, el puesto de mando unificado ordenó la suspensión preventiva del gas y de la energía para poder evitar explosiones e incendios durante estas labores. En este momento estamos viendo, como decíamos, imágenes en desarrollo. Rescatistas y voluntarios están avanzando en estas jornadas de búsqueda. En este momento, tras el sismo de 7.4 ocurrido en el día de ayer, lunes, a las 7.34 de la mañana, hora local de Colombia. En este momento, estas imágenes en desarrollo son específicamente de Pereira, uno de los lugares que precisamente tuvo más daños debido a este sismo de 7.4. Así que voluntarios y rescatistas, a lo mismo que diversas personas de la comunidad, de la zona, de diversos lugares también, que se acercan a ayudar en este rescate, porque la prioridad es precisamente encontrar personas con vidas bajo los escombros, esto en todas las situaciones dentro de Colombia que han ocurrido este tipo de colapsos. Siguen buscando personas bajo los escombros. Reiteramos para la gente que se va sumando a la pantalla, en este momento en desarrollo están los voluntarios y rescatistas desde Pereira, así como también lo están haciendo dentro de otros puntos, y están buscando gente con vida. Escuchemos. Continuamos viendo imágenes desde Pereira. Hoy explicábamos precisamente las señales que se están realizando. Se están pidiendo total silencio entre los voluntarios y rescatistas para poder escuchar la voz de gente bajo los escombros, porque la prioridad es encontrar gente con vida precisamente. Entonces, cuando vemos los puños en alto cerrados, es un silencio absoluto y total atención que se tiene que realizar. Esta es una de las órdenes universales del silencio absoluto cuando el rescatista está levantando el brazo con el puño cerrado. Todos en el sitio se deben detener, apagar también diversos motores, maquinarias que tengan, que estén utilizando para estar

0: parte de 181 personas, donde la mayoría se registra en ciudades capitales, y más de 1.310 heridos. Se ha dado a conocer también que Pereira, lo que veíamos recientemente, las imágenes, la ciudad más afectada, registra 72 fallecidos, Cali 95 decesos y Quibdó 9, mientras que Manizales 5. Además, se reportan al menos 165 edificios colapsados, 37 viviendas destruidas y otras 1.575 averiadas. Este es el balance tras el sismo ocurrido en Colombia, que por supuesto los números se van a ir modificando conforme continúe la jornada, los días y por supuesto los meses. Y el alcalde de la ciudad de Pereira, Mauricio Salazar, ha anunciado la suspensión de clases y se ha comprometido a formalizar soluciones temporales para las personas de la ciudad que han quedado sin hogar. Al mismo tiempo, ha hecho un llamado a los ingenieros y expertos para que se incorporen al proceso de evaluación de daños estructurales.
1: Las clases quedan suspendidas hasta nueva orden porque tenemos muchas estructuras de instalaciones educativas comprometidas. En los próximos minutos estaremos indicando dónde pueden llegar las personas que han quedado en la calle producto del sufrimiento de la infraestructura de sus viviendas, para que puedan pernoctar esta noche.
2: Albergues.
1: Los albergues se les va a dar la respectiva atención humanitaria. Hemos declarado la calamidad y la urgencia manifiesta para contratar todos los servicios y bienes que necesitemos para esa atención humanitaria.
0: Y de acuerdo al último reporte de Alejandro Eder, alcalde de Cali, la situación en la ciudad es crítica tras el sismo. Los equipos de emergencia están trabajando en 24 puntos donde decenas de edificios han colapsado y se registran numerosas víctimas y heridos.
3: Estamos en Capri, estamos en Torres de Limonar. Este es un edificio que colapsó completamente. Aquí estimamos que hay 25 personas atrapadas. Ya estamos trabajando con 80 bomberos de Yumbo, de Cali, de Jamundí, y acaban de llegar algunos bomberos de Bogotá. Le agradezco mucho al alcalde Galán, a la ciudad de Bogotá, a los bogotanos, por ese apoyo, esa solidaridad con nosotros en este momento. Ya a nivel de la ciudad seguimos atendiendo la emergencia, estamos trabajando en 24 puntos. Tenemos 40 edificios completamente colapsados. Ya desafortunadamente superamos los 60 ciudadanos fallecidos y tenemos 865 personas heridas en esta tragedia. Seguimos trabajando, siguen llegando los rescatistas. Al momento nos han llegado alrededor de 120 rescatistas, principalmente de Bogotá y de las Fuerzas Armadas. Mañana ya esperamos unos de Bucaramanga, de Yopal, de Pasto y de otros lugares.
0: Y la comunidad indígena Agunana, afectada por el sismo que ha sacudido el departamento de Chocó, requiere atención y ayuda en diversos resguardos de la zona. Los resguardos de Dogordó y de Puerto Pisario se encuentran entre las zonas que han reportado necesidades tras el movimiento telúrico. Ante esta situación, las autoridades avanzan en la recopilación de información sobre las afectaciones y en la coordinación de ayuda para las comunidades. El objetivo es identificar las principales necesidades de los resguardos y garantizar la atención a las familias afectadas por el sismo. Debido a la distancia y a la complejidad de la zona, la llegada de asistencia a esta comunidad, que fue severamente afectada, va a presentar retrasos por la pobreza, por la violencia y ahora por el sismo. Y en Colombia, ciudadanos involuntarios también continúan las labores de búsqueda entre los escombros tras el terremoto de magnitud 7.4. El sismo, que duró más de un minuto, ha afectado edificaciones en Caldas, Valle del Cauca, Risaralda y Antioquia. Asimismo, los rescatistas de organismos internacionales y grupos voluntarios de las zonas cercanas han sido claves en la función de búsqueda.

asistencia a los afectados. Trabajando de esta manera en varios puntos críticos de ciudades como Cali, el Eje Cafetero y el departamento del Chocó, asistiendo en las labores de rescate y prestando su apoyo a la población, tanto física como psicológicamente. La solidaridad ciudadana han sido fundamentales para poder enfrentar la emergencia causada por este desastre natural ante las deficiencias en la distribución de la ayuda desde el aparato estatal. Y en Cali, rescatistas y también voluntarios se mantienen desplegados en las zonas impactadas. Las labores de remoción de escombros continúan con el objetivo de encontrar a sobrevivientes de este terremoto. Los rescatistas arman cadenas humanas para poder retirar restos de edificaciones colapsadas a través de picos y de herramientas básicas. Cali es una de las 5 ciudades más afectadas por este terremoto de magnitud 7.4, al registrar decenas de fallecidos y también edificios colapsados. Y desde Pereira, la ciudad más impactada, se ha logrado el rescate de personas atrapadas bajo los escombros. Reportes han confirmado el rescate de varias personas con vida que se encontraban atrapadas en los pisos más altos del edificio Invico debido al colapso de sus escaleras. Las brigadas han utilizado una grúa telescópica con canasta para poder lograr salvar a las personas que se localizaban en el edificio a punto de colapsar. Ante la emergencia, el puesto de mando unificado ha ordenado la suspensión preventiva del gas y la energía para evitar explosiones e incendios durante estas labores.

0: Y en paralelo, los equipos de emergencia, Policía Nacional y cientos de voluntarios se mantienen en labores en Pereira, apoyados por dos grúas y herramientas de corte con la esperanza de encontrar personas con vida. Vecinos del sector suministran agua y alimentos a los rescatistas, quienes están turnando para poder descansar en una jornada que supera las 24 horas. Estas son imágenes en vivo y en directo, son imágenes en pleno desarrollo desde Pereira, con equipos de emergencia, de Policía Nacional, cientos de voluntarios, vecinos, vecinas. Esta cadena humanitaria, que así se la denomina también, que están ayudando y que están siendo apoyados también por maquinarias, por dos grúas y por herramientas de corte, con la esperanza de encontrar más personas con vida. Recordemos que ya han sido encontradas personas con vida en Pereira y también en otros puntos de Colombia, donde los daños han causado realmente estragos. Los vecinos del sector están ayudando, suministrando agua, alimentos a los rescatistas que se van turnando para poder descansar en una jornada que está superando las 24 horas. Y el Cuerpo de Bomberos de Bogotá ha informado que durante los operativos de búsqueda y de rescate en la ciudad de Cali ha sido encontrado con vida Carlos Esteban Reboledo, de 35 años, que se encontraba en una de las edificaciones que han sido colapsadas. Según el reporte, el hallazgo se logró a las 3:57 de la mañana, hora local, gracias a los equipos especializados. Se detalla que el rescate ocurrió en el edificio Torres del Limonar, en el sur de Cali. El afectado sufrió lesiones leves, por lo que ha recibido atención médica de forma inmediata y se encuentra actualmente fuera de peligro. Múltiples organismos de socorro de Colombia se encuentran desplegados en un esfuerzo conjunto para seguir buscando sobrevivientes, principalmente en las zonas de Cali y Pereira, zonas que se concentra la mayor afectación. Y el fuerte terremoto que ha sacudido Colombia este lunes 10 de agosto ha provocado la evacuación de hospitales y también de clínicas en Cali, que, como hemos informado en esta cobertura especial, ha sido una de las ciudades más golpeadas del país, pero que también nos ha entregado imágenes alentadoras del compromiso de las y los colombianos. Profesionalismo y humanidad hemos visto en el personal de enfermería del Hospital Universitario del Valle. Después de evacuar a los recién nacidos, continuaron sus tareas en las adyacencias de las instalaciones del centro de salud que fue afectado por este violento sismo. Las imágenes capturadas reflejan no solo el compromiso profesional, sino que también la magnitud de los daños sufridos por el complejo, donde se aprecian grietas y daños en las estructuras. La respuesta ejemplar del pueblo colombiano deja a miles de imágenes como esta, llenas de compromiso y de solidaridad por parte del equipo médico y de atención, por parte de los enfermeros y enfermeras que están resguardando ese personal de enfermería del Hospital Universitario del Valle, resguardando a esos recién nacidos. En este contexto, la Cruz Roja Colombiana ha emitido un llamado urgente a la ciudadanía para fortalecer las reservas de sangre y garantizar de esta manera la respuesta oportuna en los centros asistenciales. Los puntos principales donde se requiere con mayor urgencia la donación son los siguientes.
1: El organismo sanitario informó que han sido habilitados 3 puntos de donación de sangre a fin de garantizar la atención de los heridos. En Manizales, punto de donación en la cancha auxiliar de Palo Grande. En Armenia, Banco Regional ubicado en...
0: Y ahora vamos a volver a mostrar imágenes en vivo, en desarrollo, desde Pereira, precisamente, uno de los sitios que tiene una situación actual crítica y de máxima emergencia, uno de los sitios que ha recibido más estragos debido a este sismo de 7.4. Los rescatistas, los voluntarios en Pereira están avanzando con estas jornadas de búsqueda, con estas jornadas de rescate. Lo que más se pide en estos momentos es silencio para poder escuchar las voces de personas con vidas bajo los escombros. Este es el eje principal, seguir rescatando personas con vida en varios puntos que han sido críticos debido al terremoto del día de ayer de 7.4 que ha causado grandes estragos en todo Colombia. Específicamente, uno de los lugares más críticos es Pereira, donde ustedes están viendo estas imágenes en desarrollo. Acá estamos viendo una ambulancia, parte de voluntarios, de rescatistas, de vecinos, de vecinas. Ambulancias que a mí en lo personal también me da mucha esperanza en cuanto a haber rescatado, de posible rescate de personas, porque recordemos que luego del rescate de las personas son llevadas en ambulancia a centros médicos. Por eso también la importancia de las vías que estén despejadas, de que la gente también ayude a que llegue la ambulancia de la mejor manera a los hospitales, hospitales que en muchos lados están siendo una zona roja, están en rojo, como por ejemplo en Cali, también en Pereira se ha hablado de lo mismo, porque muchas veces terminan también los hospitales colapsados de gente y es complicado entre heridos, entre personas que van ingresando a los lugares y pidiendo determinados tipos de atención, no solo personas bajo los escombros, sino también personas que han sido heridos por lo que ha ocurrido y también posibles problemas de salud posterior a este sismo. Recordemos que también luego de este sismo han habido diversas réplicas, continúan las réplicas, de los cuales diversos analistas nos han tranquilizado de que como la profundidad ha sido de unos 96 kilómetros de este terremoto de magnitud 7.4, eso podría equivaler a que sean réplicas de menor intensidad y menor número de réplicas. Así que en este momento siguen las labores de búsqueda con todas esas señales universales que hablábamos al principio, también esos puños que veíamos en altos cerrados para que precisamente se pueda hacer silencio en el lugar para poder escuchar, que la única voz que queremos escuchar es de personas bajo los escombros para que puedan ser precisamente rescatadas. En este momento reiteramos que estamos en desarrollo con estas imágenes desde Pereira, que ya hubo personas rescatadas desde ayer a hoy, pero también hubo víctimas mortales, también heridos, así lo ha mencionado el alcalde Mauricio Salazar, que al principio confirmaba unas 18 personas fallecidas y posteriormente se habla más de 60 personas fallecidas por parte también de uno de nuestros corresponsales, porque recordemos que nuestro equipo de Telesur se encuentra desplegado por varias zonas que han sido más afectadas dentro de Colombia. Pero ahora vamos a ver un clip de Colombia unida y solidaria.
2: Dios les bendiga a todos.
3: Todos estamos trabajando pues unidos y con la esperanza de poder salvar una vida.
2: Yamil, ¿qué están buscando acá en Granús?
4: Como pueden ver, estamos unidos los bomberos, la defensa civil y también la población que se ha unido a este llamado. La gente está solidaria queriendo ayudar.
5: Thank you.
0: vamos a revisar la actualización más reciente de este sismo de 7.4 que impactó a Colombia en el día de ayer, lunes 10 de agosto. La Asociación Colombiana de Ciudades Capitales ha informado que hasta el momento se ha confirmado la muerte de 181 personas, donde la mayoría se registra en ciudades capitales y más de 1.310 heridas. Se ha dado a conocer que Pereira, que ha sido la ciudad más afectada, está registrando 72 fallecidos, Cali 95 decesos, Quibdó 9 y por su parte Manizales 5. Además se reportan al menos 165 edificios colapsados, 37 viviendas destruidas y otras 1.575 averiadas.

0: Y el alcalde de la ciudad de Pereira, Mauricio Salazar, ha anunciado la suspensión de clases y se ha comprometido a formalizar soluciones temporales para las personas de la ciudad que han quedado sin hogar. Al mismo tiempo, ha hecho un llamado a los ingenieros y expertos para que se incorporen al proceso de evaluación de daños estructurales.
1: Están suspendidas hasta nueva orden porque tenemos muchas estructuras de instalaciones educativas comprometidas. En los próximos minutos estaremos indicando dónde pueden llegar las personas que han quedado en la calle producto del sufrimiento de la infraestructura de sus viviendas para que puedan pernoctar esta noche.
2: Albergues.
1: Los albergues se les va a dar la respectiva atención humanitaria. Hemos declarado la calamidad y la urgencia manifiesta para contratar todos los servicios y bienes que necesitemos para esa atención humanitaria.
0: De acuerdo al último reporte de Alejandro Eder, alcalde de Cali, la situación en la ciudad es crítica tras el sismo. Los equipos de emergencia están trabajando en 24 puntos donde decenas de edificios han colapsado y donde se registran numerosas víctimas y también heridos.
3: En Capri, estamos en Torres del Limonar, es un edificio que colapsó completamente. Aquí estimamos que hay 25 personas atrapadas. Ya estamos trabajando con 80 bomberos de Yumbo, de Cali, de Camundí, y acaban de llegar algunos bomberos de Bogotá. Le agradezco mucho al alcalde Galán, a la ciudad de Bogotá, los bogotanos, por ese apoyo. A nivel de la ciudad seguimos atendiendo la emergencia, estamos trabajando en 24 puntos, tenemos 40 edificios completamente colapsados. Ya desafortunadamente superamos los 60 ciudadanos fallecidos y tenemos 865 personas heridas en esta tragedia. Seguimos trabajando, siguen llegando los rescatistas. Al momento nos han llegado alrededor de 120 rescatistas, principalmente de Bogotá y de las Fuerzas Armadas. Mañana ya esperamos unos de Bucaramanga, de Yopal, de Pasto y de otros lugares.
0: Y en este contexto, la comunidad indígena Gunana, afectada por el sismo que ha sacudido el departamento de Chocó, requiere de atención y ayuda en distintos resguardos de la zona. Los resguardos de Dogordó y Puerto Pisario se encuentran entre las zonas que han reportado necesidades tras el movimiento telúrico. Ante esta situación, autoridades avanzan en la recopilación de información sobre las afectaciones y también en la coordinación de ayuda para las comunidades. El objetivo es identificar las principales necesidades de los resguardados y garantizar la atención a las familias afectadas por el sismo. Debido a la distancia y a la complejidad de la zona, la llegada de asistencia a esta comunidad que ha sido severamente afectada, presenta retrasos por la pobreza, la violencia y ahora también se suma el sismo. Y en Colombia, ciudadanas y ciudadanos, también voluntarios, continúan las labores de búsqueda entre los escombros tras el terremoto de magnitud 7.4 que ha sacudido al país. El sismo, que ha durado más de un minuto, afectó edificaciones en Caldas, Valle del Cauca, Risaralda y Antioquia. Asimismo, rescatistas de organismos internacionales y también grupos voluntarios de las zonas cercanas han sido claves en las funciones de búsqueda y de asistencia a las y los afectados, trabajando en varios puntos críticos de ciudades como Cali, el Eje Cafetero y el departamento del Chocó, asistiendo en las labores de rescate y prestando su apoyo a la población, tanto física como de manera psicológica. La solidaridad ciudadana han sido fundamentales para poder enfrentar esta emergencia causada por este desastre natural ante las deficiencias en la distribución de la ayuda desde el aparato estatal. Y en Cali, rescatistas y voluntarios se mantienen desplegados en varias zonas impactadas por este movimiento telúrico. Las labores de remoción de escombros continúan con el objetivo de encontrar a sobrevivientes del terremoto. Rescatistas arman cadenas humanas para retirar restos de edificaciones colapsadas a través de picos y herramientas básicas. Cali es una de las 5 ciudades más afectadas por el terremoto, al registrar decenas de fallecidos y también edificios colapsados. Y desde Pereira, la ciudad más impactada, se ha logrado el rescate de personas atrapadas bajo los escombros. Reportes han confirmado el rescate de varias personas con vida que se encontraban atrapadas en los pisos más altos del edificio Invico debido al colapso de sus escaleras. Las brigadas han utilizado una grúa telescópica con canasta para poder lograr salvar a las personas que se encontraban en el edificio a punto de colapsar. Ante la emergencia, el puesto de mando unificado ha ordenado la suspensión preventiva del gas y también de la energía para evitar explosiones e incendios durante estas labores. Y en paralelo, los equipos de emergencia, Policía Nacional y cientos de voluntarios se mantienen en labores en Pereira, apoyados por 2 grúas y herramientas de corte con la esperanza de encontrar más personas con vida. Vecinos del sector suministran agua y alimentos a los rescatistas, quienes se están turnando para poder descansar en una jornada que supera las 24 horas. En este momento estamos viendo imágenes en vivo y en directo desde Pereira, como lo estuvimos haciendo desde tempranas horas de la mañana, porque continúan las labores de rescate y los voluntarios y rescatistas están en pleno proceso, en plena jornada de búsqueda tras este sismo que azotó a Colombia ayer lunes, este sismo de 7.4 y de una profundidad de 96 kilómetros. Atención, que han cerrado el puño en este momento, y recordemos que cuando cierran el puño y levantan el brazo es una orden universal de silencio absoluto. Todos en el sitio deben detenerse, apagar sus maquinarias, también silenciarse para poder escuchar si hay alguna persona bajo los escombros. Y mientras vemos estas imágenes, sumamos también a esta transmisión ininterrumpida a nuestro compañero Aarón Romero, que nos va a estar acompañando por un rato.
2: Gracias, compañera Marina. Bueno, compañera Marina Aguirre, actualizando la información a través de la pantalla de Telesur. Asumimos también el relevo en esta transmisión ininterrumpida, de cierta forma también acompañando al pueblo de Colombia en estas horas de dificultades, en medio también de esta labor titánica llevada a cabo por rescatistas y también voluntarios en la localidad de Pereira. Avanza entonces el trabajo en esta localidad colombiana, mientras también en otras entidades del país, estamos hablando por ejemplo de Cali, también se presenta el voluntariado a través de los centros de acopio, particularmente en estas imágenes que le compartimos a través de la pantalla de Telesur. Se trata tanto de rescatistas especializados como de voluntariados trabajando de forma incansable en estas estructuras colapsadas, tratando de dar con vida, tratando de dar con las personas que hayan todavía resultado estando con vida en estas edificaciones que colapsaron luego del terremoto de magnitud 7.4. Estamos hablando de uno de los eventos telúricos más importantes y de mayor magnitud en Colombia, por lo menos durante la última década. Región latinoamericana, por cierto, que ha estado también sacudida por eventos telúricos durante los últimos meses. Lamentablemente, en el día de ayer, el día 10 de agosto, se presentaba esta eventualidad telúrica a las 7:34 de la mañana, hora local de Colombia. Anteriormente, veíamos también otro sismo, o 2 sismos de importante magnitud ocurridos en Venezuela en el mes de junio, también un poco más abajo en la región suramericana, en Perú también se registraba un evento telúrico, en la región del Caribe, en República Dominicana, igualmente en las costas del Pacífico de México, avanzaba también entonces este tipo de eventos telúricos. Y es que precisamente el Cuerpo de Bomberos, ahora que hablamos de las labores que realizan los equipos de emergencia en Colombia, el Cuerpo de Bomberos de Bogotá, la capital del país, informó que durante los operativos de búsqueda y de rescate en la ciudad de Cali, fue encontrado con vida Carlos Esteban Rebolledo, de 35 años, que se encontraba en una de las edificaciones colapsadas. Según el reporte, el hallazgo se logró a las 3:57 de la mañana hora local, gracias a los equipos especializados. Detallaron que el rescate ocurrió en el edificio Torres del Limonar, en el sur de Cali. El afectado sufrió lesiones leves, por lo que recibió atención médica de forma inmediata y se encuentra fuera de peligro. Múltiples organismos de socorro de Colombia se encuentran desplegados en un esfuerzo conjunto, todo esto para buscar sobrevivientes principalmente en Cali y Pereira, zonas que concentran la mayor afectación luego de estos eventos sísmicos. Y a medida que avanzan estas labores de búsqueda y rescate de personas afectadas por el terremoto, también le compartimos recomendaciones de seguridad ante sismos.
4: Para quienes se encuentren en edificios, la instrucción es cubrirse bajo un mobiliario resistente, mantener distancia de ventanas y paredes exteriores, evitar el uso de ascensores y evacuar solo con salidas despejadas, y no retornar a inmuebles que presenten grietas con daños estructurales. En espacios abiertos, recomiendan alejarse de postes, árboles y muros, buscar plazas o estacionamientos para mayor seguridad. Si conduce, detenga el vehículo en un área despejada. En las viviendas, asegure el cierre de gas y electricidad. Preparar un kit con linterna, radio, agua, medicamentos y evitar encender velas para prevenir incendios. Recomiendan el uso responsable del teléfono celular y garantizar la operatividad de las redes de emergencia. Prefiera los mensajes de texto para informar su estado de salud.
2: Y luego de esta serie de recomendaciones, informarle entonces que se avanza en las labores de rescate de las personas que se encuentran atrapadas en las edificaciones colapsadas. Y es que luego del fuerte terremoto que sacudió a Colombia el día 10 de agosto, también se provocó la evacuación de hospitales y clínicas de Cali, que como hemos mencionado en esta cobertura especial, ha sido una de las ciudades más golpeadas del país, pero también nos ha entregado imágenes alentadoras del compromiso de las y los colombianos, profesionalismo y humanidad. Hemos visto en el personal de enfermería del Hospital Universitario del Valle, después de evacuar a los recién nacidos, y continuaron sus tareas en las adyacencias de las instalaciones del centro de salud, afectado, por cierto, por este violento terremoto. Las imágenes capturadas reflejan no solo el compromiso profesional, sino la magnitud de los daños sufridos en el complejo, donde se aprecian grietas y también daños estructurales. La respuesta ejemplar del pueblo colombiano deja miles de imágenes como estas, también llenas de compromiso, solidaridad y de lamentable destrucción, así como la que vemos en esta edificación. Igualmente informamos que la Cruz Roja Colombiana ha emitido un llamado urgente a la ciudadanía para fortalecer las reservas de sangre y garantizar la respuesta oportuna en los centros asistenciales. Los puntos principales donde se requiere con mayor urgencia la donación son los siguientes.
5: El organismo sanitario informó que han sido habilitados 3 puntos de donación de sangre a fin de garantizar la atención de los heridos. En Manizales, punto de donación en la cancha auxiliar de Palo Grande. En Armenia, banco regional ubicado en la avenida Bolívar 23 Norte y 60. En Cali, banco regional Barrio San Fernando. Esto es un proceso sencillo, seguro y rápido. Solo debes tener más de 18 años, pesar más de 50 kilos, no estar en ayunas y gozar de buena salud. Si cumples estos requisitos, tu gesto puede marcar la diferencia entre la vida y la muerte para alguien que hoy lo necesita.
2: Igualmente en Colombia se han activado líneas de emergencia para solicitar ayuda y reportar afectaciones luego del evento de gran magnitud de 7,4 registrado en el país. Veamos el siguiente gráfico y también la información disponible. Se dispone precisamente de la línea única de emergencias, el 123, línea única de emergencias a través del número 123 que funciona como el Centro de Coordinación Nacional. A través de este número gratuito, la ciudadanía puede contactar a policías, bomberos, ambulancias y defensa civil en cualquier rincón del territorio. Además, existen otros canales directos para atender situaciones específicas. Estamos hablando del 111. Está asignado a la atención de desastres para reportar eventos de gran magnitud. Estamos hablando, por ejemplo, de inundaciones, deslizamientos o terremotos. También está el número 125 para ambulancias. Mediante este número telefónico se puede solicitar asistencia médica de urgencia. Para recibir asistencia policial, la población puede contactar el número 112. La policía de tránsito puede ser contactada a través del número 127 y la policía de carreteras a través del número 126. Para contactar a la Defensa Civil, que ayuda con las labores de rescate, evacuación y gestión de riesgos, el número es el 144 y la Cruz Roja el 132 para solicitar apoyo humanitario. Mientras, y también aparte del apoyo humanitario, primeros auxilios y atención en emergencias comunitarias. Si necesita o requiere de líneas especializadas en la atención de casos de secuestro y extorsión, está el número 165 y 147 para contactar a grupos de acción unificada por la libertad personal. En efecto, continúa la emergencia en el Distrito Colombiano de Buenaventura, Departamento del Valle del Cauca. El puesto de mando unificado coordina las labores de rescate y la entrega de asistencia humanitaria para esta región. Las autoridades regionales afirmaron que los daños desbordaron la capacidad de respuesta, por lo que declararon calamidad pública y decretaron toque de queda el pasado 10 de agosto a fin de facilitar las labores de rescate y prevenir saqueos o incidentes mayores. Señalaron que la ciudad está incomunicada por vía terrestre, mientras el aeropuerto se mantiene cerrado por los daños. Se espera un buque hospital para atender a los afectados, por lo que instan a consultar los canales oficiales y no difundir rumores. Además, desde la estructura de mando coordinan la recepción de donativos para las personas vulnerables. También avanza la entrega de donaciones en los centros de acopio en la ciudad de Cali para ayudar a los afectados por el evento sísmico. Entre los centros de acopio habilitados se encuentra la plazoleta Jairo Valera, donde las donaciones ya se están distribuyendo en los distintos puntos de la ciudad. Los principales suministros de recolección son agua potable, guantes de construcción, gafas de seguridad, cascos y colchonetas, siendo estos elementos vitales para apoyar a los voluntarios y también a los socorristas en las labores de búsqueda, así como a las decenas de familias afectadas por este sismo.

0: nos acompaña con más información también nuestro compañero Hernán Tovar. Adelante, Hernán, ¿qué información puedes actualizarnos, por supuesto, desde las calles de Colombia, luego de este evento telúrico de 7,4?
1: Aaron, televidentes, un saludo para ustedes, para todas las personas que nos ven a través de las pantallas de Telesur y nos siguen a través de nuestra multiplataforma informativa. Nosotros nos encontramos en la capital del departamento de Risaralda, Pereira. Arribamos a esta capital que ha sido fuertemente impactada por el evento telúrico del día de ayer, que ocurrió hacia las 7:34 de la mañana. Según los organismos de seguridad y emergencia, los muertos, la cifra de fallecidos ya sobrepasan los 70, hay alrededor de 19 edificaciones colapsadas en esta ciudad. Hemos tenido la oportunidad de recorrer sobre todo el centro de la ciudad, donde funcionan, digamos, almacenes comerciales, y hay muchos con afectaciones en su infraestructura, en sus muros, en sus ventanales. Hemos dado cuenta de cómo pues las personas dueñas de estos negocios comienzan a sacar sus artículos pues para evitar alguna situación que genere pues más preocupación ante lo que está pasando, y a la espera de que los organismos pues que se encargan de hacer la revisión de cómo está en materia de infraestructura sus almacenes, pues se den cuenta de lo mismo. También hay que decir que el ministro del Interior ha asegurado que en las próximas horas llegarán dos pelotones de equipos de rescatistas militares, también equipos de ISWAR de rescate de Antioquia, el departamento de Antioquia, para continuar con las labores de rescate. El día de hoy hay que informar, Aaron y televidentes, que en el sector conocido como Imbico fueron rescatadas unas personas que se encontraban en los últimos pisos de una edificación de más de 10 pisos, pues se encontraban ahí atrapadas, no podían bajar, y precisamente pues con la presencia de los rescatistas y una malla se logró rescatarlos, extraerlos de esos últimos pisos donde se encontraban. Ya son más de 30 personas las que han podido ser rescatadas. Los organismos de socorro siguen haciendo presencia en esas estructuras colapsadas con la posibilidad de encontrar vía. Y precisamente hoy estuvimos hablando con uno de esos órganos de socorro, de asistencia, que se encontraba en la Plaza de Bolívar, donde un edificio allí quedó totalmente colapsado luego del movimiento telúrico que se presentó el día inmediatamente anterior aquí en la ciudad de Pereira. Veamos lo que nos dice este rescatista al respecto de su presencia allí en la Plaza de Bolívar de la capital del departamento de Risaralda.
2: Buenos días, mi nombre es Luis Fernando López, soy el director de la Fundación de Paramédicos Búsqueda y Rescate de la ciudad de Manizales. Desde el día de ayer, una vez finalizamos las operaciones en nuestra propia ciudad, que está a una hora de aquel que también tuvo afectaciones, decidimos trasladar el grupo de rescate urbano y atención prehospitalaria a la ciudad de Pereira. Arribamos para brindar un apoyo a una ciudad hermana. A las 6 de la tarde arribamos con 30 integrantes entre paramédicos y rescatistas urbanos. Nos presentamos en bomberos, declaramos nuestras capacidades y nos asignaron un punto específico aquí en la Plaza de Bolívar, donde el día de hoy ya se está haciendo remoción con maquinaria. Ayer hicimos una búsqueda superficial, utilizamos algunos equipos de detección electrónica y posterior a esto fuimos a trabajar en otros dos puntos, un hotel que queda a dos cuadras, un hotel que colapsó de 6 pisos y un otro edificio que colapsó en el Parque de la Libertad, donde hay una panadería. Allí tenemos dos equipos simultáneos trabajando. En el primero estamos haciendo justamente el trabajo de búsqueda electrónica en estos momentos, y en el otro sí estamos haciendo un proceso netamente ya de rompimiento y penetración de placas, buscando espacios vitales donde pueda haber personas con vida.
1: Preguntarle eso precisamente para la teleaudiencia de América Latina, ¿desde que están ustedes ya han podido recuperar personas con vida, ya se han podido encontrar personas con vida y recuperar?
2: El día de ayer, antes de que nosotros llegáramos, se recuperaron los cadáveres en este edificio donde ya se está haciendo remoción con maquinaria, y en la noche anterior ubicamos dos personas sin vida en el hotel donde estamos haciendo el trabajo. Esas personas serán removidas el día de hoy, pero estamos enfocados netamente en estos momentos en llegar a las zonas vitales. Hemos marcado el punto donde están los cadáveres para entregárselos humanitariamente a sus familias, pero le estamos dando prioridad a llegar a los espacios vitales tratando básicamente de ubicar a alguna persona que pueda estar con vida todavía.
1: Le agradezco mucho, bueno, señor rescatista. Muy amable. Bueno, los importante las próximas horas para lo que significa el rescate de las personas que han quedado pues bajo los escombros, alrededor de 17, 19 estructuras que han quedado totalmente colapsadas. Hay que decir también, Aaron y televidentes, que la alcaldía de Pereira activó 7 puntos de acopio para recibir donaciones destinadas a las personas y a las familias afectadas aquí en la ciudad de Pereira. A lo largo y ancho de la ciudad se han dispuesto estos puntos precisamente para que las personas que así bien lo tengan, que tengan la posibilidad de poder donar alimentos no perecederos, utensilios de aseo y otros elementos que le puedan servir, inclusive ropa a los damnificados, pues puedan hacerlos llegar a estos 7 puntos aquí en Pereira. Nosotros seguiremos muy atentos al desarrollo de esta información en el segundo día, después de 24 horas, pues, de que ocurrió el evento sísmico en Colombia y que afectó de forma muy fuerte a el eje cafetero y, por supuesto, pues aquí a la ciudad capital del departamento de Risaralda, Pereira.
0: Agradecidos contigo, Hernán. Por supuesto, te pido que te mantengas en la pantalla de Telesur. Agradecerte nuevamente porque, en cierta forma, también esta labor reporteril de nuestro compañero Hernán Tovar se extiende, ya que prestaba también servicios informativos acá en Venezuela durante el evento sísmico ocurrido el 24 de junio y ahora también informa entonces esta realidad que vive Colombia luego del evento sísmico ocurrido el día 10 de agosto. Por supuesto, ahora sumamos a nuestra compañera Tatiana Portela también para que nos ofrezca más detalles, nos dé un balance informativo sobre cómo avanza también entonces las labores de atención a las víctimas luego de este terremoto de importante magnitud en Colombia. Adelante, Tatiana Portela, por favor, apórtanos datos.
3: Un saludo para ti, para todos nuestros televidentes. Yo me encuentro aquí, como lo decías, en la capital del país, en Bogotá, donde hace aproximadamente media hora el Servicio Sismológico acaba de registrar un temblor de 4.1 grados de magnitud. Esto en el centro de Bogotá obligó a los distintos trabajadores a evacuar estos lugares. Señalar que, según esta entidad que hace un control y un registro a los sismos que presentan en Colombia, a partir del terremoto del 7.4 grados, ha dicho que se han presentado aproximadamente 99 réplicas. Este, precisamente, de 4.1 vuelve a ocurrir una réplica en el Chocó. Esto, digamos, es el lugar en donde tiene el inicio de este sismo. Señalar que por ahora en Bogotá la alcaldía mayor de esta ciudad ha dispuesto 4 centros de acopio tanto en el centro, sur y norte del país para que las personas puedan llevar sus donaciones. Habla de llegar con alimentos no perecederos, sobre todo lo que tiene que ver con los equipos de higiene, lo que es pañales, lo que es toallas para el uso diario, también mantas, ropa en muy buen estado, agua potable, que es lo que más se necesita en estos momentos, medicamentos, guantes, todo el tema, digamos, en términos de salud para las personas más afectadas. Recordemos además que los lugares más afectados en este momento son el departamento de Chocó, también hablamos de toda la parte del eje cafetero, el suroccidente del país, Cauca, Valle del Cauca, centralmente Cali, la ciudad de Cali, que es uno de los lugares más afectados, Pereira, por supuesto, y Manizales. Ahora bien, hace pocos minutos el Ministerio de Defensa señaló del envío de más de 100 unidades de uniformados, tanto para Cali como para Chocó, en donde están dispuestos también caninos de reconocimiento de personas que están todavía debajo de los escombros. También cámaras que ayuden a facilitar, digamos, la presencia de estas personas que luego de más de 24 horas continúan allí bajo los escombros. Nosotros estaremos muy atentos a cuál va a ser el direccionamiento del presidente Abelardo de la Estrella, quien señaló que en las próximas horas se dirigiría al país para saber efectivamente cuál es el decreto que va a expedir, cuál es la cantidad de
0: Detalles con la comunicación con nuestra compañera Tatiana Portela, quien nos entregaba entonces detalles sobre también cómo se han evacuado algunas zonas, esto luego de registrarse un evento secundario. Nuevamente hay que también poner en contexto que luego de un evento principal, como el ocurrido en Colombia, se siguen dando también eventos secundarios denominadas réplicas. Entonces la población también está en este momento atenta a lo que pueda estar informando las autoridades, sobre todo las que están encargadas de ofrecer información sobre el registro de movimientos telúricos de manera secundaria. Retomamos también la información entonces con nuestro compañero Hernán Tovar. Hernán, por supuesto, nos estaba brindando detalles sobre cómo avanzaban también las labores en torno a los equipos de emergencia especializados. Hernán, fíjate, nuestra compañera Tatiana Portela nos hablaba también de las réplicas, las denominadas réplicas, que son los eventos secundarios que se siguen dando luego del evento principal ocurrido el día de ayer. En medio de esta labor, también invitar a la población a estar debidamente informado por los canales oficiales y estar atenta, por supuesto, a toda la información que también pueda estar ofreciendo los servicios geológicos, para evitar las falsas informaciones, sino que siempre hayan canales regulares para que la población que requiera ser atendida sea atendida de la forma adecuada. Hernán.
1: Así es, y sobre todo pues no generar ese aspecto de zozobra, porque ya hay cierto miedo en la población en relación a lo que ocurrió, sobre todo aquí donde se insistió con bastante fuerza, donde hay bastantes personas afectadas, bastantes inmuebles afectados que están sectorizados, diferentes barrios hay, digamos, edificios con alguna afectación en sus estructuras, en sus muros, en sus techos, en sus ventanales. Y hemos, en el recorrido que hemos podido realizar, denotar esa situación. Hay zozobra aún, hay miedo, y por eso es recomendable que se sigan precisamente las instrucciones de las entidades oficiales encargadas pues de dar esa información. Aquí en Pereira se ha decretado la calamidad pública, y eso pues permite generar alguna clase de recursos de manera rápida para atender esta situación. Lo mismo que se ha también decretado el día de ayer, hubo toque de queda desde las 5 de la tarde hasta las 6 de la mañana de hoy. Se espera que el día de hoy también pues haya esa medida. ¿Y qué es lo que se pretende? Pues que los organismos de seguridad de rescate pues puedan contar con toda la facilidad para movilizarse si en la eventualidad de encontrar un cuerpo, en la eventualidad de hacer algún rescate humanitario en los diferentes sectores donde hay afectaciones o hay pues estructuras colapsadas y se pueda encontrar vida. Por eso se ha tomado esta determinación, y como le reitero, en ese contexto de ayuda a los diferentes personas damnificadas, pues se han habilitado 7 puntos de acopio de elementos de aseo, elementos como toallas, pañales, algunos medicamentos y alimentos no perecederos para que puedan ser distribuidos. Hasta el momento hemos podido conocer que hay 12 sitios de refugios para las personas, en el Coliseo y en el Parque Olaya, donde han llegado ya algunas personas pues damnificadas que han perdido sus enseres a partir de el terremoto. Por supuesto, nosotros le estaremos llevando toda esta información en relación a los hechos ocurridos post terremoto el día de ayer aquí en Pereira.
0: Sí, Hernán, también consultarte sobre el nivel de atención que tienen los centros hospitalarios en esta localidad en la que te encuentras, ya que hemos visto en cierta forma el desborde ante la emergencia, el desborde de atención hacia centros hospitalarios. ¿Cómo avanza también el proceso sanitario y, por supuesto, de atención que pueda brindársele a la población afectada por este terremoto, Hernán?
1: Sí, aquí hay una alerta generalizada como en otros municipios y departamentos, y lo que se ha hecho pues es también trasladar a los municipios cercanos en la medida de la gravedad, y si, digamos, hay la posibilidad de ese traslado para los pacientes que lo requieran. Pero hay una alerta generalizada, hay clínicas precisamente afectadas por el terremoto, En nuestro recorrido pudimos dar cuenta de una clínica en la zona del centro de la ciudad que está afectada. Se ve la infraestructura con algunas grietas y eso pues de alguna manera merma la posibilidad de atención. Los organismos de salud trabajan precisamente en la posibilidad de recibir personas, pero también de poderlas evacuar a municipios cercanos como Manizales para que puedan ser atendidas las personas, entendiendo también el grado de, digámoslo, de dificultad o gravedad que pueda tener la persona que llegue a este centro hospitalario. Igual como te confirmo, hay un nivel de alerta grande, un nivel de alerta para que los organismos de salud estén atentos a atender a todas las personas que pues, puedan ser evacuadas y salgan con alguna afectación o salgan heridos para poder ser atendidas, Aarón.
0: Hernán, ahora que hablas de personas evacuadas, ¿cómo ha sido también el proceso de atención para las personas que lamentablemente a lo mejor no puedan regresar a sus hogares por el nivel de afectación de sus viviendas? En este momento, ¿qué has logrado ver, ya que eres en cierta forma nuestros ojos en las calles de Colombia? ¿Qué has podido ver en torno a las personas que no han podido regresar a sus viviendas y si por supuesto avanzan labores de revisión técnica por parte de cuerpos de ingenieros? Sé que las labores están centradas principalmente ahorita, como ha dicho el Ejecutivo Central, en rescatar a la mayor cantidad de personas que hayan quedado atrapadas en las edificaciones colapsadas, pero también saber cómo ha sido la situación de atención hacia las familias que perdieron todos sus hogares.
1: Así es, se está priorizando, Aarón, la posibilidad de rescatar y hacia allí están enfocados los organismos como la policía, los bomberos, pero también hay unos espacios donde han recibido algunas personas damnificadas, como le comentaba ahorita, el Coliseo, ha llegado también algunas personas al Parque Olaya. Y en ese contexto, pues, la gente está solicitando, las personas damnificadas también se la solicitando mayor presencia de las entidades de atención. Lo que hemos podido ver en relación a cómo se está articulando, desarrollando el proceso, la presencia de los expertos que revisan las infraestructuras, las personas, sobre todo en la parte mayor afectada que es el centro, están esperando pues que se desarrollen esas visitas. Por el momento, en esos espacios mayormente afectados, que son locales comerciales, en lo que hemos podido hacer el recorrido, las personas pues están tomando sus precauciones, ¿no? Los sitios comerciales están cerrados o las edificaciones que presentan alguna falla en las estructuras no están dejando ingresar el personal y están evacuando, están sacando los artículos y precisamente a la expectativa o a la espera de que haya una revisión por parte de las autoridades de cómo se encuentran las infraestructuras donde están presentes.
0: Hernán, fíjate, ahora que hablamos de infraestructuras que están siendo atendidas, aprovecho de compartir un poco en un resumen emitido por la Aeronáutica Civil, informa la reapertura gradual y el estado operacional de los aeropuertos del país, tras evaluaciones de los sismos, Hernán, y audiencia de Telesur. Reanudación de operaciones comerciales en el aeropuerto Alfonso Bonilla de Aragón de Cali, reanuda las operaciones comerciales con total normalidad, sin reportar novedades ni afectaciones en su infraestructura ni en las áreas del movimiento de las aeronaves. Importante, el aeropuerto El Caraño de Quibdó también retoma completamente sus operaciones comerciales de manera regular, esto bajo la modalidad del aeropuerto controlado, tras verificar el óptimo estado de sus instalaciones. Sumamos también el aeropuerto de acuerdo al servicio de aeronáutica civil, el EDEN de Armenia, de reanudar el servicio de transporte aéreo comercial en condición de aeropuerto controlado, precisando que de forma temporal la terminal no estará disponible como aeropuerto alterno para otras aeronaves debido a las condiciones físicas de la terminal aérea. Igualmente, el aeropuerto Gerardo Tobar López de Buenaventura y el aeropuerto de Nubia de Manizales habilitan el desarrollo de operaciones comerciales operando como aeropuertos no controlados. En el caso de Manizales, la medida se adopta mientras se adelantan las reparaciones correspondientes en la torre de control, la cual sufrió fisuras y ruptura de vidrios tras constatarse que el área de movimiento y la pista de aterrizaje se encuentran en perfectas condiciones de seguridad. Los aeropuertos que presentan restricciones operacionales están, de acuerdo al Servicio Aeronáutico Civil de Colombia, Aeropuerto Internacional de Matecaña de Pereira mantiene suspendidas las operaciones de comercio regular La terminal aérea opera únicamente para vuelos de Estado, atención médica, búsqueda y rescate SARS y misiones de ayuda humanitaria. Esta restricción se mantendrá vigente mientras los equipos especializados realizan las intervenciones necesarias por las fisuras identificadas en la pista. Esta es información que le estamos compartiendo de manera oficial por parte de el Servicio de Aeronáutica Civil de Colombia. La desconexión, estamos hablando del Aeropuerto Internacional Metacaña de Pereira, la desconexión de los sistemas de comunicaciones ATS y las evaluaciones técnicas en la estructura de la torre de control, el NOTAN respectivo ha sido ampliado y se mantiene en contacto permanente con el municipio responsable del manejo de la terminal aérea. También otra terminal aérea, amigos de Telesur que nos están viendo a través de la pantalla desde Colombia, Aeropuerto Santa Ana de Cartago, mantiene restricciones, opera bajo la modalidad de no controlado con uso exclusivo reservado para aeronaves de Estado y servicios de atención de emergencia o humanitarios. Se mantiene también la coordinación constante con el municipio administrador de la terminal aérea. Igualmente mantiene también las restricciones el aeropuerto Guillermo León Valencia de Popayán, presenta cierre temporal de sus operaciones aéreas debido a la presencia de cenizas volcánicas en la zona, de acuerdo con los protocolos preventivos de seguridad operacional. Esta es información entonces de la autoridad, la Aeronáutica Civil, que informaba tanto de la reapertura gradual como también entonces de las restricciones de varios aeropuertos en Colombia. Bueno, audiencia de Telesur y Hernán, es una labor también que adelantan las autoridades de Aeronáutica Civil, las principales terminales del país también, que prestan sus servicios en medio de esta catástrofe sísmica de 7,4, Hernán.
1: Así es, y como tú lo reiterabas, el aeropuerto de la capital del departamento de Risaralda, Pereira, pues continúa cerrado, hay afectaciones en su interior, incluso hay reporte de personas fallecidas el día de ayer, por eso pues solo está habilitado para vuelos humanitarios y pues los vuelos de personal del gobierno y el ejecutivo. Mientras tanto, pues esta nueva orden va a permanecer así y como usted lo reiteraba, un aeropuerto cerca, el de Manizales, pues ya abre, digamos, espaciadamente operaciones aéreas precisamente para que se pueda continuar con el tránsito aéreo normal. Así que nosotros estaremos muy atentos al desarrollo de esta información clave para la movilidad del país, pero también clave para que ese espacio aéreo, en el caso de Pereira, puedan llegar no solo las ayudas humanitarias, sino también los equipos de rescate de otros países que deben estar arribando a Pereira para continuar con las labores de rescate y en diferentes países de Latinoamérica y el mundo que se han ofrecido a enviar sus equipos precisamente de socorro, Aarón.
0: Gracias, Hernán. Por supuesto, te pedimos que te mantengas en la pantalla porque vamos a retomar las comunicaciones con nuestra compañera Tatiana Portela vía telefónica. Tatiana, antes de tener un poco de inconvenientes con las comunicaciones, nos hablabas entonces de, en cierta forma, cómo estaba respondiendo la población luego de los eventos secundarios, de las réplicas. Por supuesto, quisiera que nos ampliaras más información.
3: Hace cerca de media hora se presentó otra réplica de 4.1 en donde digamos que el epicentro

0: personas que en medio de la angustia de volver a sentir este fuerte sismo salieron corriendo, se lanzaron hacia las calles. Las personas que están a cargo, digamos, de poder llevar en zonas seguras a las personas tuvieron que intervenir para evitar una tragedia. Pero digamos que en medio de todo esto no fue tan fuerte, sin embargo, esto explica un poco que en medio de, en Colombia no se haya registrado un sismo de esta naturaleza y hoy las personas pues tengan tanto temor ante la réplica. Ahora bien, señalar varias cosas importantes frente a lo que ha pasado en medio de esta catástrofe que hoy vive Colombia. Por ejemplo, la gobernadora de Chocó, Nubia Carolina, decía hace poco en varios medios de comunicación que era importantísimo que, digamos, se empezara a hacer un banco de materiales para que la gente que lo perdió todo pueda reconstruir sus casas, sus colegios, e hizo un llamado a los empresarios del país para que puedan volcarse a ayudar a las personas que hoy definitivamente no tienen dónde poder refugiarse ante la pérdida de sus casas. Incluso hay personas el día de hoy que ante la falta, digamos, de lugares en donde las personas puedan refugiarse luego de perder sus casas, hay personas que están ofreciendo los hospedajes en cortesía en Cali, por ejemplo. Personas que pueden llegar, que se han unido en las redes sociales a decir, nosotros estamos aquí, tenemos condiciones para poder refugiar a las personas que lo perdieron todo. Y esa ha sido, digamos, la inmensa labor que han hecho el pueblo colombiano. El pueblo salva al pueblo. Esa ha sido la consigna que se ha escuchado en medio de esta difícil situación que hoy enfrenta Colombia.
1: El pueblo salva al pueblo, como dice nuestra compañera Tatiana Portela, en medio de esta eventualidad sísmica la tenemos vía telefónica. También sumamos para más detalles a nuestro compañero Milton Henao. Por supuesto, a Tatiana Portela le pedimos que se mantenga en contacto con nuestra pantalla, con Telesur. Milton, por supuesto, queremos más detalles sobre el nivel de atención que recibe cara a las personas debajo de las edificaciones que hayan resultado colapsadas. ¿Qué información nos tienes hasta ahora, Milton?
2: Bueno, pues Aarón, igualmente aquí en la ciudad de Cali la réplica generó un gran susto, sobre todo para los organismos de socorro, la ciudadanía que a esta hora continúa con las labores de rescate. Hace pocos minutos acabó de ser rescatada una persona en una de las tantas edificaciones que hay aquí en Cali que lamentablemente pues colapsaron y que ha llevado al traste con la vida de muchos caleños en este caso. Yo me encuentro aquí, en este punto al que nos hemos trasladado en este recorrido que venimos haciendo con Telesur, y es en la avenida Guadalupe, entre calles Quinta y Calle Cuarta. Y ahí podemos ver al fondo la magnitud de estos edificios, de cómo quedaron agrietados los primeros pisos de este edificio que ustedes están viendo en pantalla, pues evidentemente colapsaron y en este momento pues están haciendo las labores de rescate por parte de los organismos de socorro. Lamentablemente pues son edificios que posteriormente van a tener que ser colapsados, demolidos, porque quedaron totalmente inservibles. Vamos a tratar de decirle a nuestro camarógrafo que nos vamos a este otro costado para poder ir mostrándoles un poco la magnitud. Al fondo ustedes ven la zona que está acordonada, básicamente hace parte de un operativo que se ha montado donde un edificio totalmente demolido que está prácticamente hecho polvo, pues allí se están haciendo labores de rescate de personas. Sí se habla de que en esta edificación lamentablemente las personas que pudiesen encontrar tal vez estén sin vida. Sin embargo, los diferentes organismos de socorro insisten, las labores de rescate permanecen, sobre todo porque la idea es poder encontrar en medio de la demolición, en medio de este terremoto, en medio de las paredes derruidas, encontrar vida. La idea es que se siga con las labores anoche, aunque inicialmente se había establecido que se iba a trabajar hasta la medianoche. La verdad es que los rescatistas lograron trabajar hasta las 2 de la mañana, en medio del peligro que esto implica, por supuesto, porque sabemos que la dificultad es compleja, sobre todo cuando se trata de estas réplicas que se presentan constantemente, y básicamente pues hace parte de la labor que ellos hacen de arriesgar sus vidas por salvar otras. Y bueno, es la situación que se presenta, Aarón. No sé si tienes algún interrogante, información que te pueda proporcionar aquí de las calles de Cali en este recorrido que hace Telesur por toda esta tragedia que vive Colombia.
1: Sí, Milton, precisamente viendo el daño que tiene esta edificación que nos relatas desde Cali, saber eso, el estatus de las familias que estaban habitando

0: esta edificación, si han tenido, por supuesto, la oportunidad de ser trasladadas hacia sitios temporales. ¿Qué ha pasado con las familias que estaban habitando esta edificación que estamos viendo a través de estas imágenes de la pantalla de Telesur y que bien nos reportas que tiene graves afectaciones?
1: Este conjunto residencial se llama Conjunto Residencial Guadalupe y aquí básicamente este primer piso de esta edificación está totalmente bajo los escombros. Tenemos reporte que dos personas aquí fallecieron, otras tres fueron sacadas heridas. Hay que decir que afortunadamente, repetimos, no cansamos de reiterar esta información, y es que afortunadamente por la hora del terremoto mucha gente ya había salido a trabajar y eso facilitó, por fortuna, de que no se estén presentando más víctimas de las que actualmente se están registrando. Entre otras cosas, les puedo decir que en las últimas horas se ha registrado por parte de las autoridades un nuevo reporte y ha ascendido a 185 las víctimas fatales de este terremoto. Y los heridos se cuentan más o menos por 1.553, según el último reporte que ha entregado las autoridades de carácter nacional. Recordemos que los puestos de mando unificados que se han instalado en diferentes partes de el país, en la ciudad de Cali, por ejemplo, en la ciudad de Quito y en la ciudad de Pereira, que son quizás las zonas más afectadas, pues son las que reportan a nivel nacional la situación, las cifras, y luego pues se consolida esta información y poco a poco se van dando a conocer, digamos, las cifras a nivel nacional, y eso es lo que se consolida hasta el momento. Recordemos que también hay un número muy importante de desaparecidos, quizás muchos de ellos que se encuentran a esta hora en las clínicas de la ciudad, por lo menos, o en las diferentes ciudades, y hay otro tanto que seguramente y lamentablemente permanecen bajo los escombros. Aquí podemos observar fue la magnitud de la tragedia de este primer piso que quedó bajo los escombros. Vamos a decirle a nuestro camarógrafo que hacia arriba también nos enfoque un poco del estado en el que queda este edificio prácticamente inservible. Son parte de las edificaciones que van a tener que ser demolidas más adelante y que se espera que el gobierno nacional tenga, digamos, la prontitud para poder auxiliarlos. Se hablan de subsidios inicialmente para los damnificados, pero evidentemente también acá tendrá que existir subsidios para posterior ocupación de vivienda para estas personas que lamentablemente lo han perdido todo. Recordábamos más temprano, Aarón, que son 5.000 las viviendas afectadas alrededor de este terremoto, de lo que ha ocurrido, por lo menos aquí en Cali. No sabemos en el resto del país cuál es el consolidado, pero es la situación que a esta hora se registra aquí en Cali. Entre tanto, aquí al fondo pues vemos los organismos de socorro que obviamente están prestos a toda esta situación, a todos los operativos que constantemente hacen todos los días. Básicamente, bueno, aquí vemos también la gente que continúa llegando con víveres, con alimentos, para tratar de ayudar a las personas que siguen en esta labor. Encontrar después del terremoto, 24 horas después, una persona con vida es un milagro, pero bueno, acaba de ocurrir aquí en la ciudad de Cali. Vamos a tratar de identificar, tenemos entendido que es de nombre Diana, la mujer que fue rescatada, no sabemos el apellido, y en contados segundos se los vamos a reportar para quienes.
0: Así es, compañero. Bueno, allí entonces también la crisis en medio de esta eventualidad sísmica, que es atender a la mayor cantidad de personas posible. Estamos hablando de más de, como ha reportado nuestro compañero Milton Henao, más de 5.000 estructuras que han sido afectadas. Solamente en la ciudad de Cali estamos hablando de más de 30 o 40 edificaciones que colapsaron, de acuerdo a las autoridades locales. Y por supuesto, las labores a contrarreloj, tanto de los organismos especializados, la ciudadanía que se encuentra también acompañando a los cuerpos de seguridad y a los organismos especializados tratando de sacar a la mayor cantidad de personas que hayan resultado tapiadas. Y en este caso, por supuesto, como nos reportaba nuestro compañero Milton Henao, nuestro colaborador desde Cali, veíamos imágenes a través de la pantalla de Telesur de esta edificación que tenía una afectación importante. Prácticamente todo el primer piso estaba colapsado y a partir del segundo hasta la última planta, un edificio de aproximadamente 4 pisos, tenía bastante daño la estructura que nos reportaba nuestro compañero Milton Henao en la ciudad de Cali. Pero no solamente hablamos de Cali, hablamos también de Pereira y hablamos en realidad de 9 departamentos de Colombia, sobre todo ubicados hacia la costa del Pacífico, hacia la costa del Pacífico colombiano, que en este momento se encuentran ampliamente movilizados. Las ciudades que no reportaron daños importantes luego de este sismo que se sintió en toda Colombia y también en países vecinos como Panamá y Ecuador, las ciudades que no se encuentran afectadas, por supuesto, extendieron y extienden las labores a través de centros de acopios, como lo que vemos también en la pantalla de Telesur. Estamos hablando de Cali, estamos hablando del centro de la ciudad de Cali, en donde la población, los caleños, como bien nos reportaba nuestro compañero Milton Henao, estaba entonces prestando labores de asistencia en estos centros de acopio, llevando alimentos no perecederos, agua potable, insumos médicos, indumentaria, todo disponible para la población que resultó afectada, que por supuesto en este momento también este tipo de centros de acopios y de insumos que se llevan hasta estos centros de acopio, no solamente en la ciudad de Cali, sino también en Bogotá, están destinados a los cuerpos de seguridad que están trabajando sin descanso para hallar la mayor cantidad de personas con vida luego de este terremoto que afectará gravemente a Colombia y a varias entidades. Es información entonces que han compartido nuestros colaboradores, nuestros corresponsales. Tatiana Portela estaba en Bogotá hace pocos instantes y nos reportaba sobre la situación en la capital del país luego que se registrara un nuevo evento secundario, las denominadas réplicas, y la población estaba en las calles. Desde Cali también estaba Hernán Tovar dando parte acerca de cómo avanzan las labores por parte de las autoridades de atención a las familias afectadas que perdieron sus viviendas y, por supuesto, las personas que todavía permanecen con vida bajo los escombros. Y Milton Henao, desde muy tempranas horas nos reportaba la solidaridad amplia por parte del pueblo caleño, por parte del pueblo de Cali, en estas horas de dificultades, en este evento sísmico, por lo menos el más importante durante los últimos 10 años. Estamos hablando de 7.4 el evento que afectó a gran parte de Colombia. Y por supuesto, estamos también hablando de una amplia actividad sísmica que se ha registrado durante los últimos meses en la región suramericana. Hablamos de Colombia durante el día 10 de agosto, pero también hablamos de Venezuela durante el día 24 de junio, hablamos de México hacia la costa del Pacífico, hablábamos también de Puerto Rico en este transcurrir de los últimos días y por supuesto en Perú. Pero también nosotros ahora de inmediato vamos a compartirle imágenes de una Colombia que permanece unida y también solidaria para enfrentar esta eventualidad sísmica. Adelante con las imágenes.
2: Dios les bendiga a todos.
3: Todos estamos trabajando pues unidos y con la esperanza de poder salvar una vida.
2: ¿Qué están buscando acá en Flamín?
4: Como pueden ver, estamos unidos los bomberos, la defensa civil y también la población que se ha unido a este llamado. La gente está solidaria queriendo ayudar.
0: Colombia unida y solidaria, así avanza también este país en medio de esta eventualidad sísmica. Sumamos nuevamente a nuestro compañero Hernán Tovar desde Pereira. Unidad y solidaridad es lo que entonces está rodeando al pueblo colombiano para avanzar en torno a esta eventualidad sísmica, Hernán.
5: Correcto, avanzar, y es lo que está demandando la población, avanzar y con prontitud. Y en ese contexto comentarle que hace pocos minutos arribó a la ciudad de Pereira el nuevo presidente de los colombianos, Abelardo de la Espriella, y dio unas cifras en torno a lo que acontece en la ciudad. Lastimosamente los fallecidos, asegura él, llegan a 90, y dio cuenta de una serie de políticas y programas para atender a los damnificados. No habló de una reubicación a los mismos, pero sí aseguró que se va a crear una política para aliviar económicamente en temas de servicios públicos a las personas que resultaron pues damnificadas. Lo mismo, un plazo, un envío económico, una ayuda económico para que las personas damnificadas puedan solventar un arriendo por 3 meses. Como le reitero, no habló de lo que significa o lo que se representa una reubicación de estas personas, una reubicación a las personas que resultaron afectadas, pero sí habló de estos alivios económicos. Esperaba con expectativa pues que profundizara en esas políticas económicas y sociales y que pues deben atender a la población con prontitud. Así que bueno, siguen los organismos de rescate aquí atentos a esa situación. Ya el presidente, después de 24 horas, hizo presencia en esta capital para dar cuenta precisamente de cómo avanzan esas posibilidades de brindar ayuda, y también la postura del gobierno en relación a esas posibles ayudas que les tendrán que llegar a los damnificados que dejó el terremoto, Aarón.
0: Gracias, Hernán. Bueno, Hernán Tovar, con información actualizada y, por supuesto, la visita que ofrecía el presidente de Colombia, Abelardo de la Espriella, a esta entidad, una de las más afectadas por el terremoto de 7.4. Estamos atentos más adelante contigo, Hernán, para que nos ofrezcas más detalles. Sumamos de inmediato a la pantalla de Telesur a David López, él es analista especialista en derechos humanos. Bienvenido, David.
6: Bueno, un saludo muy especial desde aquí, desde Ginebra, Suiza. Un saludo al pueblo, mi pueblo colombiano, quien se ha visto afectado. Incluso hasta familiares de uno se han visto afectados por esto. Entonces, mi fuerte apoyo a ellos, solidaridad como ciudadano colombiano en el exterior.
0: David, aprovechando la profesión que a la que te dedicas, especialista en derechos humanos, en este momento de dificultades para el pueblo colombiano, luego de este evento sísmico de 7.4, ¿cómo sería entonces el recomienzo para la cotidianidad de la población, tanto que sufrió la pérdida material de sus viviendas y, por supuesto, las personas también que lamentablemente hayan perdido sus seres queridos, sobre todo en una Colombia que viene, en cierta forma, como bien nos refería en horas más tempranas, quedaba con recursos para atender este tipo de eventualidades? Sin embargo, hay un proceso de, en cierta forma, de recuperación que es a largo plazo, que también deja, en cierta forma, retos no solamente para el actual gobierno, sino para venideros gobiernos. Estamos hablando de un proceso de recuperación que puede tardar a lo mejor entre 3-4 años, dependiendo también de cómo se lleven a cabo este proceso de reconstrucción, David.
6: Sí, bueno, pues mira, a toda emergencia y en toda urgencia, los primeros en sufrir, los últimos y los últimos en ser atendidos son los mismos, son las mujeres, son las niñas, los adolescentes, las comunidades indígenas y afrodescendientes, las personas que en general están en situación de desplazamiento. Ya Naciones Unidas, a través de su coordinadora residente, alertó que sobre los mayores existen mucho más riesgos de violencia de género, por ejemplo, en algunos albergues, y pues hay también dificultades en el acceso a los servicios de salud, sobre todo pues en estas zonas que han sido tradicionalmente abandonadas por el Estado, porque aquí pareciese que la tragedia no la hubiese causado solamente el terremoto, la ha causado también el abandono estatal. Cuando uno va a ver los daños que han habido en las infraestructuras que se han que han colapsado, que han sido afectadas por el terremoto, nos damos cuenta que son la mayor cantidad de viviendas y casas que pues no han tenido el apoyo suficiente, la inversión suficiente en los departamentos más abandonados, que son justamente el Chocó, donde hay mayoría de población afrodescendiente e indígena. Y pues, además de eso, pues es una región que también el Chocó ha sufrido la minería ilegal, la violencia paramilitar, y ahora encima viene el terremoto. Entonces, sabemos que la plataforma Colombia Te Busca ya fue activada para reportar personas no localizadas, pero en zonas sin conectividad, ¿quién reporta, no? Lo que se necesita ahora son, no son tanto los albergues improvisados, se necesita una reconstrucción con justicia social. Es supremamente grave que en campaña el actual presidente Abelardo de la Espriella haya dicho que por temas de corrupción iba a cerrar la Unidad Nacional de Riesgo y de destrucción por la corrupción, en vez de decir, bueno, vamos a hacer una depuración y vamos a manejar esta entidad con políticas de justicia social. Desafortunadamente, no fue lo que se pronunció. Si de entrada, hace tres días hubiese dicho se cerrase la Unidad Nacional de Riesgo, de Gestión de Riesgo, ¿qué hubiese sido en este momento? Ahora, nos estamos dando cuenta que por falta del empalme, además también por cuestión política, sí, el gobierno está haciendo lo básico institucionalmente, pero hubiera podido hacer más, porque el gobierno colombiano de Gustavo Petro ya tenía una experiencia en varias catástrofes que han sucedido en Colombia, y donde anunciaba ya también la sequía, donde a veces en estos últimos días, desde ayer, en estas últimas horas desde el terremoto, le han dicho que ha intentado politizar el caso por haber dicho que el departamento del Chocó ha sido un departamento tradicionalmente abandonado por los antiguos gobiernos. Pues si eso es hacer política, entonces solo la política nos va a poder salvar de esta situación. Aquí es supremamente importante que el gobierno nacional, más allá de lo que decía en campaña y de lo que necesita actualmente el pueblo colombiano, asuma que es el gobierno de Colombia, no es el virreinato de los Estados Unidos, no es el virreinato de Israel. Aquí se necesita un gobierno que responda a estas catástrofes. ¿Cómo va a ser el señor Abelardo de la Espriella para gobernar en estos próximos 4 años y con todo lo que dijo que iba a hacer y con todo lo que ha venido sucediendo, va a poner a Colombia en una situación bastante crítica? Es algo que él se tiene que preguntar, porque por más intereses que hayan de por medio, los intereses no los va a poder cumplir si no es capaz de gestionar y de manejar el país como se tiene que manejar en una situación de desastre como la que estamos viviendo ahora en Colombia.
0: David, y no solamente se trata, como bien dices, de justicia social, sino también de recursos que va a necesitar la nación para medidas preventivas. Es decir, no se puede cercenar en cierta forma el presupuesto destinado para este tipo de contingencias que, ojo, causan los destrozos en el momento y dejan en cierta forma retos económicos a largo plazo. Y ese largo plazo también debería incluir a la población para que esté debidamente educada. En cierta forma también el gobierno de Colombia tiene que trabajar en función de esto, de atender este tipo de eventualidades directamente el día que corresponda, pero mantener a la población educada. ¿Cómo entonces también se manejaría, o cómo crees que pueda, si hablamos de un escenario, ahora que estamos hablando en términos de la política interna de Colombia en medio de esta eventualidad sísmica, cómo crees que pueda desempeñarse en cierta forma la actual administración ante este tipo de eventos, que no solamente son telúricos, también hablamos de cambio climático, y por supuesto Colombia en los últimos años está dando pasos para evaluar estrategias de transición energética, de uso energético. David.
6: Bueno, pues mira, este gobierno es un gobierno que ha postulado políticas totalmente opuestas a las que se venían aplicando con el gobierno del presidente Gustavo Petro. Bien supimos durante la campaña e incluso cuando inició el poder el señor de la Espriella, anunció de que iba a hacer lo que llama el fracking responsable, que eso pues de responsable hasta las mismas Naciones Unidas han dicho que es sumamente grave aplicar ese tipo de aplicaciones técnicas para poder sacar petróleo, gas y lo que sea. Ahorita en este terremoto él debería pensárselo dos veces más que una. Pero una vez más, sabemos que él no se manda solo, sabemos que hay intereses por detrás. De hecho, pues si el Departamento de Estado de los Estados Unidos para esta calamidad del país ofreció 15.5 millones de dólares para refugio, alimentos y evaluación de daños, sabemos también pues que los Estados Unidos nunca han dado ayuda gratis. Siempre ha sido un instrumento de condicionamiento geopolítico, especialmente frente a un gobierno recién posesionado que aún no define sus líneas de soberanía y que en un principio tampoco le interesó hacerlo, porque si no se hubiese sentado a hacer el empalme, como bien dice la ley. Ahora, ¿qué se tiene que hacer para que la gente sea un poco más consciente de lo que está sucediendo? A mí no me gusta decir que la gente tiene que aprender las cosas porque las tiene que vivir más que porque se las advierten. Y bien nos han enseñado en nuestra tierra, hablo de Venezuela, de Colombia, de Ecuador, de la Gran Colombia, que nuestro libertador bien decía que nos han dominado más por la ignorancia que por la fuerza. Y creo que la gente tiene que comenzar a entender esto. Desafortunadamente, pues estamos viviendo una calamidad donde yo espero, aunque con muy pocas esperanzas de que el gobierno vaya a hacer algo en pro de la población. Pero si la población va a tener que asumir las consecuencias de las políticas de este gobierno, serán no solamente porque desde el exterior se haya habido una injerencia para elegir a un gobierno que está respondiendo a la situación geopolítica de la caída de los Estados Unidos frente al crecimiento de Rusia y China, sino también porque estos mismos estados o estos mismos gobiernos que se han implantado en Colombia a favor de los intereses de los Estados Unidos les ha interesado, como le interesa también aquí en Europa, mantener a la gente en un nivel de ignorancia para que ellos puedan manejar sus intereses desde arriba y que los pueblos sean los que tengan que llevar del bulto. Aquí, por ejemplo, lo que ha sucedido en el Chocó, el abandono social, el abandono estatal, lo están pagando hoy por hoy las víctimas del Chocó, lo está pagando hoy por hoy la población de Pereira, que por los niveles de corrupción que se manejan también en el ámbito inmobiliario de la vivienda y todo este tema, pues hoy están pagando las consecuencias de esta situación. Y el pueblo tiene que darse cuenta de eso. Evidentemente es necesario que se apliquen políticas de educación, pero hemos visto en campaña por parte del señor Abelardo de la Espriella que el interés no es propiamente aquí de educar a la gente para que se oriente el país hacia una política de justicia social, sino que se oriente hacia la política de los intereses del Departamento de Estado de los Estados Unidos, porque incluso el canciller nominado dijo que la política internacional de Colombia e incluso la interna se manejará en función de los intereses, no ni siquiera del pueblo norteamericano, sino en función de los intereses de las corporaciones norteamericanas que manejan el desastre que es hoy Estados Unidos a nivel social y del desastre que están causando también América Latina, donde todos estamos llevando del bulto sin excepción alguna.
0: López, analista en derechos humanos, por supuesto, un análisis muy juicioso sobre lo que acontece no solamente con el terremoto que afectó ampliamente nueve departamentos, sino también parte de la realidad de lo que vive la ciudadanía de a pie en Colombia. Te voy a pedir que te mantengas en la pantalla de Telesur porque vamos en cierta forma a tener más detalles informativos sobre lo que acontece durante estas horas en Colombia luego de este evento telúrico. Ya volvemos entonces con tu análisis. Y decimos también entonces que en Colombia la ciudadanía y voluntarios continúan las labores de búsqueda entre los escombros tras el terremoto de magnitud 7,4 que sacudió a este país durante el día 10 de agosto. El sismo que duró aproximadamente más de un minuto afectó edificaciones en Caldas, Valle de Cauca, Risaralda y Antioquia. Los rescatistas de organismos internacionales y también grupos voluntarios de las zonas cercanas han sido claves en las funciones de búsqueda y asistencia a las personas afectadas, trabajando en varios puntos críticos de ciudades como Cali, el Eje Cafetero y el departamento del Chocó, asistiendo en las labores de rescate y prestando su apoyo a la población, tanto física como psicológicamente. La solidaridad ciudadana, importante nombrarla, han sido fundamentales para enfrentar la emergencia causada por este desastre natural ante las deficiencias en la distribución de la ayuda desde el aparato estatal. Igualmente en Cali, rescatistas y voluntarios se mantienen desplegados en las zonas impactadas por el movimiento telúrico. Las labores de remoción de escombros continúan con el objetivo de encontrar sobrevivientes del terremoto. Los rescatistas arman cadenas humanas para retirar restos de edificaciones colapsadas a través de picos y herramientas básicas. Cali es una de las 5 ciudades más afectadas por este terremoto de magnitud 7,4, al registrar decenas de fallecidos y edificios colapsados. Igualmente, desde Pereira, la ciudad más impactada, se ha logrado el rescate de personas atrapadas bajo los escombros y edificaciones colapsadas. Reportes confirmaron el rescate de varias personas con vida que se encontraban atrapadas en los pisos más altos del edificio Invico debido al colapso de las escaleras. Las brigadas usaron una grúa telescópica con canasta para lograr salvar a las personas que se encontraban en el edificio a punto de colapsar. Ante la emergencia, el puesto de mando unificado, el PMU, ordenó la suspensión preventiva del gas y energía para evitar explosiones e incendios durante estas labores.

0: Y en paralelo, los equipos de emergencia, Policía Nacional y cientos de voluntarios se mantienen en, las labores en Pereira. Son imágenes que compartimos también a través de la pantalla de Telesur durante las últimas horas, durante los últimos minutos, apoyados por grúas y también herramientas de corte con la esperanza de encontrar a más personas con vida. Vecinos del sector suministran agua y alimentos a los rescatistas, quienes se turnan para descansar en una jornada que supera ya las 24 horas. Y el Cuerpo de Bomberos de Bogotá, la capital del país, informó que durante los operativos... Carlos Esteban Rebolledo, de 35 años de edad, que se encontraba en una de las edificaciones colapsadas. Según el reporte, el hallazgo se logró a las 3:57 de la mañana, hora local, gracias a los equipos especiales. Detallaron que el rescate ocurrió en el edificio Torres de Limonar, en el sur de Cali. El afectado sufrió lesiones graves, por lo que recibió atención médica de forma inmediata y se encuentra fuera de peligro. Múltiples organismos de socorro de Colombia se encuentran desplegados en un esfuerzo conjunto para buscar sobrevivientes, principalmente en Cali y Pereira, zonas que concentran la mayor afectación. Compartimos de inmediato también recomendaciones de seguridad luego de esta eventualidad sísmica que azotó al territorio colombiano.
1: Para quienes se encuentren en edificios, la instrucción es cubrirse bajo un mobiliario resistente, mantener distancia de ventanas y paredes exteriores, evitar el uso de ascensores y evacuar solo con salidas despejadas, y no retornar a inmuebles que presenten grietas con daños estructurales. En espacios abiertos, recomiendan alejarse de postes, árboles y muros. Buscar plazas o estacionamientos para mayor seguridad. Si conduce, detenga el vehículo en un área despejada. En las viviendas, asegure el cierre de gas y electricidad. Preparar un kit con linterna, radio, agua, medicamentos y evitar encender velas para prevenir incendios. Recomiendan el uso responsable del teléfono celular y garantizar la operatividad de las redes de emergencia. Prefiera los mensajes de texto para informar su estado de salud.
0: Seguimos conversando con David López, analista especialista en derechos humanos, sobre la situación que vive Colombia a raíz de este terremoto de magnitud 7,4. David, también es necesario analizar dentro de estos puntos de vista, en cierta forma, cómo regresa también el pueblo colombiano a la cotidianidad luego de una eventualidad de esta magnitud. Estamos hablando de 9 departamentos, localidades como por ejemplo Pereira, Cali, que resultaron ampliamente afectadas, pero hablamos de más de 5.000 edificaciones. Por ejemplo, nuestro colaborador Milton Henao hablaba de esta cantidad de edificaciones. En cierta forma, también cómo se regresa la cotidianidad a las familias que perdieron sus viviendas, en cierta forma, porque también la vivienda constituye parte de uno de los derechos fundamentales De las familias en todo el mundo.
2: Bueno, mira, yo creo que las familias no van a poder salir solas de ello mismo si no hay un Estado que les ayude. De hecho, Colombia es un Estado social de derecho y por constitución Colombia debe velar por la integridad de sus ciudadanos y eso hace que el Estado también tenga que orientarse hacia allá. Ahora sabemos que el Estado es una máquina que es manejada por un gobierno. Y pues si para ese gobierno no hay interés de querer avanzar en ese sentido, pues para la población va a ser muy difícil volver a reconstruir. Hemos visto lo que sucedió, por ejemplo, en San Andrés y Providencia, de cuánto se movió de corrupción en el gobierno de Iván Duque y cuánta gente quedó damnificada. La misma gente de siempre, los abandonados, los afrodescendientes, los más pobres, los trabajadores, etcétera. Se ha prevenido, incluso durante el gobierno anterior, basados en la ciencia y en los estudios que se han dado, incluso a nivel internacional. Colombia es uno de los países más sísmicos del mundo y, sin embargo, la prevención, ¿no?, la cultura de riesgo y la inversión en infraestructura de riesgo, infraestructura resiliente, han sido sistemáticamente postergadas por gobiernos entregados al ajuste fiscal y al pago de la deuda externa, porque hemos tenido desde el gobierno de Andrés Pastrana hasta el gobierno de Iván Duque, gobiernos que solamente se han dedicado en pagarle deudas externas a los Estados Unidos, deudas externas al Fondo Monetario Internacional, deudas externas a cuan cantidad de organismo internacional, que lo único que han hecho es ir al país a robar y venderle a la gente como un vendedor de dulces, ilusiones que al final han hecho que la gente no haya podido crecer. Colombia, como muchos otros países de América Latina, tenemos el potencial y tenemos la riqueza natural suficiente para poder salir adelante. Y pues esto es importante que lo escuchen. Ojalá que esto lo esté escuchando el señor presidente Abelardo de la Espriella. Y ojalá que lo que uno esté diciendo pues no vaya a ser para que posteriormente le prohíban a uno volver al país o todo eso, porque hay gente que piensa así, hay gente que aún en medio de la ignorancia, en medio de ser víctimas de un Estado que nunca ha brindado la posibilidad a la gente de educarse como tiene que ser, piensa que si uno piensa incluso con la lógica, mencionando lo que científicamente es, pues simple y llanamente tiene que pasar por la horca como se pasaba en la época de la, en épocas de la Inquisición, lo que es totalmente triste para un país como Colombia en pleno siglo XXI. Como bien lo decías anteriormente, Colombia ha sido pionera en estos últimos años en políticas de medio ambiente, pero desafortunadamente mucha gente ha puesto trabas y a mucha gente le ha costado la vida defender no solamente los derechos humanos, sino también los derechos de vivir uno en un medio ambiente sano. Para que la población colombiana pueda volver de una manera u otra a gozar de lo que en derecho internacional llamamos los derechos económicos, sociales y culturales, es importante que el Estado colombiano responda por sí solo justamente a los lugares más abandonados. No falta sola, no es solamente suficiente decir firmes por la patria y quedarnos de brazos cruzados frente a la gente que se está muriendo de hambre, frente a la corrupción, frente a la al crimen que se ve en las calles, que no solamente se arregla a punta de bala, sino también y sobre todo postulando políticas sociales. Y es de esa manera donde solamente vamos a poder reconstruir un país en paz, que, al cual tengamos la dignidad de llamarlo por lo alto Colombia, al que tengamos la posibilidad de invocar por donde estemos en el mundo su historia, su trayectoria, su lucha y los riesgos que ha enfrentado. Hemos visto al pueblo de Cali cómo se moviliza, pese a que han dicho que decretan un toque de queda. La gente ha salido igual a movilizarse, porque este gobierno, que está asumiendo apenas el poder, está asumiendo con lo mínimo porque no hizo ese empalme, no sabe qué hacer con lo que tiene, no sabe cómo proceder. Y gobernar no es solamente ir y decir soy presidente de la República. Hay, incluso respondiendo a intereses extranjeros, que saber responder a cómo se maneja el Estado, cómo funcionan sus instituciones, cómo tiene que proceder, cómo mantener a la gente suficientemente sana socialmente, económicamente y políticamente para que el país funcione, así sea que se lo vayan a robar. Pero si no es así que se va a manejar el país, vamos a tener una catástrofe que va a responder a los intereses geopolíticos de los Estados Unidos actualmente en decadencia, y donde al final de cuentas vamos a tener que decidir si nos vamos a hundir con los Estados Unidos, y los Estados Unidos van a gobernar sobre las cenizas y los huesos que van a dejar incluso en América Latina, o nos vamos a alinear a una política muy diversa, multipolar, que venga desde abajo respondiéndole a los intereses de la población siempre olvidada, para que ya no seamos más la colonia que hemos sido de Europa, de Occidente y de esas corporaciones que siempre han querido hacer con nuestras tierras y nuestros países y nuestros recursos lo que siempre han querido hacer.
0: Luis López, analista en derechos humanos, gracias por darnos esta visión 360 de los grandes temas que ameritan también ser analizados a pesar de la eventualidad sísmica que afecta a la población y a la familia colombiana. Por supuesto, estos temas también ameritan ser tratados y, por supuesto, en el contexto de esta eventualidad natural. Gracias, entonces, David López, por este análisis también acucioso, juicioso sobre lo que acontece en Colombia a nivel político. Vamos a sumar de inmediato nuevamente a la pantalla de Telesur a nuestro colaborador Milton Henao. Se encuentra en Cali para que nos ofrezca más detalles. Te escuchamos, Milton.
3: Hola, compañeros, continuamos en la labor de buenas continúan trabajando y se hace necesario el silencio a veces por las labores que se realizan de rescate por parte de los organismos de socorro. Nos encontramos aquí, pues bien, invitada a esta hora, María Isabel Caldas, y ella hace parte del grupo de familiares que en este momento estaban buscando precisamente a personas que han desaparecido. María Isabel, cuéntanos la historia, en qué edificio se encontraba este lugar, cómo es la situación.
4: Bueno, claro que sí. Buenas tardes. Me encuentro acá en el edificio de Ana Pilar. Estoy buscando al señor Florentino Delgado. Se encontraba en el primer piso, al frente de la recepción, sobre el sótano. Estamos a la expectativa de lo que está sucediendo en ese momento, que están buscando precisamente en este primero. Y bueno, estamos pendientes de lo que podamos saber de esta persona. Él se encontraba solo al momento del temblor y según pues lo que me dijo el vigilante el día de ayer, el único vigilante pues que tenía la camiseta del edificio, me dijo que él no había alcanzado a salir. Entonces estamos pendientes pues, de esa situación.
3: Veía que usted ha dialogado con algunos de los organismos de socorro, con las personas que tienen los caminos, operaciones o personas dedicadas a las operaciones de rescate. ¿Qué les dijo? ¿Qué les respondieron?
4: Bueno, pues yo les pregunté pues por la caída del edificio, porque el edificio cayó como hacia adelante. Entonces yo les preguntaba que si había alguna posibilidad de que, como él estaba en el primer piso y el edificio cayó hacia adelante, el séptimo piso quedó como sobre el primero, si había de pronto alguna posibilidad de que él estuviera con vida. Y pues me dijeron que sí, que de pronto había alguna posibilidad, que estaban precisamente en ese primer piso buscando y pues que había que esperar, pero pues sí pregunté eso porque el edificio no cayó hacia un lado o hacia atrás, sino que las losas cayeron hacia adelante.
3: Bueno, repítanos el nombre de esta persona porque luego lo vamos a tratar de publicar a través de las redes de Telesur. El nombre, tenemos entendido que su familia está en Estados Unidos, sí. Y que ustedes son pues única apoyo aquí en Colombia.
4: Sí, pues nosotros somos familia también, pero sus hijos y su esposa en este momento se encuentran en Estados Unidos. Entonces pues nosotros estamos como pendientes de él, de la situación, y también algunos amigos y conocidos pues también están pendientes por lo que él se encontraba solo.
3: Bueno,
4: Florentino Delgado.
3: Okay, Florentino Delgado, muy bien. Bueno, ¿qué piensas de todo esto que ha pasado?
4: No, pues, o sea, es como lo conmociona a uno muchísimo, porque pues una cosa es ver las noticias en una pantalla y otra cosa es estar aquí, ver las labores que realizan los organismos, ver todo lo que la comunidad también se ha unido para ayudar, ver, bueno, toda esa fuerza de la gente. Eso es muy conmovedor para uno, y pues más para uno que está buscando un familiar, que está buscando una persona. Yo les agradezco de corazón a todas las personas que están aquí, que están poniendo su granito de arena para ayudar a las familias que estamos buscando las personas que no tenemos o que está desaparecida en este momento.
3: Bueno, muchísimas gracias, y desde Telesur, por supuesto, aunamos esfuerzos y pedimos, oramos para que usted pueda encontrar a su familiar. Pues son las historias que uno encuentra en la calle poco a poco, Aarón, son muchas repetidas, muchos familiares que aún se encuentran debajo de los escombros y que están tratando, por supuesto, de encontrarlos, y las autoridades no cesan sus labores para encontrarlos y poder traerlos con vida. No se pierde la esperanza en ese sentido. Entonces pues estamos aquí en las calles trabajando. No sé si de pronto tienes alguna pregunta, Aarón, alguna situación que quieras conocer.
0: Sí, Milton, precisamente en este momento tú te encuentras en una zona residencial, bueno, establecida, pero a través de nuestro equipo reporteril en Telesur, a través de nuestro canal de Telegram, hemos visto también edificaciones de personas humildes en la población de Quibdó. Estamos hablando de zonas, como bien decía el invitado David López, de esta parte de Colombia que tiene contacto con el Pacífico, que en cierta forma también resiente una desprotección social. Quería preguntarte si en esta localidad también hay zonas no solamente que tienen este tipo de estructuras, edificaciones consolidadas, sino también barrios, denominados barrios, que han sido afectados de manera contundente a través de este sismo, y por supuesto, cómo avanzan también las labores en torno a estas edificaciones que son, por supuesto, pertenecen a la familia, si se quiere decir, de la familia humilde de Colombia. También queríamos saber el estatus de estas zonas, de Milton.
3: Bueno, hay que decirlo que más temprano nos reportaban desde el departamento del Chocó, y específicamente desde estas poblaciones, precisamente donde fue el epicentro en San José de Palmar, que lamentablemente los tienen olvidados. Allí se han sufrido afectaciones. En todo caso, sabemos que allí las zonas, las viviendas son dispersas, que es zona rural, que además no hay grandes edificaciones, que hay gran concentración de casas campesinas. Sí, en este caso, recordemos que este municipio es muy cercano, en frontera con el departamento del Valle del Cauca, muy cerca allí. Pasa uno municipios como Alcalá, El Cairo, y ya está ahí al pie de San José del Palmar, donde empieza el departamento del Chocó, y nos expresaban precisamente a través de redes sociales y mensajes internos que los tenían un poco abandonados por parte de las autoridades, que comprenden la situación en las ciudades, que se concentre el mayor trabajo de los mismos en los diferentes cascos urbanos, porque es donde está la mayoría de las víctimas, pero que ellos también necesitan atención. Y entre tanto, pues hay que decir que en Cali, en la zona rural, o más o menos en las zonas cercanas, área metropolitana, como se le denomina aquí, pues las víctimas han sido pocas. El mayor número de víctimas evidentemente se presenta en esta ciudad. Tuvimos conocimiento, por ejemplo, que en el municipio de Buenaventura también hasta el momento se han registrado 10 personas muertas. Aquí en el municipio de Santiago de Cali, pues ustedes ya saben, más de 90. En el municipio de Florida, aquí muy cerca, en el Valle del Cauca, una persona murió a consecuencia de un infarto en medio del susto que le produjo este movimiento telúrico. También en el municipio de Dago se presentaron unas personas fallecidas, algunas afectaciones, por supuesto, las edificaciones. Hemos reportado cómo dentro de todo Colombia, el departamento del Chocó, del Valle del Cauca y el Eje Cafetero han sido los más afectados, pero recordemos que son 9 departamentos en total. De estos 9 departamentos, muchos municipios, sobre todo estos 3 que les referenciaba inicialmente, y por supuesto el Valle del Cauca, que ya registró un número importante, lamentable, de víctimas. Y aquí en Cali, por supuesto, se continúa con las labores de rescate. Y pues en Torres de Limonar, precisamente donde reportábamos en el día de ayer, hace unos minutos fue rescatada una mujer con vida después de ya más de 24 horas de haber pasado este movimiento periódico, que afortunadamente es cada vez que se extiende el tiempo y las horas es más difícil.
0: Milton Henao, por supuesto, nos reportaba entonces desde las calles colombianas nuevas informaciones. Te agradecemos, estamos en contacto para más adelante también tener más detalles sobre este evento sísmico que afectó a Colombia y, por supuesto, cómo se atiende a la población por parte tanto del Ejecutivo Central, desde el gobierno de Bogotá, como también de las autoridades locales para atender a las personas que resultaron afectadas por este evento telúrico el día 10 de agosto, 7,4 en Colombia. Avanzamos ahora de inmediato con más información a través de la pantalla de Telesur.

0: Comenzamos la presente emisión de Telesur Noticias contactando a nuestro compañero Rey Gómez, quien desde la capital de Cuba, La Habana, nos contará más detalles sobre los recientes acontecimientos en la mayor de las Antillas. Adelante, compañero Rey Gómez.
1: Un cordial saludo. Abrimos esta ventana desde La Habana, Cuba. Le informamos en primer lugar que el presidente Miguel Díaz-Canel Bermúdez expresó sus condolencias la víspera al pueblo de Colombia tras el terremoto de magnitud 7.4 que sacudió al departamento del Chocó y otras regiones del país sudamericano. En redes digitales, el mandatario cubano escribió: "Lamentamos los fallecimientos, heridos y daños provocados por el sismo en el departamento del Chocó en Colombia. Trasladamos nuestras más sentidas condolencias al gobierno y pueblo colombianos en este triste momento", expresaba el jefe de Estado cubano. Y la Cancillería de nuestro país se suma a este mensaje, así lo manifestó en redes. "Expresamos nuestras más sentidas condolencias al pueblo y al gobierno de Colombia por la pérdida de vidas humanas, los heridos y los graves daños causados por el terremoto de gran magnitud ocurrido en el departamento del Chocó. El pueblo hermano colombiano cuente con la solidaridad y el apoyo de Cuba en estos momentos de dolor". Son los mensajes enviados desde las máximas autoridades de nuestro país al hermano pueblo colombiano en medio de esta tragedia. Vamos entonces a entrar en materia sobre lo que ha acontecido en las últimas horas también en la mayor de las Antillas. El coloquio internacional Fidel, Legado y Futuro inició este lunes en el Palacio de Convenciones de La Habana y es nuestra corresponsal Evelyn Leiva quien nos trae el informe de la jornada inaugural.
2: Investigadores, académicos, estudiantes y personalidades de la cultura se dieron cita en La Habana para reflexionar sobre el ideario político, social y humanista de Fidel Castro y su repercusión en los procesos de integración latinoamericana y en los desafíos globales actuales.
3: Hemos concebido también el evento con foros y hay foros dedicados a distintas facetas de la actividad política, económica y social de Fidel. O sea, el evento trabaja con 16 foros temáticos, un foro dedicado a la educación, un foro dedicado a la salud, otro dedicado a la ciencia, otro dedicado al deporte.
2: El presidente Miguel Díaz-Canel agradeció a los participantes por los gestos de solidaridad, resaltó la importancia del legado del líder revolucionario, denunció el impacto de la política genocida contra Cuba y orientó a los delegados cuatro tareas estratégicas.
4: Convocamos a difundir la verdad de Cuba y de todos los pueblos en resistencia. En un mundo donde los grandes medios fabrican mentiras y narrativas convenientes, ustedes tienen la responsabilidad de ser porteros de la realidad que los cubanos vivimos. Una realidad de carencia, sí, pero también de conquista, de solidaridad y de esperanza. La batalla de ideas hoy se libra en el terreno digital contra el analfabetismo tecnológico y las nuevas formas de colonización cultural. Hay que traducir la solidaridad en acciones concretas, campañas por el levantamiento del bloqueo, propuestas de cooperación científica y cultural, proyectos de comercio justo, denuncias ante organismos internacionales. Deben profundizar el pensamiento crítico sobre el socialismo del siglo XXI. Fidel nos dejó preguntas abiertas, no respuestas acabadas. Convoco a todos los seguidores y estudiosos de su legado a trabajar por la unidad, a superar las divisiones secundarias para concentrarnos en lo esencial, la lucha contra el capitalismo.
2: Los participantes rememoraron las ideas y el pensamiento de Fidel.
5: Por volvernos a dar la fuerza que necesitamos con Fidel, justamente, es recordar eso que él nos decía siempre, sembrar conciencia para que no pueda dominarnos nadie, ni un magnata repugnante como Donald Trump, ni un agresivo, terrorista, criminal, mentiroso, torturador como Marco Rubio. Nadie nos obliga a esa fuerza.
2: Provenientes de Estados Unidos, Europa y Canadá, varios de los delegados alzaron la voz por la solidaridad con Cuba.
6: Tenemos una licencia para comprar medicinas especiales, antibióticos y medicinas para cáncer. Y es nuestra meta principal en cuanto a donativos y estamos aquí para repartirlo en varios hospitales donde hay más necesidad y aprender del proceso y continuar nuestra educación política en las comunidades en los Estados Unidos.
7: Estamos aquí mostrando nuestra solidaridad y que vamos a regresar en nuestras ciudades para hablar de la situación en Cuba, el bloqueo genocidio de los Estados Unidos y tratar de cambiar la posición del gobierno de Canadá y los Estados Unidos a luchar más para el pueblo cubano, para luchar más para terminar este bloqueo injusto contra Cuba.
2: Hasta el 14 de agosto estará sesionando el evento que reafirma el compromiso con la preservación de la memoria histórica de Fidel y la promoción de espacios de diálogo que proyecten hacia el futuro su legado. Javier Campanería y Evelyn Leiva Romero, Telesur, La Habana, Cuba.
1: También este lunes quedó inaugurada la edición 34 de la Feria Internacional del Libro de La Habana, con la Federación de Rusia como país invitado de honor y dedicada al centenario de Fidel, como hemos informado en anteriores emisiones. En la jornada inaugural participaron el presidente Miguel Díaz-Canel Bermúdez, el representante especial del presidente Vladimir Putin para la colaboración cultural internacional, estoy hablando de Mikhail Shvitkuay, el embajador de Rusia en Cuba, Víctor Coronelli, funcionarios y representantes de casas editoriales, así como destacados exponentes de las letras cubanas. Esta edición de la feria se desarrollará hasta el próximo domingo en la capital, para luego proseguir su periplo por el resto del país con cierre el 6 de septiembre en Santiago de Cuba. En este contexto se homenajea a los escritores Marilyn Bóves y José Bel Lara. El último grupo de la delegación cubana que participó en los Juegos Centroamericanos y del Caribe de Santo Domingo 2026 regresó a Cuba la víspera. De esta manera se cierra el capítulo de una participación que dejó huella en el evento regional. Durante las competencias, la delegación cubana demostró no solo calidad técnica y preparación física, sino también el espíritu de resistencia y unidad que caracteriza al deporte de la nación antillana en medio de limitaciones materiales y económicas causadas fundamentalmente por el bloqueo estadounidense. La participación de Cuba en este tipo de eventos reafirma el compromiso del país caribeño con el deporte, la solidaridad y la excelencia atlética. Vamos a escuchar declaraciones.
8: Regresamos hoy con la frente en alto, con el corazón lleno de orgullo por el honor que constituye haber representado a nuestro heroico país en los 25 Juegos Centroamericanos y del Caribe. Lo hacemos con el corazón lleno de orgullo, porque los esfuerzos desplegados en cada jornada fueron inspirados en ese pueblo que resiste y vence a pesar de las dificultades.
9: Han sido días de intensa emoción, donde cada prueba fue un testimonio de la fortaleza de nuestro deporte. Durante casi dos semanas, con la moral de los que llevan la bandera de la Estrella Solitaria en el pecho, demostraron al mundo que el espíritu de la generación del Cerro Pelado sigue más vivo que nunca en ustedes.
1: Y cierro este enlace con el reporte de la Unión Eléctrica para este martes 11 de agosto. Por ejemplo, para el horario pico, ¿qué se pronostica en materia de disponibilidad? 933 megawatts. Hay una demanda máxima prevista de 3.250 megawatts y si hacemos un simple cálculo aritmético nos damos cuenta de que la afectación pronosticada será de 2.347 megawatts. Cuando hablamos de afectación, siempre aclaro que me estoy refiriendo a los indeseables apagones que están causados también fundamentalmente por el bloqueo energético en particular del gobierno de Estados Unidos. Pues bien, de esta manera cerramos nuestra ventana desde la capital de todos los cubanos y cubanas. Muchísimas gracias. Manténgase con Telesur. Estamos siempre con Colombia.
0: Gracias a nuestro compañero Rey Gómez. Avanzamos ahora con información desde China. El gobierno de este país activó la respuesta de emergencia nivel 2, la más alta, esto como parte de sus operaciones para la canalización de las zonas debido a nuevas alertas de precipitaciones para los próximos días. Desde Beijing tenemos el siguiente trabajo de Ángel Santa Cruz.
10: Sí, saludos colegas, desde Beijing, esta capital activó hoy la respuesta de emergencia a nivel 2 para control de inundaciones, la segunda más elevada del sistema nacional, ante el pronóstico de fuertes lluvias, riesgo de inundaciones urbanas y deslizamiento de tierra. El servicio meteorológico local prevé más de 100 milímetros de lluvia en 6 horas y más de 150 en 24 desde esta tarde hasta el jueves en la mayor parte de la ciudad. Aunque aún no llueve con la fuerza prevista, ya la lluvia se presenta a intervalos y por ello los organismos de drenaje de Beijing mantienen 252 equipos de control de inundaciones en estado de alerta y reforzaron las medidas preventivas en 368 estaciones de metro, 33 instalaciones hospitalarias y 17 centros de atención a personas mayores. Las autoridades anunciaron la evacuación de los residentes ubicados en zonas de alto riesgo, además de la suspensión de obras y el cierre de campamentos de montaña y áreas turísticas. A partir de este miércoles, las empresas podrán adoptar horarios laborales flexibles o escalonados, mientras las escuelas podrán suspender las clases presenciales y las actividades de capacitación según las condiciones meteorológicas. Las autoridades locales desarrollan medidas de prevención reforzadas ante la evolución de las lluvias y el riesgo de inundaciones, deslizamientos y otros desastres asociados al actual sistema meteorológico. Por ahora, esto es Noticias. Devolvemos la señal a los estudios centrales de Telesur en Caracas, Venezuela.
0: Agradecido con nuestro compañero Ángel Santa Cruz. Igualmente seguimos en China porque las autoridades mantienen alerta por lluvias extremas e inundaciones tras el colapso o el paso del ciclón por la costa oriental del país. Desde

0: Además, más de 1,5 millones de personas fueron evacuadas de forma preventiva, principalmente en la provincia de Xinjiang y en Shanghái, donde el sistema provocó lluvias récord y la cancelación de más de 1,300 vuelos. Tras tocar tierra en dos ocasiones en Xinjiang, el sistema avanzó hacia la provincia de Hubei, donde permanece vigente la alerta naranja por lluvias torrenciales, inundaciones repentinas y deslizamientos. Las autoridades también mantienen alertas en otras regiones del centro y norte del país debido a la persistencia de las precipitaciones. El impacto del sistema también se extendió a Filipinas, donde las lluvias intensificadas por el monzón provocaron inundaciones y deslizamientos de tierra que dejaron decenas de muertos. Mientras tanto, persiguen las operaciones de rescate y monitoreo en las zonas de mayor riesgo. Con esta noticia, desde acá de la capital china, volvemos con ustedes en los estudios de Caracas, Venezuela.
1: Agradecido con Bruno Falsi. Por otra parte, la portavoz del Ministerio de Relaciones Exteriores de Rusia ha destacado que el país promete severos castigos para los implicados en los recientes ataques de Kiev hacia Rusia. Tenemos el siguiente trabajo de nuestra corresponsal Odeb Díaz.
2: Saludos al colectivo y a la teleaudiencia. La portavoz del Ministerio de Relaciones Exteriores de Rusia, María Zaharova, advirtió que todos los responsables de los ataques terroristas de las Fuerzas Armadas de Ucrania contra las ciudades rusas de Bielgorod y Nisimax serán identificados y recibirán un severo e inevitable castigo o enfrentarán represalias militares. Al respecto, la vocera de la Cancillería rusa recordó que durante la noche del 8 al 9 de agosto, drones del régimen de Kiev atacaron zonas residenciales de Bielgorod, causando la muerte a 6 civiles y dejando 27 heridos, entre ellos 2 niños de 4 y 9 años. También precisó que los ataques causaron daños en una treintena de edificios de apartamentos e instalaciones sociales, en edificios administrativos y comerciales, así como en más de 30 vehículos. En este contexto, la diplomática del gigante eurasiático señaló que el régimen neonazi de Kiev decidió desquitarse nuevamente con la población civil ante sus derrotas en el frente. Asimismo, Zaharova informó que la mañana del 10 de agosto nuevos ataques con drones golpearon viviendas y edificios industriales en Nisimax, en la República de Tartarstán, provocando 13 muertos, entre ellos una niña de 5 años y 78 heridos. En ese sentido, anunció que el Comité de Investigación de Rusia ha abierto causas penales por terrorismo. Las atrocidades diarias del régimen de Kiev contra la población civil de otras regiones de Rusia continúan causando víctimas, incluidos menores, mujeres y ancianos. Esos ataques sin sentido desde el punto de vista militar son llevados a cabo conscientemente por el enemigo con fines terroristas, enfatizó Zaharova. La diplomática condenó enérgicamente las agresiones e instó a la comunidad internacional, a las estructuras pertinentes y a los medios independientes a emitir una evaluación dura de los crímenes de Kiev y al respecto sentenció que Moscú considerará el silencio como complicidad y fomento de nuevos ataques contra la población civil de Rusia. Hasta aquí los pormenores de este particular. Ahora devolvemos la señal.
1: Agradecidos con Odeb Díaz. Y el Tribunal Supremo de Rusia descalificó al partido opositor de las elecciones en las que se eligen a los 450 diputados de la Duma Estatal. Los detalles inmediatos con nuestro corresponsal Oleg Yasinski.
3: Saludos desde Moscú, queridos amigos. El Tribunal Supremo de Rusia descalificó al partido opositor Yabloko de las elecciones a la Duma Estatal. Las próximas elecciones en Rusia serán las elecciones legislativas para renovar los 450 escaños de la Duma, que es la Cámara Baja del Parlamento ruso. Estas elecciones están convocadas oficialmente para el 20 de septiembre de este año. De forma simultánea se celebrarán más de 2,200 procesos electorales de distintos niveles, incluyendo comicios parlamentarios regionales en 39 regiones y elecciones de dirigentes en varias regiones del país. En la sesión, la Fiscalía General de Rusia abogó por la anulación del registro de la lista de candidatos del partido Yabloko. Por su parte, un representante de la Comisión Electoral Central

0: informó que el servicio de monitoreo estatal Rosfin Monitoring recibió datos sobre el financiamiento extranjero de Yabloko a través de terceros de Estados Unidos y Alemania. Además, el representante de la Comisión Electoral Central dijo que el partido Yabloko violó las leyes de propiedad intelectual durante la campaña política. Anteriormente, el diputado de la Duma Estatal y presidente del partido Rusia Justa, Sergei Mironov, pidió la eliminación de Yabloko de las elecciones. Desde Moscú, para Telesur, Alek Yasinski.
1: Agradecido con Alek Yasinski. Continúa el segundo día del coloquio internacional sobre Fidel Castro en el Palacio de las Convenciones de la ciudad de La Habana, donde los pueblos se unen por un mismo pensamiento. Nuestra corresponsal Belén de los Santos nos cuenta más detalles.
2: Compañeros, ¿cómo están? Les saludo una vez más desde La Habana, desde el coloquio dedicado al centenario del líder histórico de la Revolución, Fidel Castro. Este coloquio que se dedica a pensar el legado y el futuro y el presente de las ideas y de los planes y proyectos, sobre todo de solidaridad e internacionalismo que ha llevado a cabo Fidel Castro, que siguen presentes y que siguen marcando la forma de pensar los desafíos actuales para el sur global. Justamente para hablar de esta cuestión nos acompaña nada más ni nada menos que un médico palestino formado en la LAM, formado en Cuba, Murid Abu Hatter. Muchas gracias por acompañarnos y preguntarte primero qué significa en este momento de incrementada agresión contra Cuba y contra el conjunto del sur global, evidentemente Palestina también, la reunión de todos estos delegados para pensar la vigencia de las ideas de Fidel.
3: Primero, como Fidel fue un líder de la Revolución Cubana aquí, también una luz para todo el mundo por sus ideas y su pensamiento de internacionalismo, de la solidaridad con todo el mundo. Y aquí todo el mundo de todos los países vinieron a Cuba porque Cuba es un faro del internacionalismo y la solidaridad con todas las causas justas que están en el mundo. Aquí vinimos aquí para volver a leer y pensar en Fidel, porque Fidel era el pasado y es el futuro y es el presente también de todas las cosas que están pasando en el mundo, porque Fidel tenía las ideas, tenía una vista más larga de cómo estamos viviendo. Fidel lo dijo a nosotros, entonces Fidel es para nosotros, es un libro que debemos leerlo y entender sus ideas para enfrentar lo que está pasando, enfrentar el imperialismo, enfrentar el sionismo que está afectando a todos los países de nosotros, especialmente en Palestina y aquí que estamos viviendo aquí en Cuba ahora por el bloqueo de Estados Unidos y la dificultad que estamos viviendo como pueblo cubano aquí, como nosotros médicos trabajando en los hospitales aquí en Cuba. Entonces sí, estamos aquí para decir que Cuba no está sola, primero, y segundo, que Fidel es nuestro líder, siempre va a ser, para enfrentar todo, la barbaridad de todo lo que está pasando por culpa de Estados Unidos y otros países imperialistas.
2: Murid, quería aprovechar para preguntarte, porque uno de los argumentos que suelen esgrimirse quienes sostienen cuestiones casi indefendibles ya, como que no existe el bloqueo a Cuba, dicen que los medicamentos no son alcanzados por los bloqueos y las sanciones. ¿Puedes comentarnos desde tu rol, desde tu trabajo del día a día en los hospitales cubanos, cuál es la situación con los medicamentos en este momento?
3: Mira, como yo médico trabajaba en hospitales de niños, pediatrías y también ahora en hospitales de adultos, especialmente para, primero por el efecto del bloqueo petrolero que estamos ahora viviendo, de los apagones continuos que están pasando, por los hospitales que no pueden resistir estos apagones y no podemos hacer operaciones para los pacientes de nosotros y que no podemos abrir salones para operar por culpa de los apagones. Y también por culpa, claro, de la falta de medicamentos y falta de antibióticos que nosotros necesitamos usarlos para los pacientes postoperatorios. Y esto, sí, el bloqueo existe. Existe cuando vas al hospital, cuando tu médico te manda una receta de medicamentos y no puedes encontrarlo en el hospital, en ninguna parte, y tú pasas un trabajo de conseguirlo o pedir de otro familiar de afuera. ¿Por qué? Porque el bloqueo sí existe, porque sí hay pacientes que mueren por falta de medicamentos. Y esto, decir que sí, el bloqueo existe, no es una mentira, no, es una claramente que sí, el bloqueo existe en nuestros hospitales, de que no tenemos herramientas, no tenemos a veces suturas para suturar a nuestros pacientes. Entonces, sí, eso que estamos sufriendo en nuestros hospitales como médicos en el hospital.
2: evidentemente existe y tiene un efecto particular en la medicina, una medicina que se sostiene sobre todo con el esfuerzo de los profesionales que incluso en estas condiciones hacen lo posible y lo imposible por sostener los hospitales. Muchas gracias por ese trabajo también, Murid. Un testimonio más y uno que realmente muestra qué otra forma de expresar la vigencia de las ideas de Fidel en este momento que la solidaridad permanente entre Cuba y Palestina, que tiene que ver con la formación de profesionales de la salud que encima están trabajando en este momento y en estas condiciones ayudando al pueblo cubano. Esa es la expresión quizás más fidedigna de lo que implica seguir pensando las ideas de Fidel hoy. Vuelvo con ustedes.
1: Gracias, Belén de los Santos, por este reporte que nos ofreces desde La Habana. Mientras tanto, en Venezuela continúa la reparación de edificios afectados por el doble terremoto del pasado 24 de junio. Un plan de subsidios del gobierno aborda los condominios privados. El informe de inmediato con nuestra compañera Madeleine García.
4: Es el sector de los dos caminos. Aquí reconstruyen solo en el municipio Sucre, al este de la capital, dos de los 400 edificios que fueron afectados por el doble terremoto.
5: El desarrollo de la infraestructura ya es un subsidio, porque la alcaldía se ha abocado a la demolición controlada y a la reparación, que es lo que están haciendo ya ahí en la unidad habitacional.
4: Es el plan Venezuela Renace que está a toda máquina. El gobierno financia las reparaciones con los vecinos organizados de las juntas del condominio de los inmuebles privados.
6: Estos 400 edificios, bueno, la única forma de resolverlo es con apoyo de la comunidad, es con apoyo de la empresa privada, es con apoyo del gobierno nacional y de todos los sectores de la sociedad. Esa es la verdad.
7: Todas las manos juntas
6: para que podamos resolver esta situación, que bueno, que hoy es Venezuela y bueno, y estamos viendo cómo hoy también sucede en Colombia, pues una situación muy parecida y que es lo que necesita es el concierto de todos los factores de la sociedad.
4: Todos juntos. Las diferencias políticas quedaron a un lado. Se trata de la vida, es la Venezuela toda. Los equipos de ingeniería de la alcaldía de Sucre inspeccionan cómo está quedando todo, mientras el recuerdo del doblete sísmico está allí, aún latiendo. Los apartamentos se fracturaron.
8: Aquí puedes apreciar la pantalla arriba, y aquí la ves que es la que bajaba completa, que se fracturó en dos niveles. Estábamos con mi hijo aquí. Estábamos atrapados, nos quedamos atrapados porque ni la puerta abrió. Yo creo que fue terror más que susto. Creíamos que se caía la torre.
9: Nosotros nos quedamos al final quietos al lado de una columna, esperar a ver qué pasaba. Pero de ahí no se podía hacer más nada. Hubo gente que salió corriendo por las escaleras, quedaron heridos.
4: Las paredes reflejan las huellas de un día donde todo cambió. Más de 6.000 personas murieron y los que sobrevivieron van levantándose poco a poco, unidos.
10: Es donde tenía la mano que sintió que se deformó ese pedazo por aquí, de esta modo.
11: Imagínate eso. O sea, ustedes vivieron para contarlo.
12: Sí. Yo creo que aquí va a salir una tremenda experiencia, una buena práctica a nivel de gestión comunitaria y público, pues. Agradecido, Mario.
4: Muchas gracias. No solamente se reconstruyen las infraestructuras, sino también las relaciones entre los venezolanos sin distinción.
13: Entonces, tumbando y construyendo.
14: Construyendo de una vez para que efectivamente la gente pueda regresar lo antes posible a las casas. Eso es lo importante.
4: Acá todos trabajan por un mismo país. Se levantan los muros para unir. Se escucha el tic-tac del esfuerzo sin descanso desde el primer día del doble terremoto.
15: Bueno, está esto, vamos a terminar por el tema de la viga, me dicen, ¿no? Desde que fracturó un poco la viga esa ahí y están, tienen que hacerlo de nuevo.
13: Pero aquí todos unidos.
15: Todos unidos, seguro. Claro que sí. Para adelante, hay que empezar de nuevo, que se acabó aquí.
4: Empezar de nuevo, dice Carmen, mientras reparan su vivienda completamente subsidiada. La banca privada y la pública reciben los recursos del fondo destinado para reconstruir el país post-evento sísmico. Madeleine García, Telesur, Caracas, Venezuela.
1: Agradecido con Madeleine García. La presidenta encargada de Venezuela, Delcy Rodríguez, lideró la entrega de nuevas viviendas rehabilitadas en Caracas para las familias afectadas por el doblete sísmico del 24 de junio. Desde la parroquia San Bernardino, la mandataria encargada informó que a través del plan Venezuela Renace se entregan cerca de 102 viviendas que favorecerán a más de 400 personas que regresarán a sus hogares. La jefa de Estado encargada indicó que se otorgó a 27 juntas de condominio y más de 400 propietarios de viviendas el debido financiamiento para la remodelación y recuperación de sus hogares. Además, aseguró que todos los programas diseñados para apoyar a los afectados sigan activados, iniciando por los campamentos transitorios, los cuales cuentan con atención integral, y también las ciudades de emprendimiento para continuar con el desarrollo de actividades productivas para el pueblo y la juventud venezolana.
16: Pero me complace muchísimo que en el marco del programa de entrega de financiamiento a las juntas de condominios para que ayuden a la recuperación de sus edificios, estemos entregando hoy a 27 juntas de condominio Lansky aquí en esta parroquia financiamiento, y a más de 400 propietarios de vivienda también para la recuperación. Igual manera, a través del plan Venezuela Renace.
17: Comentarios de Ilish Galdames. Un vistazo noticioso y de análisis de lo que no le contará la prensa obsecuente y arrodillada. Bienvenidas, bienvenidos a esta jornada del martes 11 de agosto del año 2026. A las 21 horas de Suecia salimos al mundo a través de www.radio-orinoco.com. A las 21 horas de Venezuela salimos al mundo a través de alsondel23envivo.blogspot.com. Bienvenidas, una vez más, lo reiteramos, a este programa de este 11 de agosto del año 2026, Comentarios de Ilish Galdames. Sí, quiero hacer un alcance al inicio de esta programación, que la totalidad de este programa, esta jornada de este martes 11 de agosto del año 2026, está dirigida para recordar, homenajear concretamente a un detenido desaparecido en el Chile de la dictadura. El 13 de agosto de 1974 fue apresado, detenido y desde ese momento detenido desaparecido, mi padre Andrés Tadeo Galdames Muñoz. A 52 años de su detención y desaparición, no olvidamos a sus asesinos ni a sus cómplices. Y ahí me quedo, en el no olvidar, porque una cosa es pedir justicia, verdad y justicia, cosa que se ha tenido a medias, a medio morir saltando y a empujones, a sacrificios que durante más de 50 años se ha tratado de llegar a la verdad en este caso, y obviamente esto se multiplica y se replica en los miles de casos de detenidos desaparecidos en Chile durante la dictadura impuesta en Chile por Estados Unidos. De ahí deviene esto de que no olvidamos a sus asesinos, indudablemente los grupos de tarea de exterminio de la dictadura, organizados al poco tiempo del golpe de Estado del 11 de septiembre de 1973 contra el gobierno popular de Salvador Allende. Ya en diciembre de ese año se organizaron dentro del ejército, se buscó a los personajes más violentos, más abyectos, para ejecutar la tarea de eliminación de los opositores. Después de los primeros meses, con miles de presos políticos torturados, gente al exilio, abandonados, ejecutados y también desaparecidos, sobre todo aquellos que lucharon junto al presidente Allende en La Moneda, prácticamente pasada esa vorágine, era la tarea de los del fascismo y de Estados Unidos, la exigencia del amo y de la burguesía local, que tenían que ahora dirigir la represión a ciertos sectores, ciertas personas, más focalizada. Y ahí comenzó a funcionar la Dirección Nacional de Inteligencia, DINA, a cargo del coronel Manuel Contreras, brazo derecho de Pinochet, emparentados incluso, no sé si Pinochet o el Contreras aquel, el sicario ese, eran compadres, como se dice, padrinos de uno de los hijos de ese grupo de siniestros. Da lo mismo. Eran cómplices, seguían siendo cómplices y lo fueron, y murieron siendo cómplices y asesinos. En esa vorágine de la muerte, de inicio de 1974 hasta duró la cantidad de detenidos desaparecidos, ejecutados políticos, falsos enfrentamientos, etcétera, etcétera, la operación Cóndor entre medio, ya, que cobró la vida a cientos de ciudadanos chilenos y latinoamericanos. Prácticamente en ese tiempo se inicia, desde enero de 1974 ya, la búsqueda y persecución de los militantes del MIR, en primer lugar Movimiento Izquierda Revolucionario, posteriormente en 1975 miembros del Partido Socialista, y finalmente en 1976 desarticular al Partido Comunista. Esa represión dejó un costo alto. Mi padre, militante comunista desde joven, junto con otros militantes, fueron detenidos la noche del 13 de agosto al norte de Santiago, en la comuna de Conchalí, junto con otros militantes, de los cuales desapareció el padre y el hijo de la familia Carreño, Iván Carreño Aguilera, su hijo, 16 años solamente, y de ahí comienza el calvario de la búsqueda, de la falta que aún se mantiene, ¿no? Porque cada vez que yo he ido a Chile, no todo el tiempo me cansa ya, y no porque deje de lado la memoria de mi padre, cosa que siempre está presente y estará presente, sino que ir a distintos lugares que han sido transformados en Casa de la Memoria, Villa Grimaldi, Londres 38, que son los lugares donde se pierde el rastro de mi padre, que son zonas convertidas en casas de tortura. Pero a la verdad es que sea dicha, que lo que yo siento y lo que vi y lo que veo es que esas organizaciones terminaron transformándose en entidades que reciben dineros del Estado, que como corresponde está bien, pero prácticamente para caer simpático o participar en actividades que un poco, más allá del discurso de la gente de estos grupos, plantee de que el verdad y justicia y todo lo demás, pero a la larga hacen componendas en base a que si nos financian un viaje, un foro, o traer visitas extranjeras, qué sé yo, y al final la Villa Grimaldi, por ejemplo, que es tremendo lugar ahí hacia la cordillera en Santiago, se ha ido transformando en una suerte, si bien de museo, que está muy bien hecho arquitectónicamente todo eso, con los restos de las casas de tortura se hizo un parque de la memoria, pero a su vez se ha ido desvirtuando el objetivo. No se trata de llorar ni mucho menos, pero al final se termina siendo algo muy festivo. Es cosa de visitar la página de Villa Grimaldi, yo la tengo en Facebook, la sigo, y prácticamente de repente se anuncia una actividad por los derechos humanos, pero con gente sonriente, jóvenes, mucha luz, y está bien. La vida debe continuar y debemos sobreponernos a la cultura de la muerte, es cierto. Pero hay detalles en que uno escarba más y llega a la conclusión de que muchas de estas agrupaciones o entidades que velan por los derechos humanos o Casa de la Memoria, tienen acuerdos que no pueden sobresaltarse porque pierden financiamiento de los gobiernos. Obviamente los gobiernos de derecha en Chile hoy día, de ultraderecha, de esos gobiernos no van a recibir más que desprecio, ¿ya? Y cortapisas. Pero aún así los gobiernos supuestamente de la izquierda, socialistas, excomunistas y demás, prácticamente mientras estuviesen bajo el eslogan o la política oficial de decir verdad y justicia ni perdón ni olvido, pero llegar a crear leyes permisivas que entrababan o entraban justamente la búsqueda de eso, verdad y justicia. Entonces, pasar por alto eso, porque en honor a la verdad es que tenemos que tener financiamiento, nos podemos, pueden cerrar nuestra Casa de la Memoria. Esas cosas limitan. La verdad es que las organizaciones de derechos humanos que no se desligan y toman la distancia necesaria de organizaciones estatales y de partidos políticos son sumidas y caen en un mar de contradicciones y de oportunismos que cuestan muy caros, y las víctimas de golpes de Estado, de acciones de agentes del Estado, etcétera, etcétera, se diluyen en la memoria solamente de sus familiares más directos. Simple como eso. Es cosa de estudiar y ver el seguimiento con los programas de radio, y por mi realidad de ser familiar de un detenido desaparecido, mi padre, prácticamente he estado vinculado a esto, discusiones con abogados, visitas a los tribunales de justicia, ver cómo resbala para estos funcionarios del Estado, que representan el Estado y por el Estado total de Chile, resbalan los problemas de derechos humanos, no son importantes, menos ahora que hay una agenda nacional que es apoyada por el 80% de los chilenos, de seguridad, de combatir a la delincuencia organizada, pero también al terrorismo. Ya hablaremos de eso. Pero no solo lo hace el gobierno de ultraderecha actual, de Juan Antonio Kast. Ya comenzó esto inmediatamente después de que Pinochet abandonó la primera línea para seguir siendo senador vitalicio o comandante en jefe del ejército, después senador vitalicio, y después muere de viejo en su casa, rodeado del amor de su familia, y hace perro muerto, como se dice, o sea, escapar sin pagar. Y eso es producto justamente de la imposición de la política en cuanto a derechos humanos, de la impunidad, el olvido. Insisto, por eso más que las organizaciones estatales, ministros y demás, es por más que hayan marchado en sus tiempos que no eran ministros, en actividades abiertas, pidiendo verdad y justicia por los detenidos desaparecidos, cuando se pone el terno de oficial o la ropa oficial de miembros de un gobierno X, cambian indudablemente porque están cuidando sus intereses. Si yo digo la verdad o me opongo a una medida que me parece que va en contra de lo que yo pienso y he hecho, pierdo el trabajo, pierdo el estatus, pierdo el tremendo sueldazo que me permite ya tener una buena jubilación, ser parte del staff del Estado. Eso, en el mundo actual, está pesando mucho más que recordar a nuestros detenidos desaparecidos, nuestras víctimas. Por eso cuando se dice verdad y justicia, viniendo de los familiares directos, hay que creerlo, porque lo que se quiere es verdad, pero también la justicia, nada más y nada menos. En el caso particular, está identificado por lo menos el asesino Krasnov Marchenko, que tiene ya cientos de años en penas, está preso. Puede quedar libre, se dice, difícil lo veo, porque sería crear un lío externo al gobierno ultraderechista de Kast. Entonces, pero sí va a morigerar las penas y prácticamente va a morigerar la situación dura que, entre comillas, que puedan tener los violadores de derechos humanos durante la dictadura, entre esos Krasnomarchenko. Este tipo ya está identificado, se reconoció que fue parte de la desaparición de mi padre Andrés Galdames y la de el padre y hijo Carreño. Y en nuestro caso, por lo menos, se identificó, el Estado dijo sí, el Estado se hace responsable, pero aún, a más de un año de reconocer, gracias al esfuerzo que hicimos la familia, sobre todo mi hermano Mario Galdames, que reside en Polonia, y el que habla, para poder mover la justicia, porque si no, estaría durmiendo el sueño eterno en los tribunales, los papeles, las investigaciones, las declaraciones, etcétera, etcétera, que hicimos y que hicieron gente que estuvo detenida junto a mi padre. Pero una vez que se reconoce la responsabilidad del Estado, se dice usted, la familia va a recibir cierta cantidad de dinero, qué sé yo, y todo lo demás, que no hace rico a nadie porque es lo que gana un jugador de fútbol y menos, por decirlo, pero por todo el daño. Y el daño es mayor. La falta del padre, la falta de una persona fundamental en la familia, trastoca ese mundo, el momento, pero trastoca el futuro. Se rompe el camino trazado que todas las familias piensan, mis hijos van a estudiar esto, van a hacer esto. Eso se rompe, eso quedó en el pasado, eso ya no más. Se altera violentamente. Y eso no lo paga ningún apoyo estatal, monetario, sino que lo único que puede calmar y hacer justicia es justamente la justicia, la verdad y la justicia. Mucho se dijo, el expresidente Boric, que algunos en forma muy infantil o inocente lo llamaban el compañero Boric, incluso lo quisieron comparar con Salvador Allende. Un agravio terrible al expresidente Allende, al compañero Allende, o sea, debe haberse dado vuelta en su tumba, sé que es así, varias veces. Bueno, el compañero, digámoslo así, entre comillas, Gabriel Boric, levantó hace 2 años, 1 año y medio antes de terminar su mandato, algo para ganarse a los adeptos en cuanto a los derechos humanos, y levantó la campaña 2 años antes de la búsqueda, que todos los chilenos y chilenas ayudaran a buscar a sus detenidos desaparecidos. Incluso cuando estuvo una gira acá para apoyar a Zelensky, mire usted, ¿a quién? En Londres declaró, todos los chilenos, mi ley o nuestra ley de búsqueda es que todos los chilenos y chilenas ayudemos para encontrar a nuestros detenidos desaparecidos. Perdóname, pero mi padre no tenía nada que ver con Boric ni lo que representa ideológicamente, así que no es nuestro ni mucho menos, ¿ya? Y tampoco es ya representante o relacionado con las políticas de su partido, el Partido Comunista. El Partido Comunista actual prácticamente es un partido que fue cooptado por el sistema, por el neoliberalismo, para administrarlo. Hizo vista gorda con respecto a cuando eran parte del gobierno de Boric y antes colaboraban con Bachelet en la represión al pueblo mapuche, en represión al movimiento social. Hicieron vista gorda. Claro, porque era más importante tener ministros, tener subsecretarios, más los parlamentarios, etcétera, etcétera. Entonces se olvida el problema central y se sigue olvidando. Entonces ni siquiera a su partido, mi padre Andrés Galdames, que militó toda su desde su juventud hasta su muerte en ese partido, indudablemente no se le puede relacionar. El mayor respeto es que lo dejen de nombrar, porque prácticamente es una vergüenza, es una afrenta a la memoria de los detenidos desaparecidos que murieron por la causa. detalle no menor. Y eso, entonces el presidente Boric, cuando lo era, plantea de que la búsqueda, todos tenemos que hacer sacrificios de los nuestros detenidos desaparecidos. Y la cosa era mucho más simple, lo dije en una entrevista a un periódico, a una radio colombiana, a los 50 años del golpe, yo ahí a los pies del monumento aquí donde están todas las víctimas de la dictadura en el cementerio general, estaba lleno de gente entonces, me entrevistaron y justamente la pregunta era qué pensaba yo de la propuesta de ley de búsqueda del presidente Boric y plantea a viva voz lo que me parece y lo he planteado en esta radio, que por ley, incluso la constitución de la dictadura, designa como comandante en jefe de todas las fuerzas armadas y las policías en Chile al presidente o la presidenta de Chile. Es la persona que puede decir, y Chile no es la excepción, en que casi todos los países tienen esa calificación administrativa. Entonces, el presidente o la presidenta, el primer ministro o la primer ministro, tienen entre sus facultades llamar a los comandantes, subirlos de cargo o simplemente pedir la renuncia. Porque no están cumpliendo los objetivos pensados relacionados con el cargo. ¿Ya? Entonces sucede que cuando Boric y sus hasta laterales socialistas, progresistas, comunistas nunca tocaron el tema, se alinearon detrás de esta propuesta que más que nada de búsqueda era el olvido de las responsabilidades de un Estado ante los crímenes de derechos humanos cometidos por sus agentes. Pues bien, en esa oportunidad los dije claro en esa medio de comunicación colombiano, en el sentido de que con el cargo que ocupa constitucionalmente el presidente de ser el comandante en jefe de las Fuerzas Armadas, la solución es simple y rápida. Lo que pasa es que no se hace porque no se quiere hacer, porque eso exigiría voluntad y ser ejecutivo. ¿Y cuál era la solución? Y sigue siendo, ¿no? Que el presidente llame a cada uno de los jefes y jefas de las Fuerzas Armadas, de los aparatos de Estado que se le conoce, del país, y les diga, tenemos en mano esto de resolver los casos de detenidos desaparecidos, que en Chile son casi 1.500. No se ha resuelto más que 5% que se han encontrado osamenta y se identifican. Por tanto, el presidente Boric, sin tanto cacareo ni publicidad, podría haber hecho más rápido el asunto y haberles dicho, mira, ustedes tienen 15 días, a partir de hoy día, para que en mi despacho, en mi escritorio, dejen el report o los informes de qué pasó con cada una de estas personas. ¿Dónde fueron detenidos? ¿Qué los detuvo? ¿Dónde fueron trasladados? ¿En qué lugar bajo el mando militar o policial fueron torturados y se les perdió la pista, o sea, fueron asesinados? No estaba eso. ¿Cuál hubiese sido la respuesta? Ah, no sabemos, no tenemos cómo ha sido hasta ahora. Bueno, también está en su potestad la destitución de los altos mandos porque no cumplen los mandatos constitucionales del comandante jefe, en este caso el presidente. Pero eso el chileno común y corriente, la chilena común y corriente no lo conoce, no sabe, lo ignora. Y estoy seguro que muchos gente de relación con derechos humanos no tocan el tema porque es un tema tabú, es un problema, es que no es tan simple, no es tan fácil. Usted va a recibir, si usted, yo lo he planteado un montón de veces, así como lo planteé en el Centro General de los 50 años del golpe de Estado, públicamente, mucha gente no va a tocar el tema, ni abogado de derechos humanos y todo lo demás, solo la gente que tiene la voluntad y la fuerza de plantearlo públicamente, porque usted puede plantearlo a título particular, en su familia, en su corro más interno, puede decir lo que usted quiera. Tenemos todo ese derecho como ciudadanos, como individuos, pero a título público, tomando, asumiendo la responsabilidad de lo que estamos planteando, de nuestros dichos, nuestros pensamientos, es difícil. No se encuentra, menos ahora como el mundo está, menos ahora, donde la hipocresía, la violencia, lo cavernario está gobernando a diestra y siniestra. Por eso, mientras estemos con voz y vida, los familiares de André Galdame Muñoz, a través de él recordaremos justamente las víctimas de la dictadura de Pinochet, y no olvidaremos a los cómplices, las empresas privadas, las empresas imperialistas de armas, de empresas que hoy en día prácticamente se han adueñado del mundo, que es el Deep State Yankee. Tuvo que ver la relación directa de Estados Unidos a través de justamente las empresas que quisieron vengarse porque Allende y su gobierno tuvieron la osadía de nacionalizar las riquezas naturales, sobre todo el cobre, la banca nacional, nacionalizarla, entregar posibilidades a los obreros y a los hijos de estos para estudiar, desarrollarse, o sea, hacer crecer el país de un país expoliado a un país desarrollado, pero no en los términos capitalistas, sino que desarrollado en el sentido que pudiera ejercer autonomía y la emancipación para poder manejar su propio futuro, su presente y su futuro, sin la prepotencia imperialista. Detalle no menor, que uno no olvida, nada más y nada menos. Los discursos generalmente, o recuerdo de organizaciones de derechos humanos, con respecto a detenidos desaparecidos y ejecutados políticos, pocas veces se nombra que el culpable final, el mayor culpable, es el imperialismo yanqui y el capitalismo, en los casos particulares y generales. No se relaciona, y no porque no lo desconozcan, sino que porque no es necesario, si con tal de nombrar la dictadura de Pinochet, el fascismo y todo lo demás. No, es que para que existiera Pinochet y el fascismo de Pinochet y lo que existe hoy en día en Latinoamérica en un gobierno de ultraderecha, tienen que estar solventados, sustentados y financiados por alguien, y ese alguien indudablemente es el imperialismo norteamericano. En el caso de Latinoamérica en general lo es y lo seguirá siendo. La doctrina Monroe no es por casualidad. Cuando se aplica en 1824 para adueñarse de todo el continente latinoamericano y de toda América, desde Alaska, Tierra del Fuego. Y ese sueño hoy en día está a la ofensiva. Esa pesadilla, más que sueño, ya, para los pueblos latinoamericanos. Nuevamente Latinoamérica, como en los años 20 y 30 del siglo XX, prácticamente es obligada a arrodillarse al imperialismo yanqui. Son los yanquis los que determinan quién gobierna y quién no. Y no es broma. Ve usted lo que ha pasado en las últimas elecciones en Guatemala, en Honduras, en Colombia, en Argentina y en Chile. Nada más y nada menos. Para poder derrotar a la socialdemocracia que levanta a su candidato, que en el fondo Estados Unidos ya está aburrido, con Trump a la cabeza, de medias tintas, como en el gobierno socialdemócrata, que no son antiimperialistas ni anticapitalistas, pero ¿para qué tener malas imitaciones para que administren mi fondo? Mejor pongo al dueño del fondo, en este caso a la ultraderecha latinoamericana, y este es el resultado. Así que no olvidar, tal como lo decimos, a 52 años de la detención y desaparición de mi padre, André Galdame Muñoz, no olvidamos a sus asesinos ni a sus cómplices. No lo haremos. Dicho esto, insisto, este programa está dirigido, es como un homenaje a mi padre Andrés Galdames Muñoz. Ya que estamos en Chile, vamos a quedémonos en Chile para después seguir con el resto de Latinoamérica. En Chile, digamos las cosas como son. Hoy día, 11 de agosto del año 2026, con el ultraderechista Juan Antonio Kast como presidente, se está imponiendo el pinochetismo sin Pinochet, pero ya desembozadamente y sin careta, descaradamente. Y esto no es broma. Claro, esto lo digo, muchos dirán, ah, pero este tipo dijo cada gobierno, incluso la Concertación dijo que estaban imponiéndose Pinochet sin el pinochetismo, sin Pinochet, pero sí es cierto. Si analizamos los gobiernos desde Patricio Elwin hasta ahora, prácticamente uno más que otro, pero siempre buscaron afianzar primero el sistema económico. Se podrían hacer leyes, se pudo hacer leyes más liberales que el derecho de las mujeres, lo homosexual y todo lo demás, pero leyes fundamentales que cambiaban y golpeaban el sistema neoliberal que destruye por dentro el país, no, eso no se toca. El modelo no se toca ni se tocará. Bueno, esa es la situación. Los gobiernos de la Concertación, la derecha de Piñera y la ultraderecha de Kast no van a tocar, no lo hicieron y no lo van a hacer, el sistema, el modelo capitalista de explotación más abyecto que es el neoliberalismo. Para nada. Pero para hacerlo, tal como los gobiernos de la Concertación, que también lo hicieron, aseguraron lo que es una agenda de seguridad. Y para eso usaron y siguen usando la prensa estatal, que es la menos, pero también la particular, financiada por el Estado, para que diseminaran a través de los programas en vivo de la televisión, que no podemos decir que son programas periodísticos, sino que es fanfarronería, digamos que son farándula, en la cual se habla de lo malo que son los delincuentes, que pobre gente, y en eso de pobre gente se identifica que cualquier persona que esté pegada a la televisión horas y horas y horas siendo adoctrinada e inventando en su mente, ya inoculando en su mente el rostro de un enemigo con cara de delincuente, que no es chileno, sino que con el racismo y xenofobia incluida, tiene cara de inmigrantes. Y terroristas, que también se parecen porque son feos, barbones, siniestros, criminales. Y esa cultura o subcultura de la muerte toma cuerpo, hace cuerpo en la mente del chileno común y corriente, y donde se trasunta ese trabajo de adoctrinamiento en las elecciones, que cada vez se eligen peor los chilenos y chilenas pensando que con una elección van a solucionar el problema cuando no es así. Siempre en esta parte me recuerdo de Galeano, ¿no? El escritor Eduardo, Las venas abiertas y todo más, que se dedicaba justamente a hacer análisis políticos, pero con una pluma sensacional, pocas veces vista, que hacían que lo que estábamos leyendo, que pudo haber sido terrible, lo que contaba con todo su trabajo investigativo, uno lo asumía en toda su profundidad. Como por ejemplo, dijo alguna vez, lo escribió en alguno de sus textos, que si las elecciones cambiaran algo, éstas ya estarían prohibidas hace mucho, mucho tiempo. Y eso es verdad. No es ficción, es verdad. Es que la democracia burguesa, la democracia que nos han enseñado como lo único, la panacea, lo único que existe y el concepto de democracia, es que usted cada cierto tiempo, 4 años, 6 años, ya, depende de la legislación del país, usted vaya a votar por su candidata o su candidato pensando de que llegando este candidato me va a dar todos los me va a ayudar a cumplir todos mis sueños individuales como familia y como sociedad. Craso error. Porque una práctica que le aconsejo cuando empiecen las campañas electorales, sobre todo de presidenciales, empieza a mirar, a hacer el seguimiento mucho cuando parte la campaña y están definidos los candidatos, ¿Quiénes son sus asesores económicos, sobre todo? ¿Dónde han trabajado? ¿Dónde han hecho su historia, su currículum de como economista? Y esto es fundamental. Porque si un tipo que ha hecho su carrera en el Fondo Monetario Internacional, la Banca Internacional, el Banco Interamericano de Desarrollo, o sea, los centros de poder del capitalismo, no puede, al ser ministro de un gobierno supuestamente de izquierda progresista, no puede ir en contra de sus jefes, de sus amos. Por tanto, la candidata o candidato sabe eso, pero la propaganda de ese candidato o candidata va a pintar el hecho de que no le va a dar importancia. Le va a señalar al elector y a la electora, no se mete en lío, no leas, es un experto. Y con eso basta, cosa ver las noticias. Yo ya leyendo noticias, escuchando noticias, la palabra experto me parece que es el eufemismo que se usa para tapar los currículos delictuales a mafiosos como economistas, políticos, funcionarios públicos y demás. Nada más y nada menos. Entonces Galeano tenía razón. Si las elecciones cambiaran algo, estarían prohibidas hace mucho tiempo. ¿Por qué no están prohibidas? ¿Por qué el primer argumento? Ah, eso fue fraude, porque no, sobre todo los candidatos que discuten al sistema de alguna u otra forma presentan un programa anticapitalista. Claro, porque hay que echarlo abajo, hay que si no está casado con el Dios central de la democracia, es un impío, es un fariseo. Y esto funciona igual que en la historia de las religiones a nivel mundial, por miles de años. Aquellos que no creían o no veneraban al único Dios que supuestamente el rey y los poderosos decían que había que amar, era ejecutado tiempos de la Inquisición, era mandado al exilio, era olvidado, sufría el ostracismo social, era castigado él y su familia. No es lo mismo ahora, claro que sin tiene que haber un golpe de Estado para que vuelva la sociedad al feudalismo y a tiempos cavernarios. Pero en tiempos democráticos ya se ha llegado al nivel, y lo hablaremos ahora con Latinoamérica, al nivel de que ya no son necesarios los golpes de Estado, sino que usted vaya a elegir, vote, que la masa desinformada vote por aquel que tiene mejor apariencia física, parece que es un tipo emprendedor, millonario, así que eso, la cáscara, pero no el huevo podrido que hay adentro. Entonces eso provoca las situaciones tristes, terribles, duras que se está viviendo en Latinoamérica. En el caso chileno, este gobierno de ultraderecha, recuerde que Juan Antonio Kast es el hijo menor de una familia de un ex nazi que escapó después de la Segunda Guerra Mundial y llegó a Chile, se afianzó, fue empresario agrícola, etcétera, etcétera, y colaboró para el golpe de Estado para alimentar a carabineros y policías y militares que en la zona donde tenía su fondo puso a disposición de esta gente no solo alimentos, sino que los vehículos de su propiedad para reprimir, ir a buscar campesinos, más de 20 en esa zona, que él conocía, para ser ejecutados clandestinamente. Es el heredero de ese delincuente, de ese fascista, de ese nazi, el que gobierna hoy en día en Chile. Así que, ¿qué podemos esperar? Nada más. Por eso cuando Donald Trump promete que ayudará y lo invita a Juan Antonio Kast, antes de asumir como presidente, lo invita la primera semana de marzo a Miami, a su mansión Mar-a-Lago, junto a otros presidentes latinos, americanos, arrodillados ante el imperio yanqui, para crear el escudo de las Américas para luchar contra el terrorismo. Ojo. Y ahí aparece en escena, casi posteriormente invita a medio mundo y a representantes de estos países pro-yanquis a su asunción definitiva. Y el tipo no desentona. No desentona ante las instrucciones recibidas directamente en Mar-a-Lago por el Departamento de Estado norteamericano. ¿Y cuál es el resultado al inicial? Estamos hablando de esto. ¿Por qué decimos que Kast se está imponiendo el pinochetismo sin Pinochet? Porque la primera tarea que aplicó ya esta semana es que a través de su ministro Arrau de Seguridad, no ministro de Defensa, un ministro de Seguridad, aplicó con gran éxito lo que se llama su agenda contra el crimen organizado y el terrorismo, que se resume en la sigla ACOT. No es otra cosa que una agenda represiva de gatillo fácil, que mejora las propuestas y agendas que tuvo en su momento los gobiernos que le precedieron, como el de Piñera, derechista, pinochetista, pero también las de la señora Bachelet previa y del señor Gabriel Boric. Las mejora. La lleva a su punto más álgido. ¿Cuál? Que se alinea con Estados Unidos en esta lucha contra el crimen organizado, tomando en cuenta a los inmigrantes que son parte de los carteles de la mafia y el terrorismo. Término que implicará en ese acápite a todos los sectores anticapitalistas que se oponen justamente a las políticas represivas. Sindicatos, estudiantes, agrupaciones mapuche, campesinos, pobladores comunes y corrientes, jóvenes. Eso. Eso implica, más importante de esta agenda, justamente lo que se refiere a la lucha contra el terrorismo que al crimen organizado. ¿Y por qué? Porque el crimen organizado es el que gobierna en Chile. La mayoría de los miembros del gabinete o partidarios de CAS, como partidos y agrupaciones, son tipos corruptos, que muchos de ellos están apercibidos por la justicia o cumplen condenas por exabruptos económicos, sociales, etcétera, etcétera. Entonces, eso de que la agenda luchará contra el crimen organizado es un volador de luces. Lucharán contra el terrorismo, o sea, contra la oposición política o el que piense diferente. Y esto no solo en Chile. Por eso digo, se alineó Kast con la política iniciada en Mar-a-Lago, en Miami, con Trump a la cabeza, cuando organizaron el Escudo de las Américas. Tal cual. Entonces, ¿qué sucede? Que esto va a provocar, o está provocando ya, algo muy interesante, ¿ya? Que en Chile parece que no se maneja esta información, o es una información muy, muy digamos, que solamente los expertos pueden dilucidar o trabajar. Como por ejemplo, aumentar la dotación de la policía uniformada llamados carabineros opacos. Le leo. Las postulaciones para ingresar a carabinero aumentaron de manera notable tras superar cifras críticas previas, pasando de unos 7.000 a 12.000 inscritos anuales en los reclutamientos, en los procesos de reclutamientos impulsados por la preocupación ciudadana. Ese es el invento de los medios de comunicación, el adoctrinamiento, ¿no? Siempre ha habido delincuentes, pero ahora como que es lo que hay, ¿ya? Porque se lo informan en los programas de televisión, eso que está prendida todo el día, le están inoculando el miedo, el terror, para que usted justifique a los militares en la calle, que también se está planificando eso, y estado de excepción, según las necesidades del gobierno de Katz. Entonces, todo este crecimiento, la demanda para entrar a carabineros, o sea, las fuerzas represivas, en Chile ha aumentado de 7.000 postulaciones que eran anuales a 12.500 en este instante. Y aún seguirán aumentando porque el ministro de Seguridad, Arrao, ya lo planteó hace un mes atrás que para apoyar el crecimiento

Se quiere llegar a la cifra récord de 57.000 policías, sicarios, esbirros, que cuiden que los pobres, los jóvenes, los mapuches, le hagan problema al sistema neoliberal que representa muy bien la casta política desde la ultraderecha a los excomunistas. Tal cual. Nada más y nada menos. Se inventó la crisis de seguridad porque y la transformaron a través de los medios de prensa supeditados al sistema, la preocupación pública por el crimen que elevó el valor social de la función policial. Si hasta los excomunistas plantean de que hay que aumentar los retenes policiales, las dotaciones policiales, porque la delincuencia es mucha. Pero nadie habla de los delincuentes con corbata. ¿Por qué no aumentan los retenes policiales en los barrios lujosos? Donde sí existen los jefes de la mafia, los jefes golpistas, los generales asesinos y demás. No, eso no se toca, sino en las poblaciones, la gente proleta. Y la gente proletaria se asusta porque está pegada a la televisión, una televisión que adoctrina y que inocula el terror. El gobierno, además de triplicar o aumentar la dotación, dando facilidades para ellos, como anunció el ministro Arrao, de que para postular a carabineros los jóvenes ya no es necesario que tengan 18 años, sino que ya a los 17 años, o sea, siendo niños, comienzan la cultura de la muerte y la represión. A los 17 años ya pueden postular a carabineros. Y además, el incentivo es que la institución ha triplicado la asignación mensual de dinero para los aspirantes en formación. O sea, se les paga además un dinero que si antes se les pagaba 1.000 por mientras estudian, se les paga 1.500, no, 3.000 porque se triplica. Simple como eso. Los ajustes normativos se impulsaron propuestas para flexibilizar los ingresos y ampliar la edad, el rango de edad y los sueldos, aparte de, como decía anteriormente, el financiamiento estatal que va por los 1.700 millones de pesos, de dólares, equivalente a 170 mil millones de pesos chilenos. El general director está feliz, Marcelo Araya. Claro, y está feliz porque los antiguos directores de carabineros en los gobiernos de Bachelet, de Piñera y de Boric, prácticamente, pese a ser responsables de los asesinatos, voladures de ojos, de incriminaciones durante las protestas del 2019, ya prácticamente quedaron impunes. Así que este tipo está feliz porque recibe de un gobierno de ultraderecha militarizado más dinero, más garantías, más leyes del gatillo fácil. Cosa que el presidente Boric es experto, ¿no? Fue él el que, después de un oscuro atentado en el sur de Chile, zona mapuche, dos carabineros común y corriente que estaban en guardia murieron en un atentado. Uno de apellido Naín y el otro Retamal, se hizo a propuesta del presidente Boric, ya con todos los partidos que lo apoyaban, una ley represiva que se le tituló Ley Naín Retamal, que le daba derecho a la ya impuesta resolución en su primer año de gobierno de Boric, de la ley del gatillo fácil, que tiene, ese es el nombre que se le dio popularmente. La hizo peor, ¿ya? Más represiva. Bueno, este gobierno de Kast toma esa ley y la mete dentro de las garantías de su agenda contra el crimen organizado, el terrorismo, y hoy en día esa ley, esa agenda, le da derecho al gobierno de Kast para crear estado de excepción en zonas del país y no en el país entero. O sea, como hubo golpe de Estado, cuando hubo golpe de Estado.

toque de queda, control de identidad, perseguir organizaciones, que supuestamente es una amenaza para la sociedad, tal cual como lo pensó Donald Trump y lo está haciendo, ¿no? Tal cual. Entonces, ¿qué es peor? Los títeres malos imitadores como los gobiernos de la Concertación, progresistas, comunistas y socialistas, o realmente los que son dueños del fondo como la derecha y la ultraderecha latinoamericana, chilena, que sí tiene un vínculo ideológico y económico con el imperialismo yanqui. Dura tarea le queda al movimiento social que está siendo más golpeado que nunca en Chile y en Latinoamérica, ¿ya? Porque además de eso, los partidarios del gobierno de Kast han levantado la propuesta de privatizar la Codelco, que es el cobre de Chile. Privatizarlo. Y uno dirá, no, pero usted dijo alguna vez que el Codelco, la empresa estatal del cobre, que administra el cobre, parecía queso Roquefort porque está lleno de agujeros con las empresas subsidiarias. Y es cierto, pero ahora es más descarado. Ahora ya es que empresas subsidiarias, esta cuestión, empresas grandes, y ojalá estadounidense o europea del cobre. Y se acabó el lío y no hay más discusión. Y puede que esa propuesta que ha recibido en el Parlamento, que algunos sectores que se acordaron, y no se acordaron de que son oposición, sino que están pensando en las elecciones parlamentarias del próximo año, están pensando en que hay que encabezar la protesta contra este gobierno, cuando ellos fueron los que lo pusieron ahí con sus acciones. Nada más y nada menos. Privatización de Codelco. Y a propósito de esta ley Naim Retamal, que le permite a los carabineros ya apretar el gatillo fácil, le cuento el caso de dos senadores hoy en día, diputados senadores Fabiola Campillay y Gustavo Gatica, que el 2019 fueron agredidos por carabineros. Fabiola Campillay recibió de una distancia de 5 metros una bomba lacrimógena en su cara que la deformó y la dejó ciega y con enorme cantidad de problemas. Ella fue la voz de justamente las víctimas que sus victimarios quedaron libres. ¿Ya? Gracias a su trabajo, las entrevistas y la perseverancia de Fabiola Campillay, fue elegida como senadora en la última elección el año pasado, o este año ya no tengo idea, en Chile. Y la verdad que no ha desentonado, plantea cosas bastante interesantes y desde su dolor, desde su tragedia, levanta como corresponde la tarea de enfrentar al fascismo en todas sus expresiones. Nada más y nada menos. Algo que olvidan la mayoría de los tipos que están sentados y tipas en el Parlamento. El otro caso es Gustavo Gatica, estudiante de sociología, creo, que terminó después de quedar ciego. Ambos ojos fueron reventados por disparos, no un solo disparo que pudo haber sido con perdigones, por parte del oficial de apellido Crespo, de Carabinero, uno de esos días en el centro de Santiago cuando las protestas contra el sistema, ya, en el estallido social. El tipo se dio el trabajo de disparar, apuntar muy bien a unos 100 metros, buena puntería tiene el maldito, por algo estaba en ese lugar y hacía eso. El Claudio Crespo, el oficial que hoy en día ha escrito libro, ha sido defendido y está libre, se le aminoró, se le morigeró la pena por dejar ciego a Gustavo Gatica, quien segundos después de quedar ciego en un ojo, recibió del mismo Claudio Crespo, oficial de Carabinero, otro disparo en el otro. Quedó ciego. Bueno, los culpables de este crimen, a Fabiola Campillay y Gustavo Gatica, quedaron libres. ¿Por qué? Porque la ley Naim Retamal, que impuso el compañero Boric, libera a los
delincuentes, a los criminales, por el hecho de que, si bien es cierto, se comprueba que usaron violencia desmedida en sus funciones, lo que daría cárcel, indudablemente, poca, pero daría, pero se borra porque la ley Naim Retamal les da la potestad del uso de las armas de fuego si se sienten amenazados. Bueno, el carabinero que le tiró la bomba de 5 metros de lacrimógena a Fabiola Campillay se sintió amenazado de una funcionaria de una fábrica de pastas que iba a tomar el bus de la empresa que para hacer el turno de tarde o de noche. Se sintió amenazado porque en esa parte donde vive en Puente Alto no había manifestación alguna en ese instante. Tal cual. Pero se sintió amenazado. La ley Naim Retamal del señor Boric protegió al criminal. Lo mismo que Claudio Crespo. Se sintió amenazado. ¿Por quién? Por un muchacho a 100 metros que estaba en un grupo de protestas que eran miles. El tipo lo identificó y dijo: a este lo liquido porque andaba sacando fotos. Se dijo: este es reportero, este es periodista, estos van a mostrar lo que no queremos que se vea. Ahí está el resultado. Nada más y nada menos. Ese es el Chile actual. Y si vamos a Argentina es lo mismo, si vamos a otros países de Latinoamérica exactamente lo mismo. Tal cual. Se multiplica las acciones fascistoides ya desde los más altos cargos. Pero vamos a Latinoamérica, pero vamos al quid del asunto. Y podemos llegar a decirlo con conocimiento de causa y con hechos en la mano. Para que la ultraderecha llegue al poder, ya no son necesarios los golpes de Estado. ¿Se recuerda los golpes de Estado de los 60, los 70? ¿Ya? La ultraderecha, el fascismo, que era disminuido, pero estaba en las raíces de los militares, los policías, la burguesía nacional, necesitaba un momento, necesitaba urgentemente y obligatoriamente a Estados Unidos para que financiara a su nueva golpista, ¿verdad? Pues bien, hoy en día estamos en el año 2026, ya no necesita la ultraderecha para llegar al poder los golpes de Estado. Los regímenes progresistas y socialdemócratas que han sido cooptados por la ideología capitalista neoliberal han sido los que le han dado el abono necesario al camino de los fascistas, ¿ya? Para llegar al poder, al jugar estos, digamos, socialdemócratas y progresistas y comunistas, en esta tragedia social latinoamericana, el rol de caballos de Troya del imperialismo yanqui y de la burguesía depredadora de los pueblos y los medioambientes. Y me quedo en un detalle antes de seguir, ¿ya? Yo planteé abiertamente, y más de alguien no le gustó, de que Lula da Silva para mí era el caballo de Troya en los BRICS. Que los BRICS yo sigo manteniendo y refuerzo que es solamente una expresión del capitalismo para resurgir con un rostro nuevo, más humanizado, más simpático, pero al final es capitalismo igual, explotador, depredador de naturaleza y de seres humanos. Pero planteaba de que este señor Lula da Silva, y lo sigo planteando, es el caballo de Troya, porque cuando creíamos que en Venezuela había una revolución de cambio profundo, sin Chávez, desgraciadamente, ya, pero con Maduro a la cabeza, con Delcy Rodríguez, su hermano, Diosdado Cabellos y todos los mandamases chavistas con camisas rojas, puños en alto, no pasarán y demás, creíamos que el hecho, y así fue, parece, de negarle la entrada a Venezuela, a los BRICS, ¿ya? Por parte de Lula, cuando era el presidente, en ese instante Brasil presidía a los BRICS. Era una jugada que venía de otro lado, que las instrucciones, que Lula recibía instrucciones, doble instrucciones, así como varios países del BRICS, ¿no? Juega con los dos equipos,
Son oportunistas, primer término, idea que se nos viene a la cabeza, y segundo, son tipos fríos, calculadores. Pues bien, resultó el caso de que en el caso de Venezuela, con la tragedia de la invasión, el golpe de invasor de Estados Unidos el 3 de enero de este año 2026 contra Maduro y su gobierno, resultó que a las horas. Fue uno de los primeros que lo dije, está grabado, que esto me parecía que es una falta de. A ver, no una falta, es traición desde adentro. Faltaba por comprobarlo, pero los años de circo que lleva este payaso llamado Elis Galdame en esta cuestión de política y toda la información que uno recaba para desde antes de tener, mucho antes, desde joven de tener programa, leer. Ir más allá de lo que te muestra la prensa o el discurso oficial, ya prácticamente demostró que esto era un golpe desde adentro. Porque si usted compara lo que pasó en Venezuela con lo que pasa en Irán, manteniendo la distancia ideológica con esa dictadura teocrática que es Irán, ya los venezolanos, si no es que no tenían tanto como armas como tiene Irán, de Rusia, de China, ya, pero tenían bastante y llevaban 2 meses y medio, casi 3 meses, con la amenaza en frente a sus costas de portaaviones, barcos, submarinos, qué sé yo, de Estados Unidos, que se entretenía mientras hacía, preparaba el asalto, llegaba la hora, en matar pescadores, bombardearlos en el Pacífico y en el Caribe, acusando sin prueba alguna, porque queda. No quedaban cuerpos, no quedaba barcaza ni nada, que eran narcotraficantes. Pues bien, en ese tiempo el gobierno de Maduro, y ese es su gran error, lo tomó con mucha, digamos así, farándula. Bailaba para reírse de Trump y todo lo demás. Y el grito "No pasarán", era como la bandera de lucha, y eso de inscribir más de 7 millones de ciudadanos en las plazas de Venezuela para asumir y tomar las armas si era necesario. Todo quedó en nada cuando el golpe imperialista del 3 de enero, como digo, y la actitud de los mandamases bolivarianos a las horas, a los días, a la semana y hoy en día, Venezuela es como el Estado fallido, el Estado 51 de Estados Unidos. Qué vueltas de la vida, porque Don Corleone no necesita un enemigo, necesita transformar a ese enemigo en su aliado en base a prebendas, poderes de manejo, y nombró a la señora Delcy Rodríguez y sus familias y sus as laterales como los administradores de esta colonia yanqui. Porque valía la pena, se quedó con todo el petróleo y sus ganancias venezolanas, con las riquezas naturales y el manejo de la sociedad, y abre la puerta, y abrió con eso la puerta definitiva para adueñarse de Latinoamérica. Y en ese papel, y en esa situación, Lula da Silva jugaba un papel importante, trágico, caballo de Troya. Claro, porque primero se lanzó contra Maduro porque supuestamente había traicionado, hecho fraude en las elecciones. Posiblemente sí, puede ser, ya. Pero fue su punto. A él y Petro se lanzaron contra Maduro, pero sobre todo Lula. Y ahí uno se percató de que esto no era al azar. El negarse a abrir la puerta del BRICS a Venezuela, con toda la distancia ideológica y que tengo con los BRICS y lo que es realmente, pero aún así, ya, se la negó. ¿Sabía lo que venía? Porque fue meses, 6 meses antes de todo esto, ya. Detalle no menor. Triste realidad. Bueno, por ahí va la mano. Los regímenes progresistas y socialdemócratas que han sido cooptados por la ideología capitalista neoliberal, leo de nuevo, han sido los que le han abonado el camino a los fascistas al jugar en esta tragedia social latinoamericana el rol de caballo de Troya del imperialismo yanqui y de la burguesía depredadora de pueblos y medio ambiente.
el nefasto significado que tiene para los pueblos pobres del continente y del mundo el resurgimiento y la entrada victoriosa del fascismo en la escena política y peor aún, la asunción al gobierno de estos seguidores del nazismo y de la brutalidad ideológica, no por sangrientas asonadas militares, sino que por vía electoral. Esto es la coronación de lo más abyecto que han producido por siglos enemigos de la humanidad. Es el punto de quiebre. Es el nuevo capitalismo, la nueva política Monroe, y es el primer triunfo que tienen a favor. Más incluso, y todo se inició indudablemente el 3 de enero con la entrada directa con fuerzas militares y sin respuesta de parte del gobierno agredido, sin respuesta alguna, teniendo armas suficientes para por lo menos haber rechazado el primer momento de la agresión estadounidense. Entonces todo queda en la nebulosa, más de algún comentarista que he escuchado sigue planteando de que el que duda es traidor, que es lo que hay, que no hay que meterse en Venezuela. Ahora no hay que meterse en Venezuela. Y los tipos estos se metieron para favorecer la actitud de Delcy Rodríguez y sus laterales de que era paciencia estratégica. La paciencia estratégica que tuvo Lenin, ¿ya? Para firmar con los alemanes en 1917-18 el tratado de Brest-Litovsk para frenar el ingreso de los alemanes a Rusia, la Rusia socialista que soviética que recién nacía. Entonces se tuvo un acuerdo que se le tituló prudencia estratégica o como se le llame, o paciencia estratégica, para después armarse. La verdad que es una ofensa a Lenin y a la historia de la Unión Soviética compararlo con lo que hizo los jefes máximos de la revolución bolivariana, que ahora ya la palabra revolución no existe, ¿eh? Ni bolivariana creo que se está borrando porque lo de Chávez ya se borró. Son las imposiciones del Departamento de Estado, del Pentágono, la CIA y demás. Pero lo peor de todo ese golpe y de la actitud de la socialdemocracia que gobernaba en algunos países de Latinoamérica, que le abrió justamente la compuerta al fascismo desembozado, que ya no necesita de golpes de Estado, sino que es cosa de, llamemos, a elecciones. Los otrora socialistas devenidos en oportunistas neoliberales que solo pretenden administrar el sistema capitalista explotador no tienen vergüenza al colaborar con los enemigos de clase ni para aplicar la represión policial y leyes punitivas para acallar, dividir y castigar al movimiento social, a los opositores. Consecuencia de esta política de las élites del poder contra las organizaciones populares en lucha, los gobiernos socialdemócratas en su momento, sin olvidar los errores propios del movimiento social, ya, estas han sido neutralizadas, las fuerzas populares, y divididas, además de retrasar una vez más la urgente construcción de su propio proyecto político-social anticapitalista, lejos de sus enemigos de clase y de la trampa del mal menor. Y ese es el objetivo final de todos estos golpes de Estado, de esta imposición de la ley Monroe, de la doctrina Monroe, es no poner solo a su gente, sino que frenar todo desarrollo de oposición, de lucha política desde las bases, desde los explotados, que siguen siendo explotados, aunque voten por la ultraderecha, porque no tienen mayor información, y están captados, cooptados por la versión oficial que deviene de los programas faranduleros de la televisión, donde pasan los latinoamericanos, vamos a buscar la estadística en algún momento, cuántas horas gastan un hogar común y corriente de proletario en Latinoamérica
frente a la televisión con estos programas basura. Y ahí está el porqué, destruir la estrategia final del imperialismo es destruir todo tipo de oposición a punta de fuerza, aumentar las dotaciones policiales, ¿ya? Y militarización de la sociedad y aplicación de medidas que solo en tiempo de dictadura se pueden aplicar. ¿Por qué en tiempo de dictadura llamó la atención y hubo el revuelo internacional y solidaridad internacional como pasó en Chile, Argentina, Bolivia, etcétera, etcétera, con golpe de Estado, Uruguay? Porque el mundo no estaba aún adoctrinado y envilecido en que el terror a lo desconocido, los inmigrantes, los terroristas, los carteles de droga, etcétera, etcétera, etcétera, etcétera. En ese tiempo no, en lo que había sueños colectivos de cambiar el sistema, mejorar la situación de los trabajadores, los hijos del pueblo. Por eso cobró beligerancia, por eso pueblos como Europa, de Europa y países como Suecia abrieron sus puertas a la inmigración para salvar vida. Hoy en día es totalmente diferente. Hoy en día campea el individualismo capitalista a diestra y siniestra. La militarización, el terror organizado, la ultraderecha en Francia, en Italia, en varios países no necesita de golpe de Estado, ni en China, ni en Estados Unidos, para que un representante de esa ideología gobierne. Donald Trump, la Meloni, toda esa gentuza prácticamente representan a los sectores más abyectos y lo hemos visto en la Unión Europea. Son los herederos del nazismo. Ursula von der Leyen, qué sé yo, el Merkel, son herederos de la ideología nazi. Pero como si no pasara nada. Esa es la situación concreta en Latinoamérica y eso y en el mundo, prácticamente en el mundo. Y a propósito de lo que estamos hablando en Latinoamérica, esto del papel nefasto de caballo de Troya, de la socialdemocracia, los progresistas, comunistas, socialistas y todo lo demás, en España está pasando exactamente lo mismo. Ceuta, esa crisis migratoria en Marruecos, en ese enclave neocolonialista que tiene España en territorio africano, pone en contra la crisis migratoria, pone contra la pared a Pedro Sánchez y demuestra que la Unión Europea de unión tiene bastante poco. Vamos por parte. Lo claro está que la situación de Ceuta con miles de marroquíes que en horas eran llevados en forma organizada por el ejército marroquí, el gobierno marroquí, un gobierno socio, cómplice con Netanyahu, ya vamos a ver por qué Netanyahu y Estados Unidos necesitan un Marruecos y una monarquía fuerte, y si es necesario ayudar a descarrilar a aquellos ovejas descarriadas que prácticamente cometen errores, no se arrodillan totalmente ante el imperio, deben ser castigadas. En este caso, España. Y Ceuta, la crisis migratoria, es la venganza de Trump y Netanyahu contra Pedro Sánchez usando a la dictadura monárquica de Marruecos para lograr sus objetivos. Ya no cabe duda alguna que la oleada de migrantes marroquíes al enclave colonialista español en África, Ceuta, ubicado en Marruecos, es la venganza de Trump y Netanyahu contra Pedro Sánchez por su supuesto apoyo a los palestinos y por, entre comillas, oponerse a la guerra imperialista sionista contra Irán. Vamos por parte, porque a algunos se le está cayendo el pelo cuando digo que Pedro Sánchez, socialista, ya de un partido que de socialista tiene solo el nombre, gobierna España con un supuesto apoyo a Palestina, rasgar vestiduras, etcétera, etcétera. No, negamos el uso de territorio español
y puertos españoles, aeropuertos para enviar armas a Israel. En el momento más neurálgico, antes de firmar el famoso pacto de la paz que puso Trump en la Franja de Gaza. ¿Se recuerda eso? Pues bien, poco después los españoles, con más conciencia y conocimiento, demostraron en las redes sociales, porque la prensa oficial, el diario El País, El Mundo, Washington Post, El Mercurio, qué sé yo, no informan de eso. Usted tiene que buscarlo. En la prensa de las redes sociales, artículos muy buenos, que demostraban de que las bases aéreas y militares de España, que las maneja la OTAN, pero que tiene personal español y el gobierno está consciente de eso, fueron usados por largo tiempo mientras Pedro Sánchez decía que la política oficial era apoyar al pueblo palestino que sufría, sobre todo el de Gaza, los golpes represivos del gobierno sionista. Pero, oh sorpresa, se descubrió que por lo menos un 25% del armamento que España enviaba a través de sus puertos y aeropuertos a Israel, a la dictadura sionista, seguía funcionando, seguían enviando armas que iban a ser usadas contra el pueblo palestino en la Franja de Gaza. ¿Doble rasero? No, Pedro Sánchez es Pedro Sánchez, es un buen socialdemócrata con doble moral, doble rasero, nada más y nada menos. Y lo mismo con respecto a la guerra de Ucrania, o sea, de Irán, ¿no? También negaremos, no seremos parte de los bombardeos irresponsables y actitudes que pasan por encima de los miembros de la OTAN, de Estados Unidos, de apoyar a Israel y bombardear Irán. ¿Qué ha pasado? De que más allá de la verborrea y la retórica, España y su gobierno y toda la casta política, sobre todo la derecha, están felices porque se siguen viendo y apoyando la destrucción de Irán, sobre todo con esto del estrecho de Hormuz cerrado por el gobierno de Irán como una forma de presión a todo el capitalismo occidental que lo está agrediendo. Entonces se desarma prácticamente la posición de este mediocre socialdemócrata Pedro Sánchez. La no aceptación de Sánchez de apoyar retóricamente, ¿no?, a Israel en su genocidio a los palestinos de Gaza y a su guerra contra Irán han endurecido a Trump y a Netanyahu, los que han buscado castigarlo a través del gobierno de Marruecos. Lo que enoja a Trump, pese al apoyo de Sánchez en cuanto a armas y dinero a la dictadura neonazi de Zelensky en Ucrania, no le basta para perdonarlo, porque quiere la sumisión absoluta de sus vasallos. Todo rey, y es cosa que lea la historia medieval de los reyes y antes, ya, de los imperios previos, todo rey quería fidelidad hasta el último minuto. No, de que mira, en esto no me voy a meter, haz lo que tú quieras. No, señores. Para llevar a cabo esta presión migratoria, Estados Unidos usa a la siniestra monarquía marroquí, que es su fiel vasallo en el Sahel africano. Y ahí está el problema. ¿Por qué Netanyahu y Trump necesitan y se apoyan en la monarquía marroquí para desestabilizar al mediocre socialdemócrata Sánchez? El Sahel africano, o Sahel, será la próxima víctima del imperialismo sionista, ya lo es, usando primero a España. Usando contra España la crisis migratoria en Ceuta a través de Marruecos para adueñarse nuevamente del Sahara Occidental y provocar y hacer caer los gobiernos liberadores y anticolonistas del Malí, de Burkina Faso y de Níger.
es el objetivo. Es el objetivo de Estados Unidos e Israel, porque en el gobierno dictadura monárquica de Marruecos, sobre todo Netanyahu tiene un socio fiel. Y ese gobierno marroquí ha dado muestra de que sí, es un socio fiel del imperialismo yanqui sionista al provocar esta crisis en Ceuta, a España, a Sánchez. Sánchez, como buen socialdemócrata, no deja de tener doble rasero o doble moral. Por un lado, finge ser humanista, Franja de Gaza, y estar contra la guerra. Es un hombre de paz, Irán. Pero, a su vez, apoya económica y militarmente al régimen neonazi de Zelensky. Para su pesar, la Unión Europea, olvidando su unión, se ha lanzado al cuello de Sánchez temiendo que los indeseables africanos marroquíes lleguen a su paraíso. Meloni rompió los fuegos, siguió el nuevo ministro Burman de Gran Bretaña y después se sumaron el resto de la Unión Europea para atacar a Sánchez. No porque Sánchez es Sánchez, un tipo. No, Sánchez participa con ellos en la asonada neonazi de Ucrania en la Europa oriental. No, es por el hecho de que todos esos gobiernos de derechista y no tan derechista y socialdemócrata temen que esos indeseables inmigrantes africanos se expandan por la paradisiaca Europa. Y ojo, y están usando, y lo he visto ya en estos días, el argumento de que hemos detectado que varios miembros de ISIS vienen entre los que han entrado a Ceuta y entrarán a España. Entonces, claro, hay que meter miedo. Es posible que sí, es posible. Resulta que los miembros de ISIS están hace bastante rato en Europa. Porque son manejados por los servicios de inteligencia y son usados con algún atentado cuando ese gobierno europeo democrático necesita un golpe de efecto para que la masa se militarice y justifique la represión. Sí, la ecuación es terriblemente simple pero dolorosa. Y eso se mantiene. Lo que queda claro es que mientras España y Sánchez sigan en la OTAN, nunca dejarán de ser, nunca serán pacifistas ni humanistas, pero nunca dejarán de ser cómplices y sicarios del imperialismo yanqui sionista. Patético. Nada más y patético. Y te vamos terminando justamente tocando el tema de Colombia, ¿no? El neonazi de la Esprilla, Abelardo, asumió en Cali algo que no se había hecho nunca. Esto asumían en Bogotá los presidentes y todo lo demás. Ya. Asumió en Cali, trasladó e hizo nada de manifestaciones grandes, por lo menos Petro en la Plaza Central y donde asumió su gobierno habían a lo menos 20.000 personas. No, en este caso era invitación exclusiva, representantes de los gobiernos afines políticamente, Kast, Milei, y llama la atención, esto es un temita aparte. El señor Infantino, jefe de la FIFA, ese tipo corrupto que no hayan, que es un verdadero dictador y que gran parte del fútbol mundial no haya cómo sacárselo encima, muy amigo de Donald Trump, bueno, de los negocios, que quiso privatizar los mundiales, y seguramente lo fracasó ahora, pero lo va a hacer al final. Fue invitado especial a la asunción de mando de Abelardo de la Espriella en Colombia. Llama la atención, no hay mayor información. Irán a premiar a Colombia a través de la FIFA de Infantino a la selección colombiana, al fútbol colombiano, por lo menos más dinero, etcétera, etcétera, al gobierno de ultraderecha de la Espriella. Es posible. Bueno, pasado el acto en Cali, prácticamente. Inmediatamente en la madrugada vieron dos atentados con bombas en un peaje y en otro en una construcción estatal. Lo que rápidamente el presidente ya en Asunción
asumió y denunció como atentados del terrorismo. Por tanto, arregló seguido, dijo, eso es lo que está pidiendo el pueblo colombiano y por eso fue elegido para poner orden y luchar contra estos sectores que ya están demostrando que nos van a hacer a mi gobierno y a los colombianos el mundo, los tiempos difíciles, o sea, la historia va a ser trágica. Uno se pregunta inmediatamente, yo me recuerdo de los atentados de falsa bandera rápidamente y le doy uno que es el fundamental. Adolfo Hitler, para poder invadir el 1 de septiembre de 1939 Polonia, porque había recibido oposición de parte del gobierno polaco y ya le había dicho que déjenme entrar, qué sé yo, sean parte del Tercer Reich, etcétera, etcétera. Y dijeron, no, no, no, no, no, porque detrás del gobierno polaco estaban los ingleses y los franceses. Y estos no querían llegar a esa situación de perder Polonia, porque ellos también tenían sus intereses económicos. Entonces había una ciudad en la costa del Báltico, que es Danzig, o Danzig, como la llamaban los alemanes. En Danzig por siglos habían cohabitado polacos y alemanes y creado familias mixtas, etcétera, etcétera, etcétera. Pero, y por tanto, en el puerto de Danzig había un puesto militar, uno alemán y otro polaco. Pero sin agredirse, era por años eso, ya se sabía. Pero los polacos en Danzig realmente eran maltratados, los trabajos más duros, no se les costaba entrar a la administración pública, etcétera, etcétera, porque era dirigida y mandada por los alemanes. Pero Hitler inventó y creó y lo hizo un autoatentado, falsa bandera. Hizo que un comando de soldados alemanes se disfrazaran de soldados polacos y en la madrugada del 1 de septiembre de 1939 entraron al puesto militar alemán y mataron a sus compatriotas, pero disfrazados de polacos. Por tanto, Hitler rápidamente declaró la guerra a Polonia y la invadió. Creo que en una o dos semanas se adueñó de Polonia. Esa es la historia de la falsa. ¿No será esto lo que está pasando en Colombia? Y llama la atención, ¿no? Abelardo de la Espriella lo va a tener muy fácil. 8 bases militares yanquis, que ni siquiera por el presidente Petro fueron puestas en cuestionamiento. Ojo, está en ceja. Así que Petro obviamente tenía las manos atadas. Su punto más álgido y más decente fue en las Naciones Unidas cuando acusó a Estados Unidos y al régimen sionista de asesinos, o de justamente adueñarse de la verdad e imponer su política de la muerte. Fue el punto más alto, pero de ahí resulta el caso de que le abrió la puerta a la Quinta Flota. Él y su gobierno le abrió la puerta a Laura Richardson, que era la comandante en jefa de la Quinta Flota, que recorrió todos los países latinoamericanos, exceptuando Bolivia en el tiempo de Evo, Venezuela en tiempo de Maduro, Nicaragua, Honduras, menos Cuba. Hoy en día eso ya es pasado en casi todos los países que estoy nombrando. Y fue el Pentágono, a través de la Quinta Flota y de Laura Richardson, la que hizo hincarse a gobiernos de derecha y de centro derecha y progresista. Ese es Petro. Porque nunca tocó el caso de decir, oye, pero en un discurso, digamos, a ver, aquí, ¿qué hacen 8 bases estadounidenses que son las que han gobernado y tienen el control logístico de todo el continente latinoamericano hace bastante tiempo? Sumado a las bases militares que ahora hay en Argentina, en Chile, en Paraguay, en Ecuador, y la que ya empieza a funcionar en Venezuela. Entonces estamos jodidos, dirá un ciudadano latinoamericano. Claro que estamos jodidos. Y fue justamente por esta actitud de la casta política de todos los colores, de sumisión al sistema neoliberal, la economía primero, y después a la política de la doctrina Monroe impuesta por Estados Unidos. Nada más
y nada menos. Y lo final es Palestina. Netanyahu le gritó y está enojado con Trump porque Trump lo insta a firmar un acuerdo para llevar a cabo su averiado plan de paz o alto al fuego que Trump hizo hace ya varios meses atrás en la franja de Gaza. ¿Se recuerda? Para hacer un negocio inmobiliario, hacer un resort turístico, una suerte de Riviera francesa en la Riviera Palestina. Pero hay problemas porque Netanyahu quiere atacar a Irán, pese a todo, quiere que Estados Unidos siga su guerra, que ellos lo presionaron a través del Deep State y del lobby sionista a Trump contra Irán. Y resulta el caso de que nada más y nada menos, hoy en día Netanyahu se da la ínfula de imponerle, y eso demuestra lo que hemos dicho en programas anteriores, que quién manda, ya imponerle justamente a Trump su política, su geopolítica internacional. ¿En qué terminará esto? En que seguramente Trump cederá a los planteamientos de Netanyahu, que se niega a firmar un acuerdo con los palestinos. Lo que quiere es que palestinos jamás y todos se desarmen al 100%, y si no lo hacen, los barrerá. Resulta el caso de que Netanyahu y las fuerzas militares represivas sionistas se han adueñado hasta ahora del 80% de lo que era la franja de Gaza antes que comenzaran hace 3 años los bombardeos y el crimen, el genocidio de miles y miles de ciudadanos. Pero después del acuerdo de paz, alto al fuego en realidad, no fue acuerdo de paz de Trump, adivine, más de 1.500 palestinos han sido asesinados en este alto al fuego en Gaza, sin contar los asesinatos en el Líbano. Detalle no menor. Lo que sí claro, está claro es que Irán resiste, cerró el estrecho de Hormuz y no lo piensa abrir así tan fácil, porque sabe que con eso estrangula justamente a las empresas occidentales, que son las que financian las guerras, las explotaciones y demás. Y lo de Ucrania, bueno, Zelensky está desesperado porque no tiene los cohetes que quiere, pero el problema es que hoy en día se atrevió con apoyo de la OTAN en los países de Occidente a bombardear lugares muy lejos de la frontera dentro de Rusia, lugares fundamentales, que no va a arrodillar a Rusia, no le va a quebrar su economía, pero sí es un golpe indudablemente para que decirle a Occidente, a la Unión Europea y a Trump que él puede, que ellos pueden triunfar, cosa que es el sueño del pibe, no va a ser así. Pero no va a ser así porque la relación entre víctimas muertos, soldados muertos, entre rusos y ucranianos es de 1 a 10. Tal cual. Y menos aún cuando Rusia tiene 3 o 4 veces más potencialidad de armamento que la OTAN toda junta. Entonces la OTAN, entre esos Pedro Sánchez, España, mantienen en vivo de que en 2030 harán la guerra contra Rusia para destruirla. Otro sueño del pibe, pero con un costo alto para los ciudadanos europeos, los jóvenes europeos. Porque van a ser obligados a morir por el sueño americano en Europa. Y sus gobernantes, Sánchez entre ellos, Merz, Macron, Christensen y tanta basura que gobierna estos países, ya prácticamente no morirán en esta guerra, sino que se enriquecen más y más aún por un caso que le cuento que rápido, que en Suecia, que es el país que proporcionalmente, porque tiene 9, menos de 10 millones de habitantes, vende más armas en el mundo. Proporcionalmente en Suecia es el país que más gana con armas, por la cantidad de millones de habitantes, ¿ya? Pero la empresa Saab de los Wallenberg es la que gana más.
Y resulta el caso que están felices porque hoy en día, después de la promesa de venderle 150 aviones de guerra último modelo, ucranianos, perdón, suecos a Ucrania, han subido las ventas y hay entrevistas en la televisión y en la prensa sueca de que los Wallenberg y la Saab, la empresa, están felices porque la demanda de aviones de las que produce la Saab, los Wallenberg, ha crecido y seguirá creciendo. ¡Qué bien! ¿Ya? ¡Qué bien! Dice uno. Claro, pero bien, ¿para quién? Justamente, ¿para quién? Porque resulta el caso, y le cuento, de que los que salen favorecidos con este aumento de las ventas de armas suecas de la empresa Saab, es nada menos la que puede ser la nueva jefa de gobierno después de las elecciones de septiembre el próximo, de un mes más, en Suecia, que es la señora Magdalena Andersson, que es la que socialdemócrata, que es la que firmó la carta de intenciones para que Suecia se integrara a la OTAN, ya cuando fue brevemente jefa de gobierno, y su marido, ya Richard Friedel, quien es funcionario y profesor de la Escuela de Economía que abrió los millonarios Wallenberg, ya, y lo premiaron hace 100 años, pero él lo premian con un puesto académico de alto nivel porque cuida los intereses de la empresa de la guerra Wallenberg en Suecia. Por tanto, como obviamente ser miembro de ese conglomerado lo hace partícipe vía acciones de la industria de la muerte sueca. Por tanto, la nueva presidenta o jefa de gobierno posible, que es la posible que pueda ganar, Magdalena Andersson, socialdemócrata, sigue feliz porque ella e incluso la izquierda sueca apoyan la fiesta del crimen, la fiesta de la muerte que inició Estados Unidos en Ucrania. ¿No le dije yo que gobiernan los patéticos cavernarios cobardes? Mi nombre es Inicio Aldames. Nos encontramos la próxima semana. Que tenga un buen día.

0: otros elementos para poder ir abriendo, y eso es en esa mole de concreto y poder llegar a donde se pueden encontrar las personas. Guillermo, hay expectativa frente a lo que pueda ocurrir aquí, las horas y los minutos transcurren frente a la mirada atónita, no solo de los que hacen ese voluntariado, sino también con las personas que se acercan aquí, vecinos, personas que viven aquí en Pereira, y están a la expectativa de lo que pueda ser un posible rescate de Guillermo.
1: Una presto muy particular, estamos observando incluso a una persona que está manejando una eslinga, una especie de cuerda de esas especiales para este tipo de rescates, y al mismo tiempo, fíjate, hay otro con un megáfono tratando de coordinar, orientar, dirigir las operaciones, y hay como una, yo no sé si estás de acuerdo conmigo y ustedes también, estamos viendo como una especie de están creando como una especie de canal. Ojalá sea un canal de salida, un canal para extraer a alguien, porque fíjense ustedes como hay una disposición humana específica, y además de eso, pues hay un personal especializado que está en ese espacio particular desarrollando acciones que hacen presumir que por ese punto pudiera ser extraído una persona. Ojalá sea así, obviamente a esta distancia, y entiendo que dadas las condiciones difíciles de acercarse, incluso el camarógrafo está haciendo un esfuerzo por acercar el lente, pero obviamente no es suficiente porque haría falta conocer de cerca qué es lo que está pasando, y eso no va a ocurrir porque se trata de un trabajo específico de especialistas. Ahí deben haber, además de los rescatistas, deben haber también, por supuesto, los paramédicos, deben haber, por supuesto, otros funcionarios bomberiles, porque se tiene que tomar precauciones para que la estructura no ceda, hay que tomar precauciones para que la persona se mantenga estable, viva, consciente. La persona, si se mantiene consciente, es mucho mejor porque ayuda. La persona viva y consciente ayuda al proceso de rescate, porque incluso puede mover algún miembro. Cuando la persona está inconsciente, es un peso muerto, es un peso difícil de manejar, y bueno, hay que extraerla con dificultad. Además, las manifestaciones de dolor son importantes. Mira, ¿dónde te duele? ¿Qué sientes? Esas son cosas importantes a la hora de extraer a una persona en las mejores condiciones. Hernán, ¿qué puedes decirnos acerca de este movimiento que estamos observando en particular?
0: Mira, Luis Guillermo, hay una de las grúas, hay dos grúas telescópicas que están tratando de remover una estructura bastante grande, y le han solicitado a los voluntarios que se puedan evacuar un poco, correr un poco hacia atrás. Van a hacer la remoción con estas dos grúas telescópicas. Guayas y sus cadenas ya están amarradas a la estructura con el fin de poder liberar espacio y poder seguir removiendo esas estructuras y la posibilidad de llegar más al fondo. Siempre existe el riesgo y es la latencia aquí en este sentido. Ahí vemos como las dos grúas están moviendo esa estructura de concreto. Vemos que las amarraron a partir de un hueco que le abrieron, así que en el centro hace estructura, en el centro superior, y ahí se va removiendo la estructura.
1: Hernán.
0: Lo hacen con sumo cuidado, con un movimiento casi que milimétrico.
1: Hola, Hernán, ¿me escuchas?
0: Accidente.
1: Hernán, tú me estás hablando de una grúa telescópica, me estás hablando de un movimiento. Yo no sé si está cerca del camarógrafo, a veces uno se tiene que separar del camarógrafo por las condiciones, pero no sé si está cerca del camarógrafo para que él abra el plano y podamos ver lo que tú estás explicando, que hay una grúa que se está moviendo. Sería interesante ver ese movimiento, porque como estaba muy cerca, no veíamos lo que tú estás describiendo. Ahora, gracias al camarógrafo que está abriendo el plano, para ver entonces cuál es. Ah, mira, ahí estamos viendo, sí, efectivamente, una especie de columna de concreto y hierro que está siendo retirada. Hernán, tú presumes que van a buscar una vía de entrada por ese lugar, o es que estorba para extraer otro material?
0: Lo que observamos es que lo que podemos ver es que se quieren retirar la mayor cantidad de estructuras pesadas para poder llegar, como tú decías, por otros puntos, ¿no? Y poder comenzar la remoción de esos escombros también desde la parte baja, no desde la parte superior, sino también desde la parte baja, que también va a facilitar muy posiblemente el acceso. Se intenta por varias vías. Aquí hay 12 cadenas humanitarias, una que es donde el tiro de cámara que tenemos, estamos viendo ahí, acá, ahí hay una, hay varias personas que dicen que es una cadena humanitaria, y el lado izquierdo de sus pantallas, si no se alcanza a ver, la cadena humanitaria, voluntarios en su mayoría están removiendo los escombros. Necesitamos que podamos tener todavía cómo se va moviendo esa estructura de concreto y hierro con todo el cuidado del caso, porque pues, hay personas que están muy cerca, también arriba de la estructura, y eso, pues, digamos, de alguna manera hay que hacerlo con el mayor cuidado, el mayor y mínimo, digámoslo, de equilibrio, llevar el tráfico lo que se está realizando. Por el momento de esos grupos están tratando de retirar este bloque concreto y hierro, y nos están solicitando que nos retiremos más de esta zona, nos están solicitando que nos apartemos más de pronto se puede mover también el cámara que está allí.
1: Vamos a ayudarte un poco con la narración también, para que descanses también. Bueno, vamos.

0: terremoto de ayer, por cierto, ya pasaron las 24 horas, ayer 10 de agosto a las 7:34 de la mañana se produjo este sismo de 7.4 en esta zona de Colombia, y en este instante, bueno, entonces unas brigadas de rescate están tratando de, aparentemente, de extraer a una persona o no sé cuántas personas, porque se presume que existe vida allí. Hace rato había una vorágine de gente ayudando a sacar fragmentos, escombros, pero hubo un momento en que hubo como una especie de silencio y algunas movilizaciones, algunos equipos para tratar de extraer. Incluso hablaba Hernán de algunas camillas. Hernán, ¿qué está pasando ahora? Vemos otro movimiento. Hernán, ¿me escuchas? Bueno, ahí estamos viendo otras maniobras diferentes a las que habíamos observado. Ahí se ven unos especialistas que están como... Sí, ah, bueno, me dicen que probablemente la cantidad de gente hablando impiden que Hernán escucha de la manera adecuada. Pero vean ustedes que en este instante están unos especialistas como tratando de... no sé si agarrar, tomar, amarrar una estructura muy pesada, y bueno, seguramente porque presumen que haciendo este trabajo se aproximarán entonces a las personas que pueden estar allí. Recuerden que es una panadería en la ciudad de Pereira. Bueno, en este instante vamos a sumar a nuestra compañera Paola Pérez para que siga desarrollando, digamos, la narración de estos eventos que estamos viviendo conjuntamente con Hernán Tovar, quien se encuentra allá en Pereira, Colombia. Adelante, Paola.
1: Gracias. A más de 30 horas, hay que decir, del desarrollo de este terremoto que ha sacudido el centro y el occidente de Colombia, así se encuentra Pereira. Estas son imágenes en directo que está transmitiendo Telesur, lugar donde se han determinado señales de vida, donde posiblemente en los próximos minutos podamos ver el rescate de personas que han quedado atrapadas entre los escombros. Este movimiento telúrico que se registró el 10 de agosto de 7.4 ha impactado en el colapso también de varias unidades habitacionales, edificios en esta región. Se ve también en las imágenes en calles aledañas a Plaza de Bolívar, en el centro de la capital de Risaralda, donde hay varios edificios colapsados. Otros también reportan las autoridades municipales del lugar en riesgo de colapso, y cientos de personas, como se ven allí, tendiéndose la mano, se han dado cita desde el primer momento. Es el movimiento de la comunidad, el vecino, la vecina que ha llegado para atender la emergencia, la movilización inmediata que se registra en los primeros minutos después de haberse registrado el impacto del movimiento telúrico aquí en Colombia, con herramientas de construcción, con baldes, con sogas, con todo lo que han encontrado a su paso para poder sacar y mover los escombros y rescatar a las personas que han quedado atrapadas entre estas edificaciones. Es el movimiento, por eso también se escucha la desesperación de la gente. Es un trabajo mancomunado que además se garantiza con horas precisas. El detalle de la ayuda, el poder pasarse estos recursos como bolsas, ustedes están viendo allí, que se han dado los modos necesarios para poder ayudar a estas personas que han dado señales de vida en los últimos minutos. Nuestro equipo de Telesur, a la cabeza de nuestro corresponsal Nan Tovar, se encuentra en el lugar relatando lo que sucede desde allí, por supuesto, en directo para llevarles a ustedes este momento preciso. Son señales de vida y la expectativa que esto genera, no solamente para Colombia, sino para el resto de nuestra América Latina, tras este movimiento telúrico del 10 de agosto. Hernán, te seguimos escuchando mientras vemos las imágenes que nos dan cuenta de este gran movimiento que se viene desarrollando, y situaciones como esta, como la que hoy vemos en Pereira, como la que compartimos en nuestra pantalla de Telesur para la audiencia latinoamericana, también se está registrando en otros puntos del país. Al menos 9 departamentos que se han visto impactados por este movimiento telúrico de 7.4, uno de ellos Cali, donde también se han ido realizando las labores de rescate por parte de los vecinos, las vecinas, la comunidad, rescatistas que se han dado cita también en las últimas horas, con el uso también de lo que son las herramientas. Específicamente en Pereira, según las estimaciones de la propia alcaldía, se han podido rescatar 243 personas con vida, es lo que dicen las autoridades también en estos últimos minutos. Los edificios que han quedado también colapsados.

0: en su totalidad, uno de los que tenemos en pantalla, donde se continúan realizando las labores de rescate. La comunidad movilizada, los ciudadanos movilizados, así, un trabajo prácticamente hormiga el que desarrollan en este minuto, que se contabiliza también como un tiempo clave, decisivo, para poder rescatar a la mayor cantidad de personas con vida, que es uno de los objetivos también trazados en esta jornada por los ciudadanos que se han convocado en este lugar. Hernán Tobar está nuevamente con nosotros. Hernán, te seguimos escuchando, vemos las imágenes que dan cuenta de esta labor titánica que están desarrollando allí la comunidad de Pereira, movilizada la gente desde el día de ayer, sin descanso, sin pausa, para tratar de colaborar así al propio hermano colombiano. Te escuchamos.
1: Ahora un saludo para ti, para toda la audiencia que nos ve a través de las pantallas de Telesur, que nos escucha. Nosotros seguimos aquí en este sitio conocido como el Parque La Libertad. Estamos aquí porque este sitio se ha convertido en un lugar emblemático. Desde el día de ayer que llegamos, hay voluntarios, hay rescatistas de la policía de Pereira tratando de sacar personas de esta estructura que vemos. Desde la mañana de hoy, los grupos de rescatistas han señalado que allí al interior se puede encontrar vida, y pues están en esa labor los voluntarios. Han llegado grupos de bomberos de la unidad de gestión del riesgo de Envigado, la población cercana a Risaralda, en el departamento de Antioquia y en uno de sus municipios. Y también vemos los bomberos USAR, que son, digamos, expertos en ingresar y poder remover esas grandes estructuras y poder ingresar para saber si

0: bomberos y USAS, que son, digamos, expertos en ingresar y poder remover esas grandes estructuras y poder ingresar para saber si hay gente con vida. En los últimos minutos ha habido mucho movimiento, se presume que hay una persona con vida en el interior de esa estructura. Se han removido varios escombros, inclusive han subido ya dos camillas, lo que presupone que puede haber vida al interior de esa estructura. Estamos tratando de lograr de hablar con uno de los equipos de bomberos que hacen presencia aquí para que nos hable un poquito más detalladamente y técnicamente, pues en la medida de lo posible, que podamos entender qué es lo que están haciendo y qué es lo que el procedimiento que, a realizar. Vemos también unas grúas telescópicas que están instaladas desde ayer para poder remover esas grandes estructuras, esos moles de cemento y poder tener más espacio para realizar el rescate. Hay mucha expectativa aquí. La gente está observando, los vecinos. En el momento de esta, era una panadería que luego del terremoto el día de ayer pues colapsó, 7:30 de la mañana, había personas allí desayunando. Han llegado muchos voluntarios a ofrecer bebidas hidratantes, agua, guantes, elementos de protección precisamente para los voluntarios, pero también hemos visto que los equipos de rescate con sus herramientas para poder ingresar con más facilidad a esa estructura. Por eso vamos a tratar de poder hablar con alguno de los equipos de rescate. Buenas tardes. Estamos aquí cerca a uno de los bomberos de Colombia, el bombero Juan Espina. Vamos a ver si nos habla. Perdón, ¿cómo le va? Hernán Tovar, estoy directo para Telesur Latinoamérica. ¿Es posible que nos pueda explicar más o menos qué se está haciendo en el interior de esa estructura, señor oficial? ¿Desde qué horas están, señor?
1: Por la noche de ayer, pero por eso tenemos que
0: la... Hay posibilidad de vida, entonces podemos dar una buena noticia a América Latina.
1: Es lo último que decía, no vive nadie. Tengo esperanza.
0: Muchas gracias, hemos hablado con uno de los bomberos que hace aquí presencia, bombero Juan Antena, él es de el municipio de Envigado, el departamento de Antioquia, que es parte de los bomberos USAR Colombia 2, bomberos certificados para estas tareas, estas labores de rescate que se están desarrollando aquí en la capital del departamento de Risaralda, Pereira. Vemos cómo todo el mundo está con ansiedad. Esto requiere paciencia, de tranquilidad, de mucha calma. Y bueno, la gente no ha parado de ayudar, como ustedes escucharon. Hay personas que están desde la noche de ayer. Nosotros llegamos ayer más o menos desde las 10:30 a 11 y las personas no han parado de ayudar. Han venido, efectivamente, ayer vimos en la noche el equipo de rescate de la policía y algunos voluntarios. Ya hoy se han sumado más equipos, sin embargo, el equipo de bomberos nos dice que está desde la noche. Entonces, bueno, una suma de voluntades precisamente para poder extraer a la persona que está allí y ojalá sea un día. Las horas transcurren y es importante pues poder desarrollar una labor adecuada y una labor con calma para que todo salga bien.
2: Todo este panorama, Hernán, se está registrando también en directo mientras vemos estas imágenes que dan cuenta de todo este operativo. Lo confirmaba hace instantes nada más a nuestras cámaras de Telesur en directo un representante del Cuerpo de Bomberos de Colombia que está trabajando también, que se han sumado, como dice él, desde la noche de ayer, así como los contingentes que van llegando de manera paulatina para brindar asistencia a estas zonas golpeadas por el terremoto 7.4 que se registró el 10 de agosto. Se hace el rastrillaje, se hace el reconocimiento de área, hay posibilidad de señal de vida en este lugar donde se encuentra nuestro corresponsal Hernán Tobar, nuestro equipo de Telesur. Nos mantenemos allí expectantes para poder conocer en directo cómo se van realizando las labores de rescate, el movimiento de escombros, la remoción de los mismos que se hace además de manera prácticamente quirúrgica para evitar que colapse aún más lo poco que ha quedado de la infraestructura y evitar el impacto con las personas o la persona que pudiese encontrarse con vida y atrapada entre los escombros. La gente sigue removiendo bajo las indicaciones también de los rescatistas en el lugar, haciendo uso de lo que tienen a mano. Lo vemos allí con bolsas, con baldes, con cualquier utensilio que les permita trasladar mano a mano, como lo ven allí prácticamente, es el trabajo manual que se está desarrollando a esta hora y así poder lograr llegar hasta esta persona que habría dado señales de vida. Lo ha dicho el propio responsable de los bomberos en Colombia, el que se encuentra allí dentro de este operativo, en esta zona, en Pereira, uno de los lugares más impactados también por este movimiento telúrico registrado en ese país. La expectativa que además también se registra en otras latitudes del territorio colombiano, mientras la población sigue insistiendo en que debe llegar ayuda humanitaria para poder atender esta emergencia, mientras la población sigue insistiendo de que se necesitan también insumos médicos en varios hospitales que no se han dado abasto para poder atender a los heridos. Mientras la población también sigue insistiendo en que se deben seguir abriendo los canales de comunicación ante el llamado, ante el ofrecimiento, ante la solidaridad que han venido expresando también los países en el mundo, México, Venezuela, Salvador y otras naciones que han expresado no solamente su solidaridad, sino su apoyo incondicional y brindar la asistencia humanitaria que el país colombiano así lo requiera. Las imágenes nos muestran también el movimiento de trabajo que se ha venido desarrollando desde el día de ayer, Hernán, y que además esto continuará porque sabemos que si bien hay señales de vida, pues se tiene que identificar con precisión el lugar exacto donde se encontraría esta u otras personas. Mientras el trabajo se desarrolla, mientras continúa la remoción de escombros, pues este trabajo se realiza de manera prácticamente minuciosa, detallada, para evitar que esto también pueda afectar a las personas que aún se encuentran atrapadas allí. Hernán, me imagino que también nos puedes describir lo que estás viendo en el lugar. La gente que además, pese a las altas temperaturas, que es lo que podemos apreciar en nuestra pantalla, pues no se ha movido del lugar.
0: Correcto, Paola. Pues hay personas que nos han movido aquí desde la noche de ayer. Y siguen con la remoción de escombros, ayudando lo que más fue. Yo en la charla, el reporte que hacía con el Guillermo, le decía que se habían formado esta de una semana, que están extrayendo los escombros. Y me sorprende ver, me sorprende gratamente, ver muchos jóvenes, personas que entre los 22, 32, 35 años. Principalmente me cuento que uno de ellos, Geraldine, una mujer joven, residente en Pereira, ella tiene 21 años, Geraldine. ¿Por qué viniste a este lugar que se ha convertido casi emblemático? Además porque es el Parque de la Libertad, no sé, como si tuviera un significado este lugar acá. Vamos con Geraldine, que es una de las voluntarias y que pues, está ayudando a remover este hombre.
3: Hola, ¿cómo están? Yo soy Geraldine, estamos ayudando a la estamos volando igual, hay algunos cuartos de Pereira que nos han afectado, no tenemos luz, agua, no hay señal, muchas de las partes de Pereira sí están muy afectadas, hay muchas familias damnificadas. Acá nos encontramos retirando los escombros, que creemos que hay una persona con vida, están aquí los familiares de ese hombre que creemos que está allí. Un proceso muy duro, pero aquí estamos porque un día va a ser por nosotros.
0: ¿Por qué la juventud se ha sumado a esta labor? ¿Cuál es ese sentido? ¿Por qué están aquí?
3: Creo que nosotros como Pereira, con mucho corazón, una ciudad muy unida, muy amable, que creo que en el mundo nos preocupan por eso. En mi casa no pasó nada, gracias a Dios, pero hubiera sido, si me hubiera pasado a mí, hubiera querido que me hubieran ayudado. Estamos acá, necesitamos hombres, necesitamos ayuda, necesitamos sacar a la persona con vida.
0: Bueno, afortunadamente están ustedes, los voluntarios, los equipos de rescate, han llegado bomberos especializados también para la ayuda de las personas.
3: Sí, esta mañana
0: se les
3: por ejemplo, ya está incomunicada, no sé cuál si es la ciudad más afectada,
0: pero aquí va el Geraldine, muchas gracias. Es una de las voluntarias que como ustedes escucharon, que ha sumado aquí a esta labor de ayuda, de ayuda. Aquí nos están solicitando silencio, silencio, para hacer el proceso de pizza al interior de las infraestructuras. Voy a hablar un poquito más bajo, que como les decía anteriormente, he subido ya 12 camillas. Están solicitando silencio absoluto, silencio absoluto. Es una de las finales, los brazos, el brazo arriba para hacer silencio y que sea que esté completamente callado.
2: La gente relatando desde el lugar, los voluntarios que se han convertido en un elemento indispensable en este momento de ayuda extendida también a lo largo y ancho de estos 9 departamentos golpeados por el terremoto de 7.4. Hay información relevante mientras seguimos viendo las imágenes que dan cuenta del movimiento de escombros, la remoción que hacen los voluntarios, rescatistas, bomberos que se han dado cita en este lugar. Estamos transmitiendo en directo desde Pereira, una de las zonas más afectadas por el terremoto de 7.4. Así lo está informando en este último balance nacional, que asciende a 169 las personas fallecidas. De ellas, 165 se registran en ciudades capitales. Estamos hablando de una concentración del 97.6% de las víctimas mortales. Cali registra 85 fallecidos, Pereira 66, Quibdó 9 y Manizales 5. En las capitales también se están reportando 668 personas heridas y 165 edificaciones colapsadas. Es la información de ASO Capitales, que mantiene comunicación directa con los administradores territoriales y está haciendo seguimiento a las necesidades de las ciudades más afectadas, mientras continúan, como lo vemos en nuestra pantalla de Telesur, las labores de búsqueda, de rescate, evaluación de daños, además, tras el impacto de este movimiento telúrico. Este es el último reporte evacuado esta jornada de 11 de agosto, cuando la hora local desde Caracas, Venezuela, marca las 5 de la tarde con 4 minutos en directo. La dimensión de la emergencia tiene un impacto urbano del 97.6% de las víctimas mortales reportadas hasta el momento, que se está concentrando sobre todo en estas 4 ciudades capitales. Hablamos de Cali, también de Pereira, Quibdó y Manizales. Por eso nos mantenemos en Pereira con Hernán Tovar, porque en este momento hay una esperanza en medio también de este último balance, de este último informe, porque no solamente la cifra da cuentas de personas fallecidas, sino también de personas rescatadas. Hernán, ya la alcaldía de esa localidad también hablaba de cerca de más de 200 que habían logrado ser rescatadas en las últimas más de 24 horas, porque ya han transcurrido más de 30 desde que se registraba a las 7:35 minutos del día de ayer, pues este movimiento telúrico. Las labores continúan de manera incansable, lo ven ustedes allí, en medio también de lo que es esta ayuda extendida, solidaria, y también un trabajo extensivo, sin descanso, sin pausa, que va prácticamente contrarreloj para lograr rescatar a estas personas aún atrapadas entre los escombros. Hernán, sigo contigo.
0: Así es, solicitaron silencio los voluntarios, y cada vez que se hace esto, como que la expectativa crece, hay un ambiente de zozobra, pero de esperanza. Hay una cantidad de elementos encontrados aquí en relación a lo que se puede encontrar allá adentro. Y sigue la expectativa, siguen los voluntarios. Digamos que da buenas señales que no solo habían hecho presencia de los expertos y usan de Colombia, lo que nos dijo el oficial de bomberos, sino también que han subido 2 camillas. Se está pidiendo agua, se está pidiendo otros elementos, y se trabaja con más rapidez, con más ahínco. Hay una, digamos que hay una zozobra grande por lo que pueda representar encontrar a alguien con vida aquí. Y se suman los ánimos, se suman las fuerzas. Aquí vemos como un par de muchachos están literalmente echando al hombro unas estructuras grandes de este concreto, precisamente que da cuenta de esa solidaridad del pueblo peruano y de su gente para poder rescatar con vida a alguien. Y la expectativa está, y la esperanza está, el trabajo solidario se encuentra en estas personas de que desde hace mucho tiempo están aquí. Muchos lo que hacen aquí es están como viviendo cuadrillas, unos coordinan, otros mientras están coordinando descansan, toman algunos alimentos, toman algo para hidratarse y vuelven, mientras otros continúan con esa labor. Es una labor voluntaria humanitaria muy bonita la que se ve aquí, alejada de toda pretensión, solo con el ánimo de ayudar. Muchos voluntarios hacen presencia, lógico, los organismos de rescate, que son los, digamos, los encargados de hacer toda esa labor minuciosa para la extracción de la persona que está al interior. Aquí parece que la gente fuera de acero no se cansara. Sobre todo, como le comentaba usted, me tiene gratamente impresionado los muchachos. Muchos muchachos, muchas personas jóvenes, aquí haciendo presencia y ayudando, colaborando, retirando escombros, dando ánimo, dando esperanza. Así que bueno, seguimos nosotros aquí en vivo y en directo, dando cuenta de cómo transcurren estas horas con esa expectativa de vida que hay en este lugar conocido como el Parque de la Libertad.
2: Y además que forma parte también del trabajo incansable que, como bien dice nuestro corresponsal, pues está registrado en este momento en directo. Son hombres, mujeres, voluntarios, los primeros en llegar, por supuesto, al lugar del desastre. Se han ido sumando en las últimas horas bomberos, rescatistas, que también han llegado en contingentes para colaborar. Todos ellos unidos con un propósito, lograr hallar a la mayor cantidad de personas con vida. Hernán Tovar sigue con nosotros en directo relatando los hechos desde Pereira, en esta región centro-occidente de Colombia, uno de los lugares más impactados por el terremoto 7.4. Nos vamos a trasladar desde este lugar al sur-occidente también de este país, directamente hasta Cali, porque organismos de socorro junto a vecinos y voluntarios siguen también desempeñando labores de rescate, de búsqueda, de remoción de escombros. Este es otro de los edificios colapsados. Se encuentra en la avenida Guadalupe de Cali. Milton Henao está en directo con nosotros para ampliarnos más detalles desde este lugar. Milton, te escuchamos.
4: Así es, compañeros, pues continuamos aquí haciendo este recorrido. En esta oportunidad hemos llegado hasta la avenida Guadalupe, entre calles Quinta y calle Cuarta. Y quiero mostrarle a esta hora las labores que realizan los organismos de socorro y, por supuesto, ayudados con la comunidad de la remoción de escombros de este edificio, pero en la parte de atrás de este también algunas edificaciones que se encuentran seriamente afectadas. En las últimas horas los reportes siguen aumentando. Más temprano nos reportaron alrededor de 83 personas fallecidas. En ese momento la cifra llega casi a 100 solamente aquí en Cali. Falta el consolidado a nivel nacional. Y entre tanto, pues la comunidad sigue llegando a estos sitios y en ese momento se está haciendo la evacuación de los escombros, obviamente con la ayuda no solamente de los organismos de socorro, sino también por parte de la ciudadanía que ha llegado hasta este sitio. Repetimos, no solamente como voluntarios a ayudar, sino también a traer alimentos, comida, agua y sobre todo para los organismos de socorro. A medida que avanza el tiempo, la situación se vuelve un poco más compleja. Se evidencia la cantidad de personas que lamentablemente han fallecido y se están incrementando las víctimas, que recuerden que en este caso ya cerca de 95, 100 personas y alrededor de 850 heridos que en este momento están siendo atendidos en los diferentes centros hospitalarios. Nosotros seguimos aquí en este recorrido, información desde las calles de Cali, con esta información de lo que ha significado lamentablemente esta tragedia para Colombia de este sismo en la escala de Richter de 7.4. Más temprano reportaban hacia las 11 de la mañana una réplica de 4.8 allí mismo en el municipio de San José del Palmar, en el departamento del Chocó. Por supuesto, estamos atentos a esta información.
2: Gracias, Milton. Pendientes también de lo que se va desarrollando desde ese lugar, otra de las zonas también impactadas por el terremoto de 7.4 del 10 de agosto. Seguimos viendo imágenes en nuestra pantalla de lo que se registra en Pereira y esto también refleja esas labores de rescate, de búsqueda, que también se convierten en un epicentro clave en este momento cuando el tiempo también puede jugar a favor o en contra en medio del desarrollo de esta movilización humanitaria en esta dimensión, como aprecian en nuestra pantalla, tras el movimiento de la remoción de escombros, el también trasladar todos los equipos necesarios, pueden ser esmeriles, palas, otros que sirven también para remover de manera paulatina, breve, eficaz, directa, táctica, cada uno de estos escombros que permitirá llegar hacia las personas que hayan dado señales de vida, como decía también uno de los bomberos y los voluntarios con los cuales ha podido conversar nuestro equipo de trabajo de Telesur que se encuentra en directo desde el lugar. Hernán, sigo contigo para que nos sigas reseñando, a ver si tienes la oportunidad también de seguir conversando con más voluntarios, que muchos de los casos, Hernán, ni siquiera son simplemente vecinos cercanos, se convierten también en esa solidaridad que transita y que rompe las fronteras más allá de las determinaciones increíbles de toque de queda que se han dado también en las últimas horas por parte de las autoridades.
0: Mientras se ven las imágenes, que es el fondo de cómo los organismos de rescate al la parte superior donde están tratando de llegar a donde está la persona, de las personas, hay una cadena humana de personas que están removiendo los escombros, incluso unas personas, hombres en su mayoría, al hombro están llevando grandes trozos de concreto, sacándolos con el ánimo de ayudar, pero de rescatar a alguien que esté allá al interior de esta estructura. Hoy hubo un rescate más en esta ciudad, personas fueron rescatadas en el sector de Mini, puesto en el barrio Los Pinares, en un edificio que en la parte de arriba, había como 12, 10 pisos, el edificio se había colapsado en la parte inferior y a través de una malla fueron incongruos, fueron extraídos, no podían hacer su descenso a la parte interior del edificio, los primeros pisos, y fueron rescatados el día de hoy. Una buena noticia también, pues que digamos de alguna manera da esperanza en esa situación, y a partir de la cifra que manejan las autoridades de más de 200 personas que van ya rescatadas. Y en ese contexto decir que aquí se trabaja incansablemente para poder extraer de esas estructuras que nosotros estamos viendo a las personas que están allí. Como nos decía anteriormente un oficial del equipo de bomberos, la esperanza de lo que se pierde, pero nos quedaron con vida a alguien allí. La rapidez, el trabajo mancomunado que se está haciendo desde acá. Recordemos que esta ciudad fue víctima de un terremoto en el año 1999, y digamos que eso ha hecho que tengan una cultura de la solidaridad, de la colaboración, pero también una cultura ante esta clase de situaciones. Ellos hacen regularmente eventos de evacuación, así como a nivel nacional, digamos que ellos ya tienen esa experiencia, vivían en carne propia, por decirlo de alguna manera, y ha hecho pues que se concienticen de lo que representa un evento como el que sucedió el día de ayer, motivo por el cual se han volcado a las calles a ayudar, a solidarizarse, y más si hay expectativas de vida como las hay aquí en el Parque de la Libertad. No hay descanso por parte de los voluntarios, también hay presencia de las organizaciones de emergencia, médicos independientes también que se han sumado a esta ayuda, que hacen presencia aquí y prestan la ayuda de salud primaria pues, para las personas que se encuentran aquí ayudando en este rescate, Paola y televidentes.
2: Lamentablemente, en las últimas horas, como bien reporta nuestro corresponsal Hernán Tovar, pues se ha venido cuantificando también la pérdida de vidas humanas, que ya suma más de 2 centenares. Sin embargo, en estas últimas horas también la propia alcaldía de Pereira confirmaba este dato. En Pereira se ha logrado rescatar a más de 243 personas con vida. Este escenario podría sumar a esta estadística más supervivientes, como lo determinan también los rescatistas, porque estamos hablando de condiciones completamente adversas a la que enfrentan estos ciudadanos que han quedado atrapados entre los escombros. Recordemos que estamos haciendo puntualización en estos dos lugares que acabamos de mostrarles en directo a ustedes, tanto Cali como Pereira, que concentran la mayor afectación tras el terremoto de 7.4 que se ha registrado en ese país, teniendo como epicentro San José del Palmar en Chocó, a 240 kilómetros al oeste de Bogotá, la capital colombiana. Se sabe, según la información, según el último balance también que han brindado lo que es esta organización de ASO Capitales, que está manteniendo un seguimiento permanente para tratar de cuantificar los daños y también contabilizar las afectaciones, no solamente materiales, en el impacto de servicios, la afectación o negación de carreteras, de conectividad y comunicaciones, sino también el hecho que tiene que ver con un factor clave que es la vida humana. Se han contabilizado entre las ciudades capitales con mayor incidencia, que es justamente Pereira y Cali. A esto se suma el equivalente a más del 91% de las víctimas fatales que concentran estos dos lugares. En Cali también lo acabamos de ver en el reporte de nuestro compañero de labores Hernán Omilton Henao, quiero decir con precisión, donde nos informaba que continúan las labores de rescate, la evaluación de estructuras, desde los primeros balances además que se han venido reportando y sobre todo las réplicas que se vienen registrando también en las últimas horas, que dan cuenta de que el movimiento telúrico ha tenido un impacto mayor a lo que se había establecido en las primeras horas tras conocerse este movimiento telúrico, Hernán. La situación, ¿cómo se ha registrado en Pereira cuando se sabe que además estas réplicas no han cesado?
0: Así es. Este día no se sintió tan fuerte la réplica como en otros departamentos y ciudades. Hay zozobra en la población, hay personas que están bastante agitadas, que es lo que sucedió. Tuvimos la oportunidad de estar en la plaza de Bolívar de Pereira, donde un edificio colapsó totalmente, y tuvimos la posibilidad de hablar con la gente aquí al interior, pues, en este lugar. Que me decía que fue muy fuerte, que las palabras que quedan cortas son por la magnitud de lo que ocurrió. Aquí nos están solicitando silencio, se alzan otra vez los brazos, con la posibilidad de escuchar a alguien allá al interior de esas estructuras. La gente hace silencio y hace caso a los rescatistas. Digamos que cada vez que pasa esto hay un sentimiento de alegría, un sentimiento de que van andando las cosas para poder la persona allí. Ahí, como les digo, no solo voluntarios, también hay gente, hay personas que están sumados desde una actitud solidaria con algunos elementos como agua, guantes, que reparten. Sí, quiero hablar con una de estas personas. ¿Me dicen su nombre? Por favor, estamos sí. En directo para toda América
5: Latina. Hola, mi nombre es Andrea Palacios.
0: Andrea, cuéntame, ¿por qué venir y hacer toda esta estrategia de entrega de alimentos, entrega de hidratación, y a quién se los entrega?
5: Realmente les vamos a entregar, pues, primero de todos los que están ayudando hacia ahí, o a las personas que vengan y como que se que si les podemos dar algo de beber, algo de tomar, no solamente como nosotros, o sea, ha venido mucha gente ayudar, estamos ayudando desde atrás, y que tenemos la día, gracias a Dios, no le pasó nada, lo que cogí fue que cogí toda la fruta, hice un salpicón, me lo traje desde allá, y desde allá nos reunimos con María José del Camp, y ya casamos, y pues la verdad, ayudar lo que nos ha ayudado en Vito Dios, que ahorita hay indejías, pues nos trajo linterna, nos han traído guantes, tapabocas, todo.
0: La otra pregunta, ¿por qué solidarizarse? Aquí hubo un terremoto, sí, en el 99. Sí. A ver, ¿qué se pudo aprender de eso? ¿Usted lo vivió? ¿Eso ayudó para que las personas aquí que tuvieran esa conciencia también de cómo afrontar una situación así?
5: Amor, la verdad, yo lo decía, porque vamos, yo solo pensar, a mí me dan ganas de llorar, es mejor ir a eso, son más bellos que a mí me duele la cuerda, me duele mucho ver todo lo que se destruyó, es un recuerdo, es la vida de vos, pero estamos ahí por ayudar a la gente, por ver qué se puede salvar, o sea, todo lo que se puede hacer, o sea, lo que dice la gente, es una ayuda, o sea, aunque sea repartir agua, por eso lo estamos haciendo, porque también hacemos por la gente.
0: ¿Se aprendió el terremoto del 99?
5: Sí, se aprendió. Y hemos aprendido demasiado, y todos, yo creo que todos los que están acá están solidarios con cualquier causa, ya que estén por ahí parados sin hacer esto. Eso es mucho sentido acá.
6: Muchas gracias, muy amable. Bueno, ahí estaba el testimonio de las personas solidarias, que como ella, su local no le ocurrió nada, es una fritería, por lo que él comentó, y se prestó voluntariamente para ayudar, preparar, solidarizarse y ayudar a las personas. Aquí estamos viendo que ella tiene extendido en el piso botellas de agua, hidratantes, sobre todo tapabocas, tiene bebidas hidratantes. Se les entrega a partir de un equipo que conformaron a los rescatistas y a los voluntarios, pero también la persona que llega y le solicita agua, ellos muy generosamente le ofrecen el agua a la persona que lo requiera. Así que es una suma de voluntades, es una suma de ayuda lo que se ven aquí en medio de este panorama, Paola.
2: Conversando contigo, también tratando de revisar información última para ir sumando más datos que de alguna manera nos puedan ayudar a tener una radiografía del impacto que ha tenido Pereira, este eje cafetero además tan importante para Colombia y donde se ha visto en las últimas más de 24 horas tras haberse registrado este movimiento telúrico, pues en un ambiente prácticamente desolador. Primero que nada, es importante recordar a quienes se suman recientemente a nuestra transmisión ininterrumpida que tiene Telesur para llevarle los detalles de lo que es la atención, la ayuda, el seguimiento, este acompañamiento además que en este momento se da en estas labores de búsqueda y rescate en esta zona, una de las más golpeadas por este movimiento telúrico, ha sido el hecho también de las comunicaciones, Hernán, que se han visto afectadas en las primeras horas, inclusive con lo que ha sido el impacto a distintos aeropuertos, lo que ha vulnerado la conectividad, lo que ha generado también un impacto en los minutos de desesperación de los propios familiares para poder intentar comunicarse con sus seres queridos, saber qué sucedía con ellos y de alguna manera también hacia los hospitales, otro de los centros claves de atención para los heridos y aquellas personas que además salen con otro tipo de traumatismos tras ser rescatados con vida de entre los escombros. Hernán, estos elementos también se colocan sobre la mesa en este momento. ¿Qué se está haciendo con estos heridos? Porque sabemos que también han sido algunos hospitales de Pereira impactados, también fuertemente dañados en sus estructuras, que prácticamente como ha colapsado uno de ellos, esta clínica Los Nevados, por ejemplo, en Pereira, que ha imposibilitado que hoy pueda ser uno de los centros de atención también para estas personas que así lo requieren.
6: Lo que hemos podido consolidar, Paola, es que sí, hay unas infraestructuras aquí en Pereira, hospitalarias, que pues tuvieron las afectaciones, que atienden emergencias y cirugías o pacientes que están programados de baja complejidad no se atienden. Inclusive nos han dicho que se están remitiendo algunas personas a municipios cercanos para ser atendidos, aunque sea la complejidad de lo que esto representa. Hay, eso sí, una situación compleja en medicina legal, a la morgue donde llegan las personas fallecidas, y de allí se está solicitando una ayuda. El ministro del Interior aseguró que llegó una máquina de enfriamiento de una gran capacidad precisamente para contrarrestar esta situación. Sin embargo, se sigue solicitando mayor presencia y colaboración en ese sentido, porque la morgue de medicina legal pues, tiende a presentar un colapso por la recepción de las personas fallecidas aquí en Pereira. Como le comento, los hospitales con alerta general a nivel departamental, y los que no se pueden, las personas heridos que no se pueden atender aquí, se remiten mejor a municipios o departamentos cercanos, dependiendo de la complejidad de las heridas que pueda tener el enfermo herida. Aquí nos están solicitando que nos retiremos, comienzan a operar otra vez las grúas telescópicas que van a remover ahora sí con más, digámoslo, intensidad, es un bloque inmenso de concreto y hierro que están en esta estructura. Entonces, se está solicitando tanto a los voluntarios como a los periodistas, como a las personas que están observando, pues que nos retiremos, pues, por las consecuencias que pueda tener esto. Lo hacen de forma muy lenta, paso a paso. La idea es ir removiendo, la idea es ir removiendo las estructuras sin causar afectaciones, porque también, como vemos, hay personas en la parte de arriba, en la parte superior de esas estructuras. Entonces se hace con una minuciosidad muy calculada para que no haya mayores afectaciones. Están prendidas, se encendieron las máquinas, comenzando sus motores a sonar para remover precisamente esas estructuras con estas grúas de gran capacidad que se encuentran precisamente en la esquina de este parque, el Parque La Libertad en Pereira. Allí hay unos grandes ganchos con unas cadenas que se han amarrado, se han sujetado a esta estructura para poder remover. Y la idea es lograr poder movilizar la mayor cantidad de elementos amplios, grandes, contundentes, con la posibilidad de poder llegar desde otros espacios, no solo desde la parte superior, sino también desde la parte, por eso de alguna manera, inferior de esta estructura que colapsó el día de ayer. Ahí vemos cómo estamos subiendo las grúas, este gran bloque de cemento y hierro. Por eso nos piden que nos retiremos, se mueve con mucha tranquilidad y mucha pausa para que no vaya a causar mayores afectaciones de Paola, televidentes de Latinoamérica.
2: Y en medio de toda esta situación estamos viendo cómo la gente va retrocediendo, haciendo caso al llamado que tú acabas de mencionar, para que pueda intervenir entonces esta maquinaria con precisión y poder levantar estas estructuras que en muchas veces o en muchas oportunidades pesan toneladas, para que nuestros televidentes latinoamericanos tengan la dimensión, el impacto de lo que representa la remoción de estos escombros. Además, es impresionante ver a estos voluntarios encima de lo que constituiría parte de lo que era prácticamente el techo, la terraza superior de esta edificación que se encuentra allí en el sector del Parque La Libertad en Pereira, capital del departamento de Risaralda, en Colombia, como consecuencia de este movimiento telúrico. Hay que decir que además continúa allí esta remoción de escombros. ¿Y por qué me enfoco en este sector? Porque ellos están parados en lo que era esta terraza, donde inclusive se puede ver allí colgando las antenas de recepción de televisión por cable, para que ustedes puedan tener la dimensión del colapso, cómo ha caído este edificio, atrapando dentro de sí también a los residentes. Estamos expectantes, Hernán. Te pido que te mantengas en línea con nosotros para conocer cómo avanzan las labores de remoción y rescate de estas posibles personas que habrían dado señales de vida, según han relatado también para nuestras cámaras, entre los voluntarios y también los cuerpos de bomberos allí desde el lugar. Vamos a trasladarnos hasta otro punto muy importante también en torno a este panorama. Nuestra compañera de labores, Tatiana Portela, está con nosotros. Ella se encuentra en un centro de acopio. Se sigue recogiendo toda la ayuda humanitaria, toda la ayuda solidaria necesaria también para remitir hacia las comunidades más golpeadas de este país, de Colombia, que ha sido impactado también por este movimiento telúrico de 7.4. Adelante, Tatiana, te escuchamos.
7: Hola, un saludo muy especial para ti y para todos los televidentes. Nos hemos encontrado, ya bien lo decías, en otro centro de acopio aquí en la capital del país, en Bogotá. Pero este es un centro de acopio que no tiene ninguna conexión directa con la alcaldía o con, digamos, organismos del Estado o de las gobernaciones. Hay que señalar que este es un centro de acopio comunitario. Nos encontramos en el proceso de comunidades medias, el PCN, en donde a esta hora las personas van llegando hasta este lugar para poder entregar, digamos, cuáles son las ayudas que se necesitan, sobre todo en el departamento del Chocó, que se vea, repetimos, aquí uno de los lugares más afectados tras este terremoto de 7.4. efectivamente aquí hemos podido ver cómo llega masivamente la gente para poder entregar lo que es los alimentos no perecederos, sobre todo también lo que tiene que ver con la ropa, que es, hay que decir lo que es una también de las necesidades en medio de esta emergencia. Personas que llegan hasta este punto aquí a entregar esta ayuda para las regiones, para los municipios más afectados en el departamento de Chocó. Además hemos podido ver y evidenciar cómo está siendo sumamente difícil la entrega de los alimentos no perecederos, la entrega de utensilios médicos, lo que tiene que ver con los medicamentos también, todo lo que tiene que ver con en términos de toalla, en términos de jabón para la gente, agua potable, que ahora es tan fundamental, porque recordemos que en muchos de estos lugares no hay luz, no hay electricidad, tampoco hay gas, por lo que hace sumamente necesario la entrega de estos insumos, y hemos podido ver cómo poco a poco va llegando la gente hasta este lugar. Nos encontramos aquí incluso con una persona que está en medio de esta situación ayudando, pero que hoy vive una situación familiar bastante compleja. ¿Cómo estás?
8: Bien, ¿y tú?
7: Bueno, cuéntanos un poco. Primero tu nombre, por favor.
8: Mi nombre es Yacer Moreno.
7: Yacer, cuéntanos un poco, ¿desde cuándo estás aquí? ¿Qué sabes de tu familia?
8: Pues bueno, yo estoy aquí aproximadamente hace más de 3 meses en el sitio de hospital, y desde el día de ayer que sucedió, digamos, el terremoto no tiene nada en mi familia, soy de Pacurita, Chocó, y debido a las fallas de comunicación, pues no he entrado, ¿cómo están? ¿Cuál es el estado? Nada aún.
7: ¿Y cuál ha sido, digamos, la presencia del estado en estos lugares? ¿Sabes algo de cómo se está atendiendo a las personas más golpeadas allá en esos municipios del departamento del Chocó?
8: La presencia ha sido mínima, porque el Estado conoce la situación, pero no genera acciones reales para mitigar esas acciones. Digamos que en el departamento del Chocó hay un único hospital de segundo nivel, que es que está colapsado, atendiendo, digamos, a las personas heridas, pero no hay una atención efectiva debidamente por la situación. Y algunas IPS están, digamos, destinando un sitio que no son adecuados, obviamente, para tratar de atender a estas personas, pero un sitio que no son a la altura, porque son parqueaderos, que ni siquiera tienen una estructura adecuada, están sobre barro, que eso obviamente afecta, aunque hay una discusión, pero el Estado finalmente debe cubrir la situación.
7: Voy a hacer una pregunta concreta. Una vez empieza este sismo, te enteras a través de las noticias, ¿te has podido comunicar con algún amigo, con algún familiar cercano, para poder conocer la situación que se presenta allí en ese municipio en donde vives tú?
8: Bueno, efectivamente, me comuniqué con la persona que está en Quito, y el día que me comuniqué, pues estaba muy asustada porque en las casas de alrededor todos se cayeron, hubo afectaciones en la Universidad Tecnológica de Quito, en los colegios donde están unas células ahorita también, afectaciones, y entonces, digamos, esa es la situación, todo el mundo se dice, todo el mundo afectado. Me preocupaba porque no sé nada del territorio directamente por Pacurita, que es una zona rural de Quito, y que, digamos, tampoco han llegado a los medios para identificar la zona ya, mirar qué ha pasado, entonces estamos ahí a la derecha.
7: ¿Llegaste a este lugar luego a enterarte del sismo, a pesar de la incertidumbre de no saber nada de tu familia? ¿Estás aquí, en este centro de acopio?
8: Exacto, porque considero que porque las situaciones que iniciamos y vivimos, tenemos también la disponibilidad o disposición de poder ayudar a nuestras comunidades, porque realmente el pueblo puede ayudar al pueblo.
7: Presencia del presidente Abelardo de la Iglesia, pero ¿qué se sabe en concreto? ¿Llegó allí? ¿Cuál es la ayuda que les han dicho a ustedes desde el departamento de Chocó? ¿Hay alguna ayuda a ustedes como presidente de comunidades negras que están realizando?
8: Digamos que actualmente no vemos una ayuda real por parte del gobierno nacional. Llegaron a ofrecer, a prometer cosas, pero no han llegado con toda la ayuda requerida que se pretende o que se espera en el departamento de Chocó. Porque llegó con unos ministros, pero no llegó con el director de la Unidad de Gestión de Riesgo, que es quien realmente en este caso debe destinar las ayudas, debe destinar los recursos, y estamos a la deriva. Y por eso, el proceso de comunidades negras, brindamos las oportunidades para que en los territorios estas ayudas puedan llegar y que los territorios no tengan parte de la actividad mientras el Estado que se dispone puede
7: bueno, pues espero que prontamente puedas tener comunicación con tu familia. Y nosotros entonces seguimos aquí, en este lugar, en este centro de acopio. Ustedes están viendo cómo desde los procesos sociales, comunitarios, entonces se van a empezar a destinar a los lugares más afectados, municipios en donde por ahora no hay comunicación. La entrega se va a hacer desde Quito y de ahí saldrá de manera fluvial, porque es la única manera, hay que decirlo, las carreteras, no hay manera de acceso para poder llegar a estos municipios. La vía aérea también está colapsada, hay mucha dificultad. Nosotros seguiremos a ustedes llevándoles toda la información sobre lo que acontece, sobre todo en una de las zonas más deseadas, como es el departamento de Chocó.
2: Importante este informe que nos brinda Tatiana Portela en directo desde la sede principal del proceso Comunidades Negras, articuladas de manera eficiente, directa. No están esperando que haya ningún tipo de organización, sino ellos mismos para poder ayudar a sus comunidades. Estamos hablando de este departamento, en este caso, que es el departamento del Chocó, ubicado en la región del Pacífico colombiano, uno de los puntos también más impactados por este terremoto del 10 de agosto. Gracias, Tatiana, pendientes de esa información, que además tratará de llegar hasta el lugar, hasta los damnificados por vía fluvial, debido a que están anegados los accesos, no hay transporte aéreo, también las carreteras están bloqueadas porque hay deslizamiento de tierra. Hay que decir que hasta el momento no han podido ser removidos, aunque las autoridades estaban informando que están trabajando también en otras zonas para tratar de restablecer la conectividad vial en otros puntos del país. Tatiana Portela en directo desde la capital de Colombia, desde Bogotá. Seguimos estableciendo el contacto en directo en pantalla dividida. Vemos también, ya tenemos en pantalla completa lo que se registra en Pereira, otro de los puntos también de mayor impacto de este movimiento telúrico del 10 de agosto. Continúan las labores de rescate. Varios han sido movilizados desde el lugar. Ya sabemos que por el ingreso de maquinaria establecida, especial, que ayudará a la remoción de estas placas, que en muchos casos pesan toneladas, que necesitan ser evacuadas desde este lugar para poder seguir avanzando con las labores de rescate. ¿Habrían señales de vida en este punto, en esta zona que además ha sido identificada ya dentro del sector del Parque de la Libertad? Esto es en Pereira, en la capital del departamento de Risaralda, donde siguen las labores de remoción de escombros, de búsqueda de rescate de personas que habrían dado señales de vida. Un posible rescate que podría registrarse también en las próximas horas o minutos, tomando en cuenta también el trabajo, el despliegue y la articulación que además se va desarrollando también en los últimos minutos. La información que, como siempre, Telesur está haciendo seguimiento exhaustivo, directo, del impacto de estos 9 departamentos en Colombia, la atención inmediata de las comunidades, la población articulada, la llegada de rescatistas y todos que se han colocado en función de esto, con un único objetivo: tratar de encontrar la mayor cantidad de personas con vida. Esto es Colombia y así solo hemos contado.

0: Hablemos de otros temas también en noticias. Kazajistán redirecciona el rumbo de sus exportaciones de petróleo a Rusia y China tras los ataques que ha efectuado Ucrania a sus oleoductos. Desde Moscú, nuestra compañera de labores, Odé Díaz, nos tiene más detalles.
1: Desde Moscú, saludamos a la teleaudiencia y al colectivo. El gobierno de Kazajistán redirigió parte de su exportación de petróleo a Rusia y China tras los ataques de drones ucranianos que interrumpían el funcionamiento del consorcio del oleoducto del Caspio, según confirmó el Ministerio de Energía kazajo. El comunicado de la cartera energética destaca que en particular se registró un aumento del transporte en la ruta Atrau-Samara y un incremento de los suministros a la República Popular China. El consorcio del oleoducto del Caspio es la principal ruta para el transporte de petróleo desde la región del Caspio a los mercados mundiales. Dicho ducto, de más de 1.500 kilómetros de longitud, conecta los yacimientos del oeste de Kazajistán con la terminal marítima de Novorossiysk, donde el petróleo se carga en buques cisternas entre los accionistas occidentales de esta entidad petrolera y las compañías vinculadas a sus envíos figuran Chevron, ExxonMobil, Eni, Total y Shell, entre otros. Y mientras Kazajistán aplica acciones, Ucrania sigue con los ataques a buques petroleros e infraestructura energética en la zona del oleoducto, interrumpiendo el suministro mundial. En medio de esta realidad, Rusia ha condenado reiteradamente estas acciones. Así, a finales de julio, la portavoz del Ministerio de Asuntos Exteriores ruso, María Zaharova, señaló que los ataques de Kiev contra la infraestructura energética afecten directamente a los intereses económicos de sus socios, Estados Unidos y Kazajistán. En relación con la actual situación, la vocera de la Cancillería del gigante euroasiático instó a Washington a evaluar de forma adecuada la línea hipócrita del presidente ucraniano Volodymyr Zelensky y ponerlo en su sitio. Nosotros seguiremos el curso de esta situación. Ahora devolvemos la señal.
0: Gracias, Odette, porque Rusia también ha denunciado que se ha venido atacando con misiles al gigante automotriz alemán. En Ucrania aseguró que cualquier activo industrial en Kiev con fines terroristas será un objetivo militar. De esta información nos amplía más detalles nuestro corresponsal Alek Yasinski. Bienvenido.
2: Saludos desde la capital rusa, queridos amigos. El gigante automotriz alemán en la ciudad ucraniana de Zhytomyr fue cerrado por el primer ataque de Rusia. Durante los ataques de Rusia contra Ucrania, un misil impactó en la planta Kronberg & Schubert de propiedad alemana. Oficialmente, la instalación está 100% en manos de capital extranjero y produce sistemas eléctricos para vehículos, arneses de cable y kits de cableado para empresas como Volkswagen, Audi, BMW, Mercedes-Benz, Skoda y Porsche. Los medios de comunicación ucranianos inmediatamente denunciaron el ataque como un ataque contra la industria civil, hablando también de cientos de empleos perdidos, etc. Pero no seamos ingenuos, el canciller alemán Merz ya había señalado en primavera que el sector automotriz alemán se reorientaría masivamente hacia la producción militar. Estas plantas, con su equipamiento de precisión, están diseñadas para la producción de bienes de doble uso. De hecho, Kiev no está precisamente buscando sedanes familiares de Berlín en este momento. Sin embargo, el mensaje de Rusia fue claro. Cualquier activo industrial en el territorio ucraniano que sirva a fines militares es un objetivo militar. Así, la OTAN recibió el nuevo mensaje a través de los misiles rusos. Desde Moscú, para Telesur, Alek Yasinski.
0: Gracias, Alec. Y las tropas de Israel intensificaron ataques contra el sur del Líbano, otro de los objetivos también en esta región de Asia Occidental. Hisham Wanous nos tiene los detalles. Bienvenido.
3: Es el sector de los dos caminos. Aquí reconstruyen, solo en el municipio Sucre, al este de la capital, dos de los 400 edificios que fueron afectados por el doble terremoto.
4: El desarrollo de la infraestructura ya es un subsidio.

0: bueno, y estamos viendo como hoy también sucede en Colombia, pues una situación muy parecida, y que lo que necesita es el concierto de todos los factores de la sociedad.
1: Todos juntos. Las diferencias políticas quedaron a un lado. Se trata de la vida. Es la Venezuela toda. Los equipos de ingeniería de la alcaldía de Sucre inspeccionan cómo está quedando todo, mientras el recuerdo del doblete sísmico está allí, aún latiendo. Los apartamentos se fracturaron.
2: Aquí puedes apreciar la pantalla arriba. Y aquí la ves que es la que bajaba completa, que se fracturó en dos niveles. Estábamos con mi hijo aquí. Estábamos atrapados, nos quedamos atrapados porque ni la puerta abrió. Yo creo que fue terror más que susto. Creíamos que se caía la torre.
3: Nosotros nos quedamos al final quietos al lado de una columna, esperar a ver qué pasaba. Pero de ahí no se podía hacer más nada. Hubo gente que salió corriendo por las escaleras, quedaron heridos.
4: El cuarto donde estamos durmiendo.
1: Las paredes reflejan las huellas de un día donde todo cambió. Más de 6.000 personas murieron y los que sobrevivieron van levantándose poco a poco, unidos.
5: Y es donde tenía la mano que sintió que se deformó ese pedazo por aquí.
6: Imagínate.
7: Ustedes vivieron para contarlo.
8: Sí. Yo creo que aquí va a salir una tremenda experiencia, una buena práctica a nivel de gestión comunitaria y público, pues. Agradecido,
9: Mario. Gracias.
1: No solamente se reconstruyen las infraestructuras, sino también las relaciones entre los venezolanos sin distinción.
7: Entonces, tumbando y construyendo.
8: Construyendo de una vez para que efectivamente la gente pueda regresar lo antes posible a las casas. Eso es importante.
1: Acá todos trabajan por un mismo país. Se levantan los muros para unir. Se escucha el tic-tac del esfuerzo sin descanso desde el primer día del doble terremoto.
5: Bueno, está esto, va por una caída por el tema de la viga, me dicen, ¿no? Se fracturó un poco la viga esa ahí y están, tienen que hacerlo de nuevo.
7: Pero aquí todos unidos.
5: Todos unidos, seguro. Claro que sí. Adelante, hay que empezar de nuevo, se tenga que aguantar.
1: Empezar de nuevo, dice Carmen, mientras reparan su vivienda completamente subsidiada. La banca privada y la pública reciben los recursos del fondo destinado para reconstruir el país post-evento sísmico. Madeline García, Telesur, Caracas, Venezuela.
10: Y la presidenta encargada de Venezuela, Delcy Rodríguez, ha liderado la entrega de nuevas viviendas rehabilitadas en Caracas para familias afectadas del doblete sísmico el pasado 24 de junio. Desde la parroquia San Bernardino, la mandataria informaba que a través de este plan Venezuela Renace se han entregado alrededor de 102 unidades habitacionales que favorecen a más de 400 personas que regresarán a sus casas. La jefa de Estado encargada indicó que se otorgó a 27 juntas de condominio y más de 400 propietarios de viviendas el financiamiento para la remodelación y recuperación de sus hogares. Además, aseguró que todos los programas diseñados para apoyar a los afectados siguen activos. Y esto forma parte también de un trabajo coordinado que permanece activo, señalaba también durante sus declaraciones.
11: Pero me complace muchísimo que en el marco del programa de entrega de financiamiento a las juntas de condominios para que ayuden a la recuperación de sus edificios, estemos entregando hoy a 27 juntas de condominio Lansky aquí en esta parroquia financiamiento y a más de 400 propietarios de vivienda también para la recuperación. Igual manera, a través del plan Venezuela Renace, estamos entregando 102 viviendas que va a favorecer a 403 personas que vuelven a su casa. Es la mayor felicidad poder volver a su hogar.
10: La mandataria encargada de Venezuela también detallaba que este plan Venezuela Renace se mantiene interviniendo en 13.000 viviendas para favorecer a más de 66.000 personas.
11: Todos los programas que hemos diseñado para apoyar a las personas que perdieron sus viviendas o que sus viviendas fueron afectadas, están en este momento activados. Primero, los campamentos transitorios para quienes perdieron completamente su vivienda. Allí con atención integral de todo tipo, en salud, en alimentación, en logística, en educación, recreación. Todo tipo de programas están activados en los campamentos transitorios. Hemos activado ciudades de emprendimiento para que haya actividades

0: productiva en estos campamentos, pero también estamos hablando del Plan Venezuela Renace, que está interviniendo 13.000 viviendas para facilitar y favorecer a más de 66.000 personas que una vez que entreguemos su casa, como estamos entregando hoy en esta parroquia, puedan volver a sus hogares.
1: El calentamiento global ha generado que Venezuela diseñe un plan preventivo también para enfrentar los efectos del fenómeno climatológico del Super Niño. Vean los detalles que ha preparado nuestro corresponsal Leonardo Urrieta.
2: En Caracas se realiza una campaña de concientización casa por casa ante el avance del fenómeno del Super Niño. El gobierno bolivariano impulsa este programa con el objetivo de promover la recuperación en la regeneración termoeléctrica y de incentivar el uso racional de la electricidad y el agua.
3: Estamos con este gran plan promovido por nuestra presidenta encargada, Delcy Rodríguez, que es Plan Venezuela Energía y Vida. Un plan donde nosotros promovemos el ahorro y el uso racional de la energía eléctrica y también de los recursos renovables, como es el tema del agua. El agua es un factor importante para nosotros mantener, sobre todo la población, estas olas de calor hidratadas, sobre todo a nuestra población de niños y adultos mayores. Revisar nuestros grifos, el uso consciente de los ventiladores, de los aires acondicionados, para nosotros mantener una conciencia en lo que es el gasto energético.
2: En la comuna Cacique Carapaica del centro de Caracas, sus voceros conversaron con los ciudadanos para concientizar a la población sobre el uso adecuado de la energía en estos tiempos.
4: Los caraqueños y caraqueñas nos estamos preparando con el método de concienciación a través del casa por casa, desde la comuna Cacique Carapaica, en compañía de la alcaldía de Caracas y del gobierno de Caracas, estamos haciendo un sexteto en función de llevarle concienciación a nuestro pueblo y a nuestros habitantes de nuestra parroquia. Fíjate que el Plan Venezuela Energía y Vida crea las condiciones para irnos casa por casa en el ahorro de energía eléctrica y en el ahorro del agua.
2: Pero, ¿a qué se debe la llegada del fenómeno el Super Niño a Venezuela?
5: Estamos enfrentando un fenómeno natural llamado, para este entonces, el Super Niño. Este fenómeno natural trae consecuencias extraordinarias a nivel de los cambios climáticos. ¿Cuáles son las recomendaciones que debemos hacer o que nos toca a nosotros como ciudadanos y ciudadanas y el poder popular? Bueno, en principio debemos andar con ropa muy fresca, no enfrentarnos a los cambios climáticos como el sol, andar protegido con ropas y gorros para que los rayos UV penetren de una forma menos severa.
2: El pueblo venezolano es consciente de cómo cuidarse ante las altas temperaturas.
6: Salir de nuestras casas con nuestro botellón de agua, sobre todo los adultos mayores, personas con discapacidad, mujeres embarazadas, los jóvenes que hacen deporte, a duplicar la dosis de agua que ellos están usualmente consumiendo. Si tú consumías un litro de agua, con esta ola de calor hay que consumir 2 litros de agua.
2: Según estimaciones de los expertos, el fenómeno climático, el Super Niño, puede extenderse hasta el primer bimestre del 2027. En la cámara de Gustavo Flores, Leonardo Urrieta, Telesur, Caracas, Venezuela.
1: Gracias, Leonardo Urrieta. Y al conmemorarse el centenario natalicio del líder de la Revolución Cubana, Fidel Castro Ruz, se ha realizado una siembra de árboles en Caracas, la capital venezolana. Está ubicado en el Parque Nacional Guarayra Repano. Vean esta historia.
7: Cerca de 100 árboles propios del ecosistema caraqueño fueron sembrados en la falda del Parque Nacional Guarayra Repano en homenaje al natalicio del líder de la Revolución Fidel Castro y a la hermandad entre Cuba y Venezuela.
8: Nosotros, como mismo hizo Martí, a rendirle tributos al libertador, como mismo hizo Fidel, venimos esta mañana de hoy a sembrar esos 100 árboles y agradecerle al pueblo venezolano por ese amor infinito que profesan por nuestro comandante jefe. Realmente, desde el punto de vista de su legado, incluso hasta en el ámbito ambiental, es algo significativo. Esas alertas de lo que significaba los cambios climáticos para el mundo, esa amenaza que constituía la voracidad de los imperialismos y el capitalismo contra nuestro pueblo.
7: Integrantes de la Misión Médica Cubana, Juventudes Ecologistas y Partido Verde de Venezuela participaron en este homenaje a Fidel Castro. Reivindican la vigencia de su mensaje en la Cumbre de la Tierra de Río de Janeiro en el año 1992, pagar la deuda con la Madre Tierra.
9: En esta jornada estamos estableciendo 100 árboles, leucaenas, apamates, araguaneyes, ceibas, jabillos, árboles que son propios del ecosistema del Parque Nacional Guarayra Repano, Estamos en el sector Canaima, un sector que fue intervenido en un momento de la historia y que ahora estamos restaurando, estamos recuperando. El partido viene hace tiempo trabajando con la comunidad de acá de la parroquia en este proceso de restauración ecológica. Y ahora esta jornada para nosotros tiene mucho simbolismo histórico, mucha fuerza, porque es recordar a un hombre que nos dejó una tarea, se llama la tarea vida.
7: La crisis climática y las emergencias por desastres naturales son un claro mensaje de que no se puede ignorar el cuidado de la naturaleza.
10: Hay que entender que nuestro planeta sigue hablando y sigue generando las alertas para poder transformar. Fidel, desde su llegada, nos generó esa conciencia para poder transformar al mundo. Y es por eso que no hay mejor manera de recordar a Fidel que en este proceso de plantación y establecimiento de árboles para poder hacer justicia climática. La justicia climática nos habla de que todas y todos podamos aportar la granito de arena para poder garantizar el equilibrio ambiental.
11: Bueno, yo creo que es una lucha constante y un recordatorio de lo que es la